0: industrial en una zona con riesgo de incendio en nivel 3. Este tipo de trabajos están totalmente prohibidos cuando hay ese nivel de incendios.
1: És important mantenir doncs, la calma i sobretot doncs, mantenir el confinament de les poblacions que estan afectades. Per altra banda, han cremat més de 2.000 hectàrees ja i el foc té un potencial que arriba a les 7.000, per tant encara queda feina durant tota la nit, tots els serveis d'emergències continuaran 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
2: Espacios como este en Santa Cristina de Aro se mantienen prevenidos toda la noche para acoger a vecinos del municipio en caso de que haya que evacuar más urbanizaciones. Aquí se les ofrece agua, comida y medicamentos si los necesitan y no han podido cogerlos al salir de casa. Esta mañana ya se han acogido aquí unas 150 personas que han ido reubicando en otros pabellones y en un hotel. Es un fuego que preocupa y mucho porque afecta al Massís de las Gavarras, una gran zona forestal donde tiene un potencial de 10.000 hectáreas. El objetivo de los bomberos esta noche es estabilizar el flanco derecho y un tercio del flanco izquierdo y de cara al fin de semana se sigue recomendando evitar desplazamientos a la zona de la Bisbal para facilitar estas labores de extinción.
3: El incendio en la Bisbal de Empordà, en Girona, ha obligado a confinar 7 municipios. Esta noche, en una entrevista aquí en el canal 24 Horas, el alcalde de Calons y Sant Antoni han mostrado su preocupación por cómo avanzan las llamas. Se ha asegurado que los bomberos están trabajando para evitar que las llamas lleguen a sus casas.
4: Estamos realmente preocupados porque hay una parte del fuego que parecía ya más o menos controlado que ha revivido y hay dotaciones de bomberos allí precisamente porque eso está muy cerca a una urbanización, concretamente a la de Cabañas. Y hay algunas masías que están afectadas, pero de momento las casas, los chalets no, aunque en la zona de Cabañas se ve cercano el fuego, pero los bomberos lo están controlando.
3: Y así se veía desde el satélite el humo del incendio de Girona que alcanzaba a última hora de la tarde de ayer las Islas Baleares. La AEMEZ ha publicado también un mapa de las zonas donde el peligro de incendios es muy alto o extremo. El sureste de Francia también lucha contra el fuego. 900 bomberos están movilizados en La Provenza, el Rosellón o la Costa Azul. Han ardido varios campings y se ha evacuado a 3.000 veraneantes. No descartan pedir ayuda, como ha hecho ya Portugal, con varios incendios y temperaturas que pueden llegar a los 44 grados. A la espera de un nuevo milagro, los rescates son cada vez más complicados, mientras las cifras de muertos suben cada día. Hay ya 2.645 fallecidos, de los que 32 son españoles, pero también hay miles de heridos a los que atender en hospitales de campaña.
5: Estamos con la ECIF, que va a intentar levantar en menos de 36 horas su hospital de campaña, conocido como STAR, para intentar atender a lo largo del día a unos 200 heridos, a 200 personas que hayan sufrido heridas de algún tipo, bien físicas o bien emocionales, porque no solo vienen médicos, personal sanitario, cirujanos, también vienen psicólogos y psiquiatras para atender toda esa parte emocional, porque muchos de esos heridos han permanecido horas e incluso días debajo de los escombros. Están levantando ya esa tienda, ese hospital de campaña, como les vamos a mostrar ahora. Aquí justo es la zona que le llaman zona de vida, porque es aquí donde estos voluntarios van a vivir durante todos estos días. Recordemos que vienen como unas 50 personas, son voluntarios de distintas profesiones, de distintas especialidades. Los voluntarios vienen por su cuenta, es decir, no cobran, no solo no cobran, sino que además tienen que pedir días de permiso, días de vacaciones, para poder atender a toda esta gente. En Caracas los hospitales están prácticamente saturados, porque al menos 30 centros hospitalarios de la zona afectada han quedado destruidos, han quedado inservibles. Por eso es muy importante que este hospital de campaña comience a funcionar ya, porque, como digo, todavía quedan muchos heridos por atender y los hospitales de Caracas no dan abasto. Ha llovido en el Parque del Este de Caracas, el lugar asignado para levantar el START, el hospital de campaña de Cooperación Española.
6: Una, dos, tres, arriba.
7: Arriba con él.
6: Suave, suave, no corras.
7: Esperad, esperad.
5: Un grupo de 50 voluntarios de distintas comunidades, entre médicos, sanitarios y personal de logística,

0: Pública instala las tiendas de campaña que usarán para pasar consulta. En 36 horas tendrán todo listo para empezar a recibir a los primeros heridos, unos 200 pacientes por día.
1: Tenemos una zona de reanimación, tenemos una zona de tratamiento.

0: Lo que sí que he visto es que salen en una situación de mutismo, a veces que duran varios días, a veces ni siquiera tienen apetito.
1: El STAR, que es este hospital de campaña que están levantando en estos momentos, va a estar operativo durante el próximo mes con dos equipos en turnos de 15 días.
2: Estamos en el edificio Tahití. Bajo sus ruinas, el pequeño Fabio lleva días sepultado. Los rescatistas están a tan solo unos metros de él, pero recorrer ese camino es tan peligroso que pone en serio riesgo la vida de los rescatistas.
3: A unos metros está el padre del chico, que espera con impaciencia y duerme en unas tiendas de campaña junto a las labores de salvamento. Asegura que lo ha escuchado.
4: Entonces empiezo a hablarle, papi, ya estoy aquí, dame una señal de vida. Toca dos veces, dame algo de señal, él a veces toca.
3: Los topos venezolanos se abrazan antes de entrar en el edificio porque saben que puede que no salgan con vida. Deben localizar exactamente al pequeño y por eso se introducen en el edificio con los equipos de detección de vida ante la impaciencia de sus compañeros y los familiares del muchacho. Es un rescate con varios contingentes internacionales, muy peligroso porque, según los técnicos, el edificio está cediendo.
5: El edificio está demasiado colapsado, los cimientos han caído, con lo cual meter a una persona ya va generando unas pequeñas vibraciones. Anoche llovió, pues todo eso lo que va a hacer es seguramente que el edificio caiga.
3: Poco después, algunos rescatistas salen y se arrodillan a rezar mientras sus compañeros, que siguen dentro, realizan más pruebas.
5: Firmando. Si nos confirman que hay signos de vida, nosotros tiramos para adelante.
3: Nos dicen que mientras haya una mínima posibilidad de que Fabio esté vivo, seguirán buscándolo.
6: Y en medio de la devastación por los terremotos y del malestar creciente por la gestión de la crisis, se cumplen 6 meses de la captura de Nicolás Maduro por parte de Estados Unidos y por eso en Caracas se ha convocado una manifestación rumbo a la embajada de ese país.
7: Así es, un grupo de personas acudió a la sede diplomática para plantear la conformación de una junta de gobierno que convoque a elecciones presidenciales. Esto porque hoy también se cumplen los 180 días que establece la Constitución venezolana para que se declare la ausencia temporal de un presidente. Ya hay varios sectores de la sociedad civil que han exigido a la Asamblea Nacional de Mayoría Chavista declarar la ausencia absoluta de Nicolás Maduro. Sin embargo, el Tribunal Supremo de Justicia asegura que se trata de una situación excepcional. Mientras tanto, pues ya la presidenta encargada, Delcy Rodríguez, ha asegurado que la gestión de la crisis es eficiente y fue oportuna. La defendió en horas recientes. Esto rechazando los cuestionamientos por parte de varios periodistas que hablaron sobre los testimonios que han estado recogiendo en La Guaira y que dan cuenta de que no hubo atención inmediata. Ella los desestimó.
6: De Venezuela, entre otros países latinoamericanos, son muchos de los detenidos por el temible AIDS. La policía fronteriza de Estados Unidos, la corresponsal de Televisión Española, ha podido hablar con mujeres detenidas con sus hijos y que han pasado los centros de detención de gestión privada donde los recluyen.
8: En los barracones del centro de detención de Dili nunca apagan las luces. A los niños les cuesta dormir.
9: Cuando yo llegué a ese cuarto y vi a esas otras mamás con sus hijos allí, yo me sentí devastada. Hay niños allí que no comían. Mi hijo pasó una vez 2 días sin comer.
8: Su hijo tiene 3 años. Escaparon de Venezuela en 2022 en cuanto nació. Los detuvieron en el juzgado cuando intentaban arreglar los papeles. Ella es de Honduras. Llevaba 7 años en Estados Unidos. La arrestaron en el coche con su hijo de 14 años.
10: Lo pasó mal. Es una cárcel y es horrible, horrible estar encerrado allí.
8: Dili es un centro de ICE, la policía migratoria, para encerrar a familias. Lo gestiona una empresa privada. Esperan ingresar 180 millones de dólares al año. Dentro ha habido un brote de sarampión y todo tiene un precio, hasta el agua.
9: Yo trataba de no tomar mucha agua, yo se la dejaba siempre al niño.
8: Las dos salieron bajo fianza. Ahora están vigiladas con estas tobilleras hasta que un juez decida sus casos. Su hijo adolescente todavía se despierta en medio de la noche.
10: ¿Puedo dormir contigo? Le dije. ¿Por qué? Dijo, porque estábamos más felices antes que ahora. Y le dije, ¿por qué? Dijo, porque antes no teníamos miedo y ahora yo tengo mucho miedo.
8: Desde que Trump volvió a la Casa Blanca, ICE ha arrestado a más de 6.200 niños.
6: Nuevos ataques rusos en Ucrania. Se han producido en las regiones de Sumy y Kharkov. Los bombardeos rusos han matado a 4 civiles.

0: Y el ejército ucraniano ha atacado con drones un mercado en Tokmak, una ciudad de la región de Zaporilla ocupada por Rusia. 5 civiles han muerto.
1: La OTAN ya está librando la guerra de los drones. En sus maniobras en el este de Europa, la alianza prueba sistemas contra ataques enemigos y para evitar que desvíen sus propios aparatos. El ejército ruso ha logrado interferir en los sistemas de navegación de drones ucranianos. Al perder el rumbo, algunos han terminado cayendo en territorio de la OTAN. Fuentes de la organización militar reconocen a Televisión Española que todavía no hay un plan coordinado contra este desafío.
2: La guerra de los drones ha cambiado conceptos muy asentados en los conflictos, como el de las defensas antiaéreas. Ahora, con vehículos pequeños y ágiles como este, se puede contener un ataque de drones.
1: Este vehículo es una central de operaciones sobre ruedas. Lo ha equipado una empresa española que ya trabaja en escenarios bélicos como el de Ucrania.
3: Si tú emites, tú eres un objetivo militar. Entonces, tienes que emitir lo mínimo posible y ser lo más móvil posible.
1: Sus equipos son capaces de limpiar señales GPS interferidas o cegar drones enemigos.
3: Denegar muchos, pero a lo mejor no todos. España necesita desplegar este tipo de tecnología para poder denegar lo que tiene que denegar cuando haya un ataque.
1: El reto para Europa es el tiempo. Corre a contrarreloj ante una tecnología electromagnética que la guerra hace cada día más sofisticada en el frente.
0: La Fiscalía de Veracruz, en México, ha confirmado el hallazgo de los restos de la periodista Rosana Guzmán a un mes de su secuestro. La dependencia estatal ha detenido 8 personas relacionadas con la desaparición y el asesinato de la comunicadora, entre ellas 4 policías municipales.
4: Hace ahora un mes, varios sicarios secuestraron a la periodista de Veracruz, Rosana Guzmán. Hoy la Fiscalía del Estado ha confirmado que fue asesinada supuestamente por un grupo del crimen organizado conocido como Delta 7. Su caso ha conmocionado a la sociedad mexicana, sobre todo porque su familia logró grabar el momento del secuestro y subirlo inmediatamente a las redes sociales. Las autoridades han detenido a 8 personas. 3 de ellos aparecen en el vídeo en el momento del secuestro. De los otros 5 restantes, 4 son policías locales acusados de facilitar recursos y apoyo logístico a los secuestradores. El cadáver se halló hace una semana, pero ha sido necesario todo este tiempo para que los análisis forenses determinaran que los restos son los de Rosana Guzmán. Esto da una idea de en qué condiciones hallaron los restos. Veracruz es territorio hostil para el periodismo. Allí han asesinado a 34 reporteros.
0: El gobierno de España ha felicitado a Keiko Fujimori por su victoria en las elecciones presidenciales.
5: Proclamo a doña Keiko Sofía Fujimori Iguchi como presidenta de la República.
0: El Jurado Nacional de Elecciones de Perú ha proclamado a Keiko Fujimori como presidenta del país tras un largo recuento. La candidata derechista ha ganado las elecciones del 7 de junio a pesar de los intentos del izquierdista Roberto Sánchez de denunciar sin pruebas un supuesto fraude electoral. Fujimori será investida el próximo 28 de julio. Irán inicia la despedida del ayatolá Ali Khamenei 4 meses después que Estados Unidos e Israel lo mataran en un bombardeo. Los funerales comienzan oficialmente este sábado y durarán 6 días. Las autoridades esperan a millones de personas. Ya han llegado delegaciones extranjeras, las aliadas Rusia y China, pero también antiguos rivales como Arabia Saudí y los talibanes, que han acudido igualmente a Teherán. Y este 4 de julio, Estados Unidos celebra los 250 años de su declaración de independencia, una fiesta nacional que llega con su identidad patriótica más en entredicho que nunca entre la sociedad estadounidense. Oh,
6: say, can you see? Estados Unidos cumple 250 años dividido por las políticas de Donald Trump. Por un lado, están quienes se identifican con orgullo con su idea de país.
7: We love America and we love living here.
6: Y por otro, quienes se avergüenzan de ella.
8: The President of the United States is an embarrassment.
6: Uno de los principales motivos es la política anti-inmigración. Para muchos, es un país construido gracias a la llegada de inmigrantes de todo el mundo.
9: We see America each time neighbors link arms with neighbors, without asking how long they have lived here or what papers they have, as ICE invades our neighborhoods.
6: Esta misma semana, el Tribunal Supremo ha tumbado una orden de Trump en materia migratoria. Eliminaba el derecho a la nacionalidad de los nacidos en Estados Unidos, hijos de inmigrantes en situación irregular. La división va más allá de la figura de Trump y llega a símbolos como la bandera. En un país en el que está presente en cada rincón,
10: I love the American flag. I love the whole concept of it. I love America.
6: Cada vez son más los demócratas que sienten que los republicanos intentan apropiarse de ella.
11: People of color and people that are not white are really not a part of this country. This is not our country anymore. This is the country of Trump.
6: En el célebre Monte Rushmore, Trump asistirá a un acto por la fiesta nacional. Los actos conmemorativos han sido criticados al considerar que Trump se apropia de ellos para exaltar su imagen. Un ejemplo es la emisión de monedas conmemorativas con su figura. Las celebraciones proliferan por todo el país, pese a que, según una encuesta, el 77% de los estadounidenses piensa que sus fundadores hace 250 años no aprobarían la situación actual.
0: Hemos sabido que tras el registro en el despacho del expresidente socialista José Luis Rodríguez Zapatero, Hacienda abrió una inspección tributaria a toda la familia, en paralelo a la investigación judicial por fraude fiscal.
12: Hacienda inspecciona al expresidente Zapatero, su mujer, sus hijas y la empresa de estas, y también a su amigo Julio Martínez. La mayor parte de las investigaciones se centran entre 2021 y 2024 y se iniciaron después del registro de la oficina del expresidente. Ahora la agencia tributaria pide al juez que paralice estas inspecciones mientras dura el proceso judicial. De esta forma se garantiza que no prescriban los plazos para imponer una posible multa administrativa en caso de que no haya delito penal. El juez ha pedido un informe a la Fiscalía antes de decidir si suspende los expedientes fiscales o no. El mismo juez ha pedido a la UDEF que evite incluir en sus informes información ajena al caso o datos personales del expresidente, como había pedido su defensa.
0: Menos de 24 horas después de la investidura de Juanma Moreno Bonilla, el presidente andaluz reconoce que no está contento tras firmar el acuerdo con Vox. Los de Abascal entran en el gobierno de la Junta y defienden su pacto con los populares, que incluye la prioridad nacional.
13: El presidente andaluz no quería verse en otro escenario que no fuese revalidar la mayoría absoluta.
14: Yo no estoy contento por una razón, porque evidentemente mi objetivo era otro, mi objetivo era esos dos diputados que nos faltaron, ¿no?
13: Una confesión ni 24 horas después de la firma del acuerdo, porque ya lo advirtió en su campaña electoral.
15: No nos podemos meter en un lío.
13: Palabras que ahora le reprochan desde el gobierno.
16: Dijo que no quería líos. Un lío por cada uno de los puntos del acuerdo que ha suscrito el Partido Popular con Vox.
13: En la oposición andaluza creen que este pacto de investidura desmonta la imagen de moderado del presidente de la Junta.
17: El personaje Moreno Bonilla se ha acabado. El personaje moderado se ha acabado.
13: El acuerdo de PP y Vox en Andalucía contiene 150 medidas en las que se recoge el rechazo al reparto de inmigrantes, incluidos los menores, la prohibición de llevar burka o niqab en espacios públicos, la prioridad nacional en el acceso a las ayudas públicas y la vivienda social y el rechazo a la Agenda 2030. Un pacto al que Feijóo no ha hecho mención en su acto de este viernes.
18: Y vamos a gobernar con honestidad.
13: Y en Vox hacen oídos sordos a las críticas.
19: El sentido común del Partido Popular y el sentido común de Vox.
13: Y defienden su acuerdo.
0: Pues llega el momento de ver las principales portadas de este sábado 4 de julio. Empezamos por El País, que abre con la foto de la cúpula de Irán que despide al anterior líder Ali Jamenei, y en clave nacional titula así: el pacto PP-Vox en Andalucía es el más escorado a la derecha. El Mundo, misma apertura del pacto andaluz. El PP da por superado el dilema de Vox sin perder centralidad. La Vanguardia, foto para la columna de humo del incendio de Girona y titular internacional. Trump utiliza los 250 años de Estados Unidos para relanzar su imagen y hacer caja. Y ABC divide su portada. Por un lado, las mafias, dice así, las mafias ofrecen a los inmigrantes viajes, papeles y citas para regularizarse. Y en el otro lado de su portada, el aniversario de la independencia de Estados Unidos. La Razón lleva varios temas en su portada y destaca el titular así: Moncloa ve una guerra política en la Guardia Civil, y foto para la directora general, Mercedes González. El periódico abre la edición del sábado con varios sucesos. La expansión de las bandas juveniles en Barcelona alerta a los Mossos y el fuego pone en jaque a las Gavarres.

0: Tánger se convierte en una inmensa galería para la primera edición de Foto Tánger, una exposición en la que decenas de fotógrafos plasman su visión del Mediterráneo, el estrecho y la ciudad marroquí.
1: 40 fotógrafos y sus obras transforman estos días la fisonomía de Tánger, convirtiendo esta ciudad en una galería de imágenes.
2: Somos artistas y los artistas hablan de lo que duele, pero en mi trabajo, en todo lo que duele, vas a encontrar un lugar de esperanza.
1: Fadia Ahmad habla en sus fotografías de dos orillas, la del Líbano donde nació y la de España donde creció, y también de la guerra.
3: España es el primer invitado en este festival de la mano de Isabel Muñoz, Premio Nacional de Fotografía 2016, que nos sumerge en su universo, en el mar que somos.
1: Su exposición en la Galería Cervantes bucea en los mares y océanos de nuestro país y de Japón. Son fotografías tomadas bajo el agua, de cuerpos en movimiento, envueltos en plásticos, que ahogan, asfixian, que se enredan en el agua. Tras estas fotografías hay 10 años de trabajos de investigación.
4: Investigaciones sobre la platinotipia en color. Hay otra investigación sobre impresiones en cristal con la parte de atrás en plata, porque cuando bajas debajo del agua todo es plateado, ¿no?
1: El suyo es un universo visual lleno de belleza plástica, fuerza estética y compromiso social.
0: Robin Hood vuelve al cine y lo hace para dar su último aliento. En esta versión interpretada por Hugh Jackman, vemos su faceta menos heroica.
5: No era un héroe, era un ladrón asesino. Robin Hood.
6: Robin Hood está cansado, Robin Hood está enfadado, Robin Hood ya no corretea por el bosque de Sherwood, sino que lo hace por tierras agrestes, un ser huraño y solitario al que le persigue su pasado. El forajido no solo robaba a los ricos para repartirlo entre los pobres, también dejó un reguero de víctimas y sus fantasmas le acompañan.
7: Read the script without knowing any of Michael's work, and I was completely captivated by it. Less about the Robin Hood of it all.
8: Buscaré otro palo para mí.
6: En este paseo por la culpa, que nadie se espere un héroe con mallas verdes, gorro y pluma. El Robin de Jackman poco tiene que ver con el que nos ha enseñado el cine. Sigue conservando su arco y un puñado de flechas que ya tienen destinatario. Ahora no hay hueco para el humor, la violencia campa a sus anchas.
9: Crímenes la persigan.
7: This was very realistic and brutal and visceral and designed to be uncomfortable.
6: Un príncipe de los ladrones que quiere librar su última batalla y, al fin, descansar en paz.
9: Te protegeré. Yo te protegeré.
0: Cambiamos de asunto, porque Madonna estrena Confession 2 tras 7 años de espera. Con el último disco de la reina del pop, acabamos. Gracias por estar ahí, por su confianza. Y ya saben, nos vemos.
10: Madonna ha vuelto. La reina del pop le gana un pulso al tiempo y a sus 67 años saca un nuevo álbum llamado Confessions 2, una secuela de su icónico disco Confessions on a Dance Floor de 2005. 16 temas magnéticos que nos llevan a la pista de baile, pero no como un lugar de evasión, sino de sanación y libertad. Madonna descarga muchas emociones en este disco, habla del duelo que supuso la muerte de su hermano, de la maternidad, del peso, de la fama en la vida íntima, y hace un homenaje a sus raíces acordándose de ese club de Nueva York donde comenzó su carrera en los 80. Es un trabajo en el que colaboran Faith, Sabrina Carpenter o Martin Garrix, entre otros. Ya está arrasando en todas las plataformas digitales y es que después de 7 años de espera, Madonna vuelve a coronarse en la cima musical.

0: En Girona hay más de 50.000 vecinos confinados en sus casas para que no respiren el humo de este incendio forestal en la comarca del Baix Empordà. El fuego ha quemado ya más de 2.300 hectáreas y unos 500 efectivos trabajan por la noche para extinguir las llamas. Hay un detenido por este fuego. Hola, ¿qué tal? Saludos y buenas noches desde el canal 24 Horas. Hacienda lleva a cabo una inspección tributaria al expresidente Zapatero, también a su mujer, a sus hijas y a su amigo, el empresario Julio Martínez. La inspección comprende desde el año 2021 hasta el 2024. Hacienda pide al juez Calama que paralice esta investigación administrativa mientras dura el proceso penal. El recién reelegido presidente andaluz, Juanma Moreno, dice que no está contento tras firmar el acuerdo con Vox para su investidura. Insiste en que quería gobernar en solitario. Los de Abascal sacan pecho y defienden la prioridad nacional incluida en el pacto. Y desde Moncloa, el gobierno asegura que al varón moderado se le ha caído la careta. Un hombre ha matado a su mujer de 51 años y a su hija de 20. Otra hija está herida, pero pudo avisar a los servicios de emergencia. El padre está detenido y el caso se investiga como violencia de género. Siguen las declaraciones de testigos por la muerte del fundador de Mango, turno para las hijas del fallecido y hermanas de Jonathan Andit, acusado de la muerte del empresario. En Venezuela sube a 2.645 personas el número de fallecidos, de los cuales 32 son españoles. Los equipos de rescate han empezado a retirarse, pero siguen llegando historias de resistencia, como la de Fabio, un niño de 9 años al que han localizado con vida y esperan sacar pronto, o este hombre al que han rescatado 8 días después de los terremotos.
1: Una nueva ola de calor es inminente. Suben las temperaturas este fin de semana y estaremos pasando de los 40 grados en buena parte del suroeste. Hasta 42 podemos tener en Badajoz este sábado, rondando los 41 en Ourense, máxima de unos 38 en Girona. Todo esto con sol, con estabilidad, como mucho algunas nubes de evolución muy puntuales en zonas de montaña por la tarde y presencia de calima en la zona este de las Islas Canarias. El domingo sí que veremos algunas nubes más, nubes de tipo alto sobre todo, algunos chubascos son probables con mayor desarrollo de la nubosidad y seguiremos con mucho calor, incluso podríamos estar alcanzando 43 grados en Badajoz.
0: Así se veía desde el satélite el humo del incendio de Girona que alcanzaba a última hora de la tarde del viernes las Islas Baleares. La EMET ha publicado también un mapa de las zonas donde el peligro de incendios es muy alto o extremo. Y precisamente por ese humo hay unos 50.000 vecinos confinados en sus casas. Las llamas han calcinado ya 2.300 hectáreas y hay alrededor de 500 efectivos trabajando en su extinción.
2: El incendio continúa activo, aún sopla tramontana fuerte, pero eso sí, dicen los bomberos que con un comportamiento menos agresivo seguirán trabajando aquí durante toda la noche. Aseguran que va a ser una noche dura, van a trabajar con 400 efectivos a los que se les van a sumar también 100 soldados más de la UME. Este fuego ya ha calcinado unas 2.300 hectáreas, pero es que tiene potencial para quemar 7.000 más, así que se van a centrar toda esta noche los esfuerzos, especialmente en el flanco derecho y el flanco izquierdo de este incendio. Piden a los vecinos de los 7 municipios confinados responsabilidad. Dicen que por la noche las llamas se pueden ver más cerca, pero aseguran a estos vecinos que pueden estar tranquilos y seguros en sus casas. Los Mossos de Escuadra han abierto una investigación. Esta tarde se ha detenido a un hombre como posible autor de este incendio, una persona que estaba utilizando una radial en una zona con riesgo de incendio en nivel 3. Este tipo de trabajos están totalmente prohibidos cuando hay ese nivel de incendios.
3: Important mantenir doncs, la calma i sobretot doncs, mantenir el confinament de les poblacions que estan afectades. 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
4: Espacios como este en Santa Cristina de Aro se mantienen prevenidos toda la noche para acoger a vecinos del municipio en caso de que haya que evacuar más urbanizaciones. Aquí se les ofrece agua, comida y medicamentos si los necesitan y no han podido cogerlos al salir de casa. Esta mañana ya se han acogido aquí unas 150 personas que han ido reubicando en otros pabellones y en un hotel. Es un fuego que preocupa y mucho porque afecta al Masís de las Gavarras, una gran zona forestal donde tiene un potencial de 10.000 hectáreas. El objetivo de los bomberos esta noche es estabilizar el flanco derecho y un tercio del flanco izquierdo, y de cara al fin de semana se sigue recomendando evitar desplazamientos a la zona de la Bisbal para facilitar estas labores de extinción.
0: El incendio en la Bisbal de Empordà, en Girona, ha obligado a confinar a 7 municipios. Esta noche, en una entrevista para el canal 24 Horas, el alcalde de Calón y San Antoni ha mostrado su preocupación por cómo avanzan las llamas y ha asegurado que los bomberos están trabajando para evitar que las llamas lleguen a las casas.
5: Estamos realmente preocupados porque hay una parte del fuego que parecía ya más o menos controlado que ha revivido, y hay dotaciones de bomberos allí precisamente porque eso está muy cerca a una urbanización, concretamente a la de Cabañas. Y hay algunas masías que están afectadas, pero de momento las casas, los chalets no, aunque en la zona de Cabañas se ve cercano el fuego, pero los bomberos lo están controlando.
0: El sureste de Francia lucha también contra el fuego. 900 bomberos están movilizados en la Provenza, el Rosellón o la Costa Azul. Han ardido varios campings y se ha evacuado a 3.000 veraneantes. No descartan pedir ayuda, como ha hecho ya Portugal, con varios incendios y temperaturas que pueden llegar a 44 grados. Una nueva ola de calor está a punto de llegar. La comunidad científica lleva años advirtiendo de que el cambio climático multiplica la intensidad y la duración de estos fenómenos extremos. La discusión en Europa está en cómo adaptarse a este calor extremo y continuado.
6: Europa se achicharra y comienzan los juegos del hambre, ciudadanos luchando por un aire acondicionado. En Francia se debate si hay que usarlos o no. Alemania se plantea su utilidad en el transporte. La Comisión Europea habla sobre sus beneficios al trabajar o descansar. Pero los expertos insisten, esas discusiones sobre cómo mitigar el calor son parches a corto plazo. No deben desviar el foco de lo importante. Las olas de calor son más intensas por el cambio climático.
7: Y que ese cambio climático lo estamos provocando con la quema de combustibles fósiles. Hay que actuar para mitigar y poner freno a que ese cambio climático siga aumentando.
6: Critican que la política ambiental europea, el conocido como Pacto Verde, que nos ponía la cabeza en esa lucha contra el cambio climático, ha perdido fuelle en los últimos tiempos. Se ha frenado la descarbonización por la invasión de Ucrania, se ha dado una moratoria a los vehículos de combustión.
7: Por las presiones de los mismos que se habían perjudicado, que son la industria de los combustibles fósiles, amparada por el marco ideológico de la extrema derecha y bajo la presión del gobierno de Estados Unidos, de Donald Trump, se está intentando dar marcha atrás en todo aquello.
6: Europa, aseguran, debe volver a retomar su liderazgo, entre otras cosas porque nos va la vida en ello.
8: Si la temperatura media de la Tierra se incrementa en unos 3 grados, España prácticamente es inhabitable porque se alcanzarán en las olas de calor 60 grados en la mayoría, en muchos lugares.
6: Sin hablar de la mortalidad, se calcula que la última ola de calor ha dejado en Europa alrededor de 1.500 fallecidos.
0: Menos de 24 horas después de la investidura de Juanma Moreno, el presidente andaluz reconoce que no está contento tras firmar el acuerdo con Vox. Los de Abascal entran en el gobierno de la Junta y defienden su pacto con los populares que incluye la prioridad nacional.
9: El presidente andaluz no quería verse en otro escenario que no fuese revalidar la mayoría absoluta.
10: Yo no estoy contento por una razón, porque evidentemente mi objetivo era otro, mi objetivo era esos dos diputados que nos faltaron, ¿no?
9: Una confesión ni 24 horas después de la firma del acuerdo, porque ya lo advirtió en su campaña electoral.
11: No nos podemos meter en un lío.
9: Palabras que ahora le reprochan desde el gobierno.
12: Dijo que no quería líos. Un lío por cada uno de los puntos del acuerdo que ha suscrito el Partido Popular con Vox.
9: En la oposición andaluza creen que este pacto de investidura desmonta la imagen de moderado del presidente de la Junta.
13: El personaje Moreno Bonilla se ha acabado. El personaje moderado se ha acabado.
9: El acuerdo de PP y Vox en Andalucía contiene 150 medidas en las que se recoge el rechazo al reparto de inmigrantes, incluidos los menores, la prohibición de llevar burka o niqab en espacios públicos, la prioridad nacional en el acceso a las ayudas públicas y la vivienda social y el rechazo a la Agenda 2030. Un pacto al que Feijóo no ha hecho mención en su acto de este viernes.
14: Y vamos a gobernar con honestidad.
9: Y en Vox hacen oídos sordos a las críticas.
15: El sentido común del Partido Popular y el sentido común de Vox.
9: Y defienden su acuerdo.
0: Este viernes hemos sabido que tras el registro en el despacho de José Luis Rodríguez Zapatero, Hacienda habría abierto una inspección tributaria a toda la familia, en paralelo a la investigación judicial por fraude fiscal.
16: Hacienda inspecciona al expresidente Zapatero, su mujer, sus hijas y la empresa de estas, y también a su amigo Julio Martínez. La mayor parte de las investigaciones se centran entre 2021 y 2024 y se iniciaron después del registro de la oficina del expresidente. Ahora la agencia tributaria pide al juez que paralice estas inspecciones mientras dura el proceso judicial. De esta forma se garantiza que no prescriban los plazos para imponer una posible multa administrativa en caso de que no haya delito penal. El juez ha pedido un informe a la Fiscalía antes de decidir si suspende los expedientes fiscales o no. El mismo juez ha pedido a la UDEF que evite incluir en sus informes información ajena al caso o datos personales del expresidente, como había pedido su defensa.
0: Imputada Jessica García, una de las exparejas de José Luis Ábalos. El juez Ismael Moreno, de la Audiencia Nacional, la cita a declarar como investigada el 20 de julio por su contratación en dos empresas públicas. También están citados un exalto cargo de Adif y Joseba García, hermano de Coldo. El vicepresidente actual de la SEPI ha negado ante el juez irregularidades en el rescate de Air Europa en 2020. Bartolomé Lora, imputado por presunta prevaricación administrativa, ha confirmado sus reuniones con Globalia, la matriz de la aerolínea, y con el Ministerio de Economía antes de abrirse el plazo para las ayudas. Y en el caso Andic han declarado ante la jueza sus dos hijas, las hermanas del imputado, Jonathan Andic. Ellas han vuelto a defender a su hermano y confían, según han dicho en un comunicado, en que la verdad acabará prevaleciendo.
17: Sara y Judith, las dos hijas del fundador de Mango, han defendido de forma contundente a su hermano mayor. Sostienen que los tres hermanos sabían cuál iba a ser el reparto de la herencia, una cantidad consensuada con su padre, con el que se reunían anualmente para actualizar o no el testamento. Con esta declaración, las hermanas se han desmarcado del testimonio de la pareja del fundador, quien afirmó que el empresario había anunciado su intención de modificar su testamento para dejar parte de su patrimonio a una fundación. Aquí la fiscalía y la jueza ven un móvil del posible homicidio, que las hijas han desmentido, afirmando que los tres hermanos estaban de acuerdo en crear una fundación y que todavía mantienen la idea. Además, Sara y Judith han mantenido que su hermano Jonathan había consensuado con su padre su salida de Mango porque no quería tener responsabilidades ejecutivas y se quería dedicar a proyectos personales. En cuanto a la relación de padre e hijo, han dicho que sí, es cierto. Había altibajos, pero ni más ni menos que en cualquier otra familia.
0: En Alicante, un hombre ha matado a su mujer, a una hija de 20 años, se ha herido a otra de sus hijas que está hospitalizada, pero fuera de peligro. El presunto agresor está detenido en el cuartel de la Guardia Civil.
18: Lourdes tenía 53 años y su hija Lucía 20. Han sido asesinadas en su casa, un chalet de la pedanía de la Cañada del Fenollar, una zona rural de Alicante. Otra hija, la mayor, de 26 años, también está herida, ingresada en el hospital, pero fuera de peligro. Fue ella quien alertó a los servicios de emergencia. Su padre, el presunto agresor, intentó suicidarse tras apuñalarlas. Ahora se encuentra detenido en el cuartel de la Guardia Civil. El ayuntamiento ha decretado 3 días de luto oficial y ha guardado 3 minutos de silencio en recuerdo de Lourdes y Lucía.
19: Es un día de luto, es un día de respeto, es un día de reflexión colectiva.
18: La Guardia Civil investiga el crimen. No constaban denuncias previas en el sistema Biogen.
20: Y lo que animo es a cualquier mujer que se pueda pueda estar en esa situación, que denuncie los hechos.
18: Con estos dos asesinatos se elevan a 27 las mujeres fallecidas por violencia de género en España en lo que va de año. 1.368 desde que comenzaron a contabilizarse estos casos en 2003.
0: A la espera de un nuevo milagro, los rescates son cada vez más complicados, mientras las cifras de muertos suben cada día. Hay ya 2.645 fallecidos, de los que 32 son españoles. Pero también hay miles de heridos a los que atender en hospitales de campaña.
1: Cada vez hay menos posibilidades de encontrar vida debajo de los escombros, según van pasando las horas. Son ya 10 días desde que la tierra temblara en ese doble terremoto aquí en esta zona y algunos equipos de rescate empiezan a retirarse. Sobre la cifra de españoles actualizada es que son ya 30 los españoles fallecidos, hay 155 desaparecidos y al menos 11 bajo los escombros. Hay que ocuparse también de los más de 12.000 heridos según cifras oficiales. Los hospitales de Caracas están saturados y en La Guaira, la zona cero, se han derrumbado muchas clínicas o centros ambulatorios. La Agencia de Cooperación Española ha llevado ya su hospital de campaña a Caracas. Ha sido necesario fletar dos aviones desde España para trasladar al personal y las infraestructuras necesarias para poder levantar ese hospital llamado START. En total, 54 toneladas de material y equipos médicos para atender a los heridos del terremoto. Recordemos que todos ellos son voluntarios, piden días de vacaciones o permiso sin sueldo para poder desplazarse hasta esta zona devastada por el terremoto.
21: Estamos en el edificio Tahití. Bajo sus ruinas, el pequeño Fabio lleva días sepultado. Los rescatistas están a tan solo unos metros de él, pero recorrer ese camino es tan peligroso que pone en serio riesgo la vida de los rescatistas. A unos metros está el padre del chico, que espera con impaciencia y duerme en unas tiendas de campaña junto a las labores de salvamento. Asegura que lo ha escuchado.
22: Entonces empiezo a hablarle. Papi, ya estoy aquí. Dame una señal de vida, toca dos veces, dame algo de señal, él a veces toca.
21: Los topos venezolanos se abrazan antes de entrar en el edificio porque saben que puede que no salgan con vida. Deben localizar exactamente al pequeño y por eso se introducen en el edificio con los equipos de detección de vida ante la impaciencia de sus compañeros y los familiares del muchacho. Es un rescate con varios contingentes internacionales, muy peligroso porque según los técnicos el edificio está cediendo.
23: El edificio está demasiado colapsado, los cimientos han caído, con lo cual meter a una persona ya va generando unas pequeñas vibraciones, anoche llovió, pues todo eso lo que va a hacer es seguramente que el edificio caiga.
21: Poco después algunos rescatistas salen y se arrodillan a rezar mientras sus compañeros que siguen dentro realizan más pruebas.
23: Firmando. Si nos confirman que si no es de vida, nosotros tiramos para adelante.
21: Nos dicen que mientras haya una mínima posibilidad de que Fabio esté vivo, seguirán buscándolo.
0: Los niños son los más expuestos al peligro tras las catástrofes. Las ONGs cifran en casi 700.000 los menores afectados. Tras el doble terremoto en Venezuela, miles duermen en campamentos improvisados o a la intemperie, en un contexto marcado por el miedo y la incertidumbre.
24: Sin casa y sin certeza, los niños vuelven a ser los más vulnerables.
25: Han encontrado varias personas que han agarrado a los niños y lo han secuestrado.
24: En refugios temporales, la preocupación no es solo la falta de agua, comida o techo. Las familias temen por la seguridad de los niños. El miedo a secuestros, abusos o violencia sexual ha llevado a muchos padres a no separarse de sus hijos ni un instante.
26: Estoy muy preocupada por mis niños, sí. Están secuestrando niños, hay personas que lo están retirando, lo ven por ahí y se lo llevan, sí.
27: Y eso, yo tengo miedo y temor de dejar a mi hija sola. Donde yo voy, si mi hija va en el baño, yo la llevo.
24: Muchos menores han perdido familiares, hogares y también sus rutinas. Más de 400 escuelas han resultado dañadas solo en Caracas. Muchas de las que siguen en pie se usan ahora como albergues.
28: Estimamos que alrededor de 680.000 niños están en necesidad en todos los estados que han sido afectados por el terremoto.
24: El impacto emocional es profundo. Niños heridos, huérfanos o traumatizados que viven bloqueados por el duelo y la incertidumbre.
29: Muchas familias con niños y niñas están durmiendo en las calles, algunas tienen tiendas, otros ni siquiera tienen tiendas y están durmiendo en colchones a cielo abierto.
24: Las organizaciones insisten, junto a la ayuda médica y alimentaria, es urgente crear espacios seguros y recuperar cuanto antes cierta normalidad. En una crisis así, proteger a los menores también es evitar que el trauma y la violencia dejen una huella aún más profunda.
0: De Venezuela, entre otros países latinoamericanos, son muchos los detenidos por la temible AIDS, la policía fronteriza de Estados Unidos. La corresponsal de Televisión Española ha podido hablar con mujeres detenidas, con sus hijos, y que han pasado por los centros de detención de gestión privada donde los recluyen.
2: En los barracones del centro de detención de Dili nunca apagan las luces. A los niños les cuesta dormir.
3: Cuando yo llegué a ese cuarto y vi a esas otras mamás con sus hijos allí, yo me sentí devastada. Hay niños allí que no comían. Mi hijo pasó una vez dos días sin comer.
2: Su hijo tiene 3 años. Escaparon de Venezuela en 2022 en cuanto nació. Los detuvieron en el juzgado cuando intentaban arreglar los papeles. Ella es de Honduras. Llevaba 7 años en Estados Unidos. La arrestaron en el coche con su hijo de 14 años.
4: Él lo pasó mal. Es una cárcel y es horrible, horrible estar encerrado allí.
2: Dili es un centro de ICE, la policía migratoria, para encerrar a familias. Lo gestiona una empresa privada. Esperan ingresar 180 millones de dólares al año. Dentro ha habido un brote de sarampión y todo tiene un precio, hasta el agua.
3: Yo trataba de no tomar mucha agua, yo se la dejaba siempre al niño.
2: Las dos salieron bajo fianza, ahora están vigiladas con estas tobilleras hasta que un juez decida sus casos. Su hijo adolescente todavía se despierta en medio de la noche.
4: ¿Puedo dormir contigo? Le dije, ¿por qué? Dijo, porque estábamos más felices antes que ahora. Y le dije, ¿por qué? Dijo, porque antes no teníamos miedo y ahora yo tengo mucho miedo.
2: Desde que Trump volvió a la Casa Blanca, ICE ha arrestado a más de 6.200 niños.
0: León XIV acude este sábado a Lampedusa, uno de los principales puntos de llegada de migrantes a Europa. El Papa rendirá homenaje a los que han muerto en el Mediterráneo, 13 años después de que lo hiciera su predecesor, Francisco.
5: Francisco eligió Lampedusa como primer destino de su pontificado en 2013. Meses después, más de 600 migrantes murieron frente a la isla en uno de los peores naufragios que se recuerdan. Fue entonces cuando el Papa describió el drama migratorio así.
6: Vergogna. Es una vergogna.
5: Y denunció la falta de solidaridad y de ayuda del mundo occidental para definirlo como la globalización de la indiferencia. 13 años después, León XIV regresa a la isla de Lampedusa para volver a poner el foco en quienes arriesgan sus vidas en busca de un futuro. El Papa depositará una ofrenda floral en el cementerio local, donde muchas tumbas no tienen nombre, y se detendrá ante la de Yusuf, el bebé de tan solo 6 meses que murió a bordo del Open Arms. La migración es una de las prioridades de León XIV. Ya durante su visita a Canarias, el Papa se reunió con grupos de migrantes y lanzó un mensaje a los traficantes de personas.
6: ¡Deténganse! ¡Conviértanse!
5: Según Naciones Unidas, casi 1.400 personas han muerto desaparecido en el Mediterráneo en lo que va de año, un 60% más que en el mismo periodo de 2025. Este viaje coincide además con los actos del 250 aniversario de los Estados Unidos, una fecha que el primer papa estadounidense ha preferido compartir junto a los más vulnerables.
0: Buena parte de Europa ha sufrido la ola de calor. La peor parte se la lleva ahora mismo Portugal, que tiene activo un aviso rojo por temperaturas extremas. Francia respira después de unos días asfixiantes, pero este fin de semana volverán a subir las temperaturas en el país.
7: El calor no abandona Francia. Este fin de semana se esperan temperaturas superiores a los 30 grados. El gobierno francés dice que 2.000 personas más de lo habitual han muerto en los últimos días de junio, aunque señalan no pueden atribuirlo directamente a la ola de calor. Su ministro de Trabajo quiere venir a España para conocer cómo se adaptan las jornadas laborales a las olas de calor. Estos días París ha llegado a registrar una temperatura superior a los 40 grados, algo nunca visto desde 1947. En los centros comerciales llega a cundir el caos para hacerse con uno de los objetos más codiciados este verano, un ventilador. Y en Portugal se ha activado el aviso rojo en 12 de sus 18 distritos por temperatura extrema. Las máximas podrían llegar a superar los 44 grados. El calor podría tener un efecto muy significativo en la mortalidad, dice Fernando Almeida, que preside el Instituto Nacional de Salud. La semana y la ola de calor en Europa nos dejan imágenes como esta. En Alemania, carreteras derretidas. En Hamburgo, fuentes para refrescarse. Y en Berlín, que registró su récord histórico con casi 42 grados, dieron comida congelada a las nutrias en el zoo municipal.
8: Se avecina una nueva ola de calor. Suben las temperaturas este fin de semana, sobre todo lo hacen en el norte y en Canarias durante este sábado. Vamos a estar pasando de los 40 grados en todo el suroeste. Atención que llegaríamos hasta los 42 en Badajoz, 41 podemos tener en Ourense. Tenemos temperaturas muy altas y mucha estabilidad, sol, como mucho algunas nubes de evolución en zonas de montaña apareciendo por la tarde y algo de calima en la zona más oriental de las Islas Canarias. Durante el domingo algo más de nubosidad, sobre todo nubes de tipo alto colándose por toda la zona suroeste de la península, y las nubes de evolución tendrán en esta ocasión más desarrollo, dando lugar quizá a algunos chubascos, sobre todo más probables en el entorno de la Ibérica. Todo esto con altísimas temperaturas, llegaríamos incluso hasta los 43 en Badajoz, 42 de máxima prevista en Sevilla y también en Córdoba, 41 en Cáceres, 42 en Ourense, rondando los 39 en Zaragoza, pero también, por ejemplo, en Lleida capital.
0: Taylor Swift se casará hoy, sábado, en lo que se prevé como una de las grandes fiestas del año, un evento multitudinario del que sabemos exactamente solo lo que el artista quiere.
18: Después de muchas especulaciones, parece que los fans por fin tendrán la respuesta en forma de caja. Con el nombre Garden Party llegaron al Madison Square Garden numerosos embalajes que confirmaban que ese sería el escenario de la boda multitudinaria. La cantante afirmó que invitaría a todo el mundo, y no es para menos, 1,000 asistentes para poder festejar un evento privado de 2 días de duración en la mítica arena donde han actuado desde Frank Sinatra a Tina Turner o Harry Styles. Las puertas del recinto se abrirán este viernes a las 3:30 del mediodía, hora local, y los preparativos se están ultimando. Parte del mismo equipo que se encargó de su Eras Tour prepara el atrezzo, incluso un castillo gigante. Hace 14 años cantaba Choose Rose Garden over Madison Square, y ahora no ha tenido que elegir porque se casa en el Garden y probablemente lo transforme en un jardín, como lo hizo en las fotos de su pedida. A lo largo de su carrera, la artista ha escrito y cantado numerosos temas sobre el matrimonio. Ahora, su historia de amor con la estrella de la NFL, Travis Kelce, con el que lleva 3 años, por fin se materializa. Mientras tanto, tendremos que esperar a mañana, si Taylor quiere, para conocer más detalles.
9: Madonna ha vuelto. La reina del pop le gana un pulso al tiempo y a sus 67 años saca un nuevo álbum llamado Confessions 2, una secuela de su icónico disco Confessions on a Dance Floor de 2005. 16 temas magnéticos que nos llevan a la pista de baile, pero no como un lugar de evasión, sino de sanación y libertad. Madonna descarga muchas emociones en este disco, habla del duelo que supuso la muerte de su hermano, de la maternidad, del peso, de la fama en la vida íntima, y hace un homenaje a sus raíces acordándose de ese club de Nueva York donde comenzó su carrera en los 80. Es un trabajo en el que colaboran Faith, Sabrina Carpenter o Martin Garrix, entre otros. Ya está arrasando en todas las plataformas digitales, y es que después de 7 años de espera, Madonna vuelve a coronarse en la cima musical.
0: Y en la gran pantalla, pues repasamos los principales estrenos que llegan este fin de semana a los cines de España.
10: ¡Ok! ¡Acción!
11: ¡Para todos!
12: ¿Podéis?
13: ¡Que somos actores!
10: ¡Corten!
12: ¿A ver? ¡Simple!
14: ¡Disparan a usted!
15: ¡Tu idea!
16: Gente mala ahí fuera. Temo que nuestros crímenes la persigan. Atado a tantos que he perdido la cuenta. Es una maldición.
17: Para sentirme bien, para que me respeten, para tener mi sitio, para que no me miren.
30: ¿De qué tienen miedo?
17: Que no quiero que me vean como un monstruo. Una cosa es ser padre, ¿no? Y otra cosa es parirlo.
31: Dos.
1: El médico Ángel.
11: Cambiamos de ejercicio.
12: Nosotras fuimos la presa.
14: Por este día tan estupendo que vamos a pasar.
15: Salud.
19: Me ha invitado a cazar para pedirme dinero o algún favor, estoy segura.

0: En Girona, 50.000 son los vecinos que están confinados en sus casas para que no respiren el humo de este incendio forestal en la comarca del Baix Empordà. Hay un detenido por este fuego que ha arrasado ya más de 2.300 hectáreas.
1: I també doncs, tindrem una, aproximadament un total de 400 bombers treballant aquí a l'incendi, més un 100 de l'equip de la UME, que també s'hi sumaran, més tots els mitjans disponibles per treballar de nit. Com sabeu, no es pot fer amb mitjans aeris, però sí amb bombes d'aigua i tot.
0: I així se veia des del satèl·lite el humo de l'incendio de Girona que alcanzava a última hora de la tarde del viernes las Islas Baleares. El sureste de Francia lucha también contra el fuego. 900 bomberos están movilizados en la Provenza, el Rosellón o la Costa Azul. No descartan pedir ayuda, como ha hecho ya Portugal con varios incendios. Hola, ¿qué tal? Saludos desde Madrid, desde el canal 24 horas. En Venezuela, los equipos de rescate han empezado a retirarse, pero siguen llegando historias de resistencia, como la de Fabio, un niño de 9 años al que han localizado con vida y que aún no han conseguido sacar de los escombros, o este hombre al que han rescatado 8 días después de los terremotos. En clave nacional, Hacienda lleva a cabo una inspección tributaria al expresidente socialista Rodríguez Zapatero, también a su mujer, a sus hijas y a su amigo, el empresario Julio Martínez. La inspección comprende desde el año 2021 hasta el 2024. Hacienda pide al juez Calama que paralice esta investigación administrativa mientras dura el proceso penal. El recién reelegido presidente andaluz, Juanma Moreno Bonilla, dice que no está contento tras firmar el acuerdo con Vox para su investidura e insiste en que quería gobernar en solitario. Los de Abascal sacan pecho y defienden la prioridad nacional incluida en el pacto. Y desde Moncloa, el gobierno asegura que al varón moderado se le ha caído la careta.
2: Proclamo a doña Keiko Sofía Fujimori Iguchi como presidente de la República.
0: El Jurado Nacional de Elecciones de Perú ha proclamado a Keiko Fujimori como presidenta del país tras un largo recuento y a pesar de los intentos del izquierdista Roberto Sánchez de denunciar sin pruebas un supuesto fraude electoral. Irán inicia la despedida del ayatolá Ali Khamenei 4 meses después de que Estados Unidos e Israel lo mataran en un bombardeo. Los funerales comienzan oficialmente este sábado y durarán 6 días. Las autoridades esperan a millones de personas. Hay unos 50.000 vecinos confinados en sus casas por el intenso humo que genera un fuego en la comarca del Baix Empordà. Las llamas han calcinado ya 2.300 hectáreas y hay alrededor de 500 efectivos trabajando en su extinción.
3: El incendio continúa activo, aún sopla tramontana fuerte, pero eso sí, dicen los bomberos que con un comportamiento menos agresivo seguirán trabajando aquí durante toda la noche. Aseguran que va a ser una noche dura, van a trabajar con 400 efectivos a los que se les van a sumar también 100 soldados más de la UME. Este fuego ya ha calcinado unas 2.300 hectáreas, pero es que tiene potencial para quemar 7.000 más, así que se van a centrar toda esta noche los esfuerzos, especialmente en el flanco derecho y el flanco izquierdo de este incendio. Piden a los vecinos de los 7 municipios confinados responsabilidad. Dicen que por la noche las llamas se pueden ver más cerca, pero aseguran a estos vecinos que pueden estar tranquilos y seguros en sus casas. Los Mossos de Escuadra han abierto una investigación. Esta tarde se ha detenido a un hombre como posible autor de este incendio, una persona que estaba utilizando una radial en una zona con riesgo de incendio en nivel 3. Este tipo de trabajos están totalmente prohibidos cuando hay ese nivel de incendios.
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1: Espacios como este en Santa Cristina de Aro se mantienen prevenidos toda la noche para acoger a vecinos del municipio en caso de que haya que evacuar más urbanizaciones. Aquí se les ofrece agua, comida y medicamentos si los necesitan y no han podido cogerlos al salir de casa. Esta mañana ya se han acogido aquí unas 150 personas que han ido reubicando en otros pabellones y en un hotel. Es un fuego que preocupa y mucho porque afecta al Masís de las Gavarras, una gran zona forestal donde tiene un potencial de 10.000 hectáreas. El objetivo de los bomberos esta noche es estabilizar el flanco derecho y un tercio del flanco izquierdo, y de cara al fin de semana se sigue recomendando evitar desplazamientos a la zona de la Bisbal para facilitar estas labores de extinción.
2: El incendio en la Bisbal de Empordà, en Girona, ha obligado a confinar 7 municipios. Esta noche, en una entrevista aquí en el canal 24 Horas, el alcalde de Calons y Sant Antoni han mostrado su preocupación por cómo avanzan las llamas y ha asegurado que los bomberos están trabajando para evitar que las llamas lleguen a sus casas.
3: Estamos realmente preocupados porque hay una parte del fuego que parecía ya más o menos controlado que ha revivido y hay dotaciones de bomberos allí precisamente porque eso está muy cerca a una urbanización, concretamente a la de Cabañas. Y hay algunas masías que están afectadas, pero de momento las casas, los chalets no, aunque en la zona de Cabañas se ve cercano el fuego, pero los bomberos lo están controlando.
2: Y así se veía desde el satélite el humo del incendio de Girona, que alcanzaba a última hora de la tarde de ayer las Islas Baleares. La AEMEZ ha publicado también un mapa de las zonas donde el peligro de incendios es muy alto o extremo. El sureste de Francia también lucha contra el fuego. 900 bomberos están movilizados en la Provenza, el Rosellón o la Costa Azul. Han ardido varios campings y se ha evacuado a 3.000 veraneantes. No descartan pedir ayuda, como ha hecho ya Portugal, con varios incendios y temperaturas que pueden llegar a los 44 grados. A la espera de un nuevo milagro, los rescates son cada vez más complicados, mientras las cifras de muertos suben cada día. Hay ya 2.645 fallecidos, de los que 32 son españoles, pero también hay miles de heridos a los que atender en hospitales de campaña.
4: Estamos con la EFIZ, que va a intentar levantar en menos de 36 horas su hospital de campaña, conocido como STAR, para intentar atender a lo largo del día unos 200 heridos, a 200 personas que hayan sufrido heridas de algún tipo, bien físicas o bien emocionales, porque no solo vienen médicos, personal sanitario, cirujanos, también vienen psicólogos y psiquiatras para atender toda esa parte emocional, porque muchos de esos heridos han permanecido horas e incluso días debajo de los escombros. Están levantando ya esa tienda, ese hospital de campaña, como les vamos a mostrar ahora. Aquí justo es la zona que le llaman zona de vida, porque es aquí donde estos voluntarios van a vivir durante todos estos días. Recordemos que vienen como unas 50 personas, son voluntarios de distintas profesiones, de distintas especialidades. Los voluntarios vienen por su cuenta, es decir, no cobran, no solo no cobran, sino que además tienen que pedir días de permiso, días de vacaciones, para poder atender a toda esta gente. En Caracas los hospitales están prácticamente saturados, porque al menos 30 centros hospitalarios de la zona afectada han quedado destruidos, han quedado inservibles. Por eso es muy importante que este hospital de campaña comience a funcionar ya, porque, como digo, todavía quedan muchos heridos por atender y los hospitales de Caracas no dan abasto. Ha llovido en el Parque del Este de Caracas, el lugar asignado para levantar el STAR, el Hospital de Campaña de Cooperación Española.
5: Una, dos, tres, arriba.
4: Un grupo de 50 voluntarios de distintas comunidades, entre médicos, sanitarios y personal de logística, instala las tiendas de campaña que usarán para pasar consulta. En 36 horas tendrán todo listo para empezar a recibir a los primeros heridos, unos 200 pacientes por día.
6: Tenemos una zona de reanimación, tenemos una zona de tratamiento, de ginecología, obstetricia y pediatría.
4: El doble terremoto ha dejado más de 12.000 heridos y muchos centros hospitalarios arrasados. Los hospitales de la capital no tienen suficiente capacidad. Además de las heridas físicas, están también las emocionales. Pasar horas e incluso días debajo de los escombros puede dejar graves secuelas. Importante también cuidar de su salud mental.
7: Por ejemplo, en el caso de niños, lo que sí que he visto es que salen en una situación de mutismo, a veces que duran varios días, a veces ni siquiera.

0: que pone en serio riesgo la vida de los rescatistas.
1: A unos metros está el padre del chico, que espera con impaciencia y duerme en unas tiendas de campaña junto a las labores de salvamento. Asegura que lo ha escuchado.
2: Entonces empiezo a hablarle, papi, ya estoy aquí, dame una señal de vida, toca dos veces, dame algo de señal. Él a veces toca.
1: Los topos venezolanos se abrazan antes de entrar en el edificio porque saben que puede que no salgan con vida. Deben localizar exactamente al pequeño y por eso se introducen en el edificio con los equipos de detección de vida ante la impaciencia de sus compañeros y los familiares del muchacho. Es un rescate con varios contingentes internacionales, muy peligroso porque, según los técnicos, el edificio está cediendo.
3: El edificio está demasiado colapsado, los cimientos han caído, con lo cual meter a una persona ya va generando unas pequeñas vibraciones. Anoche llovió, pues todo eso lo que va a hacer es seguramente que el edificio caiga.
1: Poco después, algunos rescatistas salen y se arrodillan a rezar mientras sus compañeros, que siguen dentro, realizan más pruebas.
3: Firmando. Si nos confirman que hay signos de vida, nosotros tiramos para adelante.
1: Nos dicen que mientras haya una mínima posibilidad de que Fabio esté vivo, seguirán buscándolo.
4: Y en medio de la devastación por los terremotos y del malestar creciente por la gestión de la crisis, se cumplen 6 meses de la captura de Nicolás Maduro por parte de Estados Unidos y por eso en Caracas se ha convocado una manifestación rumbo a la embajada de ese país.
5: Así es, un grupo de personas acudió a la sede diplomática para plantear la conformación de una junta de gobierno que convoque a elecciones presidenciales. Esto porque hoy también se cumplen los 180 días que establece la Constitución venezolana para que se declare la ausencia temporal de un presidente. Ya hay varios sectores de la sociedad civil que han exigido a la Asamblea Nacional de Mayoría Chavista declarar la ausencia absoluta de Nicolás Maduro. Sin embargo, el Tribunal Supremo de Justicia asegura que se trata de una situación excepcional. Mientras tanto, pues ya la presidenta encargada, Delcy Rodríguez, ha asegurado que la gestión de la crisis es eficiente y fue oportuna. La defendió en horas recientes. Esto rechazando los cuestionamientos por parte de varios periodistas que hablaron sobre los testimonios que han estado recogiendo en La Guaira y que dan cuenta de que no hubo atención inmediata. Ella los desestimó.
4: De Venezuela, entre otros países latinoamericanos, son muchos de los detenidos por el temible AIDS, la policía fronteriza de Estados Unidos. La corresponsal de Televisión Española ha podido hablar con mujeres detenidas con sus hijos y que han pasado los centros de detención de gestión privada donde los recluyen.
6: En los barracones del centro de detención de Dili nunca apagan las luces. A los niños les cuesta dormir.
7: Cuando yo llegué a ese cuarto y vi a esas otras mamás con sus hijos allí, yo me sentí devastada. Hay niños allí que no comían. Mi hijo pasó una vez 2 días sin comer.
6: Su hijo tiene 3 años. Escaparon de Venezuela en 2022 en cuanto nació. Los detuvieron en el juzgado cuando intentaban arreglar los papeles. Ella es de Honduras. Llevaba 7 años en Estados Unidos. La arrestaron en el coche con su hijo de 14 años.
8: Lo pasó mal. Es una cárcel y es horrible, horrible estar encerrado allí.
6: Dili es un centro de ICE, la policía migratoria, para encerrar a familias. Lo gestiona una empresa privada. Esperan ingresar 180 millones de dólares al año. Dentro ha habido un brote de sarampión y todo tiene un precio, hasta el agua.
7: Yo trataba de no tomar mucha agua, yo se la dejaba siempre al niño.
6: Las dos salieron bajo fianza. Ahora están vigiladas con estas tobilleras hasta que un juez decida sus casos. Su hijo adolescente todavía se despierta en medio de la noche.
8: ¿Puedo dormir contigo? Le dije. ¿Por qué? Dijo, porque estábamos más felices antes que ahora. Y le dije, ¿por qué? Dijo, porque antes no teníamos miedo y ahora yo tengo mucho miedo.
6: Desde que Trump volvió a la Casa Blanca, ICE ha arrestado a más de 6.200 niños.
4: Nuevos ataques rusos en Ucrania. Se han producido en las regiones de Sumy y Kharkov. Los bombardeos rusos han matado a 4 civiles. Y el ejército ucraniano ha atacado con drones un mercado en Tokmak, una ciudad de la región de Zaporilla ocupada por Rusia. 5 civiles han muerto.
9: La OTAN ya está librando la guerra de los drones. En sus maniobras en el este de Europa, la alianza prueba sistemas contra ataques enemigos y para evitar que desvíen sus propios aparatos. El ejército ruso ha logrado interferir en los sistemas de navegación de drones ucranianos. Al perder el rumbo,

0: algunos han terminado cayendo en territorio de la OTAN. Fuentes de la organización militar reconocen a Televisión Española que todavía no hay un plan coordinado contra este desafío.
1: La guerra de los drones ha cambiado conceptos muy asentados en los conflictos, como el de las defensas antiaéreas. Ahora, con vehículos pequeños y ágiles como este, se puede contener un ataque de drones.
0: Este vehículo es una central de operaciones sobre ruedas. Lo ha equipado una empresa española que ya trabaja en escenarios bélicos como el de Ucrania.
2: Si tú emites, tú eres un objetivo militar. Entonces, tienes que emitir lo mínimo posible y ser lo más móvil posible.
0: Sus equipos son capaces de limpiar señales GPS interferidas o cegar drones enemigos.
2: De negar muchos, pero a lo mejor no todos. España necesita desplegar este tipo de tecnología para poder denegar lo que tiene que denegar cuando haya un ataque.
0: El reto para Europa es el tiempo. Corre a contrarreloj ante una tecnología electromagnética que la guerra hace cada día más sofisticada en el frente.
3: La Fiscalía de Veracruz, en México, ha confirmado el hallazgo de los restos de la periodista Rosana Guzmán a un mes de su secuestro. La dependencia estatal ha detenido 8 personas relacionadas con la desaparición y el asesinato de la comunicadora, entre ellas 4 policías municipales.
4: Hace ahora un mes, varios sicarios secuestraron a la periodista de Veracruz, Rosana Guzmán. Hoy la Fiscalía del Estado ha confirmado que fue asesinada supuestamente por un grupo del crimen organizado conocido como Delta 7. Su caso ha conmocionado a la sociedad mexicana, sobre todo porque su familia logró grabar el momento del secuestro y subirlo inmediatamente a las redes sociales. Las autoridades han detenido a 8 personas. 3 de ellos aparecen en el vídeo en el momento del secuestro. De los otros 5 restantes, 4 son policías locales acusados de facilitar recursos y apoyo logístico a los secuestradores. El cadáver se halló hace una semana, pero ha sido necesario todo este tiempo para que los análisis forenses determinaran que los restos son los de Rosana Guzmán. Esto da una idea de en qué condiciones hallaron los restos. Veracruz es territorio hostil para el periodismo. Allí han asesinado a 34 reporteros.
3: El gobierno de España ha felicitado a Keiko Fujimori por su victoria en las elecciones presidenciales.
5: Proclamo a doña Keiko Sofía Fujimori Iguchi como presidenta de la República.
3: El Jurado Nacional de Elecciones de Perú ha proclamado a Keiko Fujimori como presidenta del país tras un largo recuento. La candidata derechista ha ganado las elecciones del 7 de junio a pesar de los intentos del izquierdista Roberto Sánchez de denunciar sin pruebas un supuesto fraude electoral. Fujimori será investida el próximo 28 de julio. Irán inicia la despedida del ayatolá Ali Khamenei 4 meses después que Estados Unidos e Israel lo mataran en un bombardeo. Los funerales comienzan oficialmente este sábado y durarán 6 días. Las autoridades esperan a millones de personas. Ya han llegado delegaciones extranjeras, las aliadas Rusia y China, pero también antiguos rivales como Arabia Saudí y los talibanes, que han acudido igualmente a Teherán. Y este 4 de julio, Estados Unidos celebra los 250 años de su declaración de independencia, una fiesta nacional que llega con su identidad patriótica más en entredicho que nunca entre la sociedad estadounidense. Ooh, say,
6: can you see? Estados Unidos cumple 250 años dividido por las políticas de Donald Trump. Por un lado, están quienes se identifican con orgullo con su idea de país.
7: We love America and we love living here.
6: Y por otro, quienes se avergüenzan de ella.
8: The President of the United States is an embarrassment.
6: Uno de los principales motivos es la política antiinmigración. Para muchos, es un país construido gracias a la llegada de inmigrantes de todo el mundo.
9: We see America each time neighbors link arms with neighbors, without asking how long they have lived here or what papers they have, as ICE invades our neighborhoods.
6: Esta misma semana, el Tribunal Supremo ha tumbado una orden de Trump en materia migratoria. Eliminaba el derecho a la nacionalidad de los nacidos en Estados Unidos, hijos de inmigrantes en situación irregular. La división va más allá de la figura de Trump y llega a símbolos como la bandera, en un país en el que está presente en cada rincón.
10: I love the American flag. I love the whole concept of it. I love America.
6: Cada vez son más los demócratas que sienten que los republicanos intentan apropiarse de ella.
11: People of color and people that are not white are really not a part of this country. This is not our country anymore. This is the country of Trump.
6: En el célebre Monte Rushmore, Trump asistirá a un acto por la fiesta nacional. Los actos conmemorativos han sido criticados al considerar que Trump se apropia de ellos para exaltar su imagen. Un ejemplo es la emisión de monedas conmemorativas con su figura. Las celebraciones proliferan por todo el país, pese a que, según una encuesta, el 77% de los estadounidenses piensa que sus fundadores hace 250 años no aprobarían la situación actual.
3: Hemos sabido que tras el registro en su despacho, en el despacho del expresidente socialista José Luis Rodríguez Zapatero, Hacienda abrió una inspección tributaria a toda la familia, en paralelo a la investigación judicial por fraude fiscal.
12: Hacienda inspecciona al expresidente Zapatero, su mujer, sus hijas y la empresa de estas, y también a su amigo Julio Martínez. La mayor parte de las investigaciones se centran entre 2021 y 2024 y se iniciaron después del registro de la oficina del expresidente. Ahora la agencia tributaria pide al juez que paralice estas inspecciones mientras dura el proceso judicial. De esta forma se garantiza que no prescriban los plazos para imponer una posible multa administrativa en caso de que no haya delito penal. El juez ha pedido un informe a la Fiscalía antes de decidir si suspende los expedientes fiscales o no. El mismo juez ha pedido a la UDEF que evite incluir en sus informes información ajena al caso o datos personales del expresidente, como había pedido su defensa.
3: Menos de 24 horas después de la investidura de Juanma Moreno Bonilla, el presidente andaluz reconoce que no está contento tras firmar el acuerdo con Vox. Los de Abascal entran en el gobierno de la Junta y defienden su pacto con los populares, que incluye la prioridad nacional.
13: El presidente andaluz no quería verse en otro escenario que no fuese revalidar la mayoría absoluta.
14: Yo no estoy contento por una razón, porque evidentemente mi objetivo era otro, mi objetivo era esos dos diputados que nos faltaron, ¿no?
13: Una confesión ni 24 horas después de la firma del acuerdo, porque ya lo advirtió en su campaña electoral.
15: No nos podemos meter en un lío.
13: Palabras que ahora le reprochan desde el gobierno.
16: Dijo que no quería líos. Un lío por cada uno de los puntos del acuerdo que ha suscrito el Partido Popular con Vox.
13: En la oposición andaluza creen que este pacto de investidura desmonta la imagen de moderado del presidente de la Junta.
17: El personaje Moreno Bonilla se ha acabado. El personaje moderado se ha acabado.
13: El acuerdo de PP y Vox en Andalucía contiene 150 medidas en las que se recoge el rechazo al reparto de inmigrantes, incluidos los menores, la prohibición de llevar burka o niqab en espacios públicos, la prioridad nacional en el acceso a las ayudas públicas y la vivienda social y el rechazo a la Agenda 2030. Un pacto al que Feijóo no ha hecho mención en su acto de este viernes.
18: Y vamos a gobernar con honestidad.
13: Y en Vox hacen oídos sordos a las críticas.
19: El sentido común del Partido Popular y el sentido común de Vox.
13: Y defienden su acuerdo.
3: Pues llega el momento de ver las principales portadas de este sábado 4 de julio. Empezamos por El País, que abre con la foto de la cúpula de Irán que despide al anterior líder Ali Khamenei, y en clave nacional titula así: el pacto PP-Vox en Andalucía es el más escorado a la derecha. El Mundo, misma apertura del pacto andaluz. El PP da por superado el dilema de Vox sin perder centralidad. La Vanguardia, foto para la columna de humo del incendio de Girona y titular internacional. Trump utiliza los 250 años de Estados Unidos para relanzar su imagen y hacer caja. Y ABC divide su portada. Por un lado, las mafias, dice así, las mafias ofrecen a los inmigrantes viajes, papeles y citas para regularizarse. Y en el otro lado de su portada, el aniversario de la independencia de Estados Unidos. La Razón lleva varios temas en su portada y destaca el titular así: Moncloa ve una guerra política en la Guardia Civil y foto para la directora general, Mercedes González. El periódico abre la edición del sábado con varios sucesos. La expansión de las bandas juveniles en Barcelona alerta a los Mossos y el fuego pone en jaque a las Gavarres. Tánger se convierte en una inmensa galería para la primera edición de Foto Tánger, una exposición en la que decenas de fotógrafos plasman su visión del Mediterráneo, el estrecho y la ciudad marroquí.
20: 40 fotógrafos y sus obras transforman estos días la fisonomía de Tánger, convirtiendo esta ciudad en una galería de imágenes.
21: Somos artistas y los artistas hablan de lo que duele, pero en mi trabajo, en todo lo que duele, vas a encontrar un lugar de esperanza.
20: Fadia Ahmad habla en sus fotografías de dos orillas, la del Líbano donde nació y la de España donde creció, y también de la guerra.
22: España es el primer invitado en este festival de la mano de Isabel Muñoz, Premio Nacional de Fotografía 2016, que nos sumerge en su universo, en el mar que somos.
20: Su exposición en la Galería Cervantes bucea en los mares y océanos de nuestro país y de Japón. Son fotografías tomadas bajo el agua, de cuerpos en movimiento, envueltos en plásticos, que ahogan, asfixian, que se enredan en el agua. Tras estas fotografías hay 10 años de trabajos de investigación.
23: Investigaciones sobre la platinotipia en color. Hay otra investigación sobre impresiones en cristal con la parte de atrás en plata, porque cuando bajas debajo del agua todo es plateado, ¿no?
20: El suyo es un universo visual lleno de belleza plástica, fuerza estética y compromiso social.
3: Robin Hood vuelve al cine y lo hace para dar su último aliento. En esta versión interpretada por Hugh Jackman, vemos su faceta menos heroica.
24: No era un héroe, era un ladrón asesino. Robin Hood.
25: Robin Hood está cansado, Robin Hood está enfadado, Robin Hood ya no corretea por el bosque de Sherwood, sino que lo hace por tierras agrestes, un ser huraño y solitario al que le persigue su pasado. El forajido no solo robaba a los ricos para repartirlo entre los pobres, también dejó un reguero de víctimas y sus fantasmas le acompañan.
26: Read the script without knowing any of Michael's work, and I was completely captivated by it. Less about the Robin Hood of it all.
27: Buscaré otro palo para mí.
25: En este paseo por la culpa, que nadie se espere un héroe con mallas verdes, gorro y pluma. El Robin de Jackman poco tiene que ver con el que nos ha enseñado el cine. Sigue conservando su arco y un puñado de flechas que ya tienen destinatario. Ahora no hay hueco para el humor, la violencia campa a sus anchas.
28: Crímenes la persigan.
26: This was very realistic and brutal and visceral and designed to be uncomfortable.
25: Un príncipe de los ladrones que quiere librar su última batalla y, al fin, descansar en paz.
28: Te protegeré. Yo te protegeré.
3: Cambiamos de asunto, porque Madonna estrena Confession 2 tras 7 años de espera. Con el último disco de la reina del pop, acabamos. Gracias por estar ahí, por su confianza. Y ya saben, nos vemos.
29: Madonna ha vuelto. La reina del pop le gana un pulso al tiempo y a sus 67 años saca un nuevo álbum llamado Confessions 2, una secuela de su icónico disco Confessions on a Dance Floor de 2005. 16 temas magnéticos que nos llevan a la pista de baile, pero no como un lugar de evasión, sino de sanación y libertad. Madonna descarga muchas emociones en este disco, habla del duelo que supuso la muerte de su hermano, de la maternidad, del peso, de la fama en la vida íntima y hace un homenaje a sus raíces acordándose de ese club de Nueva York donde comenzó su carrera en los 80. Es un trabajo en el que colaboran Faith, Sabrina Carpenter o Martin Garrix, entre otros. Ya está arrasando en todas las plataformas digitales y es que después de 7 años de espera, Madonna vuelve a coronarse en la cima musical.

En Girona hay más de 50.000 vecinos confinados en sus casas para que no respiren el humo de este incendio forestal en la comarca del Baix Empordà. El fuego ha quemado ya más de 2.300 hectáreas y unos 500 efectivos trabajan por la noche para extinguir las llamas. Hay un detenido por este fuego. Hola, ¿qué tal? Saludos y

0: Buenas noches desde el canal 24 horas. Hacienda lleva a cabo una inspección tributaria al expresidente Zapatero, también a su mujer, a sus hijas y a su amigo, el empresario Julio Martínez. La inspección comprende desde el año 2021 hasta el 2024. Hacienda pide al juez Calama que paralice esta investigación administrativa mientras dura el proceso penal. El recién reelegido presidente andaluz, Juanma Moreno, dice que no está contento tras firmar el acuerdo con Vox para su investidura. Insiste en que quería gobernar en solitario. Los de Abascal sacan pecho y defienden la prioridad nacional incluida en el pacto. Y desde Moncloa, el gobierno asegura que al varón moderado se le ha caído la careta. Un hombre ha matado a su mujer de 51 años y a su hija de 20. Otra hija está herida, pero pudo avisar a los servicios de emergencia. El padre está detenido y el caso se investiga como violencia de género. Siguen las declaraciones de testigos por la muerte del fundador de Mango. Turno para las hijas del fallecido y hermanas de Jonathan Andit, acusado de la muerte del empresario. En Venezuela sube a 2.645 personas el número de fallecidos, de los cuales 32 son españoles. Los equipos de rescate han empezado a retirarse, pero siguen llegando historias de resistencia, como la de Fabio, un niño de 9 años al que han localizado con vida y esperan sacar pronto, o este hombre al que han rescatado 8 días después de los terremotos.
1: Una nueva ola de calor es inminente. Suben las temperaturas este fin de semana y estaremos pasando de los 40 grados en buena parte del suroeste. Hasta 42 podemos tener en Badajoz este sábado, rondando los 41 en Ourense, máxima de unos 38 en Girona. Todo esto con sol, con estabilidad, como mucho algunas nubes de evolución muy puntuales en zonas de montaña por la tarde y presencia de calima en la zona este de las Islas Canarias. El domingo sí que veremos algunas nubes más, nubes de tipo alto sobre todo, algunos chubascos son probables con mayor desarrollo de la nubosidad y seguiremos con mucho calor, incluso podríamos estar alcanzando 43 grados en Badajoz.
0: Así se veía desde el satélite el humo del incendio de Girona que alcanzaba a última hora de la tarde del viernes las Islas Baleares. La EMET ha publicado también un mapa de las zonas donde el peligro de incendios es muy alto o extremo. Y precisamente por ese humo hay unos 50.000 vecinos confinados en sus casas. Las llamas han calcinado ya 2.300 hectáreas y hay alrededor de 500 efectivos trabajando en su extinción.
2: El incendio continúa activo, aún sopla tramontana fuerte, pero eso sí, dicen los bomberos que con un comportamiento menos agresivo seguirán trabajando aquí durante toda la noche. Aseguran que va a ser una noche dura, van a trabajar con 400 efectivos a los que se les van a sumar también 100 soldados más de la UME. Este fuego ya ha calcinado unas 2.300 hectáreas, pero es que tiene potencial para quemar 7.000 más, así que se van a centrar toda esta noche los esfuerzos, especialmente en el flanco derecho y el flanco izquierdo de este incendio. Piden a los vecinos de los 7 municipios confinados responsabilidad. Dicen que por la noche las llamas se pueden ver más cerca, pero aseguran a estos vecinos que pueden estar tranquilos y seguros en sus casas. Los Mossos de Escuadra han abierto una investigación. Esta tarde se ha detenido a un hombre como posible autor de este incendio, una persona que estaba utilizando una radial en una zona con riesgo de incendio en nivel 3. Este tipo de trabajos están totalmente prohibidos cuando hay ese nivel de incendios.
3: Important mantenir doncs, la calma i sobretot doncs, mantenir el confinament de les poblacions que estan afectades. 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
4: Espacios como este en Santa Cristina de Aro se mantienen prevenidos toda la noche para acoger a vecinos del municipio en caso de que haya que evacuar más urbanizaciones. Aquí se les ofrece agua, comida y medicamentos si los necesitan y no han podido cogerlos al salir de casa. Esta mañana ya se han acogido aquí unas 150 personas que han ido reubicando en otros pabellones y en un hotel. Es un fuego que preocupa y mucho porque afecta al Massís de las Gavarras, una gran zona forestal donde tiene

0: potencial de 10.000 hectáreas. El objetivo de los bomberos esta noche es estabilizar el flanco derecho y un tercio del flanco izquierdo, y de cara al fin de semana se sigue recomendando evitar desplazamientos a la zona de la Bisbal para facilitar estas labores de extinción.
1: El incendio en la Bisbal de Empordà, en Girona, ha obligado a confinar a 7 municipios. Esta noche, en una entrevista para el canal 24 Horas, el alcalde de Calón y San Antoni ha mostrado su preocupación por cómo avanzan las llamas y ha asegurado que los bomberos están trabajando para evitar que las llamas lleguen a las casas.
2: Estamos realmente preocupados porque hay una parte del fuego que parecía ya más o menos controlado que ha revivido. Y hay dotaciones de bomberos allí precisamente porque eso está muy cerca a una urbanización, concretamente a la de Cabañas. Y hay algunas masías que están afectadas, pero de momento las casas, los chalets no, aunque en la zona de Cabañas se ve cercano el fuego, pero los bomberos lo están controlando.
1: El sureste de Francia lucha también contra el fuego. 900 bomberos están movilizados en la Provenza, el Rosellón o la Costa Azul. Han ardido varios campings y se ha evacuado a 3.000 veraneantes. No descartan pedir ayuda, como ha hecho ya Portugal, con varios incendios y temperaturas que pueden llegar a 44 grados. Una nueva ola de calor está a punto de llegar. La comunidad científica lleva años advirtiendo de que el cambio climático multiplica la intensidad y la duración de estos fenómenos extremos. La discusión en Europa está en cómo adaptarse a este calor extremo y continuado.
3: Europa se achicharra y comienzan los juegos del hambre, ciudadanos luchando por un aire acondicionado. En Francia se debate si hay que usarlos o no. Alemania se plantea su utilidad en el transporte. La Comisión Europea habla sobre sus beneficios al trabajar o descansar. Pero los expertos insisten, esas discusiones sobre cómo mitigar el calor son parches a corto plazo. No deben desviar el foco de lo importante. Las olas de calor son más intensas por el cambio climático.
4: Y que ese cambio climático lo estamos provocando con la quema de combustibles fósiles. Hay que actuar para mitigar y poner freno a que ese cambio climático siga aumentando.
3: Critican que la política ambiental europea, el conocido como Pacto Verde, que nos ponía la cabeza en esa lucha contra el cambio climático, ha perdido fuelle en los últimos tiempos. Se ha frenado la descarbonización por la invasión de Ucrania, se ha dado una moratoria a los vehículos de combustión.
4: Por las presiones de los mismos que se ven perjudicados, que son la industria de los combustibles fósiles, amparada por el marco ideológico de la extrema derecha y bajo la presión del gobierno de Estados Unidos, de Donald Trump, se está intentando dar marcha atrás en todo aquello.
3: Europa, aseguran, debe volver a retomar su liderazgo, entre otras cosas porque nos va la vida en ello.
5: Si la temperatura media de la Tierra se incrementa en unos 3 grados, España prácticamente es inhabitable porque se alcanzarán en las olas de calor 60 grados en la mayoría, en muchos lugares.
3: Sin hablar de la mortalidad, se calcula que la última ola de calor ha dejado en Europa alrededor de 1.500 fallecidos.
1: Menos de 24 horas después de la investidura de Juanma Moreno, el presidente andaluz reconoce que no está contento tras firmar el acuerdo con Vox. Los de Abascal entran en el gobierno de la Junta y defienden su pacto con los populares que incluye la prioridad nacional.
6: El presidente andaluz no quería verse en otro escenario que no fuese revalidar la mayoría absoluta.
7: Yo no estoy contento por una razón, porque evidentemente mi objetivo era otro, mi objetivo era esos dos diputados que nos faltaron, ¿no?
6: Una confesión ni 24 horas después de la firma del acuerdo, porque ya lo advirtió en su campaña electoral.
8: No nos podemos meter en un lío.
6: Palabras que ahora le reprochan desde el gobierno.
9: Dijo que no quería líos. Un lío por cada uno de los puntos del acuerdo que ha suscrito el Partido Popular con Vox.
6: En la oposición andaluza creen que este pacto de investidura desmonta la imagen de moderado del presidente de la Junta.
10: El personaje Moreno Bonilla se ha acabado. El personaje moderado se ha acabado.
6: El acuerdo de PP y Vox en Andalucía contiene 150 medidas en las que se recoge el rechazo al reparto de inmigrantes, incluidos los menores, la prohibición de llevar burka o niqab en espacios públicos, la prioridad nacional en el acceso a las ayudas públicas y la vivienda social y el rechazo a la Agenda 2030. Un pacto al que Feijóo no ha hecho mención en su acto de este viernes.
11: Y vamos a gobernar con honestidad.
6: Y en Vox hacen oídos sordos a las críticas.
11: El sentido común del Partido Popular y el sentido común de Vox.
6: Y defienden su acuerdo.
1: Este viernes hemos sabido que tras el registro en el despacho de José Luis Rodríguez Zapatero, Hacienda habría abierto una inspección tributaria a toda la familia en paralelo a la investigación judicial por fraude fiscal.
12: Hacienda inspecciona al expresidente Zapatero, su mujer, sus hijas y la empresa de estas, y también a su amigo Julio Martínez. La mayor parte de las investigaciones se centran entre 2021 y 2024 y se iniciaron después del registro de la oficina del expresidente. Ahora la agencia tributaria pide al juez que paralice estas inspecciones mientras dura el proceso judicial. De esta forma se garantiza que no prescriban los plazos para imponer una posible multa administrativa en caso de que no haya delito penal. El juez ha pedido un informe a la Fiscalía antes de decidir si suspende los expedientes fiscales o no. El mismo juez ha pedido a la UDEF que evite incluir en sus informes información ajena al caso o datos personales del expresidente, como había pedido su defensa.
1: Imputada Jessica García, una de las exparejas de José Luis Ábalos. El juez Ismael Moreno, de la Audiencia Nacional, la cita a declarar como investigada el 20 de julio por su contratación en dos empresas públicas. También están citados un exalto cargo de Adif y Joseba García, hermano de Coldo. El vicepresidente actual de la SEPI ha negado ante el juez irregularidades en el rescate de Air Europa en 2020. Bartolomé Lora, imputado por presunta prevaricación administrativa, ha confirmado sus reuniones con Globalia, la matriz de la aerolínea, y con el Ministerio de Economía antes de abrirse el plazo para las ayudas. Y en el caso Andic han declarado ante la jueza sus dos hijas, las hermanas del imputado, Jonathan Andic. Ellas han vuelto a defender a su hermano y confían, según han dicho en un comunicado, en que la verdad acabará prevaleciendo.
13: Sara y Judith, las dos hijas del fundador de Mango, han defendido de forma contundente a su hermano mayor. Sostienen que los tres hermanos sabían cuál iba a ser el reparto de la herencia, una cantidad consensuada con su padre, con el que se reunían anualmente para actualizar o no el testamento. Con esta declaración, las hermanas se han desmarcado del testimonio de la pareja del fundador, quien afirmó que el empresario había anunciado su intención de modificar su testamento para dejar parte de su patrimonio a una fundación. Aquí la fiscalía y la jueza ven un móvil del posible homicidio, que las hijas han desmentido, afirmando que los tres hermanos estaban de acuerdo en crear una fundación y que todavía mantienen la idea. Además, Sara y Judith han mantenido que su hermano Jonathan había consensuado con su padre su salida de Mango porque no quería tener responsabilidades ejecutivas y se quería dedicar a proyectos personales. En cuanto a la relación de padre e hijo, han dicho que sí, es cierto. Había altibajos, pero ni más ni menos que en cualquier otra familia.
1: En Alicante, un hombre ha matado a su mujer, a una hija de 20 años, se ha herido a otra de sus hijas que está hospitalizada, pero fuera de peligro. El presunto agresor está detenido en el cuartel de la Guardia Civil.
14: Lourdes tenía 53 años y su hija Lucía 20. Han sido asesinadas en su casa, un chalet de la pedanía de la Cañada del Fenollar, una zona rural de Alicante. Otra hija, la mayor, de 26 años, también está herida, ingresada en el hospital, pero fuera de peligro. Fue ella quien alertó a los servicios de emergencia. Su padre, el presunto agresor, intentó suicidarse tras apuñalarlas. Ahora se encuentra detenido en el cuartel de la Guardia Civil. El ayuntamiento ha decretado 3 días de luto oficial y ha guardado 3 minutos de silencio en recuerdo de Lourdes y Lucía.
15: Es un día de luto, es un día de respeto, es un día de reflexión colectiva.
14: La Guardia Civil investiga el crimen. No constaban denuncias previas en el sistema Biogen.
16: Y lo que animo es a cualquier mujer que se pueda pueda estar en esa situación, que denuncie los hechos.
14: Con estos dos asesinatos se elevan a 27 las mujeres fallecidas por violencia de género en España en lo que va de año, 1.368 desde que comenzaron a contabilizarse estos casos en 2003.
1: A la espera de un nuevo milagro, los rescates son cada vez más complicados, mientras las cifras de muertos suben cada día. Hay ya 2.645 fallecidos, de los que 32 son españoles. Pero también hay miles de heridos a los que atender en hospitales de campaña.
17: Cada vez hay menos posibilidades de encontrar vida debajo de los escombros, según van pasando las horas. Son ya 10 días desde que la tierra temblara en ese doble terremoto aquí en esta zona y algunos equipos de rescate empiezan a retirarse. Sobre la cifra de españoles actualizada es que son ya 30 los españoles fallecidos, hay 155 desaparecidos y al menos 11 bajo los escombros. Hay que ocuparse también de los más de 12.000 heridos según cifras oficiales. Los hospitales de Caracas están saturados y en La Guaira, la zona cero, se han derrumbado muchas clínicas o centros ambulatorios. La Agencia de Cooperación Española ha llevado ya su hospital de campaña a Caracas. Ha sido necesario fletar dos aviones desde España para trasladar al personal y las infraestructuras necesarias para poder levantar ese hospital llamado START. En total, 54 toneladas de material y equipos médicos para atender a los heridos del terremoto. Recordemos que todos ellos son voluntarios, piden días de vacaciones o permiso sin sueldo para poder desplazarse hasta esta zona devastada por el terremoto.
18: Estamos en el edificio Tahití. Bajo sus ruinas, el pequeño Fabio lleva días sepultado. Los rescatistas están a tan solo unos metros de él, pero recorrer ese camino es tan peligroso que pone en serio riesgo la vida de los rescatistas. A unos metros está el padre del chico, que espera con impaciencia y duerme en unas tiendas de campaña junto a las labores de salvamento. Asegura que lo ha escuchado.
19: Entonces empiezo a hablarle. Papi, ya estoy aquí. Dame una señal de vida, toca dos veces, dame algo de señal, él a veces toca.
18: Los topos venezolanos se abrazan antes de entrar en el edificio porque saben que puede que no salgan con vida. Deben localizar exactamente al pequeño y por eso se introducen en el edificio con los equipos de detección de vida ante la impaciencia de sus compañeros y los familiares del muchacho. Es un rescate con varios contingentes internacionales, muy peligroso porque, según los técnicos, el edificio está cediendo.
20: El edificio está demasiado colapsado, los cimientos han caído, con lo cual meter a una persona ya va generando unas pequeñas vibraciones. Anoche llovió, pues todo eso lo que va a hacer es seguramente que el edificio caiga.
18: Poco después, algunos rescatistas salen y se arrodillan a rezar mientras sus compañeros, que siguen dentro, realizan más pruebas.
20: Firmando. Si nos confirman que hay signos de vida, nosotros tiramos para adelante.
18: Nos dicen que mientras haya una mínima posibilidad de que Fabio esté vivo, seguirán buscándolo.
1: Los niños son los más expuestos al peligro tras las catástrofes. Las ONGs cifran en casi 700.000 los menores afectados. Tras el doble terremoto en Venezuela, miles duermen en campamentos improvisados o a la intemperie, en un contexto marcado por el miedo y la incertidumbre.
21: Sin casa y sin certeza, los niños vuelven a ser los más vulnerables.
22: Han encontrado varias personas que han agarrado a los niños y lo han secuestrado.
21: En refugios temporales, la preocupación no es solo la falta de agua, comida o techo. Las familias temen por la seguridad de los niños. El miedo a secuestros, abusos o violencia sexual ha llevado a muchos padres a no separarse de sus hijos ni un instante.
23: Estoy muy preocupada por mis niños, sí. Están secuestrando niños, hay personas que lo están retirando, lo ven por ahí y se lo llevan, sí.
24: Y eso, yo tengo miedo y temor de dejar a mi hija sola. Donde yo voy, si mi hija va en el baño, yo la llevo.
21: Muchos menores han perdido familiares, hogares y también sus rutinas. Más de 400 escuelas han resultado dañadas solo en Caracas. Muchas de las que siguen en pie se usan ahora como albergues.
25: Estimamos que alrededor de 680.000 niños están en necesidad en todos los estados que han sido afectados por el terremoto.
21: El impacto emocional es profundo. Niños heridos, huérfanos o traumatizados que viven bloqueados por el duelo y la incertidumbre.
26: Muchas familias con niños y niñas están durmiendo en las calles, algunas tienen tiendas, otros ni siquiera tienen tiendas y están durmiendo en colchones a cielo abierto.
21: Las organizaciones insisten, junto a la ayuda médica y alimentaria, es urgente crear espacios seguros y recuperar cuanto antes cierta normalidad. En una crisis así, proteger a los menores también es evitar que el trauma y la violencia dejen una huella aún más profunda.
1: De Venezuela, entre otros países latinoamericanos, son muchos los detenidos por la temible AIDS, la policía fronteriza de Estados Unidos. La corresponsal de Televisión Española ha podido hablar con mujeres detenidas, con sus hijos, y que han pasado por los centros de detención de gestión privada donde los recluyen.
27: En los barracones del centro de detención de Dili nunca apagan las luces. A los niños les cuesta dormir.
28: Cuando yo llegué a ese cuarto y vi a esas otras mamás con sus hijos allí, yo me sentí devastada. Hay niños allí que no comían. Mi hijo pasó una vez dos días sin comer.
27: Su hijo tiene 3 años. Escaparon de Venezuela en 2022 en cuanto nació. Los detuvieron en el juzgado cuando intentaban arreglar los papeles. Ella es de Honduras, llevaba 7 años en Estados Unidos, la arrestaron en el coche con su hijo de 14 años.
0: Lo pasó mal. Es una cárcel y es horrible, horrible estar encerrado allí.
27: Dili es un centro de ICE, la policía migratoria, para encerrar a familias. Lo gestiona una empresa privada, esperan ingresar 180 millones de dólares al año. Dentro ha habido un brote de sarampión y todo tiene un precio, hasta el agua.
28: Yo trataba de no tomar mucha agua, yo se la dejaba siempre al niño.
27: Las dos salieron bajo fianza, ahora están vigiladas con estas tobilleras hasta que un juez decida sus casos. Su hijo adolescente todavía se despierta en medio de la noche.
0: ¿Puedo dormir contigo? Le dije, ¿por qué? Dijo, porque estábamos más felices antes que ahora. Y le dije, ¿por qué? Dijo, porque antes no teníamos miedo y ahora yo tengo mucho miedo.
27: Desde que Trump volvió a la Casa Blanca, ICE ha arrestado a más de 6.200 niños.
1: León XIV acude este sábado a Lampedusa, uno de los principales puntos de llegada de migrantes a Europa. El Papa rendirá homenaje a los que han muerto en el Mediterráneo, 13 años después de que lo hiciera su predecesor, Francisco.
2: Francisco eligió Lampedusa como primer destino de su pontificado en 2013. Meses después, más de 600 migrantes murieron frente a la isla en uno de los peores naufragios que se recuerdan. Fue entonces cuando el Papa describió el drama migratorio así.
3: Vergoña. Es una vergüenza.
2: Y denunció la falta de solidaridad y de ayuda del mundo occidental para definirlo como la globalización de la indiferencia. 13 años después, León XIV regresa a la isla de Lampedusa para volver a poner el foco en quienes arriesgan sus vidas en busca de un futuro. El Papa depositará una ofrenda floral en el cementerio local, donde muchas tumbas no tienen nombre, y se detendrá ante la de Yusuf, el bebé de tan solo 6 meses que murió a bordo del Open Arms. La migración es una de las prioridades de León XIV. Ya durante su visita a Canarias, el Papa se reunió con grupos de migrantes y lanzó un mensaje a los traficantes de personas.
3: ¡Deténganse! ¡Conviértanse!
2: Según Naciones Unidas, casi 1.400 personas han muerto desaparecido en el Mediterráneo en lo que va de año, un 60% más que en el mismo periodo de 2025. Este viaje coincide además con los actos del 250 aniversario de los Estados Unidos, una fecha que el primer papa estadounidense ha preferido compartir junto a los más vulnerables.
1: Buena parte de Europa ha sufrido la ola de calor. La peor parte se la lleva ahora mismo Portugal, que tiene activo un aviso rojo por temperaturas extremas. Francia respira después de unos días asfixiantes, pero este fin de semana volverán a subir las temperaturas en el país.
4: El calor no abandona Francia. Este fin de semana se esperan temperaturas superiores a los 30 grados. El gobierno francés dice que 2.000 personas más de lo habitual han muerto en los últimos días de junio, aunque señalan no pueden atribuirlo directamente a la ola de calor. Su ministro de Trabajo quiere venir a España para conocer cómo se adaptan las jornadas laborales a las olas de calor. Estos días París ha llegado a registrar una temperatura superior a los 40 grados, algo nunca visto desde 1947. En los centros comerciales llega a cundir el caos para hacerse con uno de los objetos más codiciados este verano, un ventilador. Y en Portugal se ha activado el aviso rojo en 12 de sus 18 distritos por temperatura extrema. Las máximas podrían llegar a superar los 44 grados. El calor podría tener un efecto muy significativo en la mortalidad, dice Fernando Almeida, que preside el Instituto Nacional de Salud. La semana y la ola de calor en Europa nos dejan imágenes como esta. En Alemania, carreteras derretidas. En Hamburgo, fuentes para refrescarse. Y en Berlín, que registró su récord histórico con casi 42 grados, dieron comida congelada a las nutrias en el zoo municipal.
5: Se avecina una nueva ola de calor. Suben las temperaturas este fin de semana, sobre todo lo hacen en el norte y en Canarias durante este sábado. Vamos a estar pasando de los 40 grados en todo el suroeste. Atención que llegaríamos hasta los 42 en Badajoz, 41 podemos tener En Ourense tenemos temperaturas muy altas y mucha estabilidad, sol, como mucho algunas nubes de evolución en zonas de montaña apareciendo por la tarde y algo de calima en la zona más oriental de las Islas Canarias. Durante el domingo algo más de nubosidad, sobre todo nubes de tipo alto colándose por toda la zona suroeste de la península, y las nubes de evolución tendrán en esta ocasión más desarrollo, dando lugar quizá a algunos chubascos, sobre todo más probables en el entorno de la Ibérica. Todo esto con altísimas temperaturas, llegaríamos incluso hasta los 43 en Badajoz, 42 de máxima prevista en Sevilla y también en Córdoba, 41 en Cáceres, 42 en Ourense, rondando los 39 en Zaragoza, pero también, por ejemplo, en Lleida capital.
1: Taylor Swift se casará hoy, sábado, en lo que se prevé como una de las grandes fiestas del año, un evento multitudinario del que sabemos exactamente solo lo que el artista quiere.
14: Después de muchas especulaciones, parece que los fans por fin tendrán la respuesta en forma de caja. Con el nombre Garden Party llegaron al Madison Square Garden numerosos embalajes que confirmaban que ese sería el escenario de la boda multitudinaria. La cantante afirmó que invitaría a todo el mundo, y no es para menos, 1,000 asistentes para poder festejar un evento privado de 2 días de duración en la mítica arena donde han actuado desde Frank Sinatra a Tina Turner o Harry Styles. Las puertas del recinto se abrirán este viernes a las 3:30 del mediodía, hora local, y los preparativos se están ultimando. Parte del mismo equipo que se encargó de su Eras Tour prepara el atrezzo e incluso un castillo gigante. Hace 14 años cantaba Choose a Rose Garden over Madison Square, y ahora no ha tenido que elegir porque se casa en el Garden y probablemente lo transforme en un jardín, como lo hizo en las fotos de su pedida. A lo largo de su carrera, la artista ha escrito y cantado numerosos temas sobre el matrimonio. Ahora, su historia de amor con la estrella de la NFL, Travis Kelce, con el que lleva 3 años, por fin se materializa. Mientras tanto, tendremos que esperar a mañana, si Taylor quiere, para conocer más detalles.
6: Madonna ha vuelto. La reina del pop le gana un pulso al tiempo y a sus 67 años saca un nuevo álbum llamado Confessions 2, una secuela de su icónico disco Confessions on a Dance Floor de 2005. 16 temas magnéticos que nos llevan a la pista de baile, pero no como un lugar de evasión, sino de sanación y libertad. Madonna descarga muchas emociones en este disco, habla del duelo que supuso la muerte de su hermano, de la maternidad, del peso, de la fama, en la vida íntima, y hace un homenaje a sus raíces acordándose de ese club de Nueva York donde comenzó su carrera en los 80. Es un trabajo en el que colaboran Faith, Sabrina Carpenter o Martin Garrix, entre otros. Ya está arrasando en todas las plataformas digitales, y es que después de 7 años de espera, Madonna vuelve a coronarse en la cima musical.
1: Y en la gran pantalla, pues repasamos los principales estrenos que llegan este fin de semana a los cines de España.
7: ¡Ok! ¡Acción!
8: ¡Para tonto!
9: ¿Vadís?
10: ¡Que somos actores!
7: ¡Corten!
9: ¿Eh? A ver.
11: ¡Dible!
12: ¡Dispáralo usted!
11: Tu idea. Gente mala ahí fuera. Temo que nuestros crímenes la persigan. Atado a tantos que he perdido la cuenta. Es una maldición.
13: Para sentirme bien, para que me respeten, para tener mi sitio, para que no me miren.
15: ¿De qué tienen miedo?
13: Que no quiero que me vean como un monstruo. Una cosa es ser padre, ¿no? Y otra cosa es parirlo.
29: ¿Dos?
30: Yo no. El médico Ángel.
13: Cambiamos de ejercicio.
15: Nosotras fuimos la presa.
31: Por este día tan estupendo que vamos a pasar.
15: Salud.
32: Me ha invitado a cazar para pedirme dinero o algún favor, estoy segura.
1: En Girona, 50.000 son los vecinos que están confinados en sus casas para que no respiren el humo de este incendio forestal en la comarca del Baix Empordà. Hay un detenido por este fuego que ha arrasado ya más de 2.300 hectáreas.
8: I també doncs, tindrem aproximadament un total de 400 bombers treballant aquí a

0: 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Com sabeu, no es pot fer amb mitjans aeris, però sí amb bombes d'aigua i tot.
1: Y así se veía desde el satélite el humo del incendio de Girona que alcanzaba a última hora de la tarde del viernes las Islas Baleares. El sureste de Francia lucha también contra el fuego. 900 bomberos están movilizados en la Provenza, el Rosellón o la Costa Azul. No descartan pedir ayuda, como ha hecho ya Portugal con varios incendios. Hola, ¿qué tal? Saludos desde Madrid, desde el canal 24 horas. En Venezuela, los equipos de rescate han empezado a retirarse, pero siguen llegando historias de resistencia, como la de Fabio, un niño de 9 años al que han localizado con vida y que aún no han conseguido sacar de los escombros, o este hombre al que han rescatado 8 días después de los terremotos. En clave nacional, Hacienda lleva a cabo una inspección tributaria al expresidente socialista Rodríguez Zapatero, también a su mujer, a sus hijas y a su amigo, el empresario Julio Martínez. La inspección comprende desde el año 2021 hasta el 2024. Hacienda pide al juez Calama que paralice esta investigación administrativa mientras dura el proceso penal. El recién reelegido presidente andaluz, Juanma Moreno Bonilla, dice que no está contento tras firmar el acuerdo con Vox para su investidura e insiste en que quería gobernar en solitario. Los de Abascal sacan pecho y defienden la prioridad nacional incluida en el pacto. Y desde Moncloa, el gobierno asegura que al varón moderado se le ha caído la careta.
2: Proclamo a doña Keiko Sofía Fujimori Iguchi como presidente de la República.
1: El Jurado Nacional de Elecciones de Perú ha proclamado a Keiko Fujimori como presidenta del país tras un largo recuento y a pesar de los intentos del izquierdista Roberto Sánchez de denunciar sin pruebas un supuesto fraude electoral. Irán inicia la despedida del ayatolá Ali Khamenei 4 meses después de que Estados Unidos e Israel lo matarán en un bombardeo. Los funerales comienzan oficialmente este sábado y durarán 6 días. Las autoridades esperan a millones de personas. Hay unos 50.000 vecinos confinados en sus casas por el intenso humo que genera un fuego en la comarca del Baix Empordà. Las llamas han calcinado ya 2.300 hectáreas y hay alrededor de 500 efectivos trabajando en su extinción.
3: El incendio continúa activo, aún sopla tramontana fuerte, pero eso sí, dicen los bomberos que con un comportamiento menos agresivo seguirán trabajando aquí durante toda la noche. Aseguran que va a ser una noche dura, van a trabajar con 400 efectivos a los que se les van a sumar también 100 soldados más de la UME. Este fuego ya ha calcinado unas 2.300 hectáreas, pero es que tiene potencial para quemar 7.000 más, así que se van a centrar toda esta noche los esfuerzos, especialmente en el flanco derecho y el flanco izquierdo de este incendio. Piden a los vecinos de los 7 municipios confinados responsabilidad. Dicen que por la noche las llamas se pueden ver más cerca, pero aseguran a estos vecinos que pueden estar tranquilos y seguros en sus casas. Los Mossos de Escuadra han abierto una investigación. Esta tarde se ha detenido a un hombre como posible autor de este incendio, una persona que estaba utilizando una radial en una zona con riesgo de incendio en nivel 3. Este tipo de trabajos están totalmente prohibidos cuando hay ese nivel de incendios.
0: És important mantenir doncs, la calma i sobretot doncs, mantenir el confinament de les poblacions que estan afectades. 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
4: Espacios como este en Santa Cristina de Aro se mantienen prevenidos toda la noche para acoger a vecinos del municipio en caso de que haya que evacuar más urbanizaciones. Aquí se les ofrece agua, comida y medicamentos si los necesitan y no han podido cogerlos al salir de casa. Esta mañana ya se han acogido aquí unas 150 personas que han ido reubicando en otros pabellones y en un hotel. Es un fuego que preocupa y mucho porque afecta al Massís de las Gavarras, una gran zona forestal donde

0: tiene un potencial de 10.000 hectáreas. El objetivo de los bomberos esta noche es estabilizar el flanco derecho y un tercio del flanco izquierdo, y de cara al fin de semana se sigue recomendando evitar desplazamientos a la zona de la Bisbal para facilitar estas labores de extinción.
1: El incendio en la Bisbal d'Empordà, en Girona, ha obligado a confinar 7 municipios. Esta noche, en una entrevista aquí en el canal 24 Horas, el alcalde de Calons y Sant Antoni han mostrado su preocupación por cómo avanzan las llamas. Se ha asegurado que los bomberos están trabajando para evitar que las llamas lleguen a sus casas.
2: Estamos realmente preocupados porque hay una parte del fuego que parecía ya más o menos controlado que ha revivido. Y hay dos acciones de bomberos allí precisamente porque eso está muy cerca a una urbanización, concretamente a la de Cabañas. Y hay algunas masías que están afectadas, pero de momento las casas, los chalets no, aunque en la zona de Cabañas se ve cercano el fuego, pero los bomberos lo están controlando.
1: Y así se veía desde el satélite el humo del incendio de Girona, que alcanzaba a última hora de la tarde de ayer las Islas Baleares. La AEMEZ ha publicado también un mapa de las zonas donde el peligro de incendios es muy alto o extremo. El sureste de Francia también lucha contra el fuego. 900 bomberos están movilizados en la Provenza, el Rosellón o la Costa Azul. Han ardido varios campings y se ha evacuado a 3.000 veraneantes. No descartan pedir ayuda, como ha hecho ya Portugal, con varios incendios y temperaturas que pueden llegar a los 44 grados. A la espera de un nuevo milagro, los rescates son cada vez más complicados, mientras las cifras de muertos suben cada día. Hay ya 2.645 fallecidos, de los que 32 son españoles, pero también hay miles de heridos a los que atender en hospitales de campaña.
3: Estamos con la EFIZ, que va a intentar levantar en menos de 36 horas su hospital de campaña, conocido como STAR, para intentar atender a lo largo del día a unos 200 heridos, a 200 personas que hayan sufrido heridas de algún tipo, bien físicas o bien emocionales, porque no solo vienen médicos, personal sanitario, cirujanos, también vienen psicólogos y psiquiatras para atender toda esa parte emocional, porque muchos de esos heridos han permanecido horas e incluso días debajo de los escombros. Están levantando ya esa tienda, ese hospital de campaña, como les vamos a mostrar ahora. Aquí justo es la zona que le llaman zona de vida, porque es aquí donde estos voluntarios van a vivir durante todos estos días. Recordemos que vienen como unas 50 personas, son voluntarios de distintas profesiones, de distintas especialidades. Los voluntarios vienen por su cuenta, es decir, no cobran, no solo no cobran, sino que además tienen que pedir días de permiso, días de vacaciones, para poder atender a toda esta gente. En Caracas los hospitales están prácticamente saturados, porque al menos 30 centros hospitalarios de la zona afectada han quedado destruidos, han quedado inservibles. Por eso es muy importante que este hospital de campaña comience a funcionar ya, porque, como digo, todavía quedan muchos heridos por atender y los hospitales de Caracas no dan abasto. Ha llovido en el Parque del Este de Caracas, el lugar asignado para levantar el STAR, el Hospital de Campaña de Cooperación Española.
4: Una, dos, tres, arriba.
3: Un grupo de 50 voluntarios de distintas comunidades, entre médicos, sanitarios y personal de logística, instala las tiendas de campaña que usarán para pasar consulta. En 36 horas tendrán todo listo para empezar a recibir a los primeros heridos, unos 200 pacientes por día.
5: Tenemos una zona de reanimación, tenemos una zona de tratamiento, de ginecología, obstetricia y pediatría.
3: El doble terremoto ha dejado más de 12.000 heridos y muchos centros hospitalarios arrasados. Los hospitales de la capital no tienen suficiente capacidad. Además de las heridas físicas, están también las emocionales. Pasar horas e incluso días debajo de los escombros puede dejar graves secuelas. Importante también cuidar de su salud mental.
6: Por ejemplo, en el caso de niños, lo que sí que he visto es que salen en una situación de mutismo, a veces que duran varios días, a veces ni siquiera tienen apetito.
3: El STAR, que es este hospital de campaña que están levantando en estos momentos, va a estar operativo durante el próximo mes con dos equipos en turnos de 15 días.
7: Estamos en el edificio Tahití. Bajo sus ruinas, el pequeño Fabio lleva días sepultado. Los rescatistas están a tan solo unos metros de él, pero recorrer ese camino es tan peligroso que pone en serio riesgo la vida de los rescatistas.
8: A unos metros está el padre del chico, que espera con impaciencia y duerme en unas tiendas de campaña junto a las labores de salvamento. Asegura que lo ha escuchado.
9: Entonces empiezo a hablarle, papi, ya estoy aquí.

0: porque según los técnicos el edificio está cediendo.
1: El edificio está demasiado colapsado, los cimientos han caído, con lo cual meter a una persona ya va generando unas pequeñas vibraciones, anoche llovió. Pues todo eso lo que va a hacer es seguramente que el edificio caiga.
0: Poco después, algunos rescatistas salen y se arrodillan a rezar mientras sus compañeros, que siguen dentro, realizan más pruebas.
1: Firmando. Si nos confirman que hay signos de vida, nosotros tiramos para adelante.
0: Nos dicen que mientras haya una mínima posibilidad de que Fabio esté vivo, seguirán buscándolo.
2: Y en medio de la devastación por los terremotos y del malestar creciente por la gestión de la crisis, se cumplen 6 meses de la captura de Nicolás Maduro por parte de Estados Unidos, y por eso en Caracas se ha convocado una manifestación rumbo a la embajada de ese país.
3: Así es, un grupo de personas acudió a la sede diplomática para plantear la conformación de una junta de gobierno que convoque a elecciones presidenciales. Esto porque hoy también se cumplen los 180 días que establece la Constitución venezolana para que se declare la ausencia temporal de un presidente. Ya hay varios sectores de la sociedad civil que han exigido a la Asamblea Nacional de Mayoría Chavista declarar la ausencia absoluta de Nicolás Maduro. Sin embargo, el Tribunal Supremo de Justicia asegura que se trata de una situación excepcional. Mientras tanto, pues ya la presidenta encargada, Delcy Rodríguez, ha asegurado que la gestión de la crisis es eficiente y fue oportuna. La defendió en horas recientes. Esto rechazando los cuestionamientos por parte de varios periodistas que hablaron sobre los testimonios que han estado recogiendo en La Guaira y que dan cuenta de que no hubo atención inmediata. Ella los desestimó.
2: De Venezuela, entre otros países latinoamericanos, son muchos de los detenidos por el temible AIDS. La policía fronteriza de Estados Unidos, la corresponsal de Televisión Española, ha podido hablar con mujeres detenidas con sus hijos y que han pasado los centros de detención de gestión privada donde los recluyen.
4: En los barracones del centro de detención de Dili nunca apagan las luces. A los niños les cuesta dormir.
5: Cuando yo llegué a ese cuarto y vi a esas otras mamás con sus hijos allí, yo me sentí devastada. Hay niños allí que no comían. Mi hijo pasó una vez 2 días sin comer.
4: Su hijo tiene 3 años. Escaparon de Venezuela en 2022 en cuanto nació. Los detuvieron en el juzgado cuando intentaban arreglar los papeles. Ella es de Honduras. Llevaba 7 años en Estados Unidos. La arrestaron en el coche con su hijo de 14 años.
6: Lo pasó mal. Es una cárcel y es horrible, horrible estar encerrado allí.
4: Dili es un centro de ICE, la policía migratoria, para encerrar a familias. Lo gestiona una empresa privada. Esperan ingresar 180 millones de dólares al año. Dentro ha habido un brote de sarampión y todo tiene un precio, hasta el agua.
5: Yo trataba de no tomar mucha agua, yo se la dejaba siempre al niño.
4: Las dos salieron bajo fianza, ahora están vigiladas con estas tobilleras hasta que un juez decida sus casos. Su hijo adolescente todavía se despierta en medio de la noche.
6: ¿Puedo dormir contigo? Le dije, ¿por qué? Dijo, porque estábamos más felices antes que ahora. Y le dije, ¿por qué? Dijo, porque antes no teníamos miedo y ahora yo tengo mucho miedo.
4: Desde que Trump volvió a la Casa Blanca, ICE ha arrestado a más de 6.200 niños.
2: Nuevos ataques rusos en Ucrania. Se han producido en las regiones de Sumy y Kharkov. Los bombardeos rusos han matado 4 civiles. Y el ejército ucraniano ha atacado con drones un mercado en Tokmak, una ciudad de la región de Zaporilla ocupada por Rusia. 5 civiles han muerto.
7: La OTAN ya está librando la guerra de los drones. En sus maniobras en el este de Europa, la alianza prueba sistemas contra ataques enemigos y para evitar que desvíen sus propios aparatos. El ejército ruso ha logrado interferir en los sistemas de navegación de drones ucranianos. Al perder el rumbo, algunos han terminado cayendo en territorio de la OTAN. Fuentes de la organización militar reconocen a Televisión Española que todavía no hay un plan coordinado contra este desafío.
8: La guerra de los drones ha cambiado conceptos muy asentados en los conflictos, como el de las defensas antiaéreas. Ahora, con vehículos pequeños y ágiles como este, se puede contener un ataque de drones.
7: Este vehículo es una central de operaciones sobre ruedas. Lo ha equipado una empresa española que ya trabaja en escenarios bélicos como el de Ucrania.
9: Si tú emites, tú eres un objetivo militar. Entonces tienes que emitir lo mínimo posible y ser lo más móvil posible.
7: Sus equipos son capaces de limpiar señales GPS interferidas o cegar drones enemigos.
9: Denegar muchos, pero a lo mejor no todos.

0: España necesita desplegar este tipo de tecnología para poder denegar lo que tiene que denegar cuando haya un ataque.
1: El reto para Europa es el tiempo. Corre a contrarreloj ante una tecnología electromagnética que la guerra hace cada día más sofisticada en el frente.
2: La Fiscalía de Veracruz, en México, ha confirmado el hallazgo de los restos de la periodista Rosana Guzmán a un mes de su secuestro. La dependencia estatal ha detenido 8 personas relacionadas con la desaparición y el asesinato de la comunicadora, entre ellas 4 policías municipales.
3: Hace ahora un mes, varios sicarios secuestraron a la periodista de Veracruz, Rosana Guzmán. Hoy la Fiscalía del Estado ha confirmado que fue asesinada supuestamente por un grupo del crimen organizado conocido como Delta 7. Su caso ha conmocionado a la sociedad mexicana, sobre todo porque su familia logró grabar el momento del secuestro y subirlo inmediatamente a las redes sociales. Las autoridades han detenido a 8 personas. 3 de ellos aparecen en el vídeo en el momento del secuestro. De los otros 5 restantes, 4 son policías locales acusados de facilitar recursos y apoyo logístico a los secuestradores. El cadáver se halló hace una semana, pero ha sido necesario todo este tiempo para que los análisis forenses determinaran que los restos son los de Rosana Guzmán. Esto da una idea de en qué condiciones hallaron los restos. Veracruz es territorio hostil para el periodismo. Allí han asesinado a 34 reporteros.
2: El gobierno de España ha felicitado a Keiko Fujimori por su victoria en las elecciones presidenciales.
4: Proclamo a doña Keiko Sofía Fujimori Iguchi como presidenta de la República.
2: El Jurado Nacional de Elecciones de Perú ha proclamado a Keiko Fujimori como presidenta del país tras un largo recuento. La candidata derechista ha ganado las elecciones del 7 de junio a pesar de los intentos del izquierdista Roberto Sánchez de denunciar sin pruebas un supuesto fraude electoral. Fujimori será investida el próximo 28 de julio. Irán inicia la despedida del ayatolá Ali Khamenei 4 meses después que Estados Unidos e Israel lo mataran en un bombardeo. Los funerales comienzan oficialmente este sábado y durarán 6 días. Las autoridades esperan a millones de personas. Ya han llegado delegaciones extranjeras, las aliadas Rusia y China, pero también antiguos rivales como Arabia Saudí y los talibanes, que han acudido igualmente a Teherán. Y este 4 de julio, Estados Unidos celebra los 250 años de su declaración de independencia, una fiesta nacional que llega con su identidad patriótica más en entredicho que nunca entre la sociedad estadounidense. Oh, say,
5: can you see? Estados Unidos cumple 250 años dividido por las políticas de Donald Trump. Por un lado, están quienes se identifican con orgullo con su idea de país.
6: We love America and we love living here.
5: Y por otro, quienes se avergüenzan de ella.
7: The President of the United States is an embarrassment.
5: Uno de los principales motivos es la política anti-inmigración. Para muchos, es un país construido gracias a la llegada de inmigrantes de todo el mundo.
8: We see America each time neighbors link arms with neighbors, without asking how long they have lived here or what papers they have, as ICE invades our neighborhoods.
5: Esta misma semana, el Tribunal Supremo ha tumbado una orden de Trump en materia migratoria. Eliminaba el derecho a la nacionalidad de los nacidos en Estados Unidos, hijos de inmigrantes en situación irregular. La división va más allá de la figura de Trump y llega a símbolos como la bandera, en un país en el que está presente en cada rincón.
9: I love the American flag. I love the whole concept of it. I love America.
5: Cada vez son más los demócratas que sienten que los republicanos intentan apropiarse de ella.
10: People of color and people that are not white are really not a part of this country. This is not our country anymore. This is the country of Trump.
5: En el célebre Monte Rushmore, Trump asistirá a un acto por la fiesta nacional. Los actos conmemorativos han sido criticados al considerar que Trump se apropia de ellos para exaltar su imagen. Un ejemplo es la emisión de monedas conmemorativas con su figura. Las celebraciones proliferan por todo el país, pese a que, según una encuesta, el 77% de los estadounidenses piensa que sus fundadores hace 250 años no aprobarían la situación actual.
2: Hemos sabido que tras el registro en su despacho, en el despacho del expresidente socialista José Luis Rodríguez Zapatero, Hacienda abrió una inspección.

0: tributaria a toda la familia, en paralelo a la investigación judicial por fraude fiscal.
1: Hacienda inspecciona al expresidente Zapatero, su mujer, sus hijas y la empresa de estas, y también a su amigo Julio Martínez. La mayor parte de las investigaciones se centran entre 2021 y 2024 y se iniciaron después del registro de la oficina del expresidente. Ahora la agencia tributaria pide al juez que paralice estas inspecciones mientras dura el proceso judicial. De esta forma se garantiza que no prescriban los plazos para imponer una posible multa administrativa en caso de que no haya delito penal. El juez ha pedido un informe a la Fiscalía antes de decidir si suspende los expedientes fiscales o no. El mismo juez ha pedido a la UDEF que evite incluir en sus informes información ajena al caso o datos personales del expresidente, como había pedido su defensa.
0: Menos de 24 horas después de la investidura de Juanma Moreno Bonilla, el presidente andaluz reconoce que no está contento tras firmar el acuerdo con Vox. Los de Abascal entran en el gobierno de la Junta y defienden su pacto con los populares, que incluye la prioridad nacional.
2: El presidente andaluz no quería verse en otro escenario que no fuese revalidar la mayoría absoluta.
3: Yo no estoy contento por una razón, porque evidentemente mi objetivo era otro, mi objetivo era esos dos diputados que nos faltaron, ¿no?
2: Una confesión ni 24 horas después de la firma del acuerdo, porque ya lo advirtió en su campaña electoral.
4: No nos podemos meter en un lío.
2: Palabras que ahora le reprochan desde el gobierno.
5: Dijo que no quería líos. Un lío por cada uno de los puntos del acuerdo que ha suscrito el Partido Popular con Vox.
2: En la oposición andaluza creen que este pacto de investidura desmonta la imagen de moderado del presidente de la Junta.
6: El personaje Moreno Bonilla se ha acabado. El personaje moderado se ha acabado.
2: El acuerdo de PP y Vox en Andalucía contiene 150 medidas en las que se recoge el rechazo al reparto de inmigrantes, incluidos los menores, la prohibición de llevar burka o niqab en espacios públicos, la prioridad nacional en el acceso a las ayudas públicas y la vivienda social y el rechazo a la Agenda 2030. Un pacto al que Feijóo no ha hecho mención en su acto de este viernes.
7: Y vamos a gobernar con honestidad.
2: Y en Vox hacen oídos sordos a las críticas.
8: El sentido común del Partido Popular y el sentido común de Vox.
2: Y defienden su acuerdo.
0: Pues llega el momento de ver las principales portadas de este sábado 4 de julio. Empezamos por El País, que abre con la foto de la cúpula de Irán que despide al anterior líder Ali Khamenei, y en clave nacional titula así: el pacto PP-Vox en Andalucía es el más escorado a la derecha. El Mundo, misma apertura del pacto andaluz. El PP da por superado el dilema de Vox sin perder centralidad. La Vanguardia, foto para la columna de humo del incendio de Girona y titular internacional. Trump utiliza los 250 años de Estados Unidos para relanzar su imagen y hacer caja. Y ABC divide su portada. Por un lado, las mafias, dice así, las mafias ofrecen a los inmigrantes viajes, papeles y citas para regularizarse. Y en el otro lado de su portada, el aniversario de la independencia de Estados Unidos. La Razón lleva varios temas en su portada y destaca el titular así: Moncloa ve una guerra política en la Guardia Civil, y foto para la directora general, Mercedes González. El periódico abre la edición del sábado con varios sucesos. La expansión de las bandas juveniles en Barcelona alerta a los Mossos y el fuego pone en jaque a las Gavarres. Tánger se convierte en una inmensa galería para la primera edición de Foto Tánger, una exposición en la que decenas de fotógrafos plasman su visión del Mediterráneo, el estrecho y la ciudad marroquí.
9: 40 fotógrafos y sus obras transforman estos días la fisonomía de Tánger, convirtiendo esta ciudad en una galería de imágenes.
10: Somos artistas y los artistas hablan de lo que duele, pero en mi trabajo, en todo lo que duele, vas a encontrar un lugar de esperanza.
9: Fadia Ahmad habla en sus fotografías de dos orillas, la del Líbano donde nació y la de España donde creció, y también de la guerra.
11: España es el primer invitado en este festival de la mano de Isabel Muñoz, Premio Nacional de Fotografía 2016, que nos sumerge en su universo, en el mar que somos.
9: Su exposición en la Galería Cervantes bucea en los mares y océanos de nuestro país y de Japón. Son fotografías tomadas bajo el agua, de cuerpos en movimiento, envueltos en plásticos, que ahogan, asfixian, que se enredan en el agua. Tras estas fotografías hay 10 años de trabajos de investigación.
12: Investigaciones sobre la platinotipia en color, hay otra investigación sobre impresiones en cristal con la parte de atrás en plata, porque cuando bajas debajo del agua todo es plateado, ¿no?
9: El suyo es un universo visual lleno de belleza plástica, fuerza estética y compromiso social.
0: Robin Hood vuelve al cine y lo hace para dar su último aliento. En esta versión interpretada por Hugh Jackman, vemos su faceta menos heroica.
13: No era un héroe, era un ladrón asesino. Robin Hood.
14: Robin Hood está cansado, Robin Hood está enfadado, Robin Hood ya no corretea por el bosque de Sherwood, sino que lo hace por tierras agrestes, un ser huraño y solitario al que le persigue su pasado. El forajido no solo robaba a los ricos para repartirlo entre los pobres, también dejó un reguero de víctimas y sus fantasmas le acompañan.
15: Read the script without knowing any of Michael's work, and I was completely captivated by it. Less about the Robin Hood of it all.
16: Buscaré otro palo para mí.
14: En este paseo por la culpa, que nadie se espere un héroe con mallas verdes, gorro y pluma. El Robin de Jackman poco tiene que ver con el que nos ha enseñado el cine. Sigue conservando su arco y un puñado de flechas que ya tienen destinatario. Ahora no hay hueco para el humor, la violencia campa a sus anchas.
17: Crímenes la persigan.
15: This was very realistic and brutal and visceral and designed to be uncomfortable.
14: Un príncipe de los ladrones que quiere librar su última batalla y al fin descansar en paz.
17: Te protegeré. Yo te protegeré.
0: Cambiamos de asunto porque Madonna estrena Confession 2 tras 7 años de espera. Con el último disco de la reina del pop acabamos. Gracias por estar ahí, por su confianza y ya saben, nos vemos.
18: Madonna ha vuelto. La reina del pop le gana un pulso al tiempo y a sus 67 años saca un nuevo álbum llamado Confessions 2, una secuela de su icónico disco Confessions on a Dance Floor de 2005. 16 temas magnéticos que nos llevan a la pista de baile, pero no como un lugar de evasión, sino de sanación y libertad. Madonna descarga muchas emociones en este disco, habla del duelo que supuso la muerte de su hermano, de la maternidad, del peso, de la fama en la vida íntima y hace un homenaje a sus raíces acordándose de ese club de Nueva York donde comenzó su carrera en los 80. Es un trabajo en el que colaboran Faith, Sabrina Carpenter o Martin Garrix, entre otros. Ya está arrasando en todas las plataformas digitales y es que después de 7 años de espera, Madonna vuelve a coronarse en la cima musical.

0: En Girona hay más de 50.000 vecinos confinados en sus casas para que no respiren el humo de este incendio forestal en la comarca del Baix Empordà. El fuego ha quemado ya más de 2.300 hectáreas y unos 500 efectivos trabajan por la noche para extinguir las llamas. Hay un detenido por este fuego. Hola, ¿qué tal? Saludos y buenas noches desde el canal 24 Horas. Hacienda lleva a cabo una inspección tributaria al expresidente Zapatero, también a su mujer, a sus hijas y a su amigo, el empresario Julio Martínez. La inspección comprende desde el año 2021 hasta el 2024. Hacienda pide al juez Calama que paralice esta investigación administrativa mientras dura el proceso penal. El recién reelegido presidente andaluz, Juanma Moreno, dice que no está contento tras firmar el acuerdo con Vox para su investidura. Insiste en que quería gobernar en solitario. Los de Abascal sacan pecho y defienden la prioridad nacional incluida en el pacto. Y desde Moncloa, el gobierno asegura que al varón moderado se le ha caído la careta. Un hombre ha matado a su mujer de 51 años y a su hija de 20. Otra hija está herida, pero pudo avisar a los servicios de emergencia. El padre está detenido y el caso se investiga como violencia de género. Siguen las declaraciones de testigos por la muerte del fundador de Mango. Turno para las hijas del fallecido y hermanas de Jonathan Andit, acusado de la muerte del empresario. En Venezuela sube a 2.645 personas el número de fallecidos, de los cuales 32 son españoles. Los equipos de rescate han empezado a retirarse, pero siguen llegando historias de resistencia, como la de Fabio, un niño de 9 años al que han localizado con vida y esperan sacar pronto, o este hombre al que han rescatado 8 días después de los terremotos.
1: Una nueva ola de calor es inminente. Suben las temperaturas este fin de semana y estaremos pasando de los 40 grados en buena parte del suroeste. Hasta 42 podemos tener en Badajoz este sábado, rondando los 41 en Ourense, máxima de unos 38 en Girona. Todo esto con sol, con estabilidad, como mucho algunas nubes de evolución muy puntuales en zonas de montaña por la tarde y presencia de calima en la zona este de las Islas Canarias. El domingo sí que veremos algunas nubes más, nubes de tipo alto sobre todo, algunos chubascos son probables con mayor desarrollo de la nubosidad y seguiremos con mucho calor, incluso podríamos estar alcanzando 43 grados en Badajoz.
0: Así se veía desde el satélite el humo del incendio de Girona que alcanzaba a última hora de la tarde del viernes las Islas Baleares. La EMET ha publicado también un mapa de las zonas donde el peligro de incendios es muy alto o extremo. Y precisamente por ese humo hay unos 50.000 vecinos confinados en sus casas. Las llamas han calcinado ya 2.300 hectáreas y alrededor de 500 efectivos trabajando en su extinción.
2: El incendio continúa activo, aún sopla tramontana fuerte, pero eso sí, dicen los bomberos que con un comportamiento menos agresivo seguirán trabajando aquí durante toda la noche. Aseguran que va a ser una noche dura, van a trabajar con 400 efectivos a los que se les van a sumar también 100 soldados más de la UME. Este fuego ya ha calcinado unas 2.300 hectáreas, pero es que tiene potencial para quemar 7.000 más, así que se van a centrar toda esta noche los esfuerzos, especialmente en el flanco derecho y el flanco izquierdo de este incendio. Piden a los vecinos de los 7 municipios confinados responsabilidad. Dicen que por la noche las llamas se pueden ver más cerca, pero aseguran a estos vecinos que pueden estar tranquilos y seguros en sus casas. Los Mossos de Escuadra han abierto una investigación. Esta tarde se ha detenido a un hombre como posible autor de este incendio, una persona que estaba utilizando una radial en una zona con riesgo de incendio en nivel 3. Este tipo de trabajos están totalmente prohibidos cuando hay ese nivel de incendios.
3: És important mantenir doncs, la calma i sobretot doncs, mantenir el confinament de les poblacions que estan afectades. 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treballar de nit.
4: Espacios como este en Santa Cristina de Aro se mantienen prevenidos toda la noche para acoger a vecinos del municipio en caso de que haya que evacuar más urbanizaciones. Aquí se les ofrece agua, comida y medicamentos si los necesitan y no han podido cogerlos al salir de casa. Esta mañana ya se han acogido aquí unas 150 personas que han ido reubicando en otros pabellones y en un hotel. Es un fuego que preocupa y mucho porque afecta al Masís de las Gavarras, una gran zona forestal donde tiene un potencial de 10.000 hectáreas. El objetivo de los bomberos esta noche es estabilizar el flanco derecho y un tercio del flanco izquierdo, y de cara al fin de semana se sigue recomendando evitar desplazamientos a la zona de la Bisbal para facilitar estas labores de extinción.
0: El incendio en la Bisbal de Empordà, en Girona, ha obligado a confinar a 7 municipios. Esta noche, en una entrevista para el canal 24 Horas, el alcalde de Calón y San Antoni ha mostrado su preocupación por cómo avanzan las llamas y ha asegurado que los bomberos están trabajando para evitar que las llamas lleguen a las casas.
5: Estamos realmente preocupados porque hay una parte del fuego que parecía ya más o menos controlado que ha revivido. Y hay dotaciones de bomberos allí precisamente porque eso está muy cerca a una urbanización, concretamente a la de Cabañas. Y hay algunas masías que están afectadas, pero de momento las casas, los chalets no, aunque en la zona de Cabañas se ve cercano el fuego, pero los bomberos lo están controlando.
0: El sureste de Francia lucha también contra el fuego. 900 bomberos están movilizados en la Provenza, el Rosellón o la Costa Azul. Han ardido varios campings y se ha evacuado a 3.000 veraneantes. No descartan pedir ayuda, como ha hecho ya Portugal, con varios incendios y temperaturas que pueden llegar a 44 grados. Una nueva ola de calor está a punto de llegar. La comunidad científica lleva años advirtiendo de que el cambio climático multiplica la intensidad y la duración de estos fenómenos extremos. La discusión en Europa está en cómo adaptarse a este calor extremo y continuado.
6: Europa se achicharra y comienzan los juegos del hambre, ciudadanos luchando por un aire acondicionado. En Francia se debate si hay que usarlos o no. Alemania se plantea su utilidad en el transporte. La Comisión Europea habla sobre sus beneficios al trabajar o descansar. Pero los expertos insisten, esas discusiones sobre cómo mitigar el calor son parches a corto plazo. No deben desviar el foco de lo importante. Las olas de calor son más intensas por el cambio climático.
7: Y que ese cambio climático lo estamos provocando con la quema de combustibles fósiles. Hay que actuar para mitigar y poner freno a que ese cambio climático siga aumentando.
6: Critican que la política ambiental europea, el conocido como Pacto Verde, que nos ponía la cabeza en esa lucha contra el cambio climático, ha perdido fuelle en los últimos tiempos. Se ha frenado la descarbonización por la invasión de Ucrania, se ha dado una moratoria a los vehículos de combustión.
7: Por las presiones de los mismos que se habían perjudicado, que son la industria de los combustibles fósiles, amparada por el marco ideológico de la extrema derecha y bajo la presión del gobierno de Estados Unidos, de Donald Trump, se está intentando dar marcha atrás en todo aquello.
6: Europa, aseguran, debe volver a retomar su liderazgo, entre otras cosas porque nos va la vida en ello.
8: Si la temperatura media de la Tierra se incrementa en unos 3 grados, España prácticamente es inhabitable porque se alcanzarán en las olas de calor 60 grados en muchos lugares.
6: Sin hablar de la mortalidad, se calcula que la última ola de calor ha dejado en Europa alrededor de 1.500 fallecidos.
0: Menos de 24 horas después de la investidura de Juanma Moreno, el presidente andaluz reconoce que no está contento tras firmar el acuerdo con Vox. Los de Abascal entran en el gobierno de la Junta y defienden su pacto con los populares que incluye la prioridad nacional.
9: El presidente andaluz no quería verse en otro escenario que no fuese revalidar la mayoría absoluta.
10: Yo no estoy contento por una razón, porque evidentemente mi objetivo era otro, mi objetivo era esos dos diputados que nos faltaron, ¿no?
9: Una confesión ni 24 horas después de la firma del acuerdo, porque ya lo advirtió en su campaña electoral.
11: No nos podemos meter en un lío.
9: Palabras que ahora le reprochan desde el gobierno.
12: Dijo que no quería líos. Un lío por cada uno de los puntos del acuerdo que ha suscrito el Partido Popular con Vox.
9: En la oposición andaluza creen que este pacto de investidura desmonta la imagen de moderado del presidente de la Junta.
13: El personaje Moreno Bonilla se ha acabado. El personaje moderado se ha acabado.
9: El acuerdo de PP y Vox en Andalucía contiene 150 medidas en las que se recoge el rechazo al reparto de inmigrantes, incluidos los menores, la prohibición de llevar burka o niqab en espacios públicos, la prioridad nacional en el acceso a las ayudas públicas y la vivienda social y el rechazo a la Agenda 2030. Un pacto al que Feijóo no ha hecho mención en su acto de este viernes.
14: Y vamos a gobernar con honestidad.
9: Y en Vox hacen oídos sordos a las críticas.
15: El sentido común del Partido Popular y el sentido común de Vox.
9: Y defienden su acuerdo.
0: Este viernes hemos sabido que tras el registro en el despacho de José Luis Rodríguez Zapatero, Hacienda habría abierto una inspección tributaria a toda la familia, en paralelo a la investigación judicial por fraude fiscal.
16: Hacienda inspecciona al expresidente Zapatero, su mujer, sus hijas y la empresa de estas, y también a su amigo Julio Martínez. La mayor parte de las investigaciones se centran entre 2021 y 2024 y se iniciaron después del registro de la oficina del expresidente. Ahora la agencia tributaria pide al juez que paralice estas inspecciones mientras dura el proceso judicial. De esta forma se garantiza que no prescriba los plazos para imponer una posible multa administrativa en caso de que no haya delito penal. El juez ha pedido un informe a la Fiscalía antes de decidir si suspende los expedientes fiscales o no. El mismo juez ha pedido a la UDEF que evite incluir en sus informes información ajena al caso o datos personales del expresidente, como había pedido su defensa.
0: Imputada Jessica García, una de las exparejas de José Luis Ábalos. El juez Ismael Moreno, de la Audiencia Nacional, la cita a declarar como investigada el 20 de julio por su contratación en dos empresas públicas. También están citados un exalto cargo de Adif y Joseba García, hermano de Coldo. El vicepresidente actual de la SEPI ha negado ante el juez irregularidades en el rescate de Air Europa en 2020. Bartolomé Lora, imputado por presunta prevaricación administrativa, ha confirmado sus reuniones con Globalia, la matriz de la aerolínea, y con el Ministerio de Economía antes de abrirse el plazo para las ayudas. Y en el caso Andic han declarado ante la jueza sus dos hijas, las hermanas del imputado, Jonathan Andic. Ellas han vuelto a defender a su hermano y confían, según han dicho en un comunicado, en que la verdad acabará prevaleciendo.
17: Sara y Judith, las dos hijas del fundador de Mango, han defendido de forma contundente a su hermano mayor. Sostienen que los tres hermanos sabían cuál iba a ser el reparto de la herencia, una cantidad consensuada con su padre, con el que se reunían anualmente para actualizar o no el testamento. Con esta declaración, las hermanas se han desmarcado del testimonio de la pareja del fundador, quien afirmó que el empresario había anunciado su intención de modificar su testamento para dejar parte de su patrimonio a una fundación. Aquí la fiscalía y la jueza ven un móvil del posible homicidio, que las hijas han desmentido, afirmando que los tres hermanos estaban de acuerdo en crear una fundación y que todavía mantienen la idea. Además, Sara y Judith han mantenido que su hermano Jonathan había consensuado con su padre su salida de Mango porque no quería tener responsabilidades ejecutivas y se quería dedicar a proyectos personales. En cuanto a la relación de padre e hijo, han dicho que sí, es cierto. Había altibajos, pero ni más ni menos que en cualquier otra familia.
0: En Alicante, un hombre ha matado a su mujer, a una hija de 20 años, y ha herido a otra de sus hijas que está hospitalizada, pero fuera de peligro. El presunto agresor está detenido en el cuartel de la Guardia Civil.
18: Lourdes tenía 53 años y su hija Lucía 20. Han sido asesinadas en su casa, un chalet de la pedanía de la Cañada del Fenollar, una zona rural de Alicante. Otra hija, la mayor, de 26 años, también está herida, ingresada en el hospital, pero fuera de peligro. Fue ella quien alertó a los servicios de emergencia. Su padre, el presunto agresor, intentó suicidarse tras apuñalarlas. Ahora se encuentra detenido en el cuartel de la Guardia Civil. El ayuntamiento ha decretado 3 días de luto oficial y ha guardado 3 minutos de silencio en recuerdo de Lourdes y Lucía.
19: Es un día de luto, es un día de respeto, es un día de reflexión colectiva.
18: La Guardia Civil investiga el crimen. No constaban denuncias previas en el sistema Biogen.
20: Y lo que animo a cualquier mujer que se pueda pueda estar en esa situación, que denuncie los hechos.
18: Con estos dos asesinatos se elevan a 27 las mujeres fallecidas por violencia de género en España en lo que va de año. 1.368 desde que comenzaron a contabilizarse estos casos en 2003.
0: A la espera de un nuevo milagro, los rescates son cada vez más complicados mientras las cifras de muertos suben cada día. Hay ya 2.645 fallecidos, de los que 32 son españoles. Pero también hay miles de heridos a los que atender en hospitales de campaña.
1: Cada vez hay menos posibilidades de encontrar vida debajo de los escombros según van pasando las horas. Son ya 10 días desde que la tierra temblara en ese doble terremoto aquí en esta zona y algunos equipos de rescate empiezan a retirarse. Sobre la cifra de españoles actualizada es que son ya 30 los españoles fallecidos, hay 155 desaparecidos y al menos 11 bajo los escombros. Hay que ocuparse también de los más de 12.000 heridos según cifras oficiales. Los hospitales de Caracas están saturados y en La Guaira, la zona cero, se han derrumbado muchas clínicas o centros ambulatorios. La Agencia de Cooperación Española ha llevado ya su hospital de campaña a Caracas. Ha sido necesario fletar dos aviones desde España para trasladar al personal y las infraestructuras necesarias para poder levantar ese hospital llamado START. En total, 54 toneladas de material y equipos médicos para atender a los heridos del terremoto. Recordemos que todos ellos son voluntarios, piden días de vacaciones o permiso sin sueldo para poder desplazarse a hasta esta zona devastada por el terremoto.
21: Estamos en el edificio Tahití. Bajo sus ruinas, el pequeño Fabio lleva días sepultado. Los rescatistas están a tan solo unos metros de él, pero recorrer ese camino es tan peligroso que pone en serio riesgo la vida de los rescatistas. A unos metros está el padre del chico, que espera con impaciencia y duerme en unas tiendas de campaña junto a las labores de salvamento. Asegura que lo ha escuchado.
22: Entonces empiezo a hablarle. Papi, ya estoy aquí. Dame una señal de vida, toca dos veces, dame algo de señal, él a veces toca.
21: Los topos venezolanos se abrazan antes de entrar en el edificio porque saben que puede que no salgan con vida. Deben localizar exactamente al pequeño y por eso se introducen en el edificio con los equipos de detección de vida ante la impaciencia de sus compañeros y los familiares del muchacho. Es un rescate con varios contingentes internacionales, muy peligroso porque, según los técnicos, el edificio está cediendo.
23: El edificio está demasiado colapsado, los cimientos han caído, con lo cual meter a una persona ya va generando unas pequeñas vibraciones. Anoche llovió, pues todo eso lo que va a hacer es seguramente que el edificio caiga.
21: Poco después, algunos rescatistas salen y se arrodillan a rezar mientras sus compañeros, que siguen dentro, realizan más pruebas.
23: Firmando. Si nos confirman que si no es de vida, nosotros tiramos para adelante.
21: Nos dicen que mientras haya una mínima posibilidad de que Fabio esté vivo, seguirán buscándolo.
0: Los niños son los más expuestos al peligro tras las catástrofes. Las ONGs cifran en casi 700.000 los menores afectados. Tras el doble terremoto en Venezuela, miles duermen en campamentos improvisados o a la intemperie, en un contexto marcado por el miedo y la incertidumbre.
24: Sin casa y sin certeza, los niños vuelven a ser los más vulnerables.
25: Han encontrado varias personas que han agarrado a los niños y lo han secuestrado.
24: En refugios temporales, la preocupación no es solo la falta de agua, comida o techo. Las familias temen por la seguridad de los niños. El miedo a secuestros, abusos o violencia sexual ha llevado a muchos padres a no separarse de sus hijos ni un instante.
26: Estoy muy preocupada por mis niños, sí. Están secuestrando niños, hay personas que lo están retirando, lo ven por ahí y se lo llevan, sí.
27: Y eso, yo tengo miedo y temor de dejar a mi hija sola donde yo voy, si mi hija va en el baño yo la llevo.
24: Muchos menores han perdido familiares, hogares y también sus rutinas. Más de 400 escuelas han resultado dañadas solo en Caracas. Muchas de las que siguen en pie se usan ahora como albergues.
28: Estimamos que alrededor de 680.000 niños están en necesidad en todos los estados que han sido afectados por el terremoto.
24: El impacto emocional es profundo. Niños heridos, huérfanos o traumatizados que viven bloqueados por el duelo y la incertidumbre.
29: Muchas familias con niños y niñas están durmiendo en las calles, algunas tienen tiendas, otros ni siquiera tienen tiendas y están durmiendo en colchones a cielo abierto.
24: Las organizaciones insisten, junto a la ayuda médica y alimentaria, es urgente crear espacios seguros y recuperar cuanto antes cierta normalidad. En una crisis así, proteger a los menores también es evitar que el trauma y la violencia dejen una huella aún más profunda.
0: De Venezuela, entre otros países latinoamericanos, son muchos los detenidos por la temible AIDS, la policía fronteriza de Estados Unidos. La corresponsal de Televisión Española ha podido hablar con mujeres detenidas con sus hijos y que han pasado por los centros de detención de gestión privada donde los recluyen.
2: En los barracones del centro de detención de Dili nunca apagan las luces. A los niños les cuesta dormir.
3: Cuando yo llegué a ese cuarto y vi a esas otras mamás con sus hijos allí, yo me sentí devastada. Hay niños allí que no comían. Mi hijo pasó una vez dos días sin comer.
2: Su hijo tiene 3 años. Escaparon de Venezuela en 2022 en cuanto nació. Los detuvieron en el juzgado cuando intentaban arreglar los papeles. Ella es de Honduras, llevaba 7 años en Estados Unidos, la arrestaron en el coche con su hijo de 14 años.
4: Lo pasó mal. Es una cárcel y es horrible, horrible estar encerrado allí.
2: Dili es un centro de ICE, la policía migratoria, para encerrar a familias. Lo gestiona una empresa privada, esperan ingresar 180 millones de dólares al año. Dentro ha habido un brote de sarampión y todo tiene un precio, hasta el agua.
3: Yo trataba de no tomar mucha agua, yo se la dejaba siempre al niño.
2: Las dos salieron bajo fianza, ahora están vigiladas con estas tobilleras hasta que un juez decida sus casos. Su hijo adolescente todavía se despierta en medio de la noche.
4: ¿Puedo dormir contigo? Le dije, ¿por qué? Dijo, porque estábamos más felices antes que ahora. Y le dije, ¿por qué? Dijo, porque antes no teníamos miedo y ahora yo tengo mucho miedo.
2: Desde que Trump volvió a la Casa Blanca, ICE ha arrestado a más de 6.200 niños.
0: León XIV acude este sábado a Lampedusa, uno de los principales puntos de llegada de migrantes a Europa. El Papa rendirá homenaje a los que han muerto en el Mediterráneo, 13 años después de que lo hiciera su predecesor, Francisco.
5: Francisco eligió Lampedusa como primer destino de su pontificado en 2013. Meses después, más de 600 migrantes murieron frente a la isla en uno de los peores naufragios que se recuerdan. Fue entonces cuando el Papa describió el drama migratorio así.
6: Vergoña. Es una vergüenza.
5: Y denunció la falta de solidaridad y de ayuda del mundo occidental para definirlo como la globalización de la indiferencia. 13 años después, León XIV regresa a la isla de Lampedusa para volver a poner el foco en quienes arriesgan sus vidas en busca de un futuro. El Papa depositará una ofrenda floral en el cementerio local, donde muchas tumbas no tienen nombre, y se detendrá ante la de Yusuf, el bebé de tan solo 6 meses que murió a bordo del Open Arms. La migración es una de las prioridades de León XIV. Ya durante su visita a Canarias, el Papa se reunió con grupos de migrantes y lanzó un mensaje a los traficantes de personas.
6: ¡Deténganse! ¡Conviértanse!
5: Según Naciones Unidas, casi 1.400 personas han muerto desaparecido en el Mediterráneo en lo que va de año. Un 60% más que en el mismo periodo de 2025. Este viaje coincide además con los actos del 250 aniversario de los Estados Unidos, una fecha que el primer papa estadounidense ha preferido compartir junto a los más vulnerables.
0: Buena parte de Europa ha sufrido la ola de calor. La peor parte se la lleva ahora mismo Portugal, que tiene activo un aviso rojo por temperaturas extremas. Francia respira después de unos días asfixiantes, pero este fin de semana volverán a subir las temperaturas en el país.
7: El calor no abandona Francia. Este fin de semana se esperan temperaturas superiores a los 30 grados. El gobierno francés dice que 2.000 personas más de lo habitual han muerto en los últimos días de junio, aunque señalan no pueden atribuirlo directamente a la ola de calor. Su ministro de Trabajo quiere venir a España para conocer cómo se adaptan las jornadas laborales a las olas de calor. Estos días París ha llegado a registrar una temperatura superior a los 40 grados, algo nunca visto desde 1947. En los centros comerciales llega a cundir el caos para hacerse con uno de los objetos más codiciados este verano, un ventilador. Y en Portugal se ha activado el aviso rojo en 12 de sus 18 distritos por temperatura extrema. Las máximas podrían llegar a superar los 44 grados. El calor podría tener un efecto muy significativo en la mortalidad, dice Fernando Almeida, que preside el Instituto Nacional de Salud. La semana y la ola de calor en Europa nos dejan imágenes como esta. En Alemania, carreteras derretidas. En Hamburgo, fuentes para refrescarse. Y en Berlín, que registró su récord histórico con casi 42 grados, dieron comida congelada a las nutrias en el zoo municipal.
8: Se avecina una nueva ola de calor. Suben las temperaturas este fin de semana, sobre todo lo hacen en el norte y en Canarias durante este sábado. Vamos a estar pasando de los 40 grados en todo el suroeste. Atención que llegaríamos hasta los 42 en Badajoz, 41 podemos tener en Ourense. Tenemos temperaturas muy altas y mucha estabilidad, sol, como mucho algunas nubes de evolución en zonas de montaña apareciendo por la tarde y algo de calima en la zona más oriental de las Islas Canarias. Durante el domingo algo más de nubosidad, sobre todo nubes de tipo alto colándose por toda la zona suroeste de la península, y las nubes de evolución tendrán en esta ocasión más desarrollo, dando lugar quizá a algunos chubascos, sobre todo más probables en el entorno de la Ibérica. Todo esto con altísimas temperaturas, llegaríamos incluso hasta los 43 en Badajoz, 42 de máxima prevista en Sevilla y también en Córdoba, 41 en Cáceres, 42 en Ourense, rondando los 39 en Zaragoza, pero también, por ejemplo, en Lleida capital.
0: Taylor Swift se casará hoy, sábado, en lo que se prevé como una de las grandes fiestas del año, un evento multitudinario del que sabemos exactamente solo lo que el artista quiere.
18: Después de muchas especulaciones, parece que los fans por fin tendrán la respuesta en forma de caja. Con el nombre Garden Party llegaron al Madison Square Garden numerosos embalajes que confirmaban que ese sería el escenario de la boda multitudinaria.
9: ¿Am I coming? Obviously.
18: La cantante afirmó que invitaría a todo el mundo, y no es para menos, 1.000 asistentes para poder festejar un evento privado de 2 días de duración en la mítica arena donde han actuado desde Frank Sinatra a Tina Turner o Harry Styles. Las puertas del recinto se abrirán este viernes a las 3:30 del mediodía, hora local, y los preparativos se están ultimando. Parte del mismo equipo que se encargó de su Eras Tour prepara el atrezzo e incluso un castillo gigante. Hace 14 años cantaba Choose the Rose Garden over Madison Square, y ahora no ha tenido que elegir porque se casa en el Garden y probablemente lo transforme en un jardín, como lo hizo en las fotos de su pedida. A lo largo de su carrera, la artista ha escrito y cantado numerosos temas sobre el matrimonio. Ahora, su historia de amor con la estrella de la NFL, Travis Kelce, con el que lleva 3 años, por fin se materializa. Mientras tanto, tendremos que esperar a mañana, si Taylor quiere, para conocer más detalles.
10: Madonna ha vuelto. La reina del pop le gana un pulso al tiempo y a sus 67 años saca un nuevo álbum llamado Confessions 2, una secuela de su icónico disco Confessions on a Dance Floor de 2005. 16 temas magnéticos que nos llevan a la pista de baile, pero no como un lugar de evasión, sino de sanación y libertad. Madonna descarga muchas emociones en este disco, habla del duelo que supuso la muerte de su hermano, de la maternidad, del peso, de la fama en la vida íntima, y hace un homenaje a sus raíces acordándose de ese club de Nueva York donde comenzó su carrera en los 80. Es un trabajo en el que colaboran Faith, Sabrina Carpenter o Martin Garrix, entre otros. Ya está arrasando en todas las plataformas digitales, y es que después de 7 años de espera, Madonna vuelve a coronarse en la cima musical.
0: Y en la gran pantalla, pues repasamos los principales estrenos que llegan este fin de semana a los cines de España.
11: ¡Ok! ¡Acción!
12: ¡Bueno, tonto!
13: ¿Vayis?
14: ¡Que somos, somos actores!
11: ¡Corten!
13: A ver.
15: ¡Simple!
13: ¡Disparan a usted!
15: ¡Tu idea! Gente mala ahí fuera. Temo que nuestros crímenes la persigan. Matado a tantos que he perdido la cuenta. Es una maldición.
16: Para sentirme bien, para que me respeten, para tener mi sitio, para que no me miren.
17: ¿De qué tienen miedo?
16: No quiero que me vean como un monstruo. Una cosa es ser padre, ¿no? Y otra cosa es parirlo.
19: Dos.
30: Yo no, El médico Ángel.
16: Cambiamos de ejercicio.
17: Nosotras fuimos la presa.
31: Por este día tan estupendo que vamos a pasar.
16: Salud.
31: Ven.
1: invitado a cazar para pedirme dinero o algún favor, estoy segura.
0: En Girona, 50.000 son los vecinos que están confinados en sus casas para que no respiren el humo de este incendio forestal en la comarca del Baix Empordà. Hay un detenido por este fuego que ha arrasado ya más de 2.300 hectáreas.
12: I també doncs, tindrem aproximadament un total de 400 bombers treballant aquí a l'incendi, més un 100 de l'equip de la UME, que també s'hi sumaran, més tots els mitjans disponibles per treballar de nit. Com sabeu, no es pot fer amb mitjans aeris, però sí amb bombes d'aigua i tot.
0: Y así se veía desde el satélite el humo del incendio de Girona que alcanzaba a última hora de la tarde del viernes las Islas Baleares. El sureste de Francia lucha también contra el fuego. 900 bomberos están movilizados en la Provenza, el Rosellón o la Costa Azul. No descartan pedir ayuda, como ha hecho ya Portugal con varios incendios. Hola, ¿qué tal? Saludos desde Madrid, desde el canal 24 horas. En Venezuela, los equipos de rescate han empezado a retirarse, pero siguen llegando historias de resistencia, como la de Fabio, un niño de 9 años al que han localizado con vida y que aún no han conseguido sacar de los escombros, o este hombre al que han rescatado 8 días después de los terremotos. En clave nacional, Hacienda lleva a cabo una inspección tributaria al expresidente socialista Rodríguez Zapatero, también a su mujer, a sus hijas y a su amigo, el empresario Julio Martínez. La inspección comprende desde el año 2021 hasta el 2024. Hacienda pide al juez Calama que paralice esta investigación administrativa mientras dura el proceso penal. El recién reelegido presidente andaluz, Juanma Moreno Bonilla, dice que no está contento tras firmar el acuerdo con Vox para su investidura e insiste en que quería gobernar en solitario. Los de Abascal sacan pecho y defienden la prioridad nacional incluida en el pacto. Y desde Moncloa, el gobierno asegura que al varón moderado se le ha caído la careta.
13: Proclamo a doña Keiko Sofía Fujimori Iguchi como presidente de la República.
0: El Jurado Nacional de Elecciones de Perú ha proclamado a Keiko Fujimori como presidenta del país tras un largo recuento y a pesar de los intentos del izquierdista Roberto Sánchez de denunciar sin pruebas un supuesto fraude electoral. Irán inicia la despedida del ayatolá Ali Jamenei 4 meses después de que Estados Unidos e Israel lo matarán en un bombardeo. Los funerales comienzan oficialmente este sábado y durarán 6 días. Las autoridades esperan a millones de personas. Hay unos 50.000 vecinos confinados en sus casas por el intenso humo que genera un fuego en la comarca del Baix Empordà. Las llamas han calcinado ya 2.300 hectáreas y hay alrededor de 500 efectivos trabajando en su extinción.
19: El incendio continúa activo, aún sopla tramontana fuerte, pero eso sí, dicen los bomberos que con un comportamiento menos agresivo seguirán trabajando aquí durante toda la noche. Aseguran que va a ser una noche dura, van a trabajar con 400 efectivos a los que se les van a sumar también 100 soldados más de la UME. Este fuego ya ha calcinado unas 2.300 hectáreas, pero es que tiene potencial para quemar 7.000 más, así que se van a centrar toda esta noche los esfuerzos, especialmente en el flanco derecho y el flanco izquierdo de este incendio. Piden a los vecinos de los 7 municipios confinados responsabilidad. Dicen que por la noche las llamas se pueden ver más cerca, pero aseguran a estos vecinos que pueden estar tranquilos y seguros en sus casas. Los Mossos de Escuadra han abierto una investigación. Esta tarde se ha detenido a un hombre como posible autor de este incendio, una persona que estaba utilizando una radial en una zona con riesgo de incendio en nivel 3. Este tipo de trabajos están totalmente prohibidos cuando hay ese nivel de incendios.
12: És important mantenir doncs, la calma i sobretot doncs, mantenir el confinament de les poblacions que estan afectades. 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
20: Espacios como este en Santa Cristina de Aro se mantienen prevenidos toda la noche para acoger a vecinos del municipio en caso de que haya que evacuar más urbanizaciones. Aquí se les ofrece agua, comida y medicamentos si los necesitan y no han podido cogerlos al salir de casa. Esta mañana ya se han acogido aquí unas 150 personas que han ido reubicando en otros pabellones y en un hotel. Es un fuego que preocupa y mucho porque afecta al Masís de las Gavarras, una gran zona forestal donde tiene un potencial de 10.000 hectáreas. El objetivo de los bomberos esta noche es estabilizar el flanco derecho y un tercio del flanco izquierdo y de cara al fin de semana se sigue recomendando evitar desplazamientos a la zona de la Bisbal para facilitar estas labores de extinción.
0: El incendio en la Bisbal de Empordà, en Girona, ha obligado a confinar 7 municipios. Esta noche, en una entrevista aquí en el canal 24 Horas, el alcalde de Calons y Sant Antoni han mostrado su preocupación por cómo avanzan las llamas. Se ha asegurado que los bomberos están trabajando para evitar que las llamas lleguen a sus casas.
21: Estamos realmente preocupados porque hay una parte del fuego que parecía ya más o menos controlado que ha revivido y hay dotaciones de bomberos allí precisamente porque eso está muy cerca a una urbanización, concretamente a la de Cabañas. Y hay algunas masías que están afectadas, pero de momento las casas, los chalets no, aunque en la zona de Cabañas se ve cercano el fuego, pero los bomberos lo están controlando.
0: Y así se veía desde el satélite el humo del incendio de Girona, que alcanzaba a última hora de la tarde de ayer las Islas Baleares. La AEMEZ ha publicado también un mapa de las zonas donde el peligro de incendios es muy alto o extremo. El sureste de Francia también lucha contra el fuego. 900 bomberos están movilizados en La Provenza, el Rosellón o la Costa Azul. Han ardido varios campings y se ha evacuado a 3.000 veraneantes. No descartan pedir ayuda, como ha hecho ya Portugal, con varios incendios y temperaturas que pueden llegar a los 44 grados. A la espera de un nuevo milagro, los rescates son cada vez más complicados, mientras las cifras de muertos suben cada día. Hay ya 2.645 fallecidos, de los que 32 son españoles, pero también hay miles de heridos a los que atender en hospitales de campaña.
22: Estamos con la ECID, que va a intentar levantar en menos de 36 horas su hospital de campaña, conocido como STAR, para intentar atender a lo largo del día a unos 200 heridos, a 200 personas que hayan sufrido heridas de algún tipo, bien físicas o bien emocionales, porque no solo vienen médicos, personal sanitario, cirujanos, también vienen psicólogos y psiquiatras para atender toda esa parte emocional, porque muchos de esos heridos han permanecido horas e incluso días debajo de los escombros. Están levantando ya esa tienda, ese hospital de campaña, como les vamos a mostrar ahora. Aquí justo es la zona que le llaman zona de vida, porque es aquí donde estos voluntarios van a vivir durante todos estos días. Recordemos que vienen como unas 50 personas, son voluntarios de distintas profesiones, de distintas especialidades. Los voluntarios vienen por su cuenta, es decir, no cobran, no solo no cobran, sino que además tienen que pedir días de permiso, días de vacaciones, para poder atender a toda esta gente. En Caracas los hospitales están prácticamente saturados, porque al menos 30 centros hospitalarios de la zona afectada han quedado destruidos, han quedado inservibles. Por eso es muy importante que este hospital de campaña comience a funcionar ya, porque, como digo, todavía quedan muchos heridos por atender y los hospitales de Caracas no dan abasto. Ha llovido en el Parque del Este de Caracas, el lugar asignado para levantar el START, el hospital de campaña de Cooperación Española.
23: Una, dos, tres, arriba.
24: Suave, suave, no corras.
22: Un grupo de 50 voluntarios de distintas comunidades, entre médicos, sanitarios y personal de logística, instala las tiendas de campaña que usarán para pasar consulta. En 36 horas tendrán todo listo para empezar a recibir a los primeros heridos, unos 200 pacientes por día.
2: Tenemos una zona de reanimación, tenemos una zona de tratamiento, de ginecología, obstetricia y pediatría.
22: El doble terremoto ha dejado más de 12.000 heridos y muchos centros hospitalarios arrasados. Los hospitales de la capital no tienen suficiente capacidad. Además de las heridas físicas, están también las emocionales. Pasar horas e incluso días debajo de los escombros puede dejar graves secuelas. Importante también cuidar de su salud mental.
3: Por ejemplo, en el caso de niños, lo que sí que he visto es que salen en una situación de mutismo, a veces que duran varios días, a veces ni siquiera tienen apetito.
22: El STAR, que es este hospital de campaña que están levantando en estos momentos, va a estar operativo durante el próximo mes con dos equipos en turnos de 15 días.
4: Estamos en el edificio Tahití. Bajo sus ruinas, el pequeño Fabio lleva días sepultado. Los rescatistas están a tan solo unos metros de él, pero recorrer ese camino es tan peligroso que pone en serio riesgo la vida de los rescatistas.
23: A unos metros está el padre del chico, que espera con impaciencia y duerme en unas tiendas de campaña junto a las labores de salvamento. Asegura que lo ha escuchado.
24: Entonces empiezo a hablarle, papi, ya estoy aquí, dame una señal de vida, toca dos veces, dame algo de señal, él a veces toca.
23: Los topos venezolanos se abrazan antes de entrar en el edificio porque saben que puede que no salgan con vida. Deben localizar exactamente al pequeño y por eso se introducen en el edificio con los equipos de detección de vida ante la impaciencia de sus compañeros y los familiares del muchacho. Es un rescate con varios contingentes internacionales, muy peligroso porque según los técnicos

0: El edificio está cediendo.
1: El edificio está demasiado colapsado, los cimientos han caído, con lo cual meter a una persona ya va generando unas pequeñas vibraciones. Anoche llovió, pues todo eso lo que va a hacer es seguramente que el edificio caiga.
0: Poco después, algunos rescatistas salen y se arrodillan a rezar mientras sus compañeros, que siguen dentro, realizan más pruebas.

0: convocado una manifestación rumbo a la embajada de ese país.
1: Así es, un grupo de personas acudió a la sede diplomática para plantear la conformación de una junta de gobierno que convoque a elecciones presidenciales. Esto porque hoy también se cumplen los 180 días que establece la Constitución venezolana para que se declare la ausencia temporal de un presidente. Ya hay varios sectores de la sociedad civil que han exigido a la Asamblea Nacional de Mayoría Chavista declarar la ausencia absoluta de Nicolás Maduro. Sin embargo, el Tribunal Supremo de Justicia asegura que se trata de una situación excepcional. Mientras tanto, pues ya la presidenta encargada, Delcy Rodríguez, ha asegurado que la gestión de la crisis es eficiente y fue oportuna. La defendió en horas recientes. Esto rechazando los cuestionamientos por parte de varios periodistas que hablaron sobre los testimonios que han estado recogiendo en La Guaira y que dan cuenta de que no hubo atención inmediata. Ella los desestimó.
0: De Venezuela, entre otros países latinoamericanos, son muchos de los detenidos por el temible AIDS. La policía fronteriza de Estados Unidos, la corresponsal de Televisión Española, ha podido hablar con mujeres detenidas con sus hijos y que han pasado los centros de detención de gestión privada donde los recluyen.
2: En los barracones del centro de detención de Dili nunca apagan las luces. A los niños les cuesta dormir.
3: Cuando yo llegué a ese cuarto y vi a esas otras mamás con sus hijos allí, yo me sentí devastada. Hay niños allí que no comían. Mi hijo pasó una vez dos días sin comer.
2: Su hijo tiene 3 años. Escaparon de Venezuela en 2022 en cuanto nació. Los detuvieron en el juzgado cuando intentaban arreglar los papeles. Ella es de Honduras. Llevaba 7 años en Estados Unidos. La arrestaron en el coche con su hijo de 14 años.
4: Lo pasó mal. Es una cárcel y es horrible, horrible estar encerrado allí.
2: Dili es un centro de ICE, la policía migratoria, para encerrar a familias. Lo gestiona una empresa privada. Esperan ingresar 180 millones de dólares al año. Dentro ha habido un brote de sarampión y todo tiene un precio, hasta el agua.
3: Yo trataba de no tomar mucha agua, yo se la dejaba siempre al niño.
2: Las dos salieron bajo fianza, ahora están vigiladas con estas tobilleras hasta que un juez decida sus casos. Su hijo adolescente todavía se despierta en medio de la noche.
4: ¿Puedo dormir contigo? Le dije. ¿Por qué? Dijo, porque estábamos más felices antes que ahora. Y le dije, ¿por qué? Dijo, porque antes no teníamos miedo y ahora yo tengo mucho miedo.
2: Desde que Trump volvió a la Casa Blanca, ICE ha arrestado a más de 6.200 niños.
0: Nuevos ataques rusos en Ucrania. Se han producido en las regiones de Sumy y Kharkov. Los bombardeos rusos han matado 4 civiles. Y el ejército ucraniano ha atacado con drones un mercado en Tokmak, una ciudad de la región de Zaporilla ocupada por Rusia. 5 civiles han muerto.
5: La OTAN ya está librando la guerra de los drones. En sus maniobras en el este de Europa, la alianza prueba sistemas contra ataques enemigos y para evitar que desvíen sus propios aparatos. El ejército ruso ha logrado interferir en los sistemas de navegación de drones ucranianos. Al perder el rumbo, algunos han terminado cayendo en territorio de la OTAN. Fuentes de la organización militar reconocen a Televisión Española que todavía no hay un plan coordinado contra este desafío.
6: La guerra de los drones ha cambiado conceptos muy asentados en los conflictos, como el de las defensas antiaéreas. Ahora, con vehículos pequeños y ágiles como este, se puede contener un ataque de drones.
5: Este vehículo es una central de operaciones sobre ruedas. Lo ha equipado una empresa española que ya trabaja en escenarios bélicos como el de Ucrania.
7: Si tú emites, tú eres un objetivo militar. Entonces tienes que emitir lo mínimo posible y ser lo más móvil posible.
5: Sus equipos son capaces de limpiar señales GPS interferidas o cegar drones enemigos.
7: De negar muchos, pero a lo mejor no todos. España necesita desplegar este tipo de tecnología para poder denegar lo que tiene que denegar cuando haya un ataque.
5: El reto para Europa es el tiempo. Corre a contrarreloj ante una tecnología electromagnética que la guerra hace cada día más sofisticada en el frente.
0: La Fiscalía de Veracruz, en México, ha confirmado el hallazgo de los restos de la periodista Rosana Guzmán a un mes de su secuestro. La dependencia estatal ha detenido 8 personas relacionadas con la desaparición y el asesinato de la comunicadora, entre ellas 4 policías municipales.
8: Hace ahora un mes, varios sicarios secuestraron a la periodista

0: Veracruz, Rosana Guzmán. Hoy la Fiscalía del Estado ha confirmado que fue asesinada supuestamente por un grupo del crimen organizado conocido como Delta 7. Su caso ha conmocionado a la sociedad mexicana, sobre todo porque su familia logró grabar el momento del secuestro y subirlo inmediatamente a las redes sociales. Las autoridades han detenido a 8 personas. 3 de ellos aparecen en el vídeo en el momento del secuestro. De los otros 5 restantes, 4 son policías locales acusados de facilitar recursos y apoyo logístico a los secuestradores. El cadáver se halló hace una semana, pero ha sido necesario todo este tiempo para que los análisis forenses determinaran que los restos son los de Rosana Guzmán. Esto da una idea de en qué condiciones hallaron los restos. Veracruz es territorio hostil para el periodismo. Allí han asesinado a 34 reporteros.
1: El gobierno de España ha felicitado a Keiko Fujimori por su victoria en las elecciones presidenciales.
2: Proclamo a doña Keiko Sofía Fujimori Iguchi como presidenta de la República.
1: El Jurado Nacional de Elecciones de Perú ha proclamado a Keiko Fujimori como presidenta del país tras un largo recuento. La candidata derechista ha ganado las elecciones del 7 de junio a pesar de los intentos del izquierdista Roberto Sánchez de denunciar sin pruebas un supuesto fraude electoral. Fujimori será investida el próximo 28 de julio. Irán inicia la despedida del ayatolá Ali Khamenei 4 meses después que Estados Unidos e Israel lo mataran en un bombardeo. Los funerales comienzan oficialmente este sábado y durarán 6 días. Las autoridades esperan a millones de personas. Ya han llegado delegaciones extranjeras, las aliadas Rusia y China, pero también antiguos rivales como Arabia Saudí y los talibanes, que han acudido igualmente a Teherán. Y este 4 de julio, Estados Unidos celebra los 250 años de su declaración de independencia, una fiesta nacional que llega con su identidad patriótica más en entredicho que nunca entre la sociedad estadounidense.
3: Estados Unidos cumple 250 años dividido por las políticas de Donald Trump. Por un lado, están quienes se identifican con orgullo con su idea de país.
4: We love America and we love living here.
3: Y por otro, quienes se avergüenzan de ella.
5: The President of the United States is an embarrassment.
3: Uno de los principales motivos es la política anti-inmigración. Para muchos, es un país construido gracias a la llegada de inmigrantes de todo el mundo.
6: We see America each time neighbors link arms with neighbors, without asking how long they have lived here or what papers they have, as ICE invades our neighborhoods.
3: Esta misma semana, el Tribunal Supremo ha tumbado una orden de Trump en materia migratoria. Eliminaba el derecho a la nacionalidad de los nacidos en Estados Unidos, hijos de inmigrantes en situación irregular. La división va más allá de la figura de Trump y llega a símbolos como la bandera. En un país en el que está presente en cada rincón.
7: I love the American flag. I love the whole concept of it. I love America.
3: Cada vez son más los demócratas que sienten que los republicanos intentan apropiarse de ella.
8: People of color and people that are not white are really not a part of this country. This is not our country anymore. This is the country of Trump.
3: En el célebre Monte Rushmore, Trump asistirá a un acto por la fiesta nacional. Los actos conmemorativos han sido criticados al considerar que Trump se apropia de ellos para exaltar su imagen. Un ejemplo es la emisión de monedas conmemorativas con su figura. Las celebraciones proliferan por todo el país, pese a que, según una encuesta, el 77% de los estadounidenses piensa que sus fundadores hace 250 años no aprobarían la situación actual.
1: Hemos sabido que tras el registro en su despacho, en el despacho del expresidente socialista José Luis Rodríguez Zapatero, Hacienda abrió una inspección tributaria a toda la familia, en paralelo a la investigación judicial por fraude fiscal.
9: Hacienda inspecciona al expresidente Zapatero, su mujer, sus hijas y la empresa de estas, y también a su amigo Julio Martínez. La mayor parte de las investigaciones se centran entre 2021 y 2024 y se iniciaron después del registro de la oficina del expresidente. Ahora la agencia tributaria pide al juez que paralice estas inspecciones mientras dura el proceso judicial. De esta forma se garantiza que no prescriba los plazos para imponer una posible multa administrativa en caso de que no haya delito penal. El juez ha pedido un informe a la Fiscalía antes de decidir si suspende los expedientes fiscales o no. El mismo juez ha pedido

0: pedido a la UDEF que evite incluir en sus informes información ajena al caso o datos personales del expresidente, como había pedido su defensa.
1: Menos de 24 horas después de la investidura de Juanma Moreno Bonilla, el presidente andaluz reconoce que no está contento tras firmar el acuerdo con Vox. Los de Abascal entran en el gobierno de la Junta y defienden su pacto con los populares, que incluye la prioridad nacional.
2: El presidente andaluz no quería verse en otro escenario que no fuese revalidar la mayoría absoluta.
3: Yo no estoy contento por una razón, porque evidentemente mi objetivo era otro, mi objetivo era esos dos diputados que nos faltaron, ¿no?
2: Una confesión ni 24 horas después de la firma del acuerdo, porque ya lo advirtió en su campaña electoral.
4: No nos podemos meter en un lío.
2: Palabras que ahora le reprochan desde el gobierno.
5: Dijo que no quería líos. Un lío por cada uno de los puntos del acuerdo que ha suscrito el Partido Popular con Vox.
2: En la oposición andaluza creen que este pacto de investidura desmonta la imagen de moderado del presidente de la Junta.
6: El personaje Moreno Bonilla se ha acabado. El personaje moderado se ha acabado.
2: El acuerdo de PP y Vox en Andalucía contiene 150 medidas en las que se recoge el rechazo al reparto de inmigrantes, incluidos los menores, la prohibición de llevar burka o niqab en espacios públicos, la prioridad nacional en el acceso a las ayudas públicas y la vivienda social y el rechazo a la Agenda 2030. Un pacto al que Feijóo no ha hecho mención en su acto de este viernes.
7: Y vamos a gobernar con honestidad.
2: Y en Vox hacen oídos sordos a las críticas.
8: El sentido común del Partido Popular y el sentido común de Vox.
2: Y defienden su acuerdo.
1: Pues llega el momento de ver las principales portadas de este sábado 4 de julio. Comenzamos por El País, que abre con la foto de la cúpula de Irán que despide al anterior líder Ali Khamenei, y en clave nacional titula así: el pacto PP-Vox en Andalucía es el más escorado a la derecha. El Mundo, misma apertura del pacto andaluz. El PP da por superado el dilema de Vox sin perder centralidad. La Vanguardia, foto para la columna de humo del incendio de Girona y titular internacional. Trump utiliza los 250 años de Estados Unidos para relanzar su imagen y hacer caja. Y ABC divide su portada. Por un lado, las mafias, dice así, las mafias ofrecen a los inmigrantes viajes, papeles y citas para regularizarse. Y en el otro lado de su portada, el aniversario de la independencia de Estados Unidos. La Razón lleva varios temas en su portada y destaca el titular así: Moncloa ve una guerra política en la Guardia Civil y foto para la directora general, Mercedes González. El periódico abre la edición del sábado con varios sucesos. La expansión de las bandas juveniles en Barcelona alerta a los Mossos y el fuego pone en jaque a las Gavarres. Tánger se convierte en una inmensa galería para la primera edición de Foto Tánger, una exposición en la que decenas de fotógrafos plasman su visión del Mediterráneo, el estrecho y la ciudad marroquí.
9: 40 fotógrafos y sus obras transforman estos días la fisonomía de Tánger, convirtiendo esta ciudad en una galería de imágenes.
10: Somos artistas y los artistas hablan de lo que duele, pero en mi trabajo, en todo lo que duele, vas a encontrar un lugar de esperanza.
9: Fadia Ahmad habla en sus fotografías de dos orillas, la del Líbano donde nació y la de España donde creció, y también de la guerra.
11: España es el primer invitado en este festival de la mano de Isabel Muñoz, Premio Nacional de Fotografía 2016, que nos sumerge en su universo, en el mar que somos.
9: Su exposición en la Galería Cervantes bucea en los mares y océanos de nuestro país y de Japón. Son fotografías tomadas bajo el agua, de cuerpos en movimiento, envueltos en plásticos, que ahogan, asfixian, que se enredan en el agua. Tras estas fotografías hay 10 años de trabajos de investigación.
12: Investigaciones sobre la platinotipia en color. Hay otra investigación sobre impresiones en cristal con la parte de atrás en plata, porque cuando bajas debajo del agua todo es plateado, ¿no?
9: El suyo es un universo visual lleno de belleza plástica, fuerza estética y compromiso social.
1: Robin Hood vuelve al cine y lo hace para dar su último aliento. En esta versión interpretada por Hugh Jackman, vemos su faceta menos heroica.

0: No era un héroe. Era un ladrón asesino. Robin Hood.
1: Robin Hood está cansado, Robin Hood está enfadado, Robin Hood ya no corretea por el bosque de Sherwood, sino que lo hace por tierras agrestes, un ser huraño y solitario al que le persigue su pasado. El forajido no solo robaba a los ricos para repartirlo entre los pobres, también dejó un reguero de víctimas y sus fantasmas le acompañan.
2: Read the script without knowing any of Michael's work, and I was completely captivated by it. Less about the Robin Hood of it all.
3: Buscaré otro palo para mí.
1: En este paseo por la culpa, que nadie se espere un héroe con mallas verdes, gorro y pluma. El Robin de Jackman poco tiene que ver con el que nos ha enseñado el cine. Sigue conservando su arco y un puñado de flechas que ya tienen destinatario. Ahora no hay hueco para el humor, la violencia campa a sus anchas.
0: Crímenes lo persigan.
2: This was very realistic and brutal and visceral and designed to be uncomfortable.
1: Un príncipe de los ladrones que quiere librar su última batalla y al fin descansar en paz.
0: Te protegeré. Yo te protegeré.
4: Cambiamos de asunto porque Madonna estrena Confession 2 tras 7 años de espera. Con el último disco de la reina del pop acabamos. Gracias por estar ahí, por su confianza y ya saben, nos vemos.
5: Madonna ha vuelto. La reina del pop le gana un pulso al tiempo y a sus 67 años saca un nuevo álbum llamado Confessions 2, una secuela de su icónico disco Confessions on a Dance Floor de 2005. 16 temas magnéticos que nos llevan a la pista de baile, pero no como un lugar de evasión, sino de sanación y libertad. Madonna descarga muchas emociones en este disco, habla del duelo que supuso la muerte de su hermano, de la maternidad, del peso, de la fama en la vida íntima y hace un homenaje a sus raíces acordándose de ese club de Nueva York donde comenzó su carrera en los 80. Es un trabajo en el que colaboran Faith, Sabrina Carpenter o Martin Garrix, entre otros. Ya está arrasando en todas las plataformas digitales y es que después de 7 años de espera, Madonna vuelve a coronarse en la cima musical.

0: En Girona hay más de 50.000 vecinos confinados en sus casas para que no respiren el humo de este incendio forestal en la comarca del Baix Empordà. El fuego ha quemado ya más de 2.300 hectáreas y unos 500 efectivos trabajan por la noche para extinguir las llamas. Hay un detenido por este fuego. Hola, ¿qué tal? Saludos y buenas noches desde el canal 24 Horas. Hacienda lleva a cabo una inspección tributaria al expresidente Zapatero, también a su mujer, a sus hijas y a su amigo, el empresario Julio Martínez. La inspección comprende desde el año 2021 hasta el 2024. Hacienda pide al juez Calama que paralice esta investigación administrativa mientras dura el proceso penal. El recién reelegido presidente andaluz, Juanma Moreno, dice que no está contento tras firmar el acuerdo con Vox para su investidura. Insiste en que quería gobernar en solitario. Los de Abascal sacan pecho y defienden la prioridad nacional incluida en el pacto. Y desde Moncloa, el gobierno asegura que al varón moderado se le ha caído la careta. Un hombre ha matado a su mujer de 51 años y a su hija de 20. Otra hija está herida, pero pudo avisar a los servicios de emergencia. El padre está detenido y el caso se investiga como violencia de género. Siguen las declaraciones de testigos por la muerte del fundador de Mango, turno para las hijas del fallecido y hermanas de Jonathan Andit, acusado de la muerte del empresario. En Venezuela sube a 2.645 personas el número de fallecidos, de los cuales 32 son españoles. Los equipos de rescate han empezado a retirarse, pero siguen llegando historias de resistencia, como la de Fabio, un niño de 9 años al que han localizado con vida y esperan sacar pronto, o este hombre al que han rescatado 8 días después de los terremotos.
1: Una nueva ola de calor es inminente. Suben las temperaturas este fin de semana y estaremos pasando de los 40 grados en buena parte del suroeste. Hasta 42 podemos tener en Badajoz este sábado, rondando los 41 en Ourense, máxima de unos 38 en Girona. Todo esto con sol, con estabilidad, como mucho algunas nubes de evolución muy puntuales en zonas de montaña por la tarde y presencia de calima en la zona este de las Islas Canarias. El domingo sí que veremos algunas nubes más, nubes de tipo alto sobre todo, algunos chubascos son probables con mayor desarrollo de la nubosidad y seguiremos con mucho calor, incluso podríamos estar alcanzando 43 grados en Badajoz.
0: Así se veía desde el satélite el humo del incendio de Girona que alcanzaba a última hora de la tarde del viernes las Islas Baleares. La EMET ha publicado también un mapa de las zonas donde el peligro de incendios es muy alto o extremo. Y precisamente por ese humo hay unos 50.000 vecinos confinados en sus casas. Las llamas han calcinado ya 2.300 hectáreas y alrededor de 500 efectivos trabajando en su extinción.
2: El incendio continúa activo, aún sopla tramontana fuerte, pero eso sí, dicen los bomberos que con un comportamiento menos agresivo seguirán trabajando aquí durante toda la noche. Aseguran que va a ser una noche dura, van a trabajar con 400 efectivos a los que se les van a sumar también 100 soldados más de la UME. Este fuego ya ha calcinado unas 2.300 hectáreas, pero es que tiene potencial para quemar 7.000 más, así que se van a centrar toda esta noche los esfuerzos, especialmente en el flanco derecho y el flanco izquierdo de este incendio. Piden a los vecinos de los 7 municipios confinados responsabilidad. Dicen que por la noche las llamas se pueden ver más cerca, pero aseguran a estos vecinos que pueden estar tranquilos y seguros en sus casas. Los Mossos de Escuadra han abierto una investigación. Esta tarde se ha detenido a un hombre como posible autor de este incendio, una persona que estaba utilizando una radial en una zona con riesgo de incendio en nivel 3. Este tipo de trabajos están totalmente prohibidos cuando hay ese nivel de incendios.
3: És important mantenir doncs, la calma i sobretot doncs, mantenir el confinament de les poblacions que estan afectades. 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
4: Espacios como este en Santa Cristina de Aro se mantienen prevenidos toda la noche para acoger a vecinos del municipio en caso de que haya que evacuar más urbanizaciones. Aquí se les ofrece agua, comida y medicamentos si los necesitan y no han podido cogerlos al salir de casa. Esta mañana ya se han acogido aquí unas 150 personas que han ido reubicando en otros pabellones y en un hotel. Es un fuego que preocupa y mucho porque afecta al Masís de las Gavarras, una gran zona forestal donde tiene un potencial de 10.000 hectáreas. El objetivo de los bomberos esta noche es estabilizar el flanco derecho y un tercio del flanco izquierdo, y de cara al fin de semana se sigue recomendando evitar desplazamientos a la zona de la Bisbal para facilitar estas labores de extinción.

0: zona de cabañas se ve cercano el fuego, pero los bomberos lo están controlando.
1: El sureste de Francia lucha también contra el fuego. 900 bomberos están movilizados en la Provenza, el Rosellón o la Costa Azul. Han ardido varios campings y se ha evacuado a 3.000 veraneantes. No descartan pedir ayuda, como ha hecho ya Portugal, con varios incendios y temperaturas que pueden llegar a 44 grados. Una nueva ola de calor está a punto de llegar. La comunidad científica lleva años advirtiendo de que el cambio climático multiplica la intensidad y la duración de estos fenómenos extremos. La discusión en Europa está en cómo adaptarse a este calor extremo y continuado.
2: Europa se achicharra y comienzan los juegos del hambre, ciudadanos luchando por un aire acondicionado. En Francia se debate si hay que usarlos o no. Alemania se plantea su utilidad en el transporte. La Comisión Europea habla sobre sus beneficios al trabajar o descansar. Pero los expertos insisten, esas discusiones sobre cómo mitigar el calor son parches a corto plazo. No deben desviar el foco de lo importante. Las olas de calor son más intensas por el cambio climático.
3: Y que ese cambio climático lo estamos provocando con la quema de combustibles fósiles. Hay que actuar para mitigar y poner freno a que ese cambio climático siga aumentando.
2: Critican que la política ambiental europea, el conocido como Pacto Verde, que nos ponía la cabeza en esa lucha contra el cambio climático, ha perdido fuelle en los últimos tiempos. Se ha frenado la descarbonización por la invasión de Ucrania, se ha dado una moratoria a los vehículos de combustión.
3: Por las presiones de los mismos que se habían perjudicado, que son la industria de los combustibles fósiles, amparada por el marco ideológico de la extrema derecha y bajo la presión del gobierno de Estados Unidos, de Donald Trump, se está intentando dar marcha atrás en todo aquello.
2: Europa, aseguran, debe volver a retomar su liderazgo, entre otras cosas porque nos va la vida en ello.
4: Si la temperatura media de la Tierra se incrementa en unos 3 grados, España prácticamente es inhabitable porque se alcanzarán en las olas de calor 60 grados en la mayoría, en muchos lugares.
2: Sin hablar de la mortalidad, se calcula que la última ola de calor ha dejado en Europa alrededor de 1.500 fallecidos.
1: Menos de 24 horas después de la investidura de Juanma Moreno, el presidente andaluz reconoce que no está contento tras firmar el acuerdo con Vox. Los de Abascal entran en el gobierno de la Junta y defienden su pacto con los populares que incluye la prioridad nacional.
5: El presidente andaluz no quería verse en otro escenario que no fuese revalidar la mayoría absoluta.
6: Yo no estoy contento por una razón, porque evidentemente mi objetivo era otro, mi objetivo era esos dos diputados que nos faltaron, ¿no?
5: Una confesión ni 24 horas después de la firma del acuerdo, porque ya lo advirtió en su campaña electoral.
7: No nos podemos meter en un lío.
5: Palabras que ahora le reprochan desde el gobierno.
8: Dijo que no quería líos. Un lío por cada uno de los puntos del acuerdo que ha suscrito el Partido Popular con Vox.
5: En la oposición andaluza creen que este pacto de investidura desmonta la imagen de moderado del presidente de la Junta.
9: El personaje Moreno Bonilla se ha acabado. El personaje moderado se ha acabado.
5: El acuerdo de PP y Vox en Andalucía contiene 150 medidas en las que se recoge el rechazo al reparto de inmigrantes, incluidos los menores, la prohibición de llevar burka o niqab en espacios públicos, la prioridad nacional en el acceso a las ayudas públicas y la vivienda social y el rechazo a la Agenda 2030. Un pacto al que Feijóo no ha hecho mención en su acto de este viernes.
10: Y vamos a gobernar con honestidad.
5: Y en Vox hacen oídos sordos a las críticas.
11: El sentido común del Partido Popular y el sentido común de Vox.
5: Y defienden su acuerdo.
1: Este viernes hemos sabido que tras el registro en el despacho de José Luis Rodríguez Zapatero, Hacienda habría abierto una inspección tributaria a toda la familia, en paralelo a la investigación judicial por fraude fiscal.
12: Hacienda inspecciona al expresidente Zapatero, su mujer, sus hijas y la empresa de estas, y también a su amigo Julio Martínez. La mayor parte de las investigaciones se centran entre 2021 y 2024 y se iniciaron después del registro de la oficina del expresidente. Ahora la agencia tributaria pide al juez que paralice estas inspecciones mientras dura el proceso judicial. De esta forma se garantiza que no prescriba los plazos para imponer una posible multa administrativa en caso de que no haya delito penal. El juez ha pedido un informe a la Fiscalía antes de decidir si suspende los expedientes fiscales o no. El mismo juez ha pedido a la UDEF que evite incluir en sus informes información ajena al caso o datos personales del expresidente, como había pedido su defensa.

0: Imputada Jéssica García, una de las exparejas de José Luis Ábalos. El juez Ismael Moreno, de la Audiencia Nacional, la cita a declarar como investigada el 20 de julio por su contratación en dos empresas públicas. También están citados un exalto cargo de Adif y Joseba García, hermano de Coldo. El vicepresidente actual de la SEPI ha negado ante el juez irregularidades en el rescate de Air Europa en 2020. Bartolomé Lora, imputado por presunta prevaricación administrativa, ha confirmado sus reuniones con Globalia, la matriz de la aerolínea, y con el Ministerio de Economía antes de abrirse el plazo para las ayudas. Y en el caso Andic han declarado ante la jueza sus dos hijas, las hermanas del imputado, Jonathan Andic. Ellas han vuelto a defender a su hermano y confían, según han dicho en un comunicado, en que la verdad acabará prevaleciendo.
1: Sara y Judith, las dos hijas del fundador de Mango, han defendido de forma contundente a su hermano mayor. Sostienen que los tres hermanos sabían cuál iba a ser el reparto de la herencia, una cantidad consensuada con su padre, con el que se reunían anualmente para actualizar o no el testamento. Con esta declaración, las hermanas se han desmarcado del testimonio de la pareja del fundador, quien afirmó que el empresario había anunciado su intención de modificar su testamento para dejar parte de su patrimonio a una fundación. Aquí la fiscalía y la jueza ven un móvil del posible homicidio, que las hijas han desmentido, afirmando que los tres hermanos estaban de acuerdo en crear una fundación y que todavía mantienen la idea. Además, Sara y Judith han mantenido que su hermano Jonathan había consensuado con su padre su salida de Mango porque no quería tener responsabilidades ejecutivas y se quería dedicar a proyectos personales. En cuanto a la relación de padre e hijo, han dicho que sí, es cierto. Había altibajos, pero ni más ni menos que en cualquier otra familia.
0: En Alicante, un hombre ha matado a su mujer, a una hija de 20 años, se ha herido a otra de sus hijas que está hospitalizada, pero fuera de peligro. El presunto agresor está detenido en el cuartel de la Guardia Civil.
2: Lourdes tenía 53 años y su hija Lucía 20. Han sido asesinadas en su casa, un chalet de la pedanía de la Cañada del Fenollar, una zona rural de Alicante. Otra hija, la mayor, de 26 años, también está herida, ingresada en el hospital, pero fuera de peligro. Fue ella quien alertó a los servicios de emergencia. Su padre, el presunto agresor, intentó suicidarse tras apuñalarlas. Ahora se encuentra detenido en el cuartel de la Guardia Civil. El ayuntamiento ha decretado 3 días de luto oficial y ha guardado 3 minutos de silencio en recuerdo de Lourdes y Lucía.
3: Es un día de luto, es un día de respeto, es un día de reflexión colectiva.
2: La Guardia Civil investiga el crimen. No constaban denuncias previas en el sistema Biogen.
4: Y lo que animo es a cualquier mujer que se pueda pueda estar en esa situación, que denuncie los hechos.
2: Con estos dos asesinatos se elevan a 27 las mujeres fallecidas por violencia de género en España en lo que va de año. 1.368 desde que comenzaron a contabilizarse estos casos en 2003.
0: A la espera de un nuevo milagro, los rescates son cada vez más complicados, mientras las cifras de muertos suben cada día. Hay ya 2.645 fallecidos, de los que 32 son españoles. Pero también hay miles de heridos a los que atender en hospitales de campaña.
5: Cada vez hay menos posibilidades de encontrar vida debajo de los escombros, según van pasando las horas. Son ya 10 días desde que la tierra temblara en ese doble terremoto aquí en esta zona y algunos equipos de rescate empiezan a retirarse. Sobre la cifra de españoles actualizada es que son ya 30 los españoles fallecidos, hay 155 desaparecidos y al menos 11 bajo los escombros. Hay que ocuparse también de los más de 12.000 heridos, según cifras oficiales. Los hospitales de Caracas están saturados y en La Guaira, la zona cero, se han derrumbado muchas clínicas o centros ambulatorios. La Agencia de Cooperación Española ha llevado ya su hospital de campaña a Caracas. Ha sido necesario fletar 2 aviones desde España para trasladar al personal y las infraestructuras necesarias para poder levantar ese hospital llamado START. En total, 54 toneladas de material y equipos médicos para atender a los heridos del terremoto. Recordemos que todos ellos son voluntarios, piden días de vacaciones o permiso sin sueldo para poder desplazarse hasta esta zona devastada por el terremoto.
6: Estamos en el edificio Tahití. Bajo sus ruinas, el pequeño Fabio lleva días sepultado. Los rescatistas están a tan solo unos metros de él, pero recorrer ese

0: camino es tan peligroso que pone en serio riesgo la vida de los rescatistas.
1: A unos metros está el padre del chico, que espera con impaciencia y duerme en unas tiendas de campaña junto a las labores de salvamento. Asegura que lo ha escuchado.
2: Entonces empiezo a hablarle, papi, ya estoy aquí, dame una señal de vida, toca dos veces, dame algo de señal, él a veces toca.
1: Los topos venezolanos se abrazan antes de entrar en el edificio porque saben que puede que no salgan con vida. Deben localizar exactamente al pequeño y por eso se introducen en el edificio con los equipos de detección de vida ante la impaciencia de sus compañeros y los familiares del muchacho. Es un rescate con varios contingentes internacionales, muy peligroso porque según los técnicos el edificio está cediendo.
3: El edificio está demasiado colapsado, los cimientos han caído, con lo cual meter a una persona ya va generando unas pequeñas vibraciones, anoche llovió. Pues todo eso lo que va a hacer es seguramente que el edificio caiga.
1: Poco después, algunos rescatistas salen y se arrodillan a rezar mientras sus compañeros, que siguen dentro, realizan más pruebas.
3: Firmando. Si nos confirman que si no es de vida, nosotros tiramos para adelante.
1: Nos dicen que mientras haya una mínima posibilidad de que Fabio esté vivo, seguirán buscándolo.
4: Los niños son los más expuestos al peligro tras las catástrofes. Las ONGs cifran en casi 700.000 los menores afectados. Tras el doble terremoto en Venezuela, miles duermen en campamentos improvisados o a la intemperie, en un contexto marcado por el miedo y la incertidumbre.
5: Sin casa y sin certeza, los niños vuelven a ser los más vulnerables.
6: Han encontrado varias personas que han agarrado a los niños y lo han secuestrado.
5: En refugios temporales, la preocupación no es solo la falta de agua, comida o techo. Las familias temen por la seguridad de los niños. El miedo a secuestros, abusos o violencia sexual ha llevado a muchos padres a no separarse de sus hijos ni un instante.
7: Estoy muy preocupada por mis niños, sí. Están secuestrando niños, hay personas que lo están retirando, lo ven por ahí, se lo lleva, sí.
8: Y eso, yo tengo miedo y temor de dejar a mi hija sola. Donde yo voy, si mi hija va en el baño, yo la llevo.
5: Muchos menores han perdido familiares, hogares y también sus rutinas. Más de 400 escuelas han resultado dañadas solo en Caracas. Muchas de las que siguen en pie se usan ahora como albergues.
9: Estimamos que alrededor de 680.000 niños están en necesidad en todos los estados que han sido afectados por el terremoto.
5: El impacto emocional es profundo. Niños heridos, huérfanos o traumatizados que viven bloqueados por el duelo y la incertidumbre.
10: Muchas familias con niños y niñas están durmiendo en las calles, algunas tienen tiendas, otros ni siquiera tienen tiendas y están durmiendo en colchones a cielo abierto.
5: Las organizaciones insisten, junto a la ayuda médica y alimentaria, es urgente crear espacios seguros y recuperar cuanto antes cierta normalidad. En una crisis así, proteger a los menores también es evitar que el trauma y la violencia dejen una huella aún más profunda.
4: De Venezuela, entre otros países latinoamericanos, son muchos los detenidos por la temible AIDS, la policía fronteriza de Estados Unidos. La corresponsal de Televisión Española ha podido hablar con mujeres detenidas con sus hijos y que han pasado por los centros de detención de gestión privada donde los recluyen.
11: En los barracones del centro de detención de Dili nunca apagan las luces. A los niños les cuesta dormir.
12: Cuando yo llegué a ese cuarto y vi a esas otras mamás con sus hijos allí, yo me sentí devastada. Hay niños allí que no comían. Mi hijo pasó una vez dos días sin comer.
11: Su hijo tiene 3 años. Escaparon de Venezuela en 2022 en cuanto nació. Los detuvieron en el juzgado cuando intentaban arreglar los papeles. Ella es de Honduras. Llevaba 7 años en Estados Unidos. La arrestaron en el coche con su hijo de 14 años.
13: Lo pasó mal. Es una cárcel y es horrible, horrible estar encerrado allí.
11: Dili es un centro de ICE, la policía migratoria, para encerrar a familias. Lo gestiona una empresa privada. Esperan ingresar 180 millones de dólares al año. Dentro ha habido un brote de sarampión y todo tiene un precio, hasta el agua.
12: Yo trataba de no tomar mucha agua, yo se la dejaba siempre al niño.
11: Las dos salieron bajo fianza, ahora están vigiladas con estas tobilleras hasta que un juez decida sus casos. Su hijo adolescente todavía se despierta en medio de la noche.
13: ¿Puedo dormir contigo? Le dije, ¿por qué? Dijo, porque estábamos más felices antes que ahora. Y le dije, ¿por qué? Dijo, porque antes no teníamos miedo y ahora yo tengo mucho miedo.
11: Desde que Trump volvió a la Casa Blanca, ICE ha arrestado a más de 6.200 niños.
4: León XIV acude este sábado a Lampedusa, uno de los principales puntos de llegada de migrantes a Europa. El Papa rendirá homenaje a los que han muerto en el Mediterráneo, 13 años después de que lo hiciera su predecesor, Francisco.
14: Francisco eligió Lampedusa como primer destino de su pontificado en 2013. Meses después, más de 600 migrantes murieron frente a la isla en uno de los peores naufragios que se recuerdan. Fue entonces cuando el Papa describió el drama migratorio así.
15: Vergogna. Es una vergogna.
14: Y denunció la falta de solidaridad y de ayuda del mundo occidental para definirlo como la globalización de la indiferencia. 13 años después, León XIV regresa a la isla de Lampedusa para volver a poner el foco en quienes arriesgan sus vidas en busca de un futuro. El Papa depositará una ofrenda floral en el cementerio local, donde muchas tumbas no tienen nombre, y se detendrá ante la de Yusuf, el bebé de tan solo 6 meses que murió a bordo del Open Arms. La migración es una de las prioridades de León XIV. Ya durante su visita a Canarias, el Papa se reunió con grupos de migrantes y lanzó un mensaje a los traficantes de personas.
16: ¡Deténganse! ¡Conviértanse!
14: Según Naciones Unidas, casi 1.400 personas han muerto desaparecido en el Mediterráneo en lo que va de año, un 60% más que en el mismo periodo de 2025. Este viaje coincide además con los actos del 250 aniversario de los Estados Unidos, una fecha que el primer papa estadounidense ha preferido compartir junto a los más vulnerables.
4: Buena parte de Europa ha sufrido la ola de calor. La peor parte se la lleva ahora mismo Portugal, que tiene activo un aviso rojo por temperaturas extremas. Francia respira después de unos días asfixiantes, pero este fin de semana volverán a subir las temperaturas en el país.
17: El calor no abandona Francia. Este fin de semana se esperan temperaturas superiores a los 30 grados. El gobierno francés dice que 2.000 personas más de lo habitual han muerto en los últimos días de junio, aunque señalan no pueden atribuirlo directamente a la ola de calor. Su ministro de Trabajo quiere venir a España para conocer cómo se adaptan las jornadas laborales a las olas de calor. Estos días París ha llegado a registrar una temperatura superior a los 40 grados, algo nunca visto desde 1947. En los centros comerciales llega a cundir el caos para hacerse con uno de los objetos más codiciados este verano, un ventilador. Y en Portugal se ha activado el aviso rojo en 12 de sus 18 distritos por temperatura extrema. Las máximas podrían llegar a superar los 44 grados. El calor podría tener un efecto muy significativo en la mortalidad, dice Fernando Almeida, que preside el Instituto Nacional de Salud. La semana y la ola de calor en Europa nos dejan imágenes como esta. En Alemania, carreteras derretidas. En Hamburgo, fuentes para refrescarse. Y en Berlín, que registró su récord histórico con casi 42 grados, dieron comida congelada a las nutrias en el zoo municipal.
18: Se avecina una nueva ola de calor. Suben las temperaturas este fin de semana, sobre todo lo hacen en el norte y en Canarias durante este sábado. Vamos a estar pasando de los 40 grados en todo el suroeste. Atención que llegaríamos hasta los 42 en Badajoz, 41 podemos tener en Ourense. Tenemos temperaturas muy altas y mucha estabilidad, sol, como mucho algunas nubes de evolución en zonas de montaña apareciendo por la tarde y algo de calima en la zona más oriental de las Islas Canarias. Durante el domingo algo más de nubosidad, sobre todo nubes de tipo alto colándose por toda la zona suroeste de la península y las nubes de evolución tendrán en esta ocasión más desarrollo, dando lugar quizá a algunos chubascos, sobre todo más probables en el entorno de la Ibérica. Todo esto con altísimas temperaturas, llegaríamos incluso hasta los 43 en Badajoz, 42 de máxima prevista en Sevilla y también en Córdoba, 41 en Cáceres, 42 en Ourense, rondando los 39 en Zaragoza, pero también, por ejemplo, en Lleida capital.
4: Taylor Swift se casará hoy, sábado, en lo que se prevé como una de las grandes fiestas del año, un evento multitudinario del que sabemos exactamente solo lo que el artista quiere.
19: Después de muchas especulaciones, parece que los fans por fin tendrán la respuesta en forma de caja. Con el nombre Garden Party llegaron al Madison Square Garden numerosos embalajes que confirmaban que ese sería el escenario de la boda multitudinaria.
20: ¿Am I coming?
21: Obviously.
19: La cantante afirmó que invitaría a todo el mundo, y no es para menos, 1.000 asistentes para poder festejar un evento privado de 2 días de duración en la mítica arena donde han actuado desde Frank Sinatra a Tina Turner o Harry Styles. Las puertas del recinto se abrirán este viernes a las 3:30 del mediodía, hora local, y los preparativos

0: Se están ultimando. Parte del mismo equipo que se encargó de su Eras Tour prepara el atrezzo e incluso un castillo gigante. Hace 14 años cantaba Choose a Rose Garden over Madison Square y ahora no ha tenido que elegir porque se casa en el Garden y probablemente lo transforme en un jardín, como lo hizo en las fotos de su pedida. A lo largo de su carrera, la artista ha escrito y cantado numerosos temas sobre el matrimonio. Ahora, su historia de amor con la estrella de la NFL, Travis Kelce, con el que lleva 3 años, por fin se materializa. Mientras tanto, tendremos que esperar a mañana, si Taylor quiere, para conocer más detalles.
1: Madonna ha vuelto. La reina del pop le gana un pulso al tiempo y a sus 67 años saca un nuevo álbum llamado Confessions 2, una secuela de su icónico disco Confessions on a Dance Floor de 2005. 16 temas magnéticos que nos llevan a la pista de baile, pero no como un lugar de evasión, sino de sanación y libertad. Madonna descarga muchas emociones en este disco, habla del duelo que supuso la muerte de su hermano, de la maternidad, del peso, de la fama en la vida íntima y hace un homenaje a sus raíces acordándose de ese club de Nueva York donde comenzó su carrera en los 80. Es un trabajo en el que colaboran Faith, Sabrina Carpenter o Martin Garrix, entre otros. Ya está arrasando en todas las plataformas digitales y es que después de 7 años de espera, Madonna vuelve a coronarse en la cima musical.
2: Y en la gran pantalla, pues repasamos los principales estrenos que llegan este fin de semana a los cines de España.
3: ¡Ok! ¡Acción!
4: ¡Para tonto!
5: ¿Vayis?
6: ¡Que somos, actores!
3: ¡Corten!
5: A ver.
7: ¡Horrible!
8: ¡Disparan a usted!
7: Tu idea. Gente mala ahí fuera. Temo que nuestros crímenes la persigan. Matado a tantos que he perdido la cuenta. Es una maldición.
9: Para sentirme bien, para que me respeten, para tener mi sitio, para que no me miren.
10: ¿De qué tienen miedo?
9: No quiero que me vean como un monstruo. Una cosa es ser padre, ¿no? Y otra cosa es parirlo.
11: ¿Dos?
12: Yo no. El médico Ángel.
9: Cambiamos de ejercicio.
10: Nosotras fuimos la presa.
13: Por este día tan estupendo que vamos a pasar.
9: Salud.
14: Me ha invitado a cazar para pedirme dinero o algún favor, estoy segura.
2: En Girona, 50.000 son los vecinos que están confinados en sus casas para que no respiren el humo de este incendio forestal en la comarca del Baix Empordà. Hay un detenido por este fuego que ha arrasado ya más de 2.300 hectáreas.
15: I també doncs, tindrem una, aproximadament un total de 400 bombers treballant aquí a l'incendi, més un 100 de l'equip de la UME, que també s'hi sumaran, més tots els mitjans disponibles per treballar de nit. Com sabeu, no es pot fer amb mitjans aeris, però sí amb bombes d'aigua i tot.
2: I així se veia des del satèl·lite el humo del incendio de Girona que alcanzaba a última hora de la tarde del viernes las Islas Baleares. El sureste de Francia lucha también contra el fuego. 900 bomberos están movilizados en la Provenza, el Rosellón o la Costa Azul. No descartan pedir ayuda, como ha hecho ya Portugal con varios incendios. Hola, ¿qué tal? Saludos desde Madrid, desde el canal 24 horas. En Venezuela, los equipos de rescate han empezado a retirarse, pero siguen llegando historias de resistencia, como la de Fabio, un niño de 9 años al que han localizado con vida y que aún no han conseguido sacar de los escombros. o este hombre al que han rescatado 8 días después de los terremotos.

0: En clave nacional, Hacienda lleva a cabo una inspección tributaria al expresidente socialista Rodríguez Zapatero, también a su mujer, a sus hijas y a su amigo, el empresario Julio Martínez. La inspección comprende desde el año 2021 hasta el 2024. Hacienda pide al juez Calama que paralice esta investigación administrativa mientras dura el proceso penal. El recién reelegido presidente andaluz, Juanma Moreno Bonilla, dice que no está contento tras firmar el acuerdo con Vox para su investidura e insiste en que quería gobernar en solitario. Los de Abascal sacan pecho y defienden la prioridad nacional incluida en el pacto. Y desde Moncloa, el gobierno asegura que al varón moderado se le ha caído la careta.
1: Proclamo a doña Keiko Sofía Fujimori Iguchi como presidenta de la República.
0: El Jurado Nacional de Elecciones de Perú ha proclamado a Keiko Fujimori como presidenta del país tras un largo recuento y a pesar de los intentos del izquierdista Roberto Sánchez de denunciar sin pruebas un supuesto fraude electoral. Irán inicia la despedida del ayatolá Ali Jamenei 4 meses después de que Estados Unidos e Israel lo mataran en un bombardeo. Los funerales comienzan oficialmente este sábado y durarán 6 días. Las autoridades esperan a millones de personas. Hay unos 50.000 vecinos confinados en sus casas por el intenso humo que genera un fuego en la comarca del Baix Empordà. Las llamas han calcinado ya 2.300 hectáreas y hay alrededor de 500 efectivos trabajando en su extinción.
2: El incendio continúa activo, aún sopla tramontana fuerte, pero eso sí, dicen los bomberos que con un comportamiento menos agresivo seguirán trabajando aquí durante toda la noche. Aseguran que va a ser una noche dura. Van a trabajar con 400 efectivos a los que se les van a sumar también 100 soldados más de la UME. Este fuego ya ha calcinado unas 2.300 hectáreas, pero es que tiene potencial para quemar 7.000 más, así que se van a centrar toda esta noche los esfuerzos, especialmente en el flanco derecho y el flanco izquierdo de este incendio. Piden a los vecinos de los 7 municipios confinados responsabilidad. Dicen que por la noche las llamas se pueden ver más cerca, pero aseguran a estos vecinos que pueden estar tranquilos y seguros en sus casas. Los Mossos de Escuadra han abierto una investigación. Esta tarde se ha detenido a un hombre como posible autor de este incendio, una persona que estaba utilizando una radial en una zona con riesgo de incendio en nivel 3. Este tipo de trabajos están totalmente prohibidos cuando hay ese nivel de incendios.
3: És important mantenir doncs, la calma i sobretot doncs, mantenir el confinament de les poblacions que estan afectades. 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
4: Espacios como este en Santa Cristina de Aro se mantienen prevenidos toda la noche para acoger a vecinos del municipio en caso de que haya que evacuar más urbanizaciones. Aquí se les ofrece agua, comida y medicamentos si los necesitan y no han podido cogerlos al salir de casa. Esta mañana ya se han acogido aquí unas 150 personas que han ido reubicando en otros pabellones y en un hotel. Es un fuego que preocupa y mucho porque afecta al Massís de las Gavarras, una gran zona forestal donde tiene un potencial de 10.000 hectáreas. El objetivo de los bomberos esta noche es estabilizar el flanco derecho y un tercio del flanco izquierdo y de cara al fin de semana se sigue recomendando evitar desplazamientos a la zona de la Bisbal para facilitar estas labores de extinción.
0: El incendio en la Bisbal de Empordà en Girona ha obligado a confinar 7 municipios. Esta noche en una entrevista aquí en el canal 24 horas el alcalde de Calons y Sant Antoni han mostrado su preocupación por cómo avanza la llama. Se ha asegurado que los bomberos están trabajando para evitar que las llamas lleguen a sus casas.
5: Estamos realmente preocupados porque hay una parte del fuego que parecía ya más o menos controlado que ha revivido y hay dotaciones de bomberos allí precisamente porque eso está muy cerca a una urbanización, concretamente a la de Cabañas. Y hay algunas masías que están afectadas, pero de momento las casas, los chalets no, aunque en la zona de Cabañas se ve se ve cercano el fuego, pero los bomberos lo están controlando.
0: Y así se veía desde el satélite el humo del incendio de Girona, que alcanzaba a última hora de la tarde de ayer las Islas Baleares. La AEMEZ ha publicado también un mapa de las zonas donde el peligro de incendios es muy alto o extremo. El sureste de Francia también lucha contra el fuego. 900 bomberos están movilizados en la Provenza, el Rosellón o la Costa Azul. Han ardido varios campings y se ha evacuado a 3.000 veraneantes. No descartan pedir ayuda, como ha hecho ya Portugal, con varios incendios y temperaturas que pueden llegar a los 44 grados. A la espera de un nuevo milagro, los rescates son cada vez más complicados mientras las cifras de muertos suben cada día. Hay ya 2.645 fallecidos, de los que 32 son españoles, pero también hay miles de heridos a los que atender en hospitales de campaña.
6: Estamos con la EFIZ, que va a intentar levantar en menos de 36 horas su hospital de campaña, conocido como STAR, para intentar atender a lo largo del día a unos 200 heridos, a 200 personas que hayan sufrido heridas de algún tipo, bien físicas o bien emocionales, porque no solo vienen médicos, personal sanitario, cirujanos, también vienen psicólogos y psiquiatras para atender toda esa parte emocional, porque muchos de esos heridos han permanecido horas e incluso días debajo de los escombros. Están levantando ya esa tienda, ese hospital de campaña, como les vamos a mostrar ahora. Aquí justo es la zona que le llaman zona de vida, porque es aquí donde estos voluntarios van a vivir durante todos estos días. Recordemos que vienen como unas 50 personas, son voluntarios de distintas profesiones, de distintas especialidades. Los voluntarios vienen por su cuenta, es decir, no cobran, no solo no cobran, sino que además tienen que pedir días de permiso, días de vacaciones, para poder atender a toda esta gente. En Caracas los hospitales están prácticamente saturados, porque al menos 30 centros hospitalarios de la zona afectada han quedado destruidos, han quedado inservibles. Por eso es muy importante que este hospital de campaña comience a funcionar ya, porque, como digo, todavía quedan muchos heridos por atender y los hospitales de Caracas no dan abasto. Ha llovido en el Parque del Este de Caracas, el lugar asignado para levantar el STAR, el Hospital de Campaña de Cooperación Española.
7: Una, dos, tres, arriba.
6: Un grupo de 50 voluntarios de distintas comunidades, entre médicos, sanitarios y personal de logística, instalan las tiendas de campaña que usarán para pasar consulta. En 36 horas tendrán todo listo para empezar a recibir a los primeros heridos, unos 200 pacientes por día.
8: Tenemos una zona de reanimación, tenemos una zona de tratamiento, de ginecología, obstetricia y pediatría.
6: El doble terremoto ha dejado más de 12.000 heridos y muchos centros hospitalarios arrasados. Los hospitales de la capital no tienen suficiente capacidad. Además de las heridas físicas, están también las emocionales. Pasar horas e incluso días debajo de los escombros puede dejar graves secuelas. Importante también cuidar de su salud mental.
9: Por ejemplo, en el caso de niños, lo que sí que he visto es que salen en una situación de mutismo, a veces que duran varios días, a veces ni siquiera tienen apetito.
6: El STAR, que es este hospital de campaña que están levantando en estos momentos, va a estar operativo durante el próximo mes con dos equipos en turnos de 15 días.
10: Estamos en el edificio Tahití. Bajo sus ruinas, el pequeño Fabio lleva días sepultado. Los rescatistas están a tan solo unos metros de él, pero recorrer ese camino es tan peligroso que pone en serio riesgo la vida de los rescatistas.
11: A unos metros está el padre del chico, que espera con impaciencia y duerme en unas tiendas de campaña junto a las labores de salvamento. Asegura que lo ha escuchado.
12: Entonces empiezo a hablarle, papi, ya estoy aquí, dame una señal de vida, toca dos veces, dame algo de señal, él a veces toca.
11: Los topos venezolanos se abrazan antes de entrar en el edificio porque saben que puede que no salgan con vida. Deben localizar exactamente al pequeño y por eso se introducen en el edificio con los equipos de detección de vida ante la impaciencia de sus compañeros y los familiares del muchacho. Es un rescate con varios contingentes internacionales, muy peligroso porque, según los técnicos, el edificio está cediendo.
13: El edificio está demasiado colapsado, los cimientos han caído, con lo cual meter a una persona ya va generando unas pequeñas vibraciones. Anoche llovió. Pues todo eso lo que va a hacer es seguramente que el edificio caiga.
11: Poco después, algunos rescatistas salen y se arrodillan a rezar mientras sus compañeros

0: Los que siguen dentro realizan más pruebas.
1: Firmando. Si nos confirman que si no es de vida, nosotros tiramos para adelante.
0: Nos dicen que mientras haya una mínima posibilidad de que Fabio esté vivo, seguirán buscándolo.
2: Y en medio de la devastación por los terremotos y del malestar creciente por la gestión de la crisis, se cumplen 6 meses de la captura de Nicolás Maduro por parte de Estados Unidos y por eso en Caracas se ha convocado una manifestación rumbo a la embajada de ese país.
3: Así es, un grupo de personas acudió a la sede diplomática para plantear la conformación de una

0: de Nicolás Maduro. Sin embargo, el Tribunal Supremo de Justicia asegura que se trata de una situación excepcional. Mientras tanto, pues ya la presidenta encargada, Delcy Rodríguez, ha asegurado que la gestión de la crisis es eficiente y fue oportuna. La defendió en horas recientes, esto rechazando los cuestionamientos por parte de varios periodistas que hablaron sobre los testimonios que han estado recogiendo en La Guaira y que dan cuenta de que no hubo atención inmediata. Ella los desestimó.
1: De Venezuela, entre otros países latinoamericanos, son muchos de los detenidos por el temible AIDS. La policía fronteriza de Estados Unidos, la corresponsal de Televisión Española, ha podido hablar con mujeres detenidas con sus hijos y que han pasado los centros de detención de gestión privada donde los recluyen.
2: En los barracones del centro de detención de Dili nunca apagan las luces. A los niños les cuesta dormir.
3: Cuando yo llegué a ese cuarto y vi a esas otras mamás con sus hijos allí, yo me sentí devastada. Hay niños allí que no comían. Mi hijo pasó una vez dos días sin comer.
2: Su hijo tiene 3 años. Escaparon de Venezuela en 2022 en cuanto nació. Los detuvieron en el juzgado cuando intentaban arreglar los papeles. Ella es de Honduras, llevaba 7 años en Estados Unidos, la arrestaron en el coche con su hijo de 14 años.
4: Lo pasó mal. Es una cárcel y es horrible, horrible estar encerrado allí.
2: Dili es un centro de ICE, la policía migratoria, para encerrar a familias. Lo gestiona una empresa privada, esperan ingresar 180 millones de dólares al año. Dentro ha habido un brote de sarampión y todo tiene un precio, hasta el agua.
3: Yo trataba de no tomar mucha agua, yo se la dejaba siempre al niño.
2: Las dos salieron bajo fianza, ahora están vigiladas con estas tobilleras hasta que un juez decida sus casos. Su hijo adolescente todavía se despierta en medio de la noche.
4: ¿Puedo dormir contigo? Le dije, ¿por qué? Dijo, porque estábamos más felices antes que ahora. Y le dije, ¿por qué? Dijo, porque antes no teníamos miedo y ahora yo tengo mucho miedo.
2: Desde que Trump volvió a la Casa Blanca, ICE ha arrestado a más de 6.200 niños.
1: Nuevos ataques rusos en Ucrania. Se han producido en las regiones de Sumy y Kharkov. Los bombardeos rusos han matado a 4 civiles. Y el ejército ucraniano ha atacado con drones un mercado en Tokmak, una ciudad de la región de Zaporilla ocupada por Rusia. 5 civiles han muerto.
5: La OTAN ya está librando la guerra de los drones. En sus maniobras en el este de Europa, la alianza prueba sistemas contra ataques enemigos y para evitar que desvíen sus propios aparatos. El ejército ruso ha logrado interferir en los sistemas de navegación de drones ucranianos. Al perder el rumbo, algunos han terminado cayendo en territorio de la OTAN. Fuentes de la organización militar reconocen a Televisión Española que todavía no hay un plan coordinado contra este desafío.
6: La guerra de los drones ha cambiado conceptos muy asentados en los conflictos, como el de las defensas antiaéreas. Ahora, con vehículos pequeños y ágiles como este, se puede contener un ataque de drones.
5: Este vehículo es una central de operaciones sobre ruedas. Lo ha equipado una empresa española que ya trabaja en escenarios bélicos como el de Ucrania.
7: Si tú emites, tú eres un objetivo militar. Entonces tienes que emitir lo mínimo posible y ser lo más móvil posible.
5: Sus equipos son capaces de limpiar señales GPS interferidas o cegar drones enemigos.
7: De negar muchos, pero a lo mejor no todos. España necesita desplegar este tipo de tecnología para poder denegar lo que tiene que denegar cuando haya un ataque.
5: El reto para Europa es el tiempo. Corre a contrarreloj ante una tecnología electromagnética que la guerra hace cada día más sofisticada en el frente.
1: La Fiscalía de Veracruz, en México, ha confirmado el hallazgo de los restos de la periodista Rosana Guzmán a un mes de su secuestro. La dependencia estatal ha detenido 8 personas relacionadas con la desaparición y el asesinato de la comunicadora, entre ellas 4 policías municipales.
8: Hace ahora un mes, varios sicarios secuestraron a la periodista de Veracruz, Rosana Guzmán. Hoy la Fiscalía del Estado ha confirmado que fue asesinada supuestamente por un grupo del crimen organizado conocido como Delta 7. Su caso ha conmocionado a la sociedad mexicana, sobre todo porque su familia logró grabar el momento del secuestro y subirlo inmediatamente a las redes sociales. Las autoridades han detenido a 8 personas. 3 de ellos aparecen en el vídeo en el momento del secuestro. De los otros 5 restantes, 4 son policías locales acusados.

0: de facilitar recursos y apoyo logístico a los secuestradores. El cadáver se halló hace una semana, pero ha sido necesario todo este tiempo para que los análisis forenses determinaran que los restos son los de Rosana Guzmán. Esto da una idea de en qué condiciones hallaron los restos. Veracruz es territorio hostil para el periodismo. Allí han asesinado a 34 reporteros.
1: El gobierno de España ha felicitado a Keiko Fujimori por su victoria en las elecciones presidenciales.
2: Proclamo a doña Keiko Sofía Fujimori Iguchi como presidenta de la República.
1: El Jurado Nacional de Elecciones de Perú ha proclamado a Keiko Fujimori como presidenta del país tras un largo recuento. La candidata derechista ha ganado las elecciones del 7 de junio a pesar de los intentos del izquierdista Roberto Sánchez de denunciar sin pruebas un supuesto fraude electoral. Fujimori será investida el próximo 28 de julio. Irán inicia la despedida del ayatolá Ali Khamenei 4 meses después que Estados Unidos e Israel lo mataran en un bombardeo. Los funerales comienzan oficialmente este sábado y durarán 6 días. Las autoridades esperan a millones de personas. Ya han llegado delegaciones extranjeras, las aliadas Rusia y China, pero también antiguos rivales como Arabia Saudí y los talibanes, que han acudido igualmente a Teherán. Y este 4 de julio, Estados Unidos celebra los 250 años de su declaración de independencia, una fiesta nacional que llega con su identidad patriótica más en entredicho que nunca entre la sociedad estadounidense. Ooh,
3: say, can you see? Estados Unidos cumple 250 años dividido por las políticas de Donald Trump. Por un lado, están quienes se identifican con orgullo con su idea de país.
4: We love America and we love living here.
3: Y por otro, quienes se avergüenzan de ella.
5: The president of the United States is an embarrassment.
3: Uno de los principales motivos es la política antiinmigración. Para muchos, es un país construido gracias a la llegada de inmigrantes de todo el mundo.
6: We see America each time neighbors link arms with neighbors, without asking how long they have lived here or what papers they have, as ICE invades our neighborhoods.
3: Esta misma semana, el Tribunal Supremo ha tumbado una orden de Trump en materia migratoria. Eliminaba el derecho a la nacionalidad de los nacidos en Estados Unidos, hijos de inmigrantes en situación irregular. La división va más allá de la figura de Trump y llega a símbolos como la bandera, en un país en el que está presente en cada rincón.
7: I love the American flag. I love the whole concept of it. I love America.
3: Cada vez son más los demócratas que sienten que los republicanos intentan apropiarse de ella.
8: People of color and people that are not white are really not a part of this country. This is not our country anymore. This is the country of Trump.
3: En el célebre Monte Rushmore, Trump asistirá a un acto por la fiesta nacional. Los actos conmemorativos han sido criticados al considerar que Trump se apropia de ellos para exaltar su imagen. Un ejemplo es la emisión de monedas conmemorativas con su figura. Las celebraciones proliferan por todo el país, pese a que, según una encuesta, el 77% de los estadounidenses piensa que sus fundadores hace 250 años no aprobarían la situación actual.
1: Hemos sabido que tras el registro en su despacho, en el despacho del expresidente socialista José Luis Rodríguez Zapatero, Hacienda abrió una inspección tributaria a toda la familia, en paralelo a la investigación judicial por fraude fiscal.
9: Hacienda inspecciona al expresidente Zapatero, su mujer, sus hijas y la empresa de estas, y también a su amigo Julio Martínez. La mayor parte de las investigaciones se centran entre 2021 y 2024 y se iniciaron después del registro de la oficina del expresidente. Ahora la agencia tributaria pide al juez que paralice estas inspecciones mientras dura el proceso judicial. De esta forma se garantiza que no prescriba los plazos para imponer una posible multa administrativa en caso de que no haya delito penal. El juez ha pedido un informe a la Fiscalía antes de decidir si suspende los expedientes fiscales o no. El mismo juez ha pedido a la UDEF que evite incluir en sus informes información ajena al caso o datos personales del expresidente, como había pedido su defensa.
1: Menos de 24 horas después de la investidura de Juanma Moreno Bonilla, el presidente andaluz reconoce que no está contento tras firmar el acuerdo con Vox. Los de Abascal entran en el gobierno de la Junta y defienden su pacto con los populares, que incluye la prioridad nacional.
10: El presidente andaluz no quería verse en otro escenario que no fuese revalidar la mayoría absoluta.
11: Yo no estoy contento por una razón, porque evidentemente mi objetivo era otro, mi objetivo era esos dos diputados que nos faltaron, ¿no?
10: Una confesión ni 24 horas después de la firma del acuerdo, porque ya lo advirtió en su campaña electoral.
12: No nos podemos meter en un lío.
10: Palabras que ahora le reprochan desde el gobierno.
13: Dijo que no quería líos. Un lío por cada uno de los puntos del acuerdo que ha suscrito el Partido Popular con Vox.
10: En la oposición andaluza creen que este pacto de investidura desmonta la imagen de moderado del presidente de la Junta.
14: El personaje Moreno Bonilla se ha acabado. El personaje moderado se ha acabado.
10: El acuerdo de PP y Vox en Andalucía contiene 150 medidas en las que se recoge el rechazo al reparto de inmigrantes, incluidos los menores, la prohibición de llevar burka o niqab en espacios públicos, la prioridad nacional en el acceso a las ayudas públicas y la vivienda social y el rechazo a la Agenda 2030. Un pacto al que Feijóo no ha hecho mención en su acto de este viernes.
15: Y vamos a gobernar con honestidad.
10: Y en Vox hacen oídos sordos a las críticas.
16: El sentido común del Partido Popular y el sentido común de Vox.
10: Y defienden su acuerdo.
1: Pues llega el momento de ver las principales portadas de este sábado 4 de julio. Empezamos por El País, que abre con la foto de la cúpula de Irán que despide al anterior líder Ali Khamenei. Y en clave nacional titula así: el pacto PP-Vox en Andalucía es el más escorado a la derecha. El Mundo, misma apertura del pacto andaluz. El PP da por superado el dilema de Vox sin perder centralidad. La Vanguardia, foto para la columna de humo del incendio de Girona y titular internacional. Trump utiliza los 250 años de Estados Unidos para relanzar su imagen y hacer caja. Y ABC divide su portada. Por un lado, las mafias, dice así, las mafias ofrecen a los inmigrantes viajes, papeles y citas para regularizarse. Y en el otro lado de su portada, el aniversario de la independencia de Estados Unidos. La Razón lleva varios temas en su portada y destaca el titular así: Moncloa ve una guerra política en la Guardia Civil y foto para la directora general, Mercedes González. El periódico abre la edición del sábado con varios sucesos. La expansión de las bandas juveniles en Barcelona alerta a los Mossos y el fuego pone en jaque a las Gavarres.
17: A pocos días de una cumbre de la OTAN que será trascendental, Europa trata de mantener el vínculo transatlántico en medio de las tensiones entre Washington y sus aliados europeos. La alianza afronta el mayor rearme y gasto militar desde la Guerra Fría. Empieza Europa 2026.

0: to make our economy stronger.
1: La galère, sincèrement, c'est la galère.
2: Tout le monde qui transpire, c'est une horreur.
3: La situación más grave de nuestro entorno es de Italia, a efectos de reconocimiento de derechos LGTBI está totalmente a la cola.

0: La OTAN se enfrenta la semana que viene en Ankara a una de las cumbres más relevantes de las últimas décadas. Washington se ha alejado de sus aliados europeos, a quienes reclama más gasto militar y mayor responsabilidad. El futuro del vínculo transatlántico planea sobre varios frentes abiertos, como la guerra de Ucrania o el conflicto en Oriente Próximo.
1: La pista del aeropuerto de Ankara, ampliada y modernizada, se prepara para recibir a los líderes mundiales que asistirán a la cumbre de la OTAN. Podrán llegar más aviones a la vez, con mayor seguridad, y se ha construido allí mismo una residencia oficial para encuentros diplomáticos. Se van a necesitar. La reunión de la Alianza Atlántica viene precedida por los exabruptos de Trump, que vuelve a criticar a sus aliados europeos. Los españoles no son buenos miembros de la OTAN, ha dicho esta semana. Que los europeos no le hayan acompañado en su guerra contra Irán sobrevolará la cumbre. Y su queja infinita de que Estados Unidos gasta más que nadie en defensa. El mismo mantra de la cumbre del año pasado en La Haya, que se cerró con el compromiso de llegar al 5% del PIB en 2035. Y en eso están los aliados.
2: Ese momento de gran tensión que se vivió en la última cumbre, ahora quiere ser contrarrestado por parte de los europeos con un mensaje de hemos avanzado en el compromiso adquirido, por lo tanto, nos gustaría volver a ver unos Estados Unidos que se comprometa también con los principios básicos de la alianza.
1: El canciller Merz les dice a los estadounidenses: vosotros dependéis de nosotros, nosotros de vosotros. Juntos somos capaces de defendernos. Pero con una guerra en el continente, Ucrania, y frente a un presidente impredecible que anuncia la retirada de tropas, bombarderos estratégicos, drones, cazas, destructores, submarinos, los europeos empiezan a darse cuenta de que tienen que defenderse solos. Y no es solo por quien ocupe la Casa Blanca en este momento.
2: Hay una voluntad estructural de Estados Unidos de desplazar el foco de su atención desde el Atlántico al Pacífico, y eso conlleva para los europeos ese cambio estructural que requiere mayor responsabilidad propia en la defensa de Europa y en particular ante la amenaza de Rusia.
1: Aunque la defensa europea aún está lejos de poder ir por su cuenta, líderes como el británico Starmer, que a pocos días de su salida sí asistirá a la cumbre de Turquía, apuestan por una OTAN más europea.
2: Esa dicotomía, ¿no?, que existe entre querer mantener a Estados Unidos dentro de la defensa europea y a su vez reforzar la autonomía de la defensa europea es aquello en lo que los socios europeos de la alianza se mueven actualmente.
1: Europa y Estados Unidos. Buscar el punto de encuentro va a ser difícil cuando Trump ya ha dicho que solo va a Ankara por respeto al anfitrión, el presidente turco Erdogan. Si la cosa se complica, según un alto diplomático de la OTAN, habrá que echar mano del consejero matrimonial. El consejero matrimonial es Mark Rutte, el secretario general de la alianza.
3: Que los europeos tratan de reforzar su posición en defensa lo demuestra un acuerdo histórico, el que han firmado esta semana el Banco Europeo de Inversiones y Airbus, el mayor fabricante mundial de aviones y helicópteros.
4: El Banco Europeo de Inversiones acaba de firmar el préstamo más importante que en toda nuestra historia a una empresa individual. Son 3.000 millones de euros para Airbus, una empresa líder en Europa y en el mundo, en un sector estratégico para el presente y el futuro, como es el aeroespacial, la seguridad y la defensa.
3: Otra señal de la importancia de este préstamo es la rapidez con la que se ha concedido en apenas 6 meses desde su solicitud y con unas buenas condiciones, como reconocen desde Airbus. Habrá flexibilidad y permitirá la investigación a largo plazo. Alemania, Francia y España son los países que se beneficiarán de este préstamo. Airbus tiene en España 8 centros de producción y 14.000 trabajadores. El objetivo es ir reduciendo las dependencias estratégicas de los 27 y alcanzar mayor soberanía tecnológica.
0: Putin intensifica su ofensiva sobre Kiev con cientos de drones y misiles en uno de los mayores bombardeos desde que empezó la guerra. Es la respuesta de Moscú a los ataques ucranianos sobre sus refinerías que han causado una importante crisis de suministro en Rusia.
5: El cielo de Kiev arde. Miles de misiles y drones rusos asedian la capital en uno de los mayores ataques de este año. De día, la desolación. los rescates, la destrucción. Solo con ver sus caras entendemos su desesperación. La población civil ucraniana de nuevo en la diana de Putin. No solo Kiev. Una piscina con 4 niños heridos, una peluquería, un bloque de pisos en Zaporilla acosada día tras día por las bombas. Un hospital en Jersón, una guardería en Sumy. Las imágenes se escriben por sí solas, sin necesidad de muchas palabras, este relato de guerra. Zelensky pide a los aliados de la OTAN más defensas aéreas para hacer frente a la ofensiva rusa contra civiles. Esta nueva ola de destrucción es la respuesta de Putin a los ataques ucranianos sobre infraestructuras energéticas rusas.
6: Para llenar el depósito, ahora los rusos tienen que armarse de paciencia. En los alrededores de las gasolineras ya son habituales largas colas como esta. El problema ha llegado incluso a Moscú y otras grandes ciudades de la Rusia europea. El motor de mi coche es muy potente, nos dice Alexander, por eso tengo que repostar cada día.
7: Y cuando todos estos conductores logren llegar hasta el surtidor, se encontrarán con que no pueden echar todo el combustible que quieran. Las principales petroleras del país han impuesto límites a la venta de gasolina y de diésel.
8: 20 litros.
6: 20 litros ha podido echar Oleg en esta gasolinera del gigante petrolero estatal Lukoil. Nos dice que necesita más y que irá a otra a hacer de nuevo cola. En todas las estaciones de servicio han prohibido la venta de combustible en bidones para evitar el acopio. Hay gasolineras directamente cerradas al haber agotado sus existencias. Otras siguen abiertas, pero no tienen todos los tipos de combustible. Y cuando llega el camión cisterna, el servicio se detiene un par de horas. Putin ha tenido que reconocer el problema y que han empezado a usar las reservas de combustible en el mercado interno. Dice que la situación no es crítica, pero el tercer mayor productor de petróleo del mundo ya se plantea importar combustible y llevar a cero sus exportaciones de diésel. Con sus ataques contra el sector petrolero ruso, Ucrania ha conseguido lo que no hace tanto parecía imposible.
9: Бензоколонка.
6: Meter en problemas de suministro interno al país que, como recuerda Zelensky, antes de la guerra era conocido como la gasolinera de Europa.
10: Omán, Irán y Estados Unidos continúan las negociaciones para garantizar un tránsito seguro. También se debate el cobro de un peaje para cruzar Hormuz. Omán propone una tasa de servicio voluntaria para garantizar un paso seguro. Teherán participaría en esta recaudación.
11: Pueden ser para la asistencia de seguridad de la navegación, protección del medio ambiente o inclusive equipos de ayudas de navegación. Pero no hay, quiero repetir esto, no hay fundamento jurídico para la introducción de peajes o tarifas en estrechos internacionales de navegación.
10: La Organización Marítima Internacional mantiene suspendida la evacuación de aproximadamente 8.500 marineros que aún permanecen atrapados en medio millar de barcos. Temen que haya nuevos ataques y queda por desminar una parte del estrecho.
11: Los tripulantes que tienen más de 4 meses estar atrapados, el efecto negativo en la salud mental, la fatiga que existe también y por supuesto que necesitan mucho apoyo. Ellos se sienten un poco olvidados como marinos y el enfoque siempre es en cómo el impacto económico, sobre todo en los precios del petróleo crudo. Y es por eso que yo no culpo a ningún marino que en estos momentos no está dispuesto a navegar o atravesar el estrecho de Hormuz.
10: De momento, el tráfico por Hormuz es muy reducido. Los armadores siguen evaluando los riesgos antes de navegar por esta ruta clave para el comercio mundial.
0: En este contexto de crisis global, el 75% de los europeos ve en la Unión Europea un refugio de estabilidad y garantía de paz, un sentimiento europeísta que aumenta en el último eurobarómetro. Esa encuesta refleja que también en España aumenta la confianza y somos más optimistas sobre el futuro de los 27.
12: La Unión Europea hace mucho por España, hace mucho, creo que es una unión muy de paz.
13: La Unión Europea sí que nos da muchos fondos y muchas ayudas.
14: Mejor dentro porque unidos siempre es más fácil luchar contra cosas que puedan venirnos.
5: Cuanto mayor es la incertidumbre global, más estabilidad parece que nos da pertenecer a la Unión Europea. Esta es la conclusión del último eurobarómetro que ha registrado el nivel más alto en cuanto a satisfacción ciudadana se refiere. El 85% de los europeos aseguran que están satisfechos con su calidad de vida. Lo más importante, según la encuesta, es la salud, la situación financiera, la calidad del sistema sanitario y la vida social. Para los españoles, pertenecer a la Unión favorece el crecimiento económico, la paz y la seguridad. Y si hablamos de las prioridades, aquí ganan educación e investigación.
8: En el resto de países, la defensa y la seguridad. El ánimo de los ciudadanos también se refleja en el estudio. Casi el 60% de los europeos somos pesimistas ante el futuro. La cifra ha aumentado en 6 puntos. Pero la esperanza y la confianza, señalan las cifras, nos ayudan a ver el vaso medio vacío un poquito más lleno.
15: Irlanda toma el relevo de Chipre y asume la presidencia de turno de la Unión Europea.
16: And the president of Ukraine, Volodymyr Zelensky.
15: Zelensky asiste a la ceremonia de traspaso junto a otros dirigentes europeos. El primer ministro irlandés, Michael Martin, reafirma que la adhesión de Ucrania a la Unión Europea estará en la agenda de la presidencia irlandesa. El presidente del Consejo se compromete a agilizar los pasos para su entrada en el club. Una Europa más próspera, más segura y fiel a sus valores es el compromiso con el que arranca la presidencia irlandesa. Entre los retos para este semestre, el difícil debate para aprobar el presupuesto a largo plazo de la Unión antes de que acabe el año. También avanzar en competitividad y en transición energética y digital en un contexto de guerras. Y echando mano de un proverbio irlandés, Martín pone el lema de la presidencia que arranca: la unión hace la fuerza.
0: Las olas de calor que este verano afectan a Europa han puesto en alerta a Bruselas y han puesto también sobre la mesa la necesidad de algunos países de adaptarse a la nueva realidad climática. Ante el debate sobre el uso del aire acondicionado o no, la Comisión apuesta por sistemas energéticamente eficientes.
17: Aunque ahora las temperaturas han dado una tregua, la última ola de calor deja media Europa reflexionando sobre cómo se puede prevenir y combatir esas temperaturas récord. Con cerca de 40 grados se ha visto que la mayoría de las casas, oficinas y servicios públicos no estaban preparados y el debate ha llegado a Bruselas. La Comisión Europea defiende que el uso del aire acondicionado es necesario, reconocen, pero no puede ser la única solución. El aumento de las temperaturas demuestra la importancia de las políticas climáticas y la transición energética. Hay que renovar edificios porque la mayor parte son muy antiguos, dicen, y el 75% seguirá en uso en 2050. Es necesario invertir en la rehabilitación, en materiales que aíslen más sombras en los espacios públicos o ventilación natural. Los edificios representan el 40% del consumo energético y el 36% de las emisiones, y el impacto aumenta con las olas de calor cuando los ciudadanos agotan las existencias de ventiladores y aparatos portátiles de aire acondicionado.

0: Francia se prepara ahora para su tercera ola de calor del año.
1: Une nouvelle planification pour les chaleurs extrêmes.
0: Tenemos que elaborar un plan para el calor extremo, decía el primer ministro francés, porque volverá a pasar. Y su ministro de Trabajo ha anunciado un viaje con representantes sindicales a Madrid para ver cómo se adapta España a las altas temperaturas. Las funerarias de París están colapsadas por el aumento de muertes por el calor. Y en los hospitales de media Europa tratan de aprender de lo vivido para afrontar lo que venga.
2: Esperamos de nuevo temperaturas mucho más altas de lo habitual, principalmente en áreas de Francia, Suiza, Bélgica y también Reino Unido.
0: La última ola de calor ha dejado temperaturas récord en el centro y este de Europa. En Hungría los termómetros nunca habían llegado a los 42. En Albania no saben cómo se las apañarán para pasar el resto del verano, como en Rumanía o en Serbia o en Letonia, en Turquía, que a duras penas han soportado una ola de calor que nos ha dejado imágenes como esta, las vías de los tranvías derretidas en Berlín. Europa se calienta el doble de rápido que la media del resto del mundo.
2: El Ártico es la zona que más se calienta del mundo y desacopla también el clima europeo, por otra parte, porque tenemos y contamos con menos superficie de hielo y también porque se está reforzando durante los últimos años y décadas el anticiclón o la dorsal africana, que nos lleva a que las olas de calor, aparte de ser más intensas, sean más extensas, como hemos visto, y más duraderas.
0: La OMS nos recuerda que no podemos evitar esos episodios que ya no serán excepcionales, pero sí prepararnos para evitar sus consecuencias.

0: Este 4 de julio Estados Unidos celebra el 250 aniversario de su independencia y Donald Trump ha convertido ese aniversario en un acto personalista nada institucional. Para comentarlo hoy nos acompaña nuestra compañera Ana Voss. Ana, gracias por acompañarnos hoy.
1: Hola, ¿qué tal?
0: Cuéntanos un poco qué te ha parecido ese acto de celebración.
1: Claro, es que Donald Trump no tiene ningún sentido de la institucionalidad, no respeta las instituciones. Lo que ha hecho con la fiesta nacional y esta celebración es apropiársela, como se apropió de la Casa Blanca el día de su cumpleaños y la convirtió en un circo, o como se quiere apropiar del Kennedy Center poniéndole su nombre. No tiene sentido de la institucionalidad.
0: Hemos hablado hace unos minutos en el programa de la próxima cumbre de la OTAN en Ankara la semana que viene, una cumbre que va a ser trascendental para el futuro de la alianza y donde llega Donald Trump molesto con sus socios, sus aliados europeos, porque no le han apoyado principalmente en la guerra de Irán. Pero Trump también oculta algunas claves sobre el apoyo de Europa a Estados Unidos.
1: Efectivamente, y oculta una parte de la realidad. Ya sabemos que Donald Trump tiene poco respeto también por la verdad y por la objetividad, pero hay algo especialmente ofensivo para los socios europeos de la OTAN, y es que Donald Trump siempre reprocha a los socios europeos que, así como Estados Unidos siempre ha venido a salvar o a contribuir a la seguridad de Europa, los europeos no harían lo mismo con Estados Unidos. Estados Unidos no puede contar con los europeos. ¿Qué está ocultando Donald Trump? Algo muy importante, el famoso artículo 5 de la OTAN, el de que si atacan a uno, atacan a todos, solo se ha invocado una vez, y fue precisamente los Estados Unidos quienes lo hicieron después de los atentados del 11 de septiembre en 2001. Estados Unidos invoca el artículo 5 y los socios europeos de la OTAN acompañaron a Estados Unidos a Afganistán, España también entre ellos, y murieron. Y entonces eso además ha llevado a una pequeña crisis política, y es que, por ejemplo, mandatarios como la italiana Giorgia Meloni o el británico Keir Starmer, que intentaban llevarse bien con Donald Trump, tuvieron ahí que criticarlo y decir, perdone, que fueron militares italianos, fueron militares británicos, fueron muchos militares europeos, y murieron muchos militares europeos.
0: Ana, tú empiezas ya, dentro de nada, una nueva etapa personal, alejada ya de esta casa. Durante 4 décadas nos has informado desde puntos, desde focos informativos fundamentales, Washington, Nueva York, Londres. Me gustaría que repasáramos, antes de seguir, un breve repaso sobre tu trayectoria.
2: Boris Yeltsin y su familia brindaron por la victoria de Vladimir Putin.
3: Esto de aquí atrás es una iglesia que hoy se ha convertido en colegio electoral.
4: Quien tiene más que ganar es el aspirante y quien tiene más que perder es el que defiende el cargo.
2: La demanda de los socios europeos con los que Bush se ha propuesto mejorar relaciones.
3: Irlanda es, con Malta, el único país de la Unión Europea donde el aborto está prohibido.
5: A lo largo de la mañana hemos visto distintas escenas aquí en la Plaza Taksim.
2: Aquí empieza la patria. Lo que sí empezó aquí fue el muro que separa Tijuana, México, de San Diego, en los Estados Unidos.
6: Nadie se lo esperaba, los ciudadanos de Kiev no se lo esperaban.
2: No se lo esperaban ellos, no nos lo esperábamos nosotros.
3: Ese 87% le sirve al presidente ruso para decir que él es Rusia.
0: Ana, pues emocionante, supongo, para ti, es repasar todos estos momentos.
1: Qué jovencita.
0: Sí. Eso también. Esto es solo un ejemplo muy breve de lo que nos has ido contando durante todo este tiempo, desde los sitios donde has sido corresponsal, también como enviada especial en acontecimientos históricos importantes. Nos has narrado durante todo este tiempo un orden mundial, una situación geopolítica que ahora ha cambiado. ¿Hacia dónde crees que nos dirigimos?
1: Para Europa, lo que más nos afecta es, sin duda, la ruptura de la relación con los Estados Unidos, o que se haya roto al 100%, pero Europa ya no tiene la garantía de que cuenta incondicionalmente con el apoyo de los Estados Unidos. Y eso, sin duda, es lo que más nos afecta, porque esto rompe con 80 años de tradición. Y luego, evidentemente, nos afecta que hay, en estos momentos, una pugna muy fuerte entre las dos grandes potencias, que son los Estados Unidos y China, por la tecnología. Y ahí Europa va rezagada. Europa, por ejemplo, en infraestructuras digitales, dependemos en un 80% de la tecnología de los Estados Unidos y de China. Entonces, Y el siglo XXI es el siglo de la tecnología. Lo estamos viendo, por ejemplo, también en la guerra de Ucrania. Es decir, Europa tiene que hacer un gran esfuerzo para no quedar al margen de ese siglo XXI en el que manda la tecnología.
0: Y con ese papel que ya está desempeñando Europa y el contexto geopolítico que tenemos ahora, no solo con la guerra de Ucrania y el Oriente Próximo, ¿cuál crees que debería ser el papel que debería asumir la Unión Europea?
1: La Unión Europea sufre además otra cuestión, y es la crisis de las instituciones multilaterales. Entonces, claro, la Unión Europea es una construcción supranacional, supraestatal, que fundamentalmente necesita un orden, unas normas para manejarse, y se encuentra con que eso se está tambaleando. Entonces hay una pequeña contradicción, una paradoja, y es que la solución, todo el mundo está de acuerdo en que frente a China y Estados Unidos tiene que ser un bloque fuerte, pero al mismo tiempo las fuerzas políticas que en las urnas están en auge en Europa son fuerzas nacionalistas que pretenden una Europa menos fuerte como bloque. Y lo que tenemos que asumir todos los ciudadanos europeos es que Europa, en el contexto mundial actual, estamos perdiendo peso. Ya no es el mundo del siglo XX ni del siglo XIX. El poder económico, político, estratégico está virando a Asia, y eso lo tenemos que asumir los europeos.
0: Pues Ana, gracias una vez más, como siempre, por tus explicaciones. Mucha suerte y toda la felicidad del mundo en tu nueva etapa.
1: Muchísimas gracias.
0: Gracias.
7: La máquina de vapor, la electricidad, la informática, internet o el teléfono móvil transformaron la economía y cambiaron nuestra forma de trabajar. Ahora, empresas, expertos y organismos internacionales creen que la inteligencia artificial puede sumarse a esta lista de grandes revoluciones tecnológicas.
8: El gran reto económico de Europa es elevar su productividad. Si ese es el gran reto, la inteligencia artificial puede convertirse en una de las herramientas más poderosas para conseguirlo.
7: La idea coincide con un informe del Banco Central Europeo que concluye que las empresas que más apuesten por la inteligencia artificial son más productivas.
9: Y la IA como tal no viene a destruir ni a reemplazar empleos, lo que viene es a facilitar todo lo que es la parte de productividad de los empleados dentro de las organizaciones, ¿no?
7: Sin embargo, algunas compañías todavía no logran trasladar la tecnología a resultados tangibles.
9: Nos encontramos que hay mucha compañía que tienen pilotos que se quedan ahí, no pasan de esa prueba de concepto, no son capaces de que sus soluciones impacten directamente en lo que es el negocio.
7: Según el BCE, Estados Unidos, donde la IA llegó antes, ya nota sus efectos en el empleo. Pero si hay algo en lo que coinciden empresas e instituciones es que la inteligencia artificial está llamada a cambiar radicalmente la economía.
10: Sobre todo está cambiando la entrada al mercado de trabajo, ¿no? Está habiendo una redistribución de cómo está impactando en los jóvenes. Y esas mismas conclusiones las hemos obtenido con datos para España, donde hemos visto que realmente la IA está cambiando el mercado de trabajo y sobre todo está cambiando la forma de incorporarse al mercado de trabajo.
7: La gran incógnita es si Europa se encuentra todavía en una etapa temprana de esa transformación y si se conseguirá aprovechar ese potencial para elevar su productividad manteniendo al mismo tiempo el equilibrio en el mercado laboral.
0: Desde esta semana, comprar en Temu, Shein o AliExpress es más caro. Bruselas establece un impuesto temporal de 3 euros a pedidos menores de 150 euros, hasta ahora exentos de control aduanero. Para la Comisión es una forma de proteger a las empresas europeas y al medio ambiente.
11: Bruselas quiere poner límites a las compras de bajo coste que vienen principalmente de China. El año pasado llegaron a la Unión Europea 4.600 millones de pequeños paquetes, 16 millones diarios. El 91% desde el gigante asiático. El objetivo, según la Comisión, es reforzar los controles en las aduanas europeas, ahora desbordadas, y garantizar una competencia más justa, en un mercado en el que plataformas como Temu o Shein ya superan los 75 millones de usuarios en toda la Unión Europea.
12: Vamos a pagar por tener pedidos de menos de 150 euros, o sea, al final por pedidos de poco importe, y sobre todo está pensado para penalizar el paquete pequeño. Y va a haber un recargo de 3 euros por cada paquete. Y la razón, pues, es para protección del pequeño comercio.
11: La Unión Europea recaudaría con esta tasa temporal unos 18.000 millones de euros, pero la gran duda es quién acabará pagando este recargo: las plataformas, los vendedores o el consumidor. La comisión lo tiene claro. Insiste en que el pago del arancel corresponde a las plataformas y vendedores, no a los consumidores.
13: Seguiré comprándolo porque me seguirá saliendo más rentable que comprarlo en la tienda.
14: Es más económico.
12: Cuando ves el grupo que ha habido de presión detrás, haciendo lobby, digamos, para que Europa actúe, no dejan de ser grandes empresas. Está detrás un Zara, un H&M, un Corte Inglés, un Mercadona, con lo cual no hay ninguna representación, digamos, del pequeño comercio de barrio. Sí que es verdad que se vende como una victoria en ese sentido, pero al final quien ha apretado aquí son grandes empresas.
11: China responde reduciendo el embalaje de los envíos. Y Bruselas ya estudia, de cara a noviembre, una nueva tasa de 2 euros por gestión aduanera para seguir endureciendo las reglas del comercio electrónico de bajo coste.
15: Se acabó el periodo de gracia para que plataformas y entidades financieras puedan ofrecer servicios de intercambio, de custodia de criptoactivos, sin adaptarse a la nueva normativa, la nueva regulación europea. Solamente las que reciban la licencia podrán seguir operando en la Unión Europea. ¿Cuántas han conseguido esa licencia? Más de 240 plataformas y entidades financieras, según los últimos datos oficiales, han recibido el visto bueno de supervisores nacionales. Aquí, por ejemplo, en España sería la Comisión Nacional del Mercado de Valores. España no es el país que más licencias ha repartido, han sido Alemania, Países Bajos y Francia, aunque en los próximos trimestres habrá un goteo constante de nuevas admisiones, de nuevas autorizaciones que se irán sumando a las más de 240 que ya se contabilizan. ¿Son muchas? Pues si nos atenemos a los datos del sector, algo más de 1.200 plataformas operaban hasta ahora, a día de hoy, fuera o dentro de esa nueva regulación europea. Eso significa que solamente una de cada cinco cuentan con permiso de la Unión Europea, con permiso de los supervisores. Y entre las que se han quedado fuera destaca Binance, la plataforma que más usuarios acumula en todo el mundo. ¿Qué pasa con esos usuarios que se han quedado en plataformas que no han recibido esos permisos, esas autorizaciones? ¿Tendrán que migrar esos criptoactivos, ese dinero que tengan depositados en los monederos o en las cuentas, a plataformas o entidades financieras que sí tengan el visto bueno?
0: Este sábado se celebra en Madrid la manifestación del orgullo LGTBIQ+, una de las más numerosas de Europa. España es de los países más avanzados en la defensa de los derechos de este colectivo, en retroceso en otras partes del mundo.
16: La presión de la extrema derecha es cada vez mayor, dice ILGA Europe, pero España no solo resiste, se sitúa a la cabeza del ranking que esta asociación internacional ha publicado tras analizar la situación de los derechos del colectivo LGTBIQ+, en 49 países. España desbanca a Malta, que ha ocupado el número uno durante 10 años.
17: Considero que la razón fundamental ha sido la conocida ley trans, que se aprobó el año pasado, que entre otras cuestiones ha introducido una modificación muy importante al respecto de lo que las empresas y organizaciones están obligadas a hacer. Tienen que aprobar medidas para que las personas del colectivo LGTBI vean protegidos sus derechos en el entorno profesional y laboral.
16: Pero no todo son alegrías. Muchos juristas advierten de que los delitos de odio son muchos más de los que se denuncian. Además, la protección de las personas no binarias en España es nula. Sí están reconocidas jurídicamente en países como Alemania o Austria.
17: Para mí, la situación más grave de nuestro entorno es de Italia, que está totalmente a la cola. No hay ningún reconocimiento de derechos ni de parejas, ni de filiación. En fin, es una situación lamentable.
16: El caso de Francia, que ocupa el puesto 15 del ranking, sorprende a algunos juristas.
17: Las parejas de mujeres lesbianas, incluso casadas, tienen que acceder a un mecanismo de adopción para convertirse en la otra madre de la criatura.
16: El país de la Unión Europea que menos protege al colectivo, Rumanía.
17: Rumanía no es un país que tenga un gran reconocimiento de derechos, al igual que pasa en otros de la cultura mediterránea con la que compartimos. Es verdad que el que se ha llevado la palma ha sido Orbán durante todos estos años, que ha llegado a prohibir que exista publicaciones, libros, propaganda y manifestaciones incluso. Recordaréis que prohibió la manifestación del orgullo el año pasado, que consiguió al final el efecto contrario, porque hubo 300.000 personas manifestándose allí. Y el nuevo gobierno húngaro, pues la verdad es que aunque ha cambiado, ha caído Orbán, pero tampoco se sabe que este nuevo gobierno vaya a hacer mucho por esa modificación.
16: Además de Hungría, Polonia, Bulgaria y Ucrania tienen los peores datos. Rusia solo cumple con el 2% de los criterios analizados frente al 89% de España.
18: Dar voz a las personas que aquí aparecen, a las heridas del paisaje y a las consecuencias del fuego, pues creo que, bueno, creo en la fotografía como un arma de lucha, ¿no?
19: Justamente esto me llamó la atención porque viendo la silueta de estas personas, pues identifiqué que eran mis compañeros. Dije, ostras, este es mi capataz, este es mi compañero tal, esta es mi otra compañera, otra chica que tenemos aquí, que también hay chicas en las BRIF.
0: Es la primera vez que el Parlamento Europeo acoge una muestra sobre la ola de incendios en Galicia. Con temperaturas récord en Europa, el fotoperiodista gallego Brais Lorenzo muestra a Europa las consecuencias que el fuego dejó en tierras gallegas el verano pasado. Así terminamos. Hasta la semana que viene.

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0: Noche muy complicada en Girona. 50.000 vecinos siguen confinados hasta ahora por el humo del incendio forestal del Baix Empordà. El fuego ha calcinado al menos 2.300 hectáreas. Hay una persona detenida.
1: I també doncs, tindrem aproximadament un total de 400 bombers treballant aquí a l'incendi, més un 100 de l'equip de la UME, que també s'hi sumaran, més tots els mitjans disponibles per treballar de nit. 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
0: Bueno, las consecuencias de este incendio se notan desde el cielo, así se veía desde el satélite ese humo del incendio allí en Girona. Vemos cómo ha alcanzado incluso a última hora de la tarde de ayer las Islas Baleares. Bueno, en torno a una hora, con los primeros rayos de luz, volverán de nuevo los medios aéreos. La información meteorológica, la previsión no es muy afortunada de cara a los servicios de extinción. Se esperan 34 grados a lo largo de hoy, rachas de viento que pueden superar los 10 kilómetros. En fin, vamos a seguir todos los detalles sobre ese fuego en el exterior, en Venezuela. Los rescates a raíz del terremoto ya son contados, pero todavía hay espacio para la esperanza. Por ejemplo, el caso de Fabio, tiene 9 años, sigue vivo y lo siguen buscando bajo los escombros. Y otro caso, un hombre que ha aparecido con vida 8 días ya después de estos seísmos. Enseguida lo vemos en detalle. Aquí en España hemos sabido que Hacienda está realizando una inspección al expresidente Zapatero, a su mujer, a sus hijas y también a su amigo, el empresario Julio Martínez. Esta inspección comprende desde el año 2021 hasta 2024. Hacienda pide al juez Calama que paralice esta investigación administrativa mientras dura el proceso penal. El recién reelegido presidente andaluz, Juanma Moreno, dice que no está contento tras firmar el acuerdo con Vox para la investidura. Insiste en que su objetivo era poder gobernar en solitario. Desde Vox sacan pecho, defienden su concepto de prioridad nacional, que está incluido en el pacto. Desde Moncloa, el gobierno dice que al varón moderado, son palabras textuales, se le ha caído la careta. Un hombre ha matado a su mujer de 51 años y a su hija de 20. Otra hija está herida, pero pudo avisar a los servicios de emergencias. El padre está detenido. Ya se investiga este caso como violencia de género. Y la selección descansa estos días en Dallas. Es su nuevo cuartel general en el Mundial. En unas horas comenzarán a preparar el partido de octavos que le medirá a Portugal. Eso será el próximo lunes a las 9 de la noche, hora oficial española. Ya saben, como todos los demás encuentros, podremos verlos aquí en RTV. Con la clasificación de Argentina y Colombia terminan ya los 16avos de final. La albiceleste tuvo que llegar a la prórroga contra Cabo Verde para pasar. Venció 3-2 con un nuevo tanto, el vigésimo mundialista de Messi. Colombia se impuso por 1-0 a Ghana.
2: Con mucho calor viene el primer fin de semana de julio. De hecho, mañana se activa la segunda ola de calor de este verano. Pero ya hoy suben las temperaturas, se pueden volver a superar los 40 en zonas del suroeste, pero en el interior de la comunidad gallega también los termómetros pueden rondar los 40 de máxima. Mañana siguen subiendo de forma general. Insistimos, mañana se inicia la segunda ola de calor. Y en cuanto al estado de los cielos, estabilidad sábado y domingo de sol, con algunas nubes de evolución vespertina en las montañas. No se descarta alguna tormenta y aislada.
0: El incendio de Girona sigue activo. Durante toda la noche ha soplado un fuerte viento de tramontana, pero eso sí, con un comportamiento algo menos agresivo. Venimos de una noche muy complicada, 400 efectivos han estado trabajando y hay que sumar 100 militares más de la Unidad Militar de Emergencias. El último balance indica que ya se habían calcinado unas 2.300 hectáreas, pero que puede quemar hasta 7.000 más. Piden a los vecinos de los 7 municipios confinados responsabilidad. Los Mossos han abierto una investigación. Han detenido a un hombre como posible responsable. Parece que estaba usando una radial en una zona de riesgo, algo totalmente prohibido.
1: És important mantenir doncs, la calma i sobretot doncs, mantenir el confinament de les poblacions que estan afectades. 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
0: Bueno, como decimos, 7 municipios están confinados. Hace unas horas el alcalde de uno de esos municipios se mostraba preocupado.
3: Estamos realmente preocupados porque hay una parte del fuego que parecía ya más o menos controlado que ha revivido. Y hay dotaciones de bomberos allí precisamente porque eso está muy cerca a una urbanización, concretamente a la de Cabañas. Y hay algunas masías que están afectadas, pero de momento las casas, los chalets no, aunque en la zona de Cabañas se ve cercano el fuego, pero los bomberos lo están controlando.
0: Así se veía desde el satélite el humo de este incendio, como a última hora de ayer alcanzaba, ahora lo van a ver, las Islas Baleares. La AEMET también ha publicado un mapa de las zonas donde el peligro de incendios es muy alto o extremo. No solo en nuestro país, en el sureste de Francia están luchando contra otro incendio. 900 bomberos están movilizados en la Provenza, el Rosellón o la Costa Azul. Han ardido varios campings, han tenido que evacuar a unas 3.000 personas. No descartan pedir ayuda, algo que también ha hecho ya Portugal, en este caso con incendios y temperaturas que pueden llegar hasta los 44 grados. Y todo esto a las puertas de una ola de calor extremo que llegará mañana a todo el continente y especialmente a nuestro país. Son otras consecuencias del cambio climático y genera también que estos fenómenos sean más extremos y duren más.
4: Europa se achicharra y comienzan los Juegos del Hambre, ciudadanos luchando por un aire acondicionado. En Francia se debate si hay que usarlos o no. Alemania se plantea su utilidad en el transporte. La Comisión Europea habla sobre sus beneficios al trabajar o descansar. Pero los expertos insisten. Esas discusiones sobre cómo mitigar el calor son parches a corto plazo. No deben desviar el foco de lo importante. Las olas de calor son más intensas por el cambio climático.
5: Y que ese cambio climático lo estamos provocando con la quema de combustibles fósiles. Hay que actuar para mitigar y poner freno a que ese cambio climático siga aumentando.
4: Critican que la política ambiental europea, el conocido como Pacto Verde, que nos ponía la cabeza en esa lucha contra el cambio climático, ha perdido fuelle en los últimos tiempos. Se ha frenado la descarbonización por la invasión de Ucrania, se ha dado una moratoria a los vehículos de combustión.
5: Por las presiones de los mismos que se habían perjudicado, que son la industria de los combustibles fósiles, amparada por el marco ideológico de la extrema derecha y bajo la presión del gobierno de Estados Unidos, de Donald Trump, se está intentando dar marcha atrás en todo aquello.
4: Europa, aseguran, debe volver a retomar su liderazgo, entre otras cosas porque nos va la vida en ello.
6: Si la temperatura media de la Tierra se incrementa en unos 3 grados, España prácticamente es inhabitable porque se alcanzarán en las olas de calor 60 grados en la mayoría, en muchos lugares.
4: Sin hablar de la mortalidad, se calcula que la última ola de calor ha dejado en Europa alrededor de 1.500 fallecidos.
0: En Venezuela la esperanza se apaga con el paso de las horas. Cada rescate cuesta más. El último balance eleva a 2.645 los fallecidos, 32 de ellos son españoles. Y mientras tanto los hospitales de campaña siguen atendiendo a miles de heridos.
7: Cada vez hay menos posibilidades de encontrar vida debajo de los escombros según van pasando las horas. Son ya 10 días desde que la tierra temblara en ese doble terremoto aquí en esta zona y algunos equipos de rescate empiezan a retirarse. Sobre la cifra de españoles actualizada es que son ya 30 los españoles fallecidos, hay 155 desaparecidos y al menos 11 bajo los escombros. Hay que ocuparse también de los más de 12.000 heridos según cifras oficiales. Los hospitales de Caracas están saturados y en La Guaira, la zona cero, se han derrumbado muchas clínicas o centros ambulatorios. La Agencia de Cooperación Española ha llevado ya su hospital de campaña a Caracas. ha sido necesario fletar dos aviones desde España para trasladar al personal y las infraestructuras necesarias para poder levantar ese hospital llamado START. En total, 54 toneladas de material y equipos médicos para atender a los heridos del terremoto. Recordemos que todos ellos son voluntarios, piden días de vacaciones o permiso sin sueldo para poder desplazarse hasta esta zona devastada por el terremoto.
8: Estamos en el edificio Tahití. Bajo sus ruinas, el pequeño Fabio lleva días sepultado. Los rescatistas están a tan solo unos metros de él, pero recorrer ese camino es tan peligroso que pone en serio riesgo la vida de los rescatistas.
9: A unos metros está el padre del chico, que espera con impaciencia y duerme en unas tiendas de campaña junto a las labores de salvamento. Asegura que lo ha escuchado.
10: Entonces empiezo a hablarle, papi, ya estoy aquí, dame una señal de vida, toca dos veces, dame algo de señal, él a veces toca.
9: Los topos venezolanos se abrazan antes de entrar en el edificio porque saben que puede que no salgan con vida. Deben localizar exactamente al pequeño y por eso se introducen en el edificio con los equipos de detección de vida ante la impaciencia de sus compañeros y los familiares del muchacho. Es un rescate con varios contingentes internacionales, muy peligroso porque según los técnicos el edificio está cediendo.
11: El edificio está demasiado colapsado, los cimientos han caído, con lo cual meter a una persona ya va generando unas pequeñas vibraciones, anoche llovió. Pues todo eso lo que va a hacer es seguramente que el edificio caiga.
9: Poco después, algunos rescatistas salen y se arrodillan a rezar mientras sus compañeros, que siguen dentro, realizan más pruebas.
11: Firmando. Si nos confirman que hay signos de vida, nosotros tiramos para adelante.
9: Nos dicen que mientras haya una mínima posibilidad de que Fabio esté vivo, seguirán buscándolo.
0: Tras los terremotos, los niños vuelven a ser los más expuestos. Las ONGs hablan de casi 700.000 menores afectados. Muchos de ellos están pasando las noches en campamentos improvisados o al raso directamente, sin saber qué pasará mañana.
12: Sin casa y sin certeza, los niños vuelven a ser los más vulnerables.
13: Han encontrado varias personas que han agarrado a los niños y lo han secuestrado.
12: En refugios temporales, la preocupación no es solo la falta de agua, comida o techo. Las familias temen por la seguridad de los niños. El miedo a secuestros, abusos o violencia sexual ha llevado a muchos padres a no separarse de sus hijos ni un instante.
14: Estoy muy preocupada por mis niños, sí. Están secuestrando niños, hay personas que lo están retirando, lo ven por ahí y se lo llevan, sí.
15: Y eso, yo tengo miedo y temor de dejar a mi hija

0: sola. Donde yo voy, si mi hija va en el baño, yo la llevo.
1: Muchos menores han perdido familiares, hogares y también sus rutinas. Más de 400 escuelas han resultado dañadas solo en Caracas. Muchas de las que siguen en pie se usan ahora como albergues.
2: Estimamos

0: están durmiendo en colchones a cielo abierto.
1: Las organizaciones insisten, junto a la ayuda médica y alimentaria, es urgente crear espacios seguros y recuperar cuanto antes cierta normalidad. En una crisis así, proteger a los menores también es evitar que el trauma y la violencia dejen una huella aún más profunda.
2: Bueno, para muchos latinos en Estados Unidos esa incertidumbre no viene de la naturaleza, sino de decisiones políticas. Nuestra corresponsal Cristina Olea ha hablado con mujeres detenidas junto a sus hijos por la conocida como ICE, esa policía fronteriza que auspicia a Donald Trump. Todas ellas han pasado por centros de detención de gestión privada.
3: En los barracones del centro de detención de Dili nunca apagan las luces. A los niños les cuesta dormir.
4: Cuando yo llegué a ese cuarto y vi a esas otras mamás con sus hijos allí, yo me sentí devastada. Hay niños allí que no comían. Mi hijo pasó una vez dos días sin comer.
3: Su hijo tiene 3 años. Escaparon de Venezuela en 2022 en cuanto nació. Los detuvieron en el juzgado cuando intentaban arreglar los papeles. Ella es de Honduras, llevaba 7 años en Estados Unidos. La arrestaron en el coche con su hijo de 14 años.
5: Lo pasó mal. Es una cárcel y es horrible, horrible estar encerrado allí.
3: Dili es un centro de ICE, la policía migratoria, para encerrar a familias. Lo gestiona una empresa privada. Esperan ingresar 180 millones de dólares al año. Dentro ha habido un brote de sarampión y todo tiene un precio, hasta el agua.
4: Yo trataba de no tomar mucha agua, yo se la dejaba siempre al niño.
3: Las dos salieron bajo fianza, ahora están vigiladas con estas tobilleras hasta que un juez decida sus casos. Su hijo adolescente todavía se despierta en medio de la noche.
5: ¿Puedo dormir contigo? Le dije, ¿por qué? Dijo, porque estábamos más felices antes que ahora. Y le dije, ¿por qué? Dijo, porque antes no teníamos miedo y ahora yo tengo mucho miedo.
3: Desde que Trump volvió a la Casa Blanca, ICE ha arrestado a más de 6.200 niños.
2: La Fiscalía de Veracruz ha confirmado el asesinato de la periodista Rosana Guzmán. Sus restos han aparecido un mes después de que la secuestraran. Hay 8 detenidos y entre ellos 4 policías municipales.
6: Hace ahora un mes, varios sicarios secuestraron a la periodista de Veracruz, Rosana Guzmán. Hoy la Fiscalía del Estado ha confirmado que fue asesinada supuestamente por un grupo del crimen organizado conocido como Delta 7. Su caso ha conmocionado a la sociedad mexicana, sobre todo porque su familia logró grabar el momento del secuestro y subirlo inmediatamente a las redes sociales. Las autoridades han detenido a 8 personas. 3 de ellos aparecen en el vídeo en el momento del secuestro. De los otros 5 restantes, 4 son policías locales acusados de facilitar recursos y apoyo logístico a los secuestradores. El cadáver se halló hace una semana, pero ha sido necesario todo este tiempo para que los análisis forenses determinaran que los restos son los de Rosana Guzmán. Esto da una idea de en qué condiciones hallaron los restos. Veracruz es territorio hostil para el periodismo. Allí han asesinado a 34 reporteros.
2: Donald Trump ha abierto en el Monte Rushmore las celebraciones por los 250 años de la independencia de Estados Unidos. La mayoría se celebrará hoy, 4 de julio, en unas horas cuando ya amanezca. Esto lo ha hecho con un discurso muy combativo. Dice Trump que la identidad estadounidense sufre una nueva ofensiva de radicales y extremistas.
7: These are not mere political disagreements like differences over taxes or regulations. Communism is a mortal threat to American liberty. It is the greatest threat to our country, including World War I, World War II, Pearl Harbor, or even 9/11. We're not going to let this happen to us. Believe me, we're not letting it happen.
8: Oh, say, can you see?
9: Estados Unidos cumple 250 años dividido por las políticas de Donald Trump. Por un lado, están quienes se identifican con orgullo con su idea de país.
10: We love America and we love living here.
9: Y por otro, quienes se avergüenzan de ella.
11: The president of the United States is an embarrassment.
9: Uno de los principales motivos es la política antimigración. Para muchos, es un país construido gracias a la llegada de inmigrantes de todo el mundo.
12: We see America each time neighbors link arms with neighbors, without asking how long they have lived here or what papers they have, as ICE invades our neighborhoods.
9: Esta misma semana, el Tribunal Supremo ha tumbado una orden de Trump en materia migratoria. Eliminaba el derecho a la nacionalidad de los nacidos en Estados Unidos, hijos de inmigrantes en situación irregular. La división va más allá de la figura de Trump y llega a

0: símbolos como la bandera, en un país en el que está presente en cada rincón.
1: I love the American flag. I love the whole concept of it. I love America.
0: Cada vez son más los demócratas que sienten que los republicanos intentan apropiarse de ella.
2: People of color and people that are not white are really not a part of this country. This is not our country anymore. This is the country of Trump.
0: Los actos conmemorativos han sido criticados al considerar que Trump se apropia de ellos para exaltar su imagen. Un ejemplo es la emisión de monedas conmemorativas con su figura. Las celebraciones proliferan por todo el país, pese a que, según una encuesta, el 77% de los estadounidenses piensa que sus fundadores hace 250 años no aprobarían la situación actual.
3: Menos de 24 horas después de su investidura, Juanma Moreno reconoce que habría preferido gobernar en solitario, pero dice que ese acuerdo con Vox responde al mandato de las urnas. Los de Abascal entran finalmente en la Junta e incluyen ese concepto de prioridad nacional.
4: El presidente andaluz no quería verse en otro escenario que no fuese revalidar la mayoría absoluta.
5: Yo no estoy contento por una razón, porque evidentemente mi objetivo era otro, mi objetivo era esos dos diputados que nos faltaron, ¿no?
4: Una confesión ni 24 horas después de la firma del acuerdo, porque ya lo advirtió en su campaña electoral.
6: No nos podemos meter en un lío.
4: Palabras que ahora le reprochan desde el gobierno.
7: Dijo que no quería líos. Un lío por cada uno de los puntos del acuerdo que ha suscrito el Partido Popular con Vox.
4: En la oposición andaluza creen que este pacto de investidura desmonta la imagen de moderado del presidente de la Junta.
8: El personaje Moreno Bonilla se ha acabado. El personaje moderado se ha acabado.
4: El acuerdo de PP y Vox en Andalucía contiene 150 medidas en las que se recoge el rechazo al reparto de inmigrantes, incluidos los menores, la prohibición de llevar burka o niqab en espacios públicos, la prioridad nacional en el acceso a las ayudas públicas y la vivienda social y el rechazo a la Agenda 2030. Un pacto al que Feijóo no ha hecho mención en su acto de este viernes.
9: Y vamos a gobernar con honestidad.
4: Y en Vox hacen oídos sordos a las críticas.
10: El sentido común del Partido Popular y el sentido común de Vox.
4: Y defienden su acuerdo.
3: La investigación al expresidente Zapatero también tiene ya un frente fiscal. Hacienda inspecciona al expresidente, a su entorno familiar y a un empresario de confianza. Y ahora el juez tiene que decidir si suspende esos expedientes.
11: Hacienda inspecciona al expresidente Zapatero, su mujer, sus hijas y la empresa de estas, y también a su amigo Julio Martínez. La mayor parte de las investigaciones se centran entre 2021 y 2024 y se iniciaron después del registro de la oficina del expresidente. Ahora la agencia tributaria pide al juez que paralice estas inspecciones mientras dura el proceso judicial. De esta forma se garantiza que no prescriban los plazos para imponer una posible multa administrativa en caso de que no haya delito penal. El juez ha pedido un informe a la Fiscalía antes de decidir si suspende los expedientes fiscales o no. El mismo juez ha pedido a la UDEF que evite incluir en sus informes información ajena al caso o datos personales del expresidente, como había pedido su defensa.
3: Y la justicia ha imputado a Jessica García, fue una de las parejas de José Luis Ábalos. El juez Ismael Moreno, de la Audiencia Nacional, la cita a declarar como investigada el próximo 20 de julio por su contratación en dos empresas públicas. También están citados un ex alto cargo de Adif, Joseba García, y Joseba García, hermano de Colt. Y el actual vicepresidente de la SEPI niega ante el juez irregularidades en el rescate de Air Europa en 2020. Bartolomé Lora, imputado por presunta prevaricación administrativa, ha confirmado sus reuniones con Globalia, la matriz de esta aerolínea, y con el Ministerio de Economía antes de abrirse el plazo para las ayudas. Y en Alicante, un hombre ha matado a su mujer, a una hija de 20 años, ha herido a otra de ellas que está hospitalizada, en este caso afortunadamente fuera de peligro. En fin, el presunto agresor ya está detenido.
12: Lourdes tenía 53 años y su hija Lucía 20. Han sido asesinadas en su casa, un chalet de la pedanía de la Cañada del Fenollar, una zona rural de Alicante. Otra hija, la mayor, de 26 años, también está herida, ingresada en el hospital, pero fuera de peligro. Fue ella quien alertó a los servicios de emergencia. Su padre, el presunto agresor, intentó suicidarse tras apuñalarlas. Ahora se encuentra detenido en el cuartel de la Guardia Civil. El ayuntamiento ha decretado 3 días de luto oficial y ha guardado 3 minutos de silencio en recuerdo de Lourdes y Lucía.
13: Es un día de luto, es un día de respeto, es un día de reflexión colectiva.
12: La Guardia Civil investiga el crimen. No constaban denuncias previas en el sistema Biogen.
14: Y lo que animo es a cualquier mujer que se pueda, pueda estar en esa situación, que denuncie los hechos.
12: Con estos dos asesinatos se elevan a 27 las mujeres fallecidas por violencia de género en España en lo que va de año. 1.368 desde que comenzaron a contabilizarse estos casos en 2003.

La selección argentina sufrió mucho para lograr el pase a octavos de final. Venció en la prórroga a Cabo Verde, que confirmó ser la sorpresa del campeonato por 3-2. Messi anotó su gol número 20 en un Mundial para abrir el marcador a la media hora. Ahora lo van a ver. Poco después empataba para los africanos Deroy Duarte a la hora de juego. Y así fueron llegando hasta la prórroga. En el momento de la prórroga, Lisandro Martínez volvía a adelantar a la albiceleste. No se rindió Cabo Verde, que volvía a empatar con uno de los golazos de este Mundial, el de Sidney Cabral. A 10 minutos del final, un tanto en propia meta de Borges daba el triunfo y el pase a Argentina.

0: Colombia sigue con paso firme en el campeonato. Esta madrugada lograba el paso a octavos al eliminar 1-0 a una rocosa Ghana. El único gol llegaba pronto a los 14 minutos, obra de John Arias. Después control y muchas ocasiones falladas que tuvieron la incertidumbre hasta el final. Su próximo rival, Suiza. Y España ya está en Dallas para preparar el choque de octavos ante Portugal. El equipo de Luis de la Fuente llegaba hace unas horas a su nuevo hotel de concentración.
1: La selección se encuentra ya aquí en Dallas, lista para medirse al próximo rival, a la Portugal de Cristiano Ronaldo. El equipo hoy va a llevar a cabo de nuevo un entrenamiento. Vamos a ver si recuperan a Lamine, a Nico, a Pedro Porro, a Laporte, Dani Olmo, que en el último le vimos en bici. Veremos si están ya todos los jugadores para el entrenamiento de esta mañana aquí en Dallas. Y también muy pendientes de qué ocurre con Nico Williams. Dijo Luis de la Fuente que le descartaba para 16avos, pero podría estar listo ya para octavos.
0: Bueno, hoy es la gran manifestación del orgullo en Madrid, pero esta historia, la que les vamos a contar, mira, a quienes empezaron la marcha hace ya décadas, superaron el rechazo, conquistaron la libertad, pero ahora muchos afrontan un nuevo medio, miedo, tener que esconder de nuevo quiénes son.
2: Desde hace mucho tiempo, Javier se niega a ocultar quién es, y antes, en una familia militar, en una sociedad hostil, no era fácil. Reconoce que le ha dejado una gran huella.
3: Éramos siempre como lo malo, lo que no se podía hacer. Entonces nosotros venimos, efectivamente, ya venimos marcaditos.
2: Keiko se sentía discriminada de joven y ahora también.
4: Choca mucho más si somos mayores, que vayan cogiditas de la mano o un besito. Sí, yo lo que noto es como un rechazo y como asco, ¿no?
2: Ellos, los mayores de 65, que visibilizan su orientación sexual, son la minoría. Solo el 43% lo ha hecho.
5: Lo que les impide ir a los servicios públicos. No suelen acudir a los servicios sociales, incluso a los centros de salud. Tienen miedo.
6: Gloria Fuertes.
2: Desde esta fundación en Madrid les ayudan a sentirse parte de una comunidad. También en Cataluña hay asociaciones que luchan para evitarles la soledad no deseada.
7: A menudo nos dicen que somos su familia, que somos el único soporte que tienen, y lo podemos ver a partir de la cantidad de personas que cada día vienen a la fundación.
2: Ellos mismos dan formación en residencias para que sean lugares más inclusivos, para lograr que también en la tercera edad vivan su vida sin sentirse juzgados.
0: Una radio y televisión española se suma a esta movilización y aquí podemos ver la carroza que va a salir por las calles de Madrid. Este es el quinto año consecutivo que la radio y televisión pública desfila también en el Orgullo y con una retransmisión especial. Podemos seguirla a partir de las 7 de la tarde, las 6 en Canarias.

0: ¿Qué tal? ¿Cómo están? Bienvenidas, bienvenidos a una nueva edición de RTV Responde. Como radiotelevisión pública tenemos una responsabilidad añadida a la hora de atender a determinadas audiencias y las y los niños y adolescentes son una de ellas. Desde este mes de junio, RTVE tiene un órgano pionero en un medio de comunicación en Europa. Es el Observatorio de la Infancia y la Adolescencia, sobre el que hablaremos con su presidenta, Marta Rivas. Y además, estaremos en la grabación de uno de los clásicos del verano en televisión española, el Grand Prix Calienta Motores. ¿Cómo se elige la noticia que debe abrir el telediario? ¿Los informativos prestan excesiva atención a lo que sucede en Madrid frente a lo que ocurre en el resto del país? Son algunas de las consultas de los espectadores que trasladaremos a Pepa Bueno. Recogemos las opiniones de la audiencia que analiza cómo debe ser la televisión pública ideal. Este mes ponemos el foco en las necesidades de la infancia y la adolescencia. Y con esto último empezamos. Marta Rivas, directora del Observatorio de la Infancia y la Adolescencia, muchas gracias por estar aquí.
1: ¿Qué tal?
0: Vamos a empezar definiendo qué es este organismo y, sobre todo, por qué nace.
1: Pues es un órgano que ha creado el Consejo de Administración de esta casa por unanimidad. Y el por qué, pues como bien decías, para mejorar aún más el servicio público que hace Radio Televisión Española, no solo en la programación que hacemos para la infancia y la adolescencia, sino en cómo representamos, cómo hablamos de ellos y de ellas, ¿no?
0: Partimos de una premisa y es que el consumo de los contenidos televisivos, la manera en la que los jóvenes, los adolescentes, los niños se informan es muy distinto probablemente al que teníamos tú y yo y seguramente también el de hace simplemente unos años, ¿no? ¿Esto os preocupa especialmente?
1: Sí, creo que nos ocupa y nos preocupa a todos los servicios públicos y evidentemente el observatorio tiene en este que hacer un objetivo importante porque no consumen los niños y las niñas de hoy en día, ¿no? La adolescencia actual no consumen a través de la televisión en lineal mayoritariamente, consumen además a través de algunas referencias, ¿no?, que puedan ser un poco dudosas, que les puedan llegar a informaciones evidentemente algunas falsas, algunas no con los valores democráticos que queremos promover desde Radio Televisión Española y tenemos una responsabilidad de llegar a estos niños, a estas niñas, a estas adolescentes con los contenidos correctos para sus edades, con los contenidos adecuados para también colaborar en su educación de ciudadanía y además que les atraigan, que sean lo que ellos y ellas quieren y que lo consuman allí donde tienen que consumirlo. Por lo tanto, el observatorio, vamos a estar en este punto, ¿no?, de observar, de analizar qué pasa, cómo consumen, qué quieren, qué les gusta y qué hacemos nosotros, ¿no? ¿Qué estamos haciendo bien? ¿Qué podemos hacer mejor? ¿Y dónde hacerlo? ¿Dónde emitirlo? ¿Dónde llegar, ¿no?, a este público que es presente, pero que evidentemente también es mucho futuro para nuestro país?
0: Es un observatorio que recomienda, analiza, reflexiona, es decir, da pautas para que los profesionales y las profesionales de RTVE podamos hacer mejor nuestro trabajo en general.
1: Exacto, este es el cometido principal en casos, pues, por ejemplo, las quejas que os llegan, ¿no?, como defensora de la audiencia, pues que nosotras podamos hacer esta parte de reflexión posterior, un poco más a fondo, sobre los temas de quejas que sean realmente interesantes, importantes y requieran de un cambio, hacer esa reflexión, hacer esas recomendaciones, hacer la reflexión con la gente de la casa, con gente externa experta, poder hacer
0: eso es muy importante,
1: ese pensamiento más pausado y trasladarlo a recomendaciones específicas con la formación necesaria a todo nuestro personal.
0: Vamos con ejemplos concretos que yo creo que es como mejor se aprecia cuál va a ser el trabajo del observatorio. Y empezamos con los contenidos. En ocasiones nos llega a la Defensoría, nos llegan quejas que dicen que los contenidos de determinados productos, películas o programas, pues no se adecúan a lo que se dice que es, ¿no? ¿Qué puede hacer el observatorio en este sentido?
1: Pues evidentemente, aparte del trabajo que de respuesta y de análisis que hacéis desde la Defensoría de la Audiencia, esta parte de reflexión de ver hasta qué punto es un elemento que estamos cometiendo como error reiteradamente y tendríamos que corregir. Evidentemente, también, ¿no?, ya no con quejas, sino directamente reflexión propia sobre esos temas que sabemos que a lo mejor lleva una queja muy concreta, pero que requiere una mirada más holística, ¿no? Te pongo un ejemplo, la violencia sexual contra niños y niñas. ¿Cómo hablamos, desde qué punto hablamos sobre ese tema? ¿Con qué palabras, con qué imágenes, con qué sonidos acompañamos esa información? ¿Cómo tratamos ese tipo de información y qué ponemos de complemento y de contexto a ese tipo de informaciones para que sirva, además, pues, como prevención, como ayuda, a lo mejor a otros casos que estén viendo una noticia de ese tipo? Toda esa parte que se ha hecho, te pongo el ejemplo, en la violencia machista durante tantos años, ¿no? Con nuestro hermano mayor, hermana mayor, el Observatorio de Igualdad, pues queremos hacerlo también con todo lo que es referente a infancia y adolescencia.
0: El Observatorio nace casi al mismo tiempo que se firma un acuerdo de corregulación, ¿no?, de contenidos televisivos, es decir, que se va a adecuar mejor o dar más información quizás a las familias para que sepan qué contenidos pueden ver o no sus hijas, sus hijos, sus adolescentes.
1: Pues va a suponer una unificación en todo el sector audiovisual un pequeño cambio en las calificaciones de edades.
0: Más 12, más 7.
1: Sí, ahora era más 7, más 13, más 18 o para todos los públicos. Ahora va a ser más 7, más 12, más 16 y más 18. Hay, ¿no?, una franja extra aquí en medio, pero sobre todo la gran novedad para las familias que puedan estar viendo esos contenidos es que van a tener la explicación de por qué es esa la calificación de edad, de esas descripciones, descriptores de hecho concretos de porque tiene violencia explícita o porque hay escenas de sexo de un tipo o de otro, eso pues lo pone en una franja de edad o en otra, porque hay un lenguaje determinado, porque pueda generar ansiedad algún contenido que haya en ese programa, en ese contenido audiovisual, en esa serie. Esto va a estar además unificado para todos los prestadores de contenido audiovisual y una de las novedades es que además esos prestadores van a ser más que lo que era el código de autorregulación que existía ahora. Hay otro elemento importante, también están los reguladores, también está la CNMC, la Comisión Nacional del Mercado de la Competencia y los consejos audiovisuales de las diversas autonomías que tienen y por lo tanto pues hay un control extra de que haya cumplimiento y una vía de reclamación para la ciudadanía que además tiene consecuencias vinculantes en el caso de que se decida que se ha hecho mal, con multas incluso. Por lo tanto, un control más estricto de lo que ya se estaba haciendo bien a través de un código de autorregulación que venía de lejos, pero que se tenía que actualizar por mandatos de leyes.
0: Vamos con otra queja habitual, los horarios. ¿Tú sueles ver el Grand Prix?
1: Yo suelo ver el Grand Prix porque a mi hijo además le encanta.
0: Bueno, es un programa que viene cada verano. Llegó a las pantallas de Televisión Española por primera vez en 1995, se recuperó hace 4 años y su sintonía anuncia que ya estamos en verano, de fiesta en fiesta y de pueblo en pueblo. Vuelve el Grand Prix con algunas novedades, presentadores que repiten y alguna cara nueva.
2: Pues creo que ya lo tenemos todo. Bolos están. Pingüinos también. ¿Todo listo, Wilbur?
3: ¡Siempre!
4: Perfecto. Están preparados los pueblos, las risas, las caídas y la vaquilla. Así que solo queda dar el pistoletazo de salida al programa familiar por excelencia.
5: La fórmula mágica es que hay muchísima ilusión, que lo ven muchísimos niños. Entonces es como los padres que antes eran niños veían el programa, ahora lo ven con sus niños. Y yo creo que es como que da mucha ternura y creo que es lo que hace que la gente quiera volver a verlo.
2: Es un programa blanco donde lo puedes ver con toda la familia, con los mayores, con los chicos, y eso a pesar de que han pasado 31 años, pues sigue funcionando, ¿no?
6: El Grand Prix vuelve más participativo que nunca. En lugar de 10, serán 12 las localidades que competirán en esta edición.
4: Una de las más ambiciosas hasta la fecha, ampliando la horquilla a localidades de entre 3.000 a 10.000 habitantes. Además, el concurso llega con otras novedades y nuevas caras.
7: Vivir Grand Prix desde dentro, con el equipo, con las pruebas, rodeado de pingüinos, de vaquillas, pues lo que te digo, una fantasía que no sabía que se podía cumplir, fíjate. De repente tengo ahí a un presentador de la leche y Lala, pues que es una reina. También me han recibido los dos maravillosamente.
2: La parte buena del Gran Premio de este año, que mantenemos fuegos de toda la vida, pero sí hemos recuperado alguno que hacía tiempo que no estaba.
5: Hay juegos nuevos, ¿eh? Hay juegos nuevos que no me dejan decirlos, pero hay hormiguitas, hay tartas, hay cositas.
4: 200 personas trabajan sincronizadas para montar y desmontar pruebas en tiempo récord.
2: Sí, es verdad que, claro, hay mucho parón para cambiar de decorado, pero de repente luego, claro, luego se ve todo seguido, ¿no? Es un equipo que está muy bien engrasado, ¿no? Es una grabación complicada, muy larga, yo le digo que es una peonada, pero que la echamos muy a gusto y lo pasamos muy bien.
3: ¡El Gran Prix!
0: Es uno de los programas pensados para ver en familia, pero el año pasado nos escribían familias diciendo que empezaba muy tarde y, por tanto, terminaba muy tarde. También nos pasa con La Revuelta, que interesa, por ejemplo, a muchos adolescentes, o con series como Barrio Esperanza, que decían tienen elementos muy interesantes para que veamos en familia y podamos hablar de cosas que pasan en la enseñanza. Y, sin embargo, claro, al empezar tan tarde y terminar tan tarde, nos resulta difícil. ¿El observatorio puede hacer algo en este sentido?
1: El observatorio puede ayudar a que haya este debate en la casa, que no es que no esté. Es un debate antiguo, como bien sabéis, que es reiterado, que es necesario y que está en la casa. Yo sé que desde la Dirección de Televisión Española se piensa cómo poder mejorar esto y el observatorio tiene que servir para que realmente este debate esté, se piense cómo se pueden racionalizar un poco mejor estos horarios. También es cierto, que tenemos RTV Play, que nos permite recuperar esos programas al horario que queramos, ¿no? El día siguiente, al cabo de dos días, cuando sea, y poderlo ver en horario correcto para verlo con la familia, con los niños, con las niñas. Y que la racionalización real, ¿no?, de los horarios requiere de un cambio social que no solo pasa
0: bastante
1: por Televisión Española, sino también por el resto de televisiones, pero especialmente por los horarios de comer, de trabajar y de vivir, ¿no?, que son bastante demenciales en España en general. Sí.
0: Vamos con otro asunto, las imágenes en las que se involucra a menores, ¿no? Y lo vemos además porque ahora, bueno, pues se graban en redes sociales, hemos visto agresiones que luego se vuelven virales, etc. Estas imágenes muchas veces aparecen pixeladas, pero cuando se habla sobre ellas o se debate en determinados programas, esas imágenes se emiten de una manera muy repetitiva, ¿no? ¿Se puede hacer algo también al respecto?
1: Pues es una de las partes que estamos ahora ya empezando, acabamos de empezar a andar como observatorio, empezando a actualizar las propias recomendaciones que ya existen dentro de Televisión Española y de Radio Televisión Española en general sobre cómo tratar las imágenes, las noticias en sí y también la programación, los programas de niños y niñas, se tiene que actualizar en global. Tenemos ahora una ocasión fantástica, vamos a trasladar esta nueva normativa de corregulación, ¿no?, sobre la clasificación de los contenidos, y esto también nos abre a revisar todas estas recomendaciones que ya existían en la casa, y esta es una de ellas, seguro. ¿Cómo lo podemos hacer mejor sin perder la necesidad, ¿no?, de mostrar
0: también
1: esas imágenes, de informar, de mostrarlas cuando son realmente parte importante de la noticia, sin quitarle ni un ápice a la capacidad profesional, ¿no?, de los periodistas, los informadores, informadoras de la casa a su criterio, pero teniendo unos criterios básicos donde acogerse también ellos y ellas para poder saber que te lo puedes cuestionar, ¿no?
0: A veces pasa también cuando ellos no son los más pequeños, no son los protagonistas, pero estamos viendo un programa familiar y de repente pues entra una promoción o un anuncio de una película, por ejemplo, que pues puede parecer que es violenta o que tiene un contenido inadecuado. Ahí también, por ejemplo, podéis actuar.
1: Sí, de hecho, esto se tiene que controlar. Las autopromociones de los programas también tienen que tener la calificación de para qué edades son. O sea, que también la propia familia que esté viendo la tele lo puede ver, ¿no?, que esto no es apto para mi hijo o hija que está en este momento delante de la tele, pero evidentemente no es normal que las incluyamos dentro de programación en que precisamente tienes toda la familia delante de la pantalla.
0: Y ya para terminar, porque estamos hablando de contenidos, pero hay también contenidos creados específicamente para niñas,

0: niños, adolescentes y jóvenes. ¿Aquí el observatorio va a tener también alguna actuación? ¿Va a poder orientar, va a poder dar su opinión acerca de determinados contenidos, incluso participar o promover algunos contenidos determinados?
1: Sí, sí, estamos ya, por ejemplo, en la mesa de animación de la casa, o sea, donde se contratan contenidos de animación, que entre otros pues, son los infantiles, y contenidos de animación que entre otros pues, son los infantiles. Y también tenemos muy buen recibimiento de momento por parte de todas las direcciones de contenidos de la casa y nos quieren recomendando y fijando criterios al menos, ¿no? y acompañando para poder tomar las mejores decisiones.
0: Marta Rivas, directora del Observatorio de la Infancia y la Adolescencia de RTVE, muchísimas gracias y sobre todo enhorabuena.
1: Gracias a vosotras.
0: Ya saben que este programa trata de dar respuesta a algunas cuestiones que les preocupan a ustedes. Como Radio Televisión Pública debemos rendir cuentas y ser transparentes, y eso implica buscar explicaciones para sus quejas o consultas. Hoy nos vamos a Torre España, a la redacción de los servicios informativos, para hablar con la editora y presentadora de la segunda edición del telediario, Pepa Bueno. Pepa, ¿qué tal?
2: Hola, Bea.
0: No sabes lo contenta que estoy de poder hablar contigo en el programa de La Defensora.
2: Es que hemos pasado muchas horas juntas tú y yo en televisión, ¿eh?
0: Muchas, muchas horas. Y lo primero que te voy a poner, el primer vídeo que te voy a poner, está relacionado con aquella época. No es la primera vez que tú estás delante de La Defensora defendiendo o comentando o respondiendo alguna queja o alguna sugerencia. Hace unos cuantos años, un espectador envió un vídeo. Tú respondiste a la que era entonces La Defensora en ese momento, y una espectadora, Rosa Escudero, nos lo ha recordado. Quiero que lo veas primero. Tiene que ver con el peso que, según algunos espectadores, tienen las noticias de Madrid en los telediarios.
3: Yo tiendo a pensar que no. Es decir, hacemos mucho esfuerzo, de verdad, por descentralizar la información. Comienza el curso en septiembre. Pedimos imágenes a todos los centros en España, a todos los centros territoriales. Carnavales. Tratamos de estar en Tenerife y en Galicia y en Extremadura. Es verdad que es inevitable que algunas noticias se den más en Madrid que en otros sitios. Perdón, no inevitable, es verdad que ocurre, evitable tiene que ser. Y tiene que ver más con la propia estructura empresarial. La redacción central es más grande y hay siempre un equipo disponible. Por ejemplo, yo me quejo mucho y digo, pero ¿no hay exposiciones de pintura interesantes fuera de Madrid? ¿O no hay obras de teatro interesantes fuera de Madrid? Y a veces repasas la sección de cultura y estamos dando mucha información de Madrid. Lo sabemos, somos conscientes. Y estamos en ello, es lo que quiero que tenga claro Andreu, que somos muchos con conciencia periférica en la redacción central y tratamos de combatirlo.
2: Regreso al pasado se llama esto, ¿eh?
0: 16 años han pasado, pues Rosa Escudero, la persona que nos envió este corte de vídeo, se centraba en las noticias culturales y este mes de junio nos ha enviado el siguiente vídeo.
4: Habitualmente veo las noticias del telediario de Radio y Televisión Española. Hay algo en lo que creo que se debe mejorar y es la información cultural. Los que vivimos fuera de Madrid vemos con perplejidad que se ignoran muchas de las noticias relevantes que suceden en España. Informaciones sobre cine, teatro, música, etcétera, solamente suceden si suceden en Madrid. Y muchas noticias culturales relevantes se ignoran cuando no suceden en la capital o alrededores. Creo que es algo que tendría que reflexionar Radio Televisión Española para mejorar la información que tiene que dar a todo el territorio nacional.
0: Han pasado 16 años, pero la percepción sigue siendo la misma.
2: Debate eterno este. Lo primero, hacer acuse de recibo, ¿no? Con Rosa. Si Rosa lo percibe así, tenemos que ser conscientes, como decía hace 16 años, que tenemos mucha conciencia periférica y verlo. Pero es verdad, aparte de ese argumento que daba entonces, que es una obviedad, ¿no? Las redacciones centrales son más numerosas, siempre hay un periodista o un reportero disponible para cubrir una noticia, es que los propios operadores culturales actúan así también. Muchas veces llevan a distintas ciudades una obra de teatro y te pone disponible los actores y la presentación formal cuando van a hacerla en Madrid. El cine se estrena primero en Madrid o Barcelona. Con los libros pasa igual, hacemos mucho esfuerzo, por ejemplo, con los libros.

0: por entrevistar a sus autores muchas veces en su lugar de referencia o localizaciones de dónde transcurre la novela o la obra que sea, rodarla para contar en qué consiste. A mí me da pudor saber que 16 años después Rosa sigue teniendo esta sensación. Pero Radio Televisión Española es muy grande, los telediarios son muy finitos, ¿no? Son finitos, empiezan y terminan en muy poco tiempo. Y está Radio Nacional de España, está el canal 24 Horas, está la web de Radio Televisión Española, muchos canales donde la información que los centros territoriales sí que cubren en su territorio pueden exhibirse. No obstante, lo principal de mi presencia aquí, yo creo mucho en rendir cuentas, es hacer acuse de recibo, o sea, no escurrir el bulto. Volveré a examinarnos cada día. El área de cultura, los centros territoriales y las ediciones tenemos este objetivo. Y buscamos, buscamos y nos llegan historias interesantes y en ese caso hacemos el esfuerzo. Yo, por ejemplo, que adoro la información internacional, muchas veces digo qué pena que no nos quepa esta exposición de Berlín, porque merecería la pena contársela a los espectadores del telediario. ¿La van a encontrar en Radio Televisión Española?
1: Pero no en el telediario, sino
0: en
1: otros formatos.
0: Pero no en el telediario, que dura lo que dura.
1: Nuestras espectadoras y nuestros espectadores son muy exigentes. Es verdad que no a todo el mundo le gusta todo lo que hacemos. Y yo a veces digo que cada espectador y cada espectadora tiene un editor del telediario dentro, ¿no?
0: Como un entrenador de fútbol igual.
1: Exactamente igual. Y hay una persona que nos ha hecho llegar una reflexión que te la quiero trasladar. Simplemente nos ha enviado un audio, pero quiero que lo escuches.
2: Hace un tiempo decidí escribir a la defensora de la audiencia tras ver cómo un telediario abría con un logro deportivo, a mi modo de ver, irrelevante para la sociedad. Mientras el mundo se enfrenta a crisis climáticas sin precedentes y a tragedias humanas intolerables. Siento que vivimos en una sociedad anestesiada, que prefiere mirar las sombras antes que afrontar la realidad. Los informativos de la televisión pública tienen una responsabilidad ética. No pueden seguir los guiones de siempre. Necesitamos que los medios actúen como un revulsivo, que apuesten por un periodismo responsable y que generen contenidos que nos devuelvan la esperanza y el poder como sociedad.
0: Ay, Carmen, comparto buena parte de la reflexión que hace Carmen sobre los informativos en un medio público, pero defiendo que a veces un logro deportivo, un partido de fútbol o las elecciones a la presidencia de un equipo de fútbol son un evento informativo de primera magnitud, porque hablan del reparto del poder y la influencia o porque hablan de la emoción compartida por millones de personas. Entonces, claro que nuestro deber es la jerarquía informativa en la que se priorice aquellas noticias o temas que hablan del bienestar de los ciudadanos, del futuro de la humanidad, como la crisis climática, de esta geopolítica en este momento, ¿no?, que tiene el mundo ardiendo. ¿Cómo no? Esta es nuestra prioridad y yo creo que en un porcentaje elevadísimo de los días es eso lo que hacemos. Pero no podemos ignorar ni la emoción de millones de personas ni aquellos eventos informativos deportivos que o bien nos hacen soñar cuando se consigue un logro, o bien hablan del poder y la influencia, como es quien preside un grandísimo equipo de fútbol.
1: Cada informativo tiene su peculiaridad. No es lo mismo informar a las 6 de la mañana, a las 7 o a las 8, que informar a las 3, las cosas están produciendo, están ocurriendo, que informar a las 9 de la noche, donde quizás ya hemos tenido más tiempo para reflexionar sobre la actualidad del día y sobre la información. Hay un espectador que, bueno, no le gusta todo lo que hacemos en Radio Televisión Española, es normal, nos da una de cal y otra de arena, pero se ha fijado en una peculiaridad que has introducido en el TD2 y quiero mostrártela.
3: No todas las novedades de Televisión Española son nefastas, como cortar películas o ensuciar la pantalla con autopromociones mientras vemos nuestra serie favorita. Hay, no obstante, grandes aciertos, como La Revuelta y Al Cielo con Ella. Entre las novedades ha ido surgiendo el buen sabor que deja la última noticia del telediario presentado por Pepa Bueno, que es su firma. Tras el tiempo, yo ya la espero con impaciencia y curiosidad. Siempre deja un sabor especial que mueve el pensamiento y el corazón. Así que enseguida quito la voz para disfrutar del momento. lo siento por el anuncio que viene después. Un placer hablar sobre Pepa Buena, que también trata al espectador.
0: Muchas gracias a Daniel. Lo primero, es muy emocionante tener este feedback de nuestro trabajo. Bueno, contamos cosas tremendas en el telediario, ¿no? Sobre las que hay que tener mucho foco, obviamente, por eso que decía también nuestra espectadora anterior, ¿no? Porque es ahí donde nos jugamos el futuro de la humanidad. Pero yo creo que no se puede terminar el día, cerramos el día informativo en La 1 sin detener la mirada en esas pequeñas cosas que hablan de que el mundo sigue girando a pesar de todos los horrores que contamos cada día, esa mirada lateral sobre algunos acontecimientos, ¿no? Ese detalle mínimo. Lo hace un equipo, ¿eh? Este es un equipo estupendo. Desde el compañero que dice, oye, hay una imagen que os recomiendo que la veáis porque eso puede ser un buen cierre. Los compañeros de documentación. Hemos restaurado del año 76 algo que es muy curioso y que dialoga bien con el presente. Siempre es un pacto entre Raquel Navarro, una compañera del equipo que tiene un pulso de escritora maravilloso, y yo, que vemos un poco por dónde va el día, cómo decimos adiós diciendo, a pesar de todo, mañana vuelve a salir el sol.
1: Pepa, no quería cerrar esta conversación sin hablar del proyecto en el que te has embarcado, ese video podcast La Semana, esa reflexión sobre hechos que quizás requieran otras miradas, ¿no?, distintas. ¿Qué es La Semana con Pepa Bueno?
0: Bueno, lo primero es un reto para mí, porque nunca había hecho un video podcast, y nada más estimulante que hacer algo que no has hecho nunca, ¿vale? Aunque sea un compendio de todo lo que has hecho, en realidad, ¿no? Y en segundo lugar, es efectivamente Ángela Gallardo, la directora de este video podcast, ha creado un formato maravilloso en el que es posible la narrativa y la conversación para entrar en profundidad en esos temas que en el día a día informativo no se pueden entrar, ¿no? Con detenimiento, para dar contexto, y no solo contexto, invitar a la reflexión de una manera pausada, tranquila, mientras se hace otra cosa. Tiene lo mejor de la radio, que es compatible con la vida, puedes estar haciendo otra cosa y escuchando La Semana. Tiene imagen, si algo te llama la atención, tiene muy buena imagen, lo hace Radio Televisión Española, muy bien editada, tiene una realización de televisión, como no podía ser de otra manera, y tiene sobre todo un contenido editorial que va pegado a la actualidad en sentido amplio, ¿no? No somos esclavos del día a día, pero sí elegimos los temas que creemos que tienen impacto en la vida de las personas y que están en la conversación.
1: Pepa, ha sido un placer tenerte en el programa de La Defensora.
0: Una alegría reencontrarte, Bea, en un plató que ya nos habíamos visto.
1: Muchas gracias. Ya estamos de vuelta. Y ahora los protagonistas son ustedes. ¿Qué esperan de la radiotelevisión pública cuando hablamos de infancia y adolescencia?
4: Y la televisión pública que a mí me gustaría, pues tendría mucha cultura, mucha programación dedicada a la infancia, que les transmitiera los valores de la convivencia, del respeto y la tolerancia, y por supuesto con independencia y veracidad, como debe ser toda televisión pública.
5: Supongo que información, ¿no? Información real, porque también hay mucha información que no sirve de nada. Entonces, tampoco podemos estar engañando la tele, que eso es muchas de las cosas por las que la gente ahora mismo no ve la tele, porque ya no sabe si estamos viendo cosas reales, cosas falsas, porque es que hay tantos medios de comunicación ahora mismo que ya no sabemos ni de qué lado creernos ni qué parte es fiable.
6: A mí me parece fundamental que un país tenga medios públicos y que sea una televisión non para unha minoría, sino para a xeneralidad da poboación, é dicir, que teña impacto na poboación, e que, lóxicamente, que os seus contidos pues, señan de interés público, que teñan un certo cariz educativo tamén, pero unha televisión informativa, o sea, en donde realmente o centro de atención seña o que pasa no mundo, non?
1: Sus aportaciones son siempre bienvenidas. Gracias a todos por responder a las preguntas que les hemos ido haciendo a lo largo de estos meses. Hoy nos despedimos mostrándoles algo que no se suele ver. La Orquesta de Radio Televisión Española ha presentado ya su nueva temporada y el vídeo de promoción, y hemos sido testigos de cómo lo grababan. Por nuestra parte ha sido todo. Sean felices y hasta un nuevo programa.
7: Cuidado.
8: Bienvenidos, que vamos a grabar. 3, 2, 1.

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0: 8 de la mañana, 7 en Canarias. Las llamas siguen a esta hora fuera de control. Un incendio forestal mantiene confinados a miles de vecinos en el Baix Empordà, en Girona. Ha arrasado más de 2.300 hectáreas. Un hombre está detenido. Al parecer estaba trabajando con una radial pese al riesgo extremo de fuego.
1: I també doncs, tindrem aproximadament un total de 400 bombers treballant aquí a l'incendi, més un 100 de l'equip de la UME, que també s'hi sumaran, més tots els mitjans disponibles per treballar de nit. Com sabeu, no es pot fer amb mitjans aeris, però sí amb bombes d'aigua.
0: Bueno, y esta imagen sirve para hacernos una idea de la dimensión del fuego. Es el rastro que deja desde el espacio. Los bomberos lo definen como un incendio de sexta generación. Son los que se vuelven incontrolables, superan la capacidad de extinción convencional. Hola, ¿cómo están? Saludos de nuevo. Así arrancamos informativamente la mañana de este sábado, de este 4 de julio, un día en el que de nuevo tenemos que mirar a Venezuela. En el día 10 tras el terremoto, los rescates ahí ya son contados, pero aún hay espacio para la esperanza. Por ejemplo, el caso de Fabio, un niño de 9 años, sigue vivo bajo los escombros, es lo que asegura su familia, y decenas de personas trabajan para rescatarlo. El balance de fallecidos, de heridos, de desaparecidos deja cifras dramáticas. El número de víctimas españolas de momento asciende a 32. Siendo 4 de julio, es día de celebración en Estados Unidos, precisamente con un número redondo, 250 años de su independencia. El presidente Trump arrancaba anoche los actos con un discurso muy combativo en el Monte Rushmore. Trump está convirtiendo esta fiesta en una especie de acto de autopromoción personal. Bueno, y aquí en España Hacienda está revisando la situación fiscal del expresidente Zapatero y de parte de su entorno más cercano. Estas comprobaciones afectan a los años que van de 2021 a 2024. Y la agencia tributaria pide ahora al juez Calama que las deje en suspenso mientras siga él con la investigación penal. El acuerdo entre PP y Vox sigue marcando el debate político. Juanma Moreno insiste en que su primera opción era gobernar solo. Vox presume del pacto. El gobierno dice que al presidente andaluz se le ha caído la careta. Y hoy Madrid se prepara para una de las mayores celebraciones del orgullo de todo el mundo. Esta tarde, en unas horas, se espera a 1,5 millones de personas por las calles de la capital. Para que se hagan una idea, este evento ya tiene más impacto económico que las fallas. Se acerca a la Feria de Abril y podrán seguirlo en directo. Desfile en Radio Televisión Española. Bueno, es el principio de vacaciones para muchas de esas personas, en total para uno de cada tres españoles que este primer fin de semana inician ya esos días de vacaciones. Eso lo notamos en carreteras, aeropuertos, estaciones que se llenan de viajeros. Para que se hagan una idea, solo por carretera este fin de semana la DGT espera que habrá en torno a 5 millones de viajes. La selección ya descansa en Dallas, es su nuevo cuartel general en el Mundial. En unas horas empezarán a preparar el partido ya de octavos ante Portugal. Será el próximo lunes a las 9 de la noche, hora oficial española, un partido que podremos ver por la 1. Con la clasificación de Argentina y Colombia terminan ya los 16avos de final. La albiceleste tuvo que llegar a la prórroga contra Cabo Verde para pasar. Venció 3-2. Con un nuevo tanto de Messi, su gol número 20 en un Mundial. Colombia se impuso por 1-0 a Ghana.
2: Con mucho calor viene el primer fin de semana de julio. De hecho, mañana se activa la segunda ola de calor de este verano. Pero ya hoy suben las temperaturas, se pueden volver a superar los 40 en zonas del suroeste, pero en el interior de la comunidad gallega también los termómetros pueden rondar los 40 de máxima. Mañana siguen subiendo de forma general. Insistimos, mañana se inicia la segunda ola de calor. Y en cuanto al estado de los cielos, estabilidad sábado y domingo de sol, con algunas nubes de evolución vespertina en las montañas. No se descarta alguna tormenta aislada.
0: Bueno, todo indica que nos encontramos ante el primer gran incendio del verano. Hablamos del fuego declarado en el Baix Empordà, en Girona, que a esta hora sigue activo. Durante toda esta noche ha soplado un fuerte viento de tramontana, malísimas noticias para los equipos de extinción, pero por lo menos el comportamiento ha sido un poco menos agresivo que el viernes. Venimos de una noche muy dura, 400 efectivos trabajando, hay que sumar otros 100 militares, en este caso de la Unidad Militar de Emergencias, y un balance que habla de 2.300 hectáreas calcinadas, pero de un potencial para quemar 7.000 más. Las autoridades por eso piden responsabilidad a los vecinos de los 7 municipios confinados. Los Mossos han abierto ya una investigación. De hecho, hay un hombre detenido como posible autor. Parece que estaba usando una radial en una zona con nivel 3 de riesgo de incendio, algo que está totalmente prohibido.
1: És important mantenir doncs, la calma i sobretot doncs, mantenir el confinament de les poblacions que estan afectades. 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
0: Bueno, y a todos esos datos hay que sumar los medios aéreos que previsiblemente se incorporarán ahora con las primeras luces del día. Este incendio ha obligado a confinar 7 municipios. Hace unas horas, esta misma noche, aquí en el canal 24 horas, hablábamos con el alcalde de Calloña y San Antoni y nos mostraba bueno, la preocupación que tiene por la evolución del fuego.
3: Estamos realmente preocupados porque hay una parte del fuego que parecía ya más o menos controlado que ha revivido. Y hay dotaciones de bomberos allí precisamente porque eso está muy cerca a una urbanización, concretamente a la de Cabañas. Y hay algunas masías que están afectadas, pero de momento las casas, los chalets no, aunque en la zona de Cabañas se ve cercano el fuego, pero los bomberos lo están controlando.
0: Así se veía desde el satélite el humo de este incendio. Como podemos ver, a última hora de la tarde de ayer alcanzaba ese humo las Islas Baleares. La EMET ha publicado también un mapa de las zonas donde el peligro de incendios es muy alto o extremo.

0: En este edificio de La Guaira, en Venezuela, están buscando a Fabio. Es un niño de 9 años, podría estar vivo bajo los escombros. Ya han pasado 10 días desde el doble terremoto. Los equipos de rescate intentan ver de qué manera se puede llegar hasta el menor. Pues ya pasan las horas, cada vez es más complicado, pero siguen apareciendo, bueno, lo que ya ven que mediáticamente se llama como una especie de milagros, ¿no?, que hemos visto estas últimas horas, casos de personas que consiguen rescatar con vida pese al tiempo que ha pasado. Nos vamos en directo a Caracas con Ana Jiménez. Ana, buenos días desde Madrid. Cuéntanos cuál es la situación a esta hora allí.
1: Bueno, cada vez hay menos posibilidades de encontrar a nadie con vida debajo de los escombros. Sabemos que equipos de rescate de España, Portugal y Venezuela han estado trabajando hasta el último minuto. Han desplegado drones y perros por un edificio donde parece ser que podría haber un niño con vida, pero los equipos no han encontrado ninguna señal, ninguna prueba de vida, con lo cual es poco probable que ese niño pudiera estar con vida. Como digo, estuvieron hasta el último momento buscando alguna señal, identificando alguna prueba. Las familias no pierden las esperanzas, pero algunos equipos de rescate empiezan ya a retirarse. La última cifra de españoles es de 32 fallecidos, todavía quedan unos 150 desaparecidos según el Ministerio de Asuntos Exteriores. Por cierto, que está previsto que dentro de unas horas, a lo largo de este sábado, el hospital de campaña, el START, levantado por Cooperación Española, pueda empezar ya a estar disponible para poder atender a los primeros pacientes. Calculan que podrían recibir a unos 200 heridos, porque los hospitales de Caracas están saturados, porque muchas clínicas, muchos ambulatorios de la zona de La Guaira han quedado destruidos o prácticamente inservibles, según cifras oficiales, según cifras del gobierno. Hay más de 12.000 heridos por el terremoto. Según el gobierno, digo, cifras oficiales, en la zona cero prácticamente no ha quedado nada en pie. Según la NASA, unos 7 millones de habitantes se han visto afectados, han sufrido algún tipo de daños por ese doble seísmo. Hay unas 60.000 casas que tienen comprometida su estructura o prácticamente están derruidas.
0: Gracias, Ana. Como decías, hay un equipo que son en torno a medio centenar de profesionales españoles que están levantando un hospital de campaña en Caracas. La idea es poder atender en torno a 200 pacientes cada día.
1: Ha llovido en el Parque del Este de Caracas, el lugar asignado para levantar el START, el hospital de campaña de Cooperación Española.
2: Una, dos, tres, arriba. Arriba con él. Suave, suave,
1: no por nada. Un grupo de 50 voluntarios de distintas comunidades, entre médicos, sanitarios y personal de logística, instala las tiendas de campaña que usarán para pasar consulta. En 36 horas tendrán todo listo para empezar a recibir a los primeros heridos, unos 200 pacientes por día.
3: Tenemos una zona de reanimación, tenemos una zona de tratamiento, de ginecología, obstetricia y pediatría.
1: El doble terremoto ha dejado más de 12.000 heridos y muchos centros hospitalarios arrasados. Los hospitales de la capital no tienen suficiente capacidad. Además de las heridas físicas, están también las emocionales. Pasar horas e incluso días debajo de los escombros puede dejar graves secuelas. Importante también cuidar de su salud mental.
4: Por ejemplo, en el caso de niños, lo que sí que he visto es que salen en una situación de mutismo, a veces que duran varios días, a veces ni siquiera tienen apetito.
1: El START, que es este hospital de campaña que están levantando en estos momentos, va a estar operativo durante el próximo mes con dos equipos en turnos de 15 días.
0: Bueno, mientras Estados Unidos también se suma a esa ayuda internacional allí en Venezuela, el país celebra hoy su gran fiesta nacional. Estamos a 4 de julio y además lo hacen con un número redondo. Se cumplen 250 años de su declaración de la independencia. Una victoria que también tuvo acento francés y español.
5: Antes de la Guerra de la Independencia, los colonos norteamericanos, defendiendo a su metrópoli, Inglaterra, vencieron a Francia y España en la Guerra de los Siete Años. Acabado este conflicto, apuntaron directamente a Londres. En esos años ya no se sentían representados por el Parlamento británico, que no les dejaba expandirse hacia el oeste.
6: Los colonos se rebelaron porque las condiciones que quería imponer la metrópoli no eran aceptables y porque tenían idea de su propia fuerza.
5: Dos años después, en 1775, George Washington lideró a las 13 colonias para librar su propia guerra contra el Reino de Gran Bretaña. El apoyo de París y Madrid, rivales ingleses, fue decisivo.
6: Sin la ayuda española, que conquistó ambas orillas del Mississippi y las plazas fuertes del Golfo de México, la independencia hubiera sido imposible.
5: Se consiguió solo un año después, el 4 de julio de 1776, cuando se aprobó y adoptó oficialmente la Declaración de Independencia, que se imprimió en masa para que la gente la conociera y que ha servido de modelo para procesos similares en otras regiones del mundo. Normalmente está expuesta en Washington, aunque ahora por las celebraciones se ha trasladado a este museo de Miami.
7: Es algo muy interesante ver en estos documentos. Hay partes que están tachadas y reescritas porque estaban negociando, porque no todos estaban de acuerdo cuál era el camino y la dirección que los Estados Unidos tenían que llevar.
5: Entre las colonias también hubo disputas. El norte más libre frente al sur más esclavista.
6: Discrepancias muy profundas que se fueron limando poco a poco por la idea de que había que luchar en común para ganar la guerra.
5: Porque el conflicto con Inglaterra siguió 7 años más. En 1783, con el Tratado de París, se

0: estos actos arrancaron anoche con un discurso de Trump en el monte Rushmore, en Dakota del Sur.
1: These are not mere political disagreements like differences over taxes or regulations. Communism is a mortal threat to American liberty. It is the greatest threat to our country, including World War I, World War II, Pearl Harbor, or even 9/11. We're not going to let this happen to us. Believe me, we're not letting it happen.
0: Irán continúa hoy sábado con la despedida del ayatolá Ali Jamenei, 4 meses después de que Estados Unidos e Israel lo mataran en un bombardeo. Hoy empiezan oficialmente los funerales, van a durar 6 días. Las autoridades esperan a millones de personas. Han llegado ya delegaciones extranjeras, las aliadas Rusia y China, pero también antiguos rivales, por ejemplo, delegaciones de Arabia Saudí o los talibanes, que han acudido también a Teherán. Ucrania ha sufrido en las últimas horas ataques de Rusia. En la noche del jueves al viernes, en las regiones de Sumy y Kharkov, los bombardeos de Moscú han matado a 4 civiles. El ejército de Ucrania ha atacado con drones un mercado en Tokmak, una ciudad de Zaporilla. 5 civiles han muerto.
2: La OTAN ya está librando la guerra de los drones. En sus maniobras en el este de Europa, la alianza prueba sistemas contra ataques enemigos y para evitar que desvíen sus propios aparatos. El ejército ruso ha logrado interferir en los sistemas de navegación de drones ucranianos. Al perder el rumbo, algunos han terminado cayendo en territorio de la OTAN. Fuentes de la organización militar reconocen a Televisión Española que todavía no hay un plan coordinado contra este desafío.
3: La guerra de los drones ha cambiado conceptos muy asentados en los conflictos, como el de las defensas antiaéreas. Ahora, con vehículos pequeños y ágiles como este, se puede contener un ataque de drones.
2: Este vehículo es una central de operaciones sobre ruedas. Lo ha equipado una empresa española que ya trabaja en escenarios bélicos como el de Ucrania.
4: Si tú emites, tú eres un objetivo militar. Entonces, tienes que emitir lo mínimo posible y ser lo más móvil posible.
2: Sus equipos son capaces de limpiar señales GPS interferidas o cegar drones enemigos.
4: Denegar muchos, pero a lo mejor no todos. España necesita desplegar este tipo de tecnología para poder denegar lo que tiene que denegar cuando haya un ataque.
2: El reto para Europa es el tiempo. Corre a contrarreloj ante una tecnología electromagnética que la guerra hace cada día más sofisticada en el frente.
0: Aquí en España, la investigación al expresidente Zapatero también incluye ahora un frente fiscal. Hacienda inspecciona al expresidente, a su entorno familiar más cercano y a un empresario de confianza. El juez debe decidir ahora si suspende, mientras sigan sus actuaciones, esos expedientes.
5: Hacienda inspecciona al expresidente Zapatero, su mujer, sus hijas y la empresa de estas, y también a su amigo Julio Martínez. La mayor parte de las investigaciones se centran entre 2021 y 2024 y se iniciaron después del registro de la oficina del expresidente. Ahora la agencia tributaria pide al juez que paralice estas inspecciones mientras dura el proceso judicial. De esta forma se garantiza que no prescriban los plazos para imponer una posible multa administrativa en caso de que no haya delito penal. El juez ha pedido un informe a la Fiscalía antes de decidir si suspende los expedientes fiscales o no. El mismo juez ha pedido a la UDEF que evite incluir en sus informes información ajena al caso o datos personales del expresidente, como había pedido su defensa.
0: Y ha resultado imputada Jessica García. Hablamos de una de las exparejas de José Luis Ábalos. El juez Ismael Moreno, de la Audiencia Nacional, la cita a declarar como investigada el 20 de julio por su contratación en 2 empresas públicas. También están citados un ex alto cargo de Adif y Joseba García, el hermano de Coldo. El vicepresidente actual de la SEPI niega ante el juez irregularidades en el rescate de Air Europa en 2020. Bartolomé Lora, imputado por presunta prevaricación administrativa, ha confirmado sus reuniones con Globalia, con la matriz de esta aerolínea y con el Ministerio de Economía antes de abrirse el plazo para las ayudas. Bueno, menos de 24 horas después de su investidura, Juanma Moreno reconoce que habría preferido gobernar en solitario, pero dice que

0: El acuerdo con Vox se responde al mandato de las urnas. Los de Abascal entran en la Junta e incluyen su concepto de prioridad nacional.
1: El presidente andaluz no quería verse en otro escenario que no fuese revalidar la mayoría absoluta.
2: Yo no estoy contento por una razón, porque evidentemente mi objetivo era otro, mi objetivo era esos dos diputados que nos faltaron, ¿no?
1: Una confesión ni 24 horas después de la firma del acuerdo, porque ya lo advirtió en su campaña electoral.
3: No nos podemos meter en un lío.
1: Palabras que ahora le reprochan desde el gobierno.
4: Dijo que no quería líos, un lío por cada uno de los puntos del acuerdo que ha suscrito el Partido Popular con Vox.
1: En la oposición andaluza creen que este pacto de investidura desmonta la imagen de moderado del presidente de la Junta.
5: El personaje Moreno Bonilla se ha acabado. El personaje moderado se ha acabado.
1: El acuerdo de PP y Vox en Andalucía contiene 150 medidas en las que se recoge el rechazo al reparto de inmigrantes, incluidos los menores, la prohibición de llevar burka o niqab en espacios públicos, la prioridad nacional en el acceso a las ayudas públicas y la vivienda social y el rechazo a la Agenda 2030. Un pacto al que Feijóo no ha hecho mención en su acto de este viernes.
6: Y vamos a gobernar con honestidad.
1: Y en Vox hacen oídos sordos a las críticas.
7: El sentido común del Partido Popular y el sentido común de Vox.
1: Y defienden su acuerdo.
0: Bueno, vamos a ver con qué asuntos abren las portadas en su edición en papel de la prensa de este sábado, este 4 de julio. No hay un argumento común, aunque algunos coinciden. Por ejemplo, El País, que abre con la foto de la cúpula de Irán, que despide al anterior líder, Ali Jamenei, y en cuanto a la actualidad nacional, titula El pacto PP-Vox en Andalucía es el más escorado a la derecha. El Mundo tiene la misma apertura sobre el pacto andaluz, pero ya lo ven, una valoración muy distinta, porque titula El PP da por superado el dilema de Vox sin perder centralidad. Vamos con el diario La Vanguardia. En este caso, la fotografía es para esa columna de humo del incendio de Girona. El titular sí es internacional. Trump usa los 250 años de Estados Unidos para relanzar su imagen y hacer caja. El diario ABC parte su portada. Por un lado, las mafias ofrecen a los inmigrantes viajes, papeles y citas para regularizarse. E incluye también ese aniversario de la independencia de los Estados Unidos. El diario La Razón lleva varios temas en portada. Destaca este titular. Moncloa ve una guerra política en la Guardia Civil. La foto es para la directora general de esta institución, para Mercedes González. El periódico abre su edición de hoy sábado con varios sucesos. La expansión de las bandas juveniles en Barcelona alerta a los Mossos y el fuego pone en jaque las gabarras. Y aquí podemos ver la carroza de Radio Televisión Española para el desfile del orgullo de esta tarde en Madrid. Se espera 1,5 millones de personas, uno de los eventos más potentes de todo el año en la capital. Radio Televisión Española se suma así al orgullo por quinto año consecutivo, también con una retransmisión que podremos ver a partir de las 7 de esta tarde.

0: La selección argentina sufrió mucho para lograr el pase a octavos. Al final venció en la prórroga a Cabo Verde, que confirma que es la sorpresa del campeonato. Venció por 3-2. Messi anotaba su gol número 20 en un Mundial para abrir el marcador a la media hora. Empató para los africanos de Eloy Duarte a la hora de juego. Así se llegó a la prórroga, donde Lisandro Martínez volvía a adelantar a la albiceleste. No se rindió Cabo Verde, que volvía a empatar con uno de los golazos del Mundial, el de Sidney Cabral. Así que a 10 minutos para el final, un tanto en propia meta de Borges daba el triunfo y el pase argentino. Y Colombia sigue con pase firme. Esta madrugada ha logrado el paso a octavos al eliminar 1-0 a una rocosa Ghana. El único gol llegaba pronto a los 14 minutos, obra de John Arias. Después, control y muchas ocasiones falladas que tuvieron la incertidumbre hasta el final. Su próximo rival será Suiza. Bueno, España está ya en Dallas para preparar el choque de octavos ante Portugal. El equipo de Luis de la Fuente llegaba hace unas horas a su nuevo hotel de concentración.
1: La selección se encuentra ya aquí en Dallas, lista para medirse al próximo rival, a la Portugal de Cristiano Ronaldo. El equipo hoy va a llevar a cabo de nuevo un entrenamiento. Vamos a ver si recuperan a Lamín, a Nico, a Pedro Porro, a Laporte, Dani Olmo, que en el último le vimos en bici. Veremos si están ya todos los jugadores para el entrenamiento de esta mañana aquí en Dallas, y también muy pendientes de qué ocurre con Nico Williams. Dijo Luis de la Fuente que le descartaba para 16avos, pero podría estar listo ya para octavos.
2: Los carriles de regreso vacíos y los de salida a rebosar. Empieza la primera operación salida del verano. Solo en las carreteras se prevén casi 5 millones de desplazamientos.
3: Planes tenemos mucha, ¿verdad? Nos vamos a mover bastante por España.
2: Las recomendaciones de la DGT son claras: evitar conducir en las horas de más tráfico y tener mucho cuidado con las altas temperaturas. El calor nos sofoca y además reduce la adherencia del neumático a la carretera. El sol es otro factor de riesgo. Conducir con luz intensa dificulta ver bien al resto de vehículos. Este verano, las gafas de sol pueden ser el mejor copiloto.
4: A Francia con un colega, acompañarla ahí con el coche a un viajecito de surfing.
2: Hay quienes se olvidan de la carretera. Estaciones y aeropuertos notan también la operación salida. Aeropuertos como el de Madrid, Barcelona o Mallorca están gestionando más vuelos que el año pasado. Y en los raíles, Renfe tendrá más trenes en circulación durante todo el verano.
5: A la playa unos días y a descansar.
6: Voy a hacer una parte ahora y otra parte en agosto.
2: Desde ahora hasta el 31 de agosto se esperan más de 100 millones de desplazamientos por carretera, aunque este fin de semana el único que coge el carril de regreso es el IVA en los carburantes. Vuelve al 21%, así que la gasolina tendrá precios más elevados durante estos meses, a pesar de la rebaja directa a los hidrocarburos.
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7: Hola, buenos días. Este fin de semana estamos en la 72ª edición del Festival Internacional de Teatro Clásico de Mérida. Ya saben que es una cita habitual de todos los años. En nuestra radioteca vamos a seguir el rastro de algunos actores y actrices que participaron a lo largo de estos años en el festival. Vamos a recorrer la Mérida cultural con su alcalde, Antonio Rodríguez Osuna. Y nuestro invitado especial será el actor Miguel Ángel Muñoz, que protagoniza Spartacus, el montaje con el que se abre este año el festival. Tendremos algunos de nuestros colaboradores en Mérida: Poticaria García, Lola Pons, José Castro, Emilio del Río. Ya saben que estaremos, como siempre, en el Hotel Illunion Mérida Palace, en la Plaza de España de Mérida.
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8: Bajo tierra, desde el aire o a caballo, 2.700 agentes de Policía Nacional, Guardia Civil, Policía Foral y Policía Municipal trabajarán para garantizar la seguridad en las fiestas de San Fermín.
9: Para hacer que los sanfermines no solo sean las mejores fiestas del mundo, sino que además sean las más seguras.
8: La Junta de Seguridad se ha reunido para organizar este dispositivo que prestará especial atención al chupinazo, los encierros, la procesión o los fuegos artificiales. Y este año con el chupinazo chiqui como novedad.
10: Prestando pues especial atención en los actos más multitudinarios, pero también con una intención clara de reforzar el patrullaje a pie por casco antiguo, por esa prevención de delitos.
9: Toda esa experiencia y todo ese conocimiento acumulado a lo largo de los años es lo que hace que tengamos un dispositivo diseñado y preparado al milímetro.
8: Diariamente se desplegará el servicio de drones y antidrones, así como el helicóptero, y se prestará especial atención a prevenir la violencia contra las mujeres.
11: Recoge previsiones específicas dirigidas especialmente a evitar agresiones sexuales y otros delitos contra la libertad sexual durante el desarrollo de las fiestas, realizándose patrullajes específicos en parques y aparcamientos.
8: Además, se contará también con la participación de policías europeas venidas de Francia, Italia o Alemania. Un despliegue extraordinario para garantizar la seguridad en una ciudad que espera recibir a más de 1 millón de personas.

Estamos en puertas de la segunda ola de calor de este verano. Se inicia previsiblemente mañana domingo y va a durar por lo menos hasta el próximo martes. Pero ya hoy notamos esa subida general de las temperaturas, valores máximos otra vez por encima de los 40, 41, 42 grados en zonas del suroeste de la península ibérica. Pero fíjense, en Ourense hoy la máxima prevista también rondando los 41 grados de máxima, pero el calor ya se extiende prácticamente por todo el país y mañana más. Mañana continúan subiendo las temperaturas, 43 grados previstos en Córdoba y en Badajoz, 42 en Ourense, pero como pueden observar ya son muchas las capitales de provincia que se aproximan a los 39-40 grados de máxima. Y en cuanto al estado de los cielos, estabilidad hoy día de sol, esta tarde alguna nube de evolución en montañas, si se produce alguna tormenta será de carácter aislado y algo de calima se espera en las islas orientales de Canarias.

0: Las llamas siguen hasta ahora fuera de control. Hablamos del incendio forestal que mantiene confinadas a miles de personas en el Baix Empordà, en Girona. Ha arrasado más de 2.300 hectáreas. Un hombre está detenido. Parece que trabajaba con una radial pese al riesgo extremo de incendio que lo prohíbe.
1: I també doncs, tindrem aproximadament un total de 400 bombers treballant aquí a l'incendi, més un 100 de l'equip de la UME, que també s'hi sumaran, més tots els mitjans disponibles per treballar de nit. 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
0: Bueno, este es el rastro de ese fuego en el espacio. Los bomberos dicen que es un incendio de sexta generación. Son los que se vuelven incontrolables y superan la capacidad de extinción convencional. En Venezuela entran en el día 10 tras los terremotos, los rescates son ya contados, pero hay espacio para la esperanza. Por ejemplo, Fabio, un niño de 9 años, siguen buscándolo bajo los escombros, la familia asegura que sigue vivo. El balance de fallecidos, heridos, desaparecidos deja cifras tremendas. El número de víctimas españolas asciende ya a 32 víctimas mortales. Y hoy es 4 de julio, significa que en Estados Unidos celebran el Día de la Independencia, es el 250 aniversario. El presidente Trump arrancaba anoche sus actos con un discurso en el Monte Rushmore. Ha convertido esta fiesta en una especie de acto de autopromoción personal. Y para un tercio de los españoles entramos en el primer fin de semana de vacaciones. Se nota en carreteras, aeropuertos, estaciones de tren. Solo por la red viaria, la DGT calcula que este fin de semana habrá en torno a 5 millones de viajes. Bueno, llegamos así a las 8:32 minutos de la mañana, una hora menos en las Islas Canarias. Son los principales titulares que nos deja este sábado, este 4 de julio. Empezamos el primer fin de semana de este mes y con la segunda ola de calor extremo del verano, que está aquí ya. Esta es la imagen que tenemos en directo de los exteriores de Torre España. Como ven, cielo completamente despejado, 23 grados a esta hora, pero esta es la mínima, porque en cuestión de horas los termómetros van a alcanzar los 38, no solo en la capital española, en gran parte del país, incluido el norte. Bueno, este puede ser el primer gran incendio del verano. Hablamos del fuego en el Baix Empordà, en Girona, que hasta ahora sigue activo. Durante toda la noche ha soplado un fuerte viento de tramontana, aunque con un comportamiento menos agresivo que el viernes. Algo es algo. Eso sí, ha sido una noche muy dura, con 400 efectivos trabajando. Hay que sumar 100 militares más de la Unidad Militar de Emergencias. El último balance indica que el fuego ha calcinado ya unas 2.300 hectáreas, pero que puede quemar 7.000 más. Es muy difícil controlarlo. Las autoridades piden responsabilidad a la ciudadanía de los 7 municipios confinados. Los Mossos han abierto ya una investigación. Hay un hombre detenido. Parece que estaba usando una radial en una zona con nivel 3 de riesgo de incendio. Eso está totalmente prohibido.
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0: Vamos a ver cómo afrontan este sábado. Lo hacemos con la ayuda de María Puigferrer, que es alcaldesa de Palamós. Buenos días y gracias por acompañarnos.
2: Buenos días, Igor. Gracias.
0: Bueno, por lo que sabemos, creo que bueno, Palamós en este momento no está dentro de ese perímetro del incendio, pero sois muy conscientes de que está cerca, ¿no?
2: Sí, lo vemos el humo y nada, sufriendo también porque se está levantando el viento y sabemos pues que no está controlado aquí muy cerquita de nuestro municipio.
0: Sí, de hecho, alcaldesa, la previsión meteorológica no es muy favorable, ¿no? Con más de 30 grados, rachas que pueden superar los 10 kilómetros. En el caso de Palamós, ¿estáis tomando algún tipo de medida de prevención, de alerta, algún mensaje a la ciudadanía?
2: Sí, claro. Nosotros ya ayer activamos preventivamente nuestro protocolo y estamos pues a la espera de poder ayudar en lo que haga falta pues a los pueblos vecinos. La verdad es que es un territorio en que los municipios estamos muy cerca uno del otro y también pues hay este sentimiento de solidaridad pues que tenemos pues con los compañeros. Los servicios están totalmente conectados entre ellos para, pues, si se puede ayudar en cualquier momento. Nosotros ayer anulamos algunas actividades, cerramos algún equipamiento para facilitar, pues, que los trabajadores pudieran llegar a sus casas y respetar el confinamiento que estaban, pues, pidiendo las autoridades.
0: Sí, alcaldesa,
2: Y
0: no sé si...
2: nada, siguiendo a agradecer pues a todos los medios que nos todas las indicaciones.
0: Sí, quería preguntar si en los municipios cercanos han pedido algo en particular. Bueno, creo que tenemos problemas con la conexión que va y viene, pero vamos a intentar aprovecharla. Sí, preguntaba si los municipios cercanos os han pedido algo en particular. No sé si algún tipo de ayuda, de servicios municipales, en fin, ¿sabéis cómo se encuentran?
2: Estamos conectados todos los servicios y estamos en contacto por si nos necesitan. Pero el dispositivo es grande, los compañeros tienen controlado pues toda la ayuda que necesitan las familias cuando se tienen que desalojar y estamos pues a la espera que haga falta pues sumar más recursos en cualquier momento.
0: Vosotros ahora, o sea, veo que estás en un exterior que hay cielo completamente despejado.
2: Sí.
0: Una mala noticia en un día como hoy, ¿no? Nos gustaría que estuviera nublando y lloviendo, pero en este momento ahí notas las consecuencias del fuego, o sea, notas directamente que no huele como un día normal.
2: Sí, vemos humo a lo lejos, el olor es diferente, hace mucho calor y se está levantando el viento que pues a todos nos hace sufrir este viento que no nos da tregua, aunque ha bajado o ha minorado un poquito, pero sí, el clima es particular y nos llega este olor de que nos llena también este sentimiento de un espacio natural que tenemos aquí mismo y que queremos mucho como las gabarras.
0: Bueno, pues ya para terminar, alcaldesa, no sé si quieres lanzar algún mensaje en particular a la ciudadanía en Palamós sobre, bueno, alguna recomendación para estas próximas horas.
2: Claro. Sí, en Palamos tranquilidad y que sobre todo pues que la gente siga los canales oficiales, que estén atentos pues a toda la información que se pueda dar y un agradecimiento también muy importante porque hay muchos efectivos de bomberos, de policías, de Mossos de Escuadra, de la UME, todos trabajando para poder controlar este fuego que por ahora pues sigue descontrolado.
0: María Puigferrer, alcaldesa de Palamós, muchas gracias por habernos acompañado y ojalá en cuestión de horas podamos decir que al menos está perimetrado, controlado, porque realmente es muy complicado poder gestionarlo, por lo que nos dicen los responsables. Buenos días, buen día.
2: Sería una gran noticia. Buen día.
0: En este edificio de La Guaira, en Venezuela, están buscando a Fabio. Es un niño de 9 años. Lleva 10 días bajo los escombros. Los equipos de rescate todavía no han podido acceder a él, pero no pierden la esperanza. Mientras tanto, la ayuda española va tomando forma en Caracas. Por ejemplo, hay un equipo con medio centenar de profesionales que ha levantado un hospital de campaña. El objetivo es poder atender a unas 200 personas, 200 pacientes cada día.
3: Ha llovido en el Parque del Este de Caracas, el lugar asignado para levantar el START, el Hospital de Campaña de Cooperación Española.
4: Una, dos, tres, arriba.
5: Arriba con él.
6: Suave, suave, no por nada.
3: Un grupo de 50 voluntarios de distintas comunidades, entre médicos, sanitarios y personal de logística, instala las tiendas de campaña que usarán para pasar consulta. En 36 horas tendrán todo listo para empezar a recibir a los primeros heridos, unos 200 pacientes por día.
7: Tenemos una zona de reanimación, tenemos una zona de tratamiento, de ginecología, obstetricia y pediatría.
3: El doble terremoto ha dejado más de 12.000 heridos y muchos centros hospitalarios arrasados. Los hospitales de la capital no tienen suficiente capacidad. Además de las heridas físicas, están también las emocionales. Pasar horas e incluso días debajo de los escombros puede dejar graves secuelas. Importante también cuidar de su salud mental.
5: Por ejemplo, en el caso de niños, lo que sí que he visto es que salen en una situación de mutismo, a veces que duran varios días, a veces ni siquiera tienen apetito.
3: El STAR, que es este hospital de campaña que están levantando en estos momentos, va a estar operativo durante el próximo mes con dos equipos en turnos de 15 días.
0: Estados Unidos celebra hoy el 250 aniversario de su independencia. Los actos ya arrancaron anoche con un discurso de Donald Trump en el monte Rushmore, en Dakota del Sur.
6: These are not mere political disagreements like differences over taxes or regulations. Communism is a mortal threat to American liberty. It is the greatest threat to our country, including World War I, World War II, Pearl Harbor, or even 9/11. We're not going to let this happen to us. Believe me, we're not letting it happen.
8: Antes de la Guerra de la Independencia, los colonos norteamericanos, defendiendo a su metrópoli, Inglaterra, vencieron a Francia y España en la Guerra de los Siete Años. Acabado este conflicto, apuntaron directamente a Londres. En esos años ya no se sentían representados por el Parlamento británico, que no les dejaba expandirse hacia el oeste.
9: Los colonos se rebelaron porque las condiciones que quería imponer la metrópoli no eran aceptables y porque tenían idea de su propia fuerza.
8: Dos años después, en 1775, George Washington lideró a las 13 colonias para librar su propia guerra contra el Reino de Gran Bretaña. El apoyo de París y Madrid, rivales ingleses, fue decisivo.
9: Sin la ayuda española, que conquistó ambas orillas del Mississippi y las plazas fuertes del Golfo de México, la independencia hubiera sido imposible.
8: Se consiguió solo un año después, el 4 de julio de 1776, cuando se aprobó y adoptó oficialmente la Declaración de Independencia, que se imprimió en masa para que la gente la conociera y que ha servido de modelo para procesos similares en otras regiones del mundo. Normalmente está expuesta en Washington, aunque ahora, por las celebraciones, se ha trasladado a este museo de Miami.
10: Es algo muy interesante ver en estos documentos. Hay partes que están tachadas y reescritas porque estaban negociando, porque no todos estaban de acuerdo cuál era el camino y la dirección que los Estados Unidos tenían que llevar.
8: Entre las colonias también hubo disputas. El norte, más libre, frente al sur, más esclavista.
9: Discrepancias muy profundas que se fueron limando poco a poco por la idea de que había que luchar en común para ganar la guerra.
8: Porque el conflicto con Inglaterra siguió siete años más. En 1783, con el Tratado de París, sellaron la paz y la corona británica reconoció la independencia de Estados Unidos. Precisamente, dos de los padres de ese proceso, Thomas Jefferson y John Adams, murieron el mismo día y fue, casualmente, un 4 de julio.
0: Esta es la imagen que nos llega en directo de Teherán, de la capital de Irán. Allá hay una diferencia de hora y media con respecto a la hora oficial española, es decir, se acercan a las 10:15 de la mañana y celebran el funeral de Estado por el líder supremo, por Ali Jamenei. Cuando se cumplen 4 meses de su muerte, recuerden esos ataques israelo-estadounidenses que desataron la guerra en Oriente Medio. Es la imagen que nos llega en directo desde Teherán. Las autoridades esperan entre 15 y 20 millones de personas solo en la capital. Todo indica que podría convertirse en el mayor funeral en la historia del país. De momento, estas imágenes realizadas que ofrece la televisión oficial del régimen dan cuenta del nivel de afluencia a estos actos. Esta es la carroza que Radio Televisión Española sacará a las calles de Madrid. La Radio Televisión Pública se suma un año más a la Marcha del Orgullo por quinto año consecutivo, también con una retransmisión especial que comenzará a las 7 de la tarde.
8: Para muchos ya es la gran fiesta de Madrid.
11: Venimos de Bilbao.
12: De Turquía.
8: Y también la que más mueve económicamente. En solo 4 años ha duplicado lo que deja en la ciudad, de generar 455 millones en 2022 a casi 900 el año pasado.
13: Con estas cifras ya supera al impacto económico de las Fallas de Valencia y se acerca al de la Feria de Sevilla.
14: Pues se gasta un montón, sí.
15: Me voy a pedir un mojito.
16: Entrada de discoteca este año no hay. La gente empezó a comprar la entrada hace como 2 meses.
17: Un 70% de público que es público local de Madrid y también público nacional e internacional, que sería un 30%.
8: Un evento estratégico para la ciudad, aunque desde la organización insisten en que el apoyo municipal no está a la altura de lo que genera.
18: El presupuesto lleva congelado prácticamente 10 años, un poco menos de 500.000 euros. El Ayuntamiento de Sevilla, para el Orgullo de Sevilla, aporta 1.500.000 euros.
8: También se preparan en Barcelona, donde el Orgullo llegará en 2 semanas.
19: Estamos casi sold out, estamos sobre un 90%, pero esperamos hacer un lleno completo según se acerque la fecha.
8: Los Palomos en Badajoz, Torremolinos, Sitges, Gandía o Benidorm, otros lugares donde el Orgullo también es motor para sus economías, algunas al nivel de sus fiestas locales.

0: La selección argentina sufrió mucho para lograr pasar a octavos. Venció en la prórroga a Cabo Verde, que confirmó ser la sorpresa del campeonato. Venció por 3-2. Messi anotaba su gol número 20 en un Mundial para abrir el marcador. A la media hora empató para los africanos de Eloy Duarte a la hora de juego. Así llegaron a la prórroga, donde Lisandro Martínez volvía a adelantar a la albiceleste. No se rindió Cabo Verde, que volvía a empatar con uno de los golazos del Mundial, el de Sidney Cabral. A 10 minutos para el final, un tanto en propia meta de Borges daba el triunfo y el pase a Argentina. Y Colombia sigue con paso firme en el campeonato. Esta madrugada ha logrado pasar a octavos al eliminar 1-0 a una rocosa Ghana. El único gol llegaba pronto, a los 14 minutos, obra de John Arias. Después, control y muchas ocasiones falladas que mantuvieron la incertidumbre hasta el final. El próximo rival será Suiza. Bueno, y España ya está en Dallas para preparar el choque de octavos ante Portugal. Han llegado hace unas horas a su nuevo hotel de concentración.
1: La selección se encuentra ya aquí en Dallas, lista para medirse al próximo rival, a la Portugal de Cristiano Ronaldo. El equipo hoy va a llevar a cabo de nuevo un entrenamiento. Vamos a ver si recuperan a Lamin, a Nico, a Pedro Porro, a Laporte, Dani Olmo, que en el último le vimos en bici. Veremos si están ya todos los jugadores para el entrenamiento de esta mañana aquí en Dallas, y también muy pendientes de qué ocurre con Nico Williams. Dijo Luis de la Fuente que le descartaba para 16avos, pero podría estar listo ya para octavos.
0: Bueno, en La Guaira, en Venezuela, la emergencia sigue movilizando a cientos de voluntarios, también empresas que están poniendo recursos al servicio de las labores de rescate y de reconstrucción. Hablamos en directo con Gabriel Padrón. Es ingeniero civil, también consejero delegado de GPM Construcciones. Lleva varios días trabajando sobre el terreno. Lo primero, Gabriel, buenos días desde Madrid. Muchas gracias por atendernos.
2: Buenos días, ¿qué tal? Muchas gracias.
0: Bueno, creo que llevas ahí en la zona de La Guaira en torno a 8 días, creo que son. Cuéntanos, ¿qué es lo primero que te has encontrado al llegar?
2: Bueno, mira, el panorama es desolador. Cada vez que me preguntan, lo que se ve allá es destrucción. Edificios derrumbados completamente. Los edificios que no están derrumbados están con toda la mampostería rota, sin paredes. De verdad que es algo que vivirlo es una sensación muy diferente a verlo en video, en fotografías. Es bastante fuerte.
0: Sí, intuyo, Gabriel, que también tiene que haber una especie de sensación de no dar abasto, ¿no? En el sentido de decir, bueno, ¿por dónde empezamos con todo lo que hay? Creo que desde vuestra empresa habéis tenido maquinaria, ¿no?, para colaborar en estas tareas. ¿Qué tipo de trabajo estáis haciendo exactamente?
2: Nosotros llevamos maquinaria liviana, maquinaria de demolición liviana, porque tenemos equipos compresores de aire con martillos neumáticos, tenemos equipos eléctricos de corte y equipos también de demolición eléctrica, y la idea era poder poner un equipo de forma oportuna para que puedan hacer acceso y poder rescatar a las personas que estaban con vida aún.
0: Claro, a medida que pasan las horas, bueno, cada vez va siendo más difícil encontrar gente con vida, aunque, bueno, vamos encontrando a veces casos, ¿no? Sabes que en los medios decimos, bueno, algo milagroso, etcétera. En este punto, ¿cuál sería la prioridad? No sé si es localizar zonas inseguras, quizás recuperar accesos también, o atender a toda la gente que está afectada.
2: La prioridad siempre, en estos primeros días, es recuperar vidas, es poder salvar vidas en medio de esos escombros. Todos los esfuerzos de todas las personas que están allí en este momento están enfocados en eso, en salvar vidas.
0: Claro, entiendo, Gabriel, que vuestra maquinaria permite, por ejemplo, demoler losas, estructuras. Es decir, vuestra maquinaria es la clave allí donde la maquinaria pesada no puede acceder o puede dificultar ese trabajo, ¿no?
2: Sí, es correcto, porque cuando entra una maquinaria pesada corres el riesgo de lastimar a las personas que están ahí adentro. La maquinaria pesada va a cargar escombros, pero en esta etapa no puede traer o extraer los escombros de concreto. Lo más que se puede ayudar es con grúas, que las hay por todas partes, pero hay escasez. Y a veces las grúas no tienen la capacidad para cargar una losa enorme, entonces hay que cortarla por pedazos, Y la mejor forma es con elementos de oxicorte, con elementos de corte directo de concreto o de acero, o con martillos que percuten y pueden destruir el concreto del elemento.
0: Y llegan buenas noticias todavía, Gabriel. Es decir, han pasado 10 días, ¿no?, del doble terremoto. ¿Todavía os llegan casos en estas últimas horas de, mira, hemos podido localizar a una persona más? ¿Cuál ha sido el último,
2: Sí,
0: por ejemplo?
2: ha sido milagroso. Justamente el día de hoy estuvimos en una residencia que se llama Oasis Beach, alrededor de las 1 o 2 de la tarde, porque también, como hacemos contacto con rescatistas, buscamos también llevarles insumos para que ellos puedan trabajar. Le dejamos los equipos, los asesoramos en cuanto al uso del mismo, pero también le llevamos insumos. Entonces fuimos a esta residencia a ver cómo estaba el equipo funcionando, a llevarles insumos. Y apenas saliendo, en ese momento estaban en una maniobra de trabajo. Y salimos y a las 2 horas nos enteramos que habían conseguido alrededor de 20 personas en el sótano. O sea, sabían que estaban ahí con vida. Entonces ya los tienen ubicados y ahorita están haciendo lo imposible por sacarlos de allí.
0: O sea, estáis colaborando también con insumos. Esperemos, ojalá llegue a buen puerto ese proceso de rescate, esas 20 personas que me comentabas. Creo que también ayudáis con internet por satélite, con alimentos, como decías, ¿no? Insumos a todos los afectados. Me gustaría saber, Gabriel, cómo se está organizando toda esta ayuda. ¿Hay alguna especie de, no sé, institución o comportamiento cooperativo para que pueda llegar la ayuda necesaria a cada lugar?
2: Mira, eso es interesantísimo porque ha sido todo por redes. Realmente no hay algo centralizado que esté coordinando este tipo de ayuda. Todo se ha hecho de forma espontánea por redes sociales, por grupos de WhatsApp. Realmente yo bajé desde el día jueves porque la gente empezó a contactarme para pedir el servicio de la empresa. Y sencillamente nosotros empezamos a mandar los equipos. Y les manifestamos que, o sea, era un momento en el que no podíamos hacernos de un beneficio económico, sino más bien de cubrir el servicio como tal. Y en ese momento la gente empezó a postear que estábamos trabajando allá, que

0: vino una persona, vino el ingeniero tal a traernos ayuda, nos trajo un equipo, y a raíz de eso me han contactado inclusive terceros para manifestarnos la necesidad de ayudar. Entonces, por ejemplo, hay una señora que me llamaba, prácticamente me escribía todos los días a las 7 de la mañana: Gabriel, ¿qué necesitas? ¿Qué estás comprando? ¿Necesitas algo para tus equipos? ¿Necesitas algo para los rescatistas? Dime dónde lo compro, yo lo transfiero. Esta es una señora del sur de la Florida que me escribió mucho, que se llama Paula Poblet. Y luego me escribió una muchacha que vive en Buenos Aires, en Argentina, se llama Erika Manzanilla, con la misma, o sea, con el mismo mensaje. Me dice: te conseguí por Instagram porque te postearon con tu nombre y yo quiero ayudar. Entonces, son venezolanos que están en varias partes del mundo, que se sensibilizaron y están desesperados por ayudar, pero no pueden desde el sitio donde están. Entonces me han contactado y nosotros hemos sido, además, entonces un intermediario de esa ayuda.
1: Gabriel, yo voy a repetir, aprovechando, bueno, que estamos en Radio Televisión Española, una emisión que se ve en todo el mundo. Gabriel, ¿qué necesitas?
0: Bueno, mira, esa pregunta es como muy abierta, y nosotros, como estamos enfocados en un rubro, y luego de repente me han ofrecido tanta ayuda que hemos tratado de llevar, ¿no? Realmente lo que se necesita acá son algunas herramientas especializadas, pero es que por lo oportuno que deben ser, ya no hay chance, porque realmente no estábamos preparados desde el punto de vista técnico. O sea, hay muchos contratistas acá que no tienen las herramientas que se deberían tener para asumir un desastre como este. Por lo menos para poder salvar vidas, no las tenemos. No las tenemos en el mercado nacional por múltiples razones. Y tenemos que trabajar con lo que hay. Necesitamos que se sensibilicen, o sea, que haya más personas como estas que me llamaron para poder aportar de alguna forma, porque todo está como muy en caliente. No habíamos vivido un evento de esta magnitud, no sabíamos las carencias que íbamos a tener, y ahorita nos estamos dando cuenta de eso.
1: Gabriel, ya para terminar, en tu caso, pienso en tu familia, tu entorno, los trabajadores de tu empresa, ¿ha habido casos de personas afectadas allí por los seísmos en La Guaira? Es decir, ¿os ha tocado personalmente, más allá de que también toca lógicamente a nivel comunitario, ¿no? Porque es tu sociedad.
0: Mira, en el caso cercano, gracias a Dios no. No tengo ningún familiar que haya sido afectado. Vivimos la situación del terremoto todos los que estamos acá. Fue algo bastante fuerte a nivel personal, a nivel colectivo. Todo lo que se habla es de eso. Y trabajadores tampoco. Pero tengo muchos amigos que me empezaron a llamar desde el día viernes, que tenían conocidos en alguna zona. Me ha tocado ir a sitios a dar ayuda donde sé que tengo, o donde amigos me han manifestado que tienen un familiar, un tercero, y uno busca, tú sabes, darle una razón de si los han salvado, si no los han salvado, pero es frustrante porque no sabemos. En muchos casos, por ejemplo, ese de base, en donde solo sé que hay 20 personas, 22 personas que consiguieron con vida, pero no sé si ni siquiera si lo van a poder rescatar.
1: Gabriel, ya para terminar, ahí son prácticamente las 3 de la mañana. Entiendo que ahora tendrás que dormir, ¿no? O directamente vas a ir trabajando. Me gustaría que nos contaras brevemente cómo va a ser este sábado en tu vida.
0: Bueno, la dinámica desde el jueves, más que todo desde el viernes. El jueves había mucho desorden. Cuando empezamos a bajar el jueves, inclusive después hubo un aviso de tsunami que fue una falsa alarma, entonces no pudimos trabajar con efectividad el jueves. Subimos a Caracas alrededor de las 11 de la noche, pero ya a partir del viernes, el trabajo siempre ha sido hasta las 12, 12 y media. Subo, llego a mi casa tal vez a la 1 y cuarto, 1 y media, un baño, porque uno viene en una zona que está expuesta a muchos gérmenes en este momento. Después trato de dormir, pero también es difícil conciliar el sueño en ese nivel de estrés. Básicamente, desde el viernes hasta hoy han sido 3 horas de sueño, 4 horas de sueño, porque me tengo que parar muy temprano para poder atender los asuntos comerciales, ¿no?, de la empresa, porque tenemos que seguir andando y tenemos que producir. Entonces ha sido duro. Ya prácticamente son 4 horas de sueño solamente, y estamos ya medianamente acostumbrados. Sin embargo, es fuerte, pega bastante. Creo que va a tocar descansar este domingo.
1: Gabriel Padrón, ingeniero civil, CEO de GPM Construcciones, muchas gracias por habernos atendido en directo y más a esta hora y más en este complicadísimo contexto. Todo nuestro ánimo y todo nuestro abrazo a los afectados. Buenos días.
0: Gracias, igualmente para ustedes y saludos a toda la audiencia.
2: Llega la segunda ola de calor de este verano. A partir de mañana, aunque ya la masa cálida se extiende hoy por todo el país, ya notamos la subida de las temperaturas y de forma persistente nos va a seguir acompañando por lo menos hasta el próximo martes. Parece que a partir de entonces, poco a poco se irá retirando e irán bajando las temperaturas. Pero hasta entonces, como estamos comentando, días de mucho calor, días de precaución. Hoy ya notamos la subida de las temperaturas, de nuevo valores rondando o superando los 40 grados por todo el suroeste peninsular, pero observen, en Galicia, en Ourense, hoy la máxima prevista 41 grados. El ascenso de los termómetros se deja notar en todo el país. En cuanto al estado de los cielos, día de estabilidad. De nuevo, mucho sol. Esta tarde pueden crecer en montaña, sobre todo algunas nubes de evolución poco desarrolladas. Si se produce alguna tormenta, será de carácter disperso. Destacamos la calima en las islas orientales de Canarias. Y como estamos comentando, tenemos por delante días de ola de calor, de valores disparados, no solo a mediodía, también de madrugada. Noches tropicales, como pueden observar en buena parte del país, estas próximas madrugadas los termómetros se van a mover entre los 20 y los 25 grados de mínima y las máximas elevadísimas, de nuevo rondando o superando los 40 grados por todo el suroeste de la península ibérica, pero también, como pueden observar, hacia el interior y en el noreste. El lunes Zaragoza puede marcar los 42 de máxima, podrían aflojar un poquito a lo largo de la jornada siguiente, del martes, insistimos, de momento mucho calor, a partir del miércoles poco a poco, previsiblemente, irán bajando las temperaturas.
1: Avanzan las tareas de extinción en el incendio de la Bisbal de la Empordà, en Girona. Los bomberos han logrado estabilizarlo en un 70%. Este es el último balance. El fuego ha quemado una casa y una masía, aunque afortunadamente no hay heridos. Este incendio forestal afecta ya unas 2.300 hectáreas, mantiene confinadas a muchas personas, muchos vecinos de la comarca.
3: I també doncs, tindrem aproximadament un total de 400 bombers treballant aquí a l'incendi, més un 100 de l'equip de la UME, que també s'hi sumaran, més tots els mitjans disponibles per treballar de nit. 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
1: Ahora con la luz del día se suman también medios aéreos. Esta es la principal noticia aquí en España este sábado 4 de julio, pero también tenemos que mirar al exterior. En Venezuela son las 3 de la mañana y los rescates son ya contados, pero sigue habiendo espacio para la esperanza. Lo último nos lo decía una de las personas que están ayudando, que están buscando a 20 personas vivas bajo los escombros. También la familia de un niño, Fabio, de 9 años, que dice que sigue vivo. En fin, el balance de fallecidos, heridos, desaparecidos nos deja cifras dramáticas. En cuanto a las víctimas españolas, ya son al menos 32 los muertos. Hoy es 4 de julio, la celebración en Estados Unidos por el 250 aniversario de su independencia. Donald Trump arrancaba anoche los actos con un discurso en el Monte Rushmore. El presidente de Estados Unidos está convirtiendo esta fiesta en una especie de acto de autopromoción personal. Y hoy sábado Madrid se prepara para una de sus mayores celebraciones de todo el año. El Orgullo también es una de las mayores de todo el mundo. Se espera a 1,5 millones de personas. El evento ya tiene más impacto económico que las Fallas. Se acerca la Feria de Sevilla. Podrán ver el desfile en directo en Radio Televisión Española. Y para un tercio de los españoles entramos en el primer fin de semana de vacaciones. Eso se nota ya en carreteras, aeropuertos, estaciones de tren. Para que se hagan una idea, solamente por la red viaria se espera que este fin de semana haya en torno a 5 millones de desplazamientos. Y en el Mundial, con la clasificación de Argentina y de Colombia, terminan los 16avos. La albiceleste tuvo que llegar a la prórroga contra Cabo Verde para pasar. Venció finalmente 3-2 con un nuevo tanto de Messi, su gol número 20 en un Mundial. Y Colombia se ha impuesto esta madrugada por 1-0 a Ghana.
2: Con mucho calor viene el primer fin de semana de julio. De hecho, mañana se activa la segunda ola de calor de este verano. Pero ya hoy suben las temperaturas, se pueden volver a superar los 40 en zonas del suroeste, pero en el interior de la comunidad gallega también los termómetros pueden rondar los 40 de máxima. Mañana siguen subiendo de forma general. Insistimos, mañana se inicia la segunda ola de calor. Y en cuanto al estado de los cielos, estabilidad sábado y domingo de sol, con algunas nubes de evolución vespertina en las montañas. No se descarta alguna tormenta aislada.
1: Bueno, puede ser el primer gran incendio del verano. Hablamos del fuego declarado en el Bajo Empordà, en Girona, que sigue activo. Los bomberos han logrado estabilizarlo en un 70%. Este es el último balance que nos acaba de llegar. El fuego ha quemado una casa y una masía, aunque no hay heridos. Durante la noche ha estado soplando un fuerte viento de tramontana, aunque ha sido algo menos agresivo que en la jornada del viernes. Venimos de una noche muy complicada, con 400 efectivos trabajando. Hay que sumar 100 militares más de la UME. El último balance habla de 2.300 hectáreas calcinadas. Las autoridades piden responsabilidad a los vecinos de los 7 municipios confinados. Y en este contexto, los Mossos han abierto una investigación. Hay un hombre detenido como posible responsable. Parece que estaba usando una radial en una zona con nivel 3 de riesgo de incendio. Esto está prohibido.
3: 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treballar de nit.
1: Bueno, esta noche en el canal 24 horas hablaba el alcalde de unos de esos 7 municipios confinados, de Calonge y San Antoni, que mostraba su preocupación por la evolución del fuego.
4: Estamos realmente preocupados porque hay una parte del fuego que parecía ya más o menos controlado que ha revivido. Y hay dotaciones de bomberos allí precisamente porque eso está muy cerca a una urbanización, concretamente a la de Cabañas. Y hay algunas masías que están afectadas, pero de momento las casas, los chalets no, aunque en la zona de Cabañas se ve cercano el fuego, pero los bomberos lo están controlando.
1: Un incendio de vegetación en Peñíscola, en Castellón, ha obligado a evacuar a 70 vecinos. Han rescatado a 4 personas. El fuego comenzaba en la zona del corral del Petequillo. Sigue activo hasta ahora. Afortunadamente, la evolución es favorable. Se han movilizado más de 120 efectivos, 9 medios aéreos, tras afectar zonas exteriores de viviendas. Y efectivos de la UME van camino de Portugal para ayudar en la extinción de los incendios que asolan al país. Las autoridades han activado el dispositivo de emergencia europea. Hay 5 grandes incendios. El que más preocupa es el de Bousela, en el centro del país. Comenzó el jueves, se ha propagado muy rápido. La superficie quemada ya supera las 10.000 hectáreas. Todos los esfuerzos se centran en evitar que el fuego llegue a la Serra do Caramulo. Es una cadena montañosa que está en el centro de Portugal. Ahí hay varias aldeas. Leonardo ha podido dar el último adiós a su madre, su mujer, sus 2 hijas, un sobrino y a su suegra con esta ceremonia en La Guaira. Todos muertos durante el doble terremoto. Cuando ocurrió, él estaba en la barbería preparándose para celebrar su cumpleaños. Al volver a casa, el edificio se había derrumbado entre los escombros. Encontró a su mujer, cuenta que pudo despedirse de ella. Una de esas historias terribles que nos dan idea de la dimensión de esta tragedia. Han pasado 10 días. con el paso de las horas es difícil encontrar gente con vida, pero no tiran la toalla. Vamos de nuevo a Caracas con Ana Jiménez. Ana, ahí estáis en plena madrugada, ¿no? Cuéntanos cómo lo estáis viviendo. ¿Cuál es la prioridad en este momento?
5: Sí, aquí son las 3 de la madrugada, comienza a cundir el desánimo, aunque las familias siguen peleando, siguen luchando para que los equipos de rescate no se vayan, sigan retirando escombros, a ver si pueden encontrar a alguien más con vida. Sabemos que hasta el último minuto de ayer por la tarde, equipos de rescate de España, Portugal y Venezuela estuvieron trabajando, desplegaron drones y perros porque en un edificio creían haber encontrado una señal de que hubiera un niño con vida. Los equipos desplegaron, como digo, todo tipo de tecnología. Finalmente no han encontrado ningún tipo de señal, ninguna prueba de que ese niño esté con vida. La última cifra de españoles es de 32 fallecidos, al menos hay 150 desaparecidos según el Ministerio de Asuntos Exteriores. Dentro de unas horas está previsto que el STAR, que es el Hospital de Campaña de Cooperación Española del ACID, esté ya operativo, pueda empezar a atender ya los primeros heridos porque los hospitales de Caracas están colapsados, muchas clínicas, muchos centros ambulatorios han quedado prácticamente derruidos o inservibles en la zona cero, en la zona de La Guaira. Y por cierto, también un último dato, y es que las clases se van a reanudar a partir de este lunes en las zonas que no se hayan visto afectadas por el terremoto y en las aulas que cumplan siempre todas las garantías. El gobierno decretó que se suspendieran las actividades escolares al día siguiente de ese doble terremoto.
1: Gracias, Ana, por esa última hora desde Venezuela. Y en Estados Unidos hoy, 4 de julio, van a celebrar el 250 aniversario de su declaración de independencia. Los actos arrancaron ya anoche con un discurso del presidente Trump en el Monte Rushmore.
6: These are not mere political disagreements like differences over taxes or regulations. Communism is a mortal threat to American liberty. It is the greatest threat to our country, including World War I, World War II, Pearl Harbor, or even 9/11. We're not going to let this happen to us. Believe me, we're not letting it happen.
1: Y esta es la imagen que nos llega en directo desde la capital de Irán. En Teherán empiezan a celebrar el funeral de Estado por el líder supremo Ali Jamenei. Lo hacen 4 meses después de que lo mataran en un ataque coordinado por Estados Unidos e Israel, con el que empezaba la guerra en Oriente Medio. La televisión estatal está difundiendo las imágenes de esos funerales. Las autoridades hablan de una asistencia de entre 15 y 20 millones de personas. Si se cumplen esos pronósticos, podría ser el mayor funeral en la historia del país. Y siguen los ataques de Rusia contra Ucrania en las regiones de Sumy y de Kharkov. Los bombardeos de Moscú han matado a 4 civiles. El ejército de Kiev ha atacado con drones un mercado en Tokmak. Es una ciudad de la región de Zaporilla que ocupa Rusia. En este ataque han muerto 5 civiles.
7: La OTAN ya está librando la guerra de los drones. En sus maniobras en el este de Europa, la alianza prueba sistemas contra ataques enemigos y para evitar que desvíen sus propios aparatos. El ejército ruso ha logrado interferir en los sistemas de navegación de drones ucranianos. Al perder el rumbo, algunos han terminado cayendo en territorio de la OTAN. Fuentes de la organización militar reconocen a Televisión Española que todavía no hay un plan coordinado contra este desafío.
8: La guerra de los drones ha cambiado conceptos muy asentados en los conflictos, como el de las defensas antiaéreas. Ahora, con vehículos pequeños y ágiles como este, se puede contener un ataque de drones.
7: Este vehículo es una central de operaciones sobre ruedas. Lo ha equipado una empresa española que ya trabaja en escenarios bélicos como el de Ucrania.
9: Si tú emites, tú eres un objetivo militar. Entonces, tienes que emitir lo mínimo posible y ser lo más móvil posible.
7: Sus equipos son capaces de limpiar señales GPS interferidas o cegar drones enemigos.
9: De negar muchos, pero a lo mejor no todos. España necesita desplegar este tipo de tecnología para poder denegar lo que tiene que denegar cuando haya un ataque.
7: El reto para Europa es el tiempo. Corre a contrarreloj ante una tecnología electromagnética que la guerra hace cada día más sofisticada en el frente.
1: Aquí en España, la investigación al expresidente José Luis Rodríguez Zapatero también tiene un frente fiscal. Hacienda inspecciona al expresidente, a su entorno familiar y a un empresario de su confianza. El juez debe decidir ahora si suspende, mientras practica sus actuaciones, esos expedientes.
10: Hacienda inspecciona al expresidente Zapatero, su mujer, sus hijas y la empresa de estas, y también a su amigo Julio Martínez.

0: penal. El juez ha pedido un informe a la Fiscalía antes de decidir si suspende los expedientes fiscales o no. El mismo juez ha pedido a la UDEF que evite incluir en sus informes información ajena al caso o datos personales del expresidente, como había pedido su defensa.
1: 24 horas después de su investidura, Juanma Moreno reconoce que habría preferido gobernar en solitario, pero dice que el acuerdo con Vox responde al mandato de las urnas. Los de Abascal entran en la Junta e incluyen su concepto de prioridad nacional.
2: El presidente andaluz no quería verse en otro escenario que no fuese revalidar la mayoría absoluta.
3: Yo no estoy contento por una razón, porque evidentemente mi objetivo era otro, mi objetivo era esos dos diputados que nos faltaron, ¿no?
2: Una confesión ni 24 horas después de la firma del acuerdo, porque ya lo advirtió en su campaña electoral.
4: No nos podemos meter en un lío.
2: Palabras que ahora le reprochan desde el gobierno.
5: Dijo que no quería líos, un lío por cada uno de los puntos del acuerdo que ha suscrito el Partido Popular con Vox.
2: En la oposición andaluza creen que este pacto de investidura desmonta la imagen de moderado del presidente de la Junta.
6: El personaje Moreno Bonilla se ha acabado. El personaje moderado se ha acabado.
2: El acuerdo de PP y Vox en Andalucía contiene 150 medidas en las que se recoge el rechazo al reparto de inmigrantes, incluidos los menores, la prohibición de llevar burka o niqab en espacios públicos, la prioridad nacional en el acceso a las ayudas públicas y la vivienda social y el rechazo a la Agenda 2030. Un pacto al que Feijóo no ha hecho mención en su acto de este viernes.
7: Y vamos a gobernar con honestidad.
2: Y en Vox hacen oídos sordos a las críticas.
8: El sentido común del Partido Popular y el sentido común de Vox.
2: Y defienden su acuerdo.
1: Repasamos las portadas de este sábado. Empezamos con El País y esa fotografía de la cúpula de Irán despidiendo al anterior ayatolá. En clave nacional titulan: el pacto PP-Vox en Andalucía es el más escorado a la derecha. Vamos con El Mundo. También abre con el pacto andaluz, pero con otra valoración. Titula: el PP da por superado el dilema de Vox sin perder centralidad. El diario La Vanguardia incluye una fotografía para esa columna de humo del incendio en Girona. El titular es internacional: Trump utiliza los 250 años de Estados Unidos para relanzar su imagen y hacer caja. El diario ABC parte su portada. Por un lado, las mafias ofrecen a los inmigrantes viajes, papeles y citas para regularizarse, e incluye ese aniversario por la independencia de Estados Unidos. También varios temas en La Razón, que destaca el siguiente titular: Moncloa ve una guerra política en la Guardia Civil. Incluye una fotografía de la directora del Instituto Armado, de Mercedes González. El periódico abre con varios sucesos: la expansión de las bandas juveniles en Barcelona alerta a los Mossos, y el fuego pone en jaque las gabarras. Y esta es la carroza de Radiotelevisión Española que saldrá esta tarde por las calles de Madrid. Radiotelevisión Pública se suma a la Marcha del Orgullo, lo hace por quinto año, también con una retransmisión especial que os ofreceremos a partir de las 7 de la tarde, las 6 en Canarias.
9: Para muchos ya es la gran fiesta de Madrid.
10: Venimos de Bilbao.
11: De Turquía.
9: Y también la que más mueve económicamente. En solo 4 años ha duplicado lo que deja en la ciudad, de generar 455 millones en 2022 a casi 900 el año pasado.
12: Con estas cifras ya supera al impacto económico de las fallas de Valencia y se acerca al de la Feria de Sevilla.
13: Pues se gasta un montón, sí.
14: Me voy a pedir un mojito.
15: Entrada discoteca este año no hay. La gente empezó a comprar la entrada hace como 2 meses.
16: Un 70% de público que es público local de Madrid y también público nacional e internacional, que sería un 30%.
9: Un evento estratégico para la ciudad, aunque desde la organización insisten en que el apoyo municipal no está a la altura de lo que genera.
17: El presupuesto lleva congelado prácticamente 10 años, un poco menos de 500.000 euros. El Ayuntamiento de Sevilla, para el Orgullo de Sevilla, aporta 1,5 millones de euros.
9: También se preparan en Barcelona, donde el Orgullo llegará en 2 semanas.
18: Estamos casi sold out. Estamos sobre un 90%, pero esperamos hacer un lleno completo según se acerque la fecha.
9: Los Palomos en Badajoz, Torremolinos, Sitges, Gandía o Benidorm, otros lugares donde el Orgullo también es motor para sus economías, algunas al nivel de sus fiestas locales.
1: Bueno, difícilmente, intuimos que difícilmente habrían imaginado esta dimensión económica, social, todas aquellas personas que iniciaron la marcha con las reivindicaciones hace décadas. Superaron el rechazo, conquistaron la libertad. Pues bien, ahora, décadas después, muchos afrontan el mismo.

0: miedo, volver a esconder quiénes son.
1: Desde hace mucho tiempo, Javier se niega a ocultar quién es. Y antes, en una familia militar, en una sociedad hostil, no era fácil. Reconoce que le ha dejado una gran huella.
2: Éramos siempre como lo malo, lo que no se podía hacer. Entonces nosotros venimos, efectivamente, ya venimos marcaditos.
1: Keiko se sentía discriminada de joven y ahora también.
3: Choca mucho más si somos mayores, que vayan cogiditas de la mano o un besito. Sí, yo lo que noto es como un rechazo y como asco, ¿no?
1: Ellos, los mayores de 65 que visibilizan su orientación sexual, son la minoría. Solo el 43% lo ha hecho.
4: Lo que les impide ir a los servicios públicos. No suelen acudir a los servicios sociales, incluso a los centros de salud. Tienen miedo.
5: Gloria Fuertes.
1: Desde esta fundación en Madrid les ayudan a sentirse parte de una comunidad. También en Cataluña hay asociaciones que luchan para evitarles la soledad no deseada.
6: A menudo nos dicen que somos su familia, que somos el único soporte que tienen y lo podemos ver a partir de la cantidad de personas que cada día vienen a la fundación.
1: Ellos mismos dan formación en residencias para que sean lugares más inclusivos, para lograr que también en la tercera edad vivan su vida sin sentirse juzgados.
0: Bueno, entramos en el primer fin de semana grande de vacaciones. Desde el viernes y hasta el domingo, la DGT espera casi 5 millones de viajes por las carreteras. Vamos a buscar la última hora con Daniel González. Daniel, buenos días, para saber cómo se circula en este momento.
7: ¿Qué tal? Muy buenos días. Pues hasta ahora ya hay dos accidentes que están complicando la circulación. Uno en Cantabria, en la 8 en Colindres, sentido Torrelavega, donde encontrarán alrededor de un kilómetro de retenciones, y otro en Valencia, en su entrada por la 3, a su paso por Quart de Poblet. Aumenta la circulación también en esta misma provincia, en la autovía A7, en Alginet, sentido Alicante, con unas obras de mejora de la calzada, al igual que en Jaén, en la 44 en Cárcheles, en sentido Motril. Les pedimos mucha prudencia ante ese riesgo de incendios en esta jornada. Siguen cortadas en Girona la GI-660 y la GIV-6612, y en Zaragoza la A-129.
0: Bueno, para quienes apuestan por ir en tren, Renfe ofrece este verano 21.600.000 plazas, son 100.000 más que el año pasado. Vamos en directo a la estación de Chamartín con Natalia Dávila. Natalia, porque por lo que vemos detrás de ti se nota que hoy no es un día normal, ¿no? ¿Cuál es la situación?
8: No, no lo es. Hoy empieza el primer gran éxodo vacacional de este verano y tan solo se han dispuesto hoy sábado más de 900 trenes que estarán circulando por toda la red ferroviaria española. Se esperan miles de personas a lo largo del día y ya, como podemos ver, hay mucho tráfico de personas dispuestas a empezar esos días estivales tan anhelados. Muchos van a la playa, otros van al pueblo y otros esperando esos días de vacaciones.
0: Gracias, Natalia. Bueno, mucha de esa gente seguro que tiene como destino la capital navarra. El lunes llega el chupinazo, empiezan los Sanfermines. Más de 2.700 agentes de los 4 cuerpos policiales van a velar por la seguridad. Lo último es que la Junta de Seguridad ya se ha reunido para coordinar el dispositivo, también con decenas de miembros de Protección Civil.
9: Bajo tierra, desde el aire o a caballo, 2.700 agentes de Policía Nacional, Guardia Civil, Policía Foral y Policía Municipal trabajarán para garantizar la seguridad en las fiestas de San Fermín.
10: Para hacer que los Sanfermines no solo sean las mejores fiestas del mundo, sino que además sean las más seguras.
9: La Junta de Seguridad se ha reunido para organizar este dispositivo, que prestará especial atención al chupinazo, los encierros, la procesión o los fuegos artificiales. Y este año con el chupinazo chiqui como novedad.
11: Prestando pues especial atención en los actos más multitudinarios, pero también con una intención clara de reforzar el patrullaje a pie por casco antiguo, por esa prevención de delitos.
10: Toda esa experiencia y todo ese conocimiento acumulado a lo largo de los años es lo que hace que tengamos un dispositivo diseñado y preparado al milímetro.
9: Diariamente se desplegará el servicio de drones y antidrones, así como el helicóptero, y se prestará especial atención a prevenir la violencia contra las mujeres.
12: Recoge previsiones específicas dirigidas especialmente a evitar agresiones sexuales y otros delitos contra la libertad sexual durante el desarrollo de las fiestas, realizándose patrullajes específicos en parques y aparcamientos.
9: Además, se contará también con la participación de policías europeas venidas de Francia, Italia o Alemania.

0: un despliegue extraordinario para garantizar la seguridad en una ciudad que espera recibir a más de 1 millón de personas.
1: Estos días además se van a cumplir 10 años del caso de La Manada, esa violación múltiple que despertó una conciencia colectiva de rechazo a la violencia contra las mujeres. Hoy recordamos aquellos Sanfermines del año 2016 y la mecha que se prendió.
0: Es 6 de julio, un año más, es 2016. El reloj da las 12 y Pamplona se sumerge en la fiesta. Miles de personas disfrutan en una ciudad que se prepara para no dormir. Y ahí, en esa explosión de alegría, mientras la ciudad celebra, es atendida una joven que lloraba sola en un banco.
2: Fue una llamada por teléfono del que entonces era jefe de policía. Normalmente suele ser un parte escrito por WhatsApp, pero en aquel momento fue una llamada, sí, porque se vio desde el principio que tenía una gravedad especial, ¿no?
3: Casi cruzando los dedos para que no suceda nada y que pasase algo tan pronto, tan apenas, sin haber prácticamente recién comenzadas las pistas.
4: Lo recuerdo, aunque yo estaba de fiesta también, como casi todas y todos aquí. Nos preocupó pues, que todo fuera y se desarrollase en ese periodo instructor lo mejor posible.
0: En pocas horas se tenía la denuncia y una descripción de los agresores, pero era 7 de julio, una ciudad en blanco y rojo, uniformada y desdibujada. Encontrarlos era como buscar una aguja en un pajar.
5: A Policía Foral le llega el aviso a través de su centro de mando y coordinación, en coordinación con la Policía Municipal de Pamplona. A esa hora se está preparando ya la actuación o lo que es el dispositivo del encierro. Es uno de esos agentes el que de repente se da cuenta que está junto a varias personas que responderían a esa descripción.
2: Esa misma mañana, cuando íbamos en la procesión, eso sí que me acuerdo perfectamente, el jefe de policía marcha detrás del alcalde y en un momento me tocó en el hombro y me dijo: los tenemos.
0: Los movimientos feministas, la sociedad y las instituciones llevaban años trabajando, pero la violencia contra las mujeres volvía a golpear.
3: Lo que nos habíamos esforzado en los espacios festivos, desde la propia institución, lo que se había esforzado la ciudadanía en trasladar este mensaje, en mostrar su rechazo, y esa sensación de no sirve para nada, ¿no?
0: Y ese malestar se hizo visible. Era el enfado de una sociedad que seguía en duelo por el asesinato de Nagore en los Sanfermines de 2008, una herida abierta que se unía a tantas otras. La rabia cristalizó en una movilización multitudinaria el 7 de julio.
3: Aquello estaba tan claro desde el principio y era tan evidente lo que había sucedido que no tuvimos ninguna duda.
0: Todavía no se habían escrito los capítulos judiciales de aquel caso, pero la sociedad lo entendió antes de que lo hiciera la justicia. Fue una concentración de enfado y de rabia, pero también de solidaridad, para decirle a la víctima que no estaba sola y que la creían.
2: Sí, que le voy a reconocer a Pamplona un mérito, y es que siendo una ciudad chiquitilla, supimos ponernos como punta de lanza y como modelo para todo lo que vino después.
0: Fue un abrazo colectivo, pero también fue un aviso.

0: La selección argentina sufrió mucho para lograr pasar a octavos. Venció finalmente en la prórroga a Cabo Verde, que confirma ser la sorpresa del campeonato. Venció por 3-2. Messi anotó su gol número 20 en un Mundial para abrir el marcador a la media hora. Empató para los africanos de Eloy Duarte a la hora de juego. Así llegaban hasta la prórroga, donde Lisandro Martínez volvía a adelantar al albiceleste. No se rindió Cabo Verde, volvió a empatar con uno de los golazos del Mundial, el de Sidney Cabral. Y a 10 minutos para el final, un tanto en propia meta de Borges daba el triunfo y el pase a Argentina. Y Colombia sigue con paso firme. Esta madrugada ha logrado pasar a octavos. Ha eliminado 1-0 a una rocosa Ghana. El único gol llegaba pronto a los 14 minutos. Obra de John Arias. Después control y muchas ocasiones falladas que mantuvieron la incertidumbre hasta el final. Su próximo rival será Suiza. Mientras tanto, España está ya en Dallas para preparar ese choque de octavos ante Portugal. El equipo llegaba esta noche a su nuevo hotel de concentración.
1: La selección se encuentra ya aquí en Dallas, lista para medirse al próximo rival, a la Portugal de Cristiano Ronaldo. El equipo hoy va a llevar a cabo de nuevo un entrenamiento. Vamos a ver si recuperan a Lamin, a Nico, a Pedro Porro, a Laporte, Dani Olmo, que en el último le vimos en bici. Veremos si están ya todos los jugadores para el entrenamiento de esta mañana aquí en Dallas, y también muy pendientes de qué ocurre con Nico Williams. Dijo Luis de la Fuente que le descartaba para 16avos, pero podría estar listo ya para octavos.

0: Avanzan las tareas de extinción en el incendio de la Bisbal del Empordà, en Girona. Los bomberos han logrado estabilizarlo en un 70%. Esto dice el último balance. El fuego ha quemado una casa y una masía, afortunadamente sin causar heridos. Ha afectado unas 2.300 hectáreas y mantiene confinados a muchos vecinos de toda la comarca. 9 y 31 minutos ya de la mañana, 8 y media en las Islas Canarias. Este sábado, este 4 de julio, nos deja más asuntos. Tenemos que mirar a Venezuela, que entra en su día 10 tras los terremotos. Los rescates son ya contados, pero hay espacio para la esperanza. Fabio, de 9 años, sigue vivo bajo los escombros, lo asegura su familia, y le siguen buscando, como en otros casos. El balance de fallecidos, heridos, desaparecidos deja unas cifras dramáticas. El número de víctimas mortales españolas asciende a 32. Bueno, hoy es 4 de julio, Estados Unidos celebra el 250 aniversario de su independencia. Donald Trump arrancó anoche esos actos, lo hizo con un discurso en este famoso Monte Rushmore. El presidente de Estados Unidos ha convertido esta fiesta en una especie de acto de autopromoción personal. Bueno, aquí en España, para una de cada tres personas, la noticia es que empiezan las vacaciones. Carreteras, aeropuertos, estaciones de trenes que se llenan de viajeros. Solo por carretera, este fin de semana, la DGT calcula que va a haber casi 5 millones de viajes. Y en el Mundial, con la clasificación de Argentina y de Colombia, terminan ya los 16avos de final. La albiceleste tuvo que llegar a la prórroga contra Cabo Verde para poder pasar. Venció 3-2. Con un nuevo tanto de Messi, es su gol número 20 en un Mundial. Y Colombia se ha impuesto esta madrugada 1-0 a Ghana. Miramos al tiempo porque llega otra ola de calor.
1: Con mucho calor viene el primer fin de semana de julio. De hecho, mañana se activa la segunda ola de calor de este verano. Pero ya hoy suben las temperaturas. Se pueden volver a superar los 40 en zonas del suroeste, pero en el interior de la comunidad gallega también los termómetros pueden rondar los 40 de máxima. Mañana siguen subiendo de forma general. Insistimos, mañana se inicia la segunda ola de calor. Y en cuanto al estado de los cielos, estabilidad sábado y domingo de sol, con algunas nubes de evolución vespertina en las montañas. No se descarta alguna tormenta y
0: Leonardo ha podido dar el último adiós a su madre, su mujer, sus dos hijas, un sobrino y a su suegra con esta ceremonia en La Guaira. Todos muertos durante el doble terremoto. Cuando la tierra tembló, él estaba en la barbería preparándose para celebrar su cumpleaños. Al volver a casa, el edificio se había derrumbado. Entre los escombros encontró a su mujer, cuenta que pudo despedirse de ella. Bueno, este es otro de los miles de ejemplos dramáticos durísimos que nos llegan desde La Guaira. Miles de equipos siguen trabajando también con la ayuda de nuestro país. De hecho, ha llegado aquí a España hace muy poquito Antón Leis, que es director de la Agencia Española de Cooperación Internacional para el Desarrollo. Antón, has estado ahí en La Guaira. Bueno, lo primero, buenos días y gracias por acompañarnos.
2: Muy buenos días.
0: Bueno, arrancar con esta noticia ya es que descuadra totalmente. A ver, la prioridad por parte de nuestro país para ayudar es un hospital, ¿no? ¿En qué fase estamos? ¿Cuál es el objetivo?
2: Bueno, la prioridad ha sido toda, es atender la emergencia desde el primer momento. España ha sido el primer país fuera del continente americano en llegar allí con equipos de rescate. Hemos tenido a 151 efectivos y 25 perros. Eso lo ha organizado un primer vuelo del Ejército del Aire, nuestra Protección Civil, nosotros hemos colaborado. En estos momentos, aunque hay todavía, a parecer, algunas personas

0: Y se han producido rescates en los últimos días, o sea, esa esperanza sigue ahí. Estamos en una fase ya de lo que llamamos en nuestra jerga atención, digamos, multisector a lo que son, a que es la población afectada. ¿Qué necesitamos? Refugio, muchas personas se han quedado sin casa, hay instalaciones temporales, agua y saneamiento, muchas de estas zonas en La Guaira tienen en estos momentos dificultades y, en fin, si esto no se resuelve puede ser un problema de enfermedades, y sobre todo atención sanitaria. Y por eso hemos desplegado el hospital de campaña de la Agencia Española de Cooperación, que está en Caracas, ya montado, lo han montado mis colegas esta noche, y a lo largo del día de hoy esperamos que pueda recibir los primeros pacientes.
1: Y que, tenemos un último dato que habla de en torno a 200 pacientes diarios, ¿puede ser así?
0: Sí, o sea, 150, 200 pacientes, es un centro de atención primaria con un refuerzo, en fin, hay psicología, psiquiatría, porque sabemos que este es un trauma pues, físico, pero también psicológico, y hay también un refuerzo en traumatología, pero es un hospital que puede atender, digamos, situaciones médicas ambulatorias, no ingresos, pero va a colaborar con el sistema de salud venezolano, que en estos momentos está pues, saturado, hay 38 instalaciones sanitarias que han sido afectadas, y sobre todo descargar de alguna manera el sistema de salud. Se van a atender, por supuesto, a víctimas de los terremotos, pero también cualquier tipo de situación pues, de salud que se produzca.
1: Las imágenes, bueno, todos los casos personales son horribles. Cuéntanos, ¿tú qué te encuentras cuando llegas ahí? Y, o sea, a ver, lo que más me llama la atención, Antón, es que con una tragedia de estas dimensiones, ¿cómo se puede organizar qué? Porque, claro, la sensación tiene que ser de estar completamente sobrepasados. ¿Cómo se puede crear cierta logística? ¿Llegáis? ¿Qué os encontráis? Sí. ¿Con quién empezáis a hablar para ir a donde hace falta?
0: Sí. Las emergencias y sobre todo estas, digamos, estamos hablando de un terremoto con muy pocos precedentes, en fin, dos seísmos separados por apenas unos segundos, una destrucción muy grande en la zona de La Guaira. Yo pude estar allí hace dos días con nuestros rescatistas de la UME. En fin, lo que se ve es una gran devastación, una gran destrucción, eso claramente, y en fin, tenemos experiencias, hemos estado en el terremoto de Turquía en el año 2023, también se desplegó nuestro hospital, pero hay una destrucción bastante grande. Pero debo decir sobre todo dos cosas, porque también en estas situaciones de crisis hay también elementos para la esperanza. Una, el enorme cariño con el que se nos ha recibido desde el llegar al aeropuerto, en fin, casi emociona decirlo, pero aplausos inmediatamente, agradecimientos. Pude acompañar al contingente de rescatistas españoles en la condecoración que les pusieron hace dos días. En fin, la verdad que bastante, bastante impresionante. Y la otra cosa que diría es una gran colaboración entre actores. Allí está el sistema de Naciones Unidas. Yo, según aterricé en Venezuela, lo primero que hice fue reunirme con el representante, el coordinador residente, el coordinador humanitario. Hay, en realidad, decenas de miles de efectivos trabajando. Y es verdad que, como en toda emergencia, cuesta coordinar al principio, pero hay un esfuerzo ímprobo de autoridades, de actores internacionales como nosotros, claro, organismos.
1: O sea, entonces, esto, Antón, es, digamos que este responsable de Naciones Unidas dice esto es todo lo que necesitamos, y sí, luego cada país dice esto es lo que puedo ofrecer, ¿no? Sí. O sea, en el caso de España, ¿cómo ha sido esa comunicación?
0: Bueno, son las autoridades, como ocurre en cualquier emergencia, son las autoridades nacionales del país quienes están...
1: Las que trasladan a la ONU, necesito esto.
0: La ONU está allí, hay una, en fin, había una presencia de organismos de Naciones Unidas antes en Venezuela, y a partir de esa definición de necesidades, de peticiones, nosotros hemos trabajado a través de un mecanismo europeo, el Mecanismo Europeo de Protección Civil, que funciona fantásticamente para canalizar la solidaridad. En este tipo de crisis, muchas veces lo importante, el desafío es ser eficaces, y yo, vamos, tengo que decir que la colaboración con las autoridades venezolanas ha sido excelente, han facilitado nuestro trabajo enormemente. Los equipos han estado ahí, mi gente, el equipo de la ECID ha estado ahí desde el primer día, menos de 24 horas desde los sismos, organizando la respuesta, y esa respuesta que claramente, en fin, una respuesta que, digamos, es... palidece con respecto a las enormes necesidades que hay. Pero es una respuesta que se está organizando y que, en fin, yo tengo confianza de que vaya estabilizando la situación en los próximos días, pero estamos hablando de una crisis que va a durar meses en esa fase, pues digamos, de atención. Ahora, muchos niños no acompañados, gente que se ha quedado sin sus casas, y en este tipo de crisis se generan también otras, muchas veces, el elemento de protección frente a violencia de niños,
1: sí,
0: de mujeres.
1: Saqueos, luego importante. Tenemos el tema de las posibles enfermedades por la falta de agua. De hecho, me decías, bueno, hay una primera fase, ¿no?, que es rescatar, sí, gente, lo hemos visto con los equipos de rescate, militares, etcétera. Estamos ahora en esta fase con ese hospital de campaña para atender a los pacientes, pero entiendo que seguro que en vuestro cronograma ya tenéis en mente, ¿no?, las distintas, sí, nuevas fases y nuevas necesidades. ¿Qué es lo siguiente que va a poder aportar la ayuda española?
0: Bueno, nosotros lo que hemos aportado desde el primer momento es apoyo a los actores humanitarios en terreno. Trabajamos con organismos de Naciones Unidas, con el Movimiento Internacional de la Cruz Roja. Al poco de producirse los terremotos ya estábamos canalizando 1 millón de euros, digamos, de apoyo a las operaciones de Cruz Roja en el país. Estamos enviando en estos momentos material de refugio desde Colombia. Lo importante también es ser eficaces. Lo que estamos, digamos, enviando desde España son aquellas cosas que no se encuentran en terreno. Y en esto también, si me permites, hacer un llamamiento, en fin, a la opinión pública. Tenemos en la web de la ICID una serie de consejos a la ciudadanía sobre cómo ayudar. Tiene poco sentido enviar desde España.
1: Cualquier persona puede entrar en la web de la AECID, sí, y ahí encuentra formas de colaborar.
0: Sí.
1: Pero ¿qué son? ¿Consejos de lleve agua a sitios o ingrese algo de dinero en tal? ¿Qué es lo más efectivo?
0: Lo más efectivo sí, es siempre el apoyo financiero, sobre todo en crisis que se producen fuera.
1: Y para quienes nos digan, se van a llevar la mayoría en gestión.
0: Pues es que no es así, no, eso es lo que le diría.
1: Puedes dar algún titular y decir, no, mira, es que de cada 10 euros te garantizo que X...
0: El dinero, vamos a ver, hay actores allí, la Cruz Roja venezolana está trabajando a pie de terreno, hay organizaciones internacionales que han hecho llamamientos, UNICEF, ACNUR, etcétera. Es la mejor manera fletar los vuelos, y yo venimos trabajando con fletes de vuelos, con rescatistas, con nuestro hospital. Es caro y por lo tanto tenemos que reservar, digamos, eso para aquellas cosas que no se encuentran en el terreno. Y un dato muy importante, la comida, por ejemplo. A todos tenemos ese instinto un poco de ayudar y enviar comida. Lo mejor, producción local. No hay escasez de comida en Venezuela. Y de hecho, en las labores, digamos, de recuperación, la producción de comida va a ser muy importante. Si es mejor que sean los agricultores venezolanos...
1: Claro, es mucho más caro llevar una lata de lentejas de aquí hasta allí que conseguir que vaya, ¿no?, de una zona rural donde no ha afectado el terremoto.
0: Por supuesto, y además genera esa actividad local, que es lo que se necesita.
1: La clave es
0: en estos momentos
1: que funcione esa comunicación.
0: Por supuesto,
1: ¿no?
0: Ha habido un... En fin, el terremoto tiene un shock en términos de vidas humanas, pero estamos hablando, algunos cálculos sitúan la destrucción en el 6% del PIB venezolano, es decir, hay un impacto económico importante. Cualquier actividad económica que se pueda producir allí, mejor. Pero bueno, hay consejos útiles. Es verdad que hay muchos venezolanos en España. Es una crisis. Nosotros salvamos vidas. El sistema humanitario está pensado para salvar vidas con independencia del color de la piel, la religión, etc. Pero es verdad que nos encontramos ante una crisis que nos toca muy de cerca por los especiales vínculos con Venezuela. Hay 200.000 españoles allí y hay, en fin, víctimas españolas como parte de esta tragedia. Y hay muchos venezolanos.
1: Cientos de miles de venezolanos aquí, ¿no?, mirando, claro.
0: Por supuesto, y estoy seguro que muchos están siendo capaces de canalizar la ayuda a sus familias, etc. Pero los consejos en general es informarse bien de qué actores, y en fin, uno puede elegir ONGs, actores internacionales, etc., a los que apoyar. Y, por supuesto, estamos canalizando, pues, de nuevo, lo mejor que tenemos. Yo he estado con los profesionales de la UME, del ERICAM, de 6 comunidades autónomas que se han desplazado allí. Son verdaderos héroes, de hecho, han sido condecorados como tales por las autoridades venezolanas. Lo mejor que llevamos en nuestro hospital, que es nuestro Sistema Nacional de Salud, son médicos, enfermeros, expertos en emergencias, que nos cuidan a nosotros aquí y que, pues, durante un mes, porque vamos a hacer 2 rotaciones, van a estar dando lo mejor de sí mismos y lo mejor que tenemos como país, que es una de las mejores cosas que tenemos como país, que es nuestra sanidad pública, van a estar pues allí donde más se les necesita.
1: También se instaló ese hospital, el START, creo que se llama. ¿Habéis hecho alguna previsión de lo que puede durar esta misión? Estamos hablando de semanas, meses.
0: La previsión, vamos a ver, la situación derivada del terremoto va a durar meses y luego vamos a entrar en una fase que primero de recuperación temprana y luego de reconstrucción, que va a ser importante porque los daños son desde luego muy importantes. La fase en la que estamos ahora, hemos previsto 2 rotaciones de 15 días, un mes en total de despliegue del hospital. Si necesitamos quedarnos más tiempo, nos quedaremos. Es importante, digamos, en este momento de choque, es como como una curva donde el sistema de salud se ve saturado por atender el trauma, digamos, vinculado al terremoto, pero las mujeres siguen dando la luz, sigue habiendo pues problemas cardíacos, etcétera, y eso es lo que de alguna

0: manera, los equipos médicos que están en estos momentos en la zona están intentando atender. Yo preveo que eso dure alrededor de, pues como decía, un mes, y luego, por supuesto, pues la atención a todas estas personas que se han quedado sin casa, personas que han perdido su actividad económica en la zona de La Guaira, que es una zona, en fin, costera. Todo eso va a ser necesario atenderlo y, en fin, contamos con instrumentos y de nuevo, hay organismos, organizaciones, sociedad civil venezolana que está allí, que trabaja con estas comunidades. Lo importante aquí es cada uno ocuparse de su tarea, y lo que nosotros podemos hacer desde España en estos momentos es enviar expertos y gente que puede trabajar y apoyar la respuesta a la emergencia. Y yo insisto, en la medida de lo posible, priorizar el apoyo financiero en estos momentos a las organizaciones que están allí en terreno dándolo todo.
1: Antón Leix, director de la Agencia Española de Cooperación Internacional para el Desarrollo, muchas gracias por habernos atendido. Traslada, por favor, nuestro agradecimiento a todos los equipos desplegados, porque también tiene que ser complicadísimo trabajar en ese contexto, también psicológicamente, seguro. Muchas gracias.
0: Ahí están, muchas gracias.
1: Buenos días.
0: Gracias.
1: Bueno, pues no abandonamos ese continente porque hoy es 4 de julio, significa que en Estados Unidos, en este caso, están de celebración de los 250 años de su declaración de independencia. Los actos arrancaban anoche con un discurso de Donald Trump en el Monte Rushmore.
2: These are not mere political disagreements like differences over taxes or regulations. Communism is a mortal threat to American liberty. It is the greatest threat to our country, including World War I, World War II, Pearl Harbor, or even 9/11. We're not going to let this happen to us. Believe me, we're not letting it happen.
1: Esta es la imagen que nos llega en directo desde Teherán. Están celebrando el inicio de los funerales por el líder supremo Ali Jamenei, cuando se cumplen 4 meses desde que empezaron los ataques de Israel y de Estados Unidos, que acabaron con su vida y con los que empezó la guerra en Oriente Medio. Las autoridades esperan entre 15 y 20 millones de asistentes solo en la capital. Esta es la señal realizada que nos ofrece la televisión oficial del régimen. Si se cumplen esas previsiones, este podría ser el mayor funeral, el funeral con mayor afluencia en la historia del país. Bueno, vamos con el que parece llamado a ser el primer gran incendio del verano en nuestro país, el incendio del Bajo Ampurdán en Girona, que sigue activo. Los bomberos han logrado estabilizarlo en un 70%, eso es lo último que sabemos. El fuego ha quemado una casa y una masía, aunque no hay heridos. Durante la noche ha soplado un fuerte viento de tramuntana, aunque menos agresivo que el viernes. Ha sido una noche dura, han trabajado 400 efectivos, hay que sumar 100 militares más de la Unidad Militar de Emergencias. El último balance habla de 2.300 hectáreas calcinadas. Las autoridades piden responsabilidad a la ciudadanía, hay 7 municipios confinados. Los Mossos ya lo están investigando, de hecho han detenido a un hombre como posible autor. Estaba usando una radial en una zona en la que había declarado un nivel 3 de riesgo de incendio, y eso está, pues, totalmente prohibido. Bueno, pues nos vamos al centro de mando con Sandra San Germán para saber, Sandra, cuál es la última hora sobre este fuego. Lo último que nos daban era ese balance que nos llamaba, bueno, un poco al optimismo, ¿no? En torno a un 70% estabilizado.
3: Sí, los bomberos lo que cuentan es que las tareas de extinción evolucionan favorablemente, pero matizan que aún queda mucho trabajo por hacer, como habéis contado. Los efectivos ya han conseguido estabilizar un 70% del flanco derecho, que es el que más preocupa, pero es que además trabajan contra reloj, porque la previsión es que durante el mediodía entre el viento del mar, que pueda y podría complicar esas tareas de extinción. Como habéis contado, 500 efectivos han estado trabajando a destajo a lo largo de toda la noche entre bomberos y efectivos de la Unidad Militar de Emergencias contra ese fuego que ya ha calcinado 2.300 hectáreas y que a lo largo de la noche ha llegado a algunas urbanizaciones de Calonja. Ya se han calcinado, se han quemado 2 casas sin nadie dentro. Se mantienen las medidas de confinamiento en los 7 municipios afectados y las autoridades insisten en que se respeten esas medidas de confinamiento y que se eviten desplazamientos a la zona. Ahora mismo en este centro de mando el presidente de la Generalitat, Salvador Illa, que ha cancelado su agenda para poder estar aquí, se ha reunido con los mandos del operativo, lo está haciendo también también con alcaldes y está prevista una comparecencia suya en poco más de un cuarto de hora. Como decíais, la persona detenida está previsto que pase a disposición judicial en las próximas horas.
1: No es el único fuego, aunque sí el de mayor envergadura. Un incendio de vegetación en Peñíscola, en Castellón, ha obligado a evacuar a 70 vecinos. Han tenido que rescatar a 4 personas. El fuego ha comenzado en la zona del Corral del Petequillo. Sigue activo, aunque con evolución favorable. Ha movilizado a más de 120 efectivos y 9 medios aéreos tras afectar zonas exteriores de viviendas. Y la UME también va camino de Portugal para ayudar en la extinción de los incendios que afectan al país. Las autoridades han activado el dispositivo de emergencia europea. Hay 5 grandes incendios. El que más les preocupa está en Bousela, en el centro del país. Comenzó el jueves, se propagó muy rápido por las condiciones meteorológicas y ha quemado más de 10.000 hectáreas. Todos los esfuerzos se centran en evitar que el fuego llegue a la Serra do Caramulo. Es una cadena montañosa en el centro del país, con varias aldeas dispersas. Bueno, estamos en plena operación salida de vacaciones. Mucha gente dirá, bueno, como se ha firmado más mal que bien un acuerdo entre Estados Unidos e Irán y vemos cómo el precio del petróleo empieza a bajar un poco, ¿lo notaremos en el combustible a la hora de repostar? Pues no lo estamos notando. De hecho, Facua dice que muchas gasolineras están aprovechando el cambio fiscal para subir los márgenes muy por encima de lo que corresponde y nos dan números directamente. Gasolina 95, una subida media de 4,2 céntimos por encima de lo que correspondería por el cambio fiscal. En el gasóleo hablamos de casi 7 céntimos. Nos preguntamos por qué. Rubén Sánchez, buenos días.
4: ¿Qué tal? Buenos días. Bueno, pues porque no hay una regulación que vaya más allá de decir los impuestos eran estos, ahora van a ser estos otros, y fin, luego usted ponga el precio que les dé la gana, ¿no? Y es lo que vienen haciendo las gasolineras desde que se pusieron en marcha las primeras medidas. Nos rebajan el IVA, hay una rebaja en el impuesto especial sobre hidrocarburos, ahora se produce un cambio en ese sentido y en cada coyuntura las gasolineras, pues, bueno, no todas, sino un porcentaje, aprovechan para decir, bueno, nadie sabe lo que tiene por qué ocurrir, yo aprovecho y gano de más, has dado los datos, ¿no? De media, 4 céntimos de más en la gasolina, de media, 7 céntimos de más en el gasóleo, ha subido eso de más, la subida ha sido superior, pero eso es lo que se ha incrementado por encima del trasvase de impuestos.
1: Rubén, por el análisis que habéis podido hacer, esto es algo puntual, está ocurriendo de forma sostenida, es algo más, no sé, de estas gasolineras autónomas o de grandes cadenas.
4: Bueno, ocurre en todas las gasolineras que hemos analizado, digamos, en unas son grandes cadenas, en otras son independientes. Lo que sí curiosamente vimos es que justo el día 1 de julio se produce ese incremento importante que de media representa esas alzas por encima del cambio de impuestos y justo el día 2 de julio pues no veíamos movimientos en el sector. Es decir, la subida era de prácticamente cero, había un movimiento medio de quedarse parados, ¿no? No sabemos lo que va a ocurrir en los próximos días porque con independencia de un cambio en la regulación impositiva está el hecho de que hoy es sábado, hoy hay más demanda de la que podía haberla un jueves, ¿no? Y por tanto hoy puede que suba el precio. El viernes de la semana que viene, nuevo movimiento, nueva operación salida, pues también se podría dar otro alza. Ellos siempre van a aprovechar coyunturas en las que hay un aumento de la demanda para aprovechar que habrá mucha más gente que reposte. Y en gasolineras, por ejemplo, que están en medio de la carretera, que no están dentro de una ciudad donde el usuario elige la gasolinera que pueda haber cerca con un precio más bajo, sino que es la que te encuentras por el camino, a veces con urgencia, pues ahí la gente compara mucho menos. Y comparar yo creo que es la clave, porque más allá de que se aprovechen de estas coyunturas o no, el consumidor tiene capacidad de encontrar competencia y es un sector donde sí es cierto que hay variaciones importantes en los precios. Hemos llegado a encontrar diferencias de hasta 1 euro por litro, con lo cual utilizar un comparador que, bueno, pues digamos, beba de los datos oficiales del Ministerio de Transición Ecológica es importante. Nosotros hemos habilitado uno que es gasolineras.facua.org, es un comparador web, también es una app, y con ello el usuario prácticamente en tiempo real pues puede encontrar la gasolinera allí por donde esté, con geolocalización o con el domicilio que quiera introducir, cuál sería la que le daría el precio menos caro.
1: Nos quedamos con el dato de esa web que es muy útil. A ver, Rubén, más allá de que es verdad que cada gasolinera puede poner el precio que quiera, ¿no podría haber alguna forma,

0: un camino de que más que tuviéramos que ejercer de detectives al volante, alguna forma de tener claro y ver de un vistazo, pues mira, este es el precio que tengo, que es por esto, este porcentaje es esto, es algo que nos diera más información a los usuarios para entender el porqué de un precio. ¿Vosotros tenéis alguna propuesta? ¿Se podría hacer de otra manera?
1: Bueno, a ver, hay por un lado mucha demagogia, ¿no? Hablando siempre gasolina, electricidad, etcétera, de que esto todo se lo lleva el gobierno en impuestos. Primero el gobierno, un gobierno nunca se lleva dinero en impuestos, se lo llevará en todo caso el Estado, y eso es para pagar que las carreteras por donde vamos estén bien o para pagar la sanidad, la educación pública. Es cierto que podemos tener una determinada carga impositiva, en otros países es otra, en unas es mayor, en otros es menor. Pero luego el precio final que paga el consumidor tiene buenas dosis de especulación, de inflar márgenes o de tener un margen muy alto, porque poner una estación de servicio da mucho dinero. Da mucho dinero, es un sector donde se gana mucho, igual que las petroleras ganan también mucho, tienen un gran margen. Al consumidor lo único que le queda es el precio limpio, el precio con impuestos incluidos, con el margen incorporado, ¿cuál es el mayor? Y eso es lo que podemos comparar entre unas y otras. En una zona de 3 kilómetros a la redonda, igual hay tres gasolineras distintas. Uno lo tiene fácil para saber los precios de forma habitual si suele pasar por allí. Pero claro, no siempre es el contexto y necesitamos tener webs que nos puedan dar esa información al detalle. Hombre, a nosotros lo que nos gustaría, tú decías, ¿qué medidas se podría llevar a cabo? A nosotros lo que nos gustaría es lo que teníamos hasta el año 98 en España, precio máximo. El gobierno decía, hasta aquí ustedes no pueden sobrepasar este importe, y casi todas se iban al precio máximo. Nadie se esforzaba por competir, desde luego.
0: Rubén, perdóname, un pequeño inciso, que estoy fuera de tiempo y esto te lo tengo que preguntar. ¿Esto por qué se cambió? Es decir, ¿eso se podría volver a imponer o es alguna directiva europea que impide etc. o se podría hacer de nuevo?
1: Fue precisamente imperativo europeo. Nos quiso vender Bruselas que si eliminaban el tope, todos se iban a ir por debajo del tope. ¿Y qué pasó? Que todos se fueron por encima del tope. Era una obviedad. Igual pasa con otros sectores como la electricidad. Y esa es la normativa que tenemos. Esa liberalización de los sectores estratégicos lo que ha provocado es encarecimiento porque no les ponen freno las medidas de los gobiernos al no imponer precio máximo. Y el precio máximo siempre es la clave. Eso de topar los precios de los que tanto habla Pedro Sánchez, habría que hacerlo de verdad y con sectores como este.
0: Bueno, pues hasta entonces, Rubén, nos quedamos con gasolineras.facua.org para al menos poder ahorrar algo o poder repostar con algo de sentido. Muchas gracias por habernos atendido. Muy buenos días.
1: Muchas gracias. A vosotros un abrazo.
0: Igualmente, chao.

0: Argentina sufrió para lograr pasar a octavos. Al final venció en la prórroga a Cabo Verde, que es la sorpresa del campeonato. Venció 3-2. Messi anotó su gol número 20 en un Mundial para abrir el marcador a la media hora. Empató para los africanos de Eloy Duarte a la hora de juego. Así se llegó a la prórroga, donde Lisandro Martínez volvía a adelantarse a la albiceleste. No se rindió Cabo Verde, que volvía a empatar con uno de los golazos del Mundial, el de Sidney Cabral. A 10 minutos del final, un tanto en propia meta de Borges daba el triunfo y el pase a Argentina. Colombia sigue con paso firme. Esta madrugada lograba pasar a octavos, eliminando 1-0 a una rocosa gana. El único gol llegaba pronto, a los 14 minutos, obra de John Arias. Después, control y muchas ocasiones falladas que mantuvieron la incertidumbre hasta el final. Su próximo rival es Suiza. Y España está en Dallas para el choque de octavos ante Portugal. Llegaron anoche a su nuevo hotel de concentración.
1: La selección se encuentra ya aquí en Dallas, lista para medirse al próximo rival, a la Portugal de Cristiano Ronaldo. El equipo hoy va a llevar a cabo de nuevo un entrenamiento. Vamos a ver si recuperan a Lamin, a Nico, a Pedro Porro, a Laporte, Dani Olmo, que en el último le vimos en bici. Veremos si están ya todos los jugadores para el entrenamiento de esta mañana aquí en Dallas, y también muy pendientes de qué ocurre con Nico Williams. Dijo Luis de la Fuente que le descartaba para 16avos, pero podría estar listo ya para octavos.
0: El 12 de agosto Asturias volverá a mirar el cielo. Será uno de los mejores lugares para disfrutar del eclipse.
2: Fue en 1905 cuando el catedrático Enrique Fernández Echevarría publicó una guía que ahora se ha completado con dos artículos de investigadores que revelan algunos de los misterios de aquel momento.
3: No era tan fácil medir la hora exacta en la que iba a ocurrir el evento. Y bueno, todo eso, muchos de ellos se han desvelado ahora y se ha actualizado en la guía, pero también hablamos de otros misterios que todavía quedan por resolver, y eso es la ciencia, ¿no?
2: Más de 120 años después, la guía nos indica cómo disfrutar de este evento científico.
4: Entonces la idea es decir qué vas a ver, dónde debes verlo, cómo se va a alterar el entorno, la temperatura, cómo van a cambiar los comportamientos de los animales, ese tipo de cosas, con la misma filosofía con la que se inició hace 20 años.
2: El eclipse es una experiencia única que hay que aprovechar, pero siempre de una manera segura.
4: Las células de la retina no tienen terminaciones nerviosas, luego no sientes dolor, te deslumbra y te molesta, pero dolor no sientes, y claro, los efectos son pues como en la piel, son acumulativos.
2: Porque los investigadores recuerdan que Galileo, uno de los primeros en estudiar las manchas solares, murió ciego.
0: Avanzan las tareas de extinción en el incendio de la Bisbal de la Empordà, en Girona. Los bomberos han logrado estabilizarlo en un 70%. El fuego ha quemado una casa y una masía, aunque no hay heridos. Un incendio forestal que ha afectado unas 2.300 hectáreas mantiene muchos municipios confinados en la comarca. Diez y ya un minuto de la mañana, 9 y 1 minuto en las Islas Canarias. Así arrancamos este sábado 4 de julio para contarles la actualidad ya con la ayuda de Olga Lambea. Buenos días.
5: ¿Qué tal? Muy buenos días, y un día más también pendientes de Venezuela, que vive el día 10 tras los terremotos. Los rescates son ya contados, pero todavía hay espacio para la esperanza. Fabio, de 9 años, sigue vivo bajo los escombros, según asegura su familia. El balance de fallecidos, heridos y desaparecidos deja unas cifras dramáticas que podrían subir. Hay 2.645 fallecidos, 32 de ellos españoles. El 4 de julio, Estados Unidos celebra hoy el 250 aniversario de su independencia.
0: Sí, el primero en hacerlo ha sido Donald Trump, que arrancaba anoche esos actos con un discurso en el monte Rushmore. Trump ha convertido esta fiesta en una especie de acto de autopromoción personal. Tenemos que mirar a Italia, porque Papa ha llegado a la isla de Lampedusa. Está entre Túnez y Malta y es el símbolo, junto a las Islas Canarias, del drama de los migrantes muertos en el Mediterráneo.
5: León XIV ha visitado un monumento dedicado a las víctimas y también ha visitado las tumbas donde están enterrados. Y para un tercio de los españoles, que no somos nosotros de momento, este es el primer fin de semana de vacaciones.
0: Llegará la venganza, llegará. Pero quizás tarde. Carreteras, aeropuertos, estaciones de trenes se van llegando, se llaman llenando de viajeros. Por carretera, solo este fin de semana la DGT calcula casi 5 millones de desplazamientos. Así que vamos a aprovechar para preguntar a la DGT cómo se circula.
5: Ahí está Daniel González. ¿Cuál es la situación, Daniel, hasta ahora?
6: ¿Qué tal? Muy buenos días. Pues en estos momentos seguimos pendientes de un accidente en Cantabria, en la 8 en Colindres, sentido Torrelavega, y comienzan a complicarse las salidas de los principales núcleos urbanos de Madrid por la 1, a la altura del circuito del Jarama en Barcelona, el AP7 en Martorell, sentido Tarragona, Montmeló hacia Girona, y también la C32 en Alella y C60 en Argentona, todo hacia Mataró. Se complica también en Valencia, la 7 en Alginet, sentido Alicante, en Jaén la 44 en Cárcheles hacia Granada, y en Sevilla la 49 en Benacazón, ya en dirección Huelva.
5: Bueno, y pendientes de los deportes, como no puede ser de otra manera, del Mundial y de los partidos de 16avos.
0: Porque tenemos resultados con la clasificación de Argentina y de Colombia. Ya ha terminado esa fase, la albiceleste tuvo que llegar a la prórroga contra Cabo Verde para pasar. Venció 3-2 con un nuevo tanto de Messi, su gol número 20 en un Mundial. Y Colombia se ha impuesto esta madrugada 1-0. Gana, mientras en España estamos a las puertas de la segunda ola de calor.
7: Con mucho calor viene el primer fin de semana de julio, de hecho mañana se activa la segunda ola de calor de este verano, pero ya hoy suben las temperaturas, se pueden volver a superar los 40 en zonas del suroeste, pero en el interior de la comunidad gallega también los termómetros pueden rondar los 40 de máxima. Mañana siguen subiendo de forma general, insistimos, mañana se inicia la segunda ola de calor. Y en cuanto al estado de los cielos, estabilidad sábado y domingo de sol, con algunas nubes de evolución vespertina en las montañas, no se descarta alguna tormenta y
0: bueno, empezamos con el que parece que es el primer gran incendio del verano, el que está afectando al Bajo Ampurdán en Girona. A esta hora sigue activo.
5: Sí, los bomberos de momento han logrado estabilizarlo en un 70% según el último balance. El fuego ha quemado una casa y una masía, aunque no hay heridos. Durante la noche ha soplado un fuerte viento de tramontana, con un comportamiento menos agresivo, eso sí, que durante la jornada del viernes. Ha sido una noche dura, complicada, con 400 efectivos, a los que se han sumado 100 militares más de la UME. El último balance indica que el fuego ya ha calcinado unas 2.300 hectáreas. Las autoridades piden responsabilidad a los vecinos de los 7 municipios confinados. Y los Mossos de Escuadra han abierto una investigación y han detenido a un hombre como presunto autor. Estaba usando una radial en una zona con nivel 3 de riesgo de incendio. Es algo prohibido en estas fechas.
0: No es el único. Un incendio de vegetación en Peñíscola, en Castellón, ha obligado a evacuar a 70 vecinos. Han tenido que rescatar a 4 personas. Comenzaba en la zona del Corral del Petequillo. A esta hora sigue activo, pero evoluciona de forma favorable. Ha movilizado a más de 120 efectivos, 9 medios aéreos, tras afectar zonas exteriores de viviendas.
5: Y estas son imágenes, como ven, de vehículos de la UME camino de Portugal para colaborar, ayudar en la extinción de los incendios que asolan el país vecino. Las autoridades han activado el dispositivo de emergencia europea. Hay 5 grandes incendios y el que más preocupa es el de Bocela, en el centro del país, que comenzó el jueves y se propagó rápidamente debido a las condiciones meteorológicas. La superficie quemada supera las 10.000 hectáreas. Todos los esfuerzos se centran en evitar que el fuego llegue a la Serra do Caramulo. Es una cadena montañosa ubicada en el centro de Portugal con varias aldeas.

0: Leonardo ha podido dar el último adiós a su madre, su mujer, sus dos hijas, un sobrino y su suegra con esta ceremonia en La Guaira, todos muertos por el doble terremoto. Cuando la tierra tembló, él estaba en la barbería preparándose para celebrar su cumpleaños. Al volver a casa, el edificio se había derrumbado. Entre los escombros encontró a su mujer, cuenta que sí que pudo despedirse de ella. Bueno, es una de tantas noticias terribles cuando se cumplen 10 días del doble terremoto ahí en Venezuela.
1: Las posibilidades de rescatar a más personas con vida son casi nulas, a pesar de esos milagros que podríamos decir que hemos visto en las últimas horas. Nos vamos hasta Caracas. Ahí está Ana Jiménez. Ana, ¿cuál es la situación en estos momentos?
2: Bueno, pues como ven, aquí es de madrugada, pero sabemos que ya algunos equipos de rescate comienzan a retirarse, aunque queda mucho por hacer, quedan muchas tareas todavía. Queda, por ejemplo, desescombrar, sobre todo también apuntalar todos esos edificios que han quedado tan dañados y que están a punto de caerse, y sobre todo recuperar algunos servicios básicos como la luz y el agua y las comunicaciones, porque allí en la zona cero, en La Guaira, prácticamente no funciona nada. Ayer hasta el último minuto, equipos de rescate de España, de Portugal, de Venezuela, estuvieron trabajando en un edificio donde creían que podría haber un niño, pero ni sus drones ni sus perros pudieron detectar ninguna señal de que hubiera una vida, por lo tanto tuvieron que suspender esas actividades. Y también hemos visto en las redes vídeos de algunos rescates, pero parece ser que las posibilidades se van agotando según van pasando las horas.
1: Ana, vosotros habéis tenido la oportunidad de compartir durante estos días todo ese proceso, la angustia, la situación que está viviendo la población de La Guaira. ¿Cómo están los ánimos ahora? ¿Qué os dicen?
2: Bueno, yo creo que empieza a cundir el desánimo, la desesperanza. Decía antes que se están agotando ya las posibilidades, han pasado 10 días después de esa doble sacudida en esta zona, pero las familias siguen luchando, siguen peleando para que los equipos de rescate sigan retirando escombros, a ver si hay vida debajo de esos escombros, pero no parece nada fácil, están desesperados. En la zona cero vemos todos los días, cuando vamos desde aquí, desde Caracas hasta allí, gente deambulando sin saber qué hacer, sin saber a dónde ir, no tienen casas, no tienen viviendas, no tienen trabajo. Otros siguen desesperados buscando a los suyos por morgues, por hospitales o por campamentos improvisados. Y también vemos como muchas familias sentadas en sillas como pueden a los pies de los edificios están viendo cómo los equipos de rescate están intentando recuperar los cadáveres de los suyos.
0: Gracias, Ana, por esa última hora desde La Guaira en plena madrugada. Estados Unidos celebra hoy, 4 de julio, el 250 aniversario de su independencia. Los actos ya arrancaron anoche con un discurso de Donald Trump en el Monte Rushmore.
3: These are not mere political disagreements like differences over taxes or regulations. Communism is a mortal threat to American liberty. It is the greatest threat to our country, including World War I, World War II, Pearl Harbor, or even 9/11. We're not going to let this happen to us. Believe me, we're not letting it happen.
0: Bueno, pues ese mensaje hace unas horas. En unas horas se va a celebrar el acto principal en el National Mall. Es un desfile militar, hay exhibiciones, fuegos artificiales y se espera ese discurso, Olga, de Donald Trump, donde podemos encontrar muchas claves, ¿no?, de por dónde puede ir en los próximos meses.
1: Va a estar mirado con lupa, desde luego. Pero para analizar todo esto, ¿cómo llega, por ejemplo, Estados Unidos a este aniversario? Es la primera pregunta que queremos plantearle a nuestro invitado, el profesor de Derecho Internacional Público en la Universidad Pontificia de Comillas, Adam Dubin. Muy buenos días.
4: Muy buenos días.
1: Pues lo dicho, ¿cómo llega al país a este aniversario y qué dice este momento de la sociedad estadounidense, Adam?
4: Sí. Pues mira, estamos en un momento, puedo decir como profesor y también como estadounidense, muy triste, en que estamos extremadamente polarizados, donde muchos hemos perdido fe en nuestra democracia, donde la celebración, ¿no?, de 250 años de nuestro país se ha convertido en un circo de Donald Trump, ¿no?, en que él ha aprovechado esta oportunidad para promocionar sus políticas, sus conspiraciones. Ha hablado ayer en Mount Rushmore, ¿no?, sobre el comunismo, sobre los ataques contra él. De hecho, él mismo se ha posicionado en frente de Mount Rushmore porque él se ve como el quinta cabeza, ¿no? de un gran presidente liderando nuestro país, lo cual yo creo que se está viviendo en un momento problemático, ¿no? Estas celebraciones en Estados Unidos.
0: Bueno, en este momento quizás tenga que ver con eso, Adam, que hay una diferencia de 17 puntos en la aprobación del trabajo de Donald Trump, temas que no le hacen mucha gracia. Se está comentando que lo intenta convertir en una especie de gran acto de autopromoción personal. Sí, sí. ¿Esto puede tener que ver con la prueba de las midterms, es decir, las elecciones de medio mandato que llegan en noviembre?
4: Claro, yo creo que, a ver, Donald Trump es omnipresente en todo, desde el Super Bowl, ¿no? Hasta precisamente las celebraciones. Él es incapaz, ¿no?, de quitarse allí de cualquier acto, cualquier evento estadounidense. Pero yo creo que, por supuesto, él está mirando hacia noviembre. Se ve que el Partido Republicano, al final, tal y como parece, va a perder no solo el Congreso, pero también posiblemente el Senado. Y si este pasa, él, yo creo que se da cuenta que va a haber un impeachment, ¿no?, una especie de moción de censura que puede acabar de que le echan de la Casa Blanca, ¿no? No, sería duro porque es un proceso complicado, pero yo creo que él ve por lo menos que va a haber investigaciones, por ejemplo, hacia su corrupción, a su familia, pues todo lo que está haciendo que va en contra de la Constitución. Lo cual yo creo que todo eso es un momento de ponerse ahí en el centro del patriotismo. Y no solo eso, pero él, yo creo que también es un momento para él de demostrar lo que él parece que es América. Un país fuerte. Ayer estuvo hablando sobre el comunismo, por ejemplo, anticomunista, ¿no? Hombre blanco, patriarquía, ¿no?, masculinidad, todo, por ejemplo, la lucha libre el otro día en la Casa Blanca, todo eso fue para mostrar pues una masculinidad blanco hombre que representa en su cabeza los Estados Unidos.
1: Adam, ¿y qué mensajes crees que no que va a lanzar, sino que debería lanzar o que podría lanzar a los estadounidenses para convencerles de cara a esas elecciones?
4: Bueno, a ver, yo creo que él está intentando usar un mensaje de que Estados Unidos se ha convertido en el país más poderoso del mundo, ¿no? Que estamos ganando económicamente, políticamente, militarmente. Pero bueno, yo creo que él está olvidando algo importante. Es decir, tenemos problemas socioeconómicos reales.

0: importante, el mensaje que tiene que hablar es, oye, sí podemos mejorar la vida de los americanos, pero si te das cuenta, en el discurso ayer no hablaba nada de salud médico, de educación, de inversión pública, era solo un mensaje eso de militares, anticomunistas, mensajes que para mí me parecen muy anticuados y ya con casi 6 años de Donald Trump, ya no están lanzando como antes, o claro, llegando como antes.
1: A ver, tú dices, él sabe que si pierde esas elecciones de medio mandato pueden iniciar un impeachment los demócratas, ¿no? Porque sí, tendrían mayoría, pero es que la última vez que estuviste aquí me dijiste, cuidado, porque ese impeachment o ese apartar de la presidencia a Trump puede venir de sus propias filas. ¿Tú esto lo mantienes?
0: Pues yo mantengo esta posición, sí. A ver, lo que yo creo es que si llegamos a los midterms, ¿no? Las elecciones en noviembre, y que él pierde las dos cámaras por márgenes muy grandes, yo creo que el propio Partido Republicano va a tener que pensar qué hacemos. Nos queda 2 años hasta la elección general para la presidencia. ¿Queremos seguir con este caballo perdido? ¿O es el momento de algunos, no todos, apoyar el proceso de impeachment? Le echan, entra J.D. Vance y empieza a reconducir
1: el partido. Para
0: eso
1: hay que aceptar los resultados. ¿Entiendes que aceptarán? Porque hemos visto que el mensaje de Trump es o gano o está trucado.
0: Claro, y de hecho justo ayer mandó 250 agentes del FBI para investigar lo de las elecciones en Georgia, ¿no? En Georgia, ¿no? El estado. ¿Y esa de dónde ha venido? Pues esa ha venido porque precisamente está intentando mover unas conspiraciones hacia las elecciones, ponerles en duda, como siempre se ha hecho, ¿no? Y yo creo que esa viene porque tiene miedo, tiene mucho miedo, está mirando las encuestas, se ve que hay pocas posibilidades de ganar las dos cámaras, o bueno, no hay mucho, y que yo creo que él está empezando a mover unas ideas de conspiración, y yo creo que entre ahora y noviembre, quién sabe qué más va a hacer, pero a mí me da miedo que va a intentar efectivamente crear conspiraciones, dudas y todo lo que nos importa de nuestra celebración de 250 años, que ha sido una democracia imperfecta, pero estable. Pues ya con Donald Trump estamos cada vez menos estable, que ya hemos perdido fe en las instituciones, mucha gente por lo menos han perdido fe en las instituciones, en la votación, en el gobierno en general, lo cual él está intentando aprovechar de eso y crear dudas para cuando en noviembre pierda, pues puede decir no aceptamos elecciones y ya no entramos en una crisis constitucional como no puedes imaginar.
2: Y claro, es una celebración que debería de unir a los estadounidenses, que tenía que ser una celebración de unión, y sin embargo parece que está cada vez más dividida. ¿Qué país deja entrever este aniversario? ¿Uno más fortalecido o uno más dividido que nunca?
0: Yo creo que estamos más divididos que nunca, tristemente, los Estados Unidos, ¿no?
2: Sí.
0: Estamos más divididos que nunca. Yo creo que nunca hemos visto una polarización tal y como estamos viendo ahora. Es cierto que hemos tenido momentos críticos, la guerra civil por lo menos, ¿no? Fue una polarización, pero desde entonces yo creo que nunca hemos vivido un momento así en que realmente estamos estadounidense contra estadounidense. Y esa siempre el concepto de la Constitución, nuestra Declaración de Independencia, nuestra historia, siempre nos ha unido. Tenemos nuestras diferencias, los que somos de New York comparado a los del sur, tenemos nuestras diferencias políticos e ideológicos, pero siempre hemos estado unidos como estadounidenses. Y él lo que nos ha enseñado es, eres estadounidense, eres patriota, si eres de mi movimiento, y si no eres, eres enemigo. Y una cosa es un año de eso, pero ya llevamos 10 años, una década, escuchando sus comentarios, sus divisiones, su odio, y eso es muy difícil para un país recuperar.
2: La gente le vota.
0: Le votan, pero ya están empezando a dudar, y solo hay que mirar a las encuestas ahora, que se ve que tiene un nivel de favorabilidad de una 30 y poco %, que es muy bajo. Y
2: hasta que haya un intento de atentado y a lo mejor vuelva a subir la popularidad, es que da la sensación de que su popularidad sube a golpe de acontecimientos.
0: Bueno, pero ya lleva bastantes meses con niveles bajos. Ha tenido, yo creo, momentos entre el ICE, entre la guerra en Irán, que no tenía mucha popularidad, entre que la economía está regular, yo creo que ya le está costando otra vez ahí subir sus encuestas, y por eso en el Mount Rushmore ha intentado, y todo este patriotismo y todo eso, pues está intentando crear un mensaje que puede llegar a su base, ¿no? Pero le está costando, yo creo, aceptarlo.
1: Para terminar, sobre todo preocupados porque lo que nos toca aquí, porque lo que pasa allí sí se contagia en el resto de Occidente. Esto

0: tiene remedio. Es decir, ¿podremos volver a ver un Estados Unidos donde presidentes de distinto color político se saludan y se tratan bien y en el discurso sobre Estado de la Nación todos aplauden porque van a una? ¿O esto ya no tiene remedio y esta polarización ya va a ser inevitable que ocurra en todos los ámbitos políticos?
1: Sí. A ver, en la historia de cualquier país hay momentos buenos, hay momentos malos. Ahora estamos viviendo un momento bastante malo. Las instituciones, por ejemplo, yo creo que siempre se puede reconstruir todo lo que ha destruido, por ejemplo, los ministerios y todo eso. Pero lo que yo creo que va a costar mucho es cambiar la cultura. Una cultura en que la gente tenga fe en la Casa Blanca, en el mensaje que se lanza, en que la gente se tratan entre ellos, los políticos, en una forma respetuosa. Yo creo que ha creado una cultura en que la mentira es lo normal, en que no hay... en que no confiamos en las elecciones. Y esa es la parte cultural que ha creado, que a mí yo creo, me da miedo, que va a tardar años en recuperar eso. Podemos tener un mejor presidente, podemos tener un mejor Congreso, sí, pero que el fe y toda la cultura que ha promovido durante estos años, vamos a tardar décadas, yo creo que si pasa, ¿no?
0: Si
1: todo va bien, en retomar esta... fe en el gobierno.
0: Adam Davin, profesor de Derecho Internacional Público en la Universidad de Comillas. Qué mal cuerpo nos deja siempre que vienes, pero es verdad que necesitamos oír, como dicen, las verdades del barquero.
2: Efectivamente.
0: Gracias por habernos acompañado.
1: Muchas gracias por invitarme.
2: Otro de los asuntos que también iba a solucionar Donald Trump, Ucrania. Pues drones ucranianos habrían alcanzado la pasada madrugada una terminal de petróleo en San Petersburgo.
0: Sí, Ucrania mantiene la presión sobre refinerías e infraestructuras militares. El gobierno de Zelensky asegura que ha eliminado más del 40% de la capacidad rusa de refinanciación de combustible.
3: Para llenar el depósito, ahora los rusos tienen que armarse de paciencia. En los alrededores de las gasolineras ya son habituales largas colas como esta. El problema ha llegado incluso a Moscú y otras grandes ciudades de la Rusia europea. El motor de mi coche es muy potente, nos dice Alexander, por eso tengo que repostar cada día.
4: Y cuando todos estos conductores logren llegar hasta el surtidor, se encontrarán con que no pueden echar todo el combustible que quieran. Las principales petroleras del país han impuesto límites a la venta de gasolina y de diésel.
5: 20 litros.
3: 20 litros ha podido echar Oleg en esta gasolinera del gigante petrolero estatal Lukoil. Nos dice que necesita más y que irá a otra a hacer de nuevo cola. En todas las estaciones de servicio han prohibido la venta de combustible en bidones para evitar el acopio. Hay gasolineras directamente cerradas al haber agotado sus existencias. Otras siguen abiertas, pero no tienen todos los tipos de combustible. Y cuando llega el camión cisterna, el servicio se detiene un par de horas. Putin ha tenido que reconocer el problema y que han empezado a usar las reservas de combustible en el mercado interno. Dice que la situación no es crítica, pero el tercer mayor productor de petróleo del mundo ya se plantea importar combustible y llevar a cero sus exportaciones de diésel. Con sus ataques contra el sector petrolero ruso, Ucrania ha conseguido lo que no hace tanto parecía imposible.
6: Бензоколонка.
3: Meter en problemas de suministro interno al país que, como recuerda Zelensky, antes de la guerra era conocido como la gasolinera de Europa.
2: El Papa León XIV se encuentra en la isla de Lampedusa para visibilizar más bien la crisis migratoria. Nada más comenzar la visita, el pontífice se ha acercado a la Puerta de Europa, que es un monumento dedicado a los migrantes que perdieron la vida buscando un futuro mejor. León XIV continuará una serie de actos durante el día. Hará una ofrenda floral en el cementerio local. La última visita de un santo padre a Lampedusa fue en 2013, cuando el Papa Francisco realizó la primera visita de su pontificado.
0: Bueno, aquí en España estamos en el primer fin de semana de vacaciones para un tercio de la población. Eso se nota muchísimo, por ejemplo, en las estaciones de tren.
2: Sí, nos vamos a una de ellas. Nos vamos hasta la estación de Chamartín, donde continúa Natalia Dávila. Natalia, ¿qué dicen los viajeros?
7: Bueno, los viajeros, aquí se ven rostros de felicidad y alegría, de por fin han llegado las vacaciones, como por ejemplo Blanca, que está con su amiga, que se va también en breve para...
8: Vamos a Valencia.
7: ¿Cuántos días van a estar allí?
8: Bueno, vamos a pasar el día, vamos a ir a la playa.
7: ¿Qué es lo primero que has empacado en la maleta? Pues la toalla para ir a la playa y la crema del sol, que hace mucho calor.
5: ¿Y por qué han elegido el tren como medio de transporte?
8: Pues porque nos salía bastante bien de precio y llegamos allí en 2 horas. Entonces, como solo vamos a pasar el día, pues para aprovechar lo máximo posible. Sí, el mismo día. Por ahora no, en agosto ya sí. Ahora poco podemos con el trabajo y tal, pero bueno, ahí estamos.
7: Pues ahí los vemos, hay quienes se cogen varios días y hay quienes se cogen un día únicamente. Pero también tenemos aquí a este grupo de amigos que también parten hoy rumbo a...
9: También nos vamos a Valencia, que hemos escuchado que estas chicas iban a Valencia. Vamos a pasar un fin de semana, un rico sábado, que tengo la gran suerte de casarme. Marta, un beso desde aquí. Y nada, hacer un poco de salida nacional.
5: ¿Por qué en tren?
9: ¿Por qué en tren? Bueno, porque al final es menos de 2 horas, estaba la opción de coche, pero sabiendo el sábado que nos espera, pues la mejor opción es mañana coger el tren.
5: ¿Qué es lo primero que han empacado en esa maleta?
9: Nada, un par de mudas, ¿no? Un par de camisetas, el bañador, la toalla y el neceser.
7: Bueno, pues así, mucha suerte, chicos, en vuestras vacaciones. Y así estamos aquí, viendo y escuchando varias historias de personas que están contentísimas con sus mascotas, niños, abuelos. Recordemos que se prevén casi 5 millones de desplazamientos según la DGT y que Renfe ha habilitado casi 100.000 plazas más en comparación al año anterior. Así que aquí estaremos conociendo y escuchando a aquellas personas que están felices de por fin coger su maleta rumbo a la playa o al campo o a ver a sus familias o a descansar simplemente.
2: Ya ven las vacaciones. Bueno, vamos a ver las principales portadas de este sábado 4 de julio. Vamos a repasarlas. Empezamos con El País, que como ven abre con la foto de la cúpula de Irán que despide al anterior líder, a Ali Khamenei. Y en clave nacional titula El pacto PP-Vox en Andalucía es el más escorado a la derecha. El Mundo, misma apertura del pacto andaluz, pero con distinta valoración. Titula El PP da por superado el dilema de Vox sin perder centralidad. La Vanguardia tiene foto para la columna de humo del incendio de Girona y titular internacional. Trump utiliza los 250 años de Estados Unidos para relanzar su imagen y hacer caja. ABC parte su portada. Por un lado, las mafias ofrecen a los inmigrantes viajes, papeles y citas para regularizarse. Y por otro, el aniversario de la independencia de Estados Unidos también. La Razón lleva varios temas en portada y destaca el titular Moncloa ve una guerra política en la Guardia Civil y foto para la directora general Mercedes González. Y terminamos con el periódico que abre la edición del sábado con varios sucesos. La expansión de las bandas juveniles en Barcelona alerta a los Mossos y el fuego pone en jaque las gabanas.
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10: La presión de la extrema derecha es cada vez mayor, dice ILGA Europe, pero España no solo resiste, se sitúa a la cabeza del ranking que esta asociación internacional ha publicado tras analizar la situación de los derechos del colectivo LGTBIQ+, en 49 países. España desbanca a Malta, que ha ocupado el número 1 durante 10 años.
11: Considero que la razón fundamental ha sido la conocida ley trans, que se aprobó el año pasado, que entre otras cuestiones ha introducido una modificación muy importante al respecto de lo que las empresas y organizaciones están obligadas a hacer. Tienen que aprobar medidas para que las personas del colectivo LGTBI vean protegidos sus derechos en el entorno profesional y laboral.
10: Pero no todo son alegrías. Muchos juristas advierten de que los delitos de odio son muchos más de los que se denuncian. Además, la protección de las personas no binarias en España es nula. Sí están reconocidas jurídicamente en países como Alemania o Austria.
11: Para mí, la situación más grave de nuestro entorno es de Italia, que está totalmente a la cola. No hay ningún reconocimiento de derechos ni de parejas, ni de filiación. En fin, es una situación lamentable.
10: El caso de Francia, que ocupa el puesto 15 del ranking, sorprende a algunos juristas.
11: Las parejas de mujeres lesbianas, incluso casadas, tienen que acceder a un mecanismo de adopción para convertirse en la otra madre de la criatura.
10: El país de la Unión Europea que menos protege al colectivo, Rumanía.
11: Rumanía no es un país que tenga un gran reconocimiento de derechos, al igual que pasa en otros de la cultura mediterránea con la que compartimos. Es verdad que el que se ha llevado la palma ha sido Orbán durante todos estos años, que ha llegado a prohibir que exista publicaciones, libros, propaganda y manifestaciones incluso. Recordaréis que prohibió la manifestación del orgullo el año pasado, que consiguió al final el efecto contrario porque hubo 300.000 personas manifestándose allí. Y el nuevo gobierno húngaro, pues la verdad es que aunque ha cambiado, ha caído Orbán, pero tampoco se sabe que este nuevo gobierno vaya a hacer mucho por esa modificación.
10: Además de Hungría, Polonia, Bulgaria y Ucrania tienen los peores datos. Rusia solo cumple con el 2% de los criterios analizados frente al 89% de España.

0: La selección argentina sufrió mucho para lograr el pase a octavos de final. Venció en la prórroga a Cabo Verde, que confirmó ser la sorpresa del campeonato. Lo hizo, Olga, por 3-2.
1: Sí, Messi anotó su gol número 20 en un Mundial para abrir el marcador a la media hora. Empató para los africanos de Eloy Duarte, eso sí, a la hora de juego. Y así se llegó a la prórroga, donde Lisardo Martínez volvía a adelantar al albiceleste. No se rindió Cabo Verde, que volvía a empatar con uno de los golazos del Mundial, el de Sidney Cabral. Y a 10 minutos del final, un tanto en propia meta de Borges daba el triunfo y el pase a Argentina.
0: Colombia sigue con paso firme en el campeonato. Esta madrugada ha logrado pasar a octavos, eliminando 1-0 a una rocosa Ghana. El único gol llegó pronto, a los 14 minutos, obra de John Arias. Después, control y muchas ocasiones falladas que mantuvieron la incertidumbre hasta el final. Su próximo rival es Suiza. Y España ya está en Dallas para preparar el choque de octavos ante Portugal. El conjunto de Luis de la Fuente llegaba anoche a su nuevo hotel de concentración.
2: La selección se encuentra ya aquí en Dallas, lista para medirse al próximo rival, a la Portugal de Cristiano Ronaldo. El equipo hoy va a llevar a cabo de nuevo un entrenamiento. Vamos a ver si recuperan a Lamine, a Nico, a Pedro Porro, a Laporte, Dani Olmo, que en el último le vimos en bici. Veremos si están ya todos los jugadores para el entrenamiento de esta mañana aquí en Dallas, y también muy pendientes de qué ocurre con Nico Williams. Dijo Luis de la Fuente que le descartaba para 16avos, pero podría estar listo ya para octavos.

Avanzan las tareas de extinción en el incendio de la Bisbal de Empordà, en Girona. Los bomberos han logrado estabilizarlo en un 70% según el último balance. El fuego ha quemado una casa y una masía, aunque no hay que lamentar heridos. Un incendio forestal que ha afectado a unas 2.300 hectáreas y que mantiene confinados a muchos vecinos en la Baja Empordà.

0: En Venezuela los rescates son ya contados, pero queda espacio para la esperanza. Fabio tiene 9 años, sigue vivo bajo los escombros, así lo asegura su familia. El balance de fallecidos, heridos y desaparecidos deja cifras dramáticas. Cerca de 2.700 muertos, 32 de ellos españoles.
1: Cataluña, por su trabajo en la extinción de este incendio.
2: Bueno, y en este punto escuchamos al presidente de la Generalitat, Salvador Illa, hablando sobre el balance de los incendios en Eslava Reseñera.
1: Han tenido también un papel muy importante en esta tarea de extinción, a las ADFs, a las agrupaciones de defensa forestal, a la Cruz Roja y a los alcaldes y alcaldesas, que están también teniendo un comportamiento muy, muy sensato y de colaboración máxima con los bomberos, que son los que corren a cargo de extinguir este incendio. También a la unidad militar de emergencias, que activamos ayer a última hora de la mañana y que se ha incorporado a las tareas de extinción. La situación es que tenemos un fuego activo que está afectando a un área de unas 2.400 hectáreas, con un potencial de crecimiento máximo de hasta 30.000 hectáreas en todo lo que es el macizo de las Gavarras. El objetivo hoy es estabilizar el flanco derecho de este incendio, sobre todo el flanco derecho.

0: derecho, sin olvidar el flanco izquierdo, que es el que ha afectado más a zonas habitadas, a ciertas urbanizaciones, ¿no? Pero el objetivo hoy es estabilizar, sobre todo, el flanco derecho. Hay 440 efectivos de los bomberos desplegados. Quiero agradecer su trabajo. Se ha hecho una movilización extraordinaria de todo el cuerpo de bomberos de la Generalitat de Cataluña y también quiero agradecer la disponibilidad y la profesionalidad de todos estos servidores públicos y también, como he dicho, a estos 440 efectivos se han sumado 100 efectivos de la Unidad Militar de Emergencias, a la que también quiero agradecer su rápida respuesta y su puesta a disposición de estos efectivos, ¿no? Las afectaciones que ha habido hasta el momento, pues lo más importante es que no ha habido afectaciones personales, más allá de cuatro bomberos que han tenido que ser atendidos, pero que han podido retomar su actividad. Sí que ha habido afectaciones materiales, una masía, Calmarcó, y afectaciones en una vivienda, en la urbanización Mas Ambrós y en la urbanización Las Cabañas, donde también ha habido más afectaciones en jardines y en vallas de las viviendas de estas dos urbanizaciones, ¿no? Y un animal de una granja que también ha perdido la vida, ¿no? Pero lo más importante es que no ha habido hasta el momento afectaciones personales, que es el primer objetivo que tenemos en estos incendios, ¿no? Las medidas que siguen vigentes son el confinamiento en 7 municipios: La Bisbal, Castelldaru, Playa d'Aro, Castelldaru i S'Agaró, Santa Cristina d'Aro, Calonja i Sant Antoni, Forallac, Cruïlles, Monells i Sant Sadurní de l'Heura. 7 municipios con órdenes de confinamiento, de reducción máxima de la movilidad, y quiero agradecer a los alcaldes de esos municipios no solo su colaboración, sino también las medidas que han adoptado de restricción de la movilidad. Añadimos una nueva medida, que es el cierre del espacio natural de Las Gavarres, de todo el espacio natural, efectivo ya desde ahora mismo, ya se están tomando las medidas para cerrar este espacio natural, y una petición de máxima prudencia. Mañana entramos en una fase delicada, una oleada de calor, que según las previsiones meteorológicas se va a prolongar hasta el miércoles y que probablemente nos haga tomar también medidas de cierre de algunos otros espacios naturales. Y quiero pedir a la ciudadanía de Cataluña la máxima precaución estos días, seguir todas las indicaciones que se dan y confiar en las indicaciones que da Protección Civil y los bomberos, que son los que están al frente de la extinción de este incendio.
1: Presidente, ¿nos puede dar el mensaje de que el confinamiento ha ayudado que no tengamos que lamentar personas con complicaciones, con problemas?
0: Las órdenes de confinamiento no son órdenes arbitrarias, son pensadas y avaladas por la experiencia que tenemos. A veces entiendo que pueda parecer contraintuitivo, pero el espacio más seguro en un incendio de estas características es el propio domicilio, a no ser que haya la ventana de tiempo para poder hacer una evacuación segura. La autoevacuación es lo último que hay que hacer. Es lo último que hay que hacer, es lo que pone en riesgo la vida de personas. En la vivienda es muy difícil que una persona pierda la vida, porque el fuego ya llega, digamos, mitigado, hay franjas de protección también en las urbanizaciones y, por tanto, evitemos las autoevacuaciones, sigamos las indicaciones que se dan, y en estos municipios, por tanto, pido que se sigan las indicaciones que se han dado por parte de los responsables de los bomberos.
2: Presidente, en cuanto a la investigación, nos ha contado antes que la empresa está colaborando.
0: Hay una persona detenida que va a pasar, creo que mañana, a disposición judicial. Bueno, vamos a ver, vamos a llegar al fondo, naturalmente, de lo que ha ocurrido. La empresa para la que trabajaba esta persona detenida pues está colaborando, aportando toda la información que será requerido, pues para ver si se ha cometido una imprudencia, quién la ha cometido, quiénes son las personas responsables. En fin, vamos a llegar al fondo de este asunto. Esto está en marcha, pero la prioridad ahora, la prioridad más importante, es la estabilización del flanco derecho de este incendio.
2: Presidente, en todos los incendios que cubrimos, las autoridades siempre nos dicen que los incendios no se apagan en verano, sino en invierno. Aquí en Las Gavarres se ha hecho el trabajo que había que hacer, porque mucha gente con la que hemos hablado nos decía que todo el mundo decía que Las Gavarres era un polvorín.
0: Siempre se puede hacer más. Pero sí que desde el año pasado el Gobierno de Cataluña está poniendo en marcha un plan de gestión de los espacios forestales. Pues hay que mentalizar a la ciudadanía de que hay demasiado bosque y de que hay que gestionarlo. Y gestionarlo quiere decir actuar sobre el bosque. Y sí que tenemos en marcha un plan de generar 5 corredores. Se está

0: trabajando en ello, de potenciar las franjas de protección de las urbanizaciones. Todo esto se está desplegando ya desde el año pasado a la máxima velocidad posible. No se va a hacer en un año, ni en un mes, ni en un verano, pero se está ejecutando y lo que este incendio nos confirma que esta es la dirección correcta que hay que seguir.
1: Gracias. Son las palabras de Salvador Illa sobre este incendio. Ha dicho que el fuego todavía continúa activo, que sobre todo lo que preocupa es el flanco derecho, que hay 440 efectivos desplegados, entre ellos la Unidad Militar de Emergencias, y que 7 municipios han visto afectados por problemas de movilidad reducida, también confinamiento, para garantizar la seguridad de todos los vecinos. No hay que lamentar daños personales, y también ha explicado el presidente de la Generalitat que se ha quemado una masía y alguna que otra vivienda, y que están muy pendientes sobre todo de las temperaturas, porque mañana comienza esa ola de calor con temperaturas muy altas. También sobre el posible autor, la persona que está detenida por estos incendios, dice que mañana pasará a disposición judicial y que se van a buscar depurar responsabilidades, van a intentar llegar al fondo de este asunto, por qué ha ocurrido y quiénes son los responsables. Pendientes de este fuego, pero también del de Peñíscola en Castelló, que también preocupa.
2: Sí, a ver, afortunadamente no tiene tanta envergadura, pero sí ha obligado a evacuar a 70 vecinos. El fuego sigue activo. Vamos a buscarlo a última hora con Pedro Díaz. Pedro, ¿cuál es la situación en este momento?
3: A esta hora el incendio ha quedado ya controlado. Se iniciaba ayer por la tarde en una zona de vegetación y de campos abandonados entre las localidades de Benicarló y Peñíscola. Los efectivos tuvieron que rescatar a 4 personas debido a la proximidad de las llamas a sus viviendas. 2 de ellas tuvieron que ser atendidas por los equipos sanitarios al verse afectadas por inhalación de humo. Además, como decíais, 70 vecinos han sido desalojados de forma preventiva. Han pasado la noche en casa de amigos y familiares y a esta hora ya están volviendo a sus domicilios. También ha quedado estabilizado un incendio en Culla, en el interior de la provincia de Castellón, donde a esta hora trabajan diferentes medios aéreos.
1: Y también pendientes de Portugal, van a ver imágenes de vehículos de la UME camino del país, luso, de nuestro vecino, para ayudar en la extinción de los incendios que asolan esa zona. Las autoridades han activado el dispositivo de emergencia europea. Hay 5 grandes incendios y el que más preocupa es el de Boucela, en el centro del país, que comenzó el jueves y se propagó muy rápido debido a las altas temperaturas. La superficie quemada supera las 10.000 hectáreas. Todos los esfuerzos se centran sobre todo en evitar que el fuego llegue a la Serra do Caramulo, que es una cadena montañosa ubicada en el centro de Portugal con varias aldeas.
2: Leonardo ha podido dar el último adiós a su madre, su mujer, sus 2 hijas, un sobrino y a su suegra con esta ceremonia en La Guaira. Todos muertos durante el doble terremoto. Cuando la tierra tembló, él estaba en la barbería preparándose para celebrar su cumpleaños. Al volver a casa, el edificio se había derrumbado. Entre los escombros encontró a su mujer. Dice que se pudo despedir de ella. Bueno, y como este caso, miles. La Agencia Española de Cooperación ha desplegado un hospital de campaña en Caracas. El objetivo es atender a todas las personas.
1: Sí, las que necesitan ayuda tanto física como emocionalmente y psicológicamente. El director de la agencia acaba de llegar de Venezuela y ha estado aquí en el Canal 24 Horas. Nos ha contado qué es lo que necesitan ahora los afectados por ese doble terremoto.
4: ¿Qué necesitamos? Refugio, muchas personas se han quedado sin casa, hay instalaciones temporales, agua y saneamiento, muchas de estas zonas en La Guaira tienen en estos momentos dificultades y, en fin, si esto no se resuelve puede ser un problema de enfermedades, y sobre todo atención sanitaria. Y por eso hemos desplegado el hospital de campaña de la Agencia Española de Cooperación, que está en Caracas, ya montado.
5: Cada vez hay menos posibilidades de encontrar vida debajo de los escombros según van pasando las horas. Son ya 10 días desde que la tierra temblara en ese doble terremoto aquí en esta zona y algunos equipos de rescate empiezan a retirarse. Sobre la cifra de españoles actualizada es que son ya 30 los españoles fallecidos, hay 155 desaparecidos y al menos 11 bajo los escombros. Hay que ocuparse también de los más de 12.000 heridos según cifras oficiales. Los hospitales de Caracas están saturados y en La Guaira, la zona cero, se han derrumbado muchas clínicas o centros ambulatorios. La Agencia de Cooperación Española ha llevado ya su hospital de campaña a Caracas. Ha sido necesario fletar 2 aviones desde España para trasladar al personal y las infraestructuras necesarias para poder levantar ese hospital llamado START. En total, 54 toneladas de material y equipos médicos para atender a los heridos del terremoto. Recordemos que todos ellos son voluntarios, piden días de vacaciones o permisos sin sueldo para poder desplazarse hasta esta zona devastada por el terremoto.
2: Más al norte, Estados Unidos celebra hoy el 250 aniversario de su independencia. Los actos arrancaron ya anoche con un discurso de Donald Trump en el Monte Rushmore.
6: These are not mere political disagreements like differences over taxes or regulations. Communism is a mortal threat to American liberty. It is the greatest threat to our country, including World War I, World War II, Pearl Harbor, or even 9/11. We're not going to let this happen to us. Believe me, we're not letting it happen.
7: Antes de la Guerra de la Independencia, los colonos norteamericanos, defendiendo a su metrópoli, Inglaterra, vencieron a Francia y España en la Guerra de los Siete Años. Acabado este conflicto, apuntaron directamente a Londres. En esos años ya no se sentían representados por el Parlamento británico, que no les dejaba expandirse hacia el oeste.
8: Los colonos se rebelaron porque las condiciones que quería imponer la metrópoli no eran aceptables y porque tenían idea de su propia fuerza.
7: 2 años después, en 1775, George Washington lideró a las 13 colonias para librar su propia guerra contra el Reino de Gran Bretaña. El apoyo de París y Madrid, rivales ingleses, fue decisivo.
8: Sin la ayuda española, que conquistó ambas orillas del Mississippi y las plazas fuertes del Golfo de México, la independencia hubiera sido imposible.
7: Se consiguió solo un año después, el 4 de julio de 1776, cuando se aprobó y adoptó oficialmente la Declaración de Independencia, que se imprimió en masa para que la gente la conociera y que ha servido de modelo para procesos similares en otras regiones del mundo. Normalmente está expuesta en Washington, aunque ahora, por las celebraciones, se ha trasladado a este museo de Miami.
9: Es algo muy interesante ver en estos documentos. Hay partes que están tachadas y reescritas porque estaban negociando, porque no todos estaban de acuerdo cuál era el camino y la dirección que los Estados Unidos tenían que llevar.
7: Entre las colonias también hubo disputas. El norte, más libre, frente al sur, más esclavista.
8: Discrepancias muy profundas que se fueron limando poco a poco por la idea de que había que luchar en común para ganar la guerra.
7: Porque el conflicto con Inglaterra siguió 7 años más. En 1783, con el Tratado de París, sellaron la paz y la corona británica reconoció la independencia de Estados Unidos. Precisamente, dos de los padres de ese proceso, Thomas Jefferson y John Adams, murieron el mismo día y fue, casualmente, un 4 de julio.
1: León XIV fue galardonado ayer con la Medalla de la Libertad, precisamente en el marco de este 250 aniversario de los Estados Unidos de la Independencia. En su discurso, el Papa ensalzó la contribución de los migrantes a Estados Unidos.
10: It was the firm resolve to achieve the noble vision of the nation's founders that made America a byword for freedom. As the country opened its doors to successive waves of immigrants, enabling them and their children to play their part in shaping the future of the nation.
2: Para comenzar la visita, el pontífice se ha acercado a la Puerta de Europa, un monumento dedicado a los migrantes que perdieron la vida buscando un futuro mejor. León XIV va a continuar con una serie de actos durante toda esta jornada. Por ejemplo, va a entregar también una ofrenda floral en el cementerio local. La última visita de un sumo pontífice a Lampedusa fue en 2013. El entonces Papa Francisco realizó esa primera visita de su pontificado a esta isla. El Gobierno de España ha felicitado a Keiko Fujimori por su victoria en las elecciones presidenciales.
11: Proclamo a doña Keiko Sofía Fujimori Iguchi como presidente de la República.
2: El Jurado Nacional de Elecciones de Perú ha proclamado a Fujimori presidenta. Tras un largo recuento, la candidata derechista ha ganado las elecciones del 7 de junio, a pesar de los intentos del izquierdista Roberto Sánchez de denunciar sin pruebas un supuesto fraude electoral. Fujimori será investida el próximo 28 de julio.
1: Y momento ya de repasar las principales portadas en papel de este sábado 4 de julio. Empezamos con El País, que abre precisamente con la foto de la cúpula de Irán que despide al anterior líder Ali Jamenei. En clave nacional titula: el pacto PP-Vox en Andalucía es el más escorado a la derecha. El Mundo, misma apertura del pacto andaluz, pero distinta valoración. Titula: el PP da por superado el dilema de Vox sin perder centralidad. La Vanguardia, foto para la columna de humo del incendio de Girona y titular internacional: Trump utiliza los 250 años de Estados Unidos para relanzar su imagen y hacer caja. ABC parte su portada. Por un lado, las mafias ofrecen a los inmigrantes viajes, papeles y citas para regularizarse, y el aniversario también de la independencia de Estados Unidos. La Razón lleva varios temas en portada y destaca el titular: Moncloa ve una guerra política en la Guardia Civil, mientras que la foto es para la directora general Mercedes González. Y El Periódico abre la edición del sábado con varios sucesos: la expansión de las bandas juveniles en Barcelona alerta a los Mossos y el fuego pone en jaque a las gabarras.
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12: Vale, estoy aquí, gracias.
2: La Guardia Civil ha desmantelado en Valencia un clan familiar. Parece que defraudaron 1 millón de euros a más de 80 víctimas con un sistema piramidal. Al parecer prometían falsas inversiones a través de Internet.
13: El grupo criminal lo componían miembros de una misma familia que operaban desde las localidades valencianas de Silla y El Perellonet. La red creó una sociedad instrumental y una página web falsa donde manipulaban sistemáticamente los rendimientos financieros. Con el dinero de los nuevos clientes pagaban los supuestos beneficios de los primeros inversores. Así generaban un efecto llamada que les permitió captar a unos 700 clientes.
14: Manipular una web con falsos rendimientos, se aseguraban de engañar a sus víctimas por medio de abusos de confianza y recurriendo a círculos familiares y de amistades.
13: Se trataba de un engaño masivo que les permitía costear un altísimo nivel de vida. Según la Guardia Civil, la principal investigada desvió más de 340.000 euros en efectivo para ocio y productos de lujo y otros 150.000 euros en servicios tecnológicos. En los registros efectuados se han bloqueado 9 inmuebles, 11 vehículos, cuentas bancarias y relojes de lujo. El valor total de los bienes intervenidos y las propiedades embargadas superan el 1,5 millones de euros. A los 4 detenidos y a otros 4 sospechosos se les imputa un total de 84 delitos, entre ellos estafa, blanqueo de capitales y pertenencia a organización criminal.

0: Bueno, repasamos ya lo que ha dado de sí el Mundial. La selección argentina sufrió mucho para lograr el pase a octavos de final. Venció en la prórroga a Cabo Verde, que confirmó ser la sorpresa del campeonato por 3-2.
1: Sí, todo empezó, Olga, con ese primer gol de Messi, el número 20 en un Mundial. Empató para los africanos de Eloy Duarte a la hora de juego. Así llegaron a la prórroga, donde Lisandro Martínez volvía a adelantar a la albiceleste. No se rindió Cabo Verde, que volvía a empatar con uno de los golazos del Mundial, de Sidney Cabral. A 10 minutos para el final, un tanto en propia meta de Borges daba el triunfo y el pase a Argentina. Colombia sigue con paso firme en el campeonato. Esta madrugada ha logrado el paso a octavos, eliminando una cebra una rocosa gana. El único gol llegó pronto, a los 14 minutos, obra de John Arias. Después, control y muchas ocasiones falladas que mantuvieron la incertidumbre hasta el final. Su próximo rival será Suiza.
0: Y España ya está en Dallas para preparar el choque ante Portugal, el choque de octavos. El equipo de Luis de la Fuente llegó esta noche a su nuevo hotel de concentración.
2: La selección se encuentra ya aquí en Dallas, lista para medirse al próximo rival, a la Portugal de Cristiano Ronaldo.

0: El equipo hoy va a llevar a cabo de nuevo un entrenamiento. Vamos a ver si recuperan a Lamine, a Nico, a Pedro Porro, a Laporte, Dani Olmo, que en el último le vimos en bici. Veremos si están ya todos los jugadores para el entrenamiento de esta mañana aquí en Dallas. Y también muy pendientes de qué ocurre con Nico Williams. Dijo Luis de la Fuente que le descartaba para 16avos, pero podría estar listo ya para octavos.
1: Santander retrocede este fin de semana hasta el siglo XIX.
2: Sí, porque ya han comenzado los baños de ola, que es una fiesta que recupera la época en la que los primeros turistas llegaban a la ciudad para disfrutar del mar. El programa culminará el domingo con el tradicional baño en el Cantábrico.
3: Soy la marquesa Alba de la Vega y vengo desde Guadalcázar directamente.
4: Soy Juan, soy aprendiz de cronista y soy el sobrino de doña Elena de Balmar, mi tía, la escritora.
5: Soy Isabel de Balbuena y Velasco, soy la marquesa de Montesclaros.
6: Aunque lo parezca, no, no estamos en el siglo XIX, es Santander y es hoy, y así será hasta el domingo. Retrocedemos en el tiempo, tenemos cita para darnos los baños de ola.
7: El mar Cantábrico es maravilloso para la salud.
8: ¿Se lo ha recomendado su médico, su doctor?
7: Yes.
6: Y es que desde que la Gaceta de Madrid recomendó el agua de mar como remedio para las dolencias, el alto estatus puso el foco en Santander como destino estival. Hay quien sigue recreándolo.
9: Yo la primera vez que lo vi, paseándome por el Sardinero, dije, a partir de ahora no se me escapa nunca.
6: Algunos investigan.
3: Me encanta la historia, entonces como formar parte de ella, al final, es lo que me motiva.
6: Otros cosen.
10: De un año para otro ya estamos cosiendo con patrones, telas.
11: Y ahora tengo casi 200 trajes.
6: Mucho esfuerzo y grandes resultados.
3: Me basé en Ena, en la serie que han hecho de Televisión Española. Llevo el vestido, más abajo llevas enaguas.
6: Y los complementos centenarios.
12: Este reloj, por ejemplo, es un reloj que tiene 150 años.
6: Ni siquiera los pequeños se resisten al viaje.
13: Porque me encanta.
6: Y todavía les queda cambiar de vestuario.
14: Pero yo llevo un calzón con el mismo volantito de rayitas y unas calabazas para flotar.
6: Quizás sea verdad que durante unos días Santander viaja en el tiempo.
15: Caminas de diferente manera, incluso hablas de, te expresas de diferente manera.
6: O a lo mejor solo hay que creerlo.
16: Blanca del mar Cantábrico y
1: en Menorca hay un lugar único para escuchar música en plena naturaleza, es Lítica, una antigua cantera convertida en museo y jardín. También es un espacio para conciertos.
17: En Menorca al atardecer le llamamos Fusquet. Es ese momento en que el sol pierde fuerza y se crea un ambiente propicio para el ocio, para la música, por ejemplo. Si trasladamos todo esto a una antigua cantera, nacen los Fusquets de Lítica.
18: És una manera de seure a la fresca i compartir música, però músiques del món, de Menorca cap al món i del món cap a Menorca.
17: Esta sexta edición del festival l'ha abierto el músico menorquín Guillem Soldevila.
19: Lítica és un escenari meravellós. Té aquest punt ancestral que realment t'atrapa i és un autèntic luxe i un privilegi per qualsevol músic realment tocant aquestes pedreres amb tanta història.
17: El espectáculo se inspira en las hermanas Bronte, escritoras y poetas británicas del siglo XIX. Uniendo música, danza y narración, Soldevila genera un ambiente tan hipnótico como poético.
19: La poesia de les germanes Bronte són cançons, és que per això les cançons fluïen d'una manera tan orgànica i tan natural que és un autèntic privilegi.
17: Los Fusquets de Lítica reúnen 13 propuestas artísticas, vitamina para el alma humana y también para las piedras de esta cantera convertida en escenario.
18: I quan es crea la màgia de la música, les pedres reviscolen. Aquesta pedrera és una pedrera que fa tants anys que té ja concerts, és una pedrera alegre.
2: Israels B se prepara para actuar ante más de 50.000 personas. Esta tarde el mallorquín marcará un hito en su carrera con todo vendido en el Metropolitano.
20: Lejos queda aquel chico de Isla que empezó como albañil, pero que soñaba con dar a conocer su música. Daniel Heredia, más conocido como Israels B, se ha convertido en un referente mundial de la música urbana. Solo o en compañía de otros, como Aitana o Alejandro Sanz.
21: Mejores amistades son las que menos se hablan.
20: El artista mallorquín pone en Madrid el broche final a su gira mundial. en el concierto más grande de toda su trayectoria. La capital ya se prepara para hacer frente a los alrededor de 58.000 asistentes que se calcula que acudirán al evento con un plan de movilidad diseñado para la ocasión. Con una puesta en escena muy cuidada, un repertorio donde no faltan ni las canciones nuevas como Quién te ve, ni las antiguas como Pa' quererte, la noche promete no decepcionar a sus fans, que ven desde hace meses pequeñas pinceladas de lo que aventuran será la culminación de una década de crecimiento constante.

0: Avanzan las tareas de extinción en el incendio de la Bisbal del Empordà-Giro en Girona. Los bomberos han logrado estabilizarlo en un 70% según el último balance. El fuego ha quemado una casa y una masía, aunque no ha heridos. Un incendio forestal que ha afectado a unas 2.400 hectáreas y que mantiene confinados a muchos vecinos en el Baix Empordà y en otros 6 municipios. Hola, ¿qué tal? Muy buenos días. El presidente de la Generalitat ha anunciado hace unos minutos aquí en el canal 24 Horas el cierre del Parque Natural de las Gavarras como motivo de precaución.
1: La situación es que tenemos un fuego activo que está afectando a un área de unas 2.400 hectáreas con un potencial de crecimiento máximo de hasta 30.000 hectáreas en todo lo que es el macizo de las Gavarras. El objetivo hoy es estabilizar el flanco derecho de este incendio, sobre todo el flanco derecho. Lo más importante es que no ha habido afectaciones personales, más allá de 4 bomberos que han tenido que ser atendidos, pero que han podido retomar su actividad.
0: Leonardo ha podido dar el último adiós a su madre, su mujer, sus 2 hijas, un sobrino y a su suegra con esta ceremonia en La Guaira. Todos fallecieron durante el doble terremoto. Es el drama que se vive en Venezuela desde hace 10 días. En este 4 de julio también Estados Unidos celebra hoy el 250 aniversario de su independencia. El presidente Donald Trump arrancó anoche los actos con un discurso en el Monte Rushmore. Trump ha convertido la fiesta en un acto de autopromoción personal. El Papa llega a la isla italiana de Lampedusa, situada, ya saben, entre Túnez y Malta, y símbolo del drama de los migrantes fallecidos en el Mediterráneo. León XIV ha visitado un monumento dedicado a las víctimas y ha visitado las tumbas donde están enterrados. Miles de iraníes abarrotan el centro de Teherán para asistir a los funerales de Ali Khamenei. El líder espiritual fue asesinado hace 4 meses en un ataque de Estados Unidos e Israel. La ceremonia se extenderá a 5 ciudades de Irán e Irak durante 6 días. Y para un tercio de los españoles, este es el primer día de semana de vacaciones. Carreteras, aeropuertos y estaciones de trenes se llenan de viajeros. Por carretera, solo este fin de semana, la DGT calcula que habrá casi 5 millones de desplazamientos.

0: Pues precisamente, nos vamos hasta la DGT, donde se encuentra Daniel González. Daniel, ¿cómo está la situación a esta hora?
1: ¿Qué tal? Muy buenos días. Pues hasta ahora dos accidentes están complicando el tráfico. Uno de entrada a Madrid en la 42 en Fuenlabrada, donde como ven en imagen está cortando el carril derecho de la vía, y otro en Cantabria en la 8 en Colindres en sentido Torrelavega. Dificultades ya en las salidas de Madrid por la 1 en el circuito del Jarama, la 3 en Rivas va hacia Madrid y la 5 en Arroyomolinos en Guipúzcoa, en la 1 en Tolosa sentido Álava, y en Barcelona en varios puntos la AP7 en Martorell sentido Tarragona, Momelo hacia Girona y la C32 en Alella y C60 en Argentona, todo hacia Mataros. Se complica también en Valencia, la A7 en Alginet sentido Alicante, en Jaén la A44 en Cárcheles hacia Motril y también ya en Sevilla la A49 a su paso por Benacazón en dirección Huelva.
0: Bueno, y en los deportes, pendientes del Mundial y de los partidos de 16avos, porque con la clasificación de Argentina y Colombia han terminado ya esta fase de clasificación. La albiceleste tuvo que llegar a la prórroga contra Cabo Verde para pasar. Venció 3-2 con un nuevo tanto de Messi, su gol número 20 en un Mundial. Colombia se ha impuesto por su parte por 1-0 a Ghana.
2: Con mucho calor viene el primer fin de semana de julio. De hecho, mañana se activa la segunda ola de calor de este verano. Pero ya hoy suben las temperaturas, se pueden volver a superar los 40 en zonas del suroeste, pero en el interior de la comunidad gallega también los termómetros pueden rondar los 40 de máxima. Mañana siguen subiendo de forma general. Insistimos, mañana se inicia la segunda ola de calor. Y en cuanto al estado de los cielos, estabilidad sábado y domingo de sol, con algunas nubes de evolución vespertina en las montañas. No se descarta alguna tormenta aislada.
0: Puede ser el primer gran incendio del verano. Hablamos del de Baix d'Empordà en Girona, que sigue activo. Lo que preocupa ahora es el flanco derecho. Los bomberos han logrado estabilizarlo en un 70% según el último balance. El fuego ha quemado una casa y una masía, aunque no hay que lamentar heridos. Durante la noche ha soplado un fuerte viento de tramontana, aunque con un comportamiento que ha sido menos agresivo que durante la jornada del viernes. Ha sido una noche complicada, con un total de 400 efectivos. Se han sumado 100 militares más de la UME y el último balance indica que el fuego ya ha calcinado unas 2.400 hectáreas. Las autoridades piden responsabilidad a los vecinos en los 7 municipios confinados. Los Mossos de Escuadra han abierto una investigación y han detenido a un hombre como posible autor, que estaba usando una radial en una zona con nivel 3 de riesgo de incendio, que es algo prohibido. Mañana pasará a disposición judicial. Bueno, pues conectamos en este punto con el puesto de mando avanzado, donde está Sandra San Germán. Sandra, ¿qué valoración del incendio hacen a esta hora los vecinos, los técnicos sobre todo?
3: Bueno, pues el objetivo principal sigue siendo estabilizar ese flanco derecho, del que, como habéis contado, ya hay un 70% estabilizado, porque es el que afecta al Parque Natural de las Gavarras, que por cierto se ha cerrado. Así lo ha explicado hace un momento el presidente catalán Salvador Illa, pero sin olvidar tampoco el flanco izquierdo, que también preocupa porque es el que afecta a las zonas urbanizadas. El fuego ha quemado hasta ahora 2.400 hectáreas, pero ojo, porque este es un incendio, nos dicen, preocupante, con un potencial de 7.000 hectáreas, que en el peor de los casos pues podría llegar a las 30.000. No hay daños personales, no hay afectaciones personales, se han quemado un par de viviendas, hay algunas afectaciones en jardines, en tancas, y algún animal muerto. Sobre el terreno continúan trabajando el máximo de efectivos, más de 500 entre bomberos y unidad militar de emergencias. En paralelo, la persona que está detenida está previsto que pase a disposición judicial en las próximas horas. Se sigue manteniendo el confinamiento de 7 municipios. Las autoridades piden máxima responsabilidad en el cumplimiento de estas medidas, evitar desplazamientos y extremar las precauciones ante la ola de calor que empieza mañana.
4: La situación es que tenemos un fuego activo que está afectando a un área de unas 2.400 hectáreas, con un potencial de crecimiento máximo de hasta 30.000 hectáreas en todo lo que es el macizo de las Gavarras. El objetivo hoy es estabilizar el flanco derecho de este incendio, sobre todo el flanco derecho. Lo más importante es que no ha habido afectaciones personales, más allá de 4 bomberos que han tenido que ser atendidos, pero que han podido retomar su actividad.
0: Como les contamos, sí, ha anunciado el cierre de las gabarras por las complicaciones, sobre todo en ese flanco derecho. Y les contamos también que ya está controlado en este caso el incendio de vegetación en Peñíscola, en Castellón, que había obligado a evacuar a 70 vecinos. Cuatro personas tuvieron que ser rescatadas. El fuego se declaró en la zona de Corral del Petequillo. Se han movilizado más de 120 efectivos y 9 medios aéreos tras afectar zonas exteriores de viviendas. Y estos son vehículos de la UME camino de Portugal para ayudar en la extinción de los incendios que asolan el país vecino. Las autoridades han activado el dispositivo de emergencia europea. Hay 5 grandes incendios y el que más preocupa es el de Boucela, en el centro del país. Comenzó el jueves y se propagó muy rápido debido a las condiciones meteorológicas. La superficie quemada supera las 10.000 hectáreas y todos los esfuerzos se centran en evitar que el fuego llegue a la Serra de Caramulo, que es una cadena montañosa ubicada en el centro de Portugal con varias aldeas. Leonardo ha podido despedirse, dar el último adiós a su madre, a su mujer, a sus dos hijas, a su sobrino y a su suegra con esta ceremonia en La Guaira. Todos fallecieron durante el doble terremoto. Cuando la tierra tembló, Leonardo estaba en la barbería preparándose para celebrar un cumpleaños que nunca olvidará. Y al volver a casa, el edificio se había derrumbado. Entre los escombros encontró a su mujer y cuenta que pudo despedirse de ella. Testimonios que estremecen, como muchos que nos están llegando desde Venezuela. La Agencia Española de Cooperación ha desplegado allí un hospital de campaña, concretamente en Caracas, para atender a todas las personas que necesiten ayuda, tanto física como psicológicamente. El director de la agencia acaba de llegar de Venezuela y nos ha contado en el canal 24 Horas qué es lo que necesitan ahora los afectados por el terremoto, por ese doble terremoto.
5: ¿Qué necesitamos? Refugio, muchas personas se han quedado sin casa, hay instalaciones temporales, agua y saneamiento, muchas de estas zonas en La Guaira tienen en estos momentos dificultades y, en fin, si esto no se resuelve puede ser un problema de enfermedades, y sobre todo atención sanitaria. Y por eso hemos desplegado el hospital de campaña de la Agencia Española de Cooperación, que está en Caracas, ya montado.
0: Allí en Venezuela se desvanecen las esperanzas de encontrar supervivientes cuando se cumplen 10 días de los terremotos. Exteriores, por cierto, acaba de actualizar el número de españoles fallecidos. Son ya 34.
6: Aunque queda mucho por hacer, quedan muchas tareas todavía. Queda, por ejemplo, desescombrar, sobre todo también apuntalar todos esos edificios que han quedado tan dañados y que están a punto de caerse, y sobre todo recuperar algunos servicios básicos como la luz y el agua y las comunicaciones, porque allí en la zona cero, en La Guaira, prácticamente no funciona nada. Ayer hasta el último minuto, equipos de rescate de España, de Portugal, de Venezuela, estuvieron trabajando en un edificio donde creían que podría haber un niño, pero ni sus drones ni sus perros pudieron detectar ninguna señal de que hubiera una vida, por lo tanto tuvieron que suspender esas actividades. Y también hemos visto en las redes vídeos de algunos rescates, pero parece ser que las posibilidades se van agotando según van pasando las horas.
0: Estados Unidos celebra hoy el 250 aniversario de su independencia. Los actos arrancaron anoche con un discurso del presidente Trump en el Monte Rushmore, en Dakota del Sur.
7: These are not mere political disagreements like differences over taxes or regulations. Communism is a mortal threat to American liberty. It is the greatest threat to our country, including World War I, World War II, Pearl Harbor, or even 9/11. We're not going to let this happen to us. Believe me, we're not letting it happen.
0: En el marco de este aniversario, León XIV fue galardonado ayer con la Medalla de la Libertad. En su discurso, el Papa ensalzó la contribución de los migrantes a los Estados Unidos.
8: It was the firm resolve to achieve the noble vision of the nation's founders that made America a byword for freedom. As the country opened its doors to successive waves of immigrants, enabling them and their children to play their part in shaping the future of the nation.
0: El Papa ya ha llegado a la isla de Lampedusa para visibilizar la crisis migratoria. Nada más comenzar la visita, el pontífice se ha acercado a la Puerta de Europa, que es un monumento dedicado a los migrantes que perdieron la vida luchando, buscando un futuro mejor. León XIV continuará una serie de actos durante el día. Va a entregar una ofrenda floral en el cementerio local. La última visita de un pontífice a Lampedusa fue en 2013, cuando el Papa Francisco realizó la primera visita de su pontificado. Bueno, pues un tercio de los españoles están ya de vacaciones y se nota mucho trasiego en las carreteras y también en las estaciones de tren. 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Así que nos vamos hasta la estación de Chamartín, donde sigue Natalia Dávila. Natalia, ¿cómo está la situación a esta hora?
9: Pues aquí siguen llegando personas porque es que las vacaciones ya tienen un ruido y es el ruido de las ruedas de cientos de maletas que no paran de llegar, como el de estas dos amigas que están rumbo a
10: Alicante.
9: ¿Cuántos días van a estar allí?
10: Una semana más o menos.
9: ¿Qué es lo que quieren hacer? ¿Cuánto tiempo han estado planificando este viaje?
10: Llevamos como un mes o dos.
11: Sí, un mes más o menos, dos. Y nada, nos vamos por un festival, pero también por el tiempo que hace en Alicante y a pasar la semana entera.
9: ¿Ha sido difícil hacer reservas?
10: No, hemos utilizado el verano joven con Renfe, que es bastante fácil para la edad que tenemos.
11: Y allí hemos

0: que van de vacaciones y si nos pueden compartir a qué lugar han elegido para ir a descansar.
1: Hola, nosotros venimos de México, llegamos a Madrid el día domingo y ahorita vamos a ir a conocer un poquito de Segovia.
0: ¿Cuántos días van a estar por aquí por España?
1: Nos regresamos el domingo y ya, se acaba nuestro tour familiar y pues bueno, ahorita conoceremos un poquito de Segovia, nos han platicado maravillas, entonces vamos de entrada por salida para poder conocer otros lugares de España.
0: ¿Qué otros lugares tienen pendientes en la agenda?
1: Acabamos de visitar Antier Toledo, también llegamos muy contentos y pues ahorita estamos en Segovia y no sabemos cuál vaya a ser el otro tour por acá.
0: El otro destino, el otro lugar de destino. Pues aquí seguimos porque entre las ciudades más cotizadas para irse de vacaciones se encuentra la Comunidad Valenciana, por supuesto Andalucía, Galicia o Cataluña. Así que aquí seguiremos y continuaremos pues escuchando todas estas historias de personas que emocionadísimas como esta familia están preparando sus vacaciones o que ya llevan un trayecto de vacaciones detrás con ustedes con miles de kilómetros ya a las espaldas y lo que les queda.
1: Así es.
2: Correcto.
0: Pues aquí estamos, compañeros. Seguiremos informando sobre cómo sigue el trajín de personas aquí en la estación de Chamartín.
3: Bueno, Madrid se prepara para la manifestación estatal del orgullo este sábado bajo el lema A las calles con orgullo, disidencia y resistencia. Y Radio Televisión Española también se ha sumado. Esta es la carroza de esta casa que saldrá a las calles de Madrid. Radio Televisión Española se suma a esta marcha por quinto año consecutivo, también con una retransmisión especial a partir de las 7 de la tarde.
4: La presión de la extrema derecha es cada vez mayor, dice ILGA Europe, pero España no solo resiste, se sitúa a la cabeza del ranking que esta asociación internacional ha publicado tras analizar la situación de los derechos del colectivo LGTBIQ+, en 49 países. España desbanca a Malta, que ha ocupado el número uno durante 10 años.
5: Considero que la razón fundamental ha sido la conocida ley trans, que se aprobó el año pasado, que entre otras cuestiones ha introducido una modificación muy importante al respecto de lo que las empresas y organizaciones están obligadas a hacer. Tienen que aprobar medidas para que las personas del colectivo LGTBI vean protegidos sus derechos en el entorno profesional y laboral.
4: Pero no todos son alegrías. Muchos juristas advierten de que los delitos de odio son muchos más de los que se denuncian. Además, la protección de las personas no binarias en España es nula. Sí están reconocidas jurídicamente en países como Alemania o Austria.
5: Para mí, la situación más grave de nuestro entorno es de Italia, que está totalmente a la cola. No hay ningún reconocimiento de derechos ni de parejas, ni de filiación. En fin, es una situación lamentable.
4: El caso de Francia, que ocupa el puesto 15 del ranking, sorprende a algunos juristas.
5: Las parejas de mujeres lesbianas, incluso casadas, tienen que acceder a un mecanismo de adopción para convertirse en la otra madre de la criatura.
4: El país de la Unión Europea que menos protege al colectivo, Rumanía.
5: Rumanía no es un país que tenga un gran reconocimiento de derechos, al igual que pasa en otros de la cultura mediterránea con la que compartimos. Es verdad que el que se ha llevado la palma ha sido Orbán durante todos estos años, que ha llegado a prohibir que exista publicaciones, libros, propaganda y manifestaciones incluso. Recordaréis que prohibió la manifestación del orgullo el año pasado, que consiguió al final el efecto contrario, porque hubo 300.000 personas manifestándose allí. Y el nuevo gobierno húngaro, pues la verdad es que aunque ha cambiado, ha caído Orbán, pero tampoco se sabe que este nuevo gobierno vaya a hacer mucho por esa modificación.
4: Además de Hungría, Polonia, Bulgaria y Ucrania tienen los peores datos. Rusia solo cumple con el 2% de los criterios analizados frente al 89% de España.
3: Bueno, pues queremos saber más. Conectamos en este punto con Ronnie de la Cruz, que es presidente de COGAM, entidad organizadora junto a la Federación Estatal LGTBI. Muy buenos días.
6: Buenos días, ¿cómo estáis?
3: Bueno, Ronnie, vamos a recordar este lema, a las calles con orgullo, disidencia y resistencia. Háblanos un poco más, ¿por qué habéis elegido este lema este año?
6: Bueno, hemos elegido este lema porque simboliza y quiere venir a recoger todo lo que nos planteamos este año. Nos parecía súper importante tener muy presente, hacer hincapié en la necesidad de participar en el orgullo, y no solo de participar celebrando y festejando, sino con conciencia de por qué estamos

0: ahí y de conciencia de todo lo que se ha ido consiguiendo en todos estos años de activismo y de lucha y de todas las cosas que nos quedan por conseguir. Y queremos hacer uso de unas palabras, ¿no? Como cierras el lema, ¿no? De disidencia y resistencia, porque conectan y nos representan mucho, ¿no? La disidencia siempre ha sido todas aquellas personas disentir, ¿no? Es ser diferente, ¿no? Y plantearse, ¿no? De esa forma. Y queríamos ponerlo de patente ahí en ese lema.
1: Ponerlo de manifiesto, ¿no? ¿Y qué esperáis en el desfile de hoy, Ronnie, en Madrid?
0: Pues esperamos, como viene siendo habitual, una manifestación masiva, que toda la ciudadanía de Madrid y toda la gente que ha podido acercarse este sábado aquí a Madrid participe de forma tranquila y ordenada en la manifestación. Se escuchen muchos gritos, muchos lemas, muchas reivindicaciones y que todo se desarrolle con tranquilidad, pero con un gran volumen de gente.
1: Se espera mucha gente como todos los años. Quería preguntarte, ¿qué papel juega Madrid como referencia europea del orgullo?
0: El Orgullo de Madrid, como comentabais, es uno de los más grandes de Europa y se nos tiene como referencia no solamente por la manifestación en sí, sino porque todas las celebraciones que se hacen son gratuitas. Toda la parte que es empresarial y demás ha ido todos estos años organizándose con una base, un punto claro que es que hay que hacer que la celebración sea accesible a todo el mundo. Y eso, lamentablemente, no se da en otros espacios. A veces, en otros orgullos de Europa, ¿no? Se han llegado a privatizar cosas, ¿no? Y se dan, a veces, en recintos privados. Y aquí se ha intentado siempre poner hincapié en que esa parte, que aunque sea más lúdica y más festiva, también tiene que ser abierta para que sea accesible, porque es importante, ¿no?
1: Bueno, una reivindicación y una celebración accesible, pero como tú decías, que quieres que se oigan muchos gritos, que es que hayan, bueno, pues reivindicaciones, ¿no? ¿Cuáles son, Ronnie, en estos momentos las principales reivindicaciones del colectivo?
0: Pues en el primer punto, tenemos pendiente a la aprobación de un pacto de Estado contra los delitos de odio que está ahora en tramitación en el Congreso de los Diputados. Como bien sabéis, en la realidad las personas LGTBI no solo somos LGTBI, algunas pues somos personas racializadas, como es mi caso, algunas son personas migrantes, gitanas, con discapacidades. Se cruzan muchas circunstancias donde puede haber o pueden producirse discriminaciones múltiples. En ese ejercicio nos hemos ido aliando durante años con entidades de otras, con otras referencias, ¿no? Como puede ser Secretariado Gitano, como puede ser ONCE, etcétera, etcétera, para que desde el Congreso de los Diputados se firme y se plantee este pacto contra los delitos de odio, que nos parece fundamental en un contexto donde las redes sociales y determinados, ¿no? Círculos políticos quieren atacar a las personas más vulnerables.
1: Es verdad que hay muchas reivindicaciones todavía, falta mucho por hacer, pero bueno, se están consiguiendo cosas, ¿no? Por ejemplo, se cumplen ya 40 años de la fundación de COGAM y en estos 40 años COGAM ha sido clave en el matrimonio igualitario, por ejemplo, en la creación de esta Federación Estatal del Colectivo LGTBI+, también en la declaración de utilidad pública. ¿Cuál consideras que es el logro más determinante? ¿Estos o alguno más que tú consideres, Ronnie?
0: Pues yo creo que justo este primero que estabas planteando, el matrimonio igualitario, no es solamente un logro de COGAM, evidentemente es un logro de muchos activistas que han ido participando, pero creo que marcó un hito muy, muy importante, ¿no? Porque puso por primera vez en muchísimo tiempo en primer plano los derechos del colectivo, como no se había hecho desde los 80, ¿no? Cuando se retiró esa ley de vagos maleantes que lamentablemente eso lo tuvo que hacer, ¿no? Un 26 de diciembre, ¿no? Para que pasara un poco desapercibido. Pues en 2005, cuando se aprobó, fue claramente con luces y taquígrafos en el Congreso de los Diputados y acompañado de un debate público, ¿no? Que nos respaldó y que abrazó esa decisión en su momento, ¿no? Del Partido Socialista, en ese caso del gobierno de Zapatero, de aprobar esta reforma legal que hizo posible el matrimonio igualitario. Y junto con esta, pues todas las leyes que han ido viniendo, ¿no? Pero creo que ese es uno de los hitos más destacables, probablemente, sí.
1: Hombre, que demuestran que todavía falta mucho por hacer, pero que se van consiguiendo cosas. Ronnie de la Cruz, presidente de COGAM, entidad organizadora junto a la Federación Estatal LGTBI+, de la Marcha del Orgullo Gay, que vaya fenomenal, del Orgullo LGTBI+, que vaya muy bien, que lo disfrutéis y que se cumplan pues todos los pronósticos. Gracias.
0: Gracias, gracias a vosotros y gracias a Televisión Española por la apuesta que hace visibilizando, ¿no?, y retransmitiendo la manifestación.
1: Gracias. Bueno, vamos con otros asuntos. Hablamos de la Guardia Civil que ha desmantelado en Valencia un clan familiar que presuntamente ha defraudado 1 millón de euros a más de 80 personas mediante un sistema piramidal. Prometían falsas inversiones a través de Internet.
2: El grupo criminal lo componían miembros de una misma familia que operaban desde las localidades valencianas de Silla y El Perellonet. La red creó una sociedad instrumental y una página web falsa donde manipulaban sistemáticamente los rendimientos financieros. Con el dinero de los nuevos clientes pagaban los supuestos beneficios de los primeros inversores. Así generaban un efecto llamada que les permitió captar a unos 700 clientes.
3: Manipular una web con falsos rendimientos, se aseguraban de engañar a sus víctimas por medio de abusos de confianza y recurriendo a círculos familiares y de amistades.
2: Se trataba de un engaño masivo que les permitía costear un altísimo nivel de vida. Según la Guardia Civil, la principal investigada desvió más de 340.000 euros en efectivo para ocio y productos de lujo y otros 150.000 euros en servicios tecnológicos. En los registros efectuados se han bloqueado 9 inmuebles, 11 vehículos, cuentas bancarias y relojes de lujo. El valor total de los bienes intervenidos y las propiedades embargadas superan el 1,5 millones de euros. A los 4 detenidos y a otros 4 sospechosos se les imputa un total de 84 delitos, entre ellos estafa, blanqueo de capitales y pertenencia a organización criminal.

0: Pendientes de la selección argentina, que sufrió mucho para lograr el pase a octavos de final. Venció en la prórroga a Cabo Verde, que confirmó sin duda ser la sorpresa del campeonato. Venció por 3-2. Messi anotó su gol número 20 en un Mundial para abrir el marcador a media hora. Empató para los africanos Deroy Duarte a la hora de juego. Y así se llegó a la prórroga, donde Lisandro Martínez volvía a adelantar al albiceleste. No se rindió Cabo Verde, que volvió a empatar con uno de los golazos del Mundial, el de Sidney Cabral, pero a 10 minutos del final, un tanto en propia meta de Borges, da el triunfo y el pase a Argentina. Y Colombia sigue con paso firme en el campeonato. Esta madrugada ha logrado también el pase a octavos, al eliminar por 1-0 a una rocosa Ghana. El único gol llegó pronto, a los 14 minutos, obra de John Arias. Después, control y muchas ocasiones falladas que mantuvieron la incertidumbre hasta el final. Su próximo rival, Suiza. Y España ya está en Dallas para preparar el choque de octavos ante Portugal. El equipo de Luis de la Fuente llegó esta noche a su nuevo hotel de concentración.
1: La selección se encuentra ya aquí en Dallas, lista para medirse al próximo rival, a la Portugal de Cristiano Ronaldo. El equipo hoy va a llevar a cabo de nuevo un entrenamiento. Vamos a ver si recuperan a Lamín, a Nico, a Pedro Porro, a Laporte, Dani Olmo, que en el último le vimos en bici. Veremos si están ya todos los jugadores para el entrenamiento de esta mañana aquí en Dallas, y también muy pendientes de qué ocurre con Nico Williams. Dijo Luis de la Fuente que le descartaba para 16avos, pero podría estar listo ya para octavos.

0: Avanzan las tareas de extinción en el incendio de la Bisbal de l'Empordà en Girona. Los bomberos han logrado estabilizarlo en un 70%, según el último balance. El fuego ha quemado una casa y una masía, aunque no hay que lamentar heridos. Un incendio forestal que ha afectado a unas 2.400 hectáreas, pero podría extenderse hasta 30.000 y que mantiene confinados a muchos vecinos en el Baix Empordà y también en otros 6 municipios. ¿Qué tal? Saludos de nuevo. El presidente de la Generalitat ha anunciado el cierre del Parque Natural de las Gavarres como medida de precaución.
1: La situación es que tenemos un fuego activo que está afectando a un área de unas 2.400 hectáreas, con un potencial de crecimiento máximo de hasta 30.000 hectáreas en todo lo que es el macizo de las Gavarres. El objetivo hoy es estabilizar el flanco derecho de este incendio, sobre todo el flanco derecho. Lo más importante es que no ha habido afectaciones personales, más allá de 4 bomberos que han tenido que ser atendidos, pero que han podido retomar su actividad.
0: Leonardo ha podido dar el último adiós a su familia, a su madre, su mujer, sus 2 hijas, también un sobrino y a su suegra. Ha sido con esta ceremonia en La Guaira. Todos fallecieron durante el doble terremoto. Es el drama que se vive en Venezuela desde hace 10 días. Y en este 4 de julio Estados Unidos celebra hoy el 250 aniversario de su independencia y el presidente Donald Trump arrancó anoche los actos con un discurso en el Monte Rushmore. Trump ha convertido la fiesta en un acto de autopromoción personal. El Papa llega a la isla italiana de Lampedusa, que está situada entre Túnez y Malta y símbolo, ya saben, del drama de los migrantes fallecidos en el Mediterráneo. León XIV ha visitado un monumento dedicado a las víctimas y también las tumbas donde están enterrados. Miles de iraníes abarrotan el centro de Teherán para asistir a los funerales de Ali Jamenei. El líder espiritual fue asesinado hace 4 meses en un ataque de Estados Unidos e Israel. La ceremonia se extenderá a 5 ciudades de Irán e Irak durante 6 días. Y para un tercio de los españoles, afortunados ellos, este es el primer fin de semana de vacaciones. Carreteras, aeropuertos y estaciones de tren se llenan de viajeros. Por carreteras, solo este fin de semana, fíjense, la DGT calcula que habrá casi 5 millones de desplazamientos. Pendientes también de los deportes y del Mundial, de esos partidos de 16avos, porque con la clasificación de Argentina y Colombia han terminado ya esta fase. El albiceleste tuvo que llegar a la prórroga contra Cabo Verde para pasar. Venció 3-2 con un nuevo tanto de Messi. Su gol número 20 en un Mundial. Y Colombia se ha impuesto por 1-0 a Ghana.
2: Con mucho calor viene el primer fin de semana de julio, de hecho mañana se activa la segunda ola de calor de este verano, pero ya hoy suben las temperaturas, se pueden volver a superar los 40 en zonas del suroeste, pero en el interior de la comunidad gallega también los termómetros pueden rondar los 40 de máxima. Mañana siguen subiendo de forma general, insistimos, mañana se inicia la segunda ola de calor. Y en cuanto al estado de los cielos, estabilidad sábado y domingo de sol, con algunas nubes de evolución vespertina en las montañas, no se descarta alguna tormenta y
0: puede ser el primer gran incendio del verano, el incendio de Baix d'Empordà en Girona, que sigue activo. Los bomberos han logrado estabilizarlo en un 70% según el último balance. El fuego, las llamas han quemado una casa y una masía, aunque no hay que lamentar heridos. Durante la noche ha soplado un fuerte viento de tramontana, aunque con un comportamiento que ha sido menos agresivo que durante la jornada del viernes. Esto ha facilitado las tareas de los equipos. Ha sido una noche dura con 400 efectivos. Se han sumado 100 militares más de la UME y el último balance indica que el fuego ya ha calcinado unas 2.400 hectáreas. Las autoridades piden a los vecinos que sean responsables, prudencia, de esos 7 municipios que están confinados. Los Mossos d'Esquadra han abierto una investigación y han detenido a un hombre como posible autor. Estaba usando una radial en una zona con nivel 3 de riesgo de incendio, que es algo prohibido en esta época. Bueno, pues conectamos con el puesto de mando avanzado, donde sigue nuestra compañera Sandra San Germán. Sandra, ¿qué valoración del incendio hacen a esta hora los técnicos?
3: Bueno, pues los efectivos, más de 500 entre bomberos y unidad militar de emergencia, siguen trabajando intensamente en el flanco derecho. Esa es la prioridad, porque es el que podría entrar a afectar al parque natural de las Gavarras, que se ha cerrado. Además, la previsión es que a mediodía entre viento del mar y eso podría complicar las tareas de extinción. Así que todos trabajan a contrarreloj también en el flanco izquierdo, que es el que podría afectar a núcleos urbanos. Así lo ha contado el presidente catalán, Salvador Illa, después de una reunión que ha mantenido aquí en el centro de mando con los mandos de los operativos y los alcaldes de los municipios afectados. No hay daños personales. El incendio de momento ha calcinado 2.400 hectáreas y la persona detenida está pendiente de pasar a disposición judicial. Se mantiene el confinamiento en los 7 municipios afectados y las autoridades hacen un llamamiento a que se cumplan esas restricciones y también un llamamiento a la prudencia ante la ola de calor que empieza mañana.
1: La situación es que tenemos un fuego activo que está afectando a un área de unas 2.400 hectáreas con un potencial de crecimiento máximo de hasta 30.000 hectáreas en todo lo que es el macizo de las Gavarras. El objetivo hoy es estabilizar el flanco derecho de este incendio, sobre todo el flanco derecho. Lo más importante es que no ha habido afectaciones personales, más allá de 4 bomberos que han tenido que ser atendidos pero que han podido retomar su actividad.
0: Ya está controlado en este caso el incendio de vegetación en Peñíscola, en Castellón, que había obligado a evacuar 70 vecinos. 4 personas tuvieron que ser rescatadas. El fuego se declaró en la zona del Corral del Petequillo. Se han movilizado más de 120 efectivos y 9 medios aéreos tras afectar zonas exteriores de viviendas. Y vehículos de la UME van camino de Portugal para ayudar en la extinción de los incendios que asolan el país vecino. Las autoridades han activado el dispositivo de emergencia europea. Hay 5 grandes incendios, aunque el que más preocupa es el de Boucela, en el centro del país. Comenzó el jueves, se propagó muy rápido debido a las condiciones meteorológicas. La superficie quemada supera las 10.000 hectáreas. Todos los esfuerzos se centran en evitar que las llamas lleguen a la Serra de Caramulo, que es una cadena montañosa ubicada en el centro del país con varias aldeas. Leonardo ha podido despedirse, dar el último adiós a mucha de su familia, su madre, su mujer, sus 2 hijas, un sobrino, también a su suegra. Lo ha hecho con esta ceremonia en La Guaira. Todos fallecieron durante el doble terremoto. Cuando la tierra tembló, Leonardo estaba en la barbería preparándose para celebrar su cumpleaños. Al volver a casa, el edificio se había derrumbado. Entre los escombros encontró a su mujer y cuenta que pudo despedirse de ella. Testimonios terribles que nos llegan desde Venezuela. La Agencia Española de Cooperación ha desplegado allí un hospital de campaña, concretamente en Caracas, para atender a todas las personas que necesitan ayuda, tanto física como emocionalmente. El director de la agencia acaba de llegar a Venezuela y nos ha contado en el canal 24 Horas qué es lo que necesitan ahora los afectados por ese doble terremoto.
4: ¿Qué necesitamos? Refugio, muchas personas se han quedado sin casa, hay instalaciones temporales, agua y saneamiento, muchas de estas zonas en La Guaira tienen en estos momentos dificultades y, en fin, si esto no se resuelve puede ser un problema de enfermedades, y sobre todo atención sanitaria. Y por eso hemos desplegado el hospital de campaña de la Agencia Española de Cooperación, que está en Caracas, ya montado.
0: Son ya 34 los españoles fallecidos, según ha confirmado el Ministerio de Asuntos Exteriores. Y además hay 140 desaparecidos, españoles desaparecidos, y 11 localizados bajo los escombros, que están centrando los esfuerzos de los equipos de rescate. Exteriores insiste en que todas las líneas de emergencia consular, que se pueden consultar en sus redes sociales del Ministerio y de la Embajada en Caracas, están abiertas y se pide a los españoles en Venezuela que las utilicen.
5: Aunque queda mucho por hacer, quedan muchas tareas todavía, queda por ejemplo desescombrar, sobre todo también apuntalar todos esos edificios que han quedado tan dañados y que están a punto de caerse, y sobre todo recuperar algunos servicios básicos como la luz y el agua y las comunicaciones, porque allí en la zona cero, en La Guaira, prácticamente no funciona nada. Ayer hasta el último minuto equipos de rescate de España, de Portugal, de Venezuela estuvieron trabajando en un edificio donde creían que podría haber un niño, pero ni sus drones ni sus perros pudieron detectar ninguna señal de que hubiera una vida, por lo tanto tuvieron que suspender esas actividades. Y también hemos visto en las redes vídeos de algunos rescates, pero parece ser que las posibilidades se van agotando según van pasando las horas.
0: Y Estados Unidos celebra hoy el 250 aniversario de su independencia. Los actos arrancaron anoche con un discurso del presidente Trump en el Monte Rushmore en Dakota del Sur.
6: These are not mere political disagreements like differences over taxes or regulations. Communism is a mortal threat to American liberty. It is the greatest threat to our country, including World War I, World War II, Pearl Harbor, or even 9/11. We're not going to let this happen to us. Believe me, we're not letting it happen.
0: Pues en el marco de este aniversario, León XIV ha sido galardonado con la Medalla de la Libertad. Y en su discurso, el Papa ensalzó la contribución de los migrantes a los Estados Unidos.
7: It was the firm resolve to achieve the noble vision of the nation's founders that made America a byword for freedom. As the country opened its doors to successive waves of immigrants, enabling them and their children to play their part in shaping the future of the nation.
0: El pontífice que está en la isla de Lampedusa para visibilizar la crisis migratoria. Nada más comenzar la visita, el pontífice se ha acercado a la Puerta de Europa, que es un monumento dedicado a los migrantes que perdieron la vida en el mar, buscando un futuro mejor. León XIV continuará una serie de actos durante el día. Va a entregar una ofrenda floral en el cementerio local. Y recordemos que esta es la visita que realiza un pontífice desde 2013. La última la realizó el Papa Francisco. Fue concretamente la primera visita de su pontificado y el León XIV ha agradecido el recuerdo del legado de Francisco. Esta es la carroza que Radio Televisión Española de esta casa que va a salir a las calles de Madrid. Nuestro equipo Radio Televisión Española se suma a la Marcha del Orgullo por quinto año consecutivo, también con una retransmisión especial a partir de las 7 de la tarde. Como les contamos, este sábado será en Madrid la gran manifestación del orgullo y nos fijamos precisamente en este caso, en las personas mayores que sufrieron rechazo y discriminación en su juventud. Algunos han podido disfrutar después de la libertad de ser quienes son, pero todos temen que en el último tramo de sus vidas vuelva la discriminación.
8: Desde hace mucho tiempo, Javier se niega a ocultar quién es y antes, en una familia militar, en una sociedad hostil, no era fácil. Reconoce que le ha dejado una gran huella.
9: Éramos siempre como lo malo, lo que no se podía hacer. Entonces nosotros venimos, efectivamente, ya venimos marcaditos.
8: Keiko se sentía discriminada de joven y ahora también.
10: Choca mucho más si somos mayores, que vayan cogiditas de la mano o un besito. Sí, yo lo que noto es como un rechazo y como asco, ¿no?
8: Ellos, los mayores de 65, que visibilizan su orientación sexual, son la minoría. Solo el 43% lo ha hecho.
11: Lo que les impide ir a los servicios públicos. No suelen acudir a los servicios sociales, incluso a los centros de salud. Tienen miedo.
12: Gloria Fuertes.
8: Desde esta fundación en Madrid les ayudan a sentirse parte de una comunidad. También en Cataluña hay asociaciones que luchan para evitarles la soledad no deseada.
13: A menudo nos dicen que somos su familia, que somos el único soporte que tienen y lo podemos ver a partir de la cantidad de personas que cada día vienen a la fundación.
8: Ellos mismos dan formación en residencias para que sean lugares más inclusivos, para lograr que también en la tercera edad vivan su vida sin sentirse juzgados.

La selección argentina sufrió mucho para lograr el pase a octavos de final, pero lo logró. Venció en la prórroga a Cabo Verde, que además confirmó ser la sorpresa del campeonato. Venció por 3-2. Messi anotó su gol número 20 en un Mundial. Abría el marcador a la media hora. Empató para los africanos Deroy Duarte a la hora de juego.

0: Y así se llegó a la prórroga, donde Lisardo Martínez volvía a adelantar al albiceleste. No se rindió Cabo Verde, que volvía a empatar con uno de los golazos del Mundial, el de Sidney Cabral. Pero a 10 minutos del final, un tanto en propia meta de Borges daba el triunfo y el pase a Argentina. Y Colombia sigue con paso firme en el campeonato. Esta madrugada ha logrado el pase a octavos al eliminar por 1-0 a una rocosa gana. El único gol llegó pronto, a los 14 minutos, obra de John Arias. Después, control, muchas ocasiones falladas que mantuvieron la incertidumbre hasta el final. Su próximo rival, Suiza. Y España ya está en Dallas para preparar el choque ante Portugal. El equipo de Luis de la Fuente llegó esta noche a su nuevo hotel de concentración.
1: La selección se encuentra ya aquí en Dallas, lista para medirse al próximo rival, a la Portugal de Cristiano Ronaldo. El equipo hoy va a llevar a cabo de nuevo un entrenamiento. Vamos a ver si recuperan a Lamine, a Nico, a Pedro Porro, a Laporte, Dani Olmo, que en el último le vimos en bici. Veremos si están ya todos los jugadores para el entrenamiento de esta mañana aquí en Dallas, y también muy pendientes de qué ocurre con Nico Williams. Dijo Luis de la Fuente que le descartaba para 16avos, pero podría estar listo ya para octavos.
0: En las cuevas prehistóricas, la oscuridad y la luz inestable de las antorchas condicionaban por completo lo que se veía y lo que no. Pero ahora una investigación de la UNED y el CSIC sugiere que muchas de las pinturas rupestres en rojo no serían solo decorativas.
2: En el interior de una cueva, donde la luz apenas dura un instante y la oscuridad lo envuelve todo, el rojo destaca más que el negro.
3: La principal conclusión es que el color rojo de estas pinturas pues atrae de una manera un poco más innata, podríamos decir, la atención del observador.
2: Esa es la principal conclusión de un estudio de la UNED y el CSIC, que sugiere que las primeras pinturas rupestres también pudieron servir para facilitar la exploración del espacio subterráneo.
3: Este mecanismo atencional, podríamos decir, cuando lo extrapolamos a las cuevas, estaría también operando, ¿no? De manera que el color rojo fuera atractivo en parte por esto, por su valor, por así decir, relacionado con la supervivencia.
2: Las investigadoras comprobaron que al ver imágenes durante apenas segundo y medio, los participantes detectaban antes los signos pintados en rojo y los observaban durante más tiempo. Los negros, en cambio, pasaban desapercibidos con más frecuencia.
3: El color rojo habría sido un mecanismo adaptativo que habría facilitado, pues, por ejemplo, identificar frutas maduras, que suelen ser más comestibles, más nutritivas, se digieren mejor.
2: El trabajo plantea que esos sencillos trazos rojos no solo tenían un valor simbólico o artístico, también podían actuar como señales visuales en un entorno hostil, convirtiendo el interior de las cuevas en un espacio más reconocible y más fácil de recorrer.
0: Arte Santander es la feria de arte contemporáneo de Santander. Más de 40 galerías y 120 artistas nacionales e internacionales se dan cita hasta el domingo en el Palacio de Exposiciones. Se esperan superar los 10.000 visitantes.
4: Hay cuadros que se miran y otros que parecen devolverte la mirada. La geometría también puede emocionar. La arena deja de ser paisaje para convertirse en alfombra. Lo cotidiano convertido en arte. Aquí hay jarrones que no esperan flores, sino preguntas, reflexión, emoción. Incluso lo que arde puede convertirse en arte. Hay papeles que terminan en ceniza, otros empiezan ahí su historia. Flores que brotan donde menos se espera.
5: Rescatar la belleza de la naturaleza que está para mí expresada en las flores y descubrir todo lo divino y lo místico que tiene la geometría del mundo vegetal.
4: Hay cabezas llenas de flores y otras llenas de ideas. A veces es lo mismo.
6: Con las ideas que transmiten el arte contemporáneo, que es riesgo, innovación, también diversión en ocasiones, reflexión.
4: También hay sitio para lo imposible. Nada es casualidad. Cada obra plantea una pregunta, cada artista una forma distinta de entender el mundo.
7: Son personajes que nada más tienen cabeza. Es un óvalo que tiene un lío arriba del todo, que sería el ojo, y a partir de ahí mutan para contar lo que les ocurre. Mutan y les salen brazos, les salen lenguas, dientes, cerebro, lo que necesiten para contar aquello que les ocurre, aquello que verdaderamente a mí me ha afectado, me ha interesado, me ha importado, o es comportamientos que veo en la calle, o son cosas que me suceden.
4: Y de lo anatómico y lo psicológico a lo dulce.
5: Unas piezas pintadas en vivo que son todas de chocolate y se pueden comer.
4: Decenas y decenas de obras. Hasta el domingo, el arte contemporáneo inunda las paredes de este espacio donde no hay un recorrido. Cada uno busca el suyo.
0: Tánger se convierte en una inmensa galería para la primera edición de Foto Tánger, una exposición en la que decenas de fotógrafos plasman su visión del Mediterráneo, el Estrecho y la ciudad marroquí.
8: 40 fotógrafos y sus obras transforman estos días la fisonomía de Tánger, convirtiendo esta ciudad en una galería de imágenes.
9: Somos artistas y los artistas hablan de lo que duele, pero en mi trabajo, en todo lo que duele, vas a encontrar un lugar de esperanza.
8: Fadia Ahmad habla en sus fotografías de dos orillas, la del Líbano donde nació y la de España donde creció, y también de la guerra.
10: España es el primer invitado en este festival de la mano de Isabel Muñoz, Premio Nacional de Fotografía 2016, que nos sumerge en su universo, en el mar que somos.
8: Su exposición en la Galería Cervantes bucea en los mares y océanos de nuestro país y de Japón. Son fotografías tomadas bajo el agua, de cuerpos en movimiento, envueltos en plásticos, que ahogan, asfixian, que se enredan en el agua. Tras estas fotografías hay 10 años de trabajos de investigación.
11: Investigaciones sobre la platinotipia en color. Hay otra investigación sobre impresiones en cristal con la parte de atrás en plata, porque cuando bajas debajo del agua todo es plateado, ¿no?
8: El suyo es un universo visual lleno de belleza plástica, fuerza estética y compromiso social.
0: Relsby se prepara para actuar ante más de 50.000 personas. Esta tarde el mallorquín marcará un hito en su carrera con todas las entradas vendidas en el Metropolitano.
12: Lejos queda aquel chico de Isla que empezó como albañil, pero que soñaba con dar a conocer su música. Daniel Heredia, más conocido como Relsby, se ha convertido en un referente mundial de la música urbana. Solo o en compañía de otros, como Aitana o Alejandro Sanz.
13: Mejores amistades son las que menos se hablan.
12: El artista mallorquín pone en Madrid el broche final a su gira mundial, en el concierto más grande de toda su trayectoria. La capital ya se prepara para hacer frente a los alrededor de 58.000 asistentes, que se calcula que acudirán al evento con un plan de movilidad diseñado para la ocasión. Con una puesta en escena muy cuidada, un repertorio donde no faltan ni las canciones nuevas, como Quién te ve, ni las antiguas, como Pa' quererte, la noche promete no decepcionar a sus fans, que ven desde hace meses pequeñas pinceladas de lo que aventuran será la culminación de una década de crecimiento constante.
0: Bueno, pues hablamos ahora de la cantante Taylor Swift y el jugador de fútbol americano Travis Kelce, que se han casado en lo que es posiblemente una de las bodas más esperadas del año. La pareja se ha dado el sí quiero en el Madison Square Garden en la más absoluta privacidad, tanto para ellos como para sus invitados, entre los que se encontraban celebridades como Hugh Grant, Sam Hawke y Jason Sudeikis, entre otros. Este fin de semana se cumplen 1.000 días de los ataques de Hamas contra Israel de ese 7 de octubre de 2023, en los que murieron unas 1.200 personas y 251 fueron secuestradas. La respuesta militar israelí dio paso a una guerra que ha devastado la franja de Gaza y que ha provocado más de 73.000 muertos, según las autoridades sanitarias gazatíes. 1.000 días después, analizamos cómo ha cambiado el conflicto con José Abutarbush, que es profesor de Sociología y Antropología de la Universidad de La Laguna y miembro de CEARC. Muy buenos días.
14: Hola, muy buenos días.
0: 1.000 días después de esos ataques, ¿cómo afronta la sociedad israelí aquel trauma y qué peso sigue teniendo en la política del país? José.
14: Bueno, vamos a ver, el 7 de octubre se produce en un contexto de un conflicto colonial de larga data, después de 3 décadas incluso de los acuerdos de Oslo, que en lugar de dar lugar al fin de la ocupación israelí y al establecimiento de un mini-estado palestino, por el contrario, frustró esas expectativas y en su lugar incrementó la ocupación israelí, bloqueó la franja de Gaza desde 2007, se generan los acuerdos de Abraham de normalización de las relaciones entre Israel y algunos estados árabes de la región, lo que significaba una normalización de la ocupación. No se veía, por tanto, ningún atisbo de poner fin al conflicto y sobre todo a la ocupación militar israelí, una de las más largas de la historia contemporánea. Y sin duda alguna, en ese contexto en el que se explica, no se justifica, pero sí se explica, digamos, esos atentados. En cuanto al impacto en la sociedad israelí, pues se trata del ataque mayor en la historia del Estado de Israel, que cuestiona su capacidad disuasoria y sobre todo en un contexto de gran división social y política a tenor de la propuesta de reforma judicial por parte del gobierno de Netanyahu y la coalición de, digamos, de los partidos más ultranacionalista, de extrema derecha y prácticamente colono. Y sin duda eso pone en duda la seguridad que teóricamente ofrece Israel a su ciudadanía mientras no se solucione la cuestión medular de Palestina, de un colonialismo de asentamiento de larga data.
0: Claro, eso en cuanto a la sociedad israelí, pero vamos a hablar de Gaza, porque claro, la franja ha quedado devastada después de estos 1000 días de guerra. No sé, vamos a hacer un balance un poco de cuál es la situación humanitaria y social en la franja.
14: Bueno, aparte de los más de 73.000 personas asesinadas, miles de desaparecidos que todavía no se han rescatado en su totalidad, que permanecen bajo los escombros, más de 173.000 heridos, miles de personas mutiladas y huérfanos. Obviamente hay unas consecuencias de clara devastación humana y también material de la franja de Gaza que ha marcado, ¿verdad? No solo se trata de un número, sino que ha marcado la vida de varias generaciones, e incluso se habla de una generación prácticamente perdida. Pero sobre todo hay un claro propósito en esa devastación humana y material de Gaza para impedir la continuidad de la vida palestina en su propia tierra. Y cabe remitirse a las declaraciones de los propios dirigentes israelíes, que lo que plantean precisamente es crear esas condiciones materiales y políticas para que no continúe la existencia palestina en esa tierra y con planes claramente de colonización, con políticas de crímenes de guerra, lesa humanidad e incluso genocidio, con el propósito de el objetivo de crear una fomentar la limpieza étnica de ese territorio palestino.
0: Quizá por eso esos varios intentos de alto el fuego con la mediación de Estados Unidos no han fructificado. ¿Ese sería el objetivo de Netanyahu, esa colonización, continuar con ella?
14: Mire, el 7 de octubre fue visto por los dirigentes israelíes como una oportunidad para culminar su proyecto colonial en toda Palestina y también para alterar el equilibrio de poder regional. Y esto lo estamos viendo no solo en la Franja de Gaza. En Cisjordania, donde no administraba este territorio Hamás, sino la autoridad palestina, claramente moderada, que ha dado su mano a Israel para llegar a un acuerdo, Israel ha despreciado cualquier tipo de entendimiento y de acuerdo, y por el contrario, ha incrementado su política de colonización, tanto, además de la agresión por parte de los colonos, auténticos paramilitares, con sus pogroms, desalojando a cerca de 40.000 familias palestinas de sus hogares, y con una escalada creciente de colonización, de confinamiento de la población palestina, aislada en sus núcleos urbanos o rurales, una de otra, sin viabilidad y también creando condiciones muy duras que impida o que de alguna manera induzca o fuerce a que los hombres y mujeres de Palestina abandonen su tierra. Este es claramente el objetivo declarado por las autoridades israelíes.
0: Claro, porque no olvidemos que Israel justificó su ofensiva con ese objetivo de destruir a Hamas y de recuperar a los rehenes, pero 1000 días después, ¿hasta qué punto se puede decir que esos objetivos se han cumplido? Porque no ha desmantelado a Hamas, tampoco se ha desarmado, no se han cumplido, ¿no?
14: Bueno, de todas formas, es verdad que no ha terminado con Hamás y es difícil terminar con Hamás porque toda ocupación militar genera una resistencia que se puede vertebrar de manera pacífica o de manera violenta. Fue la opción por la que optó Hamás. Pero dicho esto, Hamás no constituye ahora mismo ninguna amenaza, Hamás está claramente debilitado. Pero las autoridades israelíes proyectan una imagen de que efectivamente Hamás constituye todavía una amenaza para seguir manteniendo una política claramente agresiva y no llegar a ningún tipo de acuerdo o acomodo en esta situación. Por tanto, quiero matizar que efectivamente Hamás sí que está, si no desmantelado, sí muy debilitado, no está, digamos, activo como antes del 7 de octubre y, bueno, se mantiene también esa proyección, esa imagen de que constituye una amenaza para mantener esa política de beligerancia y de colonización del territorio palestino por parte de Israel y de alguna manera también excusar la violación sistemática por parte de Israel de el fin de la tregua, una tregua muy frágil, muy débil y que no va a llevar a ninguna parte mientras no se resuelvan las causas estructurales de este conflicto, que es la ocupación militar israelí, básicamente.
0: O sea que ya muy brevemente, casi telegráfico, por favor, ¿ve pocas posibilidades reales de alcanzar un acuerdo político o estaríamos ante un conflicto que puede prolongarse durante años? Prácticamente casi me ha contestado, pero bueno, telegráficamente, José.
14: Básicamente depende de la voluntad política israelí y en este momento la clase dirigente israelí tiene un proyecto de colonización, de régimen de segregación y de apartheid, de normalizar la ocupación. Y obviamente, por tanto, lo único que estamos ante un nuevo ciclo del conflicto sin solucionar sus causas estructurales que está condenado a repetirse nuevamente.
0: Pues José Abutarbush, profesor de Sociología y Antropología de la Universidad de La Laguna y miembro de CEARC, muchísimas gracias por ayudarnos a comprender cuál es la situación ahora mismo en la Franja de Gaza. Gracias, José.
14: Muchas gracias.

0: La situación es que tenemos un fuego activo que está afectando a un área de unas 2.400 hectáreas, con un potencial de crecimiento máximo de hasta 30.000 hectáreas en todo lo que es el macizo de las Gavarras. El objetivo hoy es estabilizar el flanco derecho de este incendio, sobre todo el flanco derecho. Lo más importante es que no ha habido afectaciones personales, más allá de cuatro bomberos que han tenido que ser atendidos, pero que han podido retomar su actividad.
1: Avanzan las tareas de extinción en el incendio de la Bisbal del Empordà en Girona. Los bomberos han logrado estabilizarlo en un 70% según el último balance. El fuego ha quemado una casa y una masía, aunque no hay que lamentar heridos. Un incendio forestal que, como han escuchado, ha afectado unas 2.400 hectáreas y que mantiene confinados a muchos vecinos de 7 municipios. ¿Qué tal? Saludos de nuevo y muy pendientes también de Venezuela. La Guaira sigue enterrada bajo los escombros. 10 días después del doble seísmo que asoló el país, se desvanecen las esperanzas de encontrar supervivientes. Y mientras continúan las despedidas, Leonardo ha podido dar el último adiós a su madre, a su mujer, a sus dos hijas, a su sobrino y también a su suegra, y lo ha hecho con esta ceremonia. Todos fallecieron durante ese doble terremoto en La Guaira. Es el drama que se vive en Venezuela desde hace 10 días. 4 de julio, Estados Unidos celebra hoy el 250 aniversario de su independencia. El presidente Trump arrancó anoche los actos con un discurso en el Monte Rushmore. Trump ha convertido la fiesta en un acto de autopromoción personal. El Papa llega a la isla italiana de Lampedusa, símbolo del drama de los migrantes fallecidos en el Mediterráneo. León XIV ha visitado un monumento dedicado a las víctimas y las tumbas donde están enterradas. Miles de iraníes abarrotan el centro de Teherán para asistir a los funerales de Ali Jamenei. El líder espiritual fue asesinado hace 4 meses en un ataque de Estados Unidos a Israel. La ceremonia se va a extender a 5 ciudades de Irán e Irak durante 6 días. Es el primer fin de semana grande de vacaciones y la DGT ha iniciado este viernes la primera operación especial de este verano. Va a durar hasta la medianoche de mañana domingo y están previstos casi 5 millones de desplazamientos por carretera. Nos vamos hasta la Dirección General de Tráfico, Daniel González.
2: ¿Qué tal? Muy buenas tardes. Pues efectivamente seguimos pendientes de complicaciones por 2 accidentes en la entrada a Madrid por la A42 en Fuenlabrada y también en Cantabria en la 8 en Colindres sentido Torrelavega. Tráfico intenso de salida de Madrid por la 1 en el circuito del Jarama, la A3 en Rivas y la A5 en Arroyomolinos en Guipúzcoa, el A1 en Tolosa sentido Álava y en Barcelona la AP7 en Martorell dirección a Tarragona y Montmeló sentido Girona, también el AC32 en Alella y en Argentona ya en sentido Mataró. Encontrarán complicaciones en Castellón, en la AP7 en Peñíscola, dirección Valencia, en Valencia ya en la 7 en Alginet hacia Alicante y también en Sevilla en la 49 en Benacazón hacia Huelva y en la AP4 en Las Cabezas de San Juan, sentido Cádiz.
1: Eso en las carreteras. Vamos a comprobar cómo avanza la mañana en las estaciones de autobús. En este caso, Claudia Cid está en la de la estación sur de Madrid. Claudia, ¿mucha afluencia de viajeros? Cuéntame.
3: Pues de momento a esta hora la imagen en esta estación de autobuses es de mucha tranquilidad, pero si se cumplen las previsiones se prevé que este sea un verano intenso en estaciones de autobuses como esta. Casi 3 de cada 10 viajeros tienen previsto comprar un ticket en una de estas taquillas durante este mes de julio. Y si vemos las previsiones de todo el verano, se prevén más de 30 millones de desplazamientos en autobús. En especial, muchos de los que se subirán a uno de esos autobuses serán jóvenes. Este verano tienen importantes descuentos si son menores de 30 años.
1: Y todo esto coincide a las puertas de la que va a ser la segunda gran ola de calor del verano. Este sábado hasta 6 comunidades van a estar en aviso naranja por esas altas temperaturas que van a sobrepasar los 40 grados. Y una de ellas es Andalucía. Hasta allí nos vamos, Diego Velázquez, porque hoy allí el termómetro no nos va a dar un respiro, ¿no?
4: Sí, sí, ya está haciendo bastante calor, de hecho, pero sobre todo a partir de la 1, que ya tenemos el aviso naranja hasta las 8 de la tarde. Nosotros estamos aquí en niebla, entre Huelva y Sevilla. Ambas provincias, por ejemplo, tienen aviso naranja, así como Córdoba y Jaén. Ya tienen un poquito menos aviso amarillo en el caso de Cádiz y también de Granada, pero en Cádiz, en el Estrecho, por ejemplo, va a hacer fuertes vientos. Y recordar también que en lo que llevamos de semana, los picos de temperatura más elevados se han registrado aquí en la comarca del Andévalo, en Huelva, en torno a 44 grados. En el Granado, que es ya todo un clásico, casi todos los años, y en Valdelamusa. Recordar que muy cerca de aquí también, en Sanlúcar de Mayor, se ha producido el segundo fallecimiento en Andalucía por la ola de calor, y se han registrado ya unas 800 incidencias de patologías relacionadas con el calor.
5: Todo lo que tenga que explicar, y hoy el gobierno no tiene, hoy en el gobierno no hay operaciones de Estado como había antes. Insisto, todo el apoyo, todo el respaldo a Mercedes González como directora de la Guardia Civil, que además es una extraordinaria mujer que yo la conozco muy bien.
6: También sobre este tema, ¿por qué no se le aplica al DAO el artículo 92 del reglamento interno de la Guardia Civil?
5: El reglamento se aplica con toda normalidad porque el reglamento habla de posibilidades, no de exigencias, y por lo tanto se aplica con toda normalidad e insisto, toda la confianza, todo el apoyo y todo el respaldo a Mercedes González. Hoy el gobierno no tiene montado lo que tenía un gobierno del PP, que hemos visto todos. Hoy el gobierno y el Estado trabaja con normalidad y con libertad, y no hay operaciones de Estado como había antes, que hemos conocido, que inventaron pruebas falsas contra rivales políticos, hicieron filtraciones de casos falsos de corrupción contra partidos nacionalistas, por ejemplo, lo recuerdo bien, o contra partidos de izquierdas, o contra el secretario general del PSOE. Eso lo hizo un gobierno del PP, no este gobierno. Por lo tanto, todo el apoyo, como digo, a Mercedes González.
7: Ministro, tan de actualidad como los versos de López, es el pacto...
5: ¿De López o de López? Porque
7: de López. López.
5: López es hijo de López, con lo cual...
7: ¿Es el pacto PP-Vox en Andalucía? Hoy se va a elegir a Juanma Moreno, presidente de Andalucía. No sé cómo lo valora el gobierno.
5: Cuatro comunidades, cuatro pactos con Vox. Esto es lo que está pasando. Es decir, yo lo vengo diciendo hace mucho tiempo. El señor Feijóo va a pasar a la historia por ser el gran blanqueador de Vox. El PP de Feijóo es el PP de Vox. Todos los pactos con Vox se han hecho con Feijóo al frente del PP. Y lo cierto es que, lamentablemente, el PP ha decidido dejar de ser un partido de centro-derecha homologable a partidos de centro-derecha europeo y copiar los insultos, las políticas y los discursos de odio de Vox. Es imposible diferenciar hoy al PP de Vox, ni en los insultos, ni en las políticas, ni en los discursos. Compra todos los marcos de la ultraderecha. Y por lo tanto, hemos visto que hacen campañas contra la inmigración, campañas xenófobas contra la inmigración, campañas contra el aborto y contra las mujeres, campañas ahora contra la regularización, campañas de desacreditar el sistema electoral español, que es uno de los más firmes del mundo, de los mejores sistemas electorales del mundo. Todo eso lo está haciendo el PP. Y eso era propio de un partido ultraderecha, no del PP. Por tanto, yo, señor Feijóo, va a pasar a la historia por dos cosas. Primero, por no ser presidente, por no haber querido, y segundo, por haber sido el que blanqueó a la ultraderecha en este país.
7: Y como valora el hecho también de que el PP, en esta semana, el señor Feijóo, haya insistido, ¿no?, en esta ley, ¿no?, de nietos como... Bueno, para justificar un pucherazo electoral.
5: Vuelven a las teorías conspiranoicas, insisto, no es la primera vez. El Partido Popular ya alimentó dudas sobre el voto por correo en otras elecciones, recuérdenlo. Pero yo creo que el señor Feijóo lo que está haciendo es ponerse la venda antes de la herida. Está hablando ya de su próxima derrota electoral. Ahora, es intolerable que un partido de gobierno como es el PP esté deslegitimando, desde luego, el Estado de Derecho y desde luego el sistema electoral español y la democracia española, que es una de las mejores del mundo, insisto. ¿Vale? ¿Tenemos de todo?
1: El ministro para la Transformación Digital y secretario general del PSOE de Madrid, Óscar López, palabras desde Almagro, en Ciudad Real, en el marco del Festival de Teatro. Ha hablado de confianza, apoyo y respaldo a Mercedes González, la directora de la Guardia Civil, recordemos, imputada en el caso Leire Díez. Dice que no hay operaciones de Estado como hizo el PP, dice Óscar López. Sobre el acuerdo de gobierno en Andalucía, señala que el PP es blanqueador de Vox y que es imposible diferenciar ambas fuerzas. Y también ha criticado la postura del PP sobre la ley de nietos. Y bueno, muy pendientes también de los incendios que queman Girona. Puede ser el primer gran incendio del verano, el del Baix d'Empordà, que sigue activo. Los bomberos han logrado estabilizarlo en un 70%, según el último balance. El fuego ha quemado una casa, también una masía, aunque no hay que lamentar heridos. Por la noche ha soplado un fuerte viento de tramontana, pero no ha sido un comportamiento tan agresivo como la jornada del viernes. Ha sido una noche, sin embargo, dura, con 400 efectivos, a los que se han sumado 100 militares de la UME. El último balance indica que el fuego ya ha calcinado unas 2.400 hectáreas. Las autoridades piden responsabilidad a los vecinos de los 7 municipios confinados. Los Mossos de Escuadra han abierto una investigación, han detenido a un hombre como posible autor que estaba usando una radial en una zona con nivel 3 de riesgo de incendio, algo que estaba prohibido. Y conectamos en este punto con el puesto de mando avanzado donde continúa Sandra San Germán. Sandra, cuéntanos.
8: Bueno, pues los efectivos, los más de 500 efectivos, siguen trabajando a contrarreloj para cerrar ese flanco derecho, estabilizarlo del todo y evitar así que el fuego pueda entrar en el Parque Natural de las Gavarras, que se ha cerrado. También trabajan intensamente en el flanco izquierdo porque es el que puede afectar a los núcleos urbanos. Así lo ha contado esta mañana el presidente Salvador Illa después de una reunión con los mandos del operativo y los alcaldes de la zona. De las zonas afectadas. El fuego ha calcinado 2.400 hectáreas, como habéis dicho, pero es un incendio preocupante porque tiene un potencial de 7.000 hectáreas y en el peor de los casos se podría llegar a las 30.000. El detenido pasará a disposición judicial mañana. El confinamiento se mantiene en los 7 municipios. Ya no quedan niños en las 2 casas de colonias que estaban de campamento y han podido volver a sus hogares. En el pabellón de Calonja, donde esta noche han pasado, han hecho noche 130 personas, ahí ya no queda nadie, aunque sigue abierto. Y también hay algunos desalojados, hay vecinos desalojados en Santa Cristina de Aro que están en un hotel. Las autoridades hacen un llamamiento explícito a que se cumplan las medidas de restricción, a que se cumpla el confinamiento y también llaman a extremar las precauciones ante estos días que vienen tan complicados.
9: Noche sin descanso en el entorno de Empodrán, Girona. Los bomberos han trabajado junto a la UME. El resultado: las áreas de extinción evolucionan favorablemente. Ya han conseguido estabilizar un 70% del flanco derecho, el que más preocupa.
0: La situación es que tenemos un fuego activo que está afectando a un área de unas 2.400 hectáreas, con un potencial de crecimiento máximo de hasta 30.000 hectáreas en todo lo que es el macizo de las Gavarras.
9: Pero el trabajo es contrarreloj porque hoy se espera que las condiciones cambien de nuevo. Hay más de 500 efectivos trabajando entre bomberos y UME. Y se mantienen las medidas de confinamiento en 7 municipios. Piden evitar desplazamientos, sobre todo de cara a mañana, cuando comience una nueva ola de calor.
10: Para evitar los

0: 70 vecinos. Cuatro personas tuvieron que ser rescatadas. El fuego se declaró en la zona del Corral del Petequillo. Se han movilizado más de 120 efectivos y 9 medios aéreos tras afectar zonas exteriores de viviendas. Estas son imágenes de la UME Camino de Portugal para ayudar en la extinción de los incendios que asolan el país. Las autoridades han activado el dispositivo de emergencia europea. Hay 5 grandes incendios, aunque el que más preocupa es el de Bousela, en el centro del país. Comenzó el jueves, se propagó muy rápido debido a las condiciones meteorológicas y la superficie quemada ya es de 10.000 hectáreas. Todos los esfuerzos se centran en evitar que las llamas lleguen a la Serra de Caramulo, que es una cadena montañosa ubicada en el centro de Portugal con varias aldeas. En Venezuela, los equipos de rescate internacionales empiezan a abandonar el país. Las esperanzas de encontrar a gente con vida se desvanecen. La ONU estima que hay casi 7 millones de afectados por la tragedia.
1: Anthony no deja de quitar escombros de este edificio, que está destruido.
2: Estoy aquí luchando, pues, por lo menos sacarlo, estén como estén.
1: Junto a su pareja busca los cuerpos de sus 3 hijas y de su exmujer.
3: Lo que necesitamos aquí es ayuda.
1: Los equipos de rescate internacionales empiezan a retirarse porque las posibilidades de encontrar a alguien más con vida se van reduciendo y las condiciones también van empeorando.
4: O sea, como rescatista, la misión de uno es rescatar, no ser rescatado.
1: Explica que ya han pasado muchos días, la lluvia ha hecho que el terreno ceda y que cada vez sea más complicado llegar a posibles supervivientes. En Carballeda ya no encuentran indicios de que Fabio, de 9 años, siga vivo. Su padre no pierde la esperanza.
5: Sigan buscando hasta la última semilla de esperanza que puedan tener.
1: Leonardo ya ha podido despedir a su familia. Su madre, su mujer, 2 hijas y un sobrino murieron el día del doble terremoto. Cuando él llegó a casa, el edificio había colapsado. Pudo hablar con su mujer antes de que muriera.
6: Pudo darme unas palabras de aliento. Gracias a esas palabras estoy firme en este momento.
7: Y eso fue un estruendo, que se fue un humo increíble, que todo se tapó.
1: Habla del colegio San Judas Tadeo, que se ha derrumbado parcialmente en las últimas horas. Lo estaban utilizando como centro de ayuda humanitaria. Y esa es la prioridad, darles a los más afectados lo que necesiten. Se han colocado puestos de comida, de ropa. España, por ejemplo, ha levantado un hospital de campaña. La tristeza y el shock por la tragedia empiezan a convertirse en rabia y en reproches.
8: De verdad que no hemos tenido nada sobre lo que queremos. Que nos respaldaran, que nos ayudaran. No.
1: La ONU estima casi 7 millones de afectados. La tragedia que vive el país se suma a la crisis política, económica y social en la que ya estaba inmersa Venezuela.
0: Se llevan a 34 los españoles fallecidos, según ha confirmado el Ministerio de Asuntos Exteriores. Además, son 140 los desaparecidos y 11 las personas localizadas, los españoles, bajo los escombros que centran los esfuerzos de los equipos de rescate. Exteriores insiste en que todas las líneas de emergencia consular que se pueden consultar en redes sociales del Ministerio y también de la Embajada en Caracas están abiertas y se pide a los españoles en Venezuela que las utilicen. Vamos con otro asunto, porque Estados Unidos celebra 250 años de su independencia del Reino Unido. El 4 de julio es una jornada festiva en todo el país que no está exenta de polémica. Vamos a conocer más de todo ello. Andrea Sánchez, ¿cómo celebra el país este día?
9: Pues el 4 de julio es un día de celebración donde las familias, los amigos se reúnen pues para celebrar el Día de la Independencia, hacen barbacoas, van a ver los fuegos artificiales y por cierto que es este año donde coincide con el Mundial de Fútbol y también con una ola de calor que está azotando el este del país. De hecho, se han tenido que cancelar algunos actos multitudinarios. El 4 de julio intenta estar alejado de la política, pero este año de nuevo pues no está exento de polémica. Por ejemplo, entre las iniciativas que están organizando los actos más importantes, entre la que ha aprobado el Congreso y una iniciativa nueva más cercana a Donald Trump, al presidente de Estados Unidos. De hecho, Donald Trump va a pronunciar esta tarde un discurso en el centro de Washington, un discurso que dice será uno de los más importantes de su mandato. Por cierto, que hay que recordar que Trump ya lleva 18 meses de este segundo mandato y es un escenario que algunos ciudadanos han criticado y también algunos demócratas porque creen que lo está utilizando como un acto de

0: Pre-campaña de cara a las elecciones de medio mandato que se celebran en noviembre, unas elecciones clave para elegir a la mayoría en las dos cámaras.
1: Bueno, pues estaremos muy pendientes de las palabras de Donald Trump en ese discurso que ha dicho que va a ser el más importante. Pero ¿cómo llega el país, Andrea, a este aniversario?
0: Pues el país llega muy dividido, por ejemplo, entre la gestión de los recortes en la administración pública, los despidos masivos, las redadas migratorias o también la gestión en cuanto a la guerra en Irán. De hecho, aunque este conflicto en Oriente Medio está a miles de kilómetros de Estados Unidos, sí que es verdad que los estadounidenses lo han notado y sobre todo lo han notado en el bolsillo. Cuando, por ejemplo, han ido a echar gasolina, pues el precio estaba disparado. Y también cuando van a comprar alimentos o productos básicos, pues los precios han subido considerablemente.
1: Nada que ver con lo que prometía Donald Trump en campaña. ¿Y qué diferencias hay entre este y otros aniversarios que se han celebrado, Andrea?
0: Pues, por ejemplo, los podemos comparar con el aniversario del año pasado, el 4 de julio, el primero del segundo mandato de Donald Trump, donde el presidente fue protagonista. De hecho, en la Casa Blanca hizo un desfile aéreo donde enseñó los bombarderos que utilizó para atacar a Irán, la primera vez que atacó a este país. Y si, por ejemplo, buscamos una fecha redonda, los 200 años de independencia de Estados Unidos, pues, por ejemplo, podemos comparar en 1976, Estados Unidos acababa de salir de la guerra de Vietnam, la economía no pasaba por su mejor momento y estaba coleando todavía el escándalo del Watergate. Ese 4 de julio sirvió para unir al país y provocó de nuevo ese sentimiento patriótico. Este 4 de julio, pues Estados Unidos acaba de salir prácticamente de la guerra de Irán, todavía también sigue coleando el escándalo de los papeles de Jeffrey Epstein y la economía pues tampoco va muy bien. Entonces, algunos analistas se preguntan, por ejemplo, si este 4 de julio, al igual que hace 50 años, va a servir para volver a unir al país o si la brecha que separa al país, pues, se va a hacer todavía más profunda.
1: Pues gracias, Andrea, por ayudarnos a comprender un poco más la importancia de esta celebración. Hablamos también del Papa, que ya ha llegado a la isla de Lampedusa para rendir homenaje, para visibilizar la crisis migratoria. Nada más comenzar la visita, el pontífice se ha acercado a la Puerta de Europa, que es un monumento dedicado a los migrantes que perdieron la vida buscando un futuro mejor. León XIV continuará con una serie de actos durante el día. Va a entregar una ofrenda floral, va a realizar esa ofrenda floral en el cementerio local. Y vamos a recordar que es una visita muy simbólica. La última de un santo padre a Lampedusa fue en 2013, cuando el Papa Francisco realizó precisamente la primera visita de su pontificado. Bueno, pues ya saben que hoy es operación salida, que uno de cada tres españoles está de vacaciones. Estamos pendientes de las carreteras y también de las estaciones de autobuses en este primer fin de semana de julio. Mucho movimiento además en las de tren, precisamente, donde nos vamos ahora, a la estación de Chamartín. Natalia Dávila, buenos días.
2: Buenos días, aquí continuamos con esta gran operación salida este primer fin de semana de julio, donde la afluencia continúa. Recordemos que se han dispuesto más de 3.000 trenes todo este fin de semana y que tan solo hoy sábado aquí en la estación de Chamartín habrán 449 trenes pasando por aquí. La afluencia de personas sigue siendo constante todo el tiempo. Muchos viajeros han decidido adelantar su salida para evitar las horas de mayor intensidad en carretera, previstas entre las 4 de la tarde y las 11 de la noche, según la DGT. Y la jornada, como te comentaba, continúa con normalidad, pero la recomendación sigue siendo la misma: llegar con suficiente antelación, consultar la información del tren antes de acceder al andén y mantener siempre el equipaje localizado para evitar pues alguna incidencia, ¿no? El primer gran fin de semana de este verano sigue en marcha y Chamartín continúa siendo el punto de partida para cientos de viajeros.
1: Les contamos también que la Guardia Civil ha desmantelado en Valencia un clan familiar que presuntamente ha defraudado 1 millón de euros a más de 80 personas mediante un sistema piramidal. Prometían falsas inversiones a través de Internet.
3: El grupo criminal lo componían miembros de una misma familia que operaban desde las localidades valencianas de Silla y El Perellonet. La red creó una sociedad instrumental y una página web falsa

0: donde manipulaban sistemáticamente los rendimientos financieros. Con el dinero de los nuevos clientes pagaban los supuestos beneficios de los primeros inversores. Así generaban un efecto llamada que les permitió captar a unos 700 clientes.
1: Manipular una web con falsos rendimientos, se aseguraban de engañar a sus víctimas por medio de abusos de confianza y recurriendo a círculos familiares y de amistades.
0: Se trataba de un engaño masivo que les permitía costear un altísimo nivel de vida. Según la Guardia Civil, la principal investigada desvió más de 340.000 euros en efectivo para ocio y productos de lujo y otros 150.000 euros en servicios tecnológicos. En los registros efectuados se han bloqueado 9 inmuebles, 11 vehículos, cuentas bancarias y relojes de lujo. El valor total de los bienes intervenidos y las propiedades embargadas superan el 1,5 millones de euros. A los 4 detenidos y a otros 4 sospechosos se les imputa un total de 84 delitos, entre ellos estafa, blanqueo de capitales y pertenencia a organización criminal.
2: Les hablamos ahora del Hospital Santa Clotilde de Santander, que ha publicado el libro Recetas de Vida. Recoge la historia personal de 22 pacientes, muchos de ellos en fase terminal, a través de sus recetas de cocina. Es el resultado de una terapia que utiliza el estímulo sensorial para traer recuerdos de vivencias autobiográficas a través de olores y sabores.
3: La cocina como excusa para estimular neurosensorialmente a pacientes con enfermedades avanzadas. Recordar una receta significativa en su historia personal evoca olores, sabores y sentimientos asociados al propio relato familiar.
4: Pensar con quién hacías esa receta, de los recuerdos que te llevan a tu casa, a tus raíces, ¿no? Entonces, eso es un poco. Este libro fundamentalmente es un legado.
3: El equipo de atención psicosocial del Hospital Santa Clotilde ha impulsado este modelo de intervención en el que la historia de vida del paciente es una herramienta terapéutica.
5: Les generaba sentimientos de amor, de vínculo, de familia, de madre sobre todo, y aprovechando todas las bases neurológicas que tienen que ver, pues eso, con el trabajo del hipocampo, ¿no?, que actúa ahí para anclar memorias y todo el sistema límbico y todo el tema de la amígdala y las emociones que genera todo eso, pues hicimos ese compendio, y qué mejor que algo tan de todos, que es el alimento.
3: El origen de la publicación Recetas de Vida está en un paciente de la unidad de paliativos, ya sin apenas voz ni posibilidad de alimentarse de manera convencional. Era el padre de Mónica.
6: Me sorprende cómo ese equipo es capaz de abordar al paciente, de llegar a él, de conseguir sacar de él una receta y todo lo que lleva, no la receta en sí, sino toda la vivencia y recuerdo que había por detrás. Y cómo habían conseguido, pasar a otro plano, ¿no?, que en esos días ya no estaba él.
3: Los cuidados paliativos son una atención necesaria no solo en los últimos días de vida, también ante una enfermedad compleja. Integra el cuidado del paciente y de su familia, el control del dolor físico, emocional, espiritual y social.
2: Y estimulación cognitiva e inclusión social son los puntos clave del programa Neuroredes, promovido por el Conservatorio de Música de Mérida. Todo un ejemplo de integración en el que se han formado ya 60 personas.
7: Lucía fue una de las primeras alumnas del programa Neuroredes. Tras pasar por el mismo, hoy ya es alumna del Conservatorio Profesional de Música de Mérida.
8: A través de Neuroredes me ha enseñado muchas cosas. Y eso es lo que me ha gustado. He tocado el violín, el piano con Silvia.
7: El piano es el instrumento que toca Elena, que también fue una de las pioneras del proyecto.
9: El sonido de las notas y de la resonancia que tiene, porque el instrumento que yo toco es puro arte y elegancia.
7: Como ellas, en sus 10 años de funcionamiento, el programa ha formado ya a 60 personas con una metodología inclusiva e innovadora. Usan la música para favorecer la estimulación neuronal.
10: Consiste en una estimulación cognitiva a través del método SINUDI, que es un método neuropsicológico musical basado en secuencias sonoras ordenadas, principalmente para el desarrollo cognitivo como la atención, la memoria, el lenguaje, la psicomotricidad fina y gruesa.
7: Neuroredes está dirigido para personas con capacidades especiales. Sus experiencias se pueden apreciar en una exposición en el Centro Cultural Alcazaba de la capital extremeña y en este documental.

0: La situación es que tenemos un fuego activo que está afectando a un área de unas 2.400 hectáreas, con un potencial de crecimiento máximo de hasta 30.000 hectáreas en todo lo que es el macizo de las Gavarras. El objetivo hoy es estabilizar el flanco derecho de este incendio, sobre todo el flanco derecho. Lo más importante es que no ha habido afectaciones personales, más allá de cuatro bomberos que han tenido que ser atendidos, pero que han podido retomar su actividad.
1: Avanzan las tareas de extinción en el incendio de la Bisbal del Empordà en Girona. Los bomberos han logrado estabilizarlo en un 70% según el último balance. El fuego ha quemado una casa y una masía, aunque no hay que lamentar heridos. Un incendio forestal en el que trabajan 500 efectivos, entre ellos 100 de la UME, que mantiene confinados a muchos vecinos de 7 municipios. ¿Qué tal? Saludos de nuevo. Hay más noticias de este sábado 4 de julio. En Venezuela, los equipos de rescate internacionales empiezan a abandonar el país. Las esperanzas de encontrar a gente con vida se desvanecen. Y siguen las despedidas. Leonardo ha podido dar el último adiós a su madre, a su mujer, sus dos hijas, un sobrino y a su suegra con esta ceremonia en La Guaira. Todos fallecieron durante el doble terremoto. Es el drama que se vive en Venezuela desde hace 10 días. Estados Unidos celebra hoy el 250 aniversario de su independencia. El presidente Trump arrancó anoche los actos con un discurso en el Monte Rushmore. Trump ha convertido la fiesta en un acto de autopromoción personal. El Papa llega a la isla italiana de Lampedusa, símbolo del drama de los migrantes fallecidos en el Mediterráneo. León XIV ha visitado un monumento destacado a las víctimas, dedicado a ellas, y las tumbas donde están enterradas. Miles de iraníes abarrotan el centro de Teherán para asistir a los funerales de Ali Jamenei. El líder espiritual fue asesinado hace 4 meses en un ataque de Estados Unidos e Israel. La ceremonia se extenderá a 5 ciudades de Irán e Irak durante 6 días. Para muchos, los más afortunados, han llegado las vacaciones. Carreteras, aeropuertos y estaciones de trenes se llenan de viajeros. Por carretera solo este fin de semana, la DGT calcula que habrá casi 5 millones de desplazamientos. Y pendientes del Mundial y de los partidos de 16avos, porque con la clasificación de Argentina y Colombia ha terminado ya esta fase. La albiceleste tuvo que llegar a la prórroga contra Cabo Verde para pasar. Venció 3-2 con un nuevo tanto de Messi, por el número 20 en el Mundial. Colombia se ha impuesto por 1-0 a Ghana.
2: Con mucho calor viene el primer fin de semana de julio, de hecho mañana se activa la segunda ola de calor de este verano, pero ya hoy suben las temperaturas, se pueden volver a superar los 40 en zonas del suroeste, pero en el interior de la comunidad gallega también los termómetros pueden rondar los 40 de máxima. Mañana siguen subiendo de forma general, insistimos, mañana se inicia la segunda ola de calor. Y en cuanto al estado de los cielos, estabilidad sábado y domingo de sol con algunas nubes de evolución vespertina en las montañas, no se descarta alguna tormenta y
3: Anthony no deja de quitar escombros de este edificio que está destruido.
4: Estoy aquí luchando para pues, por lo menos sacarlo, estén como estén.
3: Junto a su pareja busca los cuerpos de sus 3 hijas y de su exmujer. Y
5: lo que necesitamos aquí es ayuda.
3: Los equipos de rescate internacionales empiezan a retirarse porque las posibilidades de encontrar a alguien más con vida se van reduciendo y las condiciones también van empeorando.
6: O sea, como rescatista, la misión de uno es rescatar, no ser rescatado.
3: Explica que ya han pasado muchos días, la lluvia ha hecho que el terreno ceda y que cada vez sea más complicado llegar a posibles supervivientes. En Carballeda ya no encuentran indicios de que Fabio, de 9 años, siga vivo. Su padre no pierde la esperanza.
7: Sigan buscando hasta la última semilla de esperanza que puedan tener.
3: Leonardo ya ha podido despedir a su familia. Su madre, su mujer, 2 hijas y un sobrino murieron el día del doble terremoto. Cuando él llegó a casa, el edificio había colapsado. Pudo hablar con su mujer antes de que muriera.
8: Pudo darme unas palabras de aliento, gracias a esas palabras estoy firme en este momento.
9: Y ese fue un estruendo, que se fue un humo, increíble que todo se tapó.
3: Habla del colegio San Judas Tadeo, que se ha derrumbado parcialmente en las últimas horas. Lo estaban utilizando como centro de ayuda humanitaria. Y esa es la prioridad, darles a los más afectados lo que necesiten. Se han colocado puestos de comida, de ropa. España, por ejemplo, ha levantado un hospital de campaña. La tristeza y el shock por la tragedia empiezan a convertirse en rabia y en reproches.
10: De verdad que no hemos tenido nada sobre lo que queremos. Que nos respaldaran, que nos ayudaran. No.
3: La ONU estima casi 7 millones de afectados. La tragedia que vive el país se suma a la crisis política, económica y social en la que ya estaba inmersa Venezuela.
1: Y ahora la máxima prioridad es ayudar a los supervivientes física y emocionalmente. La Agencia Española de Cooperación ha desplegado un hospital de campaña en Caracas y su director, que acaba de llegar de Venezuela, nos ha explicado aquí en el Canal 24 Horas qué es lo que necesitan ahora los afectados.
11: ¿Qué necesitamos? Refugio, muchas personas se han quedado sin casa, hay instalaciones temporales, agua y saneamiento, muchas de estas zonas en La Guaira tienen en estos momentos dificultades y, en fin, si esto no se resuelve puede ser un problema de enfermedades, y sobre todo atención sanitaria. Y por eso hemos desplegado el hospital de campaña de la Agencia Española de Cooperación, que está en Caracas, ya montado.
1: Ya son 34 los españoles fallecidos, según ha confirmado el Ministerio de Asuntos Exteriores. Además, hay 140 desaparecidos y 11 españoles localizados bajo los escombros que centran los esfuerzos de los equipos de rescate. Exteriores insiste en que todas las líneas de emergencia consular que se pueden consultar en redes sociales del Ministerio y de la Embajada en Caracas están abiertas y se pide a los españoles en Venezuela que las utilicen. Y hoy es 4 de julio y Estados Unidos celebra el 250 aniversario de su independencia. Los actos arrancaron anoche con un discurso del presidente Donald Trump en el Monte Rushmore, en Dakota del Sur.
12: These are not mere political disagreements like differences over taxes or regulations. Communism is a mortal threat to American liberty. It is the greatest threat to our country, including World War I, World War II, Pearl Harbor, or even 9/11. We're not going to let this happen to us. Believe me, we're not letting it happen.
1: Y otra imagen del día, la de León XIV en la isla italiana de Lampedusa. Está de visita el Papa, como ya hizo su antecesor. El pontífice vuelve a poner el foco en la asistencia a los migrantes que se juegan la vida cruzando el Mediterráneo. Begoña Alegría, corresponsal en Roma, cuéntanos.
13: Sí, ha sido una visita casi relámpago. Está ya de regreso al Vaticano para compartir de nuevo la experiencia de los migrantes en un lugar como Lampedusa, que simboliza esa llegada masiva de embarcaciones, de cayucos y también las muertes en el mar. Ha tenido varios encuentros, los más destacados quizás cuando se ha acercado al cementerio donde están enterrados muchos de esos migrantes que no consiguieron su objetivo de llegar a Europa, tumbas anónimas sobre las que ha depositado flores y ha rezado, pero quizás una de las imágenes con la que nos podemos quedar es cuando se ha acercado a lo que se ha bautizado como la Puerta de Europa, una puerta en medio de la nada donde se divisa el mar. Muchos migrantes que llegan en esas embarcaciones probablemente es lo primero que ven. El Papa la ha atravesado en sentido contrario, ha ido solo mirando hacia el mar, saludando. Es una imagen que ha quedado grabada en las retinas también. Después ha celebrado una misa multitudinaria en el muelle donde llegan todos esos cayucos, donde siguen llegando hoy. Todavía llegaba una embarcación con 17 migrantes y que a partir de ahora se va a bautizar con el nombre de Francisco, su predecesor, el Papa, que eligió precisamente Lampedusa en su primer viaje una vez subió al pontificado. Y en esa misa ha tenido mensajes también en el que ha dicho a los migrantes que el Papa va a seguir apoyándoles y defendiéndoles, pero también ha pegado un tirón de orejas a Europa, a los sistemas económicos mundiales que permiten estas situaciones. Europa, decía en concreto, puede hacer mucho más de lo que está haciendo, tiene responsabilidad y tiene el potencial no solo para acoger e integrar a los migrantes, sino para trabajar para que no se vean obligados a abandonar sus lugares de origen. Una visita, como decía, rápida, relámpago, precisamente cuando algunos esperaban que este Papa, el primer Papa norteamericano de la historia, estuviera más con con la vista o incluso con la presencia en Estados Unidos, en su patria, celebrando el 250 aniversario de la Declaración de la Independencia, y sin embargo ha querido estar con los más débiles y volver a recalcar ese mensaje a favor de la acogida al inmigrante.
1: El incendio del Baix Empordà en Girona sigue activo. Los bomberos han logrado estabilizarlo en un 70%. El fuego ha quemado una casa y una masía, aunque no hay heridos. Durante la noche ha soplado un fuerte viento de tramontana, aunque con un comportamiento menos agresivo que durante la jornada del viernes.
3: Noche sin descanso en el entorno de Empordà, Girona. Los bomberos han trabajado junto a la UME. El resultado, las áreas de extinción evolucionan favorablemente. Ya han conseguido estabilizar un 70% del flanco derecho, el que más preocupa.
0: La situación es que tenemos un fuego activo que está afectando a un área de unas 2.400 hectáreas, con un potencial de crecimiento máximo de hasta 30.000 hectáreas en todo lo que es el macizo de las Gavarras.
3: Pero el trabajo es contrarreloj, porque hoy se espera que las condiciones cambien de nuevo. Hay más de 500 efectivos trabajando entre bomberos y UME. Y se mantienen las medidas de confinamiento en 7 municipios. Piden evitar desplazamientos, sobre todo de cara a mañana, cuando comience una nueva ola de calor.
9: Para evitar el movimiento de vehículos y que queden las vías abiertas y no obstaculicen los servicios que van.
3: No hay heridos, pero el fuego ha quemado una casa y una masía. Mientras investigan las causas del incendio, ya hay una persona detenida y en las próximas horas pasará a disposición judicial.
1: Ya está controlado el incendio de vegetación en Peñíscola, en Castellón, que había obligado a evacuar a 70 vecinos. 4 personas tuvieron que ser rescatadas. El fuego se declaró en la zona del Corral del Petequillo. Se han movilizado más de 120 efectivos y hay 9 medios aéreos para intentar sofocar este fuego tras afectar zonas exteriores de viviendas. La UME está en Portugal para ayudar en la extinción de los incendios que asolan el país vecino. Las autoridades han activado el dispositivo de emergencia europea. Hay 5 grandes incendios allí y el que más preocupa es el de Bousela, en el centro del país. Comenzó el jueves, se propagó muy rápido debido a las condiciones meteorológicas y ya ha quemado 10.000 hectáreas. Todos los esfuerzos se centran en evitar que las llamas lleguen a la Serra do Caramulo, que es una cadena montañosa ubicada en el centro del país con varias aldeas. Como les contamos, estamos a las puertas de la que va a ser la segunda gran ola de calor del verano. Este sábado hasta 6 comunidades están en aviso naranja por esas altas temperaturas que van a superar los 40 grados, y una de ellas es Andalucía.
14: Nosotros estamos aquí en niebla entre Huelva y Sevilla. Ambas provincias, por ejemplo, tienen aviso naranja, así como Córdoba y Jaén. Ya tienen un poquito menos aviso amarillo en el caso de Cádiz y también de Granada, pero en Cádiz, en el Estrecho, por ejemplo, va a hacer fuertes vientos. Y recordar también que en lo que llevamos de semana, los picos de temperatura más elevados se han registrado aquí en la comarca del Andévalo, en Huelva, en torno a 44 grados... en el Granado, que es ya todo un clásico casi todos los años, y en Valdelamusa. Recordar que muy cerca de aquí también, en Sanlúcar de Mayor, se ha producido el segundo fallecimiento en Andalucía por la ola de calor, y se han registrado ya unas 800 incidencias de patologías relacionadas con el calor.
1: Mucha precaución, por tanto. Bueno, les hablamos ahora de esa operación conjunta que ha hecho la Policía Nacional y los Mossos de Escuadra. Han desarticulado una organización criminal altamente especializada a la que se le atribuyen 2 robos violentos con armas de fuego y 5 asaltos a viviendas en Cataluña. Hay 7 detenidos, incluido el líder de la red.
15: La investigación comenzó tras un asalto milimétrico en una empresa de máquinas recreativas en Castellón de la Plana. Los delincuentes hicieron un butrón, esperaron ocultos a una empleada y, bajo la amenaza de un arma de fuego, la maniataron para desvalijar la caja fuerte. Las pesquisas policiales situaron el núcleo del grupo en Barcelona con 5 robos y destaparon un violento historial.
16: Los robos se ejecutaban con rapidez y coordinación, empleando fuerza sobre puertas y ventanas, llegando incluso a hacer butrones. y recurriendo a la violencia y a las armas cuando encontraban resistencia o coincidían con los moradores.
15: No eran delincuentes comunes. La policía ha acreditado que se trataba de una estructura criminal perfectamente organizada. Seleccionaban objetivos de alto poder adquisitivo, realizaban vigilancias previas y utilizaban líneas telefónicas exclusivas para coordinarse en tiempo real.
16: Esta operación ha acreditado también que no se trataba de actuaciones aisladas, sino de una estructura criminal organizada, con un núcleo estable y distintos colaboradores que se iban incorporando según el tipo de acción delictiva.
15: La operación sigue abierta tras el ingreso en prisión del principal investigado.
1: El juez Pedraz de la Audiencia Nacional que investiga el caso Leire Díez ha citado a varios testigos la semana que viene, entre los que se encuentra la presidenta del PSOE. Hoy Cristina Narbona ha dicho que todo lo que tenga que contar lo hará ante el magistrado.
17: Yo conozco a Leire Díez desde el año 2017 y todo lo que tenga que contar sobre Leire lo haré el día 10, donde declararé como testigo ante el juez Pedraz.
1: Mientras el gobierno defiende a la directora general de la Guardia Civil, Mercedes González, imputada en el caso Leire. El ministro para la Transformación Digital, Óscar López, afirma que no ha existido ninguna operación de Estado, como sí dice, sucedió con el PP.
18: Mercedes González es una extraordinaria directora de la Guardia Civil, tiene todo el respaldo del gobierno, todo el apoyo del gobierno. Compareció ya una vez en el Senado, está explicando todo lo que tenía que explicar. Hoy en el gobierno no hay operaciones de Estado como había antes.
1: Podemos cree que el gobierno no está a la altura para hacer frente a problemas tan graves como la vivienda. Lo ha dicho Jone Belarra en Málaga, donde ha criticado el reciente pacto de PP y Vox en Andalucía.
19: Yo creo que frente a ese pacto del Partido Popular y Vox, más la España de Lamine Yamal, más la España que está orgullosa de lo que somos, hemos visto en esta legislatura, después de echar a Podemos del gobierno, es que lo que estamos teniendo es rearme, corrupción repugnante y especulación con la vivienda. Y con eso, con esos mimbres, es imposible ganarle al Partido Popular y Vox.
1: Y desde el Partido Popular exigen la dimisión inmediata de la directora de la Guardia Civil, Mercedes González.
20: La imputación de la directora general de la Guardia Civil es algo que no tiene precedentes en nuestro país y desde luego es algo inaceptable y es algo completamente inasumible. Desde luego es un deshonor para la Guardia Civil que la directora general esté imputada nada más y nada menos que por haber colaborado con una trama que lo que pretendía era socavar, horadar el funcionamiento de la UCO.

0: La selección argentina sufrió mucho para lograr el pase a octavos de final, pero venció en la prórroga a Cabo Verde, que confirmó ser además la sorpresa del campeonato. Venció por 3-2. Y ojo, porque Messi anotó su gol número 20 en un mundial para abrir el marcador a media hora. Empató para los africanos Deroy Duarte a la hora de juego. Y así se llegó a la prórroga, donde Lisandro Martínez volvía a adelantar al albiceleste. No se rindió Cabo Verde, que volvía a empatar uno de los golazos del Mundial, el de Sidney Cabral, pero a los 10 minutos del final, un tanto en propia meta de Borges daba el triunfo y el pase a Argentina. Colombia, por su parte, sigue con paso firme en el campeonato. Esta madrugada ha logrado el pase a octavos al eliminar por 1-0 a una rocosa Ghana. El único gol llegó pronto, llegó a los 14 minutos, obra de John Arias. Y después, control, muchas ocasiones falladas que mantuvieron la incertidumbre hasta el final, pero así quedó el resultado. Su próximo rival, Suiza. Y España ya está en Dallas para preparar el choque de octavos ante Portugal. El equipo de Luis de la Fuente llegó esta noche a su nuevo hotel de concentración.
1: La selección se encuentra ya aquí en Dallas, lista para medirse al próximo rival, a la Portugal de Cristiano Ronaldo. El equipo hoy va a llevar a cabo de nuevo un entrenamiento. Vamos a ver si recuperan a Lamin, a Nico, a Pedro Porro, a Laporte, Dani Olmo, que en el último le vimos en bici. Veremos si están ya todos los jugadores para el entrenamiento de esta mañana aquí en Dallas, y también muy pendientes de qué ocurre con Nico Williams. Dijo Luis de la Fuente que le descartaba para 16avos, pero podría estar listo ya para octavos.
0: Y hoy comienza el Tour de Francia. Lo hace además con una etapa que transcurre íntegramente por la ciudad de Barcelona, que se ha volcado para el evento ciclista más importante. A las 5 de la tarde arranca esta edición, que lógicamente está afectando al tráfico y también a desplazamientos por la ciudad.
2: La movilidad se complica por momentos hoy aquí en la ciudad de Barcelona. Ya está en marcha el gran dispositivo de la primera etapa del Tour de Francia, la Grande Par, que obliga a movilizar a más de 900 agentes de la Guardia Urbana y a cerrar el tráfico en muchas calles de la ciudad, incluidas algunas de las más transitadas, como esta calle Mallorca a los pies de la Sagrada Familia. A esta hora las vallas ya delimitan el recorrido de la carrera, pero las mayores restricciones están aún por llegar. Se prevé que la carrera arranque a las 5 de la tarde y esta contrarreloj acabará hacia pasadas las 7. El ayuntamiento espera además la llegada de hasta 850 personas durante el día de hoy, entre los aficionados al ciclismo y curiosos. Por eso recomiendan evitar el uso del transporte privado y priorizar los desplazamientos a pie y en transporte público.
0: Madrid se prepara para la manifestación estatal del orgullo este sábado bajo el lema "A las calles con orgullo, disidencia y resistencia". Y esta es la carroza de Radio Televisión Española que saldrá por Madrid. Esta casa se suma a la Marcha del Orgullo por quinto año consecutivo, también con una retransmisión especial a partir de las 7 de la tarde. Más de 2.700 agentes de 4 cuerpos policiales velarán por la seguridad en los Sanfermines. La Junta de Seguridad ya se ha reunido para coordinar el dispositivo, en el que también van a participar 186 efectivos de Protección Civil.
3: Bajo tierra, desde el aire o a caballo, 2.700 agentes de Policía Nacional, Guardia Civil, Policía Foral y Policía Municipal trabajarán para garantizar la seguridad en las fiestas de San Fermín.
4: Para hacer que los Sanfermines no solo sean las mejores fiestas del mundo, sino que además sean las más seguras.
3: La Junta de Seguridad se ha reunido para organizar este dispositivo, que prestará especial atención al chupinazo, los encierros, la procesión o los fuegos artificiales. Y este año con el chupinazo chiqui como novedad.
5: Prestando pues especial atención en los actos más multitudinarios, pero también con una intención clara de reforzar el patrullaje a pie por casco antiguo, por esa prevención de delitos.
4: Toda esa experiencia y todo ese conocimiento acumulado a lo largo de los años es lo que hace que tengamos un dispositivo diseñado y preparado al milímetro.
3: Diariamente se desplegará el servicio de drones y antidrones, así como el helicóptero, y se prestará especial atención a prevenir la violencia contra las mujeres.
6: Recoge previsiones específicas dirigidas especialmente a evitar agresiones sexuales y otros los delitos contra la libertad sexual durante el desarrollo de las fiestas, realizándose patrullajes específicos en parques y aparcamientos.
3: Además, se contará también con la participación de policías europeas venidas de Francia, Italia o Alemania. Un despliegue extraordinario para garantizar la seguridad en una ciudad que espera recibir a más de 1 millón de personas.
0: Y hablamos ahora de la Feria de Arte Contemporáneo de Santander. Más de 40 galerías y 120 artistas nacionales e internacionales se dan cita hasta el domingo en el Palacio de Exposiciones. Se esperan superar los 10.000 visitantes.
7: Hay cuadros que se miran y otros que parecen devolverte la mirada. La geometría también puede emocionar. La arena deja de ser paisaje para convertirse en alfombra, lo cotidiano convertido en arte. Aquí hay jarrones que no esperan flores, sino preguntas, reflexión, emoción. Incluso lo que arde puede convertirse en arte. Hay papeles que terminan en ceniza, otros empiezan ahí su historia. Flores que brotan donde menos se espera.
8: Rescatar la belleza de la naturaleza que está para mí expresada en las flores y descubrir todo lo divino y lo místico que tiene la geometría del mundo vegetal.
7: Hay cabezas llenas de flores y otras llenas de ideas. A veces es lo mismo.
9: Con las ideas que transmiten el arte contemporáneo, que es riesgo, innovación, también diversión en ocasiones, reflexión.
7: También hay sitio para lo imposible. Nada es casualidad.

0: Cada obra plantea una pregunta, cada artista una forma distinta de entender el mundo.
1: Son personajes que nada más tienen cabeza. Es un óvalo que tiene un lío arriba del todo, que sería el ojo, y a partir de ahí mutan para contar lo que les ocurre. Mutan y les salen brazos, les salen lenguas, dientes, cerebro, lo que necesiten para contar aquello que les ocurre, aquello que verdaderamente a mí me ha afectado, me ha interesado, me ha importado, o es comportamientos que veo en la calle, o son cosas que me suceden.
0: Y de lo anatómico y lo psicológico a lo dulce.
2: Unas piezas pintadas en vivo que son todas de chocolate y se pueden comer.
0: Decenas y decenas de obras. Hasta el domingo, el arte contemporáneo inunda las paredes de este espacio donde no hay un recorrido. Cada uno busca el suyo.
3: La cantante Taylor Swift y el jugador de fútbol americano Travis Kelce se han casado en lo que es posiblemente una de las bodas más esperadas del año. La pareja se ha dado el sí quiero en el Madison Square Garden en la más absoluta intimidad, tanto para ellos como para sus invitados, entre los que se encontraban celebridades como Hugh Grant, Ethan Hawke, Jason Sudeikis, entre otros. Israel Swift se prepara para actuar ante más de 50.000 personas. Esta tarde el mallorquín marcará un hito en su carrera con todo vendido en el Metropolitano.
4: Lejos queda aquel chico de Isla que empezó como albañil, pero que soñaba con dar a conocer su música. Daniel Heredia, más conocido como Israel Swift, se ha convertido en un referente mundial de la música urbana. Solo o en compañía de otros, como Aitana o Alejandro Sanz.
5: Mejores amistades son las que menos se hablan.
4: El artista mallorquín pone en Madrid el broche final a su gira mundial, en el concierto más grande de toda su trayectoria. La capital ya se prepara para hacer frente a los alrededor de 58.000 asistentes que se calcula que acudirán al evento con un plan de movilidad diseñado para la ocasión. Con una puesta en escena muy cuidada, un repertorio donde no faltan ni las canciones nuevas, como Quién te ve, ni las antiguas, como Pa' quererte, la noche promete no decepcionar a sus fans, que ven desde hace meses pequeñas pinceladas de lo que aventuran será la culminación de una década de crecimiento constante.
6: Estamos en puertas de la segunda ola de calor de este verano. Se inicia previsiblemente mañana domingo y va a durar por lo menos hasta el próximo martes. Pero ya hoy notamos esa subida general de las temperaturas, valores máximos otra vez por encima de los 40, 41, 42 grados en zonas del suroeste de la península ibérica. Pero fíjense, en Ourense hoy la máxima prevista también rondando los 41 grados de máxima, pero el calor ya se extiende prácticamente por todo el país y mañana más. Mañana continúan subiendo las temperaturas, 43 grados previstos en Córdoba y en Badajoz, 42 en Ourense, pero como pueden observar ya son muchas las capitales de provincia que se aproximan a los 39-40 grados de máxima. Y en cuanto al estado de los cielos, estabilidad hoy día de sol, esta tarde alguna nube de evolución en montañas, si se produce alguna tormenta será de carácter aislado y algo de calima se espera en las islas orientales de Canarias.
3: Unas 12.000 personas de 7 municipios de Girona siguen confinadas en sus casas por el incendio en la Bisbal de Lampordà. Girona, allí en Girona, los bomberos han logrado estabilizarlo en un 70%, según el último balance. Las llamas han quemado una casa y una masía, aunque no hay que lamentar heridos.
7: La situación es que tenemos un fuego activo que está afectando a un área de unas 2.400 hectáreas, con un potencial de crecimiento máximo de hasta 30.000 hectáreas en todo lo que es el macizo de las Gavarras. El objetivo hoy es estabilizar el flanco derecho de este incendio, sobre todo el flanco derecho. Lo más importante es que no ha habido afectaciones personales, más allá de cuatro bomberos que han tenido que ser atendidos, pero que han podido retomar su actividad.
3: ¿Qué tal? Saludos de nuevo y en Venezuela. Los equipos de rescate internacionales empiezan a abandonar el país. Las esperanzas de encontrar a gente con vida se desvanecen y se repiten despedidas como estas. Leonardo ha podido dar el último adiós a su madre, su mujer, sus dos hijas, un sobrino y a su suegra con esa ceremonia en La Guaira. Todos fallecieron durante el doble terremoto hace 10 días. Estados Unidos celebra hoy el 250 aniversario de su independencia. El presidente Trump arrancó anoche los actos con un discurso en el Monte Rushmore. Trump ha convertido la fiesta en un acto de autopromoción personal. El Papa ha visitado hoy la isla italiana de Lampedusa, símbolo del drama de los migrantes muertos en el Mediterráneo. Ha visitado un monumento dedicado a las víctimas y las tumbas donde están enterradas. Miles de iraníes abarrotan el centro de Teherán para asistir a los funerales de Ali Jamenei. El líder espiritual fue asesinado hace 4 meses en un ataque de Estados Unidos e Israel. La ceremonia se extenderá a 5 ciudades de Irán e Irak durante 6 días. El primer fin de semana grande de vacaciones, la DGT inició este viernes la primera operación especial de este verano, que va a durar hasta la medianoche de mañana domingo y donde están previstos casi 5 millones de desplazamientos largos por carretera. Ya ven cómo están a estas horas algunas de las vías con algunas retenciones. Nos decía antes nuestro compañero de la DGT que había habido algún accidente en las inmediaciones de Madrid y, como ven, pues bueno, son retenciones que se están produciendo y de las que hay que tener mucha precaución. Repetimos, 5 millones de desplazamientos durante esta operación de salida de julio. Y en los deportes, pendientes del Mundial, de los partidos de 16avos con la clasificación de Argentina y Colombia, que han terminado ya esta fase. La albiceleste tuvo que llegar a la prórroga contra Cabo Verde para pasar. Venció por 3-2 con un nuevo tanto de Messi, su gol número 20 en un Mundial. Y Colombia se ha impuesto por 1-0 a Ghana.
6: Con mucho calor viene el primer fin de semana de julio, de hecho mañana se activa la segunda ola de calor de este verano, pero ya hoy suben las temperaturas, se pueden volver a superar los 40 en zonas del suroeste, pero en el interior de la comunidad gallega también los termómetros pueden rondar los 40 de máxima. Mañana siguen subiendo de forma general, insistimos, mañana se inicia la segunda ola de calor. Y en cuanto al estado de los cielos, estabilidad sábado y domingo de sol con algunas nubes de evolución vespertina en las montañas, no se descarta alguna tormenta y aislada.
3: En Venezuela, los equipos de rescate internacionales empiezan a abandonar el país. Las esperanzas de encontrar a gente con vida se desvanecen. La ONU estima que hay casi 7 millones de afectados por la tragedia.
8: Anthony no deja de quitar escombros de este edificio que está destruido.
9: Estoy aquí luchando, pues, por lo menos sacarlo, estén como estén.
8: Junto a su pareja busca los cuerpos de sus tres hijas y de su exmujer. Y
10: lo que necesitamos aquí es ayuda.
8: Los equipos de rescate internacionales empiezan a retirarse porque las posibilidades de encontrar a alguien más con vida se van reduciendo y las condiciones también van empeorando.
11: O sea, como rescatista, la misión de uno es rescatar, no ser rescatado.
8: Explica que ya han pasado muchos días, la lluvia ha hecho que el terreno ceda y que cada vez sea más complicado llegar a posibles supervivientes. En Carballeda ya no encuentran indicios de que Fabio, de 9 años, siga vivo. Su padre no pierde la esperanza.
12: Sigan buscando hasta la última semilla de esperanza que puedan tener.
8: Leonardo ya ha podido despedir a su familia. Su madre, su mujer, dos hijas y un sobrino murieron el día del doble terremoto. Cuando él llegó a casa, el edificio había colapsado. Pudo hablar con su mujer antes de que muriera.
13: Tuvo algunas palabras de aliento, gracias a esas palabras estoy firme en este momento.
14: Y ese fue un estruendo, que se fue un humo increíble, que todo se tapó.
8: Habla del colegio San Judas Tadeo, que se ha derrumbado parcialmente en las últimas horas. Lo estaban utilizando como centro de ayuda humanitaria. Y esa es la prioridad, darles a los más afectados lo que necesiten. Se han colocado puestos de comida, de ropa. España, por ejemplo, ha levantado un hospital de campaña. La tristeza y el shock por la tragedia empiezan a convertirse en rabia y en reproches.
15: De verdad que no hemos tenido nada sobre lo que queremos. Que nos respaldaran, que nos ayudaran. No.
8: La ONU estima casi 7 millones de afectados. La tragedia que vive el país se suma a la crisis política, económica y social en la que ya estaba inmersa Venezuela.

0: La.
1: Se elevan a 34 los españoles fallecidos, según ha confirmado el Ministerio de Asuntos Exteriores. Además, son 140 los desaparecidos y 11 los localizados bajo los escombros. Exteriores insiste en que todas las líneas de emergencia consular, que se pueden consultar en redes sociales del Ministerio y también de la Embajada en Caracas, están abiertas y se pide a los españoles en Venezuela que las utilicen. La Agencia Española de Cooperación ha desplegado un hospital de campaña en Caracas para atender a todas las personas que necesiten ayuda, tanto física como psicológica. El director de la agencia ha llegado desde Venezuela y nos ha contado aquí en el Canal 24 Horas qué es lo que necesitan ahora los afectados por el terremoto.
2: ¿Qué necesitamos? Refugio, muchas personas se han quedado sin casa, hay instalaciones temporales, agua y saneamiento, muchas de estas zonas en La Guaira tienen en estos momentos dificultades y, en fin, si esto no se resuelve puede ser un problema de enfermedades y sobre todo atención sanitaria. Y por eso hemos desplegado el hospital de campaña de la Agencia Española de Cooperación, que está en Caracas, ya montado.
1: El Papa León XIV ha visitado hoy la isla de Lampedusa para visibilizar la crisis migratoria. Nada más comenzar la visita, el pontífice se ha acercado a la Puerta de Europa, que es un monumento dedicado a los migrantes que perdieron la vida buscando un futuro mejor. También ha realizado una ofrenda floral en el cementerio local. La última visita de un Santo Padre a Lampedusa fue en 2013, cuando el Papa Francisco realizó la primera visita de su pontificado. Hoy es 4 de julio y Estados Unidos vive una jornada de celebración. Se cumplen 250 años de la independencia del país, del día en el que las 13 colonias del este se separaron definitivamente del Imperio Británico. Es un momento solemne en lo político, pero que llega tras un proceso para nada pacífico y en el que fue clave en ese momento, hace 250 años, el papel de España y Francia.
3: Antes de la Guerra de la Independencia, los colonos norteamericanos, defendiendo a su metrópoli, Inglaterra, vencieron a Francia y España en la Guerra de los Siete Años. Acabado este conflicto, apuntaron directamente a Londres. En esos años ya no se sentían representados por el Parlamento británico, que no les dejaba expandirse hacia el oeste.
4: Los colonos se rebelaron porque las condiciones que quería imponer la metrópoli no eran aceptables y porque tenían idea de su propia fuerza.
3: Dos años después, en 1775, George Washington lideró a las 13 colonias para librar su propia guerra contra el Reino de Gran Bretaña. El apoyo de París y Madrid, rivales ingleses, fue decisivo.
4: Sin la ayuda española, que conquistó ambas orillas del Mississippi y las plazas fuertes del Golfo de México, la independencia hubiera sido imposible.
3: Se consiguió solo un año después, el 4 de julio de 1776, cuando se aprobó y adoptó oficialmente la Declaración de Independencia, que se imprimió en masa para que la gente la conociera y que ha servido de modelo para procesos similares en otras regiones del mundo. Normalmente está expuesta en Washington, aunque ahora por las celebraciones se ha trasladado a este museo de Miami.
5: Es algo muy interesante ver en estos documentos, hay partes que están tachadas y reescritas porque estaban negociando, porque no todos estaban de acuerdo cuál era el camino y la dirección que los Estados Unidos tenían que llevar.
3: Entre las colonias también hubo disputas. El norte más libre frente al sur más esclavista.
4: Discrepancias muy profundas que se fueron limando poco a poco por la idea de que había que luchar en común para ganar la guerra.
3: Porque el conflicto con Inglaterra siguió siete años más. En 1783, con el Tratado de París, sellaron la paz y la corona británica reconoció la independencia de Estados Unidos. Precisamente, dos de los padres de ese proceso, Thomas Jefferson y John Adams, murieron el mismo día y fue, casualmente, un 4 de julio.
1: Y en Alemania, miles de personas han protestado contra el partido de extrema derecha Alternativa para Alemania. Han intentado boicotear el congreso anual de la formación que se celebra este fin de semana en Erfurt, en el centro del país. Manifestantes han bloqueado los accesos al recinto y algunos se han enfrentado con mandos a la policía. El incendio del Baix Empordà en Girona sigue activo. Los bomberos han logrado estabilizarlo en un 70%. Es un fuego que ha quemado una casa y una masía, aunque no hay que lamentar heridos. Durante la noche ha soplado un fuerte viento de tramontana, aunque con un comportamiento que ha sido menos

0: Agresivo que durante la jornada de ayer. Ha sido una noche complicada, con 400 efectivos a los que se han sumado 100 militares más de la UME. El último balance indica que el fuego ya ha calcinado unas 2.400 hectáreas. Las autoridades piden responsabilidad a los vecinos de los 7 municipios que hay confinados. Hay unas 12.000 personas todavía confinadas por este incendio.
1: Noche sin descanso en el entorno de Empodrán, Girona. Los bomberos han trabajado junto a la UME. ¿El resultado? Las áreas de extinción evolucionan favorablemente. Ya han conseguido estabilizar un 70% del flanco derecho, el que más preocupa.
2: La situación es que tenemos un fuego activo que está afectando a un área de unas 2.400 hectáreas, con un potencial de crecimiento máximo de hasta 30.000 hectáreas en todo lo que es el macizo Tabasgabarras.
1: Pero el trabajo es contrarreloj porque hoy se espera que las condiciones cambien de nuevo. Hay más de 500 efectivos trabajando entre bomberos y UME. Y se mantienen las medidas de confinamiento en 7 municipios. Piden evitar desplazamientos, sobre todo de cara a mañana, cuando comience una nueva ola de calor.
3: Para evitar el movimiento de vehículos y que queden las vías abiertas y no obstaculicen los servicios que van.
1: No hay heridos, pero el fuego ha quemado una casa y una masía. Mientras investigan las causas del incendio, ya hay una persona detenida y en las próximas horas pasará a disposición judicial.
0: Bueno, pues vamos a estar muy pendientes de la última hora que nos llegue desde allí, desde el Bajo Ampurdán. Les contamos también que ya está todo controlado en ese incendio de vegetación en Peñíscola, en Castellón, que había obligado a evacuar a 70 vecinos. 4 personas tuvieron que ser rescatadas. El fuego se declaró en la zona del Corral del Petequillo. Se han movilizado más de 120 efectivos y 9 medios aéreos tras afectar zonas exteriores de viviendas. Y la UME va a Portugal para ayudar en la extinción de los incendios que se asolan el país vecino. Las autoridades han activado el dispositivo de emergencia europea. Hay 5 grandes incendios, aunque el que más preocupa es el de Boucela, en el centro del país. Comenzó el jueves y se propagó muy rápido debido a las condiciones meteorológicas. La superficie quemada supera las 10.000 hectáreas. Todos los esfuerzos se centran en evitar que el fuego llegue a la Serra do Caramulo, que es una cadena montañosa ubicada en el centro del país con varias aldeas. Bueno, pues pendientes de esta operación salida de vacaciones, uno de cada 3 españoles prefiere sus vacaciones en estos momentos. Vamos a pulsar de momento cómo están las estaciones de tren. Nos vamos hasta la de Chamartín. Natalia Dávila, muy buenos días de nuevo.
4: Buenos días, aquí continuamos. Maletas, familiares, amigos y muchos destinos por delante. Las personas están deseando por fin.
5: También complementarias por parte de los valleses de aquí del territorio y de las ADFs, bajo el mando de bomberos. El incendio sigue activo. Se concentran todos los esfuerzos de los equipos operativos de bomberos para controlar el flanco derecho, especialmente para que el incendio pues no corra y nos coja parte de los más de 30.000 hectáreas que tiene el Parque Natural de las Gabarras. Es muy importante concentrar los esfuerzos aquí. También se está vigilando pues, que el flanco izquierdo no crezca o no se desarrolle o no nos dé más problemas, también porque es el que toca a todo lo que son las urbanizaciones y los municipios de la costa. Y durante toda la tarde de hoy se centrarán los esfuerzos en esa dirección. Muy importante, aparte de que se mantiene la orden de confinamiento y que se pide pues, prudencia, evitar la movilidad, no venir hasta a esta zona mientras se están haciendo los trabajos, viene una ola de calor muy importante en los próximos días. Se cerrará el masís de las Gabarras para pues, garantizar que los trabajos se hacen también pues, con esa necesidad de protección de los propios operativos y de las personas, pero sobre todo prudencia. Mucha prudencia y mucha corresponsabilidad de la ciudadanía, porque en los próximos días lo que no tenemos que evitar es tener simultaneidad de incendios que complique la operativa de los bomberos y sobre todo pues, el riesgo para las personas, ¿no? Vienen días complicados, este incendio es complejo, está activo, hay que seguir trabajando durante toda la tarde, pero también pensar en esta perspectiva de prudencia, informarse de cómo está el territorio, de cómo están las zonas, los parques naturales, las zonas en las que normalmente se hace deporte o se hacen actividades al aire libre, pues tener en cuenta la consulta del plan alfa de Agents Rurals y mucha prudencia y mucha precaución.
6: Inspector, ¿nos podéis hacer también en castellano? Contarnos lo de las horas decisivas de esta tarde, por favor.
7: Sí. Sobre todo que empezabais todas las dos, ¿verdad? El cambio de viento.
8: Sí, esperamos de que ahora estamos en un cambio de viento.

0: Días sucesivos, con la entrada de esta ola de calor, tenemos un incendio potencial de 30.000 hectáreas hasta Girona, todo lo que son las Gavarras, que está en peligro y por lo tanto es lo que le damos ahora máxima prioridad. La parte que nos está afectando a la población y que ha estado sobre todo esta noche, pues el frente del incendio y lo que es el flanco izquierdo, la cabeza y el flanco izquierdo, ahora cada vez más va a entrar en una situación de menos actividad, ¿eh? Y sí que en las próximas horas puede haber algo, pero esta tarde va a haber mucha menos actividad en lo que es la cabeza y el flanco izquierdo, y en todo caso la actividad que haya va a ir hacia la zona quemada y por tanto no tiene potencial. En cambio, el flanco derecho es donde vamos a centrar todos los esfuerzos.
1: Nos decía también que no crecía, había crecido el perímetro, ¿no? Que se seguían manteniendo las 2.400 hectáreas quemadas. Eso en parte... Es un incendio complicado. ¿Ese sería el apunte positivo dentro de toda la complicación que implica este fuego?
0: Sí, no, el hecho de que no haya crecido era lo que ya esperábamos con los trabajos nocturnos que hemos hecho, y ahora primera mañana también, pues el hecho de que no haya mucha calor también nos ha favorecido bastante. El viento de norte ha soplado, pero no mucha intensidad, con lo cual se ha podido avanzar y digamos que lo que es el incendio en su conjunto no está creciendo significativamente. Ahora bien, está muy irregular todo lo que es el perímetro, ha quemado muy mal zonas donde la zona quemada y la no quemada no queda clara, donde hay muchos focos secundarios que complican mucho la extinción y que de cara a los efectivos terrestres cuesta ver por dónde deben pasar también las líneas. Y el problema de esto es que en el momento que esto se caliente, ahora mediodía tarde, pues podemos tener actividad y alguna represa pues que nos dé problemas. Es lo que esperamos y estamos trabajando pues con esta posibilidad, con un plan también de contingencia en que si se da esto pues poder ser contundentes en actuar y estar preparados esta tarde, a la vez que dar respuesta a todos los otros incendios que nos puedan salir a Cataluña.
2: Gracias.
3: Pues era la última hora sobre ese incendio en Girona. Estaban explicando que va a cambiar el viento, que peligra sobre todo el flanco derecho, que esa es la máxima prioridad, que hay focos secundarios, que cuesta ver la línea entre lo que está quemado y lo que no. Y la consellera de Interior, Nuria Parlón, también ha explicado que es un incendio complejo precisamente por esto, que sigue activo y ha pedido mucha prudencia, evitar la movilidad. Un incendio que, recordemos, ha quemado 2.500 hectáreas hasta el momento, que mantiene confinadas a 12.000 personas y que ha dejado un detenido que pasa mañana a disposición judicial. Bueno, antes de conocer esta última hora, estábamos hablando con nuestra compañera, con Natalia Dávila, sobre algo, un tema más amable, ¿no? Las vacaciones de los vecinos que salen desde la estación de Chamartín.
4: Así es, como te trasladaba, sigue la afluencia de personas que están deseando ya empezar sus vacaciones. Recordemos que la DGT prevé casi 5 millones de desplazamientos, por eso muchas personas han optado también por tomar el tren para, pues, la forma más cómoda de viajar ahora mismo. Aquí nos encontramos con uno de estos pasajeros que va camino
5: a Villena.
4: ¿Qué tal, Jair?
5: Muy bien, gracias.
4: Bueno, ¿tú eres de los que planifica los viajes a última hora o los hace con mucha previsión?
5: Todo a última hora, la verdad.
4: ¿Y de dónde vienes? Porque creo que ya tus vacaciones empezaron hace unos días y continúan.
5: Sí, claro, llevo 2 semanas ya viajando, he estado en Polonia, estuve en varias ciudades, en Katowice y en Varsovia, y ahora pues me estoy volviendo a Villena.
4: ¿Cuántos días vas a estar por allí?
5: Pues una semanita más, realmente voy a Yecla, en Villena me recoge un colega, vive mi familia en Yecla y pues voy a visitarles.
4: ¿Y qué es lo primero que has empacado en esa maleta?
5: Mi ordenador, lo más importante, tanto para distraerme como para trabajar, y ya luego mucha ropa, muchísima ropa.
4: Me imagino. ¿Y por qué has elegido el tren como medio de transporte?
5: Pues por la comodidad, por, como veis, tengo muchas maletas y en un bus, por ejemplo, se me hace un poco difícil. Aquí tengo un poco más de tiempo para entrar, para acomodarme, para llevarlo todo tranquilo.
4: Bueno, pues ya lo podemos ver. Aquí detrás de cada maleta hay una historia. Una persona que está ilusionada.

0: nada por empezar sus vacaciones y muchos también regresando de sus días de descanso. Desde luego, Chamartín sigue siendo el punto de partida de cientos de personas que estarán transitando este fin de semana por aquí, camino a esas anheladas días de vacaciones.
1: Anheladas vacaciones. Gracias, Natalia. Bueno, este fin de semana también muchos viajeros optan por el autobús para desplazarse a sus destinos vacacionales. Se calcula que 3 de cada 10 van a usar este medio de transporte este verano.
2: Se prevé que este sea un verano intenso en estaciones de autobuses como esta. Casi 3 de cada 10 viajeros tienen previsto comprar un ticket en una de estas taquillas durante este mes de julio. Y si vemos las previsiones de todo el verano, se prevén más de 30 millones de desplazamientos en autobús. En especial, muchos de los que se subirán a uno de esos autobuses serán jóvenes. Este verano tienen importantes descuentos si son menores de 30 años.
1: Bueno, es un día de llegadas a los destinos también. Uno de ellos es la región de Murcia, donde esperan alcanzar hasta el 90% de ocupación, especialmente en la manga del Mar Menor.
3: Primer fin de semana de julio y muchos turistas eligen la región de Murcia para arrancar sus vacaciones. Hoy es día de llegadas en muchos hoteles, según las previsiones. En la región de Murcia se esperan alcanzar cifras récord este verano de visitantes, con una ocupación entre el 80 y el 90% en los hoteles de La Manga, Mar Menor, Águilas y Mazarrón. Aunque muchos hoteles esperan colgar el cartel de completo gracias a las reservas de última hora. Entre los principales atractivos de la costa cálida, la calidad de sus playas este año, con 41 banderas azules, 5 más que el año pasado.
1: Todo esto coincide en esta segunda ola de calor del verano. Este sábado hasta 6 comunidades van a estar en aviso naranja por altas temperaturas que van a superar los 40 grados. Una de ellas es Andalucía.
4: Nosotros estamos aquí en niebla entre Huelva y Sevilla. Ambas provincias, por ejemplo, tienen aviso naranja, así como Córdoba y Jaén. Ya tienen un poquito menos aviso amarillo en el caso de Cádiz y también de Granada, pero en Cádiz, en el Estrecho, por ejemplo, va a hacer fuertes vientos. Y recordar también que en lo que llevamos de semana, los picos de temperatura más elevados se han registrado aquí en la comarca del Andévalo, en Huelva, en torno a 44 grados. En el Granado, que es ya todo un clásico, casi todos los años, y en Valdelamusa. Recordar que muy cerca de aquí también, en Sanlúcar de Mayor, se ha producido el segundo fallecimiento en Andalucía por la ola de calor, y se han registrado ya unas 800 incidencias de patologías relacionadas con el calor.
1: Y les hablamos ahora de esa operación conjunta de la Policía Nacional y los Mossos de Escuadra, que ha desarticulado una organización criminal altamente especializada a la que se le atribuyen 2 robos violentos con armas de fuego y 5 asaltos a viviendas en Cataluña. Hay 7 detenidos, incluido el líder de la red.
5: La investigación comenzó tras un asalto milimétrico en una empresa de máquinas recreativas en Castellón de la Plana. Los delincuentes hicieron un butrón, esperaron ocultos a una empleada y, bajo la amenaza de un arma de fuego, la maniataron para desvalijar la caja fuerte. Las pesquisas policiales situaron el núcleo del grupo en Barcelona con 5 robos y destaparon un violento historial.
6: Los robos se ejecutaban con rapidez y coordinación, empleando fuerza sobre puertas y ventanas, llegando incluso a hacer butrones y recurriendo a la violencia y a las armas cuando encontraban resistencia o coincidían con los moradores.
5: No eran delincuentes comunes. La policía ha acreditado que se trataba de una estructura criminal perfectamente organizada. Seleccionaban objetivos de alto poder adquisitivo, realizaban vigilancias previas y utilizaban líneas telefónicas exclusivas para coordinarse en tiempo real.
6: Esta operación ha acreditado también que no se trataba de actuaciones aisladas, sino de una estructura criminal organizada, con un núcleo estable y distintos colaboradores que se iban incorporando según el tipo de acción delictiva.
5: La operación sigue abierta tras el ingreso en prisión del principal investigado.
1: El juez Pedraz, de la Audiencia Nacional, que investiga el caso Leire Díez, ha citado a varios testigos la próxima semana, entre ellos la presidenta del PSOE. Hoy, Cristina Narbona ha dicho que todo lo que tenga que contar lo hará ante el magistrado.
7: Yo conozco a Leire Díez desde el año 2017 y todo lo que tenga que contar sobre Leire lo haré el día 10, donde declararé como testigo ante el juez Pedraz.
1: El Gobierno defiende a la directora general de la Guardia Civil, Mercedes González.

0: López imputada en el caso Leire. El ministro para la Transformación Digital, Óscar López, afirma que no ha existido ninguna operación de Estado, como sí dice, sucedió con el PP.
1: Mercedes González es una extraordinaria directora de la Guardia Civil, tiene todo el respaldo del Gobierno, todo el apoyo del Gobierno. Compareció ya una vez en el Senado, está explicando todo lo que tenga que explicar. Hoy en el Gobierno no hay operaciones de Estado como había antes.
0: Y desde el PP exigen la dimisión inmediata de la directora de la Guardia Civil.
2: La imputación de la directora general de la Guardia Civil es algo que no tiene precedentes en nuestro país y desde luego es algo inaceptable y es algo completamente inasumible. Desde luego es un deshonor para la Guardia Civil que la directora general esté imputada nada más y nada menos que por haber colaborado con una trama que lo que pretendía era socavar, horadar el funcionamiento de la UCO.
0: Miguel Tellado también ha dicho que los populares están contentos con los pactos alcanzados con Vox en distintas comunidades autónomas. Afirma Tellado que esos acuerdos garantizan la gobernabilidad.
2: En cada lugar y a la vista de los resultados hemos decidido pactar con el partido afín, el partido más próximo, el partido con el que compartimos un espacio ideológico, el centro derecha, que es Vox. Y por lo tanto estamos satisfechos de los pactos alcanzados que garantizan la gobernabilidad.
0: Podemos ha criticado el reciente pacto precisamente de PP y Vox en Andalucía. Jone Belarra desde Málaga ha dicho además que cree que el gobierno no está a la altura para hacer frente a problemas tan graves como la vivienda.
3: Yo creo que frente a ese pacto del Partido Popular y Vox, más la España de Lamine Yamal, más la España que está orgullosa de lo que somos, hemos visto en esta legislatura, después de echar a Podemos del gobierno, es que lo que estamos teniendo es rearme, corrupción repugnante y especulación con la vivienda. Y con eso, con esos mimbres, es imposible ganarle al Partido Popular y Vox.
0: Esta tarde se celebra en Madrid la manifestación del orgullo LGTBIQ+, una de las más numerosas de Europa. España es uno de los países más avanzados en el reconocimiento de los derechos del colectivo, en retroceso a muchas otras partes del mundo.
4: La presión de la extrema derecha es cada vez mayor, dice ILGA Europe, pero España no solo resiste, se sitúa a la cabeza del ranking que esta asociación internacional ha publicado tras analizar la situación de los derechos del colectivo LGTBIQ+, en 49 países. España desbanca a Malta, que ha ocupado el número uno durante 10 años.
5: Considero que la razón fundamental ha sido la conocida ley trans, que se aprobó el año pasado, que entre otras cuestiones ha introducido una modificación muy importante al respecto de lo que las empresas y organizaciones están obligadas a hacer. Tienen que aprobar medidas para que las personas del colectivo LGTBI vean protegidos sus derechos en el entorno profesional y laboral.
4: Pero no todos son alegrías. Muchos juristas advierten de que los delitos de odio son muchos más de los que se denuncian. Además, la protección de las personas no binarias en España es nula. Sí están reconocidas jurídicamente en países como Alemania o Austria.
5: Para mí, la situación más grave de nuestro entorno es de Italia, que está totalmente a la cola. No hay ningún reconocimiento de derechos ni de parejas, ni de filiación. En fin, es una situación lamentable.
4: El caso de Francia, que ocupa el puesto 15 del ranking, sorprende a algunos juristas.
5: Las parejas de mujeres lesbianas, incluso casadas, tienen que acceder a un mecanismo de adopción para convertirse en la otra madre de la criatura.
4: El país de la Unión Europea que menos protege al colectivo, Rumanía.
5: Rumanía no es un país que tenga un gran reconocimiento de derechos, al igual que pasa en otros de la cultura mediterránea con la que compartimos. Es verdad que el que se ha llevado la palma ha sido Orbán durante todos estos años, que ha llegado a prohibir que exista publicaciones, libros, propaganda y manifestaciones incluso. Recordaréis que prohibió la manifestación del orgullo el año pasado, que consiguió al final el efecto contrario, porque hubo 300.000 personas manifestándose allí. Y el nuevo gobierno húngaro, pues la verdad es que aunque ha cambiado, ha caído Orbán, pero tampoco se sabe que este nuevo gobierno vaya a hacer mucho por esa modificación.
4: Además de Hungría, Polonia, Bulgaria y Ucrania tienen los peores datos. Rusia solo cumple con el 2% de los criterios analizados frente al 89% de España.

0: va a tocar Messi. Viene metiendo Chespeni con remate, gol. ¡Gol de Argentina!
1: ¡Gol! ¿Qué tal? Muy buenas tardes. Messi volvió a marcar la diferencia y lideró a Argentina hacia una sufridísima victoria por 3-2 sobre Cabo Verde. Fue un partido lleno de intensidad y también de muchas emociones que se decidió, como veíamos, al final y que sirvió para ver de nuevo al Leo más estelar. Marcó y también asistió en un córner en el tanto en la segunda parte de la prórroga. Tiró de experiencia y talento, dejando a su Argentina bien clasificada para octavos.
2: Cuando inventaron la expresión de caer con honores, debieron pensar en algo parecido a lo que ha hecho Cabo Verde aquí ante Argentina. Un ejercicio de resistencia tremendo por lo que había fuera del campo, 60.000 argentinos animando, y por lo que han hecho dentro de él, con Leo Messi protagonista una vez más, MVP, con un control exquisito y un tanto que adelantaba a Argentina en el primer tiempo, en los primeros minutos donde parecía que la goleada iba a llegar, pero después Cabo Verde se rehizo, se repuso, logró igualar en una ocasión, logró igualar en una segunda ocasión, también en la prórroga, llevando el partido a los últimos 120 minutos, a los últimos minutos con toda la emoción posible y teniendo también a Argentina apretada en su propio área. Argentina que pasa a la siguiente ronda, el siguiente rival, Egipto, en octavos de final. ¿Quién nos diría que Cabo Verde iba a poner en serios aprietos a Argentina?
3: Sí, la verdad que sí, que se hizo duro. Había mucho lo más difícil que era hacer el primer gol, poner ventaja, pero bueno, ellos mostraron por qué habían empatado con España, con Uruguay, porque son un equipo ordenado, intenso, que tienen su arma. Y bueno, siempre nos golpearon cuando nosotros golpeábamos y se hizo duro, pero esperábamos que sea esa manera. Se sufrió, pero es importante.
1: Cabo Verde abandona el Mundial después de una trayectoria tan sólida como sorprendente. Contra España no encajaron un solo gol y consiguieron marcarle a dos campeonas del mundo como Argentina y Uruguay. Por no hablar de su portero, Bociña, la gran estrella mundialista que ha cumplido su sueño de pararle un disparo a Messi. Nada mal para una selección debutante de un país con medio millón de habitantes.

0: Y el último equipo que se ha metido en octavos esta madrugada ha sido Colombia. Los cafeteros le han ganado por 1-0 a la gana de Iñaki Williams gracias a un solitario tanto de John Arias. Una victoria que, como vamos a ver, desató la alegría de la afición colombiana tanto en el estadio como en las calles de su país. Para seguir soñando, ahora el siguiente reto se llama Suiza.
1: Los mundiales no entienden de merecimientos, entienden de acierto, y Colombia volvió a demostrar que sabe competir cuando más importa. Le bastó un gol de Arias para superar a Ghana y meterse en los octavos de final. El conjunto de Néstor Lorenzo aprovechó su momento en un partido muy igualado y a partir de ahí tocó resistir.
2: Sueño cumplido para mí, anotar mi primer gol en torneos oficiales, en una cita mundialista. Entonces contento y deseando que sean más noches como estas.
1: Ghana dio un paso al frente, apretó hasta el descuento y puso a prueba una selección colombiana que respondió con orden y sobre todo trabajo defensivo. Cuando el partido se hizo largo, apareció el carácter de un equipo que apenas concedió espacios. En ataque, Luis Díaz volvió a ser el futbolista más desequilibrante de Colombia.
3: Y hoy también me sentí muy cómodo, muy tranquilo. En lo grupal también hicimos un partidazo, creo que estamos creciendo partido a partido.
1: Victoria por la mínima, portería cero y billete para los octavos. Colombia sigue adelante en el Mundial y ya prepara su próximo reto, que será Suiza.
0: Egipto sigue haciendo historia en este Mundial tras eliminar a Australia en los penaltis en un partido muy igualado de principio a fin. El encuentro acabó 1-1 en el tiempo reglamentario, gol de Asu.

en el minuto 13 para los egipcios y respuesta australiana en el 54 para llevarlo a la prórroga. Sin goles en el tiempo añadido, la eliminatoria se decidió desde los 11 metros. Ahí apareció el fallo de Herrington, que marcó el punto de inflexión de la tanda. El lanzamiento definitivo lo convirtió Hosama, sellando el pase y una clasificación histórica a octavos por primera vez en su historia.

0: Ya hemos repasado todo lo que ha pasado esta noche en el Mundial y vamos a ver por dónde anda nuestra selección y su rival el lunes. Portugal, España ya descansa en Dallas, su nuevo cuartel general en el Mundial, y en unas horas va a comenzar a preparar el partido de octavos que le va a medir a la selección lusa el próximo lunes a las 9 de la noche hora peninsular. Partido que ya saben, se podrá seguir en la 1.
1: La selección se encuentra ya aquí en Dallas, lista para medirse al próximo rival, a la Portugal de Cristiano Ronaldo. El equipo hoy va a llevar a cabo de nuevo un entrenamiento. Vamos a ver si recuperan a Lamine, a Nico, a Pedro Porro, a Laporte, Dani Olmo, que en el último le vimos en bici. Veremos si están ya todos los jugadores para el entrenamiento de esta mañana aquí en Dallas, y también muy pendientes de qué ocurre con Nico Williams. Dijo Luis de la Fuente que le descartaba para 16avos, pero podría estar listo ya para octavos.
2: Último día de la selección de Portugal aquí en Toronto. Llegaron para disputar el partido ante Croacia y luego decidieron quedarse un par de días más para preparar el encuentro ante España de octavos de final. En un rato salen para el entrenamiento, el último que van a disputar aquí en Canadá, y después el vuelo a Dallas a las 4:30 de la tarde. Esperemos que este sea el último partido de Cristiano Ronaldo en este Mundial y en los Mundiales, porque eso significaría que España está en los cuartos de final.

0: Y hoy vuelve a la acción una de las selecciones que está maravillando al mundo con su juego ofensivo, Francia. Eso sí, su rival, Paraguay, es súper defensiva y sabemos que no se lo va a poner nada fácil.
1: Duelo de estilos, seguramente también de niveles. Aquí en Filadelfia, Francia necesita demostrar su favoritismo. Llega después de exhibiciones ofensivas que le han llevado a ganar los 4 partidos de este Mundial, apoyado en el talento de Mbappé, de Olise, de Doué y también de Dembélé ante Paraguay. Un equipo que lo basa todo en la defensa, solo un gol encajado en los últimos 300 minutos de Mundial, que ya le sirvió para echar en 16avos a Alemania. Un encuentro que se va a jugar con temperaturas muy altas, 44 grados y también riesgo de tormentas eléctricas. Dale, dale, let's go.
2: Bueno, pues seguimos hablando muy pendientes de esa ola de calor, de esas temperaturas que no se veían en 10 años y que ha obligado a activar la alerta roja por calor extremo, no solo aquí en España, también en Estados Unidos, que amenaza, por cierto, con suspender los actos de su fiesta nacional. Mientras aquí en Europa las temperaturas han dado una tregua, pero dejan un trágico balance de mortalidad que obliga a buscar refugios climáticos urgentes y, como digo, a las puertas de una ola de calor aquí en España.
3: El mapa de las temperaturas extremas no se limita a Europa. En Norteamérica, decenas de estados permanecen en alerta por calor con niveles que, según los expertos, serían imposibles sin los efectos de la contaminación. En Washington, los termómetros rozan los 38 grados, mientras que en Filadelfia el calor extremo ha obligado a cancelar el emblemático desfile del 4 de julio, empañando los actos del 250 aniversario de la independencia del país.
4: Very disappointed, but understanding. We were out in the heat and we know what it was yesterday.
3: Actos que sí se harán en la capital o en Nueva York, con un fuerte dispositivo para evitar golpes de calor. En Mississippi, las altas temperaturas han forzado la evacuación preventiva de un concierto multitudinario. Una realidad que en Francia asciende a más de 2.000 fallecidos, lo que ha llevado a las autoridades a desplegar drones para prevenir ahogamientos en zonas de baño. En Austria, las fuertes tormentas han dejado un muerto y multitud de carreteras cortadas.
5: Ich finde auch im Hinblick auf den Klimawandel merkt man, dass es halt wirklich die Temperaturen steigen.
3: También en Rusia el calor llega a niveles históricos. Ante este escenario, la Comisión Europea señala que el aire acondicionado puede ser una solución, pero insiste en que urge combinarlo con la rehabilitación de edificios y la creación de zonas verdes.
2: En verano aumenta el riesgo de lesión medular por zambullidas. Y no solo hablamos de imprudencias, porque espacios naturales, piscinas o incluso parques acuáticos pueden suponer un riesgo a la hora de lanzarse al agua. Es importante tomar precauciones siempre.
6: Aunque la técnica sea perfecta, cuando nos tiramos de cabeza siempre hay riesgo de golpearse con cualquier objeto que no percibamos bajo el agua. El cuello es la parte más frágil y un movimiento brusco puede lesionar la médula espinal, afectando negativamente a su funcionamiento.
7: Que se afecte por completo la médula, se rompa la médula y no funcione nada por debajo, es las situaciones más trágicas, que hasta para poder respirar necesitas una máquina, o lesiones que son incompletas, que hay un trocito de médula que no deja de funcionar y podemos mover un poquito los brazos, podemos respirar por nosotros mismos.
6: Una lesión que cambia la vida del paciente por completo y también la de su entorno. Es por ello que es importante tomar precauciones.
7: Haz una inmersión con los pies en la zona donde tú quieras tirarte, aunque sea el sitio donde te has tirado ayer, que te has metido esta misma mañana en el río, en el pantano, en el mar y no ha pasado nada, hoy puede ser el día que tengas ese mal segundo de suerte. Y siempre lánzate cuando haya alguien que te esté vigilando.
6: En lo que llevamos de temporada los datos son positivos. No se ha registrado ninguna lesión por zambullida. Ojo, porque aunque puede parecer que son imprudencias de gente joven, la realidad es distinta.
7: Son mayores de 18 años, incluso hasta 50, por encima de 50. Es decir, es gente que ya tiene que tener un poquitín de cabeza como para pensar los riesgos que puede suceder ante una mala zambullida.
8: Aunque seamos jóvenes y tal, y queramos, y dicen, no pasa nada, no pasa nada, pero luego pasa. Hay que concienciarse de esas cosas y venir a la piscina, disfrutar, tomar el sol, bañarte, jugar con los amigos y poco más.
6: Desde el Hospital de Parapléjicos les ofrecen las mejores terapias posibles, física y psicológicamente.
7: Intentar darles una nueva vida, siempre peor que la que tenían antes.
6: Los profesionales desean acabar el verano con cero lesiones cervicales por zambullida y recuerdan su lema, con cabeza sí, de cabeza no.
2: Estimulación cognitiva e inclusión social son los puntos clave del programa Neuroredes promovido por el Conservatorio de Música de Mérida. Todo un ejemplo de integración en el que ya se han formado 60 personas.
9: Lucía fue una de las primeras alumnas del programa Neuroredes. Tras pasar por el mismo, hoy ya es alumna del Conservatorio Profesional de Música de Mérida.
10: A través del Neuroredes me ha enseñado muchas cosas y eso es lo que me ha gustado. He tocado el violín, el piano con Silvia.
9: El piano es el instrumento que toca Elena, que también fue una de las pioneras del proyecto.
11: El sonido de las notas y de la resonancia que tiene, porque el instrumento que yo toco es puro arte y elegancia.
9: Como ellas, en sus 10 años de funcionamiento, el programa ha formado ya a 60 personas con una metodología inclusiva e innovadora. Usan la música para favorecer la estimulación neuronal.
12: Consiste en una estimulación cognitiva a través del método SINUDI, que es un método neuropsicológico musical basado en secuencias sonoras ordenadas, principalmente para el desarrollo cognitivo como la atención, la memoria, el lenguaje, la psicomotricidad fina y gruesa.
9: Neuroredes está dirigido para personas con capacidades especiales. Sus experiencias se pueden apreciar en una exposición en el Centro Cultural Alcazaba de la capital extremeña y en este documental.
2: Y el Hospital Santa Clotilde de Santander ha publicado el libro Recetas de Vida. Recoge la historia personal de 22 pacientes, muchos en fase terminal, a través de sus recetas de cocina. El resultado es una terapia que utiliza el estímulo sensorial para traer recuerdos de vivencias autobiográficas a través de olores o sabores.
13: La cocina como excusa para estimular neurosensorialmente a pacientes con enfermedades avanzadas. Recordar una receta significativa en su historia personal evoca olores, sabores y sentimientos asociados al propio relato familiar.
14: Pensar con quién hacías esa receta, de los recuerdos que te llevan a tu casa, a tus raíces, ¿no? Entonces, eso es un poco. Este libro fundamentalmente es un legado.
13: El equipo de atención psicosocial del Hospital Santa Clotilde ha impulsado este modelo de intervención en el que la historia de vida del paciente es una herramienta terapéutica.
15: Les generaba sentimientos de amor, de vínculo, de familia, de madre sobre todo, y aprovechando todas las bases neurológicas que tienen que ver, pues eso, con el trabajo del hipocampo, ¿no?, que actúa ahí para anclar memorias y todo el sistema límbico y todo el tema de la amígdala y las emociones que genera todo eso. Pues hicimos ese compendio y qué mejor que algo tan de todos, que es el alimento.
13: El origen de la publicación Recetas de Vida está en un paciente de la unidad de paliativos, ya sin apenas voz ni posibilidad de alimentarse de manera convencional. Era el padre de Mónica.
16: Me sorprende cómo ese equipo es capaz de abordar al paciente, de llegar a él, de conseguir sacar de él una receta y todo lo que lleva, no la receta en sí, sino toda la vivencia y recuerdo que había por detrás y cómo habían conseguido pasar a otro plano, ¿no?, que en esos días ya no estaba él.
13: Los cuidados paliativos son una atención necesaria no solo en los últimos días de vida, también ante una enfermedad compleja. Integra el cuidado del paciente y de su familia, el control del dolor físico, emocional, espiritual y social.

0: Leonardo ha podido dar el último adiós a su madre, a su mujer, sus dos hijas, un sobrino y a su suegra con esta ceremonia en La Guaira. Todos fallecieron durante el doble terremoto. Cuando la tierra tembló, Leonardo estaba en la barbería preparándose para celebrar su cumpleaños. Al volver a casa, el edificio se había derrumbado. Entre los escombros encontró a su mujer y cuenta que pudo despedirse de ella.
1: Anthony no deja de quitar escombros de este edificio que está destruido.
2: Estoy aquí luchando para pues, por lo menos sacarlo, estén como estén.
1: Junto a su pareja busca los cuerpos de sus tres hijas y de su exmujer.
3: Lo que necesitamos aquí es ayuda.
1: Los equipos de rescate internacionales empiezan a retirarse porque las posibilidades de encontrar a alguien más con vida se van reduciendo y las condiciones también van empeorando.
4: O sea, como rescatista, la misión de uno es rescatar, no ser rescatado.
1: Explica que ya han pasado muchos días, la lluvia ha hecho que el terreno ceda y que cada vez sea más complicado llegar a posibles supervivientes. En Carballeda ya no encuentran indicios de que Fabio, de 9 años, siga vivo. Su padre no pierde la esperanza.
5: Sigan buscando hasta la última semilla de esperanza que puedan tener.
1: Leonardo ya ha podido despedir a su familia. Su madre, su mujer, dos hijas y un sobrino murieron el día del doble terremoto. Cuando él llegó a casa, el edificio había colapsado. Pudo hablar con su mujer antes de que muriera.
6: Pudo darme unas palabras de aliento. Gracias a esas palabras estoy firme en este momento.
7: Y eso fue un estruendo, que se fue un humo increíble, que todo se tapó.
1: Habla del colegio San Judas Tadeo, que se ha derrumbado parcialmente en las últimas horas. Lo estaban utilizando como centro de ayuda humanitaria. Y esa es la prioridad, darles a los más afectados lo que necesiten. Se han colocado puestos de comida, de ropa. España, por ejemplo, ha levantado un hospital de campaña. La tristeza y el shock por la tragedia empiezan a convertirse en rabia y en reproches.
8: De verdad que no hemos tenido nada sobre lo que queremos. Que nos respaldaran, que nos ayudaran.
1: La ONU estima casi 7 millones de afectados. La tragedia que vive el país se suma a la crisis política, económica y social en la que ya estaba inmersa Venezuela.
0: Drones ucranianos habrían alcanzado la pasada madrugada una terminal de petróleo en San Petersburgo. Ucrania mantiene la presión sobre refinerías e infraestructuras militares. El gobierno de Zelensky asegura que ha eliminado más del 40% de la capacidad rusa de refinación de combustible. Y esto ha obligado a tomar medidas.
9: Para llenar el depósito ahora los rusos tienen que armarse de paciencia. En los alrededores de las gasolineras ya son habituales largas colas como esta. El problema ha llegado incluso a Moscú y otras grandes ciudades de la Rusia europea. El motor de mi coche es muy potente, nos dice Alexander, por eso tengo que repostar cada día.
10: Y cuando todos estos conductores logren llegar hasta el surtidor, se encontrarán con que no pueden echar todo el combustible que quieran. Las principales petroleras del país han impuesto límites a la venta de gasolina.

0: Gasolina y de diésel.
1: 20 litros.
2: 20 litros ha podido echar Oleg en esta gasolinera del gigante petrolero estatal Lukoil. Nos dice que necesita más y que irá a otra a hacer de nuevo cola. En todas las estaciones de servicio han prohibido la venta de combustible en bidones para evitar el acopio. Hay gasolineras directamente cerradas al haber agotado sus existencias. Otras siguen abiertas, pero no tienen todos los tipos de combustible. Y cuando llega el camión cisterna, el servicio se detiene un par de horas. Putin ha tenido que reconocer el problema y que han empezado a usar las reservas de combustible en el mercado interno. Dice que la situación no es crítica, pero el tercer mayor productor de petróleo del mundo ya se plantea importar combustible y llevar a cero sus exportaciones de diésel. Con sus ataques contra el sector petrolero ruso, Ucrania ha conseguido lo que no hace tanto parecía imposible.
3: Бензоколонка.
2: Meter en problemas de suministro interno al país que, como recuerda Zelensky, antes de la guerra era conocido como la gasolinera de Europa.
4: Omán, Irán y Estados Unidos continúan las negociaciones para garantizar un tránsito seguro. También se debate el cobro de un peaje para cruzar Hormuz. Omán propone una tasa de servicio voluntaria para garantizar un paso seguro. Teherán participaría en esta recaudación.
5: Pueden ser para la asistencia de seguridad de la navegación, protección del medio ambiente o inclusive equipos de ayudas de navegación. Pero no hay, quiero repetir esto, no hay fundamento jurídico para la introducción de peajes o tarifas en estrechos internacionales de navegación.
4: La Organización Marítima Internacional mantiene suspendida la evacuación de aproximadamente 8.500 marineros que aún permanecen atrapados en medio millar de barcos. Temen que haya nuevos ataques y queda por desminar una parte del estrecho.
5: Los tripulantes que tienen más de 4 meses estar atrapado, el efecto negativo en la salud mental, la fatiga que existe también y por supuesto que necesitan mucho apoyo. Ellos se sienten un poco olvidados como marinos y el enfoque siempre es en cómo el impacto económico, sobre todo en los precios del petróleo crudo, y es por eso que yo no culpo a ningún marino que en estos momentos no está dispuesto a navegar o atravesar el estrecho de Hormuz.
4: De momento el tráfico por Hormuz es muy reducido. Los armadores siguen evaluando los riesgos antes de navegar por esta ruta clave para el comercio mundial.
6: Actualmente hasta 9 países como Ucrania, Serbia o Turquía son candidatos oficiales para ingresar en la Unión Europea. Desde el norte, Islandia también debate desde hace años esta idea. El próximo 29 de agosto celebrará un referéndum para preguntar a sus ciudadanos si quieren que se reabran las negociaciones con Bruselas.
7: Islandia vuelve a preguntarse si ha llegado el momento de entrar en la Unión Europea. La idea divide al país desde hace años. Las negociaciones llegaron a abrirse, pero quedaron congeladas en 2013. Ahora, la incertidumbre internacional ha reabierto un debate que toca de lleno su economía, su seguridad y su identidad. Esta isla volcánica, que con apenas 400.000 habitantes, presume de una de las rentas per cápita más altas del planeta y de un nivel de vida envidiable, tampoco es inmune a las turbulencias geopolíticas. La inflación y los tipos de interés de los más altos de Europa han castigado con fuerza a las familias. Aún así, la economía sigue siendo sólida. La gran duda entre los islandeses es si la adhesión a la Unión conllevará a perder parte de esa autonomía de la que presumen en beneficio de mayor seguridad y estabilidad. Sobre todo, tras la imposición de aranceles por parte de Donald Trump y sus amenazas a la vecina Groenlandia. El punto más sensible, la pesca. Controlar sus caladeros y decidir sobre uno de los pilares de su economía es para muchos islandeses una línea roja. El próximo 29 de agosto, la isla decidirá cómo sigue mirando a la Unión Europea, si desde fuera o desde dentro.
6: Cada vez más personas se bautizan siendo adultas. Tras la visita del Papa a España, hemos preguntado por un fenómeno que se ha duplicado en el último año en comunidades como Navarra.
8: Hay un dicho que dice que Dios coge los trapos de inmundicia y los transforma.
9: Markel se define como uno de esos trapos de inmundicia. Proviene de una familia atea, pero...
8: A los 20 años tuve un accidente que me dejó en coma inducido Y yo, cuando estaba en coma inducido, escuché una voz que me decía que tranquilo, sé fuerte, vas a salir de esta, yo te voy a salir, sacar de esta. Entonces, yo, aunque escuché esa voz y aunque me salvé la vida, me fui a la mala vida.
9: Conoció a su mujer hace 4 años y ella le fue acercando a la fe. David no creció en una familia creyente, pero desde que era pequeño se comenzó a realizar preguntas incómodas sobre el sentido de la vida.
0: Por lo menos yo me sentía como vacío y veías que las cosas como que hacía en este mundo pues no me acaban de llenar.
9: Dice que su generación no se enfrenta a la religión con prejuicios derivados de cuestiones políticas. Su ateísmo comenzó a flaquear.
0: Cuando yo amaba a alguien, yo pensaba que lo hacía como de forma sincera, ¿no? Y como esa perspectiva de materialista que dice que como solo son reacciones químicas en mi cuerpo, que solo son materia, no me acaba de convencer.
9: Aún es pronto para saber en qué cristalizará la visita del Papa.
1: Que pase un cierto tiempo para ver si esto es una moda pasajera o si realmente es una tendencia que se va consolidando.
9: En sus entornos hay diferentes reacciones.
0: Por ejemplo, mi padre se la toma bastante normal. Me vacila un poco, que soy un poco raro o lo que sea, pero ya lo vea siempre así. Igual mi madre, por cómo es, se ha sorprendido un poco más. Y luego mis amigos, la verdad es que, no sé, yo creo que los amigos con los que suelo todavía entablar estas relaciones, a la mayoría les han venido bastante natural.
8: En torno no sé si saben o no, pero como son ateos ya se enterarán si no por la tele cuando me vean y no sé qué me dirán, pero no me importa. Yo, para mí, la fe es más importante de lo que piense la gente.
9: Los dos aseguran que los sacramentos les han ayudado a ser mejores personas.
6: Se cumplen 100 años de la muerte de Antonio Gaudí. Son muchos los actos que se le están dedicando estos meses para ensalzar su figura como genio innovador de la arquitectura. Pero no solo en Cataluña. En León, por ejemplo, también encontramos su legado, la Casa Botines.
10: Mitad castillo, mitad iglesia, el Palacio Episcopal de Astorga tiene la firma del genio Gaudí gracias a un desastre.
11: Arde el antiguo Palacio Episcopal, situado más o menos en la misma ubicación del actual, y entonces pues el obispo Grau se ve la necesidad de reconstruir un nuevo palacio. Para ello se acuerda de su amigo Gaudí, con quien había coincidido en Tarragona, eran los dos naturales de Reus, y por lo tanto se pone en contacto con él para que venga aquí a Astorga y para que le construya un nuevo Palacio Episcopal.
10: Construido con granito gris del Bierzo, este edificio neogótico y medieval tiene el sello inconfundible de Gaudí en detalles como la entrada o las chimeneas.
11: A unos pues les inspira más a un castillo de Disney y a otros les inspira más al castillo interior de Santa Teresa de Jesús. A otros pues bueno, quieren ver en él también un guiño a la Torre Eiffel en su entrada, con lo cual conjuga en sí mismo pues bueno ese aspecto de castillo, también de fortaleza, pero al mismo tiempo de sede de una diócesis y sobre todo un edificio de la Iglesia.
10: Un edificio que fue casa del obispo y que ahora acoge el Museo de los Caminos.
11: No en vano Museo de los Caminos, porque Astorga es un cruce de caminos y evidentemente nosotros tenemos aquí el Camino de Santiago. Con lo cual, a partir de ese momento fue un edificio abierto al público y, como en palabras del propio obispo, pues la joya se convirtió en joyero.
10: El Palacio de Gaudí de Astorga está declarado Bien de Interés Cultural y está incluido en la Ruta Europea del Modernismo.

0: Unas 12.000 personas de 7 municipios de Girona siguen confinadas en sus casas por el incendio en la Bisbal de la Empordà. Los bomberos han logrado estabilizarlo en un 70% según el último balance. El fuego ha quemado una casa y una masía, aunque no hay heridos.
1: Muy importante, aparte de que se mantiene la orden de confinamiento y que se pide pues, prudencia, evitar la movilidad, no venir hasta a esta zona mientras se están haciendo los trabajos, viene una ola de calor muy importante en los próximos días. Se cerrará el masís de las Gavarras para pues, garantizar que los trabajos se hacen también pues, con esa necesidad.
2: El flanco derecho, que es el que potencialmente se puede abrir y nos hace sufrir porque no solamente hoy por la tarde, sino en días sucesivos, con la entrada de esta ola de calor, tenemos un incendio potencial de 30.000 hectáreas hasta Girona, todo lo que son las Gavarras, que está en peligro y por lo tanto esto es lo que le damos ahora máxima prioridad.
3: Noche sin descanso en el entorno de Empordà, en Girona. Los bomberos han trabajado junto a la UME. ¿El resultado? Las áreas de extinción evolucionan favorablemente. Ya han conseguido estabilizar un 70% del flanco.

0: flanco derecho, el que más preocupa.
1: La situación es que tenemos un fuego activo que está afectando a un área de unas 2.400 hectáreas, con un potencial de crecimiento máximo de hasta 30.000 hectáreas en todo lo que es el macizo Tabasgabarras.
0: Pero el trabajo es contrarreloj porque hoy se espera que las condiciones cambien de nuevo. Hay más de 500 efectivos trabajando entre bomberos y UME. Y se mantienen las medidas de confinamiento en 7 municipios. Piden evitar desplazamientos, sobre todo de cara a mañana, cuando comience una nueva ola de calor.
2: Para evitar el movimiento de vehículos y que queden las vías abiertas y no obstaculicen los servicios que van.
0: No hay heridos, pero el fuego ha quemado una casa y una masía. Mientras investigan las causas del incendio, ya hay una persona detenida y en las próximas horas pasará a disposición judicial.
3: Y Portugal vuelve a luchar un año más contra los incendios forestales. Ahora mismo están intentando sofocar 5 grandes fuegos que han quemado más de 10.000 hectáreas. Sobre el terreno trabajan 2.800 efectivos y 32 hidroaviones. Militares españoles están reforzando las tareas de extinción. En Venezuela, los equipos de rescate internacionales empiezan ya a abandonar el país y las esperanzas de encontrar a gente con vida se desvanecen. La ONU estima que hay casi 7 millones de afectados por la tragedia.
0: Anthony no deja de quitar escombros de este edificio que está destruido.
4: Estoy aquí luchando, pues, por lo menos sacarlo, estén como estén.
0: Junto a su pareja busca los cuerpos de sus 3 hijas y de su exmujer. Y
5: lo que necesitamos aquí es ayuda.
0: Los equipos de rescate internacionales empiezan a retirarse porque las posibilidades de encontrar a alguien más con vida se van reduciendo y las condiciones también van empeorando.
6: O sea, como rescatista, la misión de uno es rescatar. No se ha rescatado.
0: Explica que ya han pasado muchos días. La lluvia ha hecho que el terreno ceda y que cada vez sea más complicado llegar a posibles supervivientes. En Carballeda ya no encuentran indicios de que Fabio, de 9 años, siga vivo. Su padre no pierde la esperanza.
7: Sigan buscando hasta la última semilla de esperanza que puedan tener.
0: Leonardo ya ha podido despedir a su familia. Su madre, su mujer, 2 hijas y un sobrino murieron el día del doble terremoto. Cuando él llegó a casa, el edificio había colapsado. Pudo hablar con su mujer antes de que muriera.
8: Pudo darme unas palabras de aliento. Gracias a esas palabras estoy firme en este momento.
9: Ese fue un estruendo, que se fue un humo increíble, que todo se tapó.
0: Habla del colegio San Judas Tadeo, que se ha derrumbado parcialmente en las últimas horas. Lo estaban utilizando como centro de ayuda humanitaria. Y esa es la prioridad, darles a los más afectados lo que necesiten. Se han colocado puestos de comida, de ropa. España, por ejemplo, ha levantado un hospital de campaña. La tristeza y el shock por la tragedia empiezan a convertirse en rabia y en reproches.
10: De verdad que no hemos tenido nada sobre lo que queremos. Que nos respaldaran, que nos ayudaran. No.
0: La ONU estima casi 7 millones de afectados. La tragedia que vive el país se suma a la crisis política, económica y social en la que ya estaba inmersa Venezuela.
3: Se elevan a 34 los españoles fallecidos, según ha confirmado el Ministerio de Asuntos Exteriores. Además, son 140 los desaparecidos y 11 los localizados bajo los escombros. Exteriores insiste en que todas las líneas de emergencia consular, que se pueden consultar en redes sociales del Ministerio y también de la Embajada en Caracas, están abiertas y se pide a los españoles en Venezuela que las utilicen. La Agencia Española de Cooperación ha desplegado un hospital de campaña allí en Caracas con el fin de atender a todas las personas que necesiten ayuda, tanto física como psicológicamente. El director de la agencia acaba de llegar de Venezuela y nos ha contado en el Canal 24 Horas qué es lo que necesitan ahora los afectados por ese doble terremoto.
11: ¿Qué necesitamos? Refugio, muchas personas se han quedado sin casa, hay instalaciones temporales, agua y saneamiento, muchas de estas zonas en La Guaira tienen en estos momentos dificultades y, en fin, si esto no se resuelve puede ser un problema de enfermedades, y sobre todo atención sanitaria. Y por eso hemos desplegado el hospital de campaña de la Agencia Española de Cooperación, que está en Caracas, ya montado.
3: Así, entre aplausos, han recibido familiares y amigos a los 40 miembros del equipo de emergencia y respuesta inmediata de la Comunidad de Madrid que han regresado a España. Acudieron a La Guaira, en Venezuela, un día después del terremoto. Allí han estado una semana ayudando a las autoridades locales. Se centraron

0: en la búsqueda de supervivientes entre los escombros con la ayuda de perros y drones y lograron rescatar a una mujer y a sus dos nietos. Estados Unidos celebra hoy el 250 aniversario de su independencia y los actos arrancaron anoche con un discurso del presidente Donald Trump en el Monte Rushmore, en Dakota del Sur.
1: These are not mere political disagreements like differences over taxes or regulations. Communism is a mortal threat to American liberty. It is the greatest threat to our country, including World War I, World War II, Pearl Harbor, or even 9/11. We're not going to let this happen to us. Believe me, we're not letting it happen.
2: El mapa de las temperaturas extremas no se limita a Europa. En Norteamérica, decenas de estados permanecen en alerta por calor con niveles que, según los expertos, serían imposibles sin los efectos de la contaminación. En Washington, los termómetros rozan los 38 grados, mientras que en Filadelfia el calor extremo ha obligado a cancelar el emblemático desfile del 4 de julio, empañando los actos del 250 aniversario de la independencia del país.
3: Very disappointed, but understanding. We were out in the heat and we know what it was yesterday.
2: Actos que sí se harán en la capital o en Nueva York, con un fuerte dispositivo para evitar golpes de calor. En Mississippi, las altas temperaturas han forzado la evacuación preventiva de un concierto multitudinario. Una realidad que en Francia asciende a más de 2.000 fallecidos, lo que ha llevado a las autoridades a desplegar drones para prevenir ahogamientos en zonas de baño. En Austria, las fuertes tormentas han dejado un muerto y multitud de carreteras cortadas.
4: Ich finde auch im Hinblick auf den Klimawandel merkt man, dass es halt wirklich die Temperaturen steigen.
2: También en Rusia el calor llega a niveles históricos. Ante este escenario, la Comisión Europea señala que el aire acondicionado puede ser una solución, pero insiste en que urge combinarlo con la rehabilitación de edificios y la creación de zonas verdes.
0: Por cierto, que acabamos de saber que el desfile del 4 de julio se ha cancelado en Washington debido a las altas temperaturas. Y más noticias. León XIV ha visitado la isla italiana de Lampedusa, como ya hizo su antecesor. El Papa vuelve a poner el foco en la asistencia a los migrantes que se juegan la vida cruzando el Mediterráneo.
5: León XIV quería lanzar de nuevo un mensaje de solidaridad a los inmigrantes que se juegan la vida buscando un futuro mejor y les ha dicho alto y claro, el Papa va a seguir apoyándoos. ¿Y dónde mejor que en Lampedusa, como hizo en Canarias cuando se acercó al muelle de Arguineguín? Son dos lugares que simbolizan el drama de la inmigración, donde muchos llegan, pero muchos también se quedan por el camino. ¿Y quién tiene la culpa? El Papa ha dicho que todos somos responsables, desde el sistema económico mundial que genera tanta pobreza, a Europa, que puede hacer más de lo que hace, o las mafias que trafican con esos migrantes a los que despojan de todo. León XIV ha recordado que la historia de la Iglesia es también una historia de inmigración y ha pedido compasión para los que vienen de fuera, pero sigue poniendo el foco en los lugares de origen. Hay que trabajar para que estas personas no se vean obligadas a huir. Ha recordado también al Papa Francisco que desde hoy da nombre al muelle de Lampedusa, destino de cayucos y vidas destrozadas, porque recordemos que Francisco eligió este lugar para su primer viaje como pontífice.
0: Y en Perú, Keiko Fujimori es ya oficialmente la presidenta electa según la máxima autoridad electoral del país. La primera reacción de Fujimori ha sido lanzar un mensaje conciliador.
6: Hoy comienza una nueva etapa para el Perú, una etapa de responsabilidad, de diálogo y de resultados. Una etapa para recuperar la confianza en nuestras instituciones y volver a poner el Estado al servicio de las personas.
0: Esta es la señal que nos llega en directo desde Teherán, donde se celebra el funeral de Estado del líder supremo Ali Jamenei, 4 meses después de su muerte en los ataques de Estados Unidos e Israel que desataron la guerra en Oriente Medio. Las autoridades iraníes esperan entre 15 y 20 millones de asistentes solo en la capital, lo que podría convertirse en el mayor funeral de la historia del país. El juez Pedra de la Audiencia Nacional que investiga el caso Leire Díez ha citado a varios testigos la próxima semana, entre ellos la presidenta del PSOE. Hoy Cristina Narbona ha dicho que todo lo que tenga que contar lo hará ante el magistrado.
7: Yo conozco al Eire 10 desde el año 2017 y todo lo que tenga que contar sobre el Eire lo haré el día 10, donde declararé como testigo ante el juez Pedraz.
0: Y el Gobierno defiende a la directora general de la Guardia Civil, Mercedes González, recordemos, imputada en ese caso, en el caso Leire. El ministro para la Transformación Digital, Óscar López, afirma que no ha existido ninguna operación de Estado, como sí dice, sucedió con el PP.
8: Mercedes González es una extraordinaria directora de la Guardia Civil, tiene todo el respaldo del Gobierno, todo el apoyo del Gobierno. Compareció ya una vez en el Senado, está explicando todo lo que tenga que explicar. Hoy en el Gobierno no hay operaciones de Estado como había antes.
0: Y desde el PP exige la dimisión inmediata de la directora de la Guardia Civil.
9: La imputación de la directora general de la Guardia Civil es algo que no tiene precedentes en nuestro país y desde luego es algo inaceptable y es algo completamente inasumible. Desde luego es un deshonor para la Guardia Civil que la directora general esté imputada nada más y nada menos que por haber colaborado con una trama que lo que pretendía era socavar, horadar el funcionamiento de la UCO.
0: Pues su número dos, el DAO de la Guardia Civil, va a seguir en su puesto. Según ha podido saber Radio Televisión Española, Defensa rechaza suspenderle de forma cautelar. Y otra novedad, porque la propia Leire 10 ha pedido además anular su detención y todas las actuaciones derivadas. Igor Gómez, ¿qué alega?
10: Bueno, su abogado dice que se han vulnerado tres derechos fundamentales, a la libertad, al secreto de las comunicaciones y a la inviolabilidad del domicilio. Dicen que la detención fue injustificada y desproporcionada, dicen que no había riesgo de fuga, que podían haberla citado directamente. También aseguran que el registro tanto de su vivienda como de los dispositivos móviles no contaba con la debida autorización judicial. Por esa razón, su abogado lo que pide es anular la detención, los registros, todo el material incautado y todas las actuaciones que se han derivado de ello. La otra novedad, como decía Solva, tiene que ver en este caso con el director adjunto operativo de la Guardia Civil. Defensa ha decidido rechazar la petición de Justitia Europa para suspenderlo de forma cautelar. Recordamos que este es un partido político extraparlamentario que está ejerciendo la acusación popular. Recordamos también que la justicia está investigando si el DAO prevaricó y obstruyó la justicia dentro de ese caso de Leire. Eso sí, el Ministerio de momento no lo aparta, pero sí que dice que esa petición no cumple los requisitos, pero que podría actuar de oficio en función de cómo vaya evolucionando la causa.
0: Gracias, Igor. Y les contamos también que Podemos ha criticado el reciente pacto de PP y Vox en Andalucía. Yone Belarra, en Málaga, ha dicho también que cree que el Gobierno no está a la altura para hacer frente a problemas tan graves como la vivienda.
11: Yo creo que frente a ese pacto del Partido Popular y Vox, más la España de Lamine Yamal, más la España que está orgullosa de lo que somos, hemos visto en esta legislatura, después de echar a Podemos del Gobierno, es que lo que estamos teniendo es rearme, corrupción repugnante y especulación con la vivienda. Y con eso, con esos mimbres, es imposible ganarle al Partido Popular y Vox.
12: El mar, el verde y las ciudades que son espectaculares.
13: Agua y muchas tiendas.
14: Y es que aquí viene y respira. O sea que estamos encantados.
15: Huimos del calor y aquí la verdad es que se está muy bien.
0: Pues hay muchos españoles ya disfrutando de sus vacaciones en este primer fin de semana de julio. Hay mucho movimiento en las estaciones de tren y nos vamos hasta la estación de Chamartín. Natalia Dávila, buenos días, cuéntanos.
16: Buenos días, pues la operación salida encara una de sus horas más complejas en Madrid. Casi 5 millones de desplazamientos y más de 3.100 trenes circulando ya por toda la red ferroviaria española. A eso se suma, y dato importante para quienes tengan previsto viajar, se suma también la manifestación del orgullo, con lo cual habrán varias estaciones de metro cerradas a partir de las 7. Será recomendable que aquellas personas que quieran viajar puedan salir de sus casas con antelación. Así que las claves para tener un viaje tranquilo y sin mayor complicación será paciencia y planificación.
0: Paciencia y planificación. Gracias, Natalia. Y bien, este fin de semana son también muchos los viajeros que optan por el autobús para desplazarse a sus destinos vacacionales. Se calcula que 3 de cada 10 van a usar este medio de transporte este verano.
17: Se prevé que este sea un verano intenso en estaciones de autobuses como esta. Casi 3 de cada 10 viajeros tienen previsto comprar un ticket en una de estas taquillas durante este mes de julio. Y si vemos las previsiones de todo el verano,

0: Se prevén más de 30 millones de desplazamientos en autobús. En especial, muchos de los que se subirán a uno de esos autobuses serán jóvenes. Este verano tienen importantes descuentos si son menores de 30 años.
1: Y hoy es día de llegadas a los...

0: ocupación entre el 80 y el 90% en los hoteles de La Manga, Mar Menor, Águilas y Mazarrón, aunque muchos hoteles esperan colgar el cartel de completo gracias a las reservas de última hora. Entre los principales atractivos de la Costa Cálida, la calidad de sus playas este año con 41 banderas azules, 5 más que el año pasado.
1: Y estas vacaciones de verano, el norte de España vuelve a ser la ocupación preferida por muchos, especialmente para aquellos que huyen del calor.
2: Mientras media España sufre el calor, en lugares como Asturias, las temperaturas agradables que tenemos está propiciando una jornada en la que la gente está disfrutando al aire libre. Playas llenas como esta de San Lorenzo de Gijón, también mucho turismo rural. Desde el sector turístico asturiano señalan que está siendo un buen arranque de la campaña de verano y que además con el eclipse que va a tener lugar en agosto, el Principado se posicionará a nivel europeo.
3: Mayoritariamente turismo nacional. Sí que es verdad que cada vez viene más gente de afuera y se nota mucho pues, con el tema de cruceros o con el tema, bueno, los desplazamientos por avión.
4: Y sobre todo ahora en julio y el resto del año es mucho nacional, la gran mayoría.
1: Madrid celebra esta tarde la manifestación del orgullo LGTBI, una marcha por la diversidad que va a recorrer el centro de la capital. Luismi Palau está en las inmediaciones de la estación de Atocha, desde donde van a partir también las carrozas. Luismi, últimos ajustes ya para esta tarde, ¿no?
5: Sí, aún quedan unas horas, pero podemos decir que la carroza de Radio Televisión Española está lista. Esta casa vuelve a participar un año más en esta gran marcha del orgullo LGTBIQ+ de Madrid. Son en total 50 carrozas que, como podéis ver, ya están preparadas en este punto inicial del recorrido, muy cerca de la estación de Atocha. Por delante, 2 kilómetros para reivindicar y celebrar esta tarde la diversidad. En total, más de 100 grupos de manifestantes van a exigir, sobre todo, un pacto de Estado contra los discursos de odio. De hecho, desde la organización insisten en recordar que en los últimos 2 años se han triplicado las agresiones hacia el colectivo. Por eso insisten, es importante tomar las calles como van a hacer esta tarde, calles que vemos ahora vacías y que se van a llenar dentro de muy poco de cientos de miles de personas, pese al calor que está haciendo también.
6: La presión de la extrema derecha es cada vez mayor, dice ILGA Europe, pero España no solo resiste, se sitúa a la cabeza del ranking que esta asociación internacional ha publicado tras analizar la situación de los derechos del colectivo LGTBIQ+, en 49 países. España desbanca a Malta, que ha ocupado el número 1 durante 10 años.
7: Considero que la razón fundamental ha sido la conocida ley trans, que se aprobó el año pasado, que entre otras cuestiones ha introducido una modificación muy importante al respecto de lo que las empresas y organizaciones están obligadas a hacer. Tienen que aprobar medidas para que las personas del colectivo LGTBI vean protegidos sus derechos en el entorno profesional y laboral.
6: Pero no todo son alegrías. Muchos juristas advierten de que los delitos de odio son muchos más de los que se denuncian. Además, la protección de las personas no binarias en España es nula. Sí están reconocidas jurídicamente en países como Alemania o Austria.
7: Para mí, la situación más grave de nuestro entorno es de Italia, que está totalmente a la cola. No hay ningún reconocimiento de derechos ni de parejas, ni de filiación. En fin, es una situación lamentable.
6: El caso de Francia, que ocupa el puesto 15 del ranking, sorprende a algunos juristas.
7: Las parejas de mujeres lesbianas, incluso casadas, tienen que acceder a un mecanismo de adopción para convertirse en la otra madre de la criatura.
6: El país de la Unión Europea que menos protege al colectivo, Rumanía.
7: Rumanía no es un país que tenga un gran reconocimiento de derechos, al igual que pasa en otros de la cultura mediterránea con la que compartimos. Es verdad que el que se ha llevado la palma ha sido Orbán durante todos estos años, que ha llegado a prohibir que exista publicaciones, libros, propaganda y manifestaciones incluso. Recordaréis que prohibió la manifestación del orgullo el año pasado, que consiguió al final el efecto contrario porque hubo 300.000 personas manifestándose allí. Y el nuevo gobierno húngaro, pues la verdad es que aunque ha cambiado, ha caído Orbán, pero tampoco se sabe que este nuevo gobierno vaya a hacer mucho por esa modificación.
6: Además de Hungría, Polonia, Bulgaria y Ucrania tienen los peores datos. Rusia solo cumple con el 2% de los criterios analizados frente al 89% de España.

0: Hola, buenos días desde el Círculo de Bellas Artes de Madrid, donde el rey ha presidido esta semana la reunión anual de COTEC.
1: Europa y la innovación han estado en el centro del análisis en un momento en el que el orden mundial se está reconfigurando.
2: Que la innovación es un recurso estratégico fundamental, posiblemente el mayor que tenemos. Para reforzar en este tiempo geopolítico nuestra capacidad de decisión y nuestra autonomía.
1: Y los reyes siguen muy pendientes de la situación en Venezuela. En el aeropuerto de Madrid, la reina despedía al equipo médico de emergencias que se ha desplazado al país caribeño para ayudar en la tragedia.
3: Lo hacéis con profesionalidad, con rigor y con mucho cariño, la manera en la que acompañáis y ayudáis a quienes sufren.
1: Y una semana más, los reyes han respaldado el buen periodismo, esta vez en los premios Mariano de Cavia.
2: El buen periodismo hace posible esa conversación compartida, de la que se nutren nuestra convivencia y nuestra democracia.
1: Y el jefe del Estado ha entregado los reales despachos a los nuevos suboficiales de la Guardia Civil y de la Academia General Básica de Talar en Lleida.
2: Lleva 10 minutos ya batiéndose para pasar a octavos en este Mundial. Así que, venga, ánimo, vamos.
1: Y dieron resultado los ánimos del rey a la roja. España ya está en octavos tras su triunfo ante Austria. Y el lunes, los de La Fuente se enfrentarán en Dallas a la selección portuguesa.
0: Son algunos de los asuntos que les vamos a contar hoy en Audiencia Abierta. Bienvenidos. Este año, el anuario de COTEC se ha presentado en forma de periódico. Este, el europeo, porque Europa es la respuesta a muchos de los desafíos que tenemos por delante. De ello se habló en el encuentro presidido por el rey, en el que Felipe VI subrayó la importancia de la investigación en un contexto de reconfiguración mundial.
4: La gala COTEC volvió a apuntar a la agenda europea. Los participantes trataron de responder a las preguntas esenciales. ¿Dónde estamos y a dónde queremos dirigirnos en tiempos de disrupción tecnológica y reconfiguración del tablero internacional?
5: Necesitamos no tener tantas barreras. Somos un gran bloque en Europa, pero somos muchas identidades que se tienen que poner de acuerdo.
4: Hubo tiempo para la reflexión con dos mesas de diálogo, una sobre Venezuela e Irán, otra sobre China y Estados Unidos, donde inevitablemente se habló de Donald Trump y de sus contrapesos.
6: Cada día el Congreso, los tribunales, el periodismo controla y a veces bloquea a sus deseos.
4: Y se presentó también el anuario COTEC. Este 2026 ha sido retroinnovador, un periódico.
7: El contenido de la web te lo encuentras, el contenido de papel vas a por él.
4: Una gala en la que otro periodista, Matías Prats, recordó al rey su papel como abanderado en los Juegos de Barcelona 92.
8: Ha pasado mucho tiempo, sí.
4: Solo en la que más allá de las bromas se habló de la contribución de España a la innovación.
9: España invierte el 1,5% de su PIB en I+D y aunque lejos de la Unión Europea, esto supone un récord histórico nacional.
10: Majestad. Discurso del rey enfocado en la innovación como recurso estratégico que cobra sentido cuando respeta nuestra libertad. Europa necesita del talento de España en estos momentos, dijo.
2: España puede asumir un papel de liderazgo en este empeño.
10: Una vez presentado en formato periódico el anuario COTEC 2026, el rey insistió en la necesidad de referencias de periodistas para comprender los efectos de la innovación en el día a día.
2: ¿Por qué una sociedad informada, una sociedad consciente, es una sociedad sin miedo al futuro?
10: Felipe VI alertó a los usuarios de estas nuevas tecnologías y del uso de sus datos.
2: Datos que alimentan procesos que algunas veces nos benefician y otras veces suponen una peligrosa injerencia en nuestra privacidad.
10: Y tal como hizo dos semanas atrás desde Venecia, insistió en la necesidad de que la Europa humanista avance tecnológicamente con audacia. Una audacia y una sensibilidad como la española, añadió en Madrid.
0: Es fin de curso para todos y también para los alumnos de las academias militares y de la Guardia Civil. Los nuevos suboficiales del cuerpo han recogido esta semana sus reales despachos en la lonja del Real Monasterio del Escorial en un acto presidido por el rey.
11: Cuatro compañías de alumnos de la Academia de Suboficiales de la Guardia Civil y cientos de familiares de los nuevos sargentos

0: Recibieron al rey delante del Real Monasterio, donde también le esperaban la directora de la Guardia Civil y el DAO, un día antes de conocerse la imputación de ambos por los delitos de prevaricación y obstrucción a la justicia en el caso Leire. Tras el pase de revista a las tropas, el batallón de sargentos de la 46ª promoción desfiló bajo la bandera nacional y el rey inauguró la entrega de despachos. A 248 nuevos sargentos, 212 hombres y 36 mujeres que han terminado su formación académica de 2 años para ser suboficiales y que llevan unos 7 años de media prestando servicio en la Guardia Civil. Una ceremonia en la que también se escucharon vivas y aplausos a la UCO, la unidad que investiga varios casos de corrupción relacionados con el gobierno. Una unidad en la que en un futuro podrían formar parte algunos de los nuevos suboficiales.
1: Ahora voy a ocupar un puesto de comandante de puesto en Seguridad Ciudadana, pero bueno, también me interesa la especialidad del servicio aéreo.
2: El plan de estudios es exigente y son 2 años. Hemos tenido que renunciar a muchas cosas, pero bueno, el esfuerzo ha merecido totalmente la pena.
3: Servicio de atención a la ciudadanía, en los pueblos, en nuestros cuarteles, que es la base, el pilar de la Guardia Civil.
0: Preparados ya para los nuevos destinos, el rey cerró el acto con el tradicional...
4: ¡Rompan filas!
0: Con la misma alegría terminaba la entrega de despachos de la promoción 51 de la Academia General Básica de Suboficiales del Ejército de Tierra en Talarn, Lleida. 563 nuevos sargentos que empezaron su formación aquí.
5: Hay asignaturas puramente militares como son el tiro, la topografía, la situación de combate, el orden cerrado, el desfile. Se potencia mucho áreas como la geopolítica, el liderazgo, nuevas tecnologías.
0: Salen con rango de sargento y un grado superior en especialidades como informática, telecomunicaciones o mecánica. Comenzar es difícil para los que se incorporan tras el bachillerato.
6: Fue duro porque una persona civil que viene no tiene esa disciplina, esas formas que tiene un militar que viene de tropa.
0: Con 21 años se incorporará al Cuerpo de Ingenieros, en cuya academia se ha formado los últimos 3 años.
6: Damos apoyo a la artillería antiaérea. Son sistemas de telecomunicaciones que necesita la artillería para funcionar.
0: El número 1 de la promoción, el sargento Chamorro, ingresó tras la pandemia.
7: Vi que la función de las Fuerzas Armadas por esa parte era muy útil para la sociedad. Empecé como tropa y desde allí ya quise promocionar.
0: El presidente de la Generalitat le entregó una réplica del sable de Jaume I para destacar su trabajo y pronto se incorporará a su destino en Valladolid en caballería. La última vez que el rey estuvo en Talarn fue en 2024, acompañado de su hija recién salida de la Academia de Zaragoza.
8: Según el Real Decreto que regula la carrera militar de la heredera, el gobierno ha nombrado a la princesa Leonor alférez de fragata Luzna, elevando su rango en la Armada, y se le concede la Gran Cruz del Mérito Aeronáutico con distintivo blanco, que le entregará el rey el próximo viernes al finalizar el curso en la Academia de San Javier. Ya lo hizo con las del Mérito Militar y el Naval en Zaragoza y Marín. En septiembre, la princesa de Asturias comenzará la universidad tras pasar un año en cada ejército, desde sus primeras maniobras en Zaragoza a la travesía a bordo del Elcano y a ponerse a los mandos del Pilatus T-21. El próximo año se convertirá en oficial de los 3 ejércitos junto a sus compañeros de promoción.
9: Con 19 años, la infanta Sofía ya sabe lo que es presidir al menos 2 actos en solitario como parte de una incipiente agenda personal que cada vez ocupa más espacio. El primero en 2004, en la Galería de las Colecciones Reales, un certamen de fotografías para difundir la riqueza de patrimonio nacional que llevaba su nombre. En un contexto más social y de la mano de la Fundación 11, a principios de este año era de nuevo la protagonista de una visita a un centro de adiestramiento de perros guía. Y también en Lisboa, aprovechando su curso universitario, mantuvo un encuentro oficial con el anterior presidente del país, Rebelo de Sousa, que dejó estas imágenes. Ahora tiene otro reto institucional que la va a llevar a Zaragoza, donde ya acompañó a la princesa Leonor cuando ingresó en la Academia General Militar. El 8 de julio vuelve ella sola para presidir las primeras ayudas a la investigación del programa Docentes Referentes que impulsa la Fundación Ibercaja y que reconocen el trabajo del profesorado y la excelencia educativa.
10: Y el periodismo de nuevo en la agenda conjunta de los reyes. Esta semana para entregar los premios Mariano de Cavia, que desde hace más de un siglo concede el periódico ABC para reconocer trayectorias periodísticas excelentes en las categorías de artículos, de viñetas y de caricaturas.
0: Invitados de la política, la cultura y, por supuesto, del periodismo llegaban a la sede de ABC para recibir a los reyes en los premios Mariano de Cavia, cuya celebración coincidió con el partido de España.
11: Iba 10 minutos ya batiéndose para pasar a octavos en este Mundial. Así que, venga, ánimo. Vamos.
0: Tras los ánimos a la selección, el protagonismo volvió a los premiados y a su oficio.
11: Que el mejor periodismo no se mide únicamente por la noticia que publica, sino también por la huella que deja.
0: Una profesión que, dijo el rey, los premiados ejercen de 3 maneras distintas y una misma convicción.
11: Que comprender la realidad exige siempre algo más que observarla. Exige interpretarla con honestidad.
0: Escucharla con respeto y mirarla con la libertad necesaria para compartirla con los demás, aseguró Felipe VI, que junto a la reina entregó el premio Mingote a Gallego y Rey por su viñeta sobre el apagón.
12: Este tiene un significado muy, muy, muy especial, porque Antonio Mingote era un amigo, era un maestro.
13: Y luego es verdad que casi, casi estamos ya al final de nuestra carrera, que ya toca, hay que dejar paso a nuevas generaciones.
0: Víctor Amela, Ima Sánchez y Lluís Amiguet recogieron el premio Luca de Tena por hacer de la Contra de la Vanguardia un espacio de encuentro.
14: Que lo que más me interesaba era lo humano, encarnar las cosas que dicen. Las ideas están muy bien, pero vale, ¿y tú qué haces?
15: La entrevista es la esencia de la curiosidad que te mantiene joven y vivo. Despierto y buen periodista.
16: Me encantaría entrevistar a Leticia, porque la reina es periodista.
0: Otra periodista, Karina Sainz, recogió el premio Mariano de Cavia por su artículo sobre los inmigrantes. Lo que más duele no es el desarraigo. En su discurso, escrito el mismo día del terremoto de Venezuela, no pudo olvidarse de su tierra.
17: Todo se desplomó sobre un pueblo al que, para ser bravo, como dice su himno, la historia le exige aún más.
10: Los reyes siguen pendientes de la situación en Venezuela tras 9 días del doble terremoto. Esta semana la reina despedía al equipo médico de emergencia de la Agencia Española de Cooperación Internacional que ha viajado al país caribeño.
18: La cooperación y la ayuda humanitaria españolas tiene algo que yo he estado viendo en estos últimos años y es el modo en el que tendéis la mano a las personas que lo están pasando mal. Lo hacéis con profesionalidad, con rigor y con mucho cariño.
19: Con estas palabras, la reina despidió al equipo START, medio centenar de médicos de emergencias de la cooperación española, que instalarán un hospital de campaña para prestar
20: atención médica a las mujeres embarazadas, los niños que han tenido trauma, que no han tenido ninguna asistencia quirúrgica o médica.
19: Niños que necesitan desde kits de higiene.
21: Material escolar, también pues estos materiales para hacer actividades lúdicas.
19: Con dolor y pena, el rey también mostró su cariño al pueblo venezolano desde los premios Mariano de Cavia.
11: Para acompañar su duelo y reafirmar nuestro compromiso solidario con su recuperación y también con el futuro que los venezolanos decidan para sí, libre y democráticamente.
19: El proyecto START, uno de los más emblemáticos de la cooperación española, movilizará a 90 profesionales en las 2 rotaciones que cambiarán a los 15 días.
18: La sociedad española es muy consciente de ello y os lo agradece.
10: Por 3er año consecutivo, las muertes por suicidio en España han descendido, pero siguen siendo muchas, casi 4.000 anuales. De cómo detectar conductas de riesgo y ayudar a las personas que se encuentran en esta situación, han hablado con la reina representantes de la Confederación Salud Mental España.
0: Una agenda intensa la de la reina el miércoles. Tras despedir a los chalecos rojos antes de partir a Venezuela, doña Leticia centró su agenda de trabajo en la salud mental. 2 audiencias en Zarzuela, primero con organizaciones dedicadas a atender a quienes sufren trastorno de la conducta alimentaria.
22: ¿Cómo estáis los profesionales avanzando y tratando de retratar?
0: Y después con asociaciones que están en primera línea para prevenir las conductas suicidas.
23: Estamos agradecidos profundamente a la visibilidad que ella nos da y agradecemos una tercera cosa fundamental, que esto que ella facilita nos une a una cantidad de entidades de toda España e intercambiamos conocimiento y hablamos.
0: Patologías ambas que encuentran en la prevención, la detección precoz, el apoyo y el acompañamiento los pilares fundamentales para ayudar a quienes las padecen. La reina conoció de primera mano la necesidad de los afectados, las familias y los profesionales, porque como ella misma sostiene, todos
18: necesitamos parar, admitir, ser conscientes de nuestras vulnerabilidades, de nuestras debilidades.
1: El shock que le causó a Sergio la muerte de un adolescente de apenas 16 años cuando acudió como bombero al lugar del suicidio le llevó a crear la Unidad de Intervención en Tentativa Suicida, una unidad pionera a nivel mundial cuyo objetivo es divulgar los procedimientos para salvar a personas que intentan quitarse la vida.
2: No es una persona que no le quede nada, lo que ocurre es que los problemas y el sufrimiento que tienen en ese momento pesan más en la balanza. Mejorar la calidad de vida es la mejor manera de reducir muertes por suicidio.
1: ¿Pero qué lleva a una persona a no querer seguir?
3: Un intento de suicidio es la máxima manifestación de dolor y de sufrimiento que puede llegar a realizar una persona.
1: El acoso escolar, la pobreza, la pérdida de empleo, el aislamiento social o el consumo de sustancias y, sobre todo, entre los más jóvenes, el mal uso de las tecnologías están detrás de los problemas de salud mental.
4: Es prevenible y evitable. Conocemos los factores de riesgo y, sobre todo, conocemos los factores protectores. El mejor factor protector es una red sociofamiliar efectiva.
24: El 024 es el teléfono de atención a la conducta suicida. Es público, gratuito y disponible 24 horas los 7 días de la semana. 790.000 personas se quitan la vida cada año en el mundo, según la Organización Mundial de la Salud. Es la tercera causa de muerte entre los jóvenes.
1: Cada día 11 personas se quitan la vida en España. Tristeza, desesperanza, irritabilidad, apatía o falta de motivación. Señales que alertan de la necesidad de ayuda, una realidad en la que todos podemos encontrarnos.
0: Las audiencias del Rey esta semana en Zarzuela han sido a dos nuevos presidentes autonómicos. Jorge Azcón invitó a Felipe VI a un futuro acto en el monasterio de Poblet, que reuniría a las cuatro comunidades que formaron la Corona de Aragón, contando con Cataluña, Islas Baleares y Comunidad Valenciana.
25: Alejar discrepancias que pueden existir en el ámbito político, pero unirnos en lo que ha sido nuestra historia, en lo que es nuestro patrimonio y en lo que es la defensa de nuestro país.
0: Desde el 30 de abril, Azcón es presidente del Gobierno de Aragón, una coalición de PP y Vox, con una vicepresidencia y tres consejerías para el partido que reivindica el concepto de prioridad nacional. El mismo pacto al que llegó también el popular Alfonso Fernández Mañueco para revalidar por tercera vez su mandato al frente de la Junta de Castilla y León. Lo recibía el rey, como hizo la semana pasada con María Guardiola, presidenta por segunda vez de la Junta de Extremadura, tras un acuerdo similar, parecido al que se ha firmado en una cuarta autonomía. Mañana Juanma Moreno tomará posesión por tercera vez como presidente de la Junta de Andalucía para gobernar en coalición con Vox.
10: La Zarzuela ha hecho públicas esta semana sus cuentas anuales correspondientes a 2025. El presupuesto asignado a esta institución se mantiene prorrogado desde 2021, así que un año más. Casa Real ha tenido que tirar de sus ahorros para hacer frente a los gastos, sobre todo a los de modernización digital.
26: En un contexto de prórroga de los presupuestos generales del Estado, los de la Corona siguen congelados desde 2021, 8.400.000. Así que la Casa del Rey ha tirado de sus reservas, 980.000 euros para hacer frente a todos los gastos. La partida más amplia del presupuesto, más de la mitad, corresponde a gastos de personal, 4.888.000 euros. Aquí se incluyen, entre otros, los gastos del Rey, de la Reina Letizia y de la Reina Sofía, además de los salarios de los altos cargos. La siguiente partida más cuantiosa es la correspondiente a gastos corrientes en bienes y servicios, que asciende a 3 millones de euros, entre los que se encuentran los gastos de representación y protocolo, más de 600.000. 1.300.000 euros van destinados a la partida de inversiones, en las que se engloban las mejoras en tecnología de la información, comunicación, seguridad y movilidad. La liquidación presupuestaria está avalada por el informe del Tribunal de Cuentas y la auditoría interna de la Casa del Rey. Zarzuela ha publicado también el listado de los 429 obsequios recibidos el año pasado, vinculados a sus actividades oficiales, cuyo destino final será patrimonio nacional. Entre los regalos destaca una reproducción de la máscara funeraria de Tutankamón, obsequio del viaje de Estado a Egipto, o un teléfono móvil de última generación para el rey y un mantón de Manila para la reina de la visita a China.
10: Gracias.
0: Y el rey Juan Carlos se ha despedido de San Senso, donde a bordo del Bribón ha patroneado la cuarta serie del Trofeo Xacobeo de Vela en la categoría de 6 metros, disputado en la ría pontevedresa. Un entrenamiento para el campeonato europeo que a mediados de julio se celebrará en Suiza, en el lago Lemán, y en el que el rey emérito tiene previsto participar. Por tercera vez este año, don Juan Carlos ha regresado a su refugio gallego, como siempre, bajo la hospitalidad de su amigo Pedro Campos. Lejos del sofocante calor de Abu Dhabi, en San Senso ha recibido la visita de amigos y familiares, entre ellas la de su hermana, la infanta Margarita.
5: Buenas tardes, señor.
6: Y la ONG británica British Council Refugee ha recibido nuevas donaciones por valor de 3 millones y medio de euros procedentes de un fideicomiso constituido en la isla de Jersey, vinculado a una fortuna relacionada con el rey emérito que durante años permaneció oculta. Ese dinero fue transferido en 2004 al financiero Romero Maura una vez que el rey Juan Carlos consideró que ya no era necesario para el fin para el que presuntamente fue donado, garantizarle recursos económicos en caso de que fuera depuesto. La información publicada por el diario El País explica que la fortuna nunca fue restituida al rey, que le habría dado libertad al financiero para disponer de ella. Y sería la que, desde 2023 a la muerte de Romero Maura, ha ido llegando a la Organización de Ayuda a Refugiados.
10: ¿Cómo están desatisfechos los europeos con sus casas reales? Es lo que trata de responder un estudio realizado por la Universidad de Murcia. En el caso de España, Felipe VI aprueba, pero existe debate sobre si el modelo de Estado debe ser monarquía o república.
0: Preguntar a los ciudadanos de las 7 grandes monarquías europeas qué opinan sobre su institución. Lo ha hecho el Departamento de Ciencia Política de la Universidad de Murcia. El 53,8% de los entrevistados españoles está poco o nada satisfecho con la monarquía.
7: Los resultados son los más negativos para la monarquía. Es muy distinta en el caso de Dinamarca. El 80% de su población, de los entrevistados, valoran bien su monarquía.
0: Solo un 20% de insatisfacción con el rey Federico. Aquí la mitad de los españoles preferiría una república como forma de Estado. La continuidad histórica puede influir porque el resto de países...
7: Que en el siglo XIX ya tenía monarquía, que se van adecuando durante el siglo XX y XXI. En el caso español ese proceso de transformación paulatina y por ende de aceptación paulatina de la población no ha tenido lugar. La percepción es que la monarquía no fue una elección directa de la población, sino que fue una imposición.
0: De forma personal, Felipe VI aprueba en la mayoría de los valores por los que se pregunta, aunque su nota máxima es un 5,81 en empatía. También superan el 5 con la reina Leticia y la princesa Leonor, que empezará a estudiar ciencias políticas en septiembre.
7: La población considera que su trabajo favorece positivamente a la institución.
0: El TIS dejó de preguntar por la monarquía en 2015 porque cree que no se percibe como un problema. Este estudio de la Universidad de Murcia tiene una muestra de 5.000 personas en los 7 países que participan, entre 500 y 800 entrevistas según el tamaño del Estado.
10: Y puertas afuera nos vamos a Reino Unido. El rey Carlos y el príncipe de Gales han hecho públicas sus declaraciones de la renta. La monarquía británica paga impuestos millonarios sobre su vasto patrimonio particular. Lo hacen voluntariamente desde 1993, cuando la reina Isabel II decidió renunciar a este privilegio.
0: 15 millones de euros pagó Carlos III de Inglaterra a la Hacienda Británica en 2025 sobre sus ingresos particulares, más de 30 millones, de la explotación de inmuebles y fincas. Es la primera vez que publica sus cuentas como rey y lo hace también su hijo Guillermo, que ha pagado 9 millones de euros. Es la respuesta a la petición de transparencia financiera tras el escándalo de Andrés Mumbaten-Windsor, dice esta historiadora británica. La asignación pública para mantener la actividad de representación de Carlos III y su familia va casi a duplicarse, llegando a 117 millones de euros para 2028. La de la Casa Real Española no llega a 9 millones. Buena parte se la lleva el mantenimiento de las propiedades de la corona. El Palacio de Buckingham lleva en obras una década con un coste de 428 millones de euros. Carlos III ha anunciado que no volverá a vivir allí, aunque seguirá siendo el escenario de los actos más solemnes. Actos que a veces se desplazan, el rey ha sido el encargado de abrir el periodo de sesiones parlamentarias de una de las cuatro naciones que forman el Reino Unido, Escocia. Vestido con el tradicional kilt, pronunció su discurso ante la corona escocesa de oro y perlas, y celosamente conservada a través de los siglos. La reina Isabel II murió en Escocia, en Balmoral, y la joya estuvo en la capilla ardiente en Edimburgo, también presente en la coronación escocesa de Carlos III.
5: Con anorak y palos de trekking, la princesa de Gales ha compartido orgullosa en sus redes esta foto tras superar el reto de subir 3 cumbres de Reino Unido. El objetivo era recaudar fondos y concienciar sobre la atención integral a los pacientes de cáncer. Y para ello eligió alcanzar las cimas más altas de Gales, Escocia e Inglaterra. 37 kilómetros y más de 3.000 metros de desnivel en 24 horas, que recorrió con la ayuda de un equipo de montaña. Ha sido un desafío personal, explicaba después, pero sobre todo para crear conciencia. Sé lo difícil que es el viaje para un paciente oncológico por experiencia personal, añadía, y que hacen falta mucho más que medicamentos. La princesa de Gales fue diagnosticada de cáncer en 2004 y desde entonces ha aumentado su compromiso con esta enfermedad.
8: Y en Tailandia sigue el calendario de funerales, hasta 4 se ofician por la muerte de la princesa Bagrakitiyava, fallecida a los 47 años tras permanecer 3 en coma. Sus restos han estado expuestos varias semanas en el Gran Palacio de Bangkok, por el que han pasado cientos de ciudadanos para rendirle homenaje. Pero para la cremación del cuerpo aún queda, a la espera de que se termine la construcción temporal que sirve como crematorio y desde donde se produce el regreso del fallecido al mundo celestial. Junto a la princesa en el palacio y esperando también a su monumento funerario, desde hace casi un año permanece su abuela, la reina Sirikit, fallecida en octubre de 2025. La reina Sofía visitó entonces la embajada de Tailandia en Madrid para expresar sus condolencias por la muerte de la reina tailandesa. Mientras el protocolo funerario continúa, los reyes de Tailandia ya están de regreso del viaje de estado que han realizado a Francia, acompañados por su otra hija, la princesa Siribanavari.
10: Desde el 9 de julio vamos a poder volver a disfrutar, tras su restauración, de la fuente de la cascada del Real Sitio de la Granja de San Ildefonso en Segovia. Han sido 2 años de trabajo, desde el sistema hidráulico a los mármoles que la recubren y, cómo no, el conjunto escultórico realizado en plomo y pintado para simular bronce. La cascada es la fuente más grande de la granja, situada enfrente de los aposentos de Felipe V. Su puesta a punto ha costado más de 5 millones de euros, de los 13 provenientes de fondos europeos que Patrimonio Nacional ha invertido en renovar los jardines del palacio.
9: Marido mío de mis entrañas.
12: Madrid, corte de Isabel II, entregada a los placeres mundanos, y el rey consorte, su primo Francisco de Asís, que intenta comprar unas cartas indiscretas que revelarían las infidelidades de la reina. Es el argumento de farsa y licencia de la reina castiza de Valle Inclán, un esperpento caricatura del reinado de Isabel II, la más madrileña, y de la política del siglo XIX, repleta de personajes corruptos y amorales. En versión de Ana Zamora se puede ver en el Teatro Español de la Capital hasta el 26 de julio.
10: El artista italiano Fernando Brambilla fue un maestro en la representación de formas arquitectónicas y paisajísticas. Por encargo de Fernando VII, fijó para siempre la imagen oficial de los reales sitios. Ahora podemos admirar su obra en la Galería de las Colecciones Reales.
26: Madrid 1829, vista desde la pradera de San Isidro, o el Palacio Real desde el Manzanares. Son imágenes de la serie pictórica Vistas de los Reales Sitios, que Fernando VII encargó a Fernando Brambilla y que forman parte ya de la memoria viva de un tiempo pasado.
13: Y era una manera de mostrar ese esplendor, esa magnificencia de los sitios cuidados, ¿no?, por la Casa Real, por la monarquía, que eran muy representativos del poder y del desarrollo artístico, arquitectónico, cultural en general del país.
26: Vemos lavanderas y sábanas secando al sol en primer plano, actos oficiales, desfiles o el coro de la Iglesia del Escorial, escenas de la vida cotidiana en torno al Museo del Prado o los palacios y jardines de La Granja y Aranjuez. Brambilla, tras participar en la expedición de Malaspina, se establece en Madrid como pintor de corte, especializado en perspectivas y escenografías, y con este trabajo se convierte también en periodista gráfico de los reales sitios.
13: Es una fuente muy importante de información para los historiadores hoy en día, porque hay muchos aspectos que han cambiado, edificios que ya no existen,
26: como la Real Armería de Felipe II, que se quemó en julio de 1884. La Galería de las Colecciones Reales recupera así la figura de Fernando Brambilla, una exposición que podremos ver hasta el 12 de octubre.
10: Pues hasta aquí el programa de hoy. Pero antes de despedirnos, queremos darle las gracias por su fidelidad. Audiencia Abierta llega al final de su temporada con una media de un 11% de cuota de pantalla, el mejor dato en sus 14 años de historia. Gracias de nuevo por acompañarnos y nos vemos el sábado.

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0: Es el rastro desolador que nos está dejando el incendio de las Gavarras en Girona. Ha quemado ya 2.300 hectáreas y sigue sin control. Preocupa el viento que a estas horas vuelve a soplar con fuerza y las altas temperaturas. 16.000 personas siguen confinadas y se ha prohibido el acceso al espacio natural. ¿Qué tal? Muy buenas tardes. El riesgo de incendio irá más en los próximos días con la llegada de una segunda ola de calor que empieza mañana y que se notará en todo el país. Precisamente las altas temperaturas también están marcando el primer fin de semana de vacaciones de verano para muchos. Se prevén unos 5 millones de desplazamientos. El sector cree que va a ser un buen verano con una ocupación que superará el 85% de media y con momentos en los que podría llegar al 90%. Hoy es 4 de julio, Estados Unidos conmemora con polémica los 250 años de su independencia. Acusan a Donald Trump de buscar un auto-homenaje. Es un acto previo en Dakota del Sur, asegurado que la identidad estadounidense está siendo atacada. En Washington han cerrado temporalmente una feria patriótica por la ola de calor que también se está sufriendo en ese país. Y precisamente el primer papa estadounidense ha felicitado a sus compatriotas poniendo el foco en el papel de los migrantes en la historia de su país. Y desde la isla italiana de Lampedusa, símbolo de la crisis migratoria, ha pedido que Europa asuma su responsabilidad. Y esta tarde está convocada la manifestación estatal del orgullo. Se espera a más de 500.000 de asistentes en Madrid. El colectivo LGTBIQ+ toma las calles para celebrar y sobre todo para reivindicar la diversidad. La podremos seguir a partir de las 7:15 en Radio Televisión Española.
1: Ya dice que nos puede decir. Cuidado.
2: Afirmativo, la primera intención es posar 5 camiones a Dani.
0: Son algunas de las imágenes que nos está dejando este incendio en las Gavarras, en Girona, que ha quemado ya más de 2.300 hectáreas y que a esta hora sigue sin control. Unos 16.000 vecinos están confinados. Las autoridades piden muchísima precaución a la población. Estamos quizás en una de las horas más críticas porque Sandra San Germán ahora preocupa el viento.
3: Sí, preocupa el viento y las altas temperaturas. De hecho, los más de 500 efectivos entre bomberos y unidad militar de emergencias y también los medios aéreos están concentrando sus esfuerzos en el flanco derecho del incendio para que el fuego no entre dentro del Parque Natural de las Gavarras, que ya está cerrado. Los bomberos prevén una tarde intensa de duro trabajo en este incendio que, como decíais, ya ha calcinado más de 2.000 hectáreas y del que el presidente catalán, Salvador Illa, ha calificado como preocupante. La investigación sigue en marcha. La persona detenida pasará mañana a disposición judicial. El confinamiento se mantiene en 7 municipios y ahora mismo se acaba de mandar otra alerta a unos núcleos diseminados de población, con lo cual, como apuntabais, ya son 16.000 las personas confinadas en esos municipios. Los alcaldes están muy pendientes de la incertidumbre de los vecinos. No hay que lamentar daños personales. Se han quemado 2 casas. Eso sí, las autoridades piden cumplir con las restricciones y extremar las precauciones.
4: Sin tregua y a contrarreloj, así han trabajado los bomberos durante toda la noche. Los esfuerzos se centran ahora en estabilizar el flanco derecho. Preocupa la entrada de brisa marina,
5: que es el que potencialmente se puede abrir y nos hace sufrir porque tenemos un incendio potencial de 30.000 hectáreas hasta Girona, todo lo que son las Gavarras.
4: El fuego afecta ya alrededor de 2.300 hectáreas, la mayoría masa forestal. Ha quemado 2 viviendas y una granja.
6: Llevamos desde ayer el mediodía, toda la noche, rescatando un montón de caballos, de ovejas, de perros, de gallinas.
4: Así han quedado algunas ventanas y jardines de 2 urbanizaciones de Calonja.
7: We're alive and the house is okay.
4: Mark respira tranquilo. Él y el interior de su casa, nos cuenta, están a salvo.
8: La palabra del día, digamos, que es impotencia por no saber qué puede pasar o dejar de pasar.
4: Centenares de personas han pasado la noche fuera de casa, entre ellas 70 niños de un campamento de verano.
9: Ya lo tenemos aquí, ¿eh?
4: Otras salieron corriendo al ver las llamas de cerca. 7 municipios siguen confinados. Las autoridades insisten en que es necesario quedarse en casa.
9: La vivienda es muy difícil que una persona pierda la vida, porque el fuego ya llega, digamos, mitigado.
4: Sobre el terreno siguen trabajando 440 bomberos y 100 soldados de la UME. Se prevé, dicen, una tarde complicada por la combinación de viento y altas temperaturas.
0: Y las llamas consumen también Bouzela, en el centro de Portugal. La superficie quemada supera ya las 10.000 hectáreas. Hay 2 heridos. La Unidad Militar de Emergencia y el ALA-45 del Ejército del Aire se han unido a los más de 1.000 efectivos desplegados por el país vecino para combatir el fuego. Una tarea que está resultando muy complicada por el calor extremo. Como vemos aquí en el mapa, buena parte de Portugal está en aviso rojo por altas temperaturas. Aquí en España cada vez hace más calor. Mañana empieza la segunda ola de calor en muy pocas semanas, con máximas de hasta 42 grados. Vamos a recorrer algunos de los puntos donde hay aviso naranja, como Madrid o Galicia. Empezamos, María Blanco, en Galicia.
10: Bueno, empezamos aquí en Galicia este verano con un calor asfixiante. Tenemos más de un centenar de ayuntamientos de las 4 provincias gallegas ahora mismo en ese máximo aviso por temperaturas que superan los 30 grados. Aquí en Betanzos, como veis, hemos tenido que buscar refugio en una terraza como esta para intentar que sea la jornada mucho más llevadera. Aquí ahora mismo el mercurio marca 36 grados y se espera que llegue a rozar los 40. Una temperatura inusual para la época del año en la que nos encontramos. Esta ola de calor ya nos está dejando valores de hasta 15 grados por encima de lo que vendría siendo normal, y también ha obligado a la Xunta a desprogramar numerosas actividades al aire libre. También se han prohibido en hasta 160 municipios practicar todo tipo de actividad deportiva federada al aire libre. Además, la noche apunta a que volverá a ser cálida en numerosos municipios.
11: En Madrid también se notan esas altas temperaturas. En estos momentos, caminar por el asfalto es insoportable por ese calor acumulado que desprende. Lo observamos en esta zona de terreno.

0: Terrazas, las mesas que están al sol están totalmente vacías. La sombra se convierte en un refugio para aquellos que se atreven a salir a la calle a estas horas del día, pero es que incluso ahí se nota el calor. Un calor que será el protagonista del día aquí en la Comunidad de Madrid, donde está previsto que rocemos temperaturas muy cercanas a los 40 grados. Por eso la Agencia Estatal de Meteorología ha activado un aviso naranja por temperaturas extremas hasta las 9 de la noche.
1: Una ola de calor de la que no se libran ni en la costa de Andalucía. Hoy en Cádiz está activado el aviso amarillo por temperaturas. Se pueden alcanzar de forma puntual registros de hasta 37 grados en Jerez de la Frontera o 33 en la capital. Unos valores que no son nada habituales en una provincia, la gaditana, que actúa como un refugio térmico para turistas y veraneantes y que no se han encontrado como tal en esta ocasión. Una situación que se extiende a otras provincias como Huelva, en la que está activado el aviso naranja.
2: Extremadura es una de las comunidades más afectadas por esta ola de calor. De hecho, la pasada madrugada se han alcanzado aquí las 10 temperaturas más elevadas del país, con los casi 35 grados de Mérida medianoche a la cabeza. Por eso, las actividades de agua organizadas hoy en el pantano de Alange se presentan como un plan muy apetecible para combatir el calor y hacer más llevadera las temperaturas que también se esperan en las próximas horas. Volverán a superarse muchas zonas los 40 grados. De nuevo tendremos una noche torrida y las temperaturas diurnas batiendo récords.
3: Bueno, Irene, apetece refrescarse porque hace muchísimo calor, pero oficialmente este nuevo episodio de ola de calor empieza mañana.
4: Sí, será mañana cuando suban aún más las temperaturas y comienza de forma oficial la ola de calor, aunque hoy ya tenemos temperaturas altísimas. Durará al menos hasta el próximo martes, pero puede durar más. Esperamos que incluso el miércoles las temperaturas sean todavía muy elevadas. Y sobre todo, atención a los termómetros el lunes. Será una jornada especialmente cálida. Veremos cómo suben otro poco más las temperaturas. De momento nos quedan bastantes días de calor intensísimo por delante. Serán muchas zonas las que pasen de los 40 grados, se vean muy afectadas en este episodio de ola de calor la zona de Extremadura, Andalucía hacia el centro, también el Valle del Ebro, zonas del interior de Galicia. Vemos a partir del martes cómo también aparecen algunos tonos rojos superiores a los 40 grados incluso en Canarias. La ola va a estar afectando a buena parte del país.
3: Vamos con la política. Menos de 24 horas para que Juanma Moreno tome de nuevo posesión del cargo de presidente de la Junta. Siguen los reproches del Gobierno al pacto de PP y Vox en Andalucía. El ministro Óscar López acusa a Feijóo de estar blanqueando a Vox. Y Miguel Tellado dice que los populares pactan con el partido con el que tienen más cercanía ideológica.
5: Hemos decidido pactar con el partido afín, el partido más próximo, el partido con el que compartimos un espacio ideológico, el centro-derecha, que es Vox. Y por lo tanto, estamos satisfechos de los pactos alcanzados que garantizan la gobernabilidad.
6: Cuatro comunidades, cuatro pactos con Vox. Esto es lo que está pasando. Es decir, yo lo vengo diciendo hace mucho tiempo. El señor Feijóo va a pasar a la historia por ser el gran blanqueador de Vox.
7: Hemos vivido una impostura de debate de investidura en la que ya estaban acordados la voluntad de crear gobierno, que es un pacto infame, peor que el de Extremadura.
8: A mí me gusta muchísimo más, la España de Lamin Yamal, la España que dibuja esta selección en el Mundial, que la España que están señalando el Partido Popular y Vox.
3: Mientras tanto, el Gobierno mantiene su apoyo a la directora general de la Guardia Civil y al director general operativo de la Benemérita, ambos imputados esta semana en el caso Leire. El PP dice que su permanencia deshonra el Instituto Armado. Defensa no va a tomar medidas contra el número 2 de la Guardia Civil, aunque abre la puerta a aplicarlas en función de cómo vaya evolucionando el caso.
9: El Gobierno vuelve a cerrar filas con la directora de la Guardia Civil tras su imputación en el caso Leire 10.
6: Hoy hay un gobierno limpio y desde luego Mercedes González es una extraordinaria directora de la Guardia Civil.
9: Defiende la labor de González al frente del Instituto Armado mientras el PP habla de deshonor para la Guardia Civil.
5: Es algo que no tiene precedentes en nuestro país y desde luego es algo inaceptable.
9: Exigen el cese de González y de Sudao, también imputado en el mismo caso. Sobre este último piden a Defensa que tome medidas.
5: La ministra Margarita Robles tiene un papel que puede ejercer y debería estar haciéndolo.
9: Pero Defensa descarta abrir expediente o apartar a Manuel Llamas. En un escrito al que ha tenido acceso Televisión Española en respuesta a la formación Justicia Europea, alegan que no se les ha trasladado formalmente información sobre la imputación y piden esperar a cómo avance el procedimiento judicial abierto. El Ejecutivo defiende la actuación en este caso.
6: El reglamento habla de posibilidades, no de exigencias, y por lo tanto se aplica con toda normalidad.
9: Mientras socios como Podemos alertan...
8: Lo que estamos teniendo es rearme, corrupción repugnante...
9: ...el impacto de las investigaciones que afectan al PSOE y al Ejecutivo. Sobre el caso Leire 10, su defensa ha pedido hoy la nulidad al considerar que su detención fue desproporcionada e ilegítima.
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0: Pues Donald Trump ha elegido este lugar, el monumento a cuatro presidentes de Estados Unidos cuyos rostros están escarbados en la propia montaña, para arrancar la celebración del 4 de julio. El país conmemora hoy 250 años de independencia. Lo hace con ola de calor y entre críticas al republicano, al que acusan de estar acaparando todo el protagonismo.
1: En el corazón de Washington, en el Paseo de los Monumentos, una feria patriótica celebra que Estados Unidos cumple 250 años. Entre banderas y tópicos del país, se cuela algún lema conservador, esta piscina donde te puedes bautizar y gorras rojas marca Trump. Algunas casetas de estados demócratas están vacías, no han querido participar. Los escenarios también llevan días desocupados. Los artistas cancelaron conciertos cuando estalló la polémica por cómo Trump estaba acaparando el aniversario. Su rostro está en todas partes, hasta en una tirada especial de pasaportes. La ciudad está llena de obras polémicas. Revestir estos caballos de oro ha costado 5 millones de dólares. Trump ha estrenado un avión nuevo, se lo ha regalado Qatar. Y él mismo inauguró la feria. Porque según sus propias palabras, ¿quién mejor si él llena más estadios que Elvis? Y todo mientras afloran noticias de cuánto se ha enriquecido siendo presidente. Trump es una figura divisiva, nos dice el politólogo Michael Confield, y los eventos del 4 de julio son un microcosmos de nuestros problemas políticos. Trump busca dinero, gloria y venganza. Las encuestas dicen que la mayoría de estadounidenses creen que el país se ha alejado de sus valores fundacionales, los que firmaron hace un cuarto de milenio.
2: Un aniversario que se suponía sería una exaltación de la patria y la bandera, ha acabado siendo sobre todo una exaltación de Donald Trump.
0: Pues precisamente el primer papa estadounidense de la historia, León XIV, ha recordado que los inmigrantes contribuyeron a forjar el futuro de ese país. Y en un gesto muy simbólico, hoy ha visitado la isla italiana de Lampedusa, el epicentro de la crisis migratoria en Europa.
3: Una visita de unas pocas horas para reforzar el mensaje que ya le escuchamos en Canarias y que es un llamamiento a la compasión y a la defensa de la dignidad humana. A los inmigrantes les ha dicho que el Papa va a seguir apoyándoles y ha dado un tirón de orejas al sistema económico mundial que genera estas situaciones. León XIV ha vuelto a apuntar a Europa. Tiene que hacerse responsable y tiene la capacidad de afrontar la crisis migratoria, acogiendo e integrando al migrante, ha dicho, pero también trabajando para que nadie se vea obligado a abandonar su tierra.
4: Así que ninguno sea constreto a emigrar.
3: Lampedusa, como lugar de llegada de inmigrantes, está simbolizada por esa puerta. Es la puerta de Europa, lo primero que ven los migrantes que vienen a través de la ruta del Mediterráneo y que el Papa ha atravesado en sentido inverso. Antes ha rezado en las tumbas anónimas de los que no lo consiguieron, siguiendo los pasos de su predecesor Francisco, que eligió Lampedusa en su primer viaje como Papa y que desde hoy da nombre al muelle al que siguen llegando diariamente muchos cayucos.
0: En Alemania, más de 30.000 personas han protestado contra el partido de extrema derecha Alternativa para Alemania. Han intentado boicotear el congreso anual de la formación que se celebra este fin de semana en Erfurt, en el centro del país. Los manifestantes han bloqueado los accesos al recinto y algunos, como estamos viendo, se han enfrentado a la policía. Irán inicia el funeral de varios días por el líder supremo Ali Jamenei, asesinado por Israel y Estados Unidos al comienzo de la guerra. Con llantos y golpes en el pecho, como es habitual para los musulmanes chiíes, miles de iraníes claman venganza en su último adiós. Junto al féretro de Jamenei se exhibe el de su esposa y otros familiares fallecidos en el ataque. Está por ver si el nuevo líder supremo, Mohammad Jamenei, al que aún no se ha visto en público, asistirá al funeral de su padre. Han pasado ya 10 días del doble terremoto en Venezuela y sigue creciendo la cifra total de víctimas y de españoles en concreto, que ya son 34. Además, la cifra de desaparecidos de nuestro país ha bajado en las últimas horas de 155 a 142. Los equipos de rescate buscan vida entre las ruinas, aunque la verdad es que ya es muy difícil y tristemente no siempre consiguen el objetivo.
5: La mayoría de los equipos de rescate venezolanos e internacionales ya se han marchado de este edificio Tahití, bajo cuyos restos estaba Fabio, después de que las pruebas de la Unidad Militar de Emergencia Española dieran negativos. También han dado negativos las pruebas de otros equipos. Prácticamente todos los equipos de rescate se han marchado. Solo quedan algunos rescatistas que dicen que van a permanecer aquí buscando hasta que lleguen los equipos de recuperación de cadáveres. Recordemos que los equipos de salvamento llegaron a unos pocos metros de Fabio, a tan solo 6 o 8 metros, pero que no pudieron liberar el camino, remover los escombros, porque el edificio estaba prácticamente colapsado. Había un gran peligro de derrumbe, y tuvieron que esperar hasta confirmar exactamente el punto donde estaba el niño. No lograron descubrirlo, y entre ayer y hoy han dejado de escucharse las señales que el pequeño hacía. Las ruinas del edificio bajo el que se creía que el pequeño Fabio estaba con vida se han vaciado de rescatistas. Después de las últimas pruebas de la Unidad Militar de Emergencia y de otros equipos que no han hallado rastro de vida, solo quedan unos pocos.
6: La esperanza es lo último que uno pierde. ¿Ves? Hay que esperar que vengan ahora los equipos de extracción.
5: Nos dicen que se quedarán aquí hasta que lleguen los equipos de retirada de cadáveres. La historia de Fabio se repite cada pocas manzanas. Aquí en La Guaira, bajo este edificio, está enterrado Lucas, de la misma edad. Hace dos días se detectó una señal de calor corporal y la ubicación de su teléfono móvil. Su padre y su madre no se separan de los trabajos de rescate.
7: Hubo algunos oficiales que decían escuchar la voz de un niño, y uno de ellos en particular dijo que el niño decía Lucas, ¿no? Bueno, hace dos días tuvimos el hallazgo de haber conseguido calor corporal abajo de los escombros.
5: Es una carrera contra el reloj por encontrar a Lucas con vida, que ni siquiera se interrumpe cuando llega el párroco local para rezar porque el muchacho aparezca pronto y para reconfortar a sus padres.
0: Y estas son algunas de las casi 50 carrozas que en unas horas recorrerán el centro de Madrid en la manifestación estatal del orgullo. Se espera que el centro de la capital se llene de cientos de miles de personas. Un año más, el colectivo LGTBIQ+, toma las calles para celebrar y reivindicar la diversidad. Lo podremos seguir aquí, en La 1, a partir de las 7:15.
8: Son en total unos 2 kilómetros, y todo empieza aquí, en las inmediaciones de la estación de Atocha, donde ya están preparadas casi 50 carrozas, una de ellas, la de esta casa, la de Radiotelevisión Española. Van a poner el toque festivo a una tarde muy reivindicativa. Más de 100 grupos de manifestantes van a exigir un pacto de Estado contra los discursos de odio. El lema: disidencia y resistencia, la de un colectivo que vuelve a plantar cara a la LGTBI-fobia. Históricamente se han defendido reapropiándose de los insultos con los que siempre los han atacado.
9: Cojan papel y un rotulador que vamos a dibujar. Una línea, otra y otra más. Puede parecer un simple triángulo invertido, pero si lo coloreamos de rosa, adquiere mucho significado.
10: El símbolo es el que usaban los nazis para marcar las personas homosexuales.
9: ¿Por qué entonces una marca que nació contra las personas LGTBIQ+, la vemos ahora en la fachada de una asociación como COGAM, que lucha por sus derechos?
10: Esa reapropiación es como recordar la memoria de las víctimas, pero también desactiva el poder que te señaló en un momento dado.
9: Es el caso también de una palabra, 7 letras, que si son del colectivo conocen de sobra: maricón.
10: Descoloca mucho al sistema homófobo. Es decir, bueno, esto ya no me va a afectar porque lo voy a utilizar yo para autodefinirme.
9: Ahí tienen al artista Chentasai, más conocido como
11: puto sino maricón. Partió de recoger los insultos y los escupitajos para construir algo reivindicativo.
9: Otro ejemplo: B-O-L-L-E-R-A, bollera.
12: Y hace muchos años que no lo vivo como un insulto.
9: De hecho, hoy Nerea co-presenta en RTV Play un formato llamado
13: ¿Cómo estás?
14: Hola, cariño.
9: Está el horno para bollos, pero advierte esta resignificación.
12: Hay mucha gente para la que maricón sigue siendo un insulto.
9: Convive aún con el odio. Hace justo 5 años, recuerden, a Coruña mataron a Samuel Luis tras llamarle maricón.
12: No es lo mismo el bollera que nos decimos en nuestros espacios de camaradería y el bollera que nos gritan antes de una agresión homófoba.
9: Porque todas estas palabras dejan de ser meras palabras en función de quién y cómo las pronuncie.
15: Hora de vacaciones, la verdad, y toca disfrutar, la verdad.
16: La playa, tomar el sol, desconectar.
17: Solecito, el terraceo, cervecita.
18: Es que hemos comido todos rico, ¿no?
19: Muy bien, ¿eh?
13: Es fantástico.
14: Vamos a

0: se mantiene. En el inicio de esta operación especial de tráfico de verano, las peores retenciones se han producido esta mañana en las salidas de Madrid, Barcelona y Sevilla, con más de 3 kilómetros de atasco, también en las entradas a Valencia. La DGT prevé este fin de semana unos 5 millones de desplazamientos.
1: Pero aquellos que no tienen coche y quieren llegar a ciertos puntos de España, en especial de la España vaciada, el autobús vuelve a convertirse en un medio de transporte clave. Pero no es el único motivo, la flexibilidad de horarios y los precios son otras de las razones por las que casi 3 de cada 10 viajeros optarán por comprar un ticket y subirse a un autobús este mes de julio. Y si vemos las previsiones globales, las de todo el verano, todo apunta a que se realizarán más de 30 millones de desplazamientos en autobús. Por eso, para afrontar la alta demanda, las empresas de autobuses aumentarán también sus servicios un 47%.
0: Lo que sí que podemos advertir a quienes se vayan de vacaciones es que, independientemente de si se van a la playa o a la montaña, no van a estar solos, porque la ocupación va a rondar este año el 85%.
2: Lleno en las playas de la región de Murcia, como pueden ver, aquí no cabe ni una sombrilla más. Son muchos los turistas que eligen la región de Murcia para disfrutar del arranque de sus vacaciones en este primer fin de semana de julio. Este verano se esperan cifras récord de ocupación de entre el 80 y el 90% en el Mar Menor, La Manga, Cartagena, Mazarrón y Águilas. Y es que entre los principales atractivos de la región de Murcia se encuentran sus playas. Este año con 41 banderas azules, 5 más que el año pasado.
3: Aquí en la playa de la Malvarrosa hay mucho ambiente, sobre todo de turistas que vienen a sofocar los más de 30 grados de temperatura, bueno, pues con un baño o también tomando algo en terrazas como esta, que están completamente llenas. Alemanes, franceses, ingleses, norteamericanos. Para la primera quincena de julio en la provincia de Valencia, las reservas turísticas ya han alcanzado un 80%. Junio en toda la comunidad ha cerrado con un 90% de ocupación y Benidorm ha sido el destino favorito para el turismo.
4: Aquí en Canarias el arranque del mes de julio ya se empieza a notar en las playas, aunque desde el sector turístico lo que nos dicen es que está siendo un arranque flojo, con alrededor del 70% de ocupación, que son 10 puntos menos de la que se alcanzó el verano pasado. Aunque también nos dicen que son optimistas y que confían que con las reservas de última hora las cifras mejoren.
0: Bueno, vamos ya con más calma a repasar lo que está pasando estos días con muchísimo calor, sobre todo también por las noches.
5: Sí, por el día las temperaturas pasarán de los 40 grados y no nos olvidemos de las noches porque los valores están siendo muy altos. Ya mismo hemos registrado temperaturas mínimas de hasta 27 grados, por ejemplo en el caso de Cáceres, o 25 ha sido la mínima en Sevilla. Mucho calor que se repetirá también la próxima madrugada y echamos un vistazo a las temperaturas que tenemos ahora. 39 grados ya en Sevilla, ojo que en Pontevedra también están en torno a los 37. Todavía van a subir más los termómetros en las próximas horas. Tenemos activados muchos avisos. En 6 comunidades tenemos de nivel naranja para estas próximas horas por ese calor intenso. Además, el peligro de incendios es ya extremo en muchas zonas, sobre todo en Cataluña y en el oeste de Andalucía. Mucha precaución. Mañana será una jornada con algo más de nubosidad, entrando por la mitad sur de la península, algunas nubes de evolución, quizá con algunos chubascos en Extremadura o en puntos de la Ibérica, y seguiremos con calima sobre la zona este de las Islas Canarias. Además, va a hacer más calor. Ya comienza la ola y que durará al menos hasta el martes. Vemos esos 43 grados previstos para Badajoz, 42 también por puntos de Andalucía y atención también a los 42 en el interior de Galicia. Muchos avisos activados, como pueden ver, muchos de ellos son de nivel naranja y también se suman ya a los avisos los archipiélagos, aunque aquí de momento de nivel amarillo. Temperaturas altísimas que también nos van a estar acompañando en los siguientes

0: Julio, es un mes inhábil parlamentariamente hablando. Eso significa que plenos ordinarios no hay, a no ser que la mesa los convoque, como acaba de hacer. Tendremos dos sesiones extraordinarias de aquí a agosto. La intención del Gobierno es poner en marcha los presupuestos con permiso de los socios. El Pleno se volverá a reunir dentro de dos semanas. Los diputados tendrán doble sesión extraordinaria, el 14 y el 23. En el orden del día, el techo de gasto, el paso previo a los presupuestos.
1: Señorías, vamos a trabajar con diálogo con todos los grupos parlamentarios y con responsabilidad.
0: Para poder superar el primer examen, la regla de gasto y la senda de déficit. Con las cuentas ahora en vigor, esa cifra está en el 1,8% del PIB el año que viene y en el 1,6% en el 2028. Si el Pleno la tumba, el Gobierno tiene un mes para volver a llevarla al Congreso.
2: Vamos a reanudar la sesión.
0: También hay 30 días de plazo para convalidar el decreto que prorroga algunas ayudas fiscales por la guerra de Irán. La rebaja en el impuesto de hidrocarburos se retira progresivamente, al contrario que la del transporte profesional, que llegará a 20 céntimos por litro en septiembre. El IVA de los carburantes vuelve a ser del 21%, como el de la electricidad y el gas. El Gobierno prepara también la subida del IVA al 21% para los pisos turísticos y la prórroga de los alquileres que exigía Sumar.
3: No solo lo vamos a volver a llevar este mes al Congreso de los Diputados, sino que lo vamos a hacer con otras muchas medidas.
0: El Pleno tumbó la prórroga en abril.
2: Queda derogado el Real Decreto Ley.
0: Y Junts avisa.
4: No tienen mayoría y no han puesto encima de la mesa medidas de consenso. Y por lo tanto es un titular.
0: El Gobierno intentará traerles con reducciones fiscales para los propietarios, que según Junts y el PP no son quienes deben asumir esa carga. Tampoco la de la moratoria de los desahucios, que el Pleno ya ha tumbado dos veces.
5: Lo vemos cuando se traslada la obligación de responder ante personas vulnerables a los propietarios de viviendas, cuando debería ser el Estado el que se encargara de dar soluciones a aquellos que son más vulnerables.
0: Sumar no descarta incluir la moratoria de los desahucios en el nuevo decreto. El Congreso también tiene que convalidar otro decreto que amplía en 230 millones de euros las ayudas para la compra de gasóleo y fertilizantes. Las medidas se suman a las aprobadas en marzo y a las subvenciones de la PAC, la Política Agraria Común, que se tiene que renovar antes de que acabe el año.
6: El nuevo decreto ley incluye ayudas de hasta 230 millones de euros para la compra de gasóleo agrícola y pesquero y fertilizantes.
7: Si no diéramos esta ayuda y hay quien no fertiliza, Y consiguientemente, pues no siembra, se disminuye la producción y automáticamente los precios se disparan.
6: Estas ayudas amplían los 877 millones ya aprobados para paliar la subida de costes por la crisis de Oriente Próximo y alcanzan un total de 1.107 millones de euros.
7: La cantidad que España moviliza es superior a la que la propia Comisión Europea ha concebido para el conjunto de Europa.
6: 560.000 agricultores recibieron el año pasado 4.900 millones de euros en pagos directos de la PAC. La cifra sube a los 7.000 millones si se suman las ayudas indirectas al desarrollo rural.
7: Realmente es un balance muy impresionante. La política agrícola común en España y el plan estratégico 23-27 ha servido mucho.
6: En el 40 aniversario de la PAC, Planas dice que supuso un antes y un después en el sector primario español.
7: Cuando ingresamos éramos el octavo de los 12 países miembros de la Unión Europea que había entonces. Hoy somos el cuarto y el séptimo del mundo.
6: Sobre la mano de obra, el ministro de Agricultura dice que el sector primario es uno de los más beneficiados por la regularización de inmigrantes.
0: El martes acababa el plazo para acogerse a ella. Casi 1.175.000 inmigrantes han presentado solicitud y de esas peticiones, 609.000 ya tienen permiso temporal para trabajar en España. Este proceso apenas afecta a la población china, que con 300.000 residentes legales en nuestro país está muy lejos de las cifras de los latinoamericanos e incluso de los africanos. Para los chinos es mucho más difícil adaptarse.
8: Expertos juristas profesionales del derecho buscan con este manual práctico solucionar problemas, retos comunes para que nadie se quede fuera, nos dicen, simplemente por no entender un formulario.
9: La ley de extranjería es muy complicada para mucha gente y muchos se pierden el camino. Queremos ayudar a todas las personas que están en situación irregular y que puedan acceder a su derecho de residencia.
10: Entre otros trámites como la reagrupación familiar o el arraigo social, primer foro hispano-chino con perspectiva también en la lucha contra los mensajes y los delitos de odio.
11: Desde agresiones físicas, desde amenazas, pero también comportamientos de humillación, de insultos en la vía pública o en espacios públicos.

0: Delitos de odio que, según la Fiscalía, están infradenunciados hasta en un 80%.
1: Y sobre todo la confianza que tenemos que depositar en las instituciones en la lucha contra los delitos de odio.
0: Y lucha también contra las estafas y el fraude fiscal en el entorno digital.
2: En la comunidad china, al no hablar bien español, cuando ven un enlace similar que parece oficial, pues suelen dar enlace y caen.
3: Un estafador busca a un conjunto, a un colectivo que tiene una serie de necesidades, y esas personas que tienen esas necesidades se van a terminar agarrando a un clavo ardiendo.
0: Población vulnerable a la hora de caer en una estafa.
4: En la obtención de permisos de trabajo, de residencia, también sobre todo en la parte de alquiler de viviendas o en la compra de inmuebles.
0: Remarcan lo importante de avisar.
4: Para poder detectar, localizar y actuar contra ese tipo de organizaciones.
0: En el menor tiempo posible y en un mundo tecnológico donde todo se complica.
5: Entre 80.000 y 350.000 saharauis podrían, según Sumar, beneficiarse de la ley que les concede la nacionalidad española y que se ha desatascado esta semana. Afecta a los nacidos antes de 1976 y a sus hijos. Hasta ahora, para obtener pasaporte español, tenían que residir al menos 10 años en España. 173.000 saharauis viven en los campamentos de Tinduf, en Argelia. Allí les acogieron hace 50 años, cuando huían de la guerra del Sahara Occidental. Para vivir dependen de la ayuda humanitaria y de que una mina no estalle bajo sus pies. Fatimetu Bucharaya es la protagonista de Disonancia, un documental que se ha estrenado en el Congreso. Cuenta la historia de un grupo de mujeres valientes que combaten ese peligro invisible.
6: Sale el sol en los campamentos de refugiados de Tinduf, en Argelia. Allí reside Fatimetu Bucharaya. Hace 7 años, su vida cambió por completo.
7: Sentía un temor natural porque me enfrentaba a un peligro real.
6: Entonces crea la primera asociación de mujeres voluntarias dedicadas a la detección de minas antipersonas. Pasean por el desierto, jugándose la vida por la seguridad de los demás.
7: El trabajo de desminado no es solo una profesión, sino una misión humanitaria. Me siento orgullosa de contribuir a salvar vidas.
6: Porque el Sáhara es una de las zonas más minadas del mundo. Más de 2.500 personas han muerto o han quedado mutiladas desde 1975.
8: Van en fila, van haciendo, bueno, pues unas formaciones en territorios, encontrando esos explosivos, y una vez que lo encuentran, pues hay una persona encargada que es la que recoge, excava y saca la mina.
6: Y no solo limpian el terreno, realizan un trabajo fundamental de sensibilización en las escuelas.
7: Cada niño que es consciente del peligro de las minas supone un paso hacia una sociedad más segura y pacífica.
6: La cinta da voz a un pueblo olvidado y a unas mujeres pioneras que resisten y exigen el derecho a vivir sin guerras.
8: No solo es una historia que ayude a entender qué ha pasado hace 50 años, sino que está hablando del presente, de las consecuencias, ¿no?, y de la falta de responsabilidad que hay.
7: Es una voz que transmite al mundo la realidad que vivimos y los esfuerzos que realizamos.
6: Auténticas heroínas que sirven de inspiración para las niñas de hoy que mañana tomarán su testigo.
5: Se aprobó hace 4 años, pero ha sido esta semana cuando ha estallado la polémica en torno a la llamada Ley de Nietos. En realidad no es una ley propia, sino una disposición de la Ley de Memoria Democrática. Y ha enfrentado al Gobierno y al PP por unas declaraciones de Núñez Feijóo en la que cuestiona por qué a Sánchez le ha entrado prisa ahora por conceder la nacionalidad a los nietos de exiliados durante la dictadura.
0: 5 de octubre de 2022.
9: Queda definitivamente aprobado por las Cortes Generales el proyecto de ley de memoria democrática,
0: que en su disposición octava permite nacionalizar a los hijos y nietos de exiliados por la guerra civil y el franquismo. Es lo que se conoce como Ley de Nietos. El proceso se cerró en octubre del 25, 2 años después de la entrada en vigor de la norma. Hasta la fecha se han solicitado más de 2.400.000 citas, hay más de 1 millón de solicitudes presentadas, 545.000 aprobadas, y de ellas 306.000 personas están ya incorporadas al censo electoral. Pueden votar, algo que ha agitado el debate político. Para Feijóo, Sánchez está fabricando votantes.
10: Es un procedimiento de ingeniería electoral. Y lo que estamos planteando es que eso debe de estudiarse, debe de meditarse, y en mi opinión no puede seguir.
0: El PP matizaba después que de lo que están en contra es de emprender esa reforma con urgencia y opacidad. Piden al gobierno datos más concretos y la comparecencia del ministro de Exteriores. Vox, que ya recurrió ante el Constitucional, pide ahora que se suspenda el voto por correo de los extranjeros. Acusan al PSOE de maniobrar para cambiar el censo.
11: Y al riesgo de un auténtico pucherazo y un golpe de Estado en diferido, en las próximas elecciones que se celebren en España.
0: Sánchez esquiva la polémica y acusa a PP y Vox de hacer campaña con la migración.
12: Mientras otros, desgraciadamente, hacen política con la migración, nosotros hacemos política migratoria.
0: Sumar pide que la oposición rectifique.
13: España es una democracia sólida, no hay pucherazos.
0: Y Podemos tira de ironía.
14: Me pregunto si es que el Partido Popular tiene miedo a que los hijos de los exiliados y exiliadas españoles no les voten.
0: Debate político en base a la aritmética parlamentaria. En las generales del 23, el voto de los españoles ausentes modificó los resultados. El PSOE perdió un escaño que pasó al PP.
5: 11 días después de ser imputada tras la declaración de Zapatero, Gertrudis Alcázar ha estado esta semana en el Senado. La secretaria del expresidente solo intervino para decir esto.
15: Siguiendo asesoramiento jurídico y para preservar el ejercicio de mis derechos fundamentales, voy a mantenerme en silencio en esta sesión. Con todo respeto, espero comprendan que debo ser consecuente con este Consejo Legal.
5: Y de ahí no se salió durante las más de 2 horas que los senadores le hicieron preguntas sobre los negocios del expresidente. Ana Rosa Berraquero.
16: Solo han intervenido Partido Popular, Vox, UPN y PSOE. Los socialistas no entienden que hayan citado a Gertrudis Alcázar y menos en la comisión SEPI. Acusan al Partido Popular de utilizar el Senado a su antojo. El resto de formaciones coinciden en que el silencio de la secretaria la hace cómplice de Zapatero. La invitan a seguir los pasos de Aldama y a colaborar con la justicia. El Partido Popular amenaza con volver a citar a Gertrudis Alcázar en el Senado para que, dicen, explique lo que no ha querido explicar en esta ocasión.
5: La imputación de la directora de la Guardia Civil se conocía el jueves, 2 días después de que el ministro del Interior la defendiera en el Senado y desvinculara a Mercedes González de la trama corrupta. Marlaska mantiene su confianza en ella y en el DAO, a pesar de que el juez les ha citado a declarar el 16 de julio. Cristina Black.
17: Mercedes González tendrá que explicar aquí sus reuniones con la llamada fontanera del PSOE. Anticorrupción sospecha que Leire Díez utilizó su relación personal con la directora de la Guardia Civil para que ella, como superior jerárquico, impulsase investigaciones a miembros de la UCO que estaban a su vez investigando causas que afectaban al PSOE. También sospecha la Fiscalía por los cambios de versión de Mercedes González y por el borrado de sus WhatsApps. Y sobre el DAO, sobre Manuel Llamas, dice Anticorrupción que ocultó a los agentes de la UCO que había una campaña de desprestigio contra ellos y que además les pidió que se mantuviesen de perfil en causas políticas justo cuando se estaba investigando al hermano de Pedro Sánchez.
18: La Fiscalía considera que Leire Díez utilizó su relación con Mercedes González para entorpecer la investigación que afectaba al PSOE y familiares de Pedro Sánchez, y que las investigaciones internas fueron un mecanismo para intimidar a los agentes de la UCO.
19: Ministro, ¿qué le parece la imputación, por favor?
18: El ministro del Interior mantiene su respaldo a la directora de la Guardia Civil. Esta semana, en el Senado, restaba importancia a los encuentros de Mercedes González con Leire Díez.
20: Han tomado café en 3 ocasiones, está todo dicho para entender evidentemente la honradez de la directora de la Guardia Civil.
18: La primera de esas reuniones fue el 30 de septiembre del 24.
21: A los 6 días de tomar posesión la directora general se reúne con la fontanera de Ferrada. ¡Buah! ¡Rápido, eh!
20: No le parece raro, ¿no? No saqué ninguna cuestión.
21: No, la saca la UCO.
18: El pasado junio, la propia Mercedes González defendía su inocencia también en el Senado.
22: No se ha adoptado jamás, por mi parte, nunca, jamás, ninguna medida de presión contra la Unidad Central Operativa, ni influenciada por la señora Díez ni por ninguna otra persona.
18: Y defendía a su número 2, el teniente general Llamas, ahora investigado.
22: Y jamás le diría a un investigador que se ponga de perfil.
18: El gobierno apela a la presunción de inocencia.
1: Desde el Gobierno mantenemos la confianza en la directora general de la Guardia Civil. Estamos en una fase muy embrionaria y vamos a dejar que la justicia haga todo su trabajo.
18: El PP pide la dimisión de Mercedes González, el DAO y el ministro del Interior. Y Vox apunta al presidente.
2: Con los números dos en la cárcel, con Hacienda, con Transportes y con la Guardia Civil bajo sospecha, no se puede gobernar el país.
18: Mercedes González y Manuel Llamas están citados para el día 16 de este mes.
5: Montse Mínguez, secretaria general del Grupo Socialista en el Congreso y portavoz del PSOE. ¿Cómo está? Bienvenida a Parlamento.
3: Muy bien, muchas gracias.
5: Aumenta el número de investigados en el entorno del Gobierno. ¿Preocupa en el Partido Socialista la imputación de la directora de la Guardia Civil, del DAO y de la presidenta de la SEPI?
3: Bueno, lo que nosotros decimos es que confiamos en la justicia y que la verdad saldrá a la luz. No tenemos ningún miedo a que se investigue nada, porque estamos convencidos que hemos hecho las cosas bien hechas.
5: Al presidente Page sí le preocupa la cifra de imputados, hasta el punto de llamar lastre al presidente del Gobierno. ¿Qué le parecen esas declaraciones?
3: Bueno, yo al presidente Page lo respeto como compañero, como presidente de Castilla y La Mancha, pero también le sugiero y le pido que tenga confianza en la justicia y confianza en los compañeros, porque estamos en un Estado de Derecho y la presunción de inocencia es importante respetarla.
5: Estamos ya en julio, portavoz, ha terminado el primer periodo de sesiones, pero tendremos este mes dos plenos extraordinarios en el Congreso, dos plenos en los que el Gobierno quiere poner en marcha la tramitación de los presupuestos. ¿Ustedes ya están negociando con los socios para que apoyen su senda de déficit, el paso previo a las cuentas?
3: Sí, la verdad es que hemos acabado ahora el periodo de sesiones y las cifras desmienten el relato que muchos quieren instalarse sobre que es una legislatura muerta, sobre que es una legislatura en la que no se está haciendo nada. Cerramos el periodo de sesiones con 68 iniciativas legislativas aprobadas, todas ellas leyes y decretos para mejorar la vida de la gente. Podemos hablar de la ley ELA, de la multireincidencia, de leyes importantes como la que aprobamos la última semana en el Pleno, como prohibir las terapias de reconversión para el colectivo LGTBI, decretos para ayudar a la gente a salir de estas crisis. Y ahora empezamos julio con unos plenos que serán importantes, en los cuales, aparte del techo de gasto, vamos a convalidar también decretos, así esperamos y así estamos buscando, los decretos de ayudas sociales, de la ley de la dependencia y otras materias que, como siempre digo, pensando en el objetivo final de ayudar a las familias a llegar a fin de mes. Son el punto de partida de los presupuestos y, evidentemente, el Gobierno, pues estamos negociando y el Grupo Parlamentario Socialista también.
5: Le decía que los presupuestos siempre son la ley estrella en todas las legislaturas. ¿Qué pasará si no consiguen aprobar las cuentas? ¿Una derrota parlamentaria obligaría al presidente del Gobierno a adelantar las elecciones?
3: Bueno, me hace una pregunta que es una suposición, que queda muchos meses para llegar a ese supuesto y, evidentemente, nosotros no estamos en esa fase ni estamos contemplando ese escenario. Estamos trabajando para que se apruebe el techo de gasto y después lleguen las cuentas al Congreso, sea con ese techo de gasto o con el anterior techo de gasto, y que, por lo tanto, esperemos a las negociaciones. No me anticiparía a hablar de redotas cuando todavía, como aquel que dice, no hemos empezado ni a caminar en este proyecto.
5: ¿Y cómo intuyen ustedes que están Junts y PNV respecto a estos presupuestos? ¿Les ven favorables a tender esta mano al Gobierno?
3: Bueno, yo acostumbro a pensar, o sea, a no opinar sobre lo que piensan otros grupos políticos, porque son ellos los que tienen que dar su opinión, pero sí que les traslado siempre que si hoy España es un país mejor que el que nos encontramos en el año 2018, es gracias a las iniciativas que tiene el Consejo de Ministros del Gobierno de Pedro Sánchez, y es gracias además a todas las aportaciones, las mejoras y las votaciones que luego se producen en el Congreso de los Diputados, y por lo tanto ellos son también protagonistas de que tengamos un país mejor que en el año 2018, con una cifra histórica en cuanto a las afiliaciones a la Seguridad Social, con una cifra histórica en cuanto al poco paro que tenemos, cifra histórica en cuanto al empleo femenino, cifras históricas que no veíamos antes, como en las pensiones, la subida de las pensiones, la subida del salario mínimo interprofesional o la protección de la mayoría social. Así que ellos también son protagonistas de que este país sea mejor y siempre les pedimos la confianza de seguir colaborando y de seguir haciendo eso, ¿no? Un país mejor para todos.
5: Hablando de cifras históricas, portavoz, 1.200.000 personas han solicitado la regularización extraordinaria. Es el doble de lo que estaba previsto. ¿Cómo valoran este dato y cómo afrontan ahora el proceso? ¿Hay medios suficientes?

0: suficientes para tramitar todos esos expedientes?
1: La verdad es que hoy España es un país, insisto, mejor. Y al final lo que están demostrando las cifras es que había una economía muy sumergida, de que había mucha gente que estaba trabajando, porque esta gente ya estaba aquí. Y a mí lo que me sorprende, y se lo digo muy sinceramente, es que mucha gente que ahora está diciendo que esto es una barbaridad, como el Partido Popular, como el señor Feijóo, cuando también lo hizo el señor Aznar, es que quieran una España en la que se ningunea a 1,2 millones de personas o a las que se les invisibiliza. Toda esta gente estaba cobrando en mercado laboral en B, es decir, los que cobraban en B querían seguir pagando en B. Y lo que hacemos con los procesos de regularización es darle seguridad, es darle tranquilidad y es otorgarle unos deberes, como así toca, es decir, tienen que pagar sus impuestos y también sus derechos, que es lo que corresponde a un país mejor. Por lo tanto, muy satisfechos de que se haya producido esta regularización y que la gente, 1.200.000 personas hoy, esté más tranquila que lo que podía estar hace unos años. Es de justicia y, por lo tanto, es un proceso de regularización con todas las de la ley y hacemos, insisto, contribuimos a que España sea un país mejor.
0: También 1.200.000 personas, la cifra coincide, han solicitado acogerse a la llamada Ley de Nietos. Sabemos que se han aprobado 544.000 expedientes, pero son datos de marzo. ¿Disponen ya de información actualizada?
1: Yo la verdad es que le desconozco ahora mismo el qué. La Ley de Nietos no existe. Estamos hablando de un tema, un concepto que no existe. Es verdad que existe la Ley de Memoria Histórica. La Ley de Nietos la llevaba el señor Feijóo, que ahora la critica este proceso de nacionalización, lo llevaba en su programa electoral y quería hacer una ley propia. Y ahora dice que no, que está en contra de esto. Esto es un tema de justicia. En el año 2022,
0: el Partido Popular
1: decía que era un derecho civil.
0: Sí, perdone, matiza el Partido Popular que no es que estén en contra, pero que sí se oponen a cómo se está elaborando este proceso con urgencia, dice, y falta de transparencia.
1: El Partido Popular siempre está en el miedo, en el ruido, y mire, nosotros estamos para otra cosa. Estamos en la esperanza y en reponer los derechos de mucha gente que tuvo que irse en esos momentos a través de la Ley de Memoria Histórica, que yo insisto, se aprobó en el año 22, y ahora les surgen los miedos porque se acercan unas elecciones y están montando aquí una campaña del bulo y una campaña del ruido y de intentar desestabilizar un tema tan importante como es el proceso de las elecciones, un proceso democrático de nuestro país. Eso es laminar lo más sagrado que tenemos, que es nuestra democracia. El proceso de nacionalización se hará con todas las garantías. Han salido ya los consulados a decir que esto que están diciendo es una barbaridad.
0: Portavoz.
1: Y por lo tanto, pongámosle sentido común.
0: ¿Qué garantías para disipar esas dudas que tienen Partido Popular y Vox? Díganos qué garantías jurídicas existen para asegurar eso, que no se manipula el censo electoral.
1: ¿Pero cómo se va a manipular el censo electoral? ¿Pero qué barbaridad es esa? ¿Que estamos...

0: Es que de verdad que yo insisto en que esto es un auténtico disparate que se une a los disparates de la ultraderecha, y cuando decimos que no se diferencian Feijóo y Abascal en cosas como esta, queda más que demostrado.
1: Montse Mínguez, secretaria general del Grupo Socialista en el Congreso y portavoz del Partido Socialista, muchas gracias por atender este fin de semana al programa Parlamento y felicidades, que sabemos que es su cumpleaños.
0: Muchísimas gracias.
2: Nos faltaban dos escaños y la dinámica parlamentaria te lleva o a un bloque o a una repetición electoral. Por tanto, por responsabilidad y por responsabilidad hacia mi tierra, hacia Andalucía, hacia los andaluces, no podía parar. Tenía que poner en marcha la legislatura.
1: Y se puso en marcha el jueves por la tarde, media hora después de que PP y Vox firmaran el acuerdo que hizo posible la investidura de Moreno Bonilla. Los de Abascal entran en el gobierno de la Junta con una vicepresidencia, Clara Ostalet.
3: Quería gobernar en solitario, lo ha reconocido Juanma Moreno, pero los números no le daban y por el bien de Andalucía, ha dicho, ha llegado a este acuerdo de gobierno con Vox, al que ha calificado como sensato, minucioso, positivo y legal. Vox entra en el Consejo de Gobierno, Manuel Gavira será vicepresidente, asume la Consejería de Justicia, Turismo y Administración Local. Un acuerdo que consta de 150 puntos, protagonismo tiene el sector primario, la sanidad y la educación, también la inmigración. Rechazo total a las políticas del Gobierno central, no más inmigrantes ilegales, así lo dice el texto, ni mayores ni menores. El concepto de prioridad nacional también está incluido, era una de las exigencias de Vox. Para acceder a las ayudas públicas habrá que demostrar un arraigo real y verdadero con el territorio.
4: ¿Confiamos en las instituciones?
5: Las siento próximas, pero con una importante crisis de percepción por parte de la ciudadanía.
6: Algunas veces se dejan llevar más por sus ideologías políticas.
7: Tendrían que acercarse más todavía.
4: Participan en un curso de verano sobre la inestabilidad parlamentaria. Algunos echan la culpa a la corrupción de la distancia entre ciudadanos e instituciones.
8: Todo es crispación, polarización, luchar por intereses partidarios.
9: Debido a la desinformación que hay.
10: La corrupción es algo que está en la calle y que creo que también está presente en las instituciones.
4: La Constitución del 78 y el Tribunal Constitucional son ya las únicas instituciones, según el CIS, en las que confían los españoles. Los partidos políticos o el Parlamento se quedan por debajo del aprobado.
11: Gran parte de la sociedad desconoce cuáles son las competencias de nuestras instituciones y, por tanto, a veces le pide más de lo que las instituciones pueden dar. Y los protagonistas, los que están personificando esas instituciones, no son coherentes con la tarea institucional que desarrollan.
4: Y para sentir más cerca las instituciones, propone normalizar la diversidad política.
12: Tenemos que dejar de demonizar la discrepancia, ¿no? Las democracias son sistemas de gestión del desacuerdo.
4: Y animan a hacer reformas.
13: La transición de la democracia a la democracia, que no fije los contenidos desde el principio, pero que vuelva a pensar los pilares básicos de cómo funciona nuestra democracia. Cómo funciona el Parlamento, cómo debería funcionar un sistema electoral.
4: Para la presidenta del Congreso, la receta es ser transparentes y rendir cuentas ante la ciudadanía.
14: No es suficiente que los ciudadanos voten cada 4 años, sino que es necesario que puedan participar en la toma de decisiones políticas durante toda la legislatura.
4: Con ese objetivo, el Congreso trabaja para ser un Parlamento abierto, con medidas como utilizar un lenguaje más claro, dar transparencia a la huella legislativa y la posibilidad de evaluar la aplicación de las leyes.
1: Y hoy nos vamos con las impresionantes fotografías que Brais Lorenzo hizo el verano pasado de los incendios en Galicia. Un trabajo premiado internacionalmente que ha llegado hasta el Parlamento Europeo. Nos vemos el fin de semana que viene. Hasta entonces, pásenlo bien.
15: Guerreros contra el fuego. Las llamas acechan. Y hombres y mujeres luchan cuerpo a cuerpo contra ellas. Los animales huyen. Algunos no lo logran. Son algunas de las imágenes captadas por el objetivo de Brais Lorenzo.
16: Creo en la fotografía como un arma de lucha, ¿no? Y bueno, me gustaría pensar que pueda ayudar a cambiar las cosas y a minimizar pues, estas consecuencias.
15: Agosto de 2025 fue un mes negro para Galicia. 1.500 incendios arrasaron 120.000 hectáreas, una tragedia que se revive a través de estas fotografías.
17: Súper emocionado cuando vi esta foto porque me recordó dónde era, en el momento, y sé que yo estoy por ahí detrás. Es un momento que se ve en la foto, que hay un poco coloreado del incendio que está acechándonos.
15: Son instantáneas de la peor ola de incendios en Galicia desde 1955. Vemos la angustia, la desesperación, el cansancio, casas en llamas, personas que lo han perdido todo. Brais Lorenzo hace

0: hincapié en la vida de las aldeas.
1: Las aldeas arrasadas, que seguramente nunca volverán a ser igual, ¿no? Nunca se volverán a levantar, pues, todas esas viviendas, esos recuerdos.
0: Las fotos de Brais Lorenzo cuentan sin palabras los incendios que asolaron Galicia hace un año. Ponen voz a las personas que vivieron y sufrieron la catástrofe, a las heridas de las llamas en el paisaje y a las consecuencias del fuego.

0: ¿Qué tal? Muy buenas tardes. Hoy en Objetivo Planeta hemos venido a este centro de recuperación de animales silvestres Félix Rodríguez de la Fuente, el CRAS de la Comunidad de Madrid, aquí en Tres Cantos, porque queremos ver de cerca los trabajos que aquí hacen para recuperar los muchos animales que trae la gente, especialmente aves ahora en primavera. Utilizan técnicas muy interesantes que llaman nido de adopción o aves nodriza y que nos cuentan sus responsables. El director, Pepe Lara. ¿Cómo estás, Pepe?
1: ¿Qué tal? ¿Cómo estás?
0: Y Silvia Villaverde. Silvia, ¿qué tal? Asesora veterinaria. Los dos han estado ya en el programa hablando de mapaches, pero hoy nos hablan del propio centro. Venga, ¿dónde empieza esta acción?
1: Pues venga, vamos a entrar y vas a ver lo que
0: hay. A ver.
1: Nos va a gustar.
0: ¿Qué pasa aquí?
2: Pues mira, esta es la recepción y aquí es donde, por donde pasan todos los animales que entran en este centro, que rozamos los 8.000 al año.
0: O sea, ¡madre
2: que estamos
0: mía!
2: Hablando de unos números importantes. Aquí Cristina es la encargada.
0: ¿Qué tal, Cristina?
3: Hola, ¿qué tal?
2: De hacer la recepción de...
0: ¿Qué tienes aquí? Una caja ya, ¿no?
3: Sí, un pollito que acaban de traer de Paloma Bravía.
0: ¿Puedo mirar?
3: Claro.
0: A ver. Mira el pollo. ¿Qué tal, Paloma? Esto es alguien que la ha encontrado y se lo ha traído con su caja, con sus agujeros, como hacíamos todos de...
1: Ahora las visitas son continuas. Sí. Todos los días, en todos los momentos hay... un montón de gente, un montón de madrileños que vienen aquí a dejar sus animales.
4: A esta la encontré en la calle y estaba en, en una esquina con el ojo hinchado y a la, bueno, al avión lo encontré en el patio de mi casa, que se debía caer del nido.
0: ¿Y qué son, qué animales llegan más?
1: Pues hay de todo, ahora es lo que se está cayendo de los nidos, fundamentalmente vencejos, nocturnas, especies nocturnas, todo, en general pollos que se caen de los nidos.
0: Ajá.
1: Que están deshidratados con tanto calor. Y entonces lo vienen aquí, desde el autobús público hasta sus coches. O sea, no hace falta que avisen a la gente de la autoridad,
0: sino entiendo.
1: Ellos los traen.
0: Con sus cajas y sus
1: cajas,
0: cosas.
1: Y ya aquí les damos el tratamiento adecuado.
0: ¿Y cuál es el procedimiento?
2: Pues lo primero que hacemos es, aquí tenemos que hacer el check-in, digamos.
0: Ajá.
2: Entonces les damos un
0: número, que lo miro aquí.
2: Un número clínico que es único para cada animal, para poder hacer un seguimiento exhaustivo de qué pasa con ese animal en cada una de las etapas, ¿no? Entonces esta es una ficha clínica que le va a acompañar durante todo su proceso, donde ponemos la especie, un poco lo que nos cuenta la gente que le ha podido pasar, qué cree que le ha podido pasar, pues como antes que ha llegado un vencejo que se había colado en una campana extractora, pues te lo cuentan, lo apuntamos y así sabemos un poco su historial y qué es lo que tenemos que buscar.
0: Claro.
2: Como ha dicho Pepe, ahora lo que entran, el 90% son pollos, pollos que todavía no son capaces de volar por sí mismos ni de alimentarse por sí mismos, y es ahí donde tenemos que empezar a pensar cómo ayudarles a crecer
0: ahí es
2: como
0: donde
2: su especie, ¿no?
0: Entran en juego estos programas que me comentabais de,
2: sí,
0: de nidos de adopción y aves nodriza, ¿no?
2: Sí.
0: Que nos vais a enseñar.
2: Sí,
0: pues venga, vamos.
2: Pues vamos allá. Mira, pues aquí entramos a todo el área de especies autóctonas y todo,
0: ajá,
2: el área clínica, donde se hace todo el trabajo de recuperación y de tratamiento. Y te voy a presentar a Rubén, que es el coordinador de auxiliares técnicos veterinarios.
0: ¿Cómo estás, Rubén? Encantado.
5: Encantado.
2: Y bueno, aquí como se trabaja con especies autóctonas, no podemos tener un contacto directo para,
0: ajá,
2: evitar que se acostumbren a las personas, y hacemos una vigilancia mediante cámaras. Y el, bueno, el que gestiona todas estas cámaras es el Rubén.
0: ¿Y qué vemos aquí, Rubén?
5: Pues mira, Lorenzo, aquí tenemos un poquitín de todo. Tenemos varios voladeros ahí fuera, que son voladeros de recuperación, y luego voladeros donde tenemos a las famosas nodrizas que nos ayudan a criar los pollos. Entonces, de aquí controlamos, por ejemplo, las nodrizas que están criando pollos para comprobar que esa crianza va bien. Tenemos animales que están en fase de musculación para ver los vuelos que hacen, si son buenos, y tenemos pollos que están aprendiendo a cazar, y lo que comprobamos es que sean capaces de cazar.
0: Para
5: esa primera fase, antes de liberarlos, tenemos que asegurarnos de que son animales.

0: que son capaces de cazar.
1: ¿Y cómo les enseñáis a cazar? ¿Les soltáis un conejo ahí que corra o cómo?
0: Realmente nunca se enseña un animal a cazar, o sea, es como enseñarle a poner un huevo, ellos lo llevan en su instinto, lo saben. Lo que sí que hacemos es ponerle presa, su presa natural, y lo que hacemos es comprobar que ese animal sabe que eso es una presa, que lo caza y se come. Hay animales que el primer día ya cazan perfectamente, no tienen ningún problema, y hay otros que tardan un poquitín más. Ajá. Entonces, con las cámaras lo que hacemos es comprobar cuáles cazan y cuáles no, para empezar a decir cuál soltar primero y cuál esperar un poquito más.
1: ¡Qué bueno! ¡Qué interesante! Es precioso, ¿eh?
0: Sí, tenemos aquí, ya digo, ahí. Luego hay distintos voladeros. Hay voladeros largos, voladeros hexagonales. Depende de la especie, necesitamos un tipo de voladero u otro. Hay animales que vuelan más en cicleando, en círculo, hay animales que vuelan más en línea recta. Entonces, lo bueno de este centro es que tenemos bastante voladero de distintos tamaños, distintas formas. Y entonces decidimos dónde meter, depende de la especie que sea. Muy aquí, bien. Por ejemplo, es el voladero grande de milanos y ratoneros, donde aprenden a cazar, pero es un voladero muy grande. Aquí lo podemos ver, que es un voladero muy grande. Y todos estos ya son pollos en fase de aprendizaje a cazar.
1: Y que recuperarán la libertad y se irán, su día los reintroduciréis.
0: Los pollos, por lo general, si no hay ningún problema, salen todos adelante. De muy hecho, bien. Con las nodrizas, la tasa de liberación que tenemos es del 100%, salen todos.
1: ¡Qué bueno! Pues venga, seguimos.
2: Seguimos.
1: Uy, perdona. Qué chulo, ¿eh?
2: Mira, pues aquí te presento a Lucía y a Teresa, que son veterinarias de
3: Lucía
2: y, estamos en la clínica, que es donde se realiza la evaluación de todos los animales que entran, donde se mira cómo están, si están deshidratados, qué necesitan, o si se pueden ir ya directamente a cría o necesitan pasar a UCI.
1: Ajá. ¿Qué tenéis aquí?
3: Pues mira, tenemos la especie estrella de esta temporada, que son tres vencejos. Que han entrado hace poquito los tres. Vale, vamos a mirar el primero. Pues
1: mira,
3: es un pollito que ya está casi a término, unos 40 días. Todos los pollos cuando
1: vencejo
3: caen...
1: ¿Vencejo pálido?
3: Sí.
1: Qué bonito.
3: Qué,
1: ojo,
3: qué bueno. Sí.
1: Es que miro mucho las cámaras de naturaleza en directo.
3: Genial. Genial, todos los pollos, hay una cosa que es segura, que se han dado un golpe, ¿vale? Porque han caído de un nido.
1: Claro.
3: El golpe puede ser mayor o menor, entonces miramos cómo mueven las alas, que no haya ninguna lesión. Y luego, las patitas, que ya las tienen cortas, pero a veces se las fracturan.
1: Con esas garras que tienen los vencejos, que son maravillosas.
3: Garrita de halcón, que la gente lo confunde. Y la otra cosa que miramos es que ahora en Madrid hace mucho calor, ¿vale? Y ellos caen al suelo, un suelo que está muy caliente,
1: claro,
3: y entonces
1: claro,
3: están recibiendo calor de abajo y de arriba, y entonces se deshidratan muy, muy, muy rápido, ¿vale?
1: Pues venga,
3: entonces,
1: a cuidarlo.
3: Lo hago soplando, sino, si quieren lo mojo para que lo vean mejor.
1: Ahí lo veo perfectamente,
3: ¿vale?
1: Pobrecito.
3: ¿Ves un poco las pechuguitas de pollo?
1: Sí, sí, vamos.
3: Está un pelín delgado, podría estar un poquito mejor.
1: Pobrecito, y con este estrés igual sufre más todavía.
3: Tiene una piel elástica, está un pelín deshidratado, pero no mucho, ¿vale? Ahora lo pasaremos a cría, para que lo alimenten primero con un poco de líquido y luego ya lo pongan fuerte y se puede ir a la colonia.
1: Muy bien. Vale. Pues vamos a cría entonces, ¿no? Aquí tenéis distintas
3: otro pollito de vencejo que está un poquito mejor y esto ya es un adulto.
1: Pues venga, vamos a verlos. Gracias, Teresa, Lucía. Perdón. Silvia, ¿dónde estamos aquí?
2: Pues en la sala de cría. Aquí es donde pasan todos los pollos que ya sabemos que están hidratados, que no tienen ninguna patología, están aquí hasta que podemos o soltarlos o llevarlos al hacking o al fostering, ¿vale? Distintas técnicas que tenemos de liberación.
1: Aquí,
2: ¿vale?
1: les metéis un gusano, sí, por el gaznate directamente para adentro.
2: Sí, es que los vencejos son una especie muy, muy única, ¿no? Porque ellos son una especie aérea, entonces ellos suelen cazar en vuelo. Entonces, no son aves que lleguen a comer por sí mismas mientras están aquí en ningún momento. Entonces, esto es una excepción. Todas
1: Entiendo.
2: Las demás hay un momento que los pollos empiezan a comer solos. En vencejos esto no pasa.
1: Vale.
2: Entonces, mientras están aquí, tenemos que asegurar que están nutridos, hidratados.
1: Claro.
2: Y eso es mediante la dieta. Entonces, como tenemos, habéis visto la cantidad.
1: Mira la cantidad que hay, Dani. Mira la cantidad que hay aquí.
2: Imaginaos dar de comer uno a uno,
1: todo esto,
2: insecto a insecto.
1: Claro,
2: esto es inmanejable.
1: Por eso estáis tantas aquí currando, ¿eh?
2: Sí, efectivamente.
1: Y esos son vencejos que han traído a recepción, como hemos visto antes, que la gente los trae continuamente, ¿no?
2: Sí, continuamente. Este año, para que os hagáis una idea de números, llevamos ya 1.219.
1: ¡Madre mía!
2: Estamos a finales de junio, o sea que...
1: Y aquí también, ¿no? Aquí tenéis otro tipo de...
2: Aquí tenemos aviones.
1: ¿Aquí qué?
2: Hay estorninos, gorriones, más aviones.
1: Y estos que son buenísimos.
2: Estos son los aviones.
1: Son pollitos.
2: Pollitos de avión, sí. Que todos se caen, se tiran antes de tiempo de los nidos por las temperaturas tan elevadas que estamos teniendo. Cuanto antes se den las temperaturas, las olas de calor, más entradas tenemos de pollos.
1: Qué maravilla, está muy asociado. Por favor. Qué bueno, vale, pues qué bonito.
2: Bueno, entonces todos estos pollos, lo que es
1: ¿de aquí a dónde van?
2: Es imposible mantener las comidas cada dos horas a 800 pollos a la vez, es físicamente muy difícil.
1: Claro.
2: Entonces, lo que hacemos nosotros es utilizamos una técnica de fostering, es decir, de nidos de adopción.
1: Ajá.
2: Entonces, manejamos una colonia, que también estamos aprovechando para estudiar un montón de cosas sobre esta especie que todavía nos queda por entender y conocer.
1: Es una especie muy peculiar.
2: Es muy peculiar. Y entonces, lo que hacemos es ubicar a estos pollos en nidos naturales con pollos de la misma edad y los padres los adoptan y los
1: terminan. ¿Y esto lo hacéis en un edificio de aquí de Madrid?
2: En un edificio
1: de Cuzco,
2: sí.
1: Donde hay una colonia natural,
2: sí.
1: Y vosotros entráis por ahí, que he visto con las imágenes que me mandó Pepe,
2: sí.
1: Que entráis y dejáis los pollos en cada nido.
2: Claro, esto para este proyecto ha sido esencial la colaboración de todas las personas que gestionan el complejo ministerial de Cuzco, que se han implicado de manera increíble con el proyecto, sin ellos sería imposible hacerlo. Y que además ya gestionan muchas partes, muchas cosas del edificio, teniendo en cuenta su colonia de mestizos, ¿no? Y eso es un cambio también importante,
1: claro,
2: ¿no?
1: Que en realidad tiene todo el sentido,
2: claro,
1: porque
2: sí.
1: Si lo tienes aquí, ¿para qué los vas a eliminar? Que es lo que en otra época hubieran hecho, ¿no?
2: Efectivamente, entonces se han volcado tanto que, bueno, incluso cuando hay olas de calor, gestionan los cubículos donde están los nidos para que no suban tanto las temperaturas y no haya mortalidad.
1: Entiendo.
2: Golpes de calor.
1: ¿Y qué te iba a decir? Y ponéis un vencejo en un nido donde a lo mejor ya hay dos,
2: sí.
1: y a esos pobres padres les multiplicáis el trabajo,
2: sí.
1: De alimentar, ¿no?
2: Sí, un poco así. Lo que pasa que es verdad que si ves, la mayoría de los pollos ya son grandes, ya son bastante grandes. Los vencejos, cuando ya llegan a una edad determinada, dejan de pedir comida. Porque están preparados ya para volar. Entonces es cuando empiezan a muscular y muchos de estos vencejos realmente pasan muy pocos días en la colonia porque lo que les queda es dar el último salto para volar. Y es mucho mejor para ellos darlo con otros vencejos,
1: claro,
2: porque les acompañan.
1: Tiene todo el sentido. Genial esto. Muy bien, pues venga, seguimos, Silvia. A ver, Silvia, estos son nidos de vencejo, ¿no? ¿Y qué vemos aquí?
2: Pues estos son nidos de vencejo, son los que hacen ellos, ¿vale?
1: Pero, o sea, esto no lo habéis hecho vosotros,
2: no.
1: Sino que ellos van formando,
2: sí.
1: ¿Con qué tipo de material?
2: Pues ellos es todo material que cogen en un estrato aéreo, por donde ellos vuelan, ¿vale? Entonces, ¿qué es lo que nos llama la atención? Pues que vemos pelos, vemos plumas de otras aves, pero lo que nos estamos encontrando es que en el 100% de los nidos encontramos plásticos.
1: 100%, ¿eh?
2: 100% de los nidos.
1: Claro, porque al final son materiales, pero un momento, esta etiqueta, por ejemplo, de aquí,
2: sí.
1: O este plástico, lo han encontrado volando.
2: Volando. Entonces ellos lo han cogido y lo han incorporado a sus nidos. Entonces,
1: ¡qué fuerte!
2: Una de las cosas que nos ha traído el trabajar en esta colonia es que estamos aprendiendo muchas cosas que desconocíamos, de la ecología de los vencejos, de su biología y fisiología reproductiva y también cuáles son las amenazas a las que se enfrentan, tanto asociadas a los cambios en la temperatura, cambio climático, como a la presencia de macroplásticos y también estamos analizando microplásticos.
1: Claro. Porque a lo mejor sería bueno recordar a la gente que los vencejos no son golondrinas ni aviones, que son tres especies distintas,
2: sí.
1: Y que el vencejo es muy particular, ¿no?
2: Sí, es muy particular, de hecho pertenece filogenéticamente, es mucho más cercano a los colibríes. Y pasa
1: a los colibríes,
2: sí.
1: Es buenísimo.
2: Sí, sí. Y pasa la mayor parte de su vida volando. Solo se posa cuando está aquí en Europa, en la zona europea para criar. El resto del año lo pasa en la zona subsahariana volando. Vuela, o sea, duermen y todo en vuelo.
1: O sea, volando 24/7.
2: 24/7, sí.
1: Comen, duermen, todo en vuelo. Es fascinante el vencejo.
2: Claro, y los pollos, una vez están preparados para volar, se lanzan y tienen que volar en su primer vuelo, porque si no, pues tienen problemas, ¿no?
1: Caen al suelo, que es lo que pasa con tantos que recibís aquí.
2: Claro, efectivamente. Cuando se tiran antes de tiempo porque hace demasiado calor,
1: no están
2: preparados y no pueden volar.
1: Ya lo contabas. Muy bien, qué bueno.
2: Sí, sí.
1: Pues venga, continuamos, Silvia.
2: Vale. Mira, aquí estamos en la zona de incubadoras y nacedoras, ¿vale? Que es donde tenemos o bien huevos cuando nos llegan o los pollos que están más delicados y necesitan un aporte de humedad y de calor extra. Aunque parezca que hace mucho calor, como todavía no termorregulan, algunos llegan hipotérmicos. Pueden llegar hipertérmicos con exceso de calor o con defecto.
1: Porque como son pequeñitos todavía no termorregulan.
2: No regulan la temperatura, por eso necesitan estar con los padres y si se han caído del nido, pues no son capaces de hacerlo por sí mismos. Entonces estamos aquí, tenemos esta incubadora que veis que está llena también, con pollos muchísimo más pequeños que los que hemos visto antes. Entonces estos están aquí hasta que consiguen mantener su temperatura, recuperar su hidratación, etc. Aquí el manejo lo hace Vicky.
1: A ver, Vicky, cuéntanos.
4: Hola. Pues mira, aquí llegan los animales una vez se han revisado en clínica, los más pequeñitos, los que apenas tienen pluma.
1: Mira, mira los pollos, por favor.
4: Vienen aquí. ¿Qué pasa? Que estos animales todavía, como bien ha dicho Silvia, no termorregulan. Entonces necesitan que nosotros le apliquemos un calor como si estuvieran en el nido y cierta humedad. Entonces se quedan aquí hasta que ya sacan los cañones bien y ya te están emplumados. Y entonces es cuando salen a la otra zona de cría donde ya están en cajas y empezamos a intentar que coman solos.
1: Estos ya están más creciditos.
4: Mira, este exacto. Este, por ejemplo, está un par de días de salir.
1: Fíjate, fíjate. Este que tiene más plumas, este
4: estos
1: de aquí.
4: Son gorriones. Entonces, estos, por ejemplo, son de los que han llegado pequeñitos, pequeñitos, que apenas tienen pluma. Y este ya en un par de días va fuera.
1: Les acercas el dedo y te abren todos el chico como si fueras... Mira, mira, mira, mira. Sí. Mira cómo...
2: Y acaban de comer, ¿eh?
1: Es genial. ¡Qué bueno, Vicky! ¡Genial! Vale, pues muy bien. Pues venga, seguimos este recorrido tan bonito. Gracias, Vicky.
4: Nada, usted.
2: Pues mira, esta es la zona de nodrizas, porque con las rapaces, los pollos de rapaces que nos entran, utilizamos otra técnica, que es la de nodrizas, es decir, ejemplares adultos que son irrecuperables, es decir, que no podemos soltar y que hemos conseguido que se adapten a la cautividad, por eso los podemos ver directamente, no como otras especies autóctonas, que es otras ejemplares autóctonos que están tapados.
1: Mira qué belleza de bicho, ¿eh?
2: Y lo que hacen es criar pollos que nos llegan.
1: ¿Esto qué es? ¿Un águila real?
2: Águila real, sí.
1: Y entonces, bueno, un momento, entonces... lo que hacen es criar pollos que os llegan, que
2: claro,
1: no son suyos.
2: No son suyos.
1: Entonces, ¿cómo conseguís que un animal de este tamaño y con esta, no sé, con el instinto de una, ¿no? Se dedique a criar un pollo que no es suyo, que se dedique a ser nodriza? ¿Cómo haces eso?
0: Pues a ver, no todos los animales valen. Realmente cuando nos llegan animales que no pueden ser recuperados, no todos, por desgracia, no todos podemos recuperar, lo primero que hacemos es como una especie de análisis para ver el carácter de ese animal. Cada animal tiene un carácter diferente. Y vemos si pueden ser potencialmente nodrizas, y tanto machos como hembras. Aquí quiere decir que aunque las hembras son mucho mejor nodrizas, pero también los machos pueden servir.
1: ¡Qué bueno!
0: Y ahí empezamos a hacer un trabajo con ellos de un gran enriquecimiento ambiental para conseguir estos animales en cautividad, consideren que eso sea su territorio, su nido, y empiecen a desarrollar el comportamiento de la cría. Poner huevos, incubar y luego cuando llegan...
1: Fíjate el búho real, qué maravilla. Esto es un búho real, ¿no?
0: Esta es otra nodriza, sí. O sea, aquí en este bloque todo lo que tenemos son nodrizas. Ahora mismo hay cuatro nodrizas funcionando y una quinta que estamos trabajando con ella en proceso para conseguir que también sea nodriza. Y al final
1: o sea,
0: de mucho...
1: que es un entrenamiento.
0: Sí, sí, es un trabajo. Hay algunos animales que llevan. Es un trabajo de años. O sea, esto no se consigue de un día para otro. Es un trabajo de años. Lo bueno es que las rapaces son animales muy fieles. Una vez que lo consigues, tienes nodrizas para toda la vida. Y ellas son muy buenas madres. O sea, realmente, pollo que metes, pollo que sacan. De hecho, la tasa de éxito que tenemos es del 100% con las nodrizas.
1: ¡Ostras!
0: Ahora mismo tenemos 8 nodrizas trabajando, una novena trabajando con ella para conseguir esa nodriza. Y tanto para los pollos, cuando metes un pollo, ves que la reacción es inmediata por las dos partes. Tanto la madre o el padre entran en sí a cebar el pollo, pero es que el pollo inmediatamente, te estoy hablando de que a lo mejor en menos de un minuto le está pidiendo comida a su nueva madre.
1: ¡Qué bueno! ¡Qué trabajo! Pues venga, vamos a verlo de cerca. ¿Podemos?
0: Vamos allá. Sí.
1: Venga. ¡Qué trabajo tan fascinante! Yo me quedo aquí con vosotros.
5: ¿Puedo contar?

0: Pues mira.
1: ¿Y dónde estamos aquí, Rubén?
0: Pues mira,
1: esto es un pollo de Imperial.
0: Es un pollo de la Imperial
1: que entraba. Restos de conejos que se han puesto.
0: Hace poquitos días, sí. Pues mira, aquí estamos en una de las instalaciones de la nodriza.
1: Espera un segundo, porque es que esto es impresionante. Un pollo de águila imperial, que es una rapaz en peligro de extinción,
0: sí.
1: Y que está así a

0: durante los días que haga falta hasta que el animal lo consigamos volverlo a meter a su nido o que el animal sea suficientemente grande para empezar a muscularlo con otros imperiales. El vínculo que se genera entre ellos es inmediato. En cuanto metemos un pollo a una nodriza, el pollo empieza a pedirle comida a los pocos segundos y él lo alimenta. Esto lo hacemos porque nos garantiza que la alimentación va a ser perfecta, totalmente natural. Evitamos que el animal se pueda troquelar.
1: O sea, se pueda acostumbrar a los humanos.
0: Exactamente. Y además conseguimos que el animal, el estrés le reduce muchísimo. O sea, prácticamente el estrés no existe. Ya digo que en pocos segundos empieza a pedir comida. Luego el animal acaba de su proceso de recuperación junto a otras imperiales adultas y luego estos animales además se marcan para poder hacer un seguimiento. Y
1: cuando los soltéis.
0: Cuando los soltemos y vemos que va perfectamente.
1: Pero él se queda aquí para siempre.
0: Él se queda así. Estos animales en su momento, este animal en concreto, es un animal improntado. En su momento se dejó en cautividad. Y lo que hacemos nosotros es trabajar con ellos para que tengan una segunda vida en cautividad.
1: Entiendo.
0: Que puedan...
1: Utilísima, porque claro, se convierten en nodriza, sacan adelante otros pollos.
0: Total. Para ellos es un enriquecimiento ambiental enorme, porque realmente les cambia.

0: tenemos aquí, ¿eh?
1: Bueno, este macho en concreto es muy bueno. Cuando abren el pico realmente lo hacen por calor.
0: Por calor.
1: Ellos no pueden sudar, entonces su forma de refrigerarse es respirando.
0: Entiendo.
1: Pero en este animal te he metido aquí en esta instalación porque si hay con este animal no hay ningún problema. Aparte, este animal tiene un vínculo de pareja conmigo, soy la persona que me cuida. Entonces, para él soy su pareja. Entonces, él está tranquilo porque entiende que no pasa nada, que no hay ningún peligro.
0: Qué bueno.
1: Con los pollos sí que tenemos cuidado de no entrar, no entramos demasiado para que el pollo no se troquele, pero el adulto nos considera como parte de su familia.
0: ¿Y estos conejos que tenéis aquí los ponéis vivos,
1: sí,
0: o muertos?
1: Muertos. Esta mañana les ponemos comida a primera hora, esta mañana de hecho tenemos vídeos, seguimos todo esto con las cámaras que te enseñé esta mañana y hacemos un seguimiento de alimentación. Entonces los pongo la comida a primera hora, el adulto los alimenta. De hecho, si luego llega el momento, los junto con otros adultos. Pero si, por ejemplo, cuando nos han sacado pollo de águila real, el pollo de águila

0: Bueno, Pepe, ¿cuántos animales tenéis aquí en el CRAS?
1: Bueno, nosotros hemos llegado a tener aproximadamente, el año pasado entraron 8.000 animales.
0: ¿8.000?
1: De esos 8.000, aproximadamente, digamos, día hotel, ahora mismo estamos casi en los 1.000, por la época en la que nos encontramos.
0: Vamos a ponernos aquí, que si no me da el sol y me quema cantidad ahí. De los 8.000 a los 1.000, ¿todos esos dónde han ido?
1: Bueno, normalmente nosotros intentamos recuperar todos los que podemos, y todos los que recuperamos autóctonos se sueltan en el campo, normalmente en el mismo sitio donde se encontraron. Y lo que son exóticos, normalmente los metemos en todo un ciclo de reinserción, digamos, con particulares, para darles, digamos, otra vuelta de vida y enseñarles sobre todo a los responsables que los van a tener.
0: Claro, porque son exóticos porque eran mascotas que las traen aquí.
1: Sí, justo, son mascotas.
0: O sea, de pronto que... el cerdito, el pigmeo, de pronto se vuelve enorme.
2: No es tan pigmeo.
0: Y tienen un problema. La serpiente de no sé qué, que era preciosa de pequeña, de pronto mide 2 metros
1: Nosotros
0: y saca de casa.
1: Preferimos que los traigan aquí y aquí ya le damos un tratamiento adecuado, que es muy importante. O sea, lo peor es soltarlo en la naturaleza, que se nos escape, no tener buenas prácticas, saber la procedencia de esos animales y el estado sanitario, eso es fundamental. Nosotros colaboramos aquí con un montón de proyectos en el centro de recuperación a lo largo del año, desde todas las zonas aeroportuarias hasta todas las zonas de seguridad. Nosotros estamos capturando mapaches, estamos capturando un montón de ejemplares para traerlos aquí y poder tenerlos en mejores sitios.
0: Porque también dais en adopción.
1: Sí, normalmente hay especies exóticas que entregamos en adopción.

0: declaración, una declaración responsable a personas que se comprometen.
1: Comprendo.
0: Para tenerlos.
1: Y luego todas las rapaces que veíamos allí en las nodrizas, no. Todo eso, me contaste un día que eso lo son pollos que vienen de Barajas, ¿cómo era?
0: Sí, todas las zonas aeroportuarias normalmente, sobre todo la zona del aeropuerto de Barajas, todas esas aves protegidas las desnidamos y las traemos aquí por seguridad en la aviación. Entonces, para que no haya accidentes, todas esas aves se traen aquí, tenemos perfectamente controlado entre agentes forestales.
1: Se crían.
0: El aeropuerto y nosotros, los traemos aquí y nosotros somos su madre. Su madre, que también hay que enseñarle a cazar, que es muy importante. Pero evitamos ese riesgo que hay con aviones, que a veces es muy elevado.
1: Entiendo.
0: Entonces, evitar todas esas crías, poderlas optar en otros sitios. Y tenemos las nodrizas, que las 8 o 9 que tenemos ahora mismo, que están, hacen de madres.
1: Sí, sí, nos ha contado antes
0: Rubén.
1: Los
0: genial. Que nos traen, esas aves, claro. Son ratoneros, azores, todo lo que hay en Madrid.
1: Y luego recibís colegios aquí también.
0: Y recibimos también colegios.
1: Ahora mismo, o sea, tiene una faceta importante de pedagogía y tal, ¿no?
2: Que eso es muy importante, que la gente pues entienda no solo de fauna autóctona, sino también si decide tener una mascota exótica, que se informe de la legislación que rodea a todo ese animal y de las necesidades que tiene, porque si no, luego es cuando vienen los problemas y acaban aquí, y al final todo el tema del mascotismo exótico mal llevado, mal gestionado, pues son problemas.
0: Hay que pensar que hay animales que necesitan su documentación especial, que se llama la documentación CITES, de comercio internacional, y hay que tenerla. Entonces, hay gente que a veces se les escapa un animal que no tiene documentación, y claro,
1: y
0: llegan aquí
1: en un lío.
0: Y se meten en un lío. Entonces hay que intentar tener los animales, digamos, legales y en buen estado. Eso es lo más importante.
1: Muy bien. Pues nada, muchísimas gracias, Pepe.
0: Pues nada, esta es vuestra casa para cuando queráis.
1: Realmente ha sido un recorrido fascinante este, por el CRAS. Félix Rodríguez de la Fuente.
2: Nos alegra que te haya gustado.
1: Realmente, bueno, y tantas cosas que se han quedado por contar.
0: Muchísimas. Sí. Esto es un pozo sin fondo. Pero vamos, todos los días aprendemos, no solo lo que hay aquí, sino toda la historia que tenemos. Tenemos más de 70.000 animales que han venido aquí a este centro de recuperación.
1: Fíjate qué maravilla.
0: Y todo lo que significan todos los proyectos de campo, del ADN de los halcones, el tema del seguimiento de venenos, todas las acciones con las agentes de la autoridad, etcétera, etcétera.
1: Eso, claro.
0: Bueno, para estar escribiendo libros y libros.
1: Qué bueno. Bueno, pues de momento contamos un capítulo del CRAS. Félix Rodríguez de la Fuente, aquí en Tres Cantos en Madrid. Muchas gracias, Pepe. Silvia. Y gracias a ustedes también por compartir este recorrido precioso entre la fauna silvestre, alguna exótica también, pero mucha fauna silvestre de nuestros montes. Les esperamos la semana que viene con más ciencia aquí en Objetivo Planeta. Hasta entonces.

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0: un libro que te haya marcado.
1: Un libro que me marcó cuando lo leí, cuando era muy joven, fue El cuaderno dorado de Doris Lessing. Ahí empecé a aprender a ser feminista.
0: Una persona que te haya marcado.
1: Me costaría mucho elegir una persona que me haya marcado, porque las personas que más me han marcado han sido personas anónimas. Personas que a lo mejor he conocido en un campo de refugiados, personas que he conocido en una frontera cuando estaba descubriendo una información sobre la llegada de inmigrantes, son personas anónimas. Las personas que me han marcado, las que me han dado auténticas lecciones de vida, son personas anónimas.
0: Y una palabra que te defina, la palabra más tuya.
1: Perseverancia, curiosidad. Yo creo que el día que pierda la curiosidad, ese día me estaré muriendo. Porque será que he renunciado a querer saber.

CD My Hunch of the Century lo elegí como primer single porque, aparte de ser una canción de 3 minutos, que no hay muchas en el disco, es una canción que explica de alguna manera bien lo que es Bunker Rococó. Porque es una base orgánica con sintetizadores por encima, pero además es el ritmo partido que va por debajo, que es un 5x4, que no es el típico que siempre está presente en la música pop. Y por otro lado, hay un momento muy clave para mí, que es el puente, que se va repitiendo una frase, pero van ocurriendo muchas cosas por detrás, muy inesperadas. Hay voces, coros que son los anticoros, hay guitarras que son las antiguitarras, y todo ello para formar esa maraña que crece y crece y crece hasta que el tema, ¡pum!, se desploma otra vez y acaba.

Just a Boy, es un tema curioso dentro del disco. No es un tema que explique para nada lo que es Bunker Rococó, pero sí que creo que es importante dentro del conjunto de temas porque le da un extremo del espectro. Es el tema más extrovertido que hay en el disco y es también el más bailable. Entonces, le da un poquito más de abanico al conjunto de las canciones.

Esto que está sonando es el primer tema de Búnker Rococó. Surgió porque es esencial en el disco. Es un tema en el que trabajé muchísimo porque conviven muchas cosas, muchas músicas y muchos mundos. Habla sobre la habilidad humana llevada a su máximo esplendor con la metáfora de esos coches musculosos que combina instrumentos orgánicos, instrumentos sintéticos y sobre todo lo que hay por debajo, que es un ritmo del país de mi padre, que es Macedonia, que integré dentro de mi ser cuando ya era adulta. Me gusta que esté ahí porque hace que la canción sea más grande que yo misma, porque eso es el folclore, es la voz de toda una sangre de un pueblo.

0: Es el rastro desolador que nos deja el incendio de Las Gavarres, en Girona. Ha quemado ya más de 2.300 hectáreas, sigue sin control. Preocupa el viento, que a estas horas vuelve a soplar con fuerza, también las altas temperaturas. Los vecinos de 7 municipios siguen confinados. Se ha prohibido el acceso al espacio natural. Hola, ¿qué tal? Están muy buenas tardes. Bienvenidos al canal 24 horas de Radio Televisión Española. Hace unos minutos Protección Civil acaba de enviar un mensaje de alerta a los móviles. Se ha ordenado el confinamiento de 4 municipios más que están al sur de la C66. El viento augura una tarde que va a ser muy complicada.
1: Muy importante, aparte de que se mantiene la orden de confinamiento y que se pide prudencia, evitar la movilidad, no venir hasta a esta zona mientras se están haciendo los trabajos, viene una ola de calor muy importante en los próximos días. Se cerrará el masís de Las Gavarres para garantizar que los trabajos se hacen también con esa necesidad.
0: Hoy es 4 de julio, Estados Unidos conmemora con polémica los 250 años de su independencia. Acusan a Trump de buscar un auto-homenaje. En un acto previo en Dakota del Sur ha asegurado que la identidad estadounidense está siendo atacada. En Washington han cerrado temporalmente una feria patriótica por la ola de calor. Y esta que están viendo es la imagen que nos llega en directo desde Nueva York, donde tiene lugar un enorme desfile naval con 80 buques y 200 aeronaves militares que van a sobrevolar los cielos neoyorquinos al paso de los navíos. Entre los buques participantes de más de medio centenar de países hay más de 40 grandes veleros, buques escuela, entre los que se encuentra el Juan Sebastián de Elcano, el barco escuela español que lleva en Estados Unidos desde el pasado 28 de mayo. El primer papa estadounidense ha felicitado a su país poniendo el foco en los migrantes. León XIV ha visitado hoy Lampedusa, símbolo de la crisis migratoria. El papa ha pedido a Estados Unidos acoger a migrantes, ha criticado las políticas migratorias de la Unión Europea. Las altas temperaturas van a marcar el primer fin de semana de vacaciones de verano para muchos. Se prevén unos 5 millones de desplazamientos. El sector prevé un verano muy bueno, con una ocupación que va a superar el 85% de media y con momentos en los que llegarán al 90%. Y esta tarde se celebra la manifestación estatal del orgullo. Se espera a más de 1 millón de asistentes. Es en Madrid donde se celebra. El colectivo LGTBIQ+, toma las calles para celebrar y sobre todo para reivindicar la diversidad. Lo podemos seguir a partir de las 7:15 de esta tarde por Radio Televisión Española.
2: Aunque todavía no estamos oficialmente en ola de calor, ya los termómetros superan los 40 grados en alguna

0: zonas del suroeste del país y también podemos alcanzar esos 40 en el interior sur de Galicia. Temperaturas muy altas que continúan en ascenso mañana, primer día de esa segunda ola de calor. Valores que alcanzarán los 42-43 en zonas del suroeste y también, por ejemplo, en Ourense. Muchísimo calor y algo más de nubosidad en la jornada de mañana, nubes de tipo alto y algo más de desarrollo por la tarde, quizá con algún chubasco en la Ibérica.
1: Sin tregua y a contrarreloj, así han trabajado los bomberos durante toda la noche. Los esfuerzos se centran ahora en estabilizar el flanco derecho. Preocupa la entrada de brisa marina,
2: que es el que potencialmente se puede abrir y nos hace sufrir porque tenemos un incendio potencial de 30.000 hectáreas hasta Girona, todo lo que son las Gavarras.
1: El fuego afecta ya alrededor de 2.300 hectáreas, la mayoría masa forestal. Ha quemado dos viviendas y una granja.
3: Llevamos desde ayer el mediodía, toda la noche, rescatando un montón de caballos, de ovejas, de perros, de gallinas.
1: Así han quedado algunas ventanas y jardines de dos urbanizaciones de Calonja.
4: We're alive and the house is okay.
1: Mark respira tranquilo. Él y el interior de su casa, nos cuenta, están a salvo.
5: La palabra del día, digamos, que es impotencia por no saber qué puede pasar o dejar de pasar.
1: Centenares de personas han pasado la noche fuera de casa, entre ellas 70 niños de un campamento de verano.
6: Ya lo tenemos aquí, ¿eh?
1: Otras salieron corriendo al ver las llamas de cerca. 7 municipios siguen confinados. Las autoridades insisten en que es necesario quedarse en casa.
7: La vivienda es muy difícil que una persona pierda la vida, porque el fuego ya llega, digamos, mitigado.
1: Sobre el terreno siguen trabajando 440 bomberos y 100 soldados de la UME. Se prevé, dicen, una tarde complicada por la combinación de viento y altas temperaturas.
8: Bueno, pues vamos a buscar ahora la última hora de este incendio. Saludamos en este punto a David Borrell, que es el jefe de bomberos de la Generalitat de Cataluña. Señor Borrell, buenas tardes y gracias por atender al canal 24 horas.
9: Muy buenas tardes.
8: Señor Borrell, ¿en qué situación se encuentra ahora mismo el incendio?
9: Pues ahora mismo el incendio está activo. Tenemos todo el perímetro activo, si bien no ha propagado significativamente desde ayer por la noche. Hemos conseguido estabilizar buena parte del perímetro, pero aún no podemos dar el conjunto por estabilizado. Lo que nos preocupa especialmente es el flanco derecho ahora mismo, es el flanco que nos puede abrir el incendio a las Gavarras y que tiene un potencial de 30.000 hectáreas hasta Girona, y es en lo que estamos trabajando. Hemos conseguido que en este flanco pues prácticamente no tener actividad significativa. Ahora mismo estamos trabajando en una zona que se ha reactivado un poco hace media hora aproximadamente, y la estamos pues trabajando, monitorizando y rematando para que, sobre todo esta tarde, pero también los días sucesivos que tenemos, no se reactiven.
8: Señor Borrell, ¿cuál es la zona que se ha reactivado?
9: Es el flanco derecho, que es justamente el que nos hacía sufrir más. Es decir, durante toda la mañana y la tarde de hoy hemos tenido zonas activas, hemos tenido algunas carreras en el incendio en lo que es el flanco izquierdo. Esto no nos preocupaba porque ya sabíamos que, si bien esto podía suceder, no tiene un gran potencial y por lo tanto nos ha mantenido con relativa tranquilidad. Hemos hecho una orden de confinamiento en una zona de masías, esto por lo que es el flanco izquierdo, el que no nos preocupaba porque sobre todo estas carreras acababan yendo hacia zona quemada, con lo cual esto sabíamos que podía pasar. Ha generado cierta alerta porque se veían columnas importantes, pero nada que a nivel estratégico nos preocupara mucho. En cambio, la que en el flanco derecho sí que no nos podemos permitir, pues bajo ningún concepto, que se nos abra, porque tenemos un potencial de 30.000 hectáreas y con la ola de calor que nos viene estos 4 o 5 días siguientes, pues puede ser un problema muy, muy importante.
8: Y también entra en juego el viento, ¿no? Porque no sé cómo está

0: actuando la entrada de la brisa marina, si complica la situación, si la mejora. Por antes era el viento de tramontana.
1: Sí, ha sido un incendio que ayer se propagó por tramontana, por viento de componente norte. Esto fue durante la mañana, sobre todo el mediodía y primeras horas de la tarde. Luego entró la brisa marina a contrarrestar, luego paró la brisa, volvió a soplar tramontana. Esto estaba bajo nuestras previsiones, ya lo habíamos dicho que esto es lo que iba a pasar. También habíamos dicho que la tramontana esta mañana iba a aflojar, iba a entrar brisa. La brisa está dentro de lo normal y obviamente pues nos mantiene muy tensos porque son vientos pues que pueden sostener velocidades alrededor de 30-40 km por hora y con componente sur, que es el que nos abriría, digamos, este flanco derecho del incendio. Esta brisa va a parar por la noche, a las 9 de la noche esta brisa va a desaparecer. También es la hora que el soporte aéreo desaparece, con lo cual bueno, tenemos este espacio de tiempo que es aguantar esta tarde y continuar toda la noche para intentar, sobre todo, conseguir estabilizar el flanco derecho. Ya nos habíamos propuesto, de hecho, conseguirlo durante la noche, estabilizar todo el flanco derecho. No ha sido posible, está muy mal quemado, con muchos focos secundarios, un perímetro muy irregular, no se ve claro lo que está quemado y lo que no, especialmente durante la noche, y de día incluso cuesta porque es un paso del incendio pues muy mal quemado, ¿no? Típico de los incendios conducidos por viento fuerte, con lo cual pues es complicado el trabajo, más lento de lo que preveíamos esta perimetración, ¿no?, del flanco derecho, pero bueno, en esto estamos siguiendo y de momento aguantando, que es lo que tenemos que hacer en las próximas 3-4 horas, que son claves y críticas para conseguir que no se abra este flanco derecho.
0: Y en estas 3 o 4 horas, que son las que van a ser críticas, como nos está contando, porque se retiran los medios aéreos, también la luz, ¿cuál va a ser la tarea más compleja?
1: Sí, aunque se retiren los medios aéreos por la noche, esperamos que esta estabilización del flanco derecho no sea un problema. Nosotros trabajamos día y noche y por lo tanto preferimos que no haya esta brisa que nos pueda potenciar este flanco derecho, que en esta situación de brisa. Por lo tanto, no va a ser un problema, aunque desaparezcan los medios aéreos. Si conseguimos llegar por la noche con el flanco derecho estabilizado, ya será una buena noticia.
0: Esa será una magnífica noticia. Por el momento se mantiene el confinamiento en los municipios más próximos a la zona afectada. ¿Se prevé ampliar ese confinamiento a otras localidades, dependiendo de lo que pase con el flanco derecho?
1: Si lo conseguimos estabilizar, no, obviamente si se nos abre, pues adaptaremos y haremos nuevas órdenes de confinamiento. Lo que nosotros hacemos es que vamos monitorizando el incendio y en función del eje de propagación que tiene, pues decretamos una orden de confinamiento y la pasamos a Protección Civil para que mande un SALERT y pueda confinar a la población. Esto lo vamos siguiendo y en función de que, igual como abrimos carreteras o las cerramos, en función de estos cambios en la propagación del incendio. De momento, si se mantiene el flanco derecho bajo esta, no vamos a decir estabilización porque no está estabilizado, pero mientras no se propague de forma activa y lo mantengamos como está, pues no vamos a hacer otra orden de confinamiento, no está previsto.
0: Una última cuestión le iba a plantear, señor Borrell. Usted mismo lo ha avanzado antes. Estamos a las puertas de un nuevo episodio de calor extremo, una segunda ola de calor con temperaturas elevadísimas, altísimas. ¿Qué previsión es la que manejan para las próximas horas? Ya nos ha dicho lo del viento, esa previsión del viento, de la brisa marina, que sobre las 9 de la noche es además cuando, bueno, pues aparte que se retiren los medios aéreos, podría amainar. ¿Qué previsiones son las que manejan para las próximas horas?
1: Pues para los próximos días la previsión no es nada buena para lo que hace el riesgo de incendio, porque vamos a tener esta confluencia de de mucha calor y a la vez esta brisa marina se refuerza pues con esta ola de sur, este viento de componente sur asociada a la ola de calor, con lo cual pues es un mal escenario de cara a la aparición de nuevos incendios forestales.
0: Bueno, pues muchísimas gracias. Esperemos que sean más halagüeñas las noticias y sobre todo que consigan controlar ese flanco, el flanco sur. Y muchísimas gracias por el flanco derecho. Muchísimas gracias por haber atendido al canal 24 Horas. David Borrell, jefe de los bomberos de la Generalitat de Cataluña. Gracias.
1: Muchas gracias a ustedes.
0: Tenemos que seguir hablando de incendios porque Portugal vuelve a luchar un año más contra el fuego. Son incendios forestales que ahora mismo están intentando sofocar. En concreto, 5 grandes fuegos que han quemado más de 10.000 hectáreas. Sobre el terreno trabajan 2.800 efectivos y 32 hidroaviones. Militares españoles están reforzando las tareas de extinción. Las altas temperaturas, lo estamos comentando, van a hacer más difícil la extinción del fuego. Estamos a las puertas de la segunda ola de calor del verano. Hay hasta 6 comunidades con aviso naranja por temperaturas por encima de los 40 grados. Andalucía y Extremadura se van a llevar la peor parte.
2: Extremadura es una de las comunidades más afectadas por esta ola de calor. De hecho, la pasada madrugada se han alcanzado aquí las 10 temperaturas más elevadas del país, con los casi 35 grados de Mérida a medianoche a la cabeza. Por eso, las actividades de agua organizadas hoy en el pantano de Alange se presentan como un plan muy apetecible para combatir el calor y hacer más llevadera las temperaturas que también se esperan en las próximas horas. Volverán a superarse muchas zonas los 40 grados. De nuevo tendremos una noche torrida y las temperaturas diurnas batiendo récords.
3: Una ola de calor de la que no se libra ni en la costa de Andalucía. Hoy en Cádiz está activado el aviso amarillo por temperaturas. Se pueden alcanzar de forma puntual registros de hasta 37 grados en Jerez de la Frontera o 33 en la capital. Unos valores que no son nada habituales en una provincia, la gaditana, que actúa como un refugio térmico para turistas y veraneantes y que no se han encontrado como tal en esta ocasión. Una situación que se extiende a otras provincias como Huelva, en la que está activado el aviso naranja.
0: El Gobierno defiende a la directora general de la Guardia Civil y a su director general operativo, ambos imputados en el caso Leire. El Partido Popular dice que su permanencia deshonra al Instituto Armado y critica a Robles por no actuar. Defensa no va a tomar medidas por ahora, aunque abre la puerta a aplicar medidas en función de cómo evolucione este caso.
4: El Gobierno vuelve a cerrar filas con la directora de la Guardia Civil tras su imputación en el caso Leire 10.
5: Hoy hay un gobierno limpio. Y desde luego Mercedes González es una extraordinaria directora de la Guardia Civil.
4: Defiende la labor de González al frente del Instituto Armado mientras el PP habla de deshonor para la Guardia Civil.
6: Es algo que no tiene precedentes en nuestro país y desde luego es algo inaceptable.
4: Exigen el cese de González y de Sudao, también imputado en el mismo caso. Sobre este último piden a Defensa que tome medidas.
6: La ministra Margarita Robles tiene un papel que puede ejercer y debería estar haciéndolo.
4: Pero Defensa descarta abrir expediente o apartar a Manuel Llamas. En un escrito al que ha tenido acceso Televisión Española en respuesta a la formación Justicia Europea, alegan que no se les ha trasladado formalmente información sobre la imputación y piden esperar a cómo avance el procedimiento judicial abierto. El Ejecutivo defiende la actuación en este caso.
5: El reglamento abre de posibilidades, no de exigencias, y por lo tanto se aplica con toda normalidad.
4: Mientras socios como Podemos alertan...
7: Lo que estamos teniendo es rearme, corrupción repugnante...
4: ...del impacto de las investigaciones que afectan al PSOE y al Ejecutivo. Sobre el caso Leire 10, su defensa ha pedido hoy la nulidad al considerar que su detención fue desproporcionada e ilegítima.
0: A menos de 24 horas para que Juanma Moreno tome de nuevo posesión del cargo de presidente de la Junta, siguen los reproches del Gobierno al pacto de Partido Popular y Vox en Andalucía. El ministro Óscar López acusa a Feijóo de blanquear a Vox y Miguel Tellado defiende que los populares han pactado con el partido con el que tienen más cercanía ideológica.
6: Hemos decidido pactar con el partido afín, el partido más próximo, el partido con el que compartimos un espacio ideológico, el centro-derecha, que es Vox. Y por lo tanto estamos satisfechos de los pactos alcanzados que garantizan la gobernabilidad.
5: Cuatro comunidades, cuatro

0: pactos con Vox. Esto es lo que está pasando. Es decir, yo lo vengo diciendo hace mucho tiempo. El señor Feijóo va a pasar a la historia por ser el gran blanqueador de Vox.
1: Hemos vivido una impostura de debate de investidura en la que ya estaban acordados la

0: cientos de personas han marchado por el centro de la capital cántabra. Denuncian recortes en personal e infraestructuras, el aumento en las listas de espera y reclaman que se frene la privatización que dicen sufre el servicio.
1: Proteger y reivindicar una sanidad pública de calidad.
2: Queremos recuperar esa sanidad que teníamos hace 7-8 años. Queremos mejorar esa sanidad y queremos defender la sanidad pública ahora y siempre.
3: Mueren en soledad no deseada mayores y abuelos meses y meses esperando la lista de espera.
4: Es intolerable la política privatizadora que están llevando, el abandono a los profesionales, el abandono en infraestructuras.
5: No hay derecho que se lo lleven a lo privado y nos estén quitando lo público, porque es lo que están haciendo y no es nada para lo que piensan hacer.
6: Le dan mucho dinero a la privada y eso va en detrimento del servicio público de salud.
7: Tarde o temprano todos nos podemos tener un proceso que nos puede hacer enfermar y nos puede hacer necesarios de un tratamiento y hay que defenderlo.
0: En Asturias, un trágico accidente en el rally de Carreño se ha cobrado la vida de una persona después de salirse de la vía uno de los coches de los participantes. La organización ha suspendido la carrera.
8: Suspendido el rally sprint de Carreño en Asturias tras un accidente ocurrido en la parroquia de Logrezana. El suceso tiene como desenlace un fallecido de 38 años, un varón aficionado a la fotografía y vecino de Gijón. Los pilotos, el coche número 8 se ha salido en un cambio de rasante y ha atropellado al varón que se encontraba en una zona prohibida. El piloto y la copiloto están heridos bajo observación médica.
0: Han pasado ya 10 días del doble terremoto en Venezuela y sigue creciendo la cifra de víctimas y de españoles, en concreto que ya son 34 los españoles fallecidos. Los equipos de rescate están buscando supervivientes entre las ruinas, aunque ya es muy difícil, pero tristemente, aunque bueno, siempre puede surgir el milagro.
9: La mayoría de los equipos de rescate venezolanos e internacionales ya se han marchado de este edificio Tahití, bajo cuyos restos estaba Fabio, después de que las pruebas de la Unidad Militar de Emergencia Española dieran negativos. También han dado negativos las pruebas de otros equipos. Prácticamente todos los equipos de rescate se han marchado. Solo quedan algunos rescatistas que dicen que van a permanecer aquí buscando hasta que lleguen los equipos de recuperación de cada. Recordemos que los equipos de salvamento llegaron a unos pocos metros de Fabio, a tan solo 6 o 8 metros, pero que no pudieron liberar el camino, remover los escombros porque el edificio estaba prácticamente colapsado, había un gran peligro de derrumbe y tuvieron que esperar hasta confirmar exactamente el punto donde estaba el niño. No lograron descubrirlo y entre ayer y hoy han dejado de escucharse las señales que el pequeño hacía. Las ruinas del edificio bajo el que se creía que el pequeño Fabio estaba con vida se han vaciado de rescatistas. Después de las últimas pruebas de la Unidad Militar de Emergencia y de otros equipos que no han hallado rastro de vida, solo quedan unos pocos.
10: La esperanza es lo último que uno pierde. Pues. Hay que esperar que vengan ahora los equipos de extracción.
9: Nos dicen que se quedarán aquí hasta que lleguen los equipos de retirada de cadáveres. La historia de Fabio se repite cada pocas manzanas. Aquí en La Guaira, bajo este edificio, está enterrado Lucas, de la misma edad. Hace 2 días se detectó una señal de calor corporal y la ubicación de su teléfono móvil. Su padre y su madre no se separan de los trabajos de rescate.
11: Hubo algunos oficiales que decían escuchar la voz de un niño y uno de ellos en particular dijo que el niño decía Lucas, ¿no? Bueno, hace 2 días tuvimos el hallazgo de haber conseguido calor corporal abajo de los escombros.
9: Es una carrera contra el reloj por encontrar a Lucas con vida que ni siquiera se interrumpe cuando llega el párroco local para rezar porque el muchacho aparezca pronto y para reconfortar a sus padres.
0: El ministro de Exteriores ha confirmado el último balance de víctimas españolas en el doble terremoto de Venezuela. José Manuel Álvarez afirma que la ayuda española va a permanecer allí el tiempo que sea necesario.
12: Quiero trasladar toda mi solidaridad y todas mis condolencias a los familiares y amigos de esos 34 españoles.

0: Ya fallecidos, 140 desaparecidos, 11 españoles localizados, pero desgraciadamente bajo los escombros.
1: En La Guaira se ha improvisado una morgue para acoger a los miles de cadáveres que se están encontrando.
2: Nos encontramos en el puerto de La Guaira junto a la morgue de Los Silos, donde todavía a día de hoy están trayendo a los cadáveres de los fallecidos. Aquí los forenses identifican a las personas antes de entregarlas a sus familiares. A mi espalda hay una carpa que las autoridades han instalado para que los familiares puedan esperar. Una vez que son entregados los cuerpos a las familias, estos son enterrados o son cremados. Nos han dicho que aquí en Caracas no hay ningún crematorio, por lo que tienen que ser llevados a Valencia o a otros puntos del país. También hemos tenido ocasión de hablar con Santa Yede, una señora que está esperando aquí el cuerpo de su hijo, que quería viajar a España en algún momento, pero que desafortunadamente ha fallecido por el derrumbe de su edificio por los terremotos.
1: Bueno, pues vamos a cambiar de asunto, vamos a hablar de Donald Trump, porque ha elegido el Monte Rushmore para arrancar la celebración del 4 de julio. El país conmemora hoy los 250 años de independencia con una ola de calor y entre críticas al republicano, al que acusan de acaparar todo el protagonismo.
3: En el corazón de Washington, en el Paseo de los Monumentos, una feria patriótica celebra que Estados Unidos cumple 250 años. Entre banderas y tópicos del país, se cuela algún lema conservador, esta piscina donde te puedes bautizar y gorras rojas marca Trump. Algunas casetas de estados demócratas están vacías, no han querido participar. Los escenarios también llevan días desocupados. Los artistas cancelaron conciertos cuando estalló la polémica por cómo Trump estaba acaparando el aniversario. Su rostro está en todas partes, hasta en una tirada especial de pasaportes. La ciudad está llena de obras polémicas. Revestir estos caballos de oro ha costado 5 millones de dólares. Trump ha estrenado un avión nuevo, se lo ha regalado Qatar. Y él mismo inauguró la feria, porque según sus propias palabras, ¿quién mejor si él llena más estadios que Elvis? Y todo mientras afloran noticias de cuánto se ha enriquecido siendo presidente. Trump es una figura divisiva, nos dice el politólogo Michael Confield. Y los eventos del 4 de julio son un microcosmos de nuestros problemas políticos. Trump busca dinero, gloria y venganza. Las encuestas dicen que la mayoría de estadounidenses creen que el país se ha alejado de sus valores fundacionales, los que firmaron hace un cuarto de milenio.
4: Un aniversario que se suponía sería una exaltación de la patria y la bandera, acabado siendo sobre todo una exaltación de Donald Trump.
1: El primer papa estadounidense de la historia, León XIV, ha recordado que los inmigrantes contribuyeron a forjar el futuro de su país. Es un gesto muy simbólico el que ha realizado hoy León XIV porque ha visitado la isla italiana de Lampedusa, que es precisamente el epicentro de la crisis migratoria en Europa.
5: Una visita de unas pocas horas para reforzar el mensaje que ya le escuchamos en Canarias y que es un llamamiento a la compasión y a la defensa de la dignidad humana. A los inmigrantes les ha dicho que el Papa va a seguir apoyándoles y ha dado un tirón de orejas al sistema económico mundial que genera estas situaciones. León XIV ha vuelto a apuntar a Europa. Tiene que hacerse responsable y tiene la capacidad de afrontar la crisis migratoria, acogiendo e integrando al migrante, ha dicho, pero también trabajando para que nadie se vea obligado a abandonar su tierra.
6: Así que ninguno sea constreto a emigrar.
5: Lampedusa, como lugar de llegada de inmigrantes, está simbolizada por esa puerta. Es la puerta de Europa, lo primero que ven los migrantes que vienen a través de la ruta del Mediterráneo y que el Papa ha atravesado en sentido inverso. Antes ha rezado en las tumbas anónimas de los que no lo consiguieron, siguiendo los pasos de su predecesor Francisco, que eligió Lampedusa en su primer viaje como Papa y que desde hoy da nombre al muelle al que siguen llegando diariamente muchos cayucos.
1: En Alemania, más de 30.000 personas han protestado contra el partido de extrema derecha, Alternativa para Alemania. Han intentado boicotear el congreso anual de la formación que se celebra este fin de semana en Erfurt, que está en el centro del país. Los manifestantes han bloqueado los accesos al recinto y algunos se han enfrentado a la policía. Bueno, pues Irán ya está celebrando el funeral de varios días por el líder supremo Ali Jamenei, que fue asesinado por Estados Unidos e Israel al comienzo de la guerra. Con llantos y golpes en el pecho, como es habitual para los musulmanes chiíes, miles de iraníes están clamando venganza en su último adiós. Junto al féretro de Jamenei se exhibe el de su esposa y otros familiares muertos en el mismo ataque. Está por ver si el nuevo líder supremo, Mojaddad Jamenei, amenazado también por Israel y al que aún no se ha visto en público, asiste al funeral de su padre.
7: Hora de vacaciones, la verdad, y toca disfrutar, la verdad.
8: La playa, tomar el sol, desconectar.
9: Solecito, el terraceo, cervecita.
10: Bueno, es que hemos comido todos rico, ¿no?
11: Muy bien, ¿eh? Es fantástico.
12: Vamos a un sitio con demasiada gente y a ver qué tal.
13: Son todos bienvenidos.
14: A bañarnos y a refrescarnos, que es como mejor se pasa el verano.
1: En este inicio de la operación especial de tráfico de verano, las peores retenciones se han producido esta mañana en las salidas de Madrid. Ahí están viendo las imágenes de Barcelona, también en Sevilla, más de 3 kilómetros de atasco. También en las entradas a Valencia. La DGT prevé durante este fin de semana 5 millones de desplazamientos.
15: Pero aquellos que no tienen coche y quieren llegar a ciertos puntos de España, en especial de la España vaciada, el autobús vuelve a convertirse en un medio de transporte clave. Pero no es el único motivo. La flexibilidad de horarios y los precios son otras de las razones por las que casi 3 de cada 10 viajeros optarán por comprar un ticket y subirse a un autobús este mes de julio. Y si vemos las previsiones globales, las de todo el verano, todo apunta a que se realizarán más de 30 millones de desplazamientos en autobús. Por eso, para afrontar la alta demanda, las empresas de autobuses aumentarán también sus servicios un 47%.
1: Bueno, pues quienes tengan la suerte de irse ya de vacaciones, independientemente de si han elegido playa o montaña, una advertencia, y es que no van a estar solos, porque la ocupación ha aumentado una barbaridad. Para este verano va a rondar este año de media el 85%.
16: Lleno en las playas de la región de Murcia, como pueden ver, aquí no cabe ni una sombrilla más. Son muchos los turistas que eligen la región de Murcia para disfrutar del arranque de sus vacaciones en este primer fin de semana de julio. Este verano se esperan cifras récord de ocupación de entre el 80 y el 90% en el Mar Menor, La Manga, Cartagena, Mazarrón y Águilas. Y es que entre los principales atractivos de la región de Murcia se encuentran sus playas. Este año con 41 banderas azules, 5 más que el año pasado.
17: Aquí en la playa de la Malvarrosa hay mucho ambiente, sobre todo de turistas que vienen a sofocar los más de 30 grados de temperatura, bueno, pues con un baño o también tomando algo en terrazas como esta, que están completamente llenas. Alemanes, franceses, ingleses, norteamericanos. Para la primera quincena de julio en la provincia de Valencia, las reservas turísticas ya han alcanzado un 80%. Junio en toda la comunidad ha cerrado con un 90% de ocupación y Benidorm ha sido el destino favorito para el turismo.
18: Aquí en Canarias el arranque del mes de julio ya se empieza a notar en las playas, aunque desde el sector turístico lo que nos dicen es que está siendo un arranque flojo, con alrededor del 70% de ocupación, que son 10 puntos menos de la que se alcanzó el verano pasado. Aunque también nos dicen que son optimistas y que confían que con las reservas de última hora las cifras mejoren.
1: Radio Televisión Española se suma a los actos por la Marcha del Orgullo por quinto año consecutivo. A estas horas nos vamos contigo, Laura Pavía. Se dan los últimos retoques a la carroza de esta casa de Radio Televisión Española. Cuéntanos cómo van los preparativos, Laura.
19: Buenas tardes, Beatriz. Aquí está prácticamente todo listo, las 47 carrozas que van a formar parte de este desfile, y en la posición número 10 está la de Radio Televisión Española, con los últimos retoques ya prácticamente lista. Aquí, en menos de una hora y media, estarán algunos de los rostros conocidos de esta casa, de la corporación, también artistas del Benidorm Fest, con quienes tendremos la oportunidad de hablar. Por quinto año consecutivo, Radio Televisión Española vuelve a sacar su orgullo, lo hace con esta carroza en una marcha multitudinaria, una de las más multitudinarias de toda Europa. Hasta la capital se acercan miles de personas de todo el mundo. Este año, bajo el lema, aquí lo vemos en la carroza, a las calles con orgullo, disidencia y resistencia. denuncian que 8 de cada 10 personas del colectivo temen por su integridad física debido a los discursos de odio. Así que con este importante mensaje, a partir de las 7 de la tarde arrancará este desfile, esta gran marcha del orgullo, llenando las principales vías de la capital de música, de color, pero también de reivindicación.
1: Esta es la euforia de los fans de Taylor Swift el día de su boda. Muchos de ellos, también muchos medios de comunicación, han esperado durante horas a las puertas del Madison Square Garden de Nueva York, donde la cantante se ha casado con el jugador de fútbol americano Travis Kelce. Una ceremonia rodeada de mucha seguridad y con más de 1,000 invitados.

0: Ahora vamos a hablar de algo muy nuestro, Zarzuela en la Villa. Es un espectáculo que recopila las mejores zarzuelas de nuestro patrimonio lírico, un género musical y teatral surgido en España que puede disfrutarse en el Teatro Fernán Gómez con la dirección musical de Miguel Huertas Camacho y la dramaturgia de Yolanda García Serrano. Y voces destacadísimas, como es el caso de nuestra invitada de Milagros Martín, también con María Rodríguez y con Sonia Monk. Pero bueno, quien nos acompaña hoy es Milagros Martín. Muchísimas gracias por compartir esta tarde con nosotros.
1: Pues yo encantada, encantada de estar aquí contigo y bueno, y con todos los espectadores.
0: Bueno, todos los espectadores que van a enterarse, van a saber, quien no lo sepa, qué es Zarzuela en la Villa, porque es, Zarzuela en la Villa es un espectáculo que introduce, nos introduce en un barrio que lucha por hacerse un hueco al final en la fama, ¿no? Bueno, se presentan a un concurso.
1: Sí, es un, grupo de, digamos, de amateurs, entre comillas.
0: Es comedia, para empezar.
1: Sí,
0: es comedia.
1: Sí, es comedia. Es para irse a, para ir al teatro a reír y a divertirse y a escuchar la música, que es un lenguaje universal, que es lo que nos une. Después de tanto incendio y tanto terremoto, ya, pues está bien tener esa parcelita, ¿no?, para pasarlo bien una tarde.
0: Para desconectar.
1: Para desconectar, eso está. Y bueno, pues es un grupo de amigos, de compañeros que se reúnen también, porque en, en esta comedia también la parte de los músicos son cinco músicos y cinco actores cantantes. Y todos, digamos, hasta los músicos también tienen una intervención de texto, también, o sea, no es como la orquesta aparte y luego nosotros cantando arriba. No. Somos como un grupo que nos reunimos de vez en cuando porque nos gusta pues cantar en centros culturales, en fin. Entonces hay uno un componente de nuestro grupo que nos ha inscrito, sin decirnos nada, a un concurso de carácter nacional. Y bueno, yo, que soy, aunque soy amateur y ahora mismo estoy en un grupo de aficionados, pero yo soy la más profesional, porque a mí una vez me vino a ver la reina Sofía cuando era reina. Sí, sí. Me miró a los ojos y me dijo: menuda voz, Mariel, qué envidia me das. Bueno, pues esa soy yo, Mariel.
0: Pues no me extraña, no me extraña que te quedaras absolutamente patada con ese momento y que lo recuerdes y por eso te vienes arriba delante,
1: claro,
0: de tus,
1: claro,
0: compañeros.
1: Claro, vengo arriba delante de mis compañeros. Y nada, pues es muy divertido. Y aparte de Zarzuela, pues también tenemos nuestro momento de copla, tenemos nuestro bolero. ¿Quién no ha escuchado y está enamorado de "Júrame que aunque pase mucho tiempo, no has de olvidar el momento en que yo te conocí"? Por ejemplo, tenemos momentos como, ¿no?, de Zarzuela súper archi, como El niño judío, el quinteto del barberillo de Lavapiés, Las caleseras. Tenemos el dúo de Los arrastrados, que no son, también tenemos fragmentos que no son tan conocidos de Zarzuela, pero que son bellísimos, como el dúo de Los arrastrados, o la romanza de tenor del Don Gil de Alcalá, que es una maravilla. En fin, es que hay de todo. También tenemos una composición inédita de nuestro director musical, de Miguel Huertas, que canta el barítono. En fin, que tenemos de todo, que es una ensalada maravillosa.
0: Para pasárselo,
1: pasárselo
0: fantásticamente bien, para quien se acabe de incorporar aquí.
1: Para los que no se vayan y se queden en Madrid, que aprovechen mañana, que es el último día.
0: Mañana es el último día en el Teatro Fernán Gómez.
1: A las 7 de la tarde.
0: Zarzuela, sí, en la Villa, a las 7 de la tarde.
1: Sí.
0: Pero esto
1: sí
0: tiene, tiene,
1: sí,
0: que,
1: sí,
0: seguir,
1: yo he venido,
0: ¿no?,
1: aquí porque, para que lo conozcan, porque si lo vuelven a escuchar que se hace Zarzuela en la Villa, no se lo pierdan, porque tenemos toda la intención de seguir dando la lata, porque está teniendo una aceptación de verdad estupenda con el público. El público se lo pasa pipa, la verdad que sí.
0: Se lo pasa pipa, y me imagino que todos los temas que me has dicho y,
1: bueno, y
0: muchos más,
1: muchos más.
0: Me imagino que el público cantará con vosotros, ¿no?
1: Pues sí, y cómo no, al final, del año pasado por agua, tenemos de agua, azúcar y de aguardiente, en fin, muchos temas, y claro, cómo no, sí, que ya te digo que es un lenguaje tan universal que hasta el que no se sabe la pieza, ¿por qué no va a hacer así?
0: Como cuando estamos en el concierto de Año Nuevo, ¿no?
1: Exactamente.
0: Es que con
1: exactamente
0: la marcha,
1: bueno, ya teníamos una experiencia anterior que la verdad fue muy bien, muy bien, que era Zarzuela con vermú.
0: En el Infanta Isabel, ¿es verdad?
1: Sí, que seguramente este invierno, los fines de semana, pues seguiremos con...
0: Porque es sábado y domingo, era sábado y domingo,
1: sí,
0: ¿no?
1: Sí,
0: Zarzuela,
1: sí,
0: con,
1: sí,
0: vermú.
1: Sí, claro, y si es Zarzuela con vermú es a las 12 de la mañana, y por supuesto están, qué invitados bien, a un vermucito antes de entrar y cuando salen así, luego ya no recuerdan muy bien.
0: Y hay una cosa muy importante también, que es el mensaje positivo que trasladáis, porque ese grupo de aficionados, al final, que se presentan a un concurso de zarzuela nacional. Pero si no ganan, pues no pasa nada, porque lo van a volver a intentar al año siguiente.
1: No, no, claro, la historia está en divertirse, en juntarse, de la música une, de juntarse un grupo de gente que se quiere, que son amigos, y da igual, aunque siempre hay competencia, pero no, lo importante es, como se dice, participar. Además, yo estoy seguro que el año que viene lo gano yo seguro, aunque este año no lo haya ganado, al año que viene lo gano yo seguro.
0: Mensaje positivo, sobre todo de, no lo sé, de es autoafirmación.
1: Mariel es mucha Mariel, ¿sabes? Mariel
0: nada,
1: es mucha Mariel, que es el personaje
0: caer en el desánimo.
1: Que yo interpreto.
0: Nada sí, de sí, caer sí. en el desánimo. O sea, que hay conflictos, hay diferencias también.
1: Bueno, sí, uno de nuestros componentes resulta que tuvo un trauma de pequeña, y que cuando se pone a cantar delante del público, de un gran público, pues se me queda muda. Fíjate, entonces tenemos que hacer audiciones, y entonces nosotros mismos, es que esto, ¿cómo se dice? ¿Spoiler? No sé si hacer
0: claro,
1: spoiler.
0: No. En cualquier caso, que también, aparte de comedia, es una historia de superación y tomarse la vida, además con reaños, con decir, bueno, tampoco pasa nada, no me voy a hundir, no me voy a deprimir.
1: No, para nada, para
0: lo
1: nada.
0: Vuelvo a intentar.
1: Entonces hacemos audiciones y ya somos, claro, nos desdoblamos, bueno, está muy divertido y muy, muy, muy bien, muy divertido, de verdad, muy divertido.
0: Zarzuela en la Villa, una última cuestión te voy a preguntar. ¿Qué es lo que te gustaría, bueno, si tuvieras que elegir una pieza, ¿cuál? Aunque sé que es complicado. ¿Qué es lo que te
1: cuando
0: gustaría?
1: Cuando me dicen eso...
0: O sea, que no es la primera vez que te lo preguntan.
1: Siempre me lo preguntan.
0: O sea, que no soy nada original.
1: Nada. Siempre me preguntan lo mismo. Bueno, es como...
0: Bueno, pues te quedas...
1: Mientras que no me preguntes contadas. Aquellas que dice el broncano del número de la cuenta y cuántas veces... Pues,
0: no,
1: estamos...
0: Ese es nuestro compañero broncano. No, bueno, lo que te iba a preguntar, cuando se baja el telón, ¿qué mensaje es el que quieres que se lleven los espectadores en el corazón? Y si hay un mensaje también para los jóvenes.
1: Bueno, el mensaje, ya te he dicho, el mensaje principal y es la música, y además nuestra música, nuestra comedia musical es la zarzuela, es nuestro patrimonio musical. Entonces, de verdad que es para todo tipo de espectadores, pero es que yo cada vez lo veo más a menudo. Yo trabajo todos los años, ahora acabo de hacer el Gato Montés en el Teatro Nacional, el Teatro de la Zarzuela, y bueno, va gente de todas las edades. He estado 2 meses en Viena haciendo Benamor, o sea, y además la gente joven, claro, quizás allí tienen otra cultura. Sí que es verdad que cuando me preguntan esto, yo creo que el problema, no, es que la zarzuela está obsoleta, es que no, es que yo creo que el problema está en la educación, en los colegios, ahí está, ahí, en el ministerio que tiene que incidir, ahí, nuestra cultura, nuestra comedia, nuestro patrimonio, que es la zarzuela.
0: Sí, evidentemente la zarzuela representa
1: claro, si,
0: a
1: si los eso,
0: españoles.
1: Si esto lo mamásemos... Pues como hacen los austriacos con sus operetas, o no es así. O mira tú los americanos con su comedia musical. Estamos invadidos de comedia musical, pero es que es su patrimonio. Nosotros tenemos un patrimonio mucho más antiguo y mucho más rico. Entonces, perdona, lo amo. Soy zarzuelera por excelencia.
0: Totalmente. Zarzuela en la Villa, Teatro Fernán Gómez, Milagros Martín. Muchísimas gracias por estar esta tarde con nosotros.
1: Muchísimas gracias por aguantarme.
0: La zarzuela al Canal 24
1: Sí, sí,
0: horas.
1: Sí.
0: Gracias.
1: Soy madrileña. ¡Ole!
0: Desde luego, sin lugar a dudas. Gracias.
1: Sí lo soy, sí.

0: La selección española entrena en estos momentos en Dallas, una sesión a puerta cerrada de la que no tenemos imagen de momento hasta que la facilite esa imagen la federación. Los jugadores llegaron esta pasada noche a su nuevo hotel de concentración para preparar el partido de octavos ante Portugal, que se juega este lunes a las 9 de la noche y que pueden ver por la 1 de Televisión Española. Después del entrenamiento, comparecerá ante la prensa el portero Unai Simón.
1: La selección de Portugal llegó aquí a Toronto hace 5 días después de haber disputado una fase de grupos muy irregular y con altibajos y bastantes críticas, pero después de haber eliminado a Croacia en el primer cruce han recuperado algo de confianza y de seguridad para afrontar ahora el siguiente encuentro, el de octavos de final ante España en Dallas. Esta mañana han realizado un entrenamiento y en nada vuelan a Dallas a ese partido ante la selección de Luis de la Fuente, que esperemos que sea el último encuentro mundialista de su capitán, de Cristiano Ronaldo.
0: Bueno, pues lo maravilloso que es un mundial quedó patente anoche en Miami cuando, solo en la prórroga, con un cabezazo de Cuti Romero que desvió un contrario, Argentina terminó de doblegar a la heroica, épica Cabo Verde. Los tiburones azules nos han conquistado el corazón, exigieron como nadie en esta Copa del Mundo a la campeona.
2: Sí, la verdad que sí, que se hizo duro. Había mucho lo más difícil que era hacer el primer gol, poner en ventaja, pero bueno, ellos mostraron por qué habían empatado con España, con Uruguay, porque son un equipo ordenado, intenso, que tienen su arma. Y bueno, siempre nos golpearon cuando nosotros golpeábamos y se hizo duro, pero esperábamos que sea esa manera. Se sufrió, pero es importante.
3: Cabo Verde lo tuvo en su mano. En la de Borges tocó el balón tras el cabezazo del Cuti. Hubiera sido penalti, pero Bosiña no llegó. Un gol que acabó con la aventura de Cabo Verde en el Mundial. Simeone lo celebró en la grada y Scaloni respiró.
4: Se sufrió y sí, demasiado se sufrió. ¿Se acuerdan cuando ayer me preguntaban que íbamos por la parte buena del cuadro?
3: A Argentina le costó hacer daño a Cabo Verde hasta que Messi encontró la forma, deliberadamente en fuera de juego para quedarse libre de marca. Balón a Lisandro, momento para entrar y salir ya habilitado para marcar el primero y seguir batiendo récords. Cabo Verde se la devolvió con 2 caños, el de Méndez a Medina en el pase y el de Duarte a Lisandro para empatar. Bosiña seguía lo suyo, paradas y paradas por aquí, un recorte a Lautaro por allá y cuando no, un control de pies en un portero que siempre es protagonista, como el Dibu y su corte de pelo. En la prórroga, Argentina se adelantó enseguida. En un error defensivo de Cabo Verde, Lisandro se quedó solo y no perdonó. Pero la cosa no acabó ahí.
4: Somos Argentina. ¿Qué significa ser Argentina? Es esto que viste ahora, en lo bueno y lo malo. Sufrir, no da una por perdida.
3: Y llegó el golazo de Cabral. Le bastó un recorte a McAllister y levantar la vista para ver dónde no iba a llegar el Dibu, a toda la escuadra. Era su momento y no dudó en ir a la grada a buscar a su pareja para celebrarlo. A los campeones del mundo les tocó sufrir y ya saben lo que pasó. El Cuti, Borges y lágrimas en Cabo Verde. Se despiden del Mundial.
5: Muy satisfecho y orgulloso.
3: Satisfechos y orgullosos en palabras de Bosiña y de Pico López. En Buenos Aires celebraron con abrigos que ya están en octavos.
0: El mundo contaba con que Cabo Verde era una debutante en este Mundial con pocas expectativas, pero la realidad es que los tiburones azules se van con la cabeza bien alta.
6: A cámara lenta, la trayectoria de este balón tarda solo 5 segundos en tocar la red. Es tras ese diminuto lapso de tiempo cuando Cabo Verde piensa, ¿y por qué no? Se reían, pero ya lo predijo Unai Simón.
7: Cabo Verde va a dar de qué hablar de cara a los siguientes partidos.
6: Motivos para sentirse los reyes del mambo hay. Repasemos sus méritos por si después del Mundial les apetece añadirlos al currículo. En la fase de grupos aguantaron con la portería imbatida 2 partidos. España no pudo hacerles gol y le metieron 2 a Uruguay y otros 2 a Argentina.
8: Ay, orgullo de equipo, orgullo de grupo trabajo.
6: Lo dice Bubista, un humilde seleccionador convertido en ídolo. El hombre que vivió este Mundial como si fuera el último.
9: Nos lanzamos 1000 reproches. Y no supimos.
6: aunque el personaje del torneo es él, Bosiña Superstar, debutando con 40 y llevándose como souvenir 20 millones de seguidores, un trofeo de MVP y pararle un tiro libre a Leo Messi que ni el mismísimo Beckham se podía creer, aunque luego él se quitase mérito.
10: No fue Bosiña y Lionel Messi, fue Cabo Verde y Argentina. A nuestra equipa luchó. Nuestra equipa fez tudo que era para ganar el juego.
6: Bosiña es el líder que no dejó a un solo compañero en el suelo, aunque ahora duela y ya todo el mundo sabe dónde está Cabo Verde. Si eso no es ganar, que venga alguien y lo supere.
0: A Colombia le bastó un gol y una versión con algo menos de brillo que frente a Portugal para cumplir pronósticos y meterse en la siguiente ronda a costa de Ghana. Los de Néstor Lorenzo están ya a un partido de igualar su mejor resultado en un Mundial, pero su estrella, Luis Díaz, está lejos de mostrarse satisfecho.
11: Está faltando capaz esa tranquilidad. Me anulan goles, o sea, como que esa confianza que quiero tener todavía no está, digamos que, en su 100. No puedo dar pasos atrás, prometo, aquí. Y a la gente de Colombia que sigan creyendo. Yo sé que esperan goles, esperan asistencia. Estoy dando el todo para conseguirlo. Dale, dale, let's go.
0: Después de más de una centena de partidos con la camiseta de Marruecos, Mo Salah se merecía una alegría como la de ayer con la clasificación de su equipo para los octavos de final. Los faraones empataron a uno con Australia, goles de Asus y Hani en propia puerta, y el partido terminó yéndose a los penaltis que habían sentenciado a Egipto en tres ocasiones en la anterior Copa África.
12: Se acercan los penaltis, solo unos minutos de locura para afilar la estrategia. Los 11 metros valen seguir en el Mundial. En Australia lo tenía claro Popovic. Era él, Matthew Ryan, quitó a un portero que solo ha parado dos penaltis en toda su carrera y entró el experimentado capitán. Reaccionó rápido Egipto, tirando de archivo de vídeo, recurso de urgencia para estudiar al guardameta del Levante. Un penalti contra el Madrid para ver las estiradas del australiano. Funcionó. Los oceánicos se encargaron de ponerlo todo más fácil. Harry Soutar lanzó el primero arriba, para frustración de la afición cangura. Y Mahmoud Saber, que entró para lanzar, no falló. Le faltó poco a Ryan. Había que remontar y con estilo Jackson Irvine anotó, con rabia, la de un país que buscaba ganar por primera vez una eliminatoria mundialista. Sufrían los egipcios, también ellos querían alcanzar su techo en un mundial. Remaban los soqueros, que volvían a anotar, con más rabia si cabe, pero llegaba él, Mo Salah. Consciente de la responsabilidad, quizás le pudo la presión. Aunque anotó, sabía el egipcio que no había sido su mejor penalti. Australia se encomendó a un chaval de 18 años. La mandó al larguero, no sorprendió el fallo en la grada. Era ahora Ryan quien tenía que demostrar por qué había entrado. Buscaba inspiración en el brazalete de capitán, pero la historia sonrió a los africanos esta vez. Ya está, ya estaba hecho. Lloraba Australia, desconsolada. Mo Salah también, por algo distinto. Uno de los mejores días de mi vida. Egipto estará por primera vez en octavos. En parte por él. A sus 34 años, el faraón marca el camino de los chicos del Nilo.
0: Hoy recibimos a dos grandes nombres de nuestras artes escénicas. Al actor Pepe Villuela, que acaba de ser distinguido con el premio Corral de Comedias del Festival Internacional de Teatro Clásico de Almagro por toda su trayectoria, y al director Hernán Gené, que es uno de los grandes referentes de la escena contemporánea. Juntos presentan una nueva versión de Timón de Atenas, que es una de las obras menos representadas de William Shakespeare. De verdad, muchísimas gracias por estar hoy con nosotros.
13: Gracias.
0: Es un placer, y un placer además que, bueno, que nos hables precisamente de Timón de Atenas. ¿Qué es lo que os atrajo? La pregunta es para los dos. Primero, si quieres, contestas tú, así os diré un poco. ¿Qué os atrajo de Timón de Atenas, Pepe?
14: Bueno, a mí me atrajo de Timón de Atenas la forma que tuvo Hernán de contarme el proyecto, el hecho probablemente de que fuera un texto muy poco representado y muy poco conocido, haberlo leído y que me gustara, y luego también tengo que reconocer que el nombre de Mérida es para mí un cebo bueno, pues que no falla nunca, infalible. Esas, en ese orden, creo. ¿De qué fueron?
0: Tú te iba a preguntar, Mérida, no sé por qué, porque no has estado nunca, ¿no?
14: No he estado nunca.
13: De Timón de Atenas. Bueno, no recuerdo cómo le vendí el proyecto a Pepe. Ay, tendría que haberle prestado más atención a lo que le dije. Pero, bueno, es Shakespeare, es Mérida. Así que ya hay una gran atracción. Y luego, la historia de Timón, una obra tan poco representada, tal, también es un aliciente para meterse en esto. Pero lo cierto es que tanto Carlas Roca de Bombonera Producciones como Jesús Cimarro del Festival de Mérida y Pepe me firmaron un cheque en blanco. Es que de verdad, yo les estoy tan agradecido. Dije, quiero hacer Timón de Atenas. Sí, señor. Pepe, quiero hacer Timón. Sí, señor.
0: Ay. Bueno, pero a lo mejor tú también le firmaste un cheque en blanco a ellos, ¿no? Porque Timón de Atenas es un personaje muy desconocido, de los de Shakespeare más desconocidos. Sí, sí, sí. Incluso hay dudas si fue escrito a
13: en
0: dos
13: colaboración,
0: manos,
13: casi, etcétera, ya casi así. Hay consenso de que lo escribió en colaboración con
14: Middleton.
13: Middleton, sí.
0: Pero bueno, es un personaje muy peculiar porque tiene una transformación, Pepe, radical, ¿no? De la generosidad absoluta al desencanto más profundo. Eso tiene que ser complicado trabajarlo. O sea, que también te ofreció un bomboncito.
14: Sí, el personaje es muy interesante. Y cuanto más lo trabajas, ahora que estamos ya prácticamente a punto de estrenar, me doy cuenta de todo el recorrido que hemos hecho de búsqueda y de, bueno, y de hallazgos, ¿no? Y de dudas maravillosas que surgen con respecto a cada una de las escenas o de los momentos y de los porqués. Ocurre algo curioso que yo creo que también ha ayudado mucho a situar la función. No estamos hablando de una función, digamos, al uso psicológico de grandísimos personajes de Shakespeare como pueden ser Hamlet, Macbeth, el Rey Lear. Estamos hablando casi de un cuento, de una metáfora. Entonces, Timón de Atenas tiene ese vaivén emocional y psicológico que puede llegar a presentarse como pura locura, pero también Hernán lo comentaba un día en una conversación y yo me quedé con ese comentario. ¿Quién no pasa por ese proceso a diario varias veces? ¿Quién no está enamorado del mundo y de pronto dice, me lo cargaría todo, ¿no? Porque cuando te van muy mal las cosas, el mundo te parece una porquería y cuando de pronto, pues no sé, te enamoras o tienes un feliz día, dices, ¡oh, qué bonito es vivir! Pues Timón, en un momento determinado de su vida, la primera parte de la función, es un hombre generoso, abierto, amante de sus amigos, y cuando siente que le han decepcionado porque parece que lo único que les importaba de él era su dinero y lo ha perdido, pues todo se vuelve del revés.
0: Claro.
14: Es muy humano, ¿eh?
0: No, totalmente humano. ¿Y cómo se traslada eso a escena, Hernán? Porque tú ya has hecho muchísimos montajes de Shakespeare, pero en este caso, un personaje como Timón de Atenas, tan atractivo, escrito hace muchísimo.
13: 400 años. Sí.
0: ¿Cómo eso además lo llevas a escena y lo llevas a escena para que la gente joven se sienta atraída y conectada, ¿no? Con esa historia y con esa realidad.
13: Es curioso que durante este proceso de ensayos yo fui descubriendo algunas cosas o las redescubro, no sé, pero una de ellas es que cuando una obra está bien escrita y está en manos de buenos actores, se empieza a manifestar. Hay días en los que yo iba al ensayo y Pepe trabajaba, el otro entraba, decía, y yo mismo decía, uy, yo no, aquí está Shakespeare, es esto. Entonces, paso a paso hemos construido una, bueno, estructura dramática que espero que a los jóvenes o a la gente le guste, está bien hecha, porque somos bastante fieles al original. Solo he tenido que hacer algunos recortes porque, bueno, porque no tengo todos los actores que puedan hacer todos los personajes del elenco. Hubo que crear una versión, pero se cuenta la historia de Timón en el orden en el que Shakespeare la escribió, etcétera, etcétera, etcétera. Lo cual era un riesgo, porque es una obra difícil. Difícil en el sentido de que no mantiene una estructura y una cadencia ortodoxa, sino que Timón es patológicamente generoso y de pronto se vuelve patológicamente misántropo.
0: Vale, pero hay una cuestión importante, ¿no? Que es la fuerza visual también que tiene la puesta en escena, Hernán.
13: Sí.
14: Vale, yo tengo que decir, porque claro, es que Hernán no es capaz de hablar bien de sí mismo.
13: Gracias.
14: El trabajo de Hernán, es cierto que cada día vamos descubriendo juntos y que el teatro es un arte colectivo en el que nos vamos iluminando o ensombreciendo, vamos dando volumen en equipo a todo el trabajo. Pero él traía ya algo muy bien pensado y se ha visto durante los ensayos. Él traía escenas que luego podían ser modificadas, pero tenía muy claro cuál era el camino y cómo quería que fueran las cosas. Otra cosa es que evidentemente en el camino te surjan motivaciones que te lleven a modificar algún punto, pero él tenía muy claro qué era lo que quería contar y cómo lo quería contar, y nos ha sabido llevar muy bien en cada uno de los momentos, ya fuera muy técnicamente porque quería que esto estuviera aquí y no aquí, o porque esta palabra ahora no necesitaba detrás un silencio. Lo tenía todo muy estudiado y eso ayuda mucho, porque es verdad que luego hay libertad para crear, pero si hay un tronco al que agarrarse, luego ya puedes ir haciendo ramas y todo lo que quieras, pero él lo traía de casa ya, muy estudiado. Ya, ¿cuánto tiempo llevabas estudiando el texto? ¿Más de un año?
13: Casi 2 años.
0: Sí, claro. No ha improvisado absolutamente nada.
13: Ya. Es difícil eso, y te gracias que haya ocurrido esto, porque es verdad, solo tienes 5 semanas para ensayar una obra muy complicada y muy larga. Entonces, yo por lo menos no puedo llegar a ver, vamos a ver qué surge. Y al mismo tiempo no puede ser tan así como para que no surja nada. Entonces yo trato de crear estructuras dentro de las cuales yo me vaya protegiendo y los actores puedan sentirse estimulados a aportar, a crear, a improvisar. Es complejo.
0: No, pero no, tú lo ves complejo, pero como lo estáis contando no es nada complejo. Y aparte lo que transmitís es que precisamente esa adaptación para el público de hoy en día se va a seguir maravillosamente bien. Yo, de hecho, pues tengo muchísimas ganas. A ver, ¿cuándo va a estar?
14: Estamos en Mérida del 15 al 19 de julio. Y después tenemos otras funciones de las cuales no recuerdo la fecha, me tenía que haber traído
13: una
14: chuleta.
13: Yo solo me acuerdo 1 de agosto en Niebla.
14: Y vamos al Festival de Olmedo.
13: Olmedo.
0: Vale, ¿dónde se puede buscar? Si no, para que lo sepan los espectadores.
14: Bueno, pues eso, tecleando sencillamente en
13: La Bombonera,
14: La
13: Producciones.
14: Bombonera Producciones.
13: Vale. Ahí está, Timón de Atenas, y ahí están todos los bolos y esto.
14: Y bueno, pues sí, ¿qué vamos a decir nosotros? Bueno, siempre uno habla bien de lo que acaba de hacer porque tienes que hacerlo, ¿no? Pero en este caso, de verdad que yo he vivido un proceso extremadamente intenso, pero para nada ni aburrido, ni tedioso, ni doloroso. Me lo he pasado muy bien.
0: Y nuestros espectadores se lo van a pasar muy bien viendo Timón de Atenas. De verdad, muchísimas gracias, Pepe Villuela. Muchísimas gracias, Hernán Gené. Festival Internacional de Teatro Clásico de Almagro. Ahí nos vemos.
13: Muchas gracias.
14: De Mérida.
0: ¿Qué he dicho? Ah, no, porque el de Almagro es el premio que han dado.
14: Corral.
0: Perdóname, sí, de Mérida. A ver si los voy a llevar a los espectadores a otro lado.
14: Perdón. A ver si van a ir a Almagro. No.
0: Gracias.
14: A ti.
0: Gracias.
15: ¿Qué tal? Muy buenas, ¿cómo están? Aunque de forma oficial todavía no ha comenzado la ola de calor, ya registramos valores de más de 40 grados. Sobre todo por toda la zona suroeste peninsular, donde se están dando las temperaturas más altas, aunque también podemos alcanzar esos 40 en el interior sur de Galicia. Durante la tarde, mucha estabilidad, como mucho algunas nubes de evolución apareciendo en puntos de la meseta sur hacia la Comunidad de Madrid o Extremadura, así como en la zona más occidental de Andalucía. Será a partir de mañana cuando comience la segunda ola de calor de este verano, una masa cálida sobre España que además irá recalentando también en las próximas jornadas. Las temperaturas van a estar ya subiendo en los archipiélagos y en el tercio norte peninsular. Atención a los valores que esperamos registrar de más de 40 grados en el suroeste, pudiendo alcanzar 42 o incluso 43 en Badajoz. 42 previstos también para Ourense, rondando los 38 grados en Madrid, también en Logroño, hasta 39 en Zaragoza, en Lleida o en Girona. Temperaturas altísimas también por la noche. Estos son los valores mínimos previstos para la próxima madrugada, temperaturas que en algunas ciudades no van a conseguir bajar en ningún momento de los 23 o 24 grados. Tendremos, eso sí, algunas nubes más que en el día de hoy, mañana sobre todo nubosidad de tipo alto apareciendo por el suroeste y por la tarde algunas nubes de evolución que pueden dar lugar a algunos chubascos puntualmente en Extremadura, incluso hacia la Ibérica. En Canarias, otro día más marcado por la calima, muy presente en la zona más oriental del archipiélago, donde las temperaturas van a ser algo más elevadas. Seguirán subiendo de cara a las siguientes jornadas. En definitiva, hablamos de estabilidad, de sol, como mucho algunas nubes apareciendo por la tarde con algunos chubascos muy puntuales. Tendremos más calor en los próximos días porque continúa esa ola de calor y atención a las temperaturas que van a ser muy elevadas, sobre todo el lunes. Lunes y martes todavía seguimos en ola de calor, posiblemente el miércoles también, porque de momento las temperaturas parece que van a seguir muy elevadas.
0: Ahí están viendo el rastro desolador que deja el incendio de Gavarres en Girona. Ha quemado ya más de 2.300 hectáreas, sigue sin control. Preocupa el viento que a estas horas vuelve a soplar con fuerza. Las altas temperaturas también preocupan. Los vecinos de 7 municipios siguen confinados. Se ha prohibido el acceso al espacio natural.
16: En el flanco derecho sí que no nos podemos permitir, pues, bajo ningún concepto, que se nos abra, porque tenemos un potencial de 30.000 hectáreas y con la ola de calor que nos viene estos 4 o 5 días siguientes, pues puede ser un problema muy, muy importante. Pero mientras no se propague de forma activa y lo mantengamos como está, pues no vamos a hacer otra orden de confinamiento, no está previsto.
0: ¿Qué tal están? De nuevo, muy buenas tardes. Bienvenidos al canal 24 horas de Radio Televisión Española. Hoy es 4 de julio, Estados Unidos conmemora con polémica los 250 años de su independencia. Acusan a Trump de buscar un auto-homenaje. En un acto previo en Dakota del Sur ha asegurado que la identidad estadounidense está siendo atacada. En Washington han cerrado temporalmente una feria patriótica por ola de calor. Y esta que están viendo es la señal en directo que nos llega desde Nueva York, donde tiene lugar un enorme desfile naval con 80 buques y 200 aeronaves militares que van a sobrevolar los cielos neoyorquinos al paso de los navíos. Entre los buques participantes... El primer papa estadounidense ha felicitado a su país poniendo el foco en los migrantes. León XIV ha visitado hoy Lampedusa, símbolo de la crisis migratoria. El pontífice ha pedido a Estados Unidos acoger migrantes y ha criticado las políticas migratorias de la Unión Europea. Las altas temperaturas van a marcar el primer fin de semana de vacaciones de verano para muchos. Se prevén unos 5 millones de desplazamientos. El sector prevé un verano muy bueno, con una ocupación que va a superar el 85% de media y con momentos en los que llegará al 90%. Esta tarde se celebra la manifestación estatal del orgullo. Se espera más de 1 millón de asistentes. Se va a celebrar aquí en Madrid. El colectivo LGTBIQ+ toma las calles para celebrar y sobre todo para reivindicar la diversidad. Lo pueden seguir a partir de las 7:15 de esta tarde, como siempre, aquí en Radio Televisión Española.
15: Aunque todavía no estamos oficialmente en ola de calor, ya los termómetros superan los 40 grados en algunas zonas del suroeste del país y también podemos alcanzar esos 40 en el interior sur de Galicia. Temperaturas muy altas que continúan en ascenso mañana, primer día de esa segunda ola de calor. Valores que alcanzarán los 42, 43 en zonas del suroeste y también, por ejemplo, en Ourense. Muchísimo calor y algo más de nubosidad en la jornada de mañana, nubes de tipo alto y algo más de desarrollo por la tarde, quizá con algún chubasco vasco en la Ibérica.
17: Sin tregua y a contrarreloj, así han trabajado los bomberos durante toda la noche. Los esfuerzos se centran ahora en estabilizar el flanco derecho. Preocupa la entrada de brisa marina.
18: que es el que potencialmente se puede abrir, y nos hace sufrir porque tenemos un incendio potencial de 30.000 hectáreas hasta Girona, todo lo que son las Gavarras.
17: El fuego afecta ya alrededor de 2.300 hectáreas, la mayoría masa forestal. Ha quemado dos viviendas y una granja.
19: Llevamos desde ayer el mediodía, toda la noche,

0: rescatando un montón de caballos, de ovejas, de perros, de gallinas.
1: Así han quedado algunas ventanas y jardines de dos urbanizaciones de Calonja.
2: We're alive and the house is okay.
1: Mark respira tranquilo. Él y el interior de su casa, nos cuenta, están a salvo.
3: La palabra del día, digamos, que es impotencia por no saber qué puede pasar o dejar de pasar.
1: Centenares de personas han pasado la noche fuera de casa, entre ellas 70 niños de un campamento de verano.
4: Ya lo tenemos aquí, ¿eh?
1: Otras salieron corriendo al ver las llamas de cerca. 7 municipios siguen confinados. Las autoridades insisten en que es necesario quedarse en casa.
5: La vivienda es muy difícil que una persona pierda la vida, porque el fuego ya llega, digamos, mitigado.
1: Sobre el terreno siguen trabajando 440 bomberos y 100 soldados de la UME. Se prevé, dicen, una tarde complicada por la combinación de viento y altas temperaturas.
6: Desde el centro de mando insisten en que la principal preocupación es el flanco derecho del incendio, que puede agravarse con la ola de calor y con el viento que está previsto para los próximos días. De momento, afirmaba el jefe de bomberos, nos esperan nuevos confinamientos.
7: La que en el flanco derecho sí que no nos podemos permitir, pues bajo ningún concepto, que se nos abra, porque tenemos un potencial de 30.000 hectáreas y con la ola de calor que nos viene estos 4 o 5 días siguientes, pues puede ser un problema muy, muy importante. Pero mientras no se propague de forma activa y lo mantengamos como está, pues no vamos a hacer otra orden de confinamiento, no está previsto.
6: Portugal vuelve a luchar un año más contra los incendios forestales. Ahora mismo están intentando sofocar 5 grandes fuegos que han quemado más de 10.000 hectáreas. Sobre el terreno trabajan 2.800 efectivos y 32 hidroaviones. Militares españoles están reforzando las tareas de extinción. El ministro de Exteriores ha confirmado el último balance de víctimas españolas del doble terremoto de Venezuela. José Manuel Álvarez afirma que la ayuda española va a permanecer allí el tiempo que sea necesario.
8: Quiero trasladar toda mi solidaridad y todas mis condolencias a los familiares y amigos de esos 34 españoles ya fallecidos, 140 desaparecidos, 11 españoles localizados, pero desgraciadamente bajo los escombros.
6: Han pasado 10 días ya del doble terremoto, sigue creciendo la cifra de víctimas. Los equipos de rescate están buscando supervivientes entre las ruinas, pero ya es muy difícil.
9: Anthony no deja de quitar escombros de este edificio que está destruido.
10: Estoy aquí luchando para poder, por lo menos, sacarlo, estén como estén.
9: Junto a su pareja busca los cuerpos de sus 3 hijas y de su exmujer.
11: Lo que necesitamos aquí es ayuda.
9: Los equipos de rescate internacionales empiezan a retirarse porque las posibilidades de encontrar a alguien más con vida se van reduciendo y las condiciones también van empeorando.
12: O sea, como rescatista, la misión de uno es rescatar, no ser rescatado.
9: Explica que ya han pasado muchos días. La lluvia ha hecho que el terreno ceda y que cada vez sea más complicado llegar a posibles supervivientes. En Carballeda ya no encuentran indicios de que Fabio, de 9 años, siga vivo. Su padre no pierde la esperanza.
13: Sigan buscando hasta la última semilla de esperanza que puedan tener.
9: Leonardo ya ha podido despedir a su familia. Su madre, su mujer, 2 hijas y un sobrino murieron el día del doble terremoto. Cuando él llegó a casa, el edificio había colapsado. Pudo hablar con su mujer antes de que muriera.
14: Tuvo algunas palabras de aliento. Gracias a esas palabras estoy firme en este momento.
15: Y eso fue un estruendo, que se fue un humo increíble, que todo se tapó.
9: Habla del colegio San Judas Tadeo, que se ha derrumbado parcialmente en las últimas horas. Lo estaban utilizando como centro de ayuda humanitaria. Y esa es la prioridad, darles a los más afectados lo que necesiten. Se han colocado puestos de comida, de ropa. España, por ejemplo, ha levantado un hospital de campaña. La tristeza y el shock por la tragedia empiezan a convertirse en rabia y en reproches.
16: De verdad que no hemos tenido nada sobre lo que queremos. Que nos respaldaran, que nos ayudaran.
9: La ONU estima casi 7 millones de afectados. La tragedia que vive el país se suma a la crisis política, económica y social en la que ya estaba inmersa Venezuela.
6: Entre aplausos han recibido familiares y amigos a los 40 miembros del equipo de emergencia y respuesta inmediata de la Comunidad de Madrid que han regresado a España. Acudieron a La Guaira, en Venezuela, un día después del terremoto, donde han pasado una semana ayudando a las autoridades locales. Se centraron en la búsqueda de supervivientes entre los escombros con la ayuda de perros y drones. Consiguieron rescatar a una mujer y a sus dos nietos. El Papa ha visitado este sábado Lampedusa, uno de los principales puntos de llegada de migrantes a Europa. Ha rendido homenaje a los que han muerto en el Mediterráneo, 13 años después de que lo hiciera su predecesor, Francisco.
17: Francisco eligió Lampedusa como primer destino de su pontificado en 2013. Meses después, más de 600 migrantes murieron frente a la isla en uno de los peores naufragios que se recuerdan. 13 años más tarde, León XIV ha regresado a la isla de Lampedusa para volver a poner el foco en quienes arriesgan sus vidas en busca de un futuro. El Papa ha depositado una ofrenda floral en el cementerio local, donde muchas tumbas no tienen nombre, y se ha detenido ante la de Yusuf, el bebé de tan solo 6 meses que murió a bordo del Open Arms. León XIV también ha bendecido la placa que da nombre al muelle en honor al Papa Francisco. Durante la misa y ante cientos de fieles, el Papa ha sostenido que los miles de muertos registrados en el mar Mediterráneo son víctimas tanto de decisiones tomadas como de decisiones omitidas. Según Naciones Unidas, casi 1.400 personas han muerto o desaparecido en el Mediterráneo en lo que va de año, un 60% más que en el mismo periodo de 2025. Este viaje coincide además con los actos del 250 aniversario de los Estados Unidos, una fecha que el primer papa estadounidense ha preferido compartir junto a los más vulnerables.
6: Donald Trump ha elegido el Monte Rushmore para arrancar la celebración del 4 de julio. El país conmemora hoy los 250 años de independencia con la ola de calor y también entre críticas al presidente republicano al que acusan de acaparar todo el protagonismo.
9: En el corazón de Washington, en el Paseo de los Monumentos, una feria patriótica celebra que Estados Unidos cumple 250 años. Entre banderas y tópicos del país, se cuela algún lema conservador, esta piscina donde te puedes bautizar y gorras rojas marca Trump. Algunas casetas de estados demócratas están vacías, no han querido participar. Los escenarios también llevan días desocupados. Los artistas cancelaron conciertos cuando estalló la polémica por cómo Trump estaba acaparando el aniversario. Su rostro está en todas partes, hasta en una tirada especial de pasaportes. La ciudad está llena de obras polémicas. Revestir estos caballos de oro ha costado 5 millones de dólares. Trump ha estrenado un avión nuevo, se lo ha regalado Qatar. Y él mismo inauguró la feria, porque según sus propias palabras, ¿quién mejor si él llena más estadios que Elvis? Y todo mientras afloran noticias de cuánto se ha enriquecido siendo presidente. Trump es una figura divisiva, nos dice el politólogo Michael Confield, y los eventos del 4 de julio son un microcosmos de nuestros problemas políticos. Trump busca dinero, gloria y venganza. Las encuestas dicen que la mayoría de estadounidenses creen que el país se ha alejado de sus valores fundacionales, los que firmaron hace un cuarto de milenio.
18: Un aniversario que se suponía sería una exaltación de la patria y la bandera, ha acabado siendo sobre todo una exaltación de Donald Trump.
6: Bueno, pues esta es la señal en directo que estamos recibiendo desde Nueva York. Están conmemorando los 250 años de su independencia con grandes eventos por todo el país. En Nueva York se celebra un desfile naval, es la señal que estamos recibiendo, con 80 buques de decenas de países, entre ellos el buque escuela español Juan Sebastián de Elcano. El desfile también es aéreo, más de 100 aeronaves se pintan el cielo de la Gran Manzana de los colores de Estados Unidos. De costa a costa el país celebra el día de su independencia. El gobierno defiende a la directora general de la Guardia Civil, también a su director general operativo, ambos imputados en el caso Leire. El Partido Popular dice que su permanencia deshonra al Instituto Armado y critica a Robles por no actuar. Defensa no va a tomar medidas por ahora, aunque abre la puerta a aplicar medidas en función de cómo evolucione este caso.
19: El gobierno vuelve a cerrar filas con la directora de la Guardia Civil tras su imputación en el caso Leire 10.
20: Hoy hay un gobierno limpio y desde luego Mercedes González es una extraordinaria directora de la Guardia Civil.
19: Defiende la labor de González al frente del Instituto Armado mientras el PP habla de deshonor para la Guardia Civil.
21: Es algo que no tiene precedentes en nuestro país y desde luego es algo...

0: información sobre la imputación y piden esperar a cómo avance el procedimiento judicial abierto. El Ejecutivo defiende la actuación en este caso.
1: El reglamento habla de posibilidades, no de exigencias, y por lo tanto se aplica con toda normalidad.
0: Mientras socios como Podemos alertan...
2: Lo que estamos teniendo es rearme, corrupción repugnante...
0: ...del impacto de las investigaciones que afectan al PSOE y al Ejecutivo. Sobre el caso Leire Díez, su defensa ha pedido hoy la nulidad al considerar que su detención fue desproporcionada e ilegítima.
3: A menos de 24 horas para que Juanma Moreno tome de nuevo posesión del cargo de presidente de la Junta, siguen los reproches del Gobierno al pacto de Partido Popular y Vox en Andalucía. El ministro Óscar López acusa a Feijóo de blanquear a Vox y Miguel Tellado defiende que los populares han pactado con el partido con el que tienen más cercanía ideológica.
4: Hemos decidido pactar con el partido afín, el partido más próximo, el partido con el que compartimos un espacio ideológico, el centro-derecha, que es Vox. Y por lo tanto estamos satisfechos de los pactos alcanzados que garantizan la gobernabilidad.
1: Cuatro comunidades, cuatro pactos con Vox. Esto es lo que está pasando. Es decir, yo lo vengo diciendo hace mucho tiempo, el señor Feijóo va a pasar a la historia por ser el gran blanqueador de Vox.
5: Hemos vivido una impostura de debate de investidura en la que ya estaban acordados la voluntad de crear gobierno,
6: que es un pacto infame, peor que el de Extremadura.
2: A mí me gusta muchísimo más la España de Lamine Yamal, la España que dibuja esta selección en el Mundial, que la España que están señalando el Partido Popular y Vox.
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0: ¿Qué tal? Muy buenas tardes. Lo maravilloso que es un mundial quedó patente anoche en Miami cuando solo en la prórroga, con un cabezazo de Cuti Romero que desvió un contrario a Argentina, terminó de doblegar a una heroica, épica Cabo Verde. Los tiburones azules nos han conquistado el corazón, exigieron como nadie en esta Copa del Mundo a la campeona.
1: Sí, la verdad que sí, que se hizo duro. Había mucho lo más difícil que era hacer el primer gol, poner ventaja, pero bueno, ellos mostraron por qué habían empatado con España, con Uruguay, porque son un equipo ordenado, intenso, que tienen su arma. Y bueno, siempre nos golpearon cuando nosotros golpeábamos y se hizo duro, pero esperábamos que sea esa manera. Se sufrió, pero es importante.
2: Cabo Verde lo tuvo en su mano. En la de Borges tocó el balón tras el cabezazo del Cuti. Hubiera sido penalti, pero Bosiña no llegó. Un gol que acabó con la aventura de Cabo Verde en el Mundial. Simeone lo celebró en la grada y Scaloni respiró.
3: Se sufrió y sí, demasiado se sufrió. ¿Se acuerdan cuando ayer me preguntaban que íbamos por la parte buena del cuadro?
2: A Argentina le costó hacer daño a Cabo Verde hasta que Messi encontró la forma, deliberadamente en fuera de juego para quedarse libre de marca. Balón a Lisandro, momento para entrar y salir ya habilitado para marcar el primero y seguir batiendo récords. Cabo Verde se la devolvió con dos caños, el de Méndez a Medina en el pase y el de Duarte a Lisandro para empatar. Bosiña seguía

0: Lo suyo, paradas y paradas por aquí, un recorte a Lautaro por allá, y cuando no, un control de pies en un portero que siempre es protagonista, como el Dibu y su corte de pelo. En la prórroga, Argentina se adelantó enseguida. En un error defensivo de Cabo Verde, Lisandro se quedó solo y no perdonó. Pero la cosa no acabó ahí.
1: Somos Argentina. ¿Qué significa ser Argentina? Es esto que viste ahora, en lo bueno y lo malo. Sufrir, no da una por perdida.
0: Y llegó el golazo de Cabral. Le bastó un recorte a McAllister y levantar la vista para ver dónde no iba a llegar el Dibu, a toda la escuadra. Era su momento y no dudó en ir a la grada a buscar a su pareja para celebrarlo. A los campeones del mundo les tocó sufrir y ya saben lo que pasó. El Cuti, Borges y lágrimas en Cabo Verde. Se despiden del Mundial.
2: Muy satisfecho y orgulloso.
0: Satisfechos y orgullosos en palabras de Bosiña y de Pico López. En Buenos Aires celebraron con abrigos que ya están en octavos.
3: El mundo contaba con que Cabo Verde era un outsider que llegaba como debutante al Mundial, poco más que para hacerse fotos. Pero la realidad es que los tiburones azules se van con la cabeza bien alta y nos han dejado a todos alucinados.
4: A cámara lenta, la trayectoria de este balón tarda solo 5 segundos en tocar la red. Es tras ese diminuto lapso de tiempo cuando Cabo Verde piensa, ¿y por qué no? Se reían, pero ya lo predijo Unai Simón.
5: Cabo Verde va a dar de qué hablar de cara a los siguientes partidos.
4: Motivos para sentirse los reyes del mambo hay. Repasemos sus méritos por si después del Mundial les apetece añadirlos al currículum. En la fase de grupos aguantaron con la portería imbatida 2 partidos. España no pudo hacerles gol y le metieron 2 a Uruguay y otros 2 a Argentina.
6: Ay, orgullo de equipo, orgullo de grupo de trabajo.
4: Lo dice Bubista, un humilde seleccionador convertido en ídolo. El hombre que vivió este Mundial como si fuera el último.
7: Nos lanzamos 1000 reproches.
4: Aunque el personaje del torneo es él, Bosiña superstar, debutando con 40 y llevándose como souvenir 20 millones de seguidores, un trofeo de MVP y pararle un tiro libre a Leo Messi, que ni el mismísimo Beckham se podía creer, aunque luego él se quitase mérito.
8: No fue Bosiña y Lionel Messi, fue Cabo Verde y Argentina. A nuestra equipa luchó. Nuestra equipa fez todo lo que era para ganar el juego.
4: Bosiña, ese líder que no dejó a un solo compañero en el suelo. Aunque ahora duela, ya todo el mundo sabe dónde está Cabo Verde. Si eso no es ganar, que venga alguien y lo supere.
3: A Colombia le bastó un gol y una versión con algo menos de brillo que frente a Portugal para cumplir pronósticos y meterse en la siguiente ronda a costa de la gana de Iñaki Williams. Los de Néstor Lorenzo están ya a un partido de igualar su mejor resultado en un Mundial, pero su estrella, Luis Díaz, está lejos de mostrarse todavía satisfecho.
9: Está faltando capaz esa tranquilidad, me anulan goles, o sea, como que esa confianza que quiero tener todavía no está, digamos que, en su 100. No puedo dar pasos atrás, prometo aquí y a la gente de Colombia que sigan creyendo. Yo sé que esperan goles, esperan asistencia, estoy dando el todo para conseguirlo. Dale, dale, let's go.
3: Y después de más de una centena de partidos con la camiseta de Marruecos, Mo Salah se mereció una alegría como la de ayer con la clasificación de su equipo para los octavos de final. Los faraones empataron a 1 con Australia, goles de Asun y Hani en propia puerta. El partido terminó yéndose a los penaltis que habían sentenciado a Egipto en 3 ocasiones anteriores en la Copa de África. La tanda tuvo su miga. Disfrútenla.
10: Se acercan los penaltis, solo unos minutos de locura para afilar la estrategia. Los 11 metros valen seguir en el Mundial. En Australia lo tenía claro Popovic. Era él, Matthew Ryan, quitó a un portero que solo ha parado 2 penaltis en toda su carrera y entró el experimentado capitán. Reaccionó rápido Egipto, tirando de archivo de vídeo, recurso de urgencia para estudiar al guardameta del Levante. Un penalti contra el Madrid para ver las estiradas del australiano. Funcionó. Los oceánicos se encargaron de ponerlo todo más fácil. Harry Soutar lanzó el primero arriba, para frustración de la afición cangura. Y Mahmoud Saber, que entró para lanzar, no falló. Le faltó poco a Ryan. Había que remontar y con estilo Jackson Irvine anotó, con rabia, la de un país que buscaba ganar por primera vez una eliminatoria mundialista. Sufrían los egipcios, también ellos querían alcanzar su techo en un mundial. Remaban los soqueros, que volvían a anotar, con más rabia si cabe, pero llegaba él, Mo Salah. Consciente de la responsabilidad, quizás le pudo la presión. Aunque anotó, sabía el egipcio que no había sido su mejor penalti. Australia se encomendó a un chaval de 18 años. La mandó al larguero, no sorprendió el fallo en la grada. Era ahora Ryan quien tenía que demostrar por qué había entrado. Buscaba inspiración en el brazalete de capitán, pero la historia... sonrió a los africanos esta vez. Ya está, ya estaba hecho. Lloraba Australia, desconsolada. Mo Salah también, por algo distinto. Uno de los mejores días de mi vida. Egipto estará por primera vez en octavos. En parte por él, a sus 34 años, el faraón marca el camino de los chicos del Nilo.

0: España y hasta Andalas ha llegado de madrugada hora española y en nada, en media hora va a entrenar por primera vez en la ciudad donde tiene que jugar los octavos. Y esa sesión va a ser abrasadora. Allí se espera unas temperaturas muy altas en torno a los 40 grados.
1: A 33 grados estamos ahora mismo aquí en Dallas, aunque la sensación térmica es de 39. Es la temperatura a la que están ahora mismo entrenando los jugadores en este estadio, después de atender a los medios de comunicación. Aunque hay que tener en cuenta que el estadio en el que van a jugar, aunque las temperaturas fuera sean muy altas, está cubierto y tiene aire acondicionado, así que será bastante más llevadero. Estamos muy pendientes en este entrenamiento de ver si Nico vuelve con el resto del grupo. Dijo Luis de la Fuente que no iba a estar en 16 avos, pero dejaba la puerta abierta a que pudiera regresar en octavos.
2: Portugal ya está en Dallas para su enfrentamiento de octavos de final ante España, pero antes de volar han entrenado en Toronto, un entrenamiento al que se han acercado cientos de aficionados portugueses para despedir a los jugadores y un entrenamiento en el que en la primera parte no hemos podido ver a algunos de los titulares, entre ellos a Cristiano Ronaldo, porque estaban haciendo recuperación en el gimnasio, pero Cristiano ha salido para saludar a la afición. Portugal está cargada de confianza para el partido ante España.
0: Y mañana el Mundial nos va a dejar otro duelo de monstruos, de dos de las estrellas de este campeonato, Vinicius contra Haaland, o lo que es lo mismo, Brasil contra Noruega. David Martina, creo que si la tormenta te ha dejado, has podido llegar al entrenamiento de los noruegos. Cuéntanos si hay novedades con estas dos selecciones.
3: Hola, ¿qué tal? Bueno, sí, hemos llegado a tiempo, porque hubo anoche una tormenta por aquí, por esta zona, y muy cercana a Nueva York, en New Jersey, y entonces nos han cortado varias de las carreteras que dan acceso a este campo de entrenamiento donde se ejercita Noruega ahora mismo. Esta mañana lo ha hecho ya Brasil, hemos visto tocar balón a Rafinha, por ejemplo, aunque no está todavía para jugar. La gran duda es qué va a hacer Carlo Ancelotti con esa baja y con la de Paquetá también. Se perfila Martinelli, que fue un poco el héroe marcando el gol contra Japón, también aparece ahí el nombre de Danilo, y sobre todo hemos estado muy pendientes de Vinicius Junior. Nos han contado desde dentro del grupo de los brasileños, de los periodistas también, que Brasil depende mucho de cómo esté Vinicius, del estado de forma. Entonces, bueno, Ancelotti lo tiene pues como a su bebé, lo cuida, le da cariño, le da todo lo que tiene que darle. Además, el hecho de que se hable, por ejemplo, también de Ney, pues le quita presión al futbolista del Real Madrid, que tiene que dar, todavía dicen, su mejor versión. Lleva 4 goles. Enfrente pues van a tener a Haaland. Haaland es otra de las sensaciones. Una Noruega en la que también está, por ejemplo, Sørloth. Haaland lleva 5 goles. Está ahí en esa carrera por ser el máximo goleador de este Mundial. Ya sabemos que Messi marcó ayer y lleva 7. También está Mbappé, 6. En fin, es una lucha preciosa la que estamos viviendo en este Mundial, entre los grandes goleadores. Uno de ellos es Haaland, el otro es Vinicius. Tenemos que ir viendo quién se lleva el gato al agua. Hay que recordar también estadísticas que nos parecen curiosísimas. En Brasil, uno de los poquísimos, por no decirte el único equipo que no ha conseguido derrotar en la Copa del Mundo, es a Noruega. Han jugado 4 veces, son 2 empates y 2 derrotas de los brasileños, y bueno, pues eso es lo que tienen los noruegos a favor, que además tienen esa hinchada tan ruidosa, tan colorida, con el famoso row al que se suma ya todo el mundo, sean noruegos o no, los brasileños, que vienen también con miles de seguidores. Va a haber mucho amarillo en el estadio de Nueva York, y en definitiva un partidazo, ese Brasil-Noruega de mañana.
4: Están viendo a la ministra de Igualdad, Ana Redondo, y interviene en la manifestación del Orgullo de Madrid. Escuchamos.
5: Dar las gracias a los colectivos, porque sin ellos hubiera sido imposible. Son los colectivos, son los activistas, las activistas, las que siempre van por delante. Y desde luego este Partido Socialista y este Gobierno Progresista van a estar con ellas, con ellos, con ellas, avanzando en derechos y no dejando a nadie atrás. Ni un paso atrás y muchos avances hacia adelante. Muchas gracias.
6: Ministra, ¿qué le parecen las palabras de Jaime Los Santos sobre la ley trans?
5: Bueno, Jaime Los Santos ha hecho unas declaraciones bastante absurdas en el Parlamento al grito de yo soy del PP y maricón. Eso realmente no aporta nada a la defensa de los derechos y a la prohibición de todo tipo de discriminaciones. Cuando han tenido oportunidad han votado en contra de los derechos y libertades, y lo hemos visto esta misma semana pasada en el Congreso de los Diputados, donde también se han abstenido en una cuestión fundamental, que es la prohibición de las terapias de conversión. Abstenerse en una ley orgánica significa votar en contra, porque lo que se necesitan son 176 votos y el PP tampoco ha estado en esa mayoría. Por lo tanto, creo que es el gran cinismo de la derecha y la gran incoherencia de la derecha, ¿no? Y lo hemos visto aquí en Madrid, donde en vez de reivindicar la diversidad, pues estamos viendo una campaña en los basureros, una campaña en las papeleras que considera a las personas LGTBI+ poco menos que sillas, poco menos que muebles. Por lo tanto, frente a esa falta de respeto, lo que es la ciudadanía y lo que es este gobierno, un gobierno que avanza y que ha decidido ponerse del lado de los derechos humanos frente a quienes no le respetan. No te escucho.
7: ¿Por qué cree que han aumentado las agresiones a favor de la comunidad LGBT+ y desde su tribuna del Ministerio de Defensa? ¿Cuál es su planteamiento para acabar con esto?
5: Sí, la verdad es que el odio y el odio que se extiende en redes sociales es ahora mismo el gran reto a combatir. Y el problema es que la extrema derecha ha irrumpido en las redes sociales, el algoritmo lo está multiplicando y hay mucha gente que se deja engañar. Por eso también estamos trabajando desde el gobierno en poner límite, y esta misma semana también el presidente hablaba de la limitación de las redes sociales a los menores y de prohibir determinados contenidos que favorecen el odio y desde luego la confrontación entre personas.
7: ¿Cree usted que las leyes tomadas del Parlamento Europeo denigran y además...
5: Perdón, no te entiendo.
7: ¿Cree usted que las leyes tomadas del Parlamento Europeo denigran y excluyen a la comunidad LGTBI?
5: No sé exactamente a qué te refieres.
7: ¿Qué le diría a los jóvenes españoles?
4: Bueno, pues han escuchado las declaraciones de la ministra de Igualdad ante Ana Redondo, ante los medios de comunicación, en este Día del Orgullo que tiene en esta celebración el sábado de esa gran manifestación en Madrid su día central. Ha criticado al Partido Popular, ha dicho que la derecha actúa con cinismo, actúa con incoherencia, les ha hablado de falta de respeto y también que en este caso el Partido Socialista seguirá avanzando en derechos, ni un paso atrás, muchos pasos adelante, y también ha criticado las declaraciones del cargo del Partido Popular, del vicesecretario de Igualdad del Partido Popular, Jaime de los Santos, declaraciones a los medios de comunicación. Ahora mismo estamos viendo precisamente a Jaime de los Santos. Escuchamos.
8: Cada conquista social a quien interpela es a todos y a todas, y a ese respecto España es un ejemplo a seguir. Y a mí me gusta siempre recordar que no gracias a los políticos, o al menos no solo, porque España es el país que es gracias a hombres y mujeres libres, de toda condición, de toda fe, de toda ideología, que en casi medio siglo de democracia han sido capaces de traernos hasta aquí, hasta una sociedad que pone por delante siempre de cualquier otra cuestión el amor. Y eso creo que es lo que nos hace grandes. Hace muy pocos días celebrábamos con su santidad el Papa León XIV precisamente eso, que somos una sociedad generosa, abierta, una sociedad que solo mira para hacer la vida más fácil a quien tiene cerca. Y una de las realidades que lo ejemplariza mejor es precisamente esta fiesta de la reivindicación del colectivo LGTBI. Entenderán que además yo, como vicesecretario de Educación e Igualdad del Partido Popular, pero también como un hombre del colectivo, me siento feliz. Feliz, claro, por los padres que he tenido y que, viniendo de una dictadura horrible, han sabido transitar también ellos hacia una democracia ejemplar, poniendo mis derechos por delante de cualquier otra cuestión que formara parte de una educación que recibieron, pero que inmediatamente supieron quitarse de encima. Y fíjense, estamos en un día especialmente importante para hablar de los discursos de odio. Me acompañan, aparte de la responsable de Igualdad en el partido, Sofía Acedo, la portavoz en el Congreso, Patricia Rodríguez, y ambas diariamente en la Cámara Baja junto a la portavoz en el Senado, Nidia Arévalo, hablan de la necesidad que tenemos en España de erradicar todo tipo de discurso de odio, por supuesto de acabar con una lacra que es la violencia de género, pero No sé si ustedes habrán entrado en las redes sociales y cómo en la última semana después de mi intervención en el Congreso de los Diputados, después de sí recordar, porque todo el mundo lo sabía, que soy maricón del Partido Popular y que me siento muy orgulloso de ambas cosas, de lo que se han llenado las redes es de mensajes mucho peor que de odio. Algunos con nombres y apellidos de incluso representantes de la izquierda. Y mi pregunta es, ¿dónde está esa herramienta con H o sin H que creó el gobierno de Pedro Sánchez para defendernos de toda esa LGTBI-fobia? Y me pregunto, ¿cuándo la LGTBI-fobia viene de la izquierda? ¿Deja de ser LGTBI-fobia cuando los que somos víctimas del odio con o sin H pertenecemos a un partido como el Partido Popular? ¿No nos merecemos la defensa por parte de toda la sociedad? Yo creo que sí. Es más, estoy convencido de que en la izquierda lo que más hay son personas que, como nosotros, creen en la diversidad, en la igualdad y la defienden con todo su corazón. ¿Qué ocurre? Que luego hay pues mujeres como la delegada del gobierno en Melilla, que hace una semana atravesaba las calles de la ciudad autónoma diciendo ¿dónde están? ¿Dónde no se les ven a los maricas del PP? Miren, aquí estamos. No solamente los maricas, sino todos los hombres y mujeres que han venido de Cáceres, de Ciudad Real, de Segovia, de Ávila, de Melilla, de Ceuta, de Valencia, de Torremolinos. Me acompaña la alcaldesa de esa ciudad, que es el hito preconstitucional en este país para la defensa del colectivo. Y le digo a la delegada de P.S. en Melilla que si no nos ve la próxima vez que vaya a la ciudad autónoma el Día del Carmen a celebrar una de las fiestas más bonitas de Melilla, estaré encantado de tomarme un café con ella para que por fin nos ponga cara, cuerpo y voz. Pero es que fíjense, Damián López, la mano derecha de otra delegada del gobierno de P.S., esta vez en Valencia, no solamente ha intentado boicotear los Gay Games que la alcaldesa María José Catalá y el primer teniente de alcalde, Juan Carlos Caballero, que también nos ha acompañado aquí, han querido construir para hacer de Valencia esa ciudad que nunca ha dejado de ser, pero que si en algún rincón no eran conscientes, había que hacerlo llegar. ¿Y qué ha hecho Damián López? Intentar boicotearlo, pero peor, ¿qué hizo hace muy pocas semanas? Pues decir que a los hombres y mujeres del colectivo LGTBI, que somos de la derecha, hay que expulsarnos de los espacios conquistados. ¿Y eso no es LGTBI-fobia? Pues si creen que a mí, que a cualquiera de mis compañeros que hoy están conmigo en esta plaza, en esta ciudad, si creen que a cualquier hombre o mujer del Partido Popular, con sus insultos, con su odio y con su permanente intento de arrinconarnos, nos van a silenciar, es que no nos conocen. Y vamos a seguir defendiendo los derechos de todos y de todas allí donde gobernemos. Y les voy a hablar del Ayuntamiento de Cáceres, donde un alcalde que gobierna en minoría, pero que saca presupuestos con el partido Vox, ha multiplicado no solamente el apoyo al colectivo, sino también los días de fiesta, o en Valencia, con un concejal extraordinario que ha hecho que por fin la ciudad sea eso, un ejemplo para todos y todas. Por tanto, feliz día, feliz diversidad, y que nadie se olvide de que tenemos la suerte de vivir en un país maravilloso, que a veces lo es un poco menos, pero precisamente por esos políticos de la izquierda que, intentando hacerse con según qué banderas, nos roban los derechos a los demás. Y ahora, si tienen alguna pregunta.
9: Sí, ha dicho que se sentían atacados. ¿Qué se sentían
8: atacados? Absolutamente.
4: Bueno, pues ya han escuchado las declaraciones de Jaime de los Santos, vicesecretario de Igualdad del Partido Popular. Ha defendido que hay que erradicar el discurso de odio, la LGTBI-fobia, y ha criticado las críticas que a su vez se han hecho en las redes sociales representantes de izquierdas. Bueno, declaraciones también de la ministra de Sanidad, Mónica García, de hace solo unos minutos.
10: Yo quiero poner el foco en que por qué la ultraderecha utiliza a las personas trans y las ha puesto en el punto de mira. Muy sencillo, porque claramente quiere acabar con los derechos, con las libertades de las personas que no son como ellos.
4: Hace unos minutos también hemos podido escuchar al coordinador federal de Izquierda Unida, Antonio Maillo.
11: El ayuntamiento ni siquiera ha tenido la dignidad de levantar una bandera que demuestra en qué posición están. No tienen ni que negociar con la extrema derecha. Ellos son los que asumen los legados más reaccionarios. Y les vamos a decir una cosa, a Partido Popular y a Vox, que no vamos a permitir perder ni un derecho social.
4: Bueno, pues ya saben que se celebra esa gran manifestación en Madrid del Orgullo, lo hace bajo el lema Disidencia y Resistencia. Luismi Palau, ¿cómo va a ser este desfile, Luismi?
12: Pues vea, aún quedan unos cuantos minutos para que comience esa gran marcha, pero nosotros estamos ahora mismo en el punto inicial, muy cerca del Museo del Prado, y como podéis ver, ya está lleno de gente, más de 100 entidades en defensa de los derechos del colectivo LGTBIQ+, preparados para marchar. Este año, bajo el lema, como decía, de disidencia y resistencia, van a marchar para exigir un pacto de Estado contra los discursos de odio. Lo decía la organización antes de empezar esta marcha. Recordaba que en los últimos 2 años se han triplicado las agresiones contra el colectivo LGTBIQ+. Un colectivo que un año más va a recorrer los 2 kilómetros que hay desde este punto hasta la Plaza de Colón, donde se va a leer un manifiesto con un mensaje claro: ni un paso atrás.
13: Disidencia, porque el orgullo nació para ser incómodo. Y resistencia, porque sabemos que los derechos lamentablemente no están grabados en piedra y no vamos a permitir que nos los quiten.
14: Hoy vamos a llenar las calles de Madrid para seguir reivindicando nuestros derechos y para seguir celebrando nuestra existencia. Es un llamamiento a la movilización social, pero también es un recordatorio del poder de esa movilización social y también es un llamamiento a la responsabilidad.
4: El gran desfile estatal del Orgullo y Radio Televisión Española se vuelca con él. Pueden verlo desde las 7 de esta tarde, o sea, dentro de muy poquitos minutos, por la 1 de Radio Televisión Española. Es un desfile que va a volver a contar con una carroza de esta casa y en ella ya te vemos, Laura Pavía. Buenas tardes de nuevo. Es esa que vemos detrás de ti, ¿no?, la carroza de este año.
15: Esta es la carroza con la que Radio Televisión Española, por 5.º año consecutivo, vuelve a sacar su orgullo, se suma a esta marcha. Aquí veremos a rostros conocidos de la corporación, también a artistas que han pasado por el Benidorm Fest. Con ellos tendremos la ocasión de hablar. Se nota ya el ambiente en esta carroza, pero también en las calles de la capital, donde se acercan miles de personas para sumarse a esta marcha, una de las más multitudinarias de toda Europa. ¿Cómo de importante es venir hoy aquí? Vosotros, de hecho, venís de fuera.
16: Sí, yo vengo de Málaga. Es muy importante porque todavía como sociedad tenemos muchas cosas que cambiar. Tenemos que cambiar esas miradas, tenemos que cambiar esos codazos, que cada uno vista como quiera, que cada uno ame a quien quiera. Eso es lo que hay que reivindicar hoy, y salir a todo el mundo a la calle.
15: De hecho, los organizadores este año insisten en la importancia de no retroceder, pero también de seguir avanzando. Esta semana se ha avanzado en la prohibición de tipificar como delito la terapia de conversión. Debemos seguir avanzando. ¿Hemos hecho ya lo suficiente?
17: A ver, está complicada la cosa, porque las generaciones que vienen un poco... Pero sí que es verdad que hay que seguir luchando muchísimo. Yo, por ejemplo, que vengo de un pueblo, se nota aquí en Madrid la libertad que hay, la gente que hay, y la verdad es que sí.
15: Pues con este mensaje de reivindicación, miles de personas se suman a esta gran marcha del orgullo, que nada, en apenas unos 10 minutos va a comenzar.
4: En este punto nos vamos al puesto de mando avanzado, donde hace unos minutos el personal que trabaja en las tareas de extinción del fuego en Cataluña han vuelto a actualizar el estado del incendio.

0: Sandra San Germán, buenas tardes. ¿Qué es lo que han dicho, Sandra?
1: Bueno, pues vea, los bomberos lo que nos han contado es que ahora se están viviendo las horas críticas hasta la noche cuando deje de soplar esa brisa de mar, así que están muy pendientes del viento. Cuentan que la situación es relativamente buena porque están aguantando el incendio, aunque subrayan que queda mucho trabajo por hacer porque el perímetro es aún muy precario. El objetivo de los efectivos de los bomberos, casi la obsesión, es estabilizar ese flanco derecho para evitar que el fuego entre en el Parque Natural de las Gavarras, para eliminar esa potencialidad, ese peligro de que el fuego pueda llegar a afectar hasta 30.000 hectáreas. De momento el incendio ha calcinado 2.200, hay 16.000 vecinos confinados, no hay que lamentar daños personales y hasta el momento se han contabilizado 5 edificaciones afectadas.
2: La que en el flanco derecho sí que no nos podemos permitir, pues bajo ningún concepto, que se nos abra, porque tenemos un potencial de 30.000 hectáreas y con la ola de calor que nos viene estos 4 o 5 días siguientes, pues puede ser un problema muy, muy importante. Pero mientras no se propague de forma activa y lo mantengamos como está, pues no vamos a hacer otra orden de confinamiento, no está previsto.
0: Estamos a las puertas, como les estamos comentando, de la segunda ola de calor. Hoy hasta 6 comunidades están en alerta por aviso naranja, con aviso naranja por temperaturas que van a estar por encima de los 40 grados. Andalucía y Extremadura se llevan la peor parte.
3: Extremadura es una de las comunidades más afectadas por esta ola de calor. De hecho, la pasada madrugada se han alcanzado aquí las 10 temperaturas más elevadas del país, con los casi 35 grados de Mérida medianoche a la cabeza. Por eso, las actividades de agua organizadas hoy en el pantano de Alange se presentan como un plan muy apetecible para combatir el calor y hacer más llevadera las temperaturas que también se esperan en las próximas horas. Volverán a superarse muchas zonas los 40 grados. De nuevo tendremos una noche torrida y las temperaturas diurnas batiendo récords.
4: Una ola de calor de la que no se libran ni en la costa de Andalucía. Hoy en Cádiz está activado el aviso amarillo por temperaturas. Se pueden alcanzar de forma puntual registros de hasta 37 grados en Jerez de la Frontera o 33 en la capital. Unos valores que no son nada habituales en una provincia, la gaditana, que actúa como un refugio térmico para turistas y veraneantes y que no se han encontrado como tal en esta ocasión. Una situación que se extiende a otras provincias como Huelva, en la que está activado el aviso naranja.
0: Recién llegado de la Feria del Libro de Madrid, aún desprende ese subidón que da reencontrarse con su público, con sus lectores, y lo tenemos ahora aquí en el canal 24 horas. Sobre el mostrador, su última publicación, lo que sé de Whitney Houston, que lejos de lo que pueda parecer, es un poemario con muchísimo trasfondo. Su autor, el granadino Alejandro Pedregosa, y como les he dicho, está hoy con nosotros. Muchísimas gracias, Alejandro.
5: Gracias a ti. Encantado.
0: Bueno, ¿qué es lo que tú sabes de Whitney Houston y nosotros no sabemos?
5: Bueno, es un poco el lazo para atrapar al lector. Yo sé de Whitney Houston básicamente lo que sabe todo el mundo, que fue un hito dentro de la música pop del siglo XX y que paralelamente fue una mujer desdichada, ¿no?, en lo vital. Y ese es el gancho, digamos, o el enlace que tiene con lo que a mí me interesa contar, o de lo que me interesa hablar en este libro, que es de la salud mental, de la depresión, del fenómeno suicida. Y entonces la figura de Whitney Houston me sirve como eje a la que adosarle otras tantos cientos y miles de vidas de personajes anónimos que han transitado por ese camino tan desdichado de la depresión.
0: Con lo cual deja de interesarte el personaje público, te interesa la persona, y de alguna manera también en lo que sé de Whitney Houston, vamos a ver, trasladas algunas de tus vivencias personales, por expresarlo así, ¿no?
5: Sí, el libro tiene un origen que es, bueno, es el suicidio de una amiga muy querida, una persona que yo admiraba mucho, y a partir de ahí es cuando empiezo a preguntarme por cosas que antes no me había preguntado, evidentemente, porque no había tenido esa circunstancia cercana. Es en esa pregunta, en esa interrogación sobre lo que supone el suicidio, cuando llego a una necesidad de expresión. Y esta necesidad de expresión, bueno, que lo hago en una novela, en un libro de relatos, y es cuando advierto que la poesía está ahí para eso. La poesía lleva hablando desde el principio de los tiempos del amor y de la muerte. Y a mí me interesa hablar de esas dos cosas en este libro.
0: Porque además es que es una cuestión muy, muy delicada, ¿no? Ahora que está tan en boga la salud mental, suicidio, o sea, que tratarla, y a lo mejor en un poemario, pues es como más amable, ¿puede ser?
5: Sí. La idea es que sea balsámico. Es un tema duro, evidentemente, pero yo lo que quería era enfocar...
0: No duro tanto y delicado.
5: Sí, muy delicado. No tanto enfocar en la muerte, en el hecho en sí de la muerte, como en los detalles de la vida. De manera que el libro, ya te digo, tiene finalmente algo de balsámico, es un homenaje. El libro es un homenaje a los que se van, porque fíjate que a menudo en este tipo de depresiones quien se suicida lo hace pensando que mejora la vida de los que tiene al lado, mejora la vida de su entorno. La idea es, yo a esta gente le estoy haciendo mal viviendo y es mejor irse. En ese sentido, el libro es todo lo contrario, no quiere iluminar esos espacios, esos vacíos,
0: esos espacios
5: de amor,
0: negros.
5: Claro. Son vacíos de amor lo que dejan. Ellos entienden que no, que se van porque son un lastre en buena parte, ¿no?, de estas depresiones.
0: No son capaces de ver todo lo que la gente les quiere.
5: Claro, y este libro homenajea eso, a ese vacío de amor que dejan. El entorno quiere mucho a la memoria de su suicida. Lo que pasa es que vivimos en una sociedad que ha estigmatizado durante siglos y siglos tanto al suicida como a su entorno. Porque, claro, la pregunta es, ¿qué has hecho mal para que esta persona...? Y esa es una pregunta absolutamente errónea, ¿no? Y este libro, en modo poético, vino un poco a intentar resolver eso, a intentar hurgar en esa herida de amor que queda después de la muerte.
0: Entonces, lo que sé de Whitney Houston merece a lo mejor una segunda lectura, porque esa primera lectura te debe de impactar, pero en la segunda lectura, en esa relectura, ya te entra ese mensaje de esperanza, ¿no, Alejandro? Por tal, lo que me estás contando.
5: Tal y como tú lo cuentas. Es un libro que tiene un poco, bueno, llamémosle un truco, ¿no? De manera que al final, en el último poema, que es un poema largo y extenso, que se llama Fe de erratas, te das cuenta que has estado leyendo ciertas erratas, ciertos errores, y ese último poema te obliga, de alguna manera, a releer el libro con unos ojos diferentes, ya no con los ojos del pasmo sobre la muerte, sino con los ojos de la bondad y del cariño por quien falta.
0: Claro, porque estabas comentando tú personajes famosos que han abordado esta cuestión, la cuestión del suicidio, Oscar Wilde, Hume, Nietzsche, Hermann Hesse. ¿Qué aporta en este caso especialmente lo que sé de Whitney Houston a todo lo que ya han aportado grandes personajes de la historia y en este caso también Alejandro Pedregosa, ahora tú?
5: Bueno, la idea es precisamente eso. Yo estoy en una situación que la vida te pone ahí y eres muy ignorante en este sentido. Entonces, ¿qué hago? Voy a los clásicos, voy a gente que ya reflexiona sobre esto y a través de esa lectura yo reelaboro, digamos, un discurso que es el discurso poético y ya te digo, en cierto tono, desde luego, balsámico y amoroso de este libro de poemas.
0: Una última cuestión te voy a preguntar, porque es un poemario, como estamos comentando, es muy íntimo. Es un poemario que es un libro de duelo, pero no es el primero que publicas. Hablas de la muerte de una amiga, pero también hay uno sobre tu padre.
5: Sí, de hecho es una prolongación este libro, una prolongación del libro anterior de poemas que se llamaba Barro, y era un libro de duelo a la muerte de mi padre y un homenaje a la vida de mi padre, ¿no? A esa vida compartida de amor. Entonces, bueno, la vida, las situaciones vitales, la coyuntura vital, ocurrió esto, ¿no? Que una amiga se suicidó y pensé que tenía que tener el mismo tono elegíaco que el que había tenido con mi padre, ¿no? Solo que en vez de hablar en un asunto tan puramente personal, que en el caso de mi padre sí me atreví a hacerlo, ¿no?, en este caso creí que la figura de Whitney Houston sería un catalizador importante para hablar en nombre de los miles y miles de suicidas y los miles y miles de familias que han pasado por este trance.
0: Y sobre todo me quedo con ese titular, Alejandro, es un libro de esperanza y es un libro también íntimo en el que reflexionas, pero reflexionas también de por qué hay personas que no son capaces de ver el grandísimo amor que desprenden y lo que es la pena de sentir esa soledad, pero bueno.
5: Sí, en muchas ocasiones No nos damos cuenta, pero un suicidio en muchas ocasiones simplemente es una mala decisión

0: tiempo extenso de una, en una mala racha larga, ¿no? Pero es una mala decisión puntual.
1: Muchísimas gracias, Alejandro Pedregosa, lo que no sé, de Whitney Houston. Muchísimas gracias por venir a contárnoslo,
0: Petri,
1: y por
0: gracias.
1: Escribirlo. Gracias.
2: Muy buenas. Aunque todavía no estamos oficialmente en ola de calor, ya pasan de los 40 grados en algunas zonas del suroeste peninsular y también alcanzan los 40 en el interior sur de Galicia. Temperaturas muy altas y de momento gran estabilidad. Tenemos algunas nubes que aparecen durante la tarde en zonas de la mitad sur peninsular, sobre todo hacia la zona más occidental de Andalucía. Mañana domingo comienza la ola de calor. Temperaturas en ascenso, por ejemplo, en Canarias y también en el tercio norte peninsular. Atención a las temperaturas que van a estar pasando de los 40 grados. Alcanzaremos 42 o 43 en puntos de Andalucía y de Extremadura. También probables esos 42 grados en Ourense. Nos vamos a quedar cerca de los 40 en Zaragoza, en Lleida, en Girona o incluso en Guadalajara. Temperaturas disparadas en un episodio que va a ser extremo también por las noches, con valores mínimos que en algunos casos no bajarán de los 23 o 24 grados. Incluso en algunos casos las mínimas serán superiores a los 25 grados, por tanto, noche ecuatorial. Temperaturas altas de día y de noche y algo más de nubosidad colándose por la zona suroeste de la nubosidad tipo alto, algunas nubes de evolución, quizá con algunos chubascos por la tarde.

0: Están viendo la imagen en directo del centro de Madrid. A esta hora arranca la manifestación estatal del orgullo LGTBI, una marcha que este año discurre bajo el lema "A las calles con orgullo, disidencia y resistencia", y reivindica la importancia de movilizarse ante el aumento de los discursos de odio y las agresiones contra el colectivo. La manifestación, que ha partido de las inmediaciones de la estación de Atocha, va a finalizar en la Plaza de Colón. ¿Qué tal están? Muy buenas tardes. Es una manifestación que está a punto de empezar y ya saben, Radio Televisión Española, bueno, pues aparte de tener una carroza, saben que lo pueden ver por la 1 de esta casa, porque ya saben que en este caso Radio Televisión Española se vuelca con este día importante para el colectivo LGTBIQ+. Tenemos que hablar también en portada de los incendios. Ahí lo tienen, es el rastro desolador que nos deja el incendio de Las Gavarres en Girona. Ha quemado ya más de 2.300 hectáreas, sigue sin control, preocupa el viento que a estas horas vuelve a soplar con fuerza y las altas temperaturas. Los vecinos de 7 municipios siguen confinados y se ha prohibido el acceso al espacio natural.
1: La que en el flanco derecho sí que no nos podemos permitir, pues bajo ningún concepto que se nos abra, porque tenemos un potencial de 30.000 hectáreas y con la ola de calor que nos viene estos 4 o 5 días siguientes, pues puede ser un problema muy, muy importante. Pero mientras no se propague de forma activa y lo mantengamos como está, pues no vamos a hacer otra orden de confinamiento, no está previsto.
0: Hoy es 4 de julio, Estados Unidos conmemora con polémica los 250 años de su independencia. Acusan a Trump de buscar un auto-homenaje. En un acto previo en Dakota del Sur ha asegurado que la identidad estadounidense está siendo atacada. En Washington ha cerrado temporalmente una feria patriótica por ola de calor. Las altas temperaturas marcan también aquí en España este primer fin de semana de vacaciones de verano. Se prevén unos 5 millones de desplazamientos. El sector prevé un verano muy bueno con una ocupación que va a superar el 85% de media.
2: Aunque todavía no estamos oficialmente en ola de calor, ya los termómetros superan los 40 grados en algunas zonas del suroeste del país y también podemos alcanzar esos 40 en el interior sur de Galicia. Temperaturas muy altas que continúan en ascenso mañana, primer día de esa segunda ola de calor. Valores que alcanzarán los 42-43 en zonas del suroeste y también, por ejemplo, en Ourense. Muchísimo calor y algo más de nubosidad en la jornada de mañana, nubes de tipo alto y algo más de desarrollo por la tarde, quizá con algún chubasco Vasco en la Ibérica.
0: Actualizamos en este punto toda la información que nos llega de ese incendio en Girona. Desde el centro de mando insisten en que la principal preocupación es el flanco derecho del incendio, que puede agravarse con la ola de calor y viento que está prevista para los próximos días.
3: En el incendio de Les Gavarres, en Girona, preocupa el viento que a estas horas vuelve a soplar con fuerza.
1: En el flanco derecho sí que no nos podemos permitir, pues bajo ningún concepto, que se nos abra, porque tenemos un potencial de 30.000 hectáreas y con la ola de calor que nos viene estos 4 o 5 días siguientes, pues puede ser un problema muy, muy importante.
3: Esa subida de temperaturas que superará los 40 grados es otro de los factores que más preocupa. Comenzará mañana una ola de calor que durará previsiblemente hasta el miércoles.
1: Pero mientras no se propague de forma activa y lo mantengamos como está, pues no vamos a hacer otra orden de confinamiento, no está previsto.
3: Eso es al menos lo que esperan. De momento hay 7 municipios confinados. Salvador ya se ha desplazado hasta el lugar y allí ha anunciado una medida más por parte de la Generalitat.
4: Añadimos una nueva medida, que es el cierre del espacio natural de Las Gavarres, de todo el espacio natural, y que probablemente nos haga tomar también medidas de cierre de algunos otros espacios naturales, y quiero pedir a la ciudadanía de Cataluña la máxima precaución estos días.
5: Sobre todo centrando pues mucho los esfuerzos en que no se extienda a la parte de Girona, ¿no?
3: Hay más de 2.300 hectáreas carbonizadas y más de 500 agentes trabajando sobre el terreno.
0: Portugal vuelve a luchar un año más contra los incendios forestales. Ahora mismo están intentando sofocar 5 grandes fuegos que han quemado más de 10.000 hectáreas. Sobre el terreno trabajan 2.800 efectivos y 32 hidroaviones. Militares españoles están reforzando las tareas de extinción. Han pasado 10 días ya del doble terremoto en Venezuela. Sigue creciendo la cifra de víctimas. En La Guaira se ha improvisado una morgue para acoger los miles de cadáveres.
6: Nos encontramos en el puerto de La Guaira, junto a la morgue de Los Silos, donde todavía a día de hoy están trayendo a los cadáveres de los fallecidos. Aquí los forenses identifican a las personas antes de entregarlas a sus familiares. A mi espalda hay una carpa que las autoridades han instalado para que los familiares puedan esperar. Una vez que son entregados los cuerpos a las familias, estos son enterrados o son cremados. Nos han dicho que aquí en Caracas no hay ningún crematorio, por lo que tienen que ser llevados a Valencia o a otros puntos del país. También hemos tenido ocasión de hablar con Santa Yede, una señora que está esperando aquí el cuerpo de su hijo, que quería viajar a España en algún momento, pero que desafortunadamente ha fallecido por el derrumbe de su edificio por los terremotos.
7: Las ruinas del edificio bajo el que se creía que el pequeño Fabio estaba con vida se han vaciado de rescatistas. Después de las últimas pruebas de la unidad militar de emergencia y de otros equipos que no han hallado rastro de vida, solo quedan unos pocos.
8: La esperanza es lo último que uno pierde. ¿Ves? Hay que esperar que vengan ahora los equipos de extracción.
7: Nos dicen que se quedarán aquí hasta que lleguen los equipos de retirada de cadáveres. La historia de Fabio se repite cada pocas manzanas aquí en La Guaira. Bajo este edificio está enterrado Lucas, de la misma edad. Hace 2 días se detectó una señal de calor corporal y la ubicación de su teléfono móvil. Su padre y su madre no se separan de los trabajos de rescate.
9: Hubo algunos oficiales que decían escuchar la voz de un niño y uno de ellos en particular dijo que el niño decía Lucas, ¿no? Bueno, hace 2 días tuvimos el hallazgo de haber conseguido calor corporal abajo de los escombros.
7: Es una carrera contra el reloj por encontrar a Lucas con vida, que ni siquiera se interrumpe cuando llega el párroco local para rezar porque el muchacho aparezca pronto y para reconfortar a sus padres.
0: Bueno, pues el primer papa estadounidense de la historia, que es León XIV, ha recordado hoy a los inmigrantes. Y ha recordado a los inmigrantes que contribuyeron a forjar el futuro de Estados Unidos. Ha sido un gesto simbólico. Hoy ha visitado la isla italiana de Lampedusa, epicentro de la crisis migratoria en Europa.
10: Una visita de unas pocas horas para reforzar el mensaje que ya le escuchamos en Canarias y que es un llamamiento a la compasión y a la defensa de la dignidad humana. A los inmigrantes les ha dicho que el Papa va a seguir apoyándoles y ha dado un tirón de orejas al sistema económico mundial que genera estas situaciones. León XIV ha vuelto a apuntar a Europa. Tiene que hacerse responsable y tiene la capacidad de afrontar la crisis migratoria, acogiendo e integrando al migrante, ha dicho, pero también trabajando para que nadie se vea obligado a abandonar su tierra.
11: Así que ninguno sea constreto a emigrar.
10: Lampedusa, como lugar de llegada de inmigrantes, está simbolizada por esa puerta. Es la puerta de Europa, lo primero que ven los migrantes que vienen a través de la ruta del Mediterráneo y que el Papa ha atravesado en sentido inverso. Antes ha rezado en las tumbas anónimas de los que no lo consiguieron, siguiendo los pasos de su predecesor Francisco, que eligió Lampedusa en su primer viaje como Papa y que desde hoy da nombre al muelle al que siguen llegando diariamente muchos cayucos.
0: Irán inicia el funeral de varios días por el líder supremo, por Ali Jamenei, asesinado por Estados Unidos e Israel al comienzo de la guerra. Con llantos y golpes en el pecho, como es habitual para los musulmanes chiíes, miles de iraníes claman venganza en su último adiós. Junto al féretro de Jamenei se exhibe el de su esposa y otros familiares muertos en el ataque. Está por ver si el nuevo líder supremo, Mojtaba Jamenei, amenazado también por Israel y al que aún no se ha visto en público, asiste al funeral de su padre. Queda menos de 24 horas para que Juanma Moreno tome de nuevo posesión del cargo de presidente de la Junta y continúan los reproches del gobierno al pacto PP y Vox en Andalucía. El ministro Óscar López acusa a Feijóo de blanquear a Vox y Miguel Tellado defiende que los populares han pactado con el partido con el que tienen más cercanía ideológica.
12: Hemos decidido pactar con el partido afín, el partido más próximo, el partido con el que compartimos un espacio ideológico, el centro-derecha, que es Vox. Y por lo tanto estamos satisfechos de los pactos alcanzados que garantizan la gobernabilidad.
13: Cuatro comunidades, cuatro pactos con Vox. Esto es lo que está pasando. Es decir, yo lo vengo diciendo hace mucho tiempo. El señor Feijóo va a pasar a la historia por ser el gran blanqueador de Vox.
14: Hemos vivido una impostura de debate de investidura en la que ya estaban acordados la voluntad de crear gobierno, que es un pacto infame, peor que el de Extremadura.
15: A mí me gusta muchísimo más la España de Lamine Yamal, la España que dibuja esta selección en el Mundial, que la España que están señalando el Partido Popular y Vox.
0: El gobierno defiende a la directora general de la Guardia Civil y a su director general operativo, ambos imputados en el caso Leire. El Partido Popular dice que su permanencia deshonra al Instituto Armado y critica a Robles por no actuar. Defensa no va a tomar medidas por ahora, aunque abre la puerta a aplicar medidas en función de cómo evolucione el caso.
16: El gobierno vuelve a cerrar filas con la directora de la Guardia Civil tras su imputación en el caso Leire 10.
13: Hoy hay un gobierno limpio. Y desde luego Mercedes González es una extraordinaria directora de la Guardia Civil.
16: Defiende la labor de González al frente del Instituto Armado mientras el PP habla de deshonor para la Guardia Civil.
12: Es algo que no tiene precedentes en nuestro país y desde luego es algo inaceptable.
16: Exigen el cese de González y de Sudao, también imputado en el mismo caso. Sobre este último piden a Defensa que tome medidas.
12: La ministra Margarita Robles tiene un papel que puede ejercer y debería estar haciéndolo.
16: Pero Defensa descarta abrir expediente o apartar a Manuel Llamas. En un escrito al que ha tenido acceso Televisión Española en respuesta a la formación Justicia Europea, alegan que no se les ha trasladado formalmente información sobre la imputación y piden esperar a cómo avance el procedimiento judicial abierto. El Ejecutivo defiende la actuación en este caso.
13: El reglamento habla de posibilidades, no de exigencias, y por lo tanto se aplica con toda normalidad.
16: Mientras socios como Podemos alertan,
15: lo que estamos teniendo es rearme, corrupción repugnante.
16: El impacto de las investigaciones que afectan al PSOE y al Ejecutivo. Sobre el caso Leire 10, su defensa ha pedido hoy la nulidad al considerar que su detención fue desproporcionada e ilegítima.
0: Ya saben que Madrid celebra hoy esa gran manifestación del colectivo LGTBIQ+.

0: lo hacen bajo el lema A las calles con orgullo, disidencia y resistencia. Es una marcha, Luismi Palau, volvemos contigo, Luismi, que ya ha echado a andar, ¿no? Por lo que vemos, por el centro de la capital, Luismi.
1: Sí, un centro de Madrid que se está llenando ya de cientos de miles de personas de muchas partes de España, pero también, ojo, de muchas partes del mundo, como es el caso de Juanita y de Simón, que vienen de Colombia. ¿Cuál es vuestra historia?
2: Pues yo soy una persona bisexual, descubrí mi orientación a los 10 años y salí del closet a los 11 y pues hoy acá acompañando a esta hermosa marcha.
3: Y pues nada, yo soy su hermano, que no sabía nada de este mundo ni nada, pero desde el día uno apoyándola y nada, queriendo que se haga un mundo mejor.
1: ¿Por qué es importante seguir saliendo a la calle un día como hoy?
2: Porque aunque en muchos países como España ya es legal y ya no hay pena de muerte, hay muchos países del mundo que aún no dejan que la gente ame y que la gente sea como es. Y eso es algo que no está bien. Cada quien tiene derecho a ser quien quiera ser.
1: Dicen desde la organización que por eso es importante seguir tomando las calles. De hecho, recuerdan que en los últimos 2 años se han triplicado aquí en España las agresiones al colectivo. Como veis, ahora mismo ese colectivo LGTBIQ+, marcha los 2 kilómetros que hay desde este punto hasta la Plaza de Colón, donde leerán un manifiesto muy centrado en un mensaje: ni un paso atrás.
4: Disidencia, porque el orgullo nació para ser incómodo, y resistencia porque sabemos que los derechos lamentablemente no están grabados en piedra y no vamos a permitir que nos los quiten.
5: Hoy vamos a llenar las calles de Madrid para seguir reivindicando nuestros derechos y para seguir celebrando nuestra existencia. Es un llamamiento a la movilización social, pero también es un recordatorio del poder de esa movilización social y también es un llamamiento a la responsabilidad.
0: En esta manifestación también están presentes varios rostros políticos que han destacado seguir avanzando en igualdad y en diversidad.
6: Cuando hablamos de libertades, cuando hablamos de derechos, hablamos de una ciudadanía que quiere seguir avanzando frente a algunos partidos como la derecha extrema y la extrema derecha que constantemente están queriendo recortar derechos.
7: España es el país que es gracias a hombres y mujeres libres de toda condición, de toda fe, de toda ideología que en casi medio siglo de democracia han sido capaces de traernos hasta aquí.
8: Yo quiero poner el foco en que por qué la ultraderecha utiliza a las personas trans y las ha puesto en el punto de mira. Muy sencillo, porque claramente quiere acabar con los derechos, con las libertades de las personas que no son como ellos.
9: El ayuntamiento ni siquiera ha tenido la dignidad de levantar una bandera que demuestra en qué posición están. No tienen ni que negociar con la extrema derecha. Ellos son los que asumen los legados más reaccionarios. Y le vamos a decir una cosa, a Partido Popular y a Vox, que no vamos a permitir perder ni un derecho social.
0: Radio Televisión Española, ya saben, como siempre, se está volcando con la cobertura de esta manifestación. Pueden seguirla en directo por La 1 de Radio Televisión Española en esa marcha. Esta casa cuenta con representación. Laura Pavía, tú estás ya montada, te vemos en la carroza de Radio Televisión Española. Cuéntanos, Laura, hola de nuevo.
10: Todo listo en esta carroza de Radio Televisión Española. Música, color y muchas ganas de pasarlo bien. Como ven, la carroza está ya prácticamente llena. Aquí veremos a rostros de la corporación y también artistas del Benidorm Fest. Por quinto año consecutivo, Radio Televisión Española se suma a la gran marcha del orgullo que atrae a miles de personas hasta la capital. Al otro lado, precisamente lo que vemos es cada vez a más gente que se acerca hasta aquí. Es mucha la expectación que genera la carroza de esta casa, a quienes la gente saludan y miran con curiosidad y orgullo, porque la televisión pública se sume a esta marcha multitudinaria. Recorrerá las principales vías de la capital bajo el lema A las calles con orgullo, disidencia y resistencia.
11: Permitiré que salude a este.
0: El próximo 10 de julio llega a los cines El Convento. Es un thriller de época con elementos de terror. Está ambientado en el siglo XVIII. Cuenta la historia de dos novicias, que son Lucía y Ana María, que descubren rituales macabros ocultos después de la fachada piadosa de la Madre Superiora, que es Sor Águeda. Precisamente Sor Águeda nos acompaña hoy.

0: una mujer que en aquella época además era famosa en su zona, en Navarra, por los milagros que hacía, y es la que recibe a estas dos novicias que quieren entrar al convento. Entonces las recibe como una madre maternal, y una vez que se cierran las puertas del convento empiezan a pasar una serie de cosas bastante inquietantes.
1: Claro, no vamos a hacer un spoiler, pero bueno, claro, si ves el estudio, cómo lo han decorado mis compañeros de realización, ahí estamos viendo a Sorágueda, que eres tú, y la verdad sí. Es que impacta un montón.
0: Sí.
1: Según los directores, es visceral, es perturbador. Tu papel, vamos a ver qué es lo que has hecho, cómo te lo has preparado o cómo te has enfrentado, ¿no?, a este papel de Sorágueda.
0: Pues mira, es un papel que me permite un arco interpretativo muy interesante, que es lo que más le gusta a una actriz, y me lo he preparado de muchas maneras. Por una parte, hay un material que me pasaron los directores, incluso del acta inquisitorial, del caso en que se basa esta película. Por otro lado, hay una manera de hablar, de moverse, porque ella usa... Es que claro, no quiero hacer spoiler, pero sí,
1: no, por eso es, hay que tener mucho,
0: es muy delicado.
1: De cuidado.
0: Pero es cómo hablas, cómo te mueves, cómo se mueve entre la luz y la sombra, que es lo que hace continuamente. Y luego yo normalmente, por ejemplo, según el personaje, pues sí que ensayo mucho con las chicas. Y en este caso sí que pedí ensayar un poco aparte para que hubiera para que no hubiera una empatía inmediata a nivel personal que se pudiera trasladar de alguna manera en el rodaje.
1: Claro, porque esto es muy complicado porque, como estamos comentando, es un caso real. Entonces, ¿qué es lo que se va a trasladar? ¿Qué es lo que se va a encontrar el espectador, ¿no? Porque hacerte con el papel de un caso real no tiene que ser nada fácil, ¿no?
0: No es, o sea, no, que no espere el espectador ver una recreación de aquello, no es el caso real. O sea, han tirado está basado, han tirado del hilo del personaje de Sorágueda, que sí existió y sí hubo, digamos, una caza inquisitorial contra ella y fue condenada por una serie de cosas, pero no es la recreación de aquellos hechos. Es una fantasía de los directores, es basada en esa historia.
1: ¿Y qué es lo que te atrajo de este personaje? Porque quiero decir, todo lo que has interpretado se aleja un poquito de tu registro,
0: sí,
1: ¿no?
0: Pues eso, o sea, eso es ya lo que más me atraía, que se alejaba, que era un papel que no me habían dado hasta ahora y que permite, lo que te digo, permite trabajar muchos registros, o sea, un personaje que al final los personajes interesantes son como las personas, no hay personajes planos, o sea, cuando tienen luces y sombras y son tan interesantes como estos, son los más divertidos para hacer y los que más me gusta a mí especialmente hacer, ¿no?
1: Claro, porque tienes 25 años de carrera, en 25 años has...
0: Tengo más de
1: 25 años. Bueno,
0: sí,
1: pues,
0: sí.
1: La verdad es que
0: más
1: eres una bebé,
0: no,
1: con lo cual
0: no.
1: Empezaste de bebé.
0: No, ya tengo muchos años, te lo agradezco, Bea, pero no, es genética, pero tengo años, bueno, y tengo pues, carrera, afortunadamente, también te lo
1: tienes
0: digo.
1: Tienes carrera, eso
0: sí,
1: por
0: sí,
1: supuesto,
0: sí.
1: Bendita genética, más de 25 años, que es lo que estaba comentando. ¿Tú qué crees que papel ha marcado un antes y un después en tu carrera?
0: ¿Sabes qué pasa? Que como tuve la suerte, entre comillas, porque cuando eres joven es difícil de gestionar, pero sí tuve éxito muy pronto. Entonces no he sentido que haya un antes y un después, porque esta carrera al final es una carrera a largo plazo, que tiene altos y bajos, y además así tiene que ser para también que un poco haya un cierto misterio, yo creo, que no se te conozca tanto, por lo menos yo me gusta trabajar desde ahí, para poder encarnar personajes que de repente sorprendan. Entonces, no tengo tan claro como que haya un antes y un después, sino que sí que hay una carrera y una experiencia a lo largo de los años y que afortunadamente me siguen llegando personajes tan interesantes como estos, ¿no?
1: Claro, con un registro diferente, te lo comentaba antes, y tú... ¿Crees que este papel de Sorágueda te puede abrir también la puerta a estos registros diferentes que nunca habían estado en tu carrera?
0: Yo creo que puede sorprender, porque si hay una cosa que pasa cuando llevas años, que al principio sí te dan cosas muy diferentes, pero luego la misma profesión tiende a encasillarte, supongo que nos pasan en todos los trabajos, pero a encasillarte en un sitio. Y cuando tú eres actriz, tú sabes que te pueden dar otro tipo de cosas, incluso que sorprende más cuando

0: vas a la contra de eso, que de esa imagen que tienes a lo mejor fijada, ¿no? Entonces yo espero que sí que ayude a por lo menos proyectar otro tipo de registros
1: imagen,
0: en
1: ¿no?
0: mí.
1: De
0: sí,
1: registro.
0: Sí, claro. Me gustaría.
1: Claro, porque en estos más de 25 años has interpretado muchísimos papeles. Este de Sor Águeda, lo he dicho al principio, es visceral, es perturbador, nada más verte ahí. O sea, me cuesta muchísimo asimilar que eres tú.
0: Pero soy muy dulce también en algunos momentos, te lo aseguro.
1: También eres muy dulce interpretando a Sor Águeda.
0: Sí, sí, por
1: tiene
0: eso
1: esos
0: digo,
1: registros,
0: sí, sí,
1: o sea, no,
0: sí,
1: no
0: sí.
1: Ana Álvarez.
0: No, no, no.
1: No, Sor Águeda, estamos hablando de Sor Águeda todo el rato.
0: Es un personaje que es muy maternal en la recepción de estas dos novicias, que déjame decir que son Naya Vergasa y María Mercado, que son actrices estupendas. La película la dirigen Ángel Chivite y Luis Galindo, y yo creo que es muy bonito también, porque luego hay actrices también mayores como Menchu Vicente, que está soberbia. También me gusta esta película, que es muchas mujeres de muchas generaciones interpretando una película que yo creo que es muy interesante en ese sentido.
1: Una película, por último, Ana, muy interesante, porque se estrena en los cines, lo hemos dicho ya, el próximo viernes, que es día 10 de julio, pero ha pasado por muchos festivales internacionales,
0: sí.
1: Incluso, además, ha estado nominada, o sea que las expectativas me imagino que son increíbles para su recorrido por España.
0: Sí, ha estado muchos festivales de género, de terror, o sea, yo creo que tiene muchos tintes de thriller psicológico también, y está nominada todavía en un festival en Italia, de cine negro, y las expectativas, las mías, es que se vea mucho y que la pueda ver mucha gente.
1: Por supuesto, Ana Álvarez, El Convento, muchísimas gracias,
0: gracias
1: por haber venido a contárnoslo, a presentárnoslo aquí en el canal 24 horas, 10 de julio, en Cines El Convento. Gracias.
0: Gracias, Bea.
1: Estamos ahora a las puertas de la segunda ola de calor de este verano. Hoy ya se está notando, hay hasta 6 comunidades que tienen aviso naranja por temperaturas que van a estar por encima de los 40 grados. Entre ellas, Andalucía y Extremadura son las que se están llevando la peor parte.
2: Extremadura es una de las comunidades más afectadas por esta ola de calor. De hecho, la pasada madrugada se han alcanzado aquí las 10 temperaturas más elevadas del país, con los casi 35 grados de Mérida medianoche a la cabeza. Por eso, las actividades de agua organizadas hoy en el pantano de Alange se presentan como un plan muy apetecible para combatir el calor y hacer más llevadera las temperaturas que también se esperan en las próximas horas. Volverán a superarse muchas zonas los 40 grados. De nuevo tendremos una noche torrida y las temperaturas diurnas batiendo récords.
3: Una ola de calor de la que no se libran ni en la costa de Andalucía. Hoy en Cádiz está activado el aviso amarillo por temperaturas. Se pueden alcanzar de forma puntual registros de hasta 37 grados en Jerez de la Frontera o 33 en la capital. Unos valores que no son nada habituales en una provincia, la gaditana, que actúa como un refugio térmico para turistas y veraneantes y que no se han encontrado como tal en esta ocasión. Una situación que se extiende a otras provincias como Huelva, en la que está activado el aviso naranja.
4: Muy buenas. Aunque todavía no estamos oficialmente en ola de calor, ya pasan de los 40 grados en algunas zonas del suroeste peninsular y también alcanzan los 40 en el interior sur de Galicia. Temperaturas muy altas y de momento gran estabilidad. Tenemos algunas nubes que aparecen durante la tarde en zonas de la mitad sur peninsular, sobre todo hacia la zona más occidental de Andalucía. Mañana domingo comienza la ola de calor, temperaturas en ascenso, por ejemplo, en Canarias y también en el tercio norte peninsular. Atención a las temperaturas que van a estar pasando de los 40 grados. Alcanzaremos 42 o 43 en puntos de Andalucía y de Extremadura. También probables esos 42 grados en Ourense. Nos vamos a quedar cerca de los 40 en Zaragoza, en Lleida, en Girona o incluso en Guadalajara. Temperaturas disparadas en un episodio que va a ser extremo también por las noches, con valores mínimos que en algunos casos no bajarán de los 23 o 24 grados. Incluso en algunos casos las mínimas serán superiores a los 25 grados, por tanto, noche ecuatorial. Temperaturas altas de día y de noche y algo más de nubosidad colándose por la zona suroeste de la nubosidad tipo alto, algunas nubes de evolución, quizá con algunos chubascos por la tarde.
1: Imagen en directo del centro de Madrid, donde, como ven, ya ha arrancado la manifestación estatal del orgullo LGTBI. Una marcha que este año discurre con el lema "A las calles con orgullo, disidencia y resistencia". Reivindica la importancia de movilizarse ante el aumento de los discursos de odio y las agresiones contra el colectivo. La manifestación ha partido de las inmediaciones de la estación de Atocha y va a finalizar en la Plaza de Colón. Hola, ¿qué tal están? Muy buenas tardes. Vamos a seguir muy pendientes de esa manifestación y también estamos muy pendientes del fuego que está calcinando buena parte del paraje de Les Gavarres en Girona. Van a ver el rastro desolador, ahí lo tienen, que deja este incendio, ha calcinado ya más de 2.400 hectáreas. Los vecinos de 7 municipios siguen confinados y se ha prohibido el acceso al espacio natural.
5: La que en el flanco derecho sí que no nos podemos permitir, pues bajo ningún concepto, que se nos abra, porque tenemos un potencial de 30.000 hectáreas y con la ola de calor que nos viene estos 4 o 5 días siguientes, pues puede ser un problema muy, muy importante. Pero mientras no se propague de forma activa y lo mantengamos como está, pues no vamos a hacer otra orden de confinamiento, no está previsto.
1: Estados Unidos conmemora con polémica los 250 años de su independencia en este 4 de julio. Acusan a Trump de buscar un autohomenaje. En un acto previo en Dakota del Sur ha asegurado que la identidad estadounidense está siendo atacada. En Washington han cerrado temporalmente una feria patriótica por la ola de calor. León XIV ha visitado hoy Lampedusa, símbolo de la crisis migratoria. El Papa ha pedido a Estados Unidos acoger a migrantes y ha criticado las políticas migratorias de la Unión Europea.
4: Aunque todavía no estamos oficialmente en ola de calor, ya los termómetros superan los 40 grados en algunas zonas del suroeste del país y también podemos alcanzar esos 40 en el interior sur de Galicia. Temperaturas muy altas que continúan en ascenso mañana, primer día de esa segunda ola de calor. Valores que alcanzarán los 42-43 en zonas del suroeste y también, por ejemplo, en Ourense. Muchísimo calor y algo más de nubosidad en la jornada de mañana, nubes de tipo alto y algo más de desarrollo por la tarde, quizá con algún chubasco en la Ibérica.
1: Bueno, pues en este punto vamos a actualizar toda la información que nos llega del incendio de Girona cuando son las 7:33 de la tarde, hora peninsular. Desde el centro de mando insisten en que la principal preocupación es el flanco derecho del incendio, que puede agravarse con la ola de calor y también con el viento que está previsto para las próximas horas y para los próximos días.
6: En el incendio de Les Gavarres en Girona preocupa el viento, que a estas horas vuelve a soplar con fuerza.
5: En el flanco derecho sí que no nos podemos permitir, pues bajo ningún concepto, que se nos abra, porque tenemos un potencial de 30.000 hectáreas y con la ola de calor que nos viene estos 4 o 5 días siguientes, pues puede ser un problema muy, muy importante.
6: Esa subida de temperaturas que superará los 40 grados es otro de los factores que más preocupa. Comenzará mañana una ola de calor que durará previsiblemente hasta el miércoles.
5: Pero mientras no se propague de forma activa y lo mantengamos como está, pues no vamos a hacer otra orden de confinamiento, no está previsto.
6: Eso es al menos lo que esperan. De momento hay 7 municipios confinados. Salvador ya se ha desplazado hasta el lugar y allí ha anunciado una medida más por parte de la Generalitat.
7: Añadimos una nueva medida, que es el cierre del espacio natural de Las Gavarres, de todo el espacio natural, y que probablemente nos haga tomar también medidas de cierre de algunos otros espacios naturales. Y quiero pedir a la ciudadanía de Cataluña la máxima precaución estos días.
8: Sobre todo centrando pues mucho los esfuerzos en que no se extienda a la parte de Girona, ¿no?
6: Hay más de 2.300 hectáreas carbonizadas, más de 500 agentes trabajando sobre el terreno.
1: El fuego también preocupa en Portugal. Allí Luis Montenegro, el primer ministro, ha solicitado la ayuda de aliados internacionales, entre ellos de España.
9: El incendio de Bruselas es el más intenso de los 5 que asolan el país. Hasta ahora hay 9 heridos, 2 de ellos graves, ambos civiles. Y las llamas ya han arrasado más de 10.000 hectáreas en 2 días. Los esfuerzos se centran ahora en evitar que el fuego llegue a zonas residenciales. Ante esta situación, el primer ministro de Portugal pide ayuda.
10: Decidimos en esta altura...
9: Hemos decidido en estos momentos activar el mecanismo de protección civil europeo y los acuerdos bilaterales con España y Marruecos.
10: España y con Marruecos.
9: Así solicitaba la cooperación de varios países para hacer frente a los incendios, entre ellos España, que ha enviado a 120 efectivos de la Unidad Militar de Emergencia, que se han unido a los más de 1.100 bomberos que luchan contra las llamas. Ha asegurado que los recursos locales son suficientes, pero que la ayuda extranjera es clave para prevenir un riesgo que podría ser mayor en los próximos días.
10: Todo nuestro territorio sob risco muy elevado.
9: 13 distritos de Portugal permanecen en alerta roja por el calor extremo que podría alcanzar los 42 grados por el fuego. Las altas temperaturas y el riesgo extremo de incendios han llevado al país a declarar la situación de alerta en todo el territorio hasta el lunes.
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0: Donald Trump ha elegido el Monte Rushmore para arrancar la celebración del 4 de julio. El país conmemora hoy los 250 años de la independencia con una ola de calor y también con críticas al republicano, al que acusan de acaparar todo el protagonismo.
1: En el corazón de Washington, en el Paseo de los Monumentos, una feria patriótica celebra que Estados Unidos cumple 250 años. Entre banderas y tópicos del país, se cuela algún lema conservador, esta piscina donde te puedes bautizar y gorras rojas marca Trump. Algunas casetas de estados demócratas están vacías, no han querido participar. Los escenarios también llevan días desocupados. Los artistas cancelaron conciertos cuando estalló la polémica por cómo Trump estaba acaparando el aniversario. Su rostro está en todas partes, hasta en una tirada especial de pasaportes. La ciudad está llena de obras polémicas. Revestir estos caballos de oro ha costado 5 millones de dólares. Trump ha estrenado un avión nuevo, se lo ha regalado Qatar. Y él mismo inauguró la feria, porque según sus propias palabras, ¿quién mejor si él llena más estadios que Elvis? Y todo mientras afloran noticias de cuánto se ha enriquecido siendo presidente. Trump es una figura divisiva, nos dice el politólogo Michael Cornfield. Y los eventos del 4 de julio son un microcosmos de nuestros problemas políticos. Trump busca dinero, gloria y venganza. Las encuestas dicen que la mayoría de estadounidenses creen que el país se ha alejado de sus valores fundacionales, los que firmaron hace un cuarto de milenio.
2: Un aniversario que se suponía sería una exaltación de la patria y la bandera, ha acabado siendo sobre todo una exaltación de Donald Trump.
0: Y han pasado 10 días del doble terremoto en Venezuela. Continúa creciendo la cifra de víctimas. También los españoles que han fallecido ya son 34. Los equipos de rescate están buscando supervivientes entre las ruinas, aunque no siempre consiguen sus objetivos.
3: La mayoría de los equipos de rescate venezolanos e internacionales ya se han marchado de este edificio Tahití, bajo cuyos restos estaba Fabio, después de que las pruebas de la Unidad Militar de Emergencia Española dieran negativos. También han dado negativos las pruebas de otros equipos. Prácticamente todos los equipos de rescate se han marchado. Solo quedan algunos rescatistas que dicen que van a permanecer aquí buscando hasta que lleguen los equipos de recuperación de cada. Recordemos que los equipos de salvamento llegaron a unos pocos metros de Fabio, a tan solo 6 o 8 metros, pero que no pudieron liberar el camino, remover los escombros, porque el edificio estaba prácticamente colapsado. Había peligro, un gran peligro de derrumbe, y tuvieron que esperar hasta confirmar exactamente el punto donde estaba el niño. No lograron descubrirlo y entre ayer y hoy han dejado de escucharse las señales que el pequeño hacía.
0: Irán inicia el funeral de varios días por el líder supremo Ali Jamenei, asesinado por Estados Unidos e Israel al comienzo de la guerra.

0: Con llantos y golpes en el pecho, como es habitual para los musulmanes chiíes, miles de iraníes claman venganza en su último adiós. Junto al féretro de Jamenei se exhibe también el de su esposa y otros familiares que murieron en ese mismo ataque. Está por ver si el nuevo líder supremo, Mojtaba Jamenei, amenazado también por Israel, aunque aún no se ha visto en público, asiste al funeral de su padre. León XIV ha visitado hoy Lampedusa, el epicentro de la crisis migratoria en Europa.
1: Una visita de unas pocas horas para reforzar el mensaje que ya le escuchamos en Canarias y que es un llamamiento a la compasión y a la defensa de la dignidad humana. A los inmigrantes les ha dicho que el Papa va a seguir apoyándoles y ha dado un tirón de orejas al sistema económico mundial que genera estas situaciones. León XIV ha vuelto a apuntar a Europa. Tiene que hacerse responsable y tiene la capacidad de afrontar la crisis migratoria, acogiendo e integrando al migrante, ha dicho, pero también trabajando para que nadie se vea obligado a abandonar su tierra.
2: Así que ninguno sea constreto a emigrar.
1: Lampedusa, como lugar de llegada de inmigrantes, está simbolizada por esa puerta. Es la puerta de Europa, lo primero que ven los migrantes que vienen a través de la ruta del Mediterráneo y que el Papa ha atravesado en sentido inverso. Antes ha rezado en las tumbas anónimas de los que no lo consiguieron, siguiendo los pasos de su predecesor Francisco, que eligió Lampedusa en su primer viaje como Papa y que desde hoy da nombre al muelle al que siguen llegando diariamente muchos cayucos.
0: Madrid está celebrando la gran manifestación del colectivo LGTBI y lo hace bajo el lema A las calles con orgullo, disidencia y resistencia. Allí está Luismi Palao. Luismi, es una marcha que está andando por el centro de la capital. Hola de nuevo, Luismi.
3: Hola, Bea. No sé si podéis apreciar ahora mismo que la marcha está pasando justo por delante del Museo del Prado. Y quizás os estéis preguntando cómo hemos conseguido esta vista privilegiada, esta vista elevada. Muy bien, porque estamos justo en el set de Radio Televisión Española. Aquí están emitiendo en La 1 la programación especial del Orgullo. Se llama Saca tu Orgullo. Y en ella están entrevistando a muchas personas del colectivo LGTBIQ+, que cuentan por qué es importante seguir tomando las calles. Tomar las calles como hacen hoy muchísimas personas. Hablamos de cientos de miles de personas que ahora mismo marchan por el Paseo del Prado hasta la Plaza de Colón. Son 2 kilómetros de recorrido y cuando lleguen al final leerán un manifiesto con un mensaje claro. Ni un paso atrás. La organización recordaba antes de empezar la marcha que en los últimos 2 años se han triplicado las agresiones hacia el colectivo. Por eso insisten, es importante seguir tomando las calles, como vemos ahora mismo.
4: Disidencia, porque el orgullo nació para ser incómodo, y resistencia porque sabemos que los derechos lamentablemente no están grabados en piedra y no vamos a permitir que nos los quiten.
5: Hoy vamos a llenar las calles de Madrid para seguir reivindicando nuestros derechos y para seguir celebrando nuestra existencia. Es un llamamiento a la movilización social, pero también es un recordatorio del poder de esa movilización social y también es un llamamiento a la responsabilidad.
0: Radio Televisión Española se está volcando, como siempre, con la cobertura de esta manifestación. Pueden seguirla en directo por La 1 de Radio Televisión Española. En esa marcha, esta casa cuenta con representación, con la representación Laura Pavía, hola de nuevo, de la carroza de Radio Televisión Española, donde tú estás, Laura.
6: Aquí estamos ya listos para que arranque esta gran marcha del orgullo. Hasta la capital se acercan miles de personas para sumarse a este evento multitudinario, el más multitudinario de toda Europa, y por 5º año consecutivo Radio Televisión Española se suma a esta gran marcha con su propia carroza. Aquí veremos rostros conocidos de la corporación, entre ellos la directora de Comunicación y Participación de Radio Televisión Española, María Izaguirre. ¿Por qué es tan importante estar aquí hoy?
7: Bueno, hoy es un día de reivindicación, también de alegría, de recordar que muchas veces pensamos cosas diferentes, creemos cosas diferentes, hablamos incluso idiomas diferentes y, ¿por qué no?, amamos también de manera diferente. Y esa diferencia es la que nos gusta aquí en RTVE, donde, como habéis visto estos días, estamos haciendo esa maravillosa campaña, ¿no?, que desplegamos la paleta de colores. En esta casa caben todos los colores y tú eliges el que quieres, por supuesto, el que tú quieres.
8: Ese compromiso de esta casa con la diversidad, la inclusión y la defensa de los derechos del colectivo. Y en esta carroza, María, ¿quién vamos a encontrar hoy?
7: Bueno, pues tenemos muchas de las caras de la cadena, concursantes, de maestros de la costura y, por supuesto, está en la carroza del Benidorm Fest, ¿no? Están los ganadores del Benidorm Fest, está Asa, están integrantes de los Kinkies, Ethan Yunas, Rosalinda, Dani J. Estamos todos porque al final somos una familia que en estas fechas también nos gusta juntarnos y celebrar. Hemos hecho ese maravilloso himno, sé quién eres, sé quién tú quieres, y hoy es un buen día para recordarlo, para cantarlo a pleno pulmón y celebrar en RTVE que estamos de moda.
8: Gracias, María. Un himno que ya ha sonado y que la gente, desde luego, cantaba y bailaba animados con el servicio público de esta casa. Así que desde aquí les iremos contando todos los detalles de la carroza de Radio Televisión Española.
0: Sí, es. Gracias, Laura. Gracias, María. Bueno, pues en esta manifestación también están presentes varios rostros públicos. Son rostros de políticos que han destacado seguir avanzando en igualdad y en diversidad.
9: Cuando hablamos de libertades, cuando hablamos de derechos, hablamos de una ciudadanía que quiere seguir avanzando frente a algunos partidos como la derecha extrema y la extrema derecha, que constantemente están queriendo recortar derechos.
10: España es el país que es gracias a hombres y mujeres libres de toda condición, de toda fe, de toda ideología, que en casi medio siglo de democracia han sido capaces de traernos hasta aquí.
11: Yo quiero poner el foco en que por qué la ultraderecha utiliza a las personas trans y las ha puesto en el punto de mira. Muy sencillo, porque claramente quiere acabar con los derechos, con las libertades de las personas que no son como ellos.
12: El ayuntamiento ni siquiera ha tenido la dignidad de levantar una bandera que demuestra en qué posición están. No tienen ni que negociar con la extrema derecha. Ellos son los que asumen los legados más reaccionarios. Y le vamos a decir una cosa, a Partido Popular y a Vox, que no vamos a permitir perder ni un derecho social.
0: Vamos a hablar ahora del Festival Ópera a Quemarropa, que nació en 2024 para acercar este género a una audiencia muy amplia. Y desde luego que lo han conseguido. Asistir a este festival permite además disfrutar de estos espectáculos en ciudades tan emblemáticas como Aranjuez, Alcalá de Henares o San Lorenzo del Escorial. Nos acompaña Ruth González, directora del festival y también soprano. Muchísimas gracias, Ruth, por estar con nosotros.
13: Gracias a vosotros por darnos voz.
0: Por dar voz a Quemarropa. ¿Por qué este título? Que no, desde luego no pasa desapercibido.
13: Pues le dimos muchas vueltas, pero el título tiene que ver con lo directa que es la ópera en su formato camerístico. Es un formato en el que el público está muy cerca del artista, lo ve todo desde muy cerca. La creación contemporánea está en el punto de mira del festival, con lo cual el disparo de alguna manera es a corazón y a quemarropa, por eso el título.
0: ¿Y cuáles son las principales ventajas? Vamos a situar al espectador de la ópera de cámara frente a la gran ópera tradicional, para llamarles la atención, para que vayan a veros.
13: Bueno, pues nosotros evidentemente no le estamos haciendo la guerra al gran formato, yo formo parte de él y es un formato maravilloso, pero es verdad que entre la primera fila de patio de butacas y el primer cantante, entre foso, vara de luces y demás, a lo mejor hay 10 metros. En el formato camerístico, el público tiene muy cerca al cantante. Eso por un lado. Por otro lado, el formato permite que nos vayamos a espacios no convencionales, permite que saquemos la ópera, que descentralicemos, que es verdaderamente la voluntad del festival, descentralizar la ópera y llevarla a lugares a los que todavía no va, y que las personas puedan disfrutar de un producto, de una producción operística de calidad en el teatro de su municipio, ¿no? De su ciudad. Entonces, estas son las cosas que también, otra ventaja que creo que tiene es que es un formato en el que se puede investigar, es un formato en el que se puede hablar de la contemporaneidad, de las cosas que nos preocupan, utilizar herramientas sonoras y escénicas contemporáneas, y por eso es un festival que está muy en nuestro momento.
0: Ruth, además ya nos estás comentando unos puntos, unas peculiaridades que tiene A Quemarropa, ¿no? Como por ejemplo eso que se desarrolla en espacios que no son convencionales, la descentralización. Exacto. También, es estar casi tocando, ¿no? Bueno, pues en este caso a los cantantes. Son formatos que son innovadores, pero también introducís otros formatos y otras cuestiones que son también destacables para atraer a los jóvenes, ¿no?
13: Sí, tenemos dentro del festival, desde su primera edición, un proyecto que se llama La Plaza. Es un proyecto en el que juntamos a distintos artistas menores de 35 años y les damos una residencia de creación para que luego vayan a un espacio abierto y gratuito. Es decir, les retiramos el peso y la responsabilidad de hacer algo que le guste al público o que llene un teatro. Simplemente tienen que juntarse, investigar, hablar de lo que les interesa con la sonoridad que les interesa y luego transmitirlo. Entonces, ese proyecto, que es un proyecto que tiene ya 3 años, igual que el festival, está funcionando súper bien y es el proyecto en el que tienen cabida nuestros jóvenes.
0: ¿Qué criterios se han elegido las piezas de esta ya tercera edición? ¿Hay algún hilo conductor?
13: Bueno, una gran parte de lo que programamos es creación contemporánea. Por ejemplo, hemos traído una ópera preciosa que se llama Svadba, que se pudo escuchar ayer en el Auditorio del Escorial y se ha escuchado o se va a escuchar esta tarde en Aranjuez. Es una ópera de una compositora que está afincada en Canadá y que habla sobre la noche anterior a la noche de bodas de una mujer. Una ópera absolutamente vocal, son 6 mujeres nada más, 3 mezzosopranos y 3 sopranos, que hablan de la tradición, pero también hablan del acompañamiento, del tránsito de la vida de una mujer que pasa de estar soltera a estar casada, de abandonar su familia y su contexto para encontrarse con su nuevo contexto, que es el de su pareja, ¿no? Existe otra ópera, por ejemplo, que es un proyecto del Liceu, que se llama Estética y Masacre, está el fin de semana que viene en el Auditorio del Escorial, y Estética y Masacre, por ejemplo, habla de la obsesión que tenemos con la estética de cara a exponernos en las redes sociales. Y bueno, es una pareja que empieza por poco, y no voy a hacer spoiler, pero termina muy mal, termina fatal. Y otra pieza que tenemos este año es La clausura del amor. La clausura del amor es un texto teatral de Pascal Rambert. Nosotros llevamos esta línea desde hace ya 3 años, utilizar textos teatrales, dramáticos, para convertirlos en ópera. Y esta habla de el fin de una relación, de una pareja en el primer mundo, dentro de unos 40 y 55 años, que lo dejan y, bueno, pues digamos que en esa separación se pasan un poco el uno al otro por encima, ¿no? Se reprochan todas esas cosas que, desgraciadamente, nos reprochamos cuando no sabemos gestionar un final de una manera más sana. Creo que todos estos son temas de actualidad, todos son temas en los que nos podemos ver, podemos sentir empatía, nos podemos ver reflejados en alguna cosa o en otra, y eso hace que nos vinculemos a estas piezas. Ese básicamente es el criterio que elegimos.
0: Pues muchísimas gracias, Ruth González. Festival A Quemarropa, Aranjuez, Alcalá de Henares, San Lorenzo del Escorial. Directora del festival y también soprano, que tiene que ser complicado, ¿no?, compaginar las dos facetas. Pero vamos, enhorabuena porque está teniendo un éxito tremendo. Muchísimas gracias.
13: Muchísimas gracias a vosotros por darnos espacio. De verdad que yo lo digo habitualmente, nosotros existimos, empezamos a existir para el público cuando vosotros nos ponéis sobre la mesa, cuando decís esto está aquí, ¿no? Y a partir de ese momento comienza esa historia de a dos que sucede entre el público y el artista, es gracias en parte a ese puente que sois vosotros, así que mil gracias.
0: Muchísimas gracias desde la Radio Televisión Pública a Quemarropa. Enhorabuena, gracias Ruth.
13: Hasta luego.
0: Este domingo empieza la segunda ola de calor con máximas de 42 grados.
14: Bueno, empezamos aquí en Galicia este verano con un calor asfixiante. Tenemos más de un centenar de ayuntamientos de las cuatro provincias gallegas ahora mismo en ese máximo aviso por temperaturas que superan los 30 grados. Aquí en Betanzos, como veis, hemos tenido que buscar refugio en una terraza como esta para intentar que sea la jornada mucho más llevadera. Aquí ahora mismo el mercurio marca 36 grados y se espera que llegue a rozar los 40. Una temperatura inusual para la época del año en la que nos encontramos. Esta ola de calor ya nos está dejando valores de hasta 15 grados por encima de lo que vendría siendo normal y también ha obligado a la Xunta a desprogramar numerosas actividades al aire libre. También se han prohibido en hasta 160 municipios practicar todo tipo de actividad deportiva federada al aire libre. Además, la noche apunta a que volverá a ser cálida en numerosos municipios.
15: Una ola de calor de la que no se libran ni en la costa de Andalucía. Hoy en Cádiz está activado el aviso amarillo por temperaturas. Se pueden alcanzar de forma puntual registros de hasta 37 grados en Jerez de la Frontera o 33 en la capital. Unos valores que no son nada habituales en una provincia, la gaditana, que actúa como un refugio térmico para turistas y veraneantes y que no se han encontrado como tal en esta ocasión. Una situación que se extiende a otras provincias como Huelva, en la que está activado el aviso naranja.
0: Cada mes de julio, desde hace 38 años, el cine tiene una cita imprescindible. El Festival de Cine de Alfaz del Pi es un festival trascendente por las películas y también por los cortos que exhibe. Es un festival que ha sabido guardar el encanto de los encuentros entrañables. Hoy nos acompaña su director, Luis Larrodera, y Luisa Gabasa, que es una de las tres, de los tres actores que van a recibir el Faro de Plata, junto con Miguel Reyán y con Eduard Fernández. De verdad, muchísimas gracias por estar con nosotros en el canal 24 Horas.
16: No, gracias a vosotros por asomaros, acercaros aquí al ladito del Mediterráneo, la playa del Albir, Faz del Pi, y haceros eco de, como bien has dicho, esta 38 edición en la que tenemos la enorme fortuna de sumar nombres tan ilustres como Eduard, como Miguel y, por supuesto, Luisa Gabasa. Muy felices.
17: Gracias por la parte. No sabéis lo bien que se está aquí. Bueno, por la brisa marina, que vamos.
0: Claro, me imagino que estáis disfrutando con esa brisa marina que nos estáis contando. ¿Cuál ha sido el mayor reto de este año?
16: El mayor reto de este año, el seguir creciendo. Al final, son 38 ediciones ya, con lo que buscas, por supuesto, es el mantenerte, pero siempre el ir añadiendo nuevos elementos de interés para el público, para visitantes. Este año, por ejemplo, añadimos que además de ser un festival clasificador para los próximos premios Goya, también nos convertimos en festival clasificador para los premios Fugaz, lo cual, sin duda alguna, pues refuerza nuestra posición dentro del circuito y que nos hace inmensamente felices. Y, por supuesto, la novedad de cada año, que son esos nombres que forman parte de nuestra lista de Faros de Plata, 38 años, recorriendo y reconociendo el nombre y la actitud y el trabajo de gente como Luisa, que nos hace inmensamente felices. Luisa,
0: y a la que queremos dar la enhorabuena desde aquí, desde el canal 24 Horas, Luisa, Faro de Plata, entre muchos premios, entre ellos el Goya por tu interpretación en La Novia. ¿Ha habido algún momento en tu carrera utilizando el faro? ¿Ha habido algún momento en tu carrera que caminaras a oscuras? ¿Y qué faros te ayudaron a guiar tu camino y hacia el éxito indudable que tienes?
17: Pues es una pregunta preciosa que te agradezco. Nunca ha habido momentos de oscuridad porque siempre ha habido faros. Ha habido momentos difíciles, pero yo siempre he sabido que era actriz, quería ser actriz, tenía tan claro cuál era mi directriz, pero claro, ha habido momentos difíciles. Pero a oscuras nunca ha habido faros que han venido, no sé si desde el universo, desde el mercado, desde el mundo, pero muy, muy bien iluminado. no solamente las películas, sino muy bien iluminada en la vida.
0: Magníficamente bien iluminada, además, con esos compañeros con los que compartes galardón este año, con Miguel Reyán y con Eduard Fernández. ¿Qué importancia tiene el respeto y la complicidad entre actores a la hora de levantar una escena?
17: Es importantísimo, porque además se nota. Cuando tú con un compañero que lo introduces, porque hay una complicidad, eso va en la calidad de la película. Y se nota mucho. Yo ya vengo de la generación de actores maduros, evidentemente. Y a veces lo he hecho de menos en los jovencitos, ¿no? Que creen que este sitio tan cámara y sano conlleva más cosas. Y bueno, estar hoy con figuras como Eduard Fernández, con Miguel Reyán, porque siento, lo reconozco, o sea, Miguel Reyán es la debilidad de mi hija, ¿no? Es alguien con el que todo es fácil con él, ¿no?
0: Pues hay una...
17: Sabe el actor, así que estoy... Es como que han hecho un sándwich de dos maravillas y en medio estoy yo, que soy esta maravilla.
0: Qué bonito disfrutar de esos momentos. Hay una última cuestión que voy a plantear, te la voy a plantear a ti, Luis, porque los festivales también son un termómetro de las preocupaciones de la sociedad. ¿Qué temáticas destacarías de este año, las que este año trata el festival o destaca el festival?
16: Pues fíjate, nosotros durante los próximos días, 8 días de festival, vamos a tener una sección oficial de 21 cortometrajes de los 1.014 recibidos, en los que hay un claro componente de compromiso con la sociedad. En realidad hay un reflejo de todo aquello que merece ser contado, incluso reivindicado o incluso denunciado. Con lo que hay, que ya te digo, hay, por supuesto, el tema de los malos tratos está ahí, el tema de la inmigración, pero luego también tenemos otros temas mucho más, digamos, ligeros, que lo que hacen es que cualquiera de las sesiones de los cortometrajes pueda ser, que tenga de todo para todo el mundo. Pero sin duda alguna, si algo tengo que decir es que el nivel de calidad del cortometraje español es ahora mismo, yo creo que, puntero a nivel mundial, ¿eh? Fíjate lo que te digo. O sea, es un nivelón increíble, increíble.
0: Bueno, pues muchísimas gracias, Luisa Gavassa, enhorabuena por ese faro de plata. Muchísimas gracias, Luis Larrodera, director del Festival de Cine de Alfaz del Pi, y seguir disfrutando, que nos estabais dando muchísima envidia.
16: Pues mandamos un poquito de brisa del Albir.
0: Eso es. Recibida, gracias.
16: Chao.
0: Gracias, chao.
18: Muy buenas. Aunque todavía no estamos oficialmente en ola de calor, ya pasan de los 40 grados en algunas zonas del suroeste peninsular y también alcanzan los 40 en el interior sur de Galicia. Temperaturas muy altas y de momento gran estabilidad. Tenemos algunas nubes que aparecen durante la tarde en zonas de la mitad sur peninsular, sobre todo hacia la zona más occidental de Andalucía. Mañana domingo comienza la ola de calor. Temperaturas en ascenso, por ejemplo, en Canarias y también en el tercio norte peninsular. Atención a las temperaturas que van a estar pasando de los 40 grados. Alcanzaremos 42 o 43 en puntos de Andalucía y de Extremadura. También probables esos 42 grados en Ourense. Nos vamos a quedar cerca de los 40 en Zaragoza, en Lleida, en Girona o incluso en Guadalajara. Temperaturas disparadas en un episodio que va a ser extremo también por las noches, con valores mínimos que en algunos casos no bajarán de los 23 o 24 grados. Incluso en algunos casos las mínimas serán superiores a los 25 grados, por tanto, noche ecuatorial. Temperaturas altas de día y de noche y algo más de nubosidad colándose por la zona suroeste de la nubosidad tipo alto, algunas nubes de evolución, quizá con algunos chubascos por la tarde.
19: Vengo de Extremadura y he venido aquí a defender todos los derechos del colectivo LGTBI porque ahora mismo, en los tiempos que corren, hay que defenderlos, sí o sí.
20: Me parece que esta reivindicación tenía que ser muchas más veces al año y no solo en un ambiente festivo.
21: Porque hay que seguir haciéndose visible, hay que seguir reclamando el espacio que ya hemos ido ganando.
0: Bueno, pues es la imagen en directo del centro de Madrid. Como ven, se está celebrando esa manifestación estatal del orgullo LGTBI que recorre el centro de la capital. Es una marcha que este año lleva el lema A las calles con orgullo, disidencia y resistencia. Reivindica la importancia de movilizarse ante el aumento de los discursos de odio y las agresiones contra el colectivo. La manifestación ha partido de las inmediaciones de la estación de Atocha y va a finalizar en la Plaza de Colón. Hola de nuevo, ¿qué tal están? Muy buenas tardes. Vamos a seguir muy pendientes de esta manifestación y también lo estamos haciendo del fuego que está calcinando buena parte del paraje de Les Gavarres en Girona. Es el rastro, lo que están viendo, desolador, que está dejando este incendio que ha calcinado ya más de 2.400 hectáreas. Los vecinos de 7 municipios siguen confinados y se ha prohibido el acceso al espacio natural.
1: La que en el flanco derecho sí que no nos podemos permitir, pues bajo ningún concepto que se nos abra, porque tenemos un potencial de 30.000 hectáreas y con la ola de calor que nos viene estos 4 o 5 días siguientes, pues puede ser un problema muy, muy importante. Pero mientras no se propague de forma activa y lo mantengamos como está, pues no vamos a hacer otra orden de confinamiento, no está previsto.
0: Estados Unidos conmemora con polémica los 250 años de su independencia. En este 4 de julio acusan a Trump de buscar un auto-homenaje. En un acto previo en Dakota del Sur ha asegurado que la identidad estadounidense está siendo atacada. En Washington han cerrado temporalmente una feria patriótica por la ola de calor. Y es que las altas temperaturas no solamente afectan a Estados Unidos, también aquí en España. Es inicio de vacaciones para muchos y también con esta segunda ola de calor se prevén unos 5 millones de desplazamientos. El sector prevé también un verano muy bueno, con una ocupación que va a superar el 85%, incluso llegará al 90%.
18: Aunque todavía no estamos oficialmente en ola de calor, ya los termómetros superan los 40 grados en algunas zonas del suroeste del país y también podemos alcanzar esos 40 en el interior sur de Galicia. Temperaturas muy altas que continúan en ascenso mañana, primer día de esa segunda ola de calor. Valores que alcanzarán los 42-43 en zonas del suroeste y también, por ejemplo, en Ourense. Muchísimo calor y algo más de nubosidad en la jornada de mañana, nubes de tipo alto y algo más de desarrollo por la tarde, quizá con algún chubasco en la Ibérica.
0: En este punto vamos a actualizar toda la información que nos llega desde el incendio en Girona. Desde el centro de mando están insistiendo en que la principal preocupación es el flanco derecho de este fuego, que puede agravarse con la ola de calor y también con el viento, que no cesa ese viento y está previsto además que no cese en los próximos días.
2: En el incendio de Les Gavarres en Girona preocupa el viento, que a estas horas vuelve a soplar con fuerza.
1: En el flanco derecho sí que no nos podemos permitir, pues bajo ningún concepto, que se nos abra, porque tenemos un potencial de 30.000 hectáreas y con la ola de calor que nos viene estos 4 o 5 días siguientes, pues puede ser un problema muy, muy importante.
2: Esa subida de temperaturas que superará los 40 grados es otro de los factores que más preocupa. Comenzará mañana una ola de calor que durará previsiblemente hasta el miércoles.
1: Pero mientras no se propague de forma activa y lo mantengamos como está, pues no vamos a hacer otra orden de confinamiento, no está previsto.
2: Eso es al menos lo que esperan. De momento hay 7 municipios confinados. Salvador ya se ha desplazado hasta el lugar y allí ha anunciado una medida más por parte de la Generalitat.
22: Añadimos una nueva medida, que es el cierre del espacio natural de Las Gavarres, de todo el espacio natural, y que probablemente nos haga tomar también medidas de cierre de algunos otros espacios naturales. Y quiero pedir a la ciudadanía de Cataluña la máxima precaución estos días.
23: Sobre todo centrando pues mucho los esfuerzos en que no se extienda a la parte de Girona, ¿no?
2: Hay más de 2.300 hectáreas carbonizadas y más de 500 agentes trabajando sobre el terreno.
0: El fuego también preocupa en Portugal. Allí Luis Montenegro, que es el primer ministro, ha solicitado la ayuda de aliados internacionales, entre ellos la nuestra, de España.
24: El incendio de Bucela es el más intenso de los 5 que asolan el país. Hasta ahora hay 9 heridos, 2 de ellos graves, ambos civiles. Y las llamas ya han arrasado más de 10.000 hectáreas en 2 días. Los esfuerzos se centran ahora en evitar que el fuego llegue a zonas residenciales. Ante esta situación, el primer ministro de Portugal pide ayuda.
3: Decidimos en esta altura...
24: Hemos decidido en estos momentos activar el mecanismo de protección civil europeo y los acuerdos bilaterales con España y Marruecos.
3: España y con Marruecos.
24: Así solicitaba la cooperación de varios países para hacer frente a los incendios, entre ellos España, que ha enviado a 120 efectivos de la Unidad Militar de Emergencia, que se han unido a los más de 1.100 bomberos que luchan contra las llamas. Ha asegurado que los recursos locales son suficientes, pero que la ayuda extranjera es clave para prevenir un riesgo que podría ser mayor en los próximos días.
3: Todo nuestro territorio sob risco muy elevado.
24: 13 distritos de Portugal permanecen en alerta roja por el calor extremo que podría alcanzar los 42 grados por el fuego. Las altas temperaturas y el riesgo extremo de incendios han llevado al país a declarar la situación de alerta en todo el territorio hasta el lunes.
0: Estados Unidos conmemora el 250 aniversario de su independencia con grandes eventos por todo el país.

0: En Nueva York se celebra un desfile naval con 80 buques de decenas de países, entre ellos el buque escuela español Juan Sebastián de Elcano. El desfile también es aéreo, más de 100 aeronaves han pintado el cielo de la Gran Manzana de los colores de Estados Unidos. De costa a costa, el país celebra el día de su independencia a pesar de la ola de calor que ha obligado a cancelar varios desfiles en Washington o en Filadelfia.
1: En el corazón de Washington, en el Paseo de los Monumentos, una feria patriótica celebra que Estados Unidos cumple 250 años. Entre banderas y tópicos del país, se cuela algún lema conservador, esta piscina donde te puedes bautizar y gorras rojas marca Trump. Algunas casetas de estados demócratas están vacías, no han querido participar. Los escenarios también llevan días desocupados. Los artistas cancelaron conciertos cuando estalló la polémica por cómo Trump estaba acaparando el aniversario. Su rostro está en todas partes, hasta en una tirada especial de pasaportes. La ciudad está llena de obras polémicas. Revestir estos caballos de oro ha costado 5 millones de dólares. Trump ha estrenado un avión nuevo, se lo ha regalado Qatar. Y él mismo inauguró la feria, porque según sus propias palabras, ¿quién mejor si él llena más estadios que Elvis? Y todo mientras afloran noticias de cuánto se ha enriquecido siendo presidente. Trump es una figura divisiva, nos dice el politólogo Michael Confield, y los eventos del 4 de julio son un microcosmos de nuestros problemas políticos. Trump busca dinero, gloria y venganza. Las encuestas dicen que la mayoría de estadounidenses creen que el país se ha alejado de sus valores fundacionales, los que firmaron hace un cuarto de milenio.
2: Un aniversario que se suponía sería una exaltación de la patria y la bandera, ha acabado siendo sobre todo una exaltación de Donald Trump.
0: Y han pasado 10 días del doble terremoto de Venezuela y continúa creciendo la cifra de víctimas. La cifra de fallecidos españoles, en concreto, son 34. Los equipos de rescate están buscando supervivientes entre las ruinas, aunque tristemente ya cada vez es más difícil.
3: Las ruinas del edificio bajo el que se creía que el pequeño Fabio estaba con vida se han vaciado de rescatistas. Después de las últimas pruebas de la unidad militar de emergencia y de otros equipos que no han hallado rastro de vida, solo quedan unos pocos.
4: La esperanza es lo último que uno pierde. ¿Ves? Hay que esperar que vengan ahora los equipos de extracción.
3: Nos dicen que se quedarán aquí hasta que lleguen los equipos de retirada de cadáveres. La historia de Fabio se repite cada pocas manzanas. Aquí en La Guaira, bajo este edificio, está enterrado Lucas, de la misma edad. Hace dos días se detectó una señal de calor corporal y la ubicación de su teléfono móvil. Su padre y su madre no se separan de los trabajos de rescate.
5: Hubo algunos oficiales que decían escuchar la voz de un niño, y uno de ellos en particular dijo que el niño decía Lucas, ¿no? Bueno, hace dos días tuvimos el hallazgo de haber conseguido calor corporal abajo de los escombros.
3: Es una carrera contra el reloj por encontrar a Lucas con vida, que ni siquiera se interrumpe cuando llega el párroco local para rezar porque el muchacho aparezca pronto y para reconfortar a sus padres.
0: El ministro de Exteriores ya ha confirmado el último balance de víctimas españolas. Álvarez afirma que la ayuda española va a permanecer allí el tiempo que sea necesario.
6: Quiero trasladar toda mi solidaridad y todas mis condolencias a los familiares y amigos de esos 34 españoles ya fallecidos, 140 desaparecidos, 11 españoles localizados, pero desgraciadamente bajo los escombros.
0: Irán inicia el funeral de varios días por el líder supremo, por Ali Jamenei, que fue asesinado por Estados Unidos e Israel al comienzo de la guerra. Con llantos y golpes en el pecho, como es habitual para los musulmanes chiíes, miles de iraníes claman venganza en su último adiós por Ali Jamenei. Junto al féretro de Jamenei se exhibe el de su esposa y otros familiares que también murieron en ese ataque. Está por ver si el nuevo líder supremo, Mojtaba Jamenei, amenazado también por Israel y al que aún no se ha visto en público, asiste a este funeral, al funeral de sus padres. Y esto que ven es Alemania. Más de 30.000 personas han protestado contra el partido de extrema derecha Alternativa para Alemania. Han intentado boicotear el Congreso Anual de la Formación que se celebra este fin de semana en Erfurt, en el centro del país. Los manifestantes han bloqueado los accesos al recinto y algunos se han enfrentado a la policía. Madrid celebra esta tarde, lo está celebrando, esa gran manifestación del colectivo LGTBI. Lo hace bajo el lema A las calles con orgullo, disidencia y resistencia. Nos vamos otra vez con Luismi Palao. Luismi, es una marcha que ya está transcurriendo con ese aire festivo por el centro de la capital. Luismi.
7: Sí, aire festivo, pero también muy reivindicativo. Hasta ahora la marcha está pasando por la Plaza de Neptuno. En total son 2 kilómetros para reivindicar y celebrar la diversidad. Estamos rodeados de cientos de miles de personas. Tenemos que recordar que este de Madrid es el orgullo más multitudinario de toda Europa. Esta tarde están participando más de 100 grupos de manifestantes en defensa de los derechos del colectivo LGTBI. Más con un mensaje principal: exigir un pacto de Estado contra los discursos de odio. De hecho, desde la organización recordaban que en los últimos 2 años se han triplicado las agresiones hacia el colectivo. Aún queda camino un poco para llegar al punto final, a la Plaza de Colón, donde se leerá un manifiesto con un mensaje claro: ni un paso atrás.
8: Un año más, Madrid vuelve a ondear con fuerza la bandera arcoíris. Sus colores no solo decoran las calles, lanzan un mensaje, porque el orgullo se celebra, sí, pero sobre todo se reivindica. Bajo el lema A las calles con orgullo, disidencia y resistencia, miles de personas se han sumado a la manifestación estatal del orgullo LGTBIQ+. Desde Atocha hasta la Plaza de Colón, medio centenar de carrozas ponen la música y el color a una marcha que vuelve a convertir Madrid en el epicentro internacional del orgullo. Pero no todo es motivo de celebración, también de protesta. Los organizadores recuerdan que las agresiones contra el colectivo se han triplicado en solo 2 años y defienden que la visibilidad sigue siendo una herramienta de resistencia.
9: Pese a quien le pese, la celebración de nuestra existencia a través del baile, a través de las consignas que vamos a lanzar hoy y a través de las canciones que van a sonar hoy, también es un acto revolucionario.
10: Disidencia, porque el orgullo nació para ser incómodo, para molestar. Y resistencia, porque sabemos que los derechos lamentablemente no están grabados en piedra.
8: Reivindicaciones que comparten protagonismo con el ambiente festivo, la diversidad y el apoyo de quienes han salido a la calle para festejar y hacerse visibles.
11: Llevo 5 años aquí, soy de Ecuador, y es que cada año me lo paso súper genial. Que no me tengo que esconder de nadie, que tengo que amar con libertad.
12: Y es bastante importante que ocupemos espacio, que ocupemos las calles, ya no solo para defender esta libertad, sino para dar la cara y dar visibilidad y imponernos de que no nos van a hacer retroceder y que nos van a quitar más derechos.
8: Porque en el orgullo no solo se exhiben banderas, también derechos.
0: Unas 50 carrozas participan en esta parte festiva de la manifestación del orgullo y una de ellas es la de Radio Televisión Española, que es precisamente donde se encuentra Laura Pavía. Laura, continúas en esa carroza. Hola de nuevo. ¿Ha salido ya alguna carroza o todavía estáis a la espera?
13: Hasta la capital vienen miles de personas para este evento, el más multitudinario. En esta carroza vemos a los de la corporación, como es Sergio Calderón, director de Televisión Española. Sergio, que la carroza de Televisión Española esté un año más aquí, muestra el compromiso de esta casa con el colectivo LGTBIQ+.
14: Sin lugar a dudas, es el compromiso de la televisión pública con el colectivo para intentar difundir todos los derechos, para querer ser, porque somos todos los días del año.
13: Gracias, Sergio. Vemos mucha reivindicación, pero también mucha diversión en esta carroza y una programación especial en la 1 también hoy.
14: Totalmente. Existe el compromiso real de toda la casa, de toda la Radio Televisión Española, de comprometerse con los derechos, la igualdad, la visibilidad y permitir ser a cada uno de los trabajadores de esta bendita casa.
13: Sergio Calderón, director de Televisión Española, gracias, muchas gracias. Ya lo ven, este es el ambiente en la carroza de Radio Televisión Española, que un año más saca...

0: mitad del recorrido. Aquí en Cibeles vemos llegar la cabecera con ese lema principal: disidencia y resistencia. Y justo después de esta pancarta, otra con una de las principales reivindicaciones de este año, y es que piden un pacto de Estado contra los discursos de odio. Denuncian que 8 de cada 10 personas del colectivo teme por su integridad física, por eso quieren igualdad, que se blinden sus derechos para no sentir discriminación o miedo. Se espera que por esta marcha también pasen 47 carrozas. Va a ser una tarde-noche larga. Ha venido gente de toda España, también de todo el mundo. Se espera que esta sea la movilización del orgullo más grande de toda Europa.
1: Gracias. En esta manifestación también han estado presentes políticos que han destacado seguir avanzando en igualdad y en diversidad.
2: Cuando hablamos de libertades, cuando hablamos de derechos, hablamos de una ciudadanía que quiere seguir avanzando frente a algunos partidos como la derecha extrema y la extrema derecha, que constantemente están queriendo recortar derechos.
3: Que España es el país que es gracias a hombres y mujeres libres, de toda condición, de toda fe, de toda ideología, que en casi medio siglo de democracia han sido capaces de traernos hasta aquí.
4: Yo quiero poner el foco en que por qué la ultraderecha utiliza a las personas trans y las ha puesto en el punto de mira. Muy sencillo, porque claramente quiere acabar con los derechos, con las libertades de las personas que no son como ellos.
5: El ayuntamiento ni siquiera ha tenido la dignidad de levantar una bandera que demuestra en qué posición están. No tienen ni que negociar con la extrema derecha. Ellos son los que asumen los legados más reaccionarios. Y les vamos a decir una cosa, a Partido Popular y a Vox, que no nos vamos, no vamos a permitir perder ni un derecho social.
1: En Asturias, un trágico accidente en el rally de Carreño se ha cobrado la vida de una persona después de salirse de la vía uno de los coches que participaban. La organización ha suspendido la carrera.
6: Suspendido el rally sprint de Carreño en Asturias tras un accidente ocurrido en la parroquia de Logrezana. El suceso tiene como desenlace un fallecido de 38 años, un varón aficionado a la fotografía y vecino de Gijón. Los pilotos, el coche número 8, se ha salido en un cambio de rasante y ha atropellado al varón, que se encontraba en una zona prohibida. El piloto y la copiloto están heridos bajo observación médica.
1: Segundo día de duelo oficial en Alicante después del doble asesinato machista en un chalet de El Fenollar. El presunto autor está detenido en el hospital a la espera de que pase a disposición judicial.
7: El presunto asesino de su mujer, María Lourdes, de 51 años, y de su hija pequeña, Lucía, de tan solo 20, continúa ingresado en este hospital de San Juan, recuperándose de las heridas que presuntamente se realizó él mismo. Ha pasado de estar custodiado a estar detenido por la Guardia Civil y se espera que en las próximas horas pueda pasar a dependencias de la Benemérita y posteriormente a disposición judicial. Muy pendientes también del estado de salud de la hija mayor, de 26 años, está fuera de peligro e ingresada también en un hospital de Alicante. Es la única superviviente, consiguió librarse subiendo a la planta superior del chalet del Fenollar, desde donde pudo llamar pidiendo ayuda al 112. La unidad especial de violencia de género de la Guardia Civil se ha hecho cargo de la investigación. Los agentes recogieron ayer pruebas en el chalet del Fenollar, donde se produjo el doble asesinato, así como también en el domicilio familiar situado en la pequeña localidad de San Vicent del Raspeig, aquí mismo en Alicante, una localidad consternada por este doble asesinato machista. Ya se ha calificado así por la delegación del Gobierno. Con la muerte de María Lourdes, ya son 27 las mujeres asesinadas este año en España, la número 6 en la Comunidad Valenciana. Lucía también se suma a la lista de víctimas por violencia vicaria, junto a otros 3 menores este año en España. El 016 es el teléfono de atención a las víctimas de violencia de género y a su entorno.
1: Vamos a cambiar radicalmente de asunto, pero estamos en un fin de semana que hay gran movimiento de viajeros que inician las vacaciones, esas ansiadas vacaciones de verano. Estaciones de tren, de autobús, aeropuertos han funcionado hoy a pleno rendimiento.
8: Comienza el primer gran éxodo vacacional del verano. Miles de viajeros ponen rumbo a sus destinos en un fin de semana para el que la dirección

0: La Dirección General de Tráfico prevé casi 5 millones de desplazamientos por carretera.
1: Y ahora en el tren estamos encantados, la verdad es que es un medio que es súper rápido.
2: Pues llegaremos al apartamento y nos vamos a bajar a la playa enseguida.
0: En la red ferroviaria, Adif ha programado más de 3.100 trenes entre el viernes y el domingo y solo este sábado circulan 925 trenes.
3: Nos vamos a ir a Oropesa del Mar, pero ahora vamos a Valencia y luego hacemos un transbordo.
4: Ya que hemos escuchado que estas chicas iban a Valencia, vamos a pasar un fin de semana, un rico sábado, que tengo la gran suerte de casarme.
0: Los destinos de costa vuelven a concentrar buena parte de la demanda. Málaga, Valencia, Murcia o Canarias vuelven a situarse entre los lugares más elegidos para desconectar.
5: Somos de Murcia, pero hemos elegido la zona costera esta porque nos encanta.
6: Valencia es playa, es muy conocido y cambia de Barcelona.
7: Las canteras, la playa, la gente.
8: El clima.
0: Una operación salida que deja ya las primeras imágenes de playas llenas, estaciones con gran afluencia y miles de personas disfrutando de los primeros días de descanso.
9: Muy buenas, aunque todavía no estamos oficialmente en ola de calor, ya pasan de los 40 grados en algunas zonas del suroeste peninsular y también alcanzan los 40 en el interior sur de Galicia. Temperaturas muy altas y de momento gran estabilidad. Tenemos algunas nubes que aparecen durante la tarde en zonas de la mitad sur peninsular, sobre todo hacia la zona más occidental de Andalucía. Mañana domingo comienza la ola de calor, temperaturas en ascenso, por ejemplo, en Canarias y también en el tercio norte peninsular. Atención a las temperaturas que van a estar pasando de los 40 grados. Alcanzaremos 42 o 43 en puntos de Andalucía y de Extremadura. También probables esos 42 grados en Ourense. Nos vamos a quedar cerca de los 40 en Zaragoza, en Lleida, en Girona o incluso en Guadalajara. Temperaturas disparadas en un episodio que va a ser extremo también por las noches, con valores mínimos que en algunos casos no bajarán de los 23 o 24 grados. Incluso en algunos casos las mínimas serán superiores a los 25 grados, por tanto, noche ecuatorial. Temperaturas altas de día y de noche y algo más de nubosidad colándose por la zona suroeste de la nubosidad tipo alto, algunas nubes de evolución, quizá con algunos chubascos por la tarde.

0: Ahí están viendo la imagen en directo del centro de Madrid cuando son las 8 y 28 minutos de la tarde, hora peninsular española. Como ven, se está desarrollando esa manifestación reivindicativa y festiva estatal del orgullo LGTBI. Una multitudinaria y colorida marcha que este año reivindica la importancia de movilizarse ante el aumento de los discursos de odio y las agresiones contra el colectivo. La manifestación ha partido de las inmediaciones de la estación de Atocha y va a finalizar en la Plaza de Colón.
1: Hay mucho que reivindicar y porque, bueno, ni un paso atrás en nuestros derechos, esa es la realidad. Le gusta a quien le gusta.
2: Creo que hay que reivindicar que todos podamos ser quien queramos ser y que todos puedan amar a quien quieran amar.
3: Hay que amar a quien quieras, cuando quieras, donde quieras, de forma libre y bonita.
0: Hola de nuevo, ¿qué tal están? Muy buenas tardes, son las 8:30 de la tarde, una hora menos en Canarias. Información continua y en directo aquí en el canal 24 horas, donde vamos a seguir muy pendientes de esa manifestación, pero también estamos muy pendientes del fuego, ese fuego que está calcinando buena parte del paraje de Les Gavarres en Girona. Les avanzamos el optimismo de los bomberos que prevén estabilizar el fuego hacia las 10 de la noche, es lo que nos han comentado al canal 24 horas. Este que están viendo es el rastro desolador que deja el incendio y que ha calcinado ya más de 2.400 hectáreas. Los vecinos de 7 municipios siguen confinados, se ha prohibido el acceso al espacio natural.
4: La que en el flanco derecho sí que no nos podemos permitir, pues bajo ningún concepto, que se nos abra, porque tenemos un potencial de 30.000 hectáreas y con la ola de calor que nos viene estos 4 o 5 días siguientes, pues puede ser un problema muy, muy importante. Pero mientras no se propague de forma activa y lo mantengamos como está, pues no vamos a hacer otra orden de confinamiento, no está previsto.
0: En portada de este boletín informativo también destacamos la conmemoración que está realizando Estados Unidos de esos 250 años de su independencia este 4 de julio. Es una conmemoración con polémica. Acusan a Trump de buscar un autohomenaje. En un acto previo en Dakota del Sur ha asegurado que la identidad estadounidense está siendo atacada. En Washington han cerrado temporalmente una feria patriótica por la ola de calor.
5: Aunque todavía no estamos oficialmente en ola de calor, ya los termómetros superan los 40 grados en algunas zonas del suroeste del país y también podemos alcanzar esos 40 en el interior sur de Galicia. Temperaturas muy altas que continúan en ascenso mañana, primer día de esa segunda ola de calor. Valores que alcanzarán los 42-43 en zonas del suroeste y también, por ejemplo, en Ourense. Muchísimo calor y algo más de nubosidad en la jornada de mañana, nubes de tipo alto y algo más de desarrollo por la tarde, quizá con algún chubasco Vasco en la Ibérica.
0: Bueno, pues en este punto vamos a actualizar toda la información que nos llega de este incendio en Girona cuando son las 8:32 minutos de la tarde, hora peninsular. Desde el centro de mando insisten en que la principal preocupación es el flanco derecho del incendio.
6: En el incendio de Les Gavarres, en Girona, preocupa el viento que a estas horas vuelve a soplar con fuerza.
4: En el flanco derecho sí que no nos podemos permitir, pues bajo ningún concepto, que se nos abra, porque tenemos un potencial de 30.000 hectáreas y con la ola de calor que nos viene estos 4 o 5 días siguientes, pues puede ser un problema muy, muy importante.
6: Esa subida de temperaturas que superará los 40 grados es otro de los factores que más preocupa. Comenzará mañana una ola de calor que durará previsiblemente hasta el miércoles.
4: Pero mientras no se propague de forma activa y lo mantengamos como está, pues no vamos a hacer otra orden de confinamiento, no está previsto.
6: Eso es al menos lo que esperan. De momento hay 7 municipios confinados. Salvador ya se ha desplazado hasta el lugar y allí ha anunciado una medida más por parte de la Generalitat.
7: Añadimos una nueva medida, que es el cierre del espacio natural de Las Gavarres, de todo el espacio natural, y que probablemente nos haga tomar también medidas de cierre de algunos otros espacios naturales, y quiero pedir a la ciudadanía de Cataluña la máxima precaución estos días.
8: Sobre todo centrando pues mucho los esfuerzos en que no se extienda a la parte de Girona, ¿no?
6: Hay más de 2.300 hectáreas carbonizadas y más de 500 agentes trabajando sobre el terreno.
0: El fuego también preocupa en Portugal. Allí Luis Montenegro, el primer ministro, ha solicitado la ayuda de aliados internacionales, entre ellos a España.
9: El incendio de Bucela es el más intenso de los 5 que asolan el país. Hasta ahora hay 9 heridos, 2 de ellos graves, ambos civiles. Y las llamas ya han arrasado más de 10.000 hectáreas en 2 días. Los esfuerzos se centran ahora en evitar que el fuego llegue a zonas residenciales. Ante esta situación, el primer ministro de Portugal pide ayuda.
10: Decidimos en esta altura...
9: Hemos decidido en estos momentos activar el mecanismo de protección civil europeo y los acuerdos bilaterales con España y Marruecos. Así solicitaba la cooperación de varios países para hacer frente a los incendios, entre ellos España, que ha enviado a 120 efectivos de la Unidad Militar de Emergencia, que se han unido a los más de 1.100 bomberos que luchan contra las llamas. Ha asegurado que los recursos locales son suficientes, pero que la ayuda extranjera es clave para prevenir un riesgo que podría ser mayor en los próximos días.
10: Todo nuestro territorio sob risco muy elevado.
9: 13 distritos de Portugal permanecen en alerta roja por el calor extremo que podría alcanzar los 42 grados por el fuego. Las altas temperaturas y el riesgo extremo de incendios han llevado al país a declarar la situación de alerta en todo el territorio hasta el lunes.
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0: Donald Trump ha elegido el Monte Rushmore para arrancar la celebración del 4 de julio. El país conmemora hoy los 250 años de su independencia con ola de calor y con críticas al republicano, al que acusan de acaparar todo el protagonismo.
1: En el corazón de Washington, en el Paseo de los Monumentos, una feria patriótica celebra que Estados Unidos cumple 250 años.

0: banderas y tópicos del país, se cuela algún lema conservador, esta piscina donde te puedes bautizar y gorras rojas marca Trump. Algunas casetas de estados demócratas están vacías, no han querido participar. Los escenarios también llevan días desocupados. Los artistas cancelaron conciertos cuando estalló la polémica por cómo Trump estaba acaparando el aniversario. Su rostro está en todas partes, hasta en una tirada especial de pasaportes. La ciudad está llena de obras polémicas. Revestir estos caballos de oro ha costado 5 millones de dólares. Trump ha estrenado un avión nuevo, se lo ha regalado Qatar. Y él mismo inauguró la feria, porque según sus propias palabras, ¿quién mejor si él llena más estadios que Elvis? Y todo mientras afloran noticias de cuánto se ha enriquecido siendo presidente. Trump es una figura divisiva, nos dice el politólogo Michael Confield. Y los eventos del 4 de julio son un microcosmos de nuestros problemas políticos. Trump busca dinero, gloria y venganza. Las encuestas dicen que la mayoría de estadounidenses creen que el país se ha alejado de sus valores fundacionales, los que firmaron hace un cuarto de milenio.
1: Un aniversario que se suponía sería una exaltación de la patria y la bandera, ha acabado siendo sobre todo una exaltación de Donald Trump.
2: Y han pasado 10 días del doble terremoto en Venezuela. Sigue aumentando la cifra de víctimas en La Guaira. Se ha improvisado una morgue para acoger los miles de cadáveres.
3: Nos encontramos en el puerto de La Guaira, junto a la morgue de Los Silos, donde todavía a día de hoy están trayendo a los cadáveres de los fallecidos. Aquí los forenses identifican a las personas antes de entregarlas a sus familiares. A mi espalda hay una carpa que las autoridades han instalado para que los familiares puedan esperar. Una vez que son entregados los cuerpos a las familias, estos son enterrados o son cremados. Nos han dicho que aquí en Caracas no hay ningún crematorio, por lo que tienen que ser llevados a Valencia o a otros puntos del país. También hemos tenido ocasión de hablar con Santa Yede, una señora que está esperando aquí el cuerpo de su hijo, que quería viajar a España en algún momento, pero que desafortunadamente ha fallecido por el derrumbe de su edificio por los terremotos.
4: Las ruinas del edificio bajo el que se creía que el pequeño Fabio estaba con vida se han vaciado de rescatistas. Después de las últimas pruebas de la unidad militar de emergencia y de otros equipos que no han hallado rastro de vida, solo quedan unos pocos.
5: La esperanza es lo último que uno pierde. Pues. Hay que esperar que vengan ahora los equipos de extracción.
4: Nos dicen que se quedarán aquí hasta que lleguen los equipos de retirada de cadáveres.
6: La historia de Fabio se repite cada pocas manzanas aquí en La Guaira. Bajo este edificio está enterrado Lucas, de la misma edad. Hace dos días se detectó una señal de calor corporal y la ubicación de su teléfono móvil.
4: Su padre y su madre no se separan de los trabajos de rescate.
7: Hubo algunos oficiales que decían escuchar la voz de un niño y uno de ellos en particular dijo que el niño decía Lucas, ¿no? Bueno, hace dos días tuvimos el hallazgo de haber conseguido calor corporal abajo de los escombros.
4: Es una carrera contra el reloj por encontrar a Lucas con vida, que ni siquiera se interrumpe cuando llega el párroco local para rezar porque el muchacho aparezca pronto y para reconfortar a sus padres.
2: Irán ya ha iniciado el funeral de varios días por el líder supremo, por Ali Jamenei, asesinado por Estados Unidos e Israel al comienzo de la guerra. Con llantos y con golpes en el pecho, como es habitual para los musulmanes chiíes, miles de iraníes claman venganza en su último adiós. Junto al féretro de Jamenei se exhibe el de su esposa y otros familiares que también fallecieron en este ataque. Está por ver si el nuevo líder supremo, Mojtaba Jamenei, amenazado también por Israel y al que aún no se ha visto en público, asiste al funeral de sus padres.
8: Hay mucho que reivindicar y porque, bueno, ni un paso atrás en nuestros derechos, esa es la realidad. Le gusta a quien le gusta.
9: Creo que hay que reivindicar que todos podamos ser quien queramos ser y que todos puedan amar a quien quieran amar.
8: Hay que amar a quien quieras, cuando quieras, donde quieras, de forma libre y bonita.
2: Esta marcha que se celebra hoy está avanzando por el centro de Madrid y en un punto de ese recorrido continúa Celia. Hola, Celia Álvarez. Cuéntanos cómo está transcurriendo la tarde, Celia. Hola de nuevo.
10: Pues sí, cientos de miles de personas que marchan por este Paseo del Prado ya están llegando a la mitad del recorrido. Aquí en Cibeles acabamos de ver pasar la cabecera con ese lema de este año, disidencia y resistencia. Justo detrás, otra gran pancarta con una de las principales reivindicaciones de este año, y es que piden un pacto de Estado contra los discursos de odio. Denuncian que 8 de cada 10 personas del colectivo teme por su integridad física, por eso quieren igualdad, que se blinden sus derechos para no sentir discriminación o miedo. En esta marcha está previsto que por aquí pasen unas 47 carrozas. Va a ser una tarde, noche larga. Hasta aquí han venido personas de toda España, pero también de todo el mundo. Está previsto que esta sea la movilización del orgullo más grande de toda Europa.
11: Un año más, Madrid vuelve a ondear con fuerza la bandera arcoíris. Sus colores no solo decoran las calles, lanzan un mensaje, porque el orgullo se celebra, sí, pero sobre todo se reivindica. Bajo el lema "A las calles con orgullo, disidencia y resistencia", miles de personas se han sumado a la manifestación estatal del orgullo LGTBIQ+. Desde Atocha hasta la Plaza de Colón, medio centenar de carrozas ponen la música y el color a una marcha que vuelve a convertir Madrid en el epicentro internacional del orgullo. Pero no todo es motivo de celebración, también de protesta. Los organizadores recuerdan que las agresiones contra el colectivo se han triplicado en solo 2 años y defienden que la visibilidad sigue siendo una herramienta de resistencia.
12: Pese a quien le pese, la celebración de nuestra existencia a través del baile, a través de las consignas que vamos a lanzar hoy y a través de las canciones que van a sonar hoy, también es un acto revolucionario.
13: Disidencia, porque el orgullo nació para ser incómodo, para molestar. Y resistencia, porque sabemos que los derechos lamentablemente no están grabados en piedra.
11: Reivindicaciones que comparten protagonismo con el ambiente festivo, la diversidad y el apoyo de quienes han salido a la calle para festejar y hacerse visibles.
14: Llevo 5 años aquí, soy de Ecuador, y es que cada año me lo paso súper genial. Que no me tengo que esconder de nadie, que tengo que amar con libertad.
15: Y es bastante importante que ocupemos espacio, que ocupemos las calles, ya no solo para defender esta libertad, sino para dar la cara y dar visibilidad y imponernos, de que no nos van a hacer retroceder y que nos van a quitar más derechos.
11: Porque en el orgullo no solo se exhiben banderas, también derechos.
2: Pues como nos acababa de decir nuestra compañera Celia en una de las conexiones que hemos mantenido, para comentarles lo que está ocurriendo en el centro de Madrid, esa manifestación por el colectivo LGTBIQ+, bueno, pues nos ha dicho que eran 47 las carrozas que están participando en esta parte festiva de la manifestación del orgullo, y en una de ellas precisamente es en la que continúa Laura Pavía. Hola de nuevo, Laura. No vemos movimiento, con lo cual no ha debido de salir todavía, no has debido de salir.
16: Aquí tenemos a Toni Groxa.

0: gran Marta de los Ríos.
1: Así es, Laura, muchas gracias. Bueno, pues en esta manifestación también están presentes políticos que han destacado seguir avanzando en igualdad y en diversidad.
2: A España es hoy el país de Europa, que es decir, el país del mundo donde una persona LGTBI+ mejor tiene garantizados sus derechos y libertades, mejor puede proyectar su futuro de vida digna.
3: España es el país que es gracias a hombres y mujeres libres de toda condición, de toda fe, de toda ideología que en casi medio siglo de democracia han sido capaces de traernos hasta aquí.
4: Yo quiero poner el foco en que por qué la ultraderecha utiliza a las personas trans y las ha puesto en el punto de mira. Muy sencillo, porque claramente quiere acabar con los derechos, con las libertades de las personas que no son como ellos.
1: Bomberos. Escuchamos a Salvador Illa, al presidente de Cataluña, que se ha desplazado precisamente hasta el lugar de las Gavarres en Girona para saber cómo está la situación en persona.
5: Una actuación de un herido leve, de una actuación por una herida leve a un bombero que se ha podido reintegrar a sus tareas. Sí que hay afectaciones materiales superiores a las que había esta mañana. Todavía son daños provisionales que tendremos que evaluar los próximos días, pero ha habido 7 casas parcialmente dañadas, 4 de ellas totalmente dañadas, y afectaciones a jardines y vallas de jardines y también a una industria y a un refugio para animales. Estas son afectaciones todavía provisionales. Se mantienen todas las medidas de confinamiento hasta mañana por la mañana a las 9, que van a ser reevaluadas. Pido a la gente máxima prudencia al respecto. Se ha añadido confinamiento al municipio de Monrás, a los 7 que ya teníamos se añadió el municipio de Monrás. Se va a abrir de forma inmediata la circulación por la carretera C66 de la Bisbal a Monrás, y sigue restringido el acceso y restringidas las actividades en el espacio natural de las Gavarras. Mañana empieza una ola de calor que previsiblemente va a durar hasta el miércoles, por tanto estamos también en alerta por esta oleada de calor, y esto nos obliga a ser muy muy prudentes y a pedirle a la ciudadanía que extreme las precauciones y que sea enormemente prudente. La previsión es estabilización esta noche, pero la fase de control y la fase de extinción se van a alargar bastantes días, y calculamos que hasta mitad de la semana tendremos que tener un número importante de efectivos sobre el terreno, pues para, en fin, velar para controlar y extinguir definitivamente el incendio. Quiero agradecer el comportamiento de toda la ciudadanía, que ha seguido de una forma muy mayoritaria todas las indicaciones que se le han dado, y que ha sido esto clave para poder constatar una evolución positiva de este incendio, y seguir pidiendo máxima prudencia, sobre todo esta noche, que, en fin, pensamos que no va a ser como la noche anterior, que ha sido una noche complicada, pero todavía requerirá mucha atención y estar muy pendientes de la tramontana y de, en fin, y de si rebrota el incendio por algún punto. Estamos atentos a ello y tenemos todos los efectivos desplegados.
6: Muchas gracias, presidente.
5: Gracias, muchas gracias.
1: Bueno, pues han escuchado las palabras de Salvador Illa. La evolución es favorable, ha dicho el presidente de la Generalitat de Cataluña. Hay un herido leve, hay afectaciones materiales, son provisionales la evaluación que se ha hecho. Pero va a continuar el confinamiento. El confinamiento va a continuar hasta mañana a las 9 de la mañana, que se haga una nueva evaluación. Siguen confinadas las 7 poblaciones que ya estaban, pero a esa se ha añadido Monrás. La C66 sí que va a abrir. Está previsto que mañana empiece otra ola de calor, con lo cual el presidente de la Generalitat de Cataluña ha insistido en pedir precaución. La fase de extinción de este incendio, también ha avisado, se va a alargar, por lo que pide precaución, repetimos, pero ha dicho esa buena noticia, ha avanzado esa buena noticia, que la evolución es favorable. Bueno, pues eran las palabras en directo del presidente de la Generalitat de Cataluña desde Les Gavarres en Girona, a donde se ha desplazado para ver in situ cómo está la situación de ese incendio. Estamos en un fin de semana, además, de gran movimiento de viajeros, por eso también ha pedido que se desplacen lo imprescindible, y en este caso, gran movimiento de viajeros que inician esas ansiadas vacaciones de verano. Estaciones de tren, estaciones de autobuses, aeropuertos, hoy están funcionando a pleno rendimiento.
6: Comienza el primer gran éxodo vacacional del verano. Miles de viajeros ponen rumbo a sus destinos en un fin de semana para el que la Dirección General de Tráfico prevé casi 5 millones de desplazamientos por carretera.
7: Y ahora en el tren estamos encantados, la verdad es que es un medio que es súper rápido.
8: Pues llegaremos al apartamento y nos vamos a bajar a la playa en serio.

0: En la red ferroviaria, ADIF ha programado más de 3.100 trenes entre el viernes y el domingo, y solo este sábado circulan 925 trenes.
1: Nos vamos a ir a Oropesa del Mar, pero ahora vamos a Valencia y luego hacemos un transbordo.
2: Ya que hemos escuchado que estas chicas iban a Valencia, vamos a pasar un fin de semana, un rico sábado, que tengo la gran suerte de casarme.
0: Los destinos de costa vuelven a concentrar buena parte de la demanda. Málaga, Valencia, Murcia o Canarias vuelven a situarse entre los lugares más elegidos para desconectar.
3: Somos de Murcia, pero hemos elegido la zona costera esta porque nos encanta.
4: Valencia es playa, es muy conocido y cambia de Barcelona.
5: Las canteras, la playa, la gente.
6: El clima.
5: El clima.
0: Una operación salida que deja ya las primeras imágenes de playas llenas, estaciones con gran afluencia y miles de personas disfrutando de los primeros días de descanso.
7: En Asturias, un trágico accidente en el rally de Carreño se ha cobrado la vida de una persona.
8: Suspendido el rally sprint de Carreño en Asturias tras un accidente ocurrido en la parroquia de Logrezana. El suceso tiene como desenlace un fallecido de 38 años, un varón aficionado a la fotografía y vecino de Gijón. Los pilotos, el coche número 8 se ha salido en un cambio de rasante y ha atropellado al varón que se encontraba en una zona prohibida. El piloto y la copiloto están heridos bajo observación médica.
7: Segundo día de duelo oficial en Alicante después del doble asesinato machista en un chalet en el Fenollar. El presunto autor de los hechos está detenido, está en el hospital a la espera de pasar a disposición judicial.
9: El presunto asesino de su mujer María Lourdes de 51 años y de su hija pequeña Lucía de tan solo 20 continúa ingresado en este hospital de San Juan recuperándose de las heridas que presuntamente se realizó él mismo. Ha pasado de estar custodiado a estar detenido por la Guardia Civil y se espera que en las próximas horas pueda pasar a dependencias de la Benemérita y posteriormente a disposición judicial. Muy pendientes también del estado de salud de la hija mayor de 26 años, está fuera de peligro e ingresada también en un hospital de Alicante. Es la única superviviente, consiguió librarse de subiendo a la planta superior del chalet del Fenollar, desde donde pudo llamar pidiendo ayuda al 112. La unidad especial de violencia de género de la Guardia Civil se ha hecho cargo de la investigación. Los agentes recogieron ayer pruebas en el chalet del Fenollar, donde se produjo el doble asesinato, así como también en el domicilio familiar situado en la pequeña localidad de San Vicente del Raspeig, aquí mismo en Alicante, una localidad consternada por este doble asesinato machista, ya se ha calificado así por la delegación del Gobierno. Con la muerte de María Lourdes ya son 27 las mujeres asesinadas este año en España, la número 6 en la Comunidad Valenciana. Lucía también se suma a la lista de víctimas por violencia vicaria junto a otros 3 menores este año en España. El 016 es el teléfono de atención a las víctimas de violencia de género y a su entorno.
10: Aunque todavía no estamos oficialmente en ola de calor, ya los termómetros superan los 40 grados en algunas zonas del suroeste del país y también podemos alcanzar esos 40 en el interior sur de Galicia. Temperaturas muy altas que continúan en ascenso mañana, primer día de esa segunda ola de calor. Valores que alcanzarán los 42-43 en zonas del suroeste y también, por ejemplo, en Ourense. Muchísimo calor y algo más de nubosidad en la jornada de mañana, nubes de tipo alto y algo más de desarrollo por la tarde, quizá con algún chubasco en la Ibérica.
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0: Miles de personas marchan hasta ahora por el centro de Madrid en la manifestación estatal del orgullo LGTBIQ+, para celebrar y reivindicar la diversidad. Es la marcha más multitudinaria de todas las que se celebra en Europa. Tarde complicada en el incendio de Las Gavarras, en Girona. El viento no ha dado tregua, pero los efectivos han conseguido frenar el avance de las llamas. El objetivo ahora es estabilizarlo esta misma noche. Estados Unidos celebra los 250 años de independencia en medio de una fuerte polémica. Acusan a Trump de convertir los fastos en un homenaje a su propia figura. El calor extremo ha obligado a cancelar desfiles y actos. Esta noche Trump dará un discurso en Washington. ¿Qué tal? Muy buenas noches a esta hora. Estamos muy, muy pendientes de ese incendio en Girona. Están confinados 8 municipios. Sandra San Germán, de hecho, lo que se quiere es estabilizarlo esta misma noche.
1: Sí, dicho con toda la prudencia, la evolución de este incendio es favorable. Ya se ha conseguido estabilizar el flanco derecho, el que más preocupaba a los bomberos, el que más peligro tenía, y también 2/3 del flanco izquierdo. Así que la previsión, como decís, es estabilizarlo dentro de poco, sobre las 10 de la noche. Así lo ha contado el propio presidente catalán, Salvador Illa, en una comparecencia hace pocos minutos. Eso sí, bomberos y efectivos de la UME tienen aún mucho trabajo por delante hasta darlo totalmente por extinguido. De hecho, se prevé que no sea hasta mediados de la semana que viene por la ola de calor que empieza mañana. Se mantiene el confinamiento de los 16.000 vecinos, también el cierre del Parque Natural de Las Gavarras. Se están cuantificando ahora los daños materiales, pero por suerte no hay daños personales.
2: Así, explicando el último plan de ataque contra el fuego sobre el terreno, han encarado los bomberos estas horas críticas del incendio de Las Gavarras, que es potencialmente aún más peligroso.
3: En el flanco derecho sí que no nos podemos permitir, pues, bajo ningún concepto, que se nos abra, porque tenemos un potencial de 30.000 hectáreas, y con la ola de calor que nos viene... estos 4 o 5 días siguientes, pues puede ser un problema muy, muy importante.
2: Han sido días de mucha tensión en la zona. Algunos vecinos han roto el confinamiento ante la cercanía de las llamas, pero la Generalitat recuerda que se deben respetar las indicaciones de los cuerpos.

0: cuerpos de emergencia.
1: La previsión que hay, si las cosas evolucionan bien, es que hacia las 10 de la noche pudiéramos dar por estabilizado el incendio. Insisto, esto dicho con toda la precaución, y vamos a ver cómo están las cosas.
0: Un equipo de Televisión Española ha podido acceder, con el apoyo de los cuerpos de emergencia, a la zona cero del incendio. Allí, miles de hectáreas quemadas e historias como la de Santi, que no ha descansado en toda la noche para salvar a los animales de las llamas.
2: Los animales no tienen ninguna culpa y encerrados en un sitio no se podían salvar.
0: Por delante todavía una segunda noche de intenso trabajo.
3: Una jornada en la que se han declarado varios incendios en distintos puntos de España. Este es el de Lozorpano, en Huesca, que ha obligado a movilizar varias brigadas aéreas y terrestres. Pendientes también de incendios en Castellón, Sevilla y La Rioja. Y en Portugal están intentando controlar un incendio que ha arrasado ya con más de 10.000 hectáreas en Bouzela, en el centro del país. Miembros de la UME y del Ejército del Aire se han sumado a las labores de extinción.
4: Hidroaviones desde el cielo y mangueras en tierra. Los propios vecinos luchan contra el fuego para intentar salvar sus casas.
5: No es posible termos medios.
4: El alcalde de Bouzela reconoce que faltan recursos y pide a los que ayudan precaución. A la llamada de socorro ha acudido desde España la Unidad Militar de Emergencias. Sus 120 efectivos se suman a los más de 1.000 bomberos desplegados por Portugal.
6: Ahora mismo, por ejemplo, estamos en defensa de una casa que se había amenazada porque estaba subiendo el fuego muy rápido.
4: Las llamas han arrasado ya más de 10.000 hectáreas y se extienden desde Bouzela a otros municipios portugueses, entre quejas por falta de limpieza del terreno.
7: La garaje y perto de mi casa.
4: Junto a mi garaje y mi casa hay prácticamente una jungla y nadie se hace responsable, protesta esta vecina. Hay dos heridos graves, uno por quemaduras y otro por una caída, mientras el país vecino sigue en alerta máxima por calor extremo.
3: Y hay que estar muy atento, extremar las precauciones, porque el riesgo de incendio se mantendrá los próximos días con la llegada de una ola de calor que de forma oficial empieza mañana, pero que hoy nos ha dado ya temperaturas, la verdad, sofocantes. En al menos 10 provincias han registrado 40 grados y ya podemos avanzar que no será una noche en la que se duerma fácilmente, por ejemplo, en Toledo, Sonia López.
8: Será complicado porque hoy ha hecho mucho calor y prueba de ello es que a esta hora aquí en Toledo tenemos todavía 38 grados, por eso los valientes que se atreven a salir a la calle, ya lo pueden ver, lo hacen para tomarse algo fresco. La máxima en Castilla-La Mancha se ha registrado hoy en la provincia de Ciudad Real, en Almadén, 41,3 grados y aquí en Toledo nos hemos quedado en 40 y medio. Se espera que esta noche no bajemos de los 22, 23 grados y todo antes de esa llegada de la segunda ola de calor. La EMET activa de nuevo aquí en Toledo el aviso naranja por altas temperaturas. Y también en Ciudad Real, el resto de Castilla-La Mancha estará en aviso amarillo.
9: Aquí en Galicia seguimos viendo playas abarrotadas y es que en las últimas horas los termómetros se han disparado. Lideramos ese ascenso térmico en la península con valores de más de 15 grados de lo que vendría siendo habitual. De hecho, en las cuatro provincias gallegas, sobre todo en municipios de interior, se han llegado a superar los 40 grados. Localidades como Padrón, Salceda, Arbo o incluso Ourense, donde han rozado los 43 grados. Un calor que no cede, se espera sobre todo que en la mitad sur tengamos una noche más tropical y mañana los termómetros todo apunta a que nos volverán a asfixiar.
10: Hay que hidratarse, con el calor que hace hay que echarle hidratación al cuerpo.
11: Hace mucha calor y en el agua se está pues de maravilla.
12: A la sombra, ya ves, con sombrero, gafas de sol.
13: Pantalones cortos, sandalias y bien.
14: Andando y con calor, todo tiene otro color.
3: Y es que insistimos, Irene, la ola empieza mañana, pero hoy ya hemos visto unos cuantos cuarentas.
15: Sí, las temperaturas han estado ya mismo disparadísimas en muchos puntos del país. En la mayoría de zonas estábamos por encima de los 35 grados y es que en 10 provincias se alcanzaban o superaban esos 40. Si echamos un vistazo concretamente a la zona suroeste, vemos que es donde hemos tenido más calor en este día. Sobre todo, atención a las zonas de Tajo, Guadiana, Guadalquivir. En los próximos días siguen las altas temperaturas por encima de los 40 grados también. En el interior de Galicia hemos estado alcanzando sus 40, tanto en A Coruña como en Ourense. Los datos más destacados de esta jornada, más de 43 grados ya en Badajoz, mañana puede repetirse la cifra, también en muchas otras zonas, Sevilla, puntos de Huelva, Córdoba, con valores por encima de los 40 grados y además ya ampliamente.
3: ¡Adiós! Cientos de miles de personas toman esta hora las calles de Madrid en la marcha estatal del orgullo LGTBIQ+, una combinación de fiesta y también de reivindicación. Así que un año más, Madrid acoge la marcha del orgullo más multitudinaria de Europa. Los convocantes reivindican los derechos del colectivo ante el riesgo y amenazan de involución. Nos vamos al centro de Madrid con Luismi Palau. Luismi.
16: Sí, el mensaje vuelve a ser claro, ni un paso atrás. En eso coinciden los cientos de miles de personas que seguimos viendo recorrer las calles del centro de Madrid, del centro de la capital, más de 100 grupos de manifestantes que exigen sobre todo un pacto de Estado contra los discursos de odio. De hecho, desde la organización recuerdan que en los dos últimos años se han triplicado las agresiones contra las personas LGTBIQ+. Por eso insisten, es importante seguir tomando las calles en un orgullo que, como decíais, ya se considera el más multitudinario de toda Europa.
17: Ondeando las banderas, representando a todos.
18: Por las personas trans, por, bueno, mismo nosotros gays.
17: Un año más, el colectivo LGTBIQ+, vuelve a salir a la calle.
19: Hay que reivindicar la libertad, la justicia y la igualdad para todos.
17: Bajo el lema disidencia y resistencia, marchan miles de personas de todo el mundo.
20: Nos hemos venido desde Guatemala.
17: Este año quieren poner el foco en los discursos de odio.
21: Discursos de odio que ahora mismo están teniendo altavoces a través de las redes sociales, a través de las plataformas digitales y también a través de discursos de representantes políticos.
17: Según el informe de Estado del Odio 2026, más de la mitad de las personas del colectivo han sufrido algún acto de odio y las agresiones físicas se han triplicado respecto a años anteriores.
22: Que todas las fuerzas políticas alcancen un acuerdo de cómo luchar contra esta lacra que pone en peligro la dignidad, pone en peligro la seguridad.
17: Un día de reivindicación.
23: Que seguir reclamando el espacio que ya hemos ido ganando.
24: Que hay muchos países del mundo que aún no dejan que la gente ame y que la gente sea como es.
17: Piden no dar marcha atrás en los logros conseguidos.
25: Sabemos que los derechos lamentablemente no están grabados en piedra y no vamos a permitir que nos los quiten.
17: Desde Atocha hasta Colón también han desfilado 47 carrozas que han llenado Madrid de color y música en un acto festivo y revolucionario que aspiran a repetir año tras año hasta que se alcance la igualdad real.
3: Todos los partidos, excepto Vox, han acudido a la Marcha del Orgullo. Desde la izquierda avisan a Partido Popular y Vox de que no van a consentir un retroceso en los derechos del colectivo. Y desde los populares reprochan a los socialistas madrileños de acordarse del orgullo, dicen, el día antes de la manifestación.
26: Cuando hablamos de libertades, cuando hablamos de derechos, hablamos de una ciudadanía que quiere seguir avanzando frente a algunos partidos como la derecha extrema y la extrema derecha que constantemente están queriendo recortar derechos.
27: Son unos trileros, porque el Partido Socialista en este país solamente se acuerda del colectivo LGTBI y de mis derechos en el pleno previo al orgullo, intentando hacerse con según qué banderas nos roban los derechos a los demás.
28: ¿Por qué la ultraderecha utiliza a las personas trans y las ha puesto en el punto de mira? Muy sencillo, porque claramente quiere acabar con los derechos, con las libertades de las personas que no son como ellos.
29: Partido Popular y a Vox, que no vamos a permitir perder ni un derecho social.
30: Y a todas esas Ayusos y a todos los abascales que dicen que esto se debería hacer en la Casa de Campo, que quieren retroceder en derechos, cuando las calles se llenan de orgullo, su odio no tiene cabida.
3: Por lo demás, Gobierno y PP mantienen la tensión política a cuenta de la imputación de la directora de la Guardia Civil y de su director adjunto operativo y por el pacto entre PP y Vox para investir a Juanma Moreno, presidente de la Junta de Andalucía. Por cierto, mañana tomará posesión de nuevo de su cargo.
31: Es imposible. Este domingo se repetirá la imagen.
32: Este momento especial, tan lleno de emociones.
31: Juanma Moreno tomará posesión como presidente de un gobierno que esta vez compartirá con Vox. El cuarto pacto autonómico del PP con los de Abascal contra el que arremete la izquierda.
33: El señor Feijóo va a pasar a la historia por ser el gran blanqueador de Vox.
34: Es un pacto infame.
35: A mí me gusta muchísimo más, la España de Lamine Yamal.
31: Los populares responden, defienden sus acuerdos con Vox.
36: El partido afín, el partido más próximo.
31: Y ponen el foco en la necesidad de elecciones por, entre otras cosas, la imputación de la directora de la Guardia Civil en el caso Leire Díez.
36: Desde luego es un deshonor para la Guardia Civil es algo que no tiene precedentes en nuestro país.
33: Mercedes González es una extraordinaria directora de la Guardia Civil.
31: Tampoco hay encima de la mesa medidas contra el DAO de la Guardia Civil investigado junto a González.
33: El reglamento abre de posibilidades, no de exigencias, y por lo tanto se aplica con toda normalidad.
36: Margarita Robles tiene un papel que puede ejercer y debería estar haciéndolo.
31: A través de un escrito en respuesta al partido Justicia Europa, Defensa descarta expedientar o apartar a Manuel Llamas. Argumentan que no les ha llegado información formal sobre su imputación y piden esperar a cómo avance el procedimiento judicial abierto. Un caso que ha pedido anular la defensa de Leire Díez. Alegan que la detención de esta fue desproporcionada y fundamentada en indicios y sospechas subjetivas.

0: Estados Unidos declaró su independencia hace hoy 250 años, lo está celebrando con buena parte del país en aviso por calor extremo. Eso, por cierto, ha obligado a cancelar, por ejemplo, un desfile que estaba previsto en Washington y otros actos. Una celebración que llega además con polémica porque parte de la sociedad americana acusa a Donald Trump de querer convertirla en una oda a su propia figura. Esta madrugada dará un discurso en Washington.
1: Estados Unidos celebra su 250 aniversario con unos festejos aquí en la capital marcados por el protagonismo de Donald Trump y por la controversia.
2: El rostro de Trump está en todas partes, hasta en una edición especial de pasaportes. Ha llenado la capital de obras polémicas, como estos caballos. Revestirlos de oro ha costado 5 millones de dólares. Acaba de estrenar un avión que le ha regalado Qatar y esta noche pronunciará un discurso justo antes de los fuegos artificiales, mientras afloran noticias de lo mucho que se ha enriquecido siendo presidente. El gobierno sigue intentando salir de la guerra de Irán, acelera deportaciones y la mayoría de estadounidenses creen que se están alejando de sus valores fundacionales, los que firmaron hace un cuarto de milenio.
0: Y este es el buque escuela Juan Sebastián Elcano, surcando el río Hudson en Nueva York, uno de los 40 veleros de distintos países que han participado en esa parada naval por la celebración de esos 250 años de la Fundación de Estados Unidos. Junto al Cano han participado también buques y militares de la Armada, aviones del Ejército del Aire, que forman parte del despliegue Atlántico 2026.
3: La Europa posee un potencial único.
0: Y León XIV, el primer papa estadounidense, ha vuelto a poner el foco en la inmigración en este 4 de julio. Desde la isla italiana de Lampedusa, epicentro de la crisis migratoria en el Mediterráneo, ha apelado a la responsabilidad europea. Sigue la estela de su predecesor, Francisco, que da nombre desde hoy al muelle donde llegan cayucos constantemente. En Irán, las calles de la capital se han llenado hoy de cientos de miles de fieles en la despedida a Ali Jamenei, líder supremo, asesinado el pasado mes de febrero en un ataque de Estados Unidos e Israel. Hoy ha arrancado ese funeral que se alargará durante varios días.
4: Mojtaba Jamenei sigue sin dejarse ver, no se ha dirigido a los asistentes tampoco a través de un comunicado sin explicación oficial. Su ausencia se atribuye a razones de seguridad y a su posible estado de salud por las heridas que sufrió también en el ataque. Una cuidada escenografía ha marcado la primera jornada de los funerales de Ali Jamenei. Cientos de miles de personas han clamado venganza con llantos ante su féretro, exhibido junto al de su esposa y otros familiares muertos en el bombardeo. A la capital iraní se han desplazado delegaciones de más de un centenar de países, aunque han llamado la atención ausencias como la del presidente turco Tayyip Erdogan. En esta jornada simbólica, Irán ha nombrado al nuevo jefe de la Armada de la Guardia Revolucionaria. En su primer mensaje público, Ali Osmaei ha advertido que la venganza contra Israel y Estados Unidos no está lejos.
0: Y en Rusia, largas colas en gasolineras de todo el país. Los ataques ucranianos contra refinerías están obligando a la potencia petrolera a racionar el combustible y a comprarlo en el exterior. En el frente, Moscú asegura haber capturado 5 localidades, una de ellas estratégica para su avance en el Donbass. Kiev lo niega mientras continúa el fuego cruzado en la ciudad ucraniana de Sumy. Al menos 4 personas han muerto en un bombardeo. Y se ha actualizado la cifra de muertos en Venezuela, ha subido hasta los 2.954, 34 de ellos, por cierto, españoles. Crece también la cifra de heridos hasta los casi 16.600. 10 días después del doble terremoto, la zona cero no se parece en absolutamente nada a lo que era. La Guaira era una de las zonas de vacaciones favoritas para muchos venezolanos.
5: El estado de La Guaira era el favorito y el mayor

0: destino turístico del país, el Benidorm de Venezuela, por sus playas caribeñas y su marisco. En Semana Santa vinieron casi 2 millones de turistas a esta zona costera, repleta de hoteles y complejos residenciales como este. Ahora esta es la imagen del edificio OPP 26, al lado de la playa de Los Cocos, y a vista de dron aún es peor lo que se ve.
1: Estaba conformado por un total de 18 torres, de 12 pisos cada torre. Estaríamos hablando de unas 5.200 personas aproximadamente.
2: Ahora es totalmente una ciudad de tristeza.
0: Edificios modernos construidos en las últimas décadas después de que el régimen de Chávez apostara por impulsar esta zona. El periódico venezolano El Nacional recuerda en un artículo que un equipo de expertos de Japón le entregó en 2005 un informe en el que advertía del alto riesgo sísmico en el lugar y de que ninguna construcción aguantaría un terremoto de gran magnitud.
3: Perder un hijo no es fácil. Perdí tres. Y eso me tiene devastada porque todavía no nos consiguen.
0: Y mientras aquí en este complejo residencial los equipos de rescate siguen recuperando cuerpos, acabamos de ver cómo han retirado un cadáver. En ese informe, los geólogos japoneses aseguraban que algunos hospitales y centros de emergencia se habían construido aquí en lugares muy complicados y que en caso de terremoto no podrían dar respuesta.
4: La playa, la piscina, los embalses son lugares perfectos estos días para aliviar el calor, pero hay que ser prudentes. Este último mes han fallecido 92 personas ahogadas, el dato más alto de un junio desde que hay registros.
5: Evitar un ahogamiento es posible en la mayoría de casos. Más de la mitad ocurren en entornos naturales como ríos o playas. La primera regla, cumplir las normas.
6: Bandera roja, automáticamente el baño está prohibido. Bandera amarilla, peligro. Indicamos que no se meta tanto la gente al agua, más bien a la cintura. Y bueno, bandera verde y baño totalmente aceptable.
5: En las piscinas, si no hay socorristas, vigilar siempre a los más vulnerables.
7: Dos perfiles de riesgo. Los niños y personas más adultas, de avanzada edad. Normalmente a los pequeños pensamos que con los manguitos, con el chaleco, con elementos de flotación es suficiente, cuando no. Hay una regla que es muy buena, que es la 10-20. 10 segundos que yo tengo de constante visual con el pequeño. Y si ocurre cualquier circunstancia, el tiempo de reacción, la distancia que yo recorro, la hago en menos de 20 segundos.
5: El sentido común, según los expertos, puede salvarnos la vida.
6: La gente no es consciente de lo peligroso que es bañarse en el canal náutico. La entrada y salida de embarcaciones, motos de agua, calla.
7: ¿Cómo te encuentras en ese momento? Si ves que no es el momento óptimo para el baño, no te metas. Entra el agua poquito a poco.
4: Y para algunos, desde este fin de semana es tiempo de llegadas y maletas, de playa, primeros baños, sombrillas, pasear, hacer fotos, tomar algo en una terracita o hacer actividades en familia. Han llegado para muchos las vacaciones. Un verano y unas vacaciones que el sector está esperando con muchísimas ganas. La previsión de ocupación media este verano está por encima del 85%. Uno de los destinos más solicitados, Cádiz.
8: Pistoletazo de salida oficial al verano y en Cádiz se nota en sus playas que se llenan de turistas y de veraneantes, visitantes que buscan un respiro en las aguas gaditanas a la ola de calor que ha dejado temperaturas de hasta 37 grados en Jerez de la Frontera o de 33 en la capital, valores inusuales en la provincia gaditana. Un verano en el que Cádiz aspira a recibir entre los meses de julio y de septiembre más de 750.000 turistas.
9: Hemos venido hasta aquí, hasta el corazón verde de la capital, porque este es todo un punto de encuentro entre aquellos turistas que vienen a fotografiarse con uno de los puntos más emblemáticos de Madrid, pero también están los madrileños que vienen a disfrutar de su parque y a escapar un poco del calor. Más de 900.000 turistas está previsto que visiten Madrid tan solo en este mes de julio, y si se cumple la tendencia de otros años, el perfil de turista que visitará la capital será ese viajero internacional de alto poder adquisitivo que viene aquí, sobre todo atraído por el ocio, la cultura, las exposiciones, los museos y también la gastronomía.
10: Son los primeros que se marchan.
11: A Oviedo.
12: A Gandía.
13: A León.
14: Por España, con muchas ganas.
10: La sonrisa de lata, también en destino.
15: Estamos de vacaciones ya, empezamos ayer.
16: Una semana, muy bien.
10: No extraña las rutinas.
17: Solicito el terraceo, cervecita, etc, etc.
10: En la región de Murcia, toda la costa del Mar Mayor y Menor espera superar el 80% de ocupación.
18: El tener los dos mares nos encanta.
19: Estamos llenos y muy contentos de empezar la temporada.
20: Yo creo que vamos a batir todos los récords.
11: Sí, porque creo que la gente va a salir menos fuera.
10: Esto lo están notando especialmente en Canarias.
12: Mucho turismo peninsular y también algo de fuera también.
13: Playa, el ambiente, la actitud que tiene la gente, positiva.
10: Son las razones que les han llevado a ellos a Las Palmas. Otros eligen el norte.
19: Porque venimos de un horno y nos hemos metido en un paraíso.
20: Empezamos con casi

0: dentro de lo que es la plantilla.
1: Previsiones positivas en este primer fin de semana de vacaciones.
2: Venga, llueve el veranito.
1: En el que muchos cargan fuerzas para todo el año.
3: Y vacaciones que para muchos llegan con ola de calor, que empieza ya oficialmente mañana.
4: Sí, y eso que hoy ya la jornada venía pisando fuerte en cuanto a las temperaturas. De hecho, a esta hora de la noche todavía tenemos valores altísimos, rondando incluso los 38-40 grados en algunos casos. Será mañana cuando comience de forma oficial esta ola de calor, que durará al menos hasta el próximo martes. Temperaturas muy altas y sobre todo atención al lunes, que va a ser el día en el que esa masa cálida llegue a más rincones, dejando las temperaturas más altas a nivel nacional. Por tanto, a lo largo de las próximas horas, temperaturas altísimas, comenzando ya de madrugada. Vemos valores mínimos en torno a los 23, 24 grados, incluso pueden quedarse en torno a los 25, por tanto, noche ecuatorial en muchos rincones de nuestro país. Además, vemos cómo vamos a tener temperaturas máximas más altas, suben en los archipiélagos y sobre todo en el tercio norte peninsular. Vamos a estar llegando hasta los 40 grados, por ejemplo, en Zaragoza, valores por encima de los 40 en toda la zona suroeste, incluso llegando hasta los 42 o 43 otra vez en Badajoz. También atención al interior de Galicia con esos 42 de temperatura máxima. Una jornada muy cálida ya mañana, la primera de la ola de calor, con avisos activados cada vez en más zonas. Llegan también hacia las islas y son 7 las comunidades que pasan a tener avisos de nivel naranja. Se suma también Aragón en la jornada de mañana. Un día complicado por las altas temperaturas en el que continúa aumentando ese peligro de incendios, que es extremo en muchas zonas del sur, del norte y sobre todo destacando su extensión en Cataluña. Así que mucha precaución todavía a lo largo de las siguientes jornadas porque puede seguir aumentando. En el cielo algunas nubes que van a ir apareciendo por el sur peninsular. Aquí podremos tener algo de nubosidad de evolución, dejando algunos chubascos quizá en puntos de Extremadura o hacia la Ibérica. En el resto tiempo mucho más tranquilo.
3: Bueno, y regresamos en directo al centro de Madrid. Sigue la manifestación estatal del orgullo con decenas de miles de personas reivindicando, celebrando la diversidad una vez más en una de las marchas más multitudinarias del mundo. Imagen en directo. Bueno, pues ahora los deportes con toda la información del Mundial y después informe semanal con José Carlos Gallardo. Feliz noche.
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0: Ahora, 6 meses. Los venezolanos tratan de recuperarse a duras penas de los 2 terremotos de hace 10 días. Los estadounidenses, por su parte, celebran el 250 aniversario de su independencia, marcado por las políticas migratorias más restrictivas. Empezamos.
1: La inmigración ayuda a cubrir esas necesidades laborales, también a sostener el estado del bienestar y mantiene vivos muchos territorios.
2: No estamos en contra de que un nieto que acredite el parentesco pueda tener la nacionalidad española. Lo que sí estamos en contra es que esto sea un trágala.
3: Solicitar que se suspenda el voto por correo para los españoles inscritos en el registro CERA.
4: Tampoco hagamos mucho caso a los que tratan de deslegitimar el proceso electoral, quizá porque empiezan a ver que no les sirve.
5: Queda elegido presidente de la Junta de Andalucía el excelentísimo señor don Juan Manuel Moreno Bonilla. Enhorabuena, presidente. Enhorabuena, Juanma.
6: La prioridad nacional es arraigo. El arraigo que ya viene incorporado a nuestra propia administración.
7: Ferri que abre para Cucurella. ¡Centra Cucurella! ¡Sí!
8: Casi la perfección, pero hay que seguir mejorando.
9: Inmediatamente se activó el Estado venezolano en su conjunto.
10: El régimen quiere bloquear mi regreso a Venezuela y el de miles de compatriotas que queremos ir a ayudar.
0: 10 días después de los 2 terremotos que arrasaron con cientos de edificios en el norte de Venezuela, nos aferramos a la esperanza con la historia de Hernán, el vigilante de un centro comercial de La Guaira, refugiado bajo el escritorio de su garita y que pudo ser rescatado con vida después de 8 días sepultado entre los escombros. También han sido milagrosos otros rescates gracias a la ayuda que les ha llegado de fuera. La presidenta encargada, Delcy Rodríguez, ha defendido la gestión de su gobierno. Ni lenta ni insuficiente, ha dicho. Pero lo cierto es que después de 6 meses bajo tutela de Estados Unidos, lo que hemos visto sobre el terreno muestra la realidad. Un equipo de Informe Semanal ha podido viajar al país a bordo de uno de los aviones operados por Iberia, fletados por Repsol y gestionados por Exteriores, que han ido cargados con toda la ayuda posible.
11: ¡Silencio! ¡Apágalo!
12: Retroceda, por favor.
13: Pero bueno.
12: Retroceda. Fuera, no lo queremos.
13: Pero si queremos ayudar a la gente.
14: Han colado copita. Ya, ya. Estamos con
15: ellos. Que no grave. Déjalo que grave, que se vea lo que está pasando.
14: Déjalo que grave. Nada, nada, nada, nada. Para afuera, venga, hermano, venga. Venga, hermano, venga. Venga. Usted no.
16: Toca la pared de nuevo 3 veces. ¡Alguien con vida!
17: 5 días después de los 2 terremotos, en Katia Lamar, familiares y voluntarios seguían incansables buscando un resquicio de vida. La herramienta más poderosa era en sus manos. La escena se repetía en decenas y decenas de kilómetros del estado norteño de La Guaira, frente al mar Caribe. Es la zona cero, con militares desplegados, más por seguridad que volcados en labores de rescate.
18: Sí, porque huele mucho aquí. ¿No? Vamos a decirle para ver.
12: Uy. Vende.
18: Ahí tengo yo, bajo los escombros, a mi hijo, así como está mi hijo, están centenares de personas, de seres que pueden estar vivos. Es que necesitamos más presencia de las autoridades, porque ahí no hay objeto, ahí hay sujetos, ahí hay seres humanos que el tiempo está contra ellos.
19: Si se hubiese pronunciado más rápido las ayudas como eran, las maquinarias, los expertos, se hubiesen salvado más vidas. Quiero a mi hermana, así sea un hueso que me devuelvan, yo quiero tener a mi hermana y saber a dónde la vamos a llevar para darle una cristiana sepultura, porque no era un animal, era un ser humano que está tapiada ahí, aquí está toda su familia.

0: Fotografías de desaparecidos y nombres de heridos escritos a mano cuelgan en las paredes de hospitales en Caracas. La capital es otra de las zonas golpeadas y hasta aquí también han trasladado a los heridos de La Guaira.
1: Bueno, yo voy con los grupos que tenemos de voluntarios que están difundiendo información. Vamos a tratar de difundir lo que es la foto de la niña para ver si alguien tiene conocimiento, porque a lo largo de todos los hospitales de Caracas, todos están haciendo búsquedas, están compartiendo imágenes de todas las personas que están desaparecidas. Nos hemos organizado, pues, por voluntad propia para distribuir ayuda, al igual que todo el tema de las redes sociales lo hemos utilizado como un canal de información, que el mundo sepa que Venezuela no cuenta con su Estado, que su Estado le falló al país.
0: Un sistema sanitario ya deficiente se ha visto desbordado y no dejan de instalarse hospitales de campaña.
2: Un muchacho llamado Nicolás nos ayudó mucho con ella, gracias a él. Ella está con vida y la encontraron tapizada después de 3 días. Por favor, de verdad te digo que no te hemos abandonado, papá. Tus hijos te hemos buscado mucho, papá. Tengo muchos días sin comer y sin dormir, papá, pensando en ti. Y mamá, mi mamá está viva, papá. La encontraron con vida, papá. Y preguntan mucho por ti. Así que ven, no lo dejes solo, papá. Te necesitamos.

0: mundo sabe, dos terremotos juntos, un poco tiempo entre uno y otro, ha generado una situación, bueno, que hace más de 100 años no se veía en el país, una situación terrible, con afectación importante, edificios, viviendas, estructuras de salud. Estamos atendiendo desde el primer momento, tenemos que agradecerle la solidaridad de muchos países del mundo. Probablemente pasen los 25 países del mundo que han traído directamente ayuda a Venezuela con equipos médicos, medicamentos en el área de la salud, con carpas, con hospitales de campaña.
1: Vamos a ir a la arboleda.
2: Vamos allá y vamos a traer ropa de caballeros, 4 bolsas, ¿no? Nada más 4 bolsas.
3: Solo Alta Naguarena, toda La Guaira, es complicado el acceso. Estamos yendo muy temprano para poder llegar y no inhabilitar la gente. La idea de la Hermandad Gallega es llegar, dejar insumos y salir para que los rescatistas hagan su trabajo.
4: Agua, ropa, medicinas, el Centro Gallego de Caracas se activó de inmediato como punto de acopio para recibir donaciones y trasladarlas a zonas de la sierra con ayuda más escasa.
5: Acuérdense que el terremoto fue un día feriado y nosotros ese día feriado mucha gente baja a La Guaira, tiene apartamentos, tiene pisos en La Guaira, tenemos un club amigo que es Tanaguarena, que es la mayor zona que tienen ellos con los edificios y los pisos son de españoles y de amigos gallegos y sabemos por información, pero lo que es material, pero las personas no tenemos mucha información.
6: Pasé el del 67, pero esto yo te digo, yo me vi, no sé, es que fue un ruido, más todos los cuadros, las copas, todo lo que se caía, más te decía, no, de aquí no salgo, porque te batuqueaba de una manera. En mi vida yo he pasado un terremoto así, he pasado pequeños sí, eso. Pero mira, estamos vivos. Es que todavía no hemos llorado.
4: Persisten interrogantes sobre la verdadera dimensión de la tragedia. Hay miles de desaparecidos. La ONU está proporcionando 10.000 bolsas para cadáveres y el presidente de la Asamblea Nacional ha dejado entrever esa cifra de fallecidos.
7: Ese es Mariano.
8: ¿La conoces?
7: Sí, Mariano salió.
8: Ah, pero también, ¿no? Sí.
9: ¿La conoces?
10: Llevarle un paquetito.
11: Claro, le estoy diciendo, pero dice que no hay mucho.
10: No hay mucho.
11: Está diciendo.
4: El estadio de béisbol de La Guaira es ahora el epicentro de la cooperación internacional. Naciones Unidas coordina la emergencia y la ayuda humanitaria junto a las autoridades venezolanas.
12: Hay que tener en cuenta que esta crisis se superpone a una que ya venía sufriendo Venezuela, en la cual pues, tanto gobierno como Naciones Unidas estaba respondiendo. Entonces, de repente aparece esta crisis nueva, superpuesta, y claro, las capacidades tanto de Naciones Unidas como del gobierno se sobrepasan. De ahí pues esta masiva, ¿no? Esta masiva participación internacional que el gobierno ha solicitado para que estén apoyando. El grado de destrucción es increíble.
13: La vulnerabilidad es estructural y eso responde a un largo periodo de debilitamiento de las instituciones, endeudamiento, falta de transparencia, desinversión, el anhelo de cambio político y de transformación hacia la democracia está muy vigente en la sociedad venezolana. Y se ha puesto de manifiesto de nuevo cuando la gente ha prácticamente ocupado los espacios del Estado donde no ha estado el Estado para atender a las zonas más afectadas y a las personas más vulnerables.
4: Miles de carpas se amontonan en rincones, plazas y parques de Caracas. El gobierno ha prometido nuevas viviendas antes de fin de año. Ya antes de los dos terremotos, casi 8 millones de venezolanos necesitaban ayuda humanitaria. Según Naciones Unidas, casi 700.000 niños precisan ahora esa asistencia.
1: Mi esposa fue que logró sostener al niño y ponerlo, arrojarlo hacia una parte segura, porque si no uno lo escombra, lo hubiese... Y ese temor que tenemos en la mente, psicológicamente, ese trauma no nos permite o no nos da ánimo o ganas de volver al lugar.
12: Entonces ahora las necesidades son muy básicas: agua, saneamiento, salud, alimentación y albergue, ¿eh? Principalmente, y luego temas relacionados con protección, porque hay mucha gente con traumas de lo que han pasado. O sea, imaginaros, han perdido su casa, sus familiares, hay muchos niños muy traumatizados también, niños que están solos porque han perdido a su familia.
7: Hemos sido uno de los países que hemos pasado por las cosas más fuertes y traumáticas, porque hemos perdido a familiares en diversas situaciones, tanto geográficas como políticas. Y que, bueno, nada, hemos sido resilientes. Si algo tiene el venezolano es que es capaz de levantarse entre los escombros y seguir adelante.
4: Apenas quedan carteles de Nicolás Maduro y Cilia Flores en las calles de Caracas. Y algunas pintadas en muros piden su regreso 6 meses después de su captura. Hoy, bajo la tutela estadounidense, Delcy Rodríguez llama socio a Donald Trump. Sorpresivos aliados. La presidenta encargada de Venezuela negocia con Estados Unidos y el FMI un fondo de $500 millones para la reconstrucción, aunque su gestión de la emergencia está en la mira de muchos venezolanos.
9: Hay muy poco margen de maniobra de la administración Rodríguez para poder darle respuesta a los desafíos que hay. La administración Rodríguez tiene un tema, probablemente su único reto, es cómo estiro el tiempo para sobrevivir políticamente. Habrá que ver en su desempeño hasta dónde los Estados Unidos, como tutor de un proceso, termina entendiendo, identificando si efectivamente puedo seguir la conducción del proceso con ella o puedo voltearme a otra persona. Si me volteo a otra persona, ¿cuál es esa figura?
13: El gobierno provisional está pegado a una máquina de oxígeno de los Estados Unidos, pero ha buscado de alguna manera de repotenciarse a sí mismo, ganando tiempo.
9: Con los eventos del pasado 24 de junio, mucha gente va a decir, es el cambio político ya.
4: Cientos de réplicas han seguido estos días sacudiendo edificios y alterando la sonrisa habitual de los venezolanos. Una hilera de carpas se extiende a ambos lados de la avenida Bolívar de Caracas. Aquí dormirán otra noche centenares de familias. Es un refugio temporal, levantado delante de sus apartamentos, en los edificios del proyecto Misión Vivienda que levantó Chávez para los más necesitados. El doble terremoto deja al descubierto sus grietas. El miedo sigue en el cuerpo de Marjorie y de sus hijas, una embarazada y otra con un bebé.
14: Ha sido bastante fuerte para nosotros. Ha sido bastante, bastante fuerte para nosotros, porque yo cambiaría todo esto por estar en mi apartamento. Yo cambiaría todo esto por tener la tranquilidad en mi casa, con mis hijos. Es angustiador, señora. Es algo que yo no se lo deseo a nadie. Pero también tenemos la dicha de estar vivos, como muchas personas en La Guaira no lo lograron. Dios nos dio otra vez la oportunidad de vivir otra vez, de respirar, de ser mejor persona, de agradecer, y de verdad estamos muy, muy agradecidas con las personas que nos han ayudado.
4: Pocos se atreven a hablar del futuro de Venezuela. Hay fracturas demasiado profundas y la emergencia complica las expectativas de una transición.

El destino quiso que 146 venezolanos, encerrados por las fuerzas del ICE y deportados por Estados Unidos, llegaran a La Guaira el mismo día de los terremotos. Solo iban a pasar allí 24 horas para cumplir con una serie de requisitos. Pero el 24 de junio, el edificio en el que habían sido instalados acabó viniéndose abajo. Únicamente 12 pudieron sobrevivir. Estados Unidos celebra hoy un 4 de julio muy especial porque su declaración de independencia cumple 250 años. Tratándose de una nación forjada con el esfuerzo de ciudadanos de todo el mundo, no deja de sorprender cómo su política migratoria, siempre quirúrgica, se ha convertido en el último año con Trump en una de las más restrictivas. Nunca han tenido a tantos migrantes bajo custodia. El Supremo del país ha rechazado esta misma semana el intento para acabar con el derecho a la ciudadanía por nacimiento, sean quienes sean los padres.

0: Ahí dentro, en los barracones, nunca apagan las luces, no se distingue el día de la noche y la primera es la peor.
1: Cuando yo llegué a ese cuarto y vi a esas otras mamás con sus hijos allí, yo me sentí devastada. Yo decía, yo no puedo creer lo que yo estoy pasando. Y yo me acomodé, acosté al bebé y para mí esa noche fue horrible, pero para mi hijo fue peor. Y lloraba mucho ahí abrazado de mí. Y hacía así como que, mamá, mamá.
2: Es una cárcel y es horrible, horrible estar encerrado allí. Yo trataba de sobrevivir por mis hijos y por mi niño que estaba allí. Él lo pasó mal, él solo pasaba durmiendo. Él no quería ni salir, no quería ni comer, no quería nada. Pues aquí no somos nada. Para ellos nosotros no somos nada, no valemos nada. Aunque no seamos personas malas, aunque vengamos a trabajar, para ellos no somos nada.
0: El centro de detención de Dili no es fácil de ver. Es un centro de ICE, la policía migratoria de Estados Unidos, para encerrar a familias con niños. Para encontrarlo hay que adentrarse en el desértico paisaje de Texas, llegar a un pueblo de 4.000 habitantes y mirar detrás de estas vallas. Al fondo, inaccesibles a las cámaras, están las casetas. Los periodistas no podemos acercarnos. Para hablar con familias que hayan estado dentro, llamamos a la puerta de una iglesia. Y aquí las encontramos. Ella escapó de Venezuela hace 3 años con un bebé recién nacido. Estaba arreglando los papeles.
1: Ya me sentía un poco estable antes de mi detención, un trabajo que me gusta, mi hijo en su escuela.
0: Un día, en noviembre, fue al juzgado con su hijo a una de sus citas con inmigración, pero esta vez no volvieron a casa.
1: Allí nos montaron un bus con rejas como de detenidos, como de prisión, y nos llevaron al centro de detención de Dili. Ese día fue como una pesadilla que todavía no se olvida. Sentirte como que si cometiste un delito porque como delincuentes te tratan. Yo pasé como una semana llorando hasta que llegó un momento y dije, ya no puedo, tengo que ver qué hago, cómo sobrevivo aquí adentro. Hay niños allí que no comían. Mi hijo pasó una vez 2 días sin comer.
0: Su hijo tiene 3 años. Salieron bajo fianza y ahora está siempre localizada con esta tobillera.
1: Siempre con el temor de que me puedan volver a detener. No quiero que mi hijo vuelva a pasar por eso.
0: Ella tampoco quiere decir su nombre. Escapó de Honduras en 2019 con un hijo de 6 años y una hija de 14. Dejó atrás a un marido violento que abusaba de la niña. Cruzaron el río Bravo y pidieron asilo. Pasaron 7 años, su hijo ya tenía 13. Un día iban los dos en el coche y los agentes de ICE les dieron el alto.
2: Donde yo le dije que si yo podía llamar a mi abogada, me dijo, no, estás detenida, no puedes llamar a nadie. Mi niño estaba temblando. Cuando me esposaron a mí, mi niño estaba desgarrado en llanto. Y yo igual, yo sentía que yo ya mi vida ya se había terminado allí. Yo oraba y decía, Dios, ¿a dónde me llevan?
0: Los llevaban a Dili.
2: Allí no tienes derecho de nada. Allí todos te tratan feo, te tratan mal. Si te vas a meter al baño y duras tantos minutos, hasta eso, van a tocarte la puerta y entran adentro a ver qué estás haciendo adentro. O sea, no tienes absolutamente ni privacidad ni nada.
0: Ella perdió su trabajo y a su hijo le costó volver a la escuela.
2: Que él tenía miedo y vergüenza que lo fueran a señalar o que le fueran a estar haciendo burla. Ahora él casi no puede dormir. Bueno, anoche todavía me dijo, ¿puedo dormir contigo? Le dije, ¿por qué? Dijo, porque estábamos más felices antes que ahora. Y le dije, ¿por qué? Dijo, porque antes no teníamos miedo y ahora yo tengo mucho miedo.
0: Dili se hizo tristemente famoso cuando encerraron allí al pequeño Liam, de 5 años, arrestado en Minneapolis cuando volvía a casa de la escuela. La bebé Amalia enfermó y tardaron tanto en atenderla que llegó muy grave al hospital. Habiba cumplió 18 años dentro. Desde allí escribió que estaban destruyendo sus sueños. Sus 4 hermanos pequeños se preguntaban cuándo volveremos a casa. Tengo 5 años. Quiero ir a la escuela. Echo de menos a mi oso de peluche. Estuvieron 10 meses y medio encerrados.
3: Uno de los niños tuvo apendicitis y tardaron varios días en llevarlo al hospital. Primero le dijeron, tómate algún medicamento y te pondrás bien. También hubo un brote de sarampión allí dentro. Es una cárcel para niños. Incluso en el mejor día, cuando no ignoran tu apendicitis o no hay un brote de sarampión, no es un lugar para niños.
4: not a place where children should be.
0: El centro lo gestiona una empresa privada, CoreCivic, con ánimo de lucro. Es la mayor empresa de prisiones de Estados Unidos. Dili tiene capacidad para 2.400 personas y la compañía espera que le reporte ingresos de 180 millones de dólares al año. Dentro, todo tiene un precio, hasta el agua.
1: Ellos no te dan agua potable. Ellos dicen que del grifo tiene un filtro, pero esa agua sabe horrible. Y una caja de agua allí te vale casi 30 dólares, de 24. Yo trataba de no tomar mucha agua, yo se la dejaba siempre al niño.
2: Yo lo que hacía era que llenaba un vaso de hielo y lo ponía que descongelara y esa agua tomábamos.
0: Desde que Trump volvió a la Casa Blanca, el número de niños detenidos se ha multiplicado por 10. A 900 kilómetros de Dili, en la ciudad fronteriza del Paso, encontramos otro cartel de la policía migratoria y otras barracas al fondo. Es Campis Montana, el mayor centro de detención de migrantes adultos de Estados Unidos, con 5.000 camas. Lo abrió la administración Trump en agosto de 2025 y desde entonces han muerto 3 detenidos dentro.
5: Entre 60 y 65 mujeres duermen en cada bodega. Personas de la tercera edad subiendo ahí literas. Comida en mal estado, verduras caducadas. Nos enfermábamos. Teníamos frío adentro de ese lugar. Nos gritan, nos hablan fuerte. Y si tú te defendías de decir no me hables así o algo, estas personas te llevaban esposadas y te castigan en un cuarto donde hay solamente una cama, un baño, sin derecho a teléfono, sin derecho a visitas. El tratarte como una criminal. Yo andaba de color azul. El color azul significa que tienes un cargo bajo. Tal vez este cargo es porque cruzaste ilegalmente. Un anaranjado es un cargo mediano bajo, que tal vez pudiste haber tenido una multa de tráfico. Y el color rojo, que era lo criminal. Esos rojos los decían las peligrosas.
0: Ella cruzó la frontera hace 17 años. Tiene esposo estadounidense y 4 hijos estadounidenses nacidos aquí. Eso no le ha bastado para conseguir los papeles.
5: Sí pude verlos. Teníamos 4 visitas al mes y tienes derecho a 2 visitas de contacto. Mi niña, la más chiquita, cada que me abrazaba, cada que se despedía, era arrancármela literalmente de mis brazos. No pueden tus familiares mayores ya de 18 años abrazarte. Tiene que estar retirado de ti, aunque sea tu esposo.
0: Pagó $8,500 de fianza. Otras madres, sin dinero ni abogado, acaban autodeportándose.
5: Juegan con tu mente. ¿Cómo puedes esperar? ¿Quién te va a regresar todo ese tiempo perdido de tu familia? De tus niños chiquitos que dejaste recién nacido, tal vez. Y si tú regresas a los 2 años, ese niño no te va a conocer. Ese niño no va a saber quién es mamá.
0: Este centro también lo gestiona una empresa privada. La congresista demócrata Verónica Escobar lo ha visitado 30 de veces, pero no ha podido verlo todo.
6: Los detenidos me han dicho, sabemos cuándo viene alguien porque de repente lo limpian todo y nos dan uniformes nuevos. El mayor impacto para su salud mental es que no les dan ninguna información. Han estado detenidos durante semanas o meses y no saben por qué. No saben cuándo van a salir. No saben qué les va a pasar. Hay un sentimiento increíble de desesperación.
0: Muchas personas arrestadas en las polémicas redadas de Minneapolis han acabado en los centros de Texas, a 2.000 kilómetros de su casa. Si consiguen salir, llaman a la puerta de este albergue. Abrió hace medio siglo. Antes ayudaban a los que acababan de cruzar la frontera. Ahora vienen personas detenidas en el interior de Estados Unidos. Muchas llevan años pidiendo asilo y sus casos han ido avanzando. Ya tienen carnet de conducir, permiso de trabajo.
7: Que están trabajando y que están haciendo una vida y que de repente fueron detenidos. Es casi como un secuestro. Una persona con esos documentos nunca, nunca, nunca hubiera sido detenido. Nunca. Pero ahora ya no se está respetando eso. Esta experiencia va a ser una experiencia que más adelante el país de nosotros va a tener que revisar, va a tener que preguntar si así es como debíamos de hacer esto.
0: Trump prometió que deportaría más que nadie. Y está haciendo espacio. El gobierno ha comprado almacenes industriales para convertirlos en centros de detención. Hace más de un año que detuvieron y deportaron a la familia de Fernando.
8: Tengo dos hermanos y tres hermanas.
0: Él es el mayor. Acaba de cumplir 19 años. La pequeña de 10 tiene cáncer, un tumor cerebral. Sus padres la llevaban a un hospital en Houston, siempre pasaban por el mismo control de carretera.
8: Tenían carta del abogado y del hospital. Y siempre les decían que, ok. Y no sé por qué los pararon esa última vez.
0: Iban todos en el coche menos él. De madrugada recibió una llamada de teléfono.
8: Agarraron a tus padres. ¿Qué? Que sí, que se los agarraron en el checkpoint y los mandaron para Mission y ya se van a ir para México. Y pues me morí. No se debe casar.
0: Fernando se quedó solo en Estados Unidos. Se puso a trabajar en un restaurante de comida rápida de sol a sol.
8: Yo pago todo. Yo trabajo para... A veces le mando dinero a mi mamá. Yo quería ir al colegio para ser neurocirujano, pero ahora no puedo ir.
0: Él es estadounidense, nacido aquí, sus hermanos también. Pero sus padres cruzaron la frontera hace mucho y no tenían papeles. Desde que los deportaron a México, la salud de su hermana pequeña ha empeorado.
8: Dice mi mamá que se está poniendo peor otra vez porque ya se está estresando otra vez más.
0: Nosotros hablamos con Fernando en marzo, cerca del Congreso. Quería contar su historia, pedir ayuda. Desde que Trump volvió, los agentes de ICE han arrestado a más de 400.000 migrantes. Es difícil saber qué ocurre con los hijos que dejan atrás. Algunos estudios calculan que 200.000 niños han sido separados de alguno de sus padres.

0: Miles de personas marchan a esta hora por el centro de Madrid en la manifestación estatal del orgullo LGTBIQ+, para celebrar y reivindicar la diversidad. Es la marcha más multitudinaria de todas las que se celebran en Europa. Hola, ¿qué tal? Saludos y buenas noches desde el canal 24 horas. Tarde complicada en el incendio de Las Gavarres, en Girona. El viento no ha dado tregua, pero los efectivos han conseguido frenar el avance de las llamas. El objetivo ahora es estabilizarlo. Estados Unidos celebra los 250 años de independencia en medio de una fuerte polémica. Acusan a Donald Trump de convertir los fastos en un homenaje a su propia figura. El calor extremo ha obligado a cancelar desfiles y actos. Esta noche Trump dará un discurso en el National Mall. Las altas temperaturas marcarán el primer fin de semana de vacaciones de verano para muchos. Se prevén unos 5 millones de desplazamientos. El sector prevé un verano muy bueno, con una ocupación que superará el 85% de media y con momentos en los que llegará al 90%.
1: La ola de calor también se va a notar durante las noches. Esta próxima madrugada es posible que no bajemos de los 24 grados en ciudades como Cáceres, Madrid, Sevilla o Barcelona. Temperaturas altísimas también durante el día. Terminamos la semana con más de 40 grados en muchas zonas, sobre todo por el suroeste, con hasta 43 grados en Badajoz, 42 en Sevilla, Córdoba y también en Ourense. Y atención a los 40 previstos ya para Zaragoza. Temperaturas altísimas, en general tiempo estable, algo de nubosidad de tipo alto entrando por el sur peninsular, quizá por la tarde algunas nubes de evolución y en puntos de Extremadura o en el entorno de la Ibérica podríamos tener algún chubasco.
0: Seguimos muy pendientes del incendio en Girona. Están confinados 8 municipios. Esperan estabilizarlo esta misma noche.
2: Así, explicando el último plan de ataque contra el fuego sobre el terreno, han encarado los bomberos estas horas críticas del incendio de Las Gavarres, que es potencialmente aún más peligroso.
3: En el flanco derecho sí que no nos podemos permitir, pues, bajo ningún concepto, que se nos abra, porque tenemos un potencial de 30.000 hectáreas y con la ola de calor que nos viene estos 4 o 5 días siguientes, pues puede ser un problema muy, muy importante.
2: Han sido días de mucha tensión en la zona. Algunos vecinos han roto el confinamiento ante la cercanía de las llamas, pero la Generalitat recuerda que se deben respetar las indicaciones de los cuerpos de emergencia para que puedan continuar frenando el avance del fuego.
4: La previsión que hay, si las cosas evolucionan bien, es que hacia las 10 de la noche pudiéramos dar por estabilizado el incendio. Insisto, esto dicho con toda la precaución, y vamos a ver cómo están las cosas.
2: Un equipo de televisión española ha podido acceder, con el apoyo de los cuerpos de emergencia, a la zona cero del incendio. Allí, miles de hectáreas quemadas e historias como la de Santi, que no ha descansado en toda la noche para salvar a los animales de las llamas.
5: Y encerradas en un sitio no, pues, no se podían salvar, y lo que quería es salvar todas las vidas que se podían.
2: Por delante todavía una segunda noche de intenso trabajo.
0: Una jornada en la que se han declarado varios incendios en distintos puntos de España. Este es el de Lozorpano, Huesca, que ha obligado a movilizar varias brigadas aéreas y terrestres, pendientes también del fuego en Castellón, Sevilla o La Rioja. En Portugal intentan controlar un incendio que ya ha arrasado más de 10.000 hectáreas en Boucela, en el centro del país. Miembros de la UME y del Ejército del Aire se han sumado a las labores de extinción.
6: Hidroaviones desde el cielo y mangueras en tierra. Los propios vecinos luchan contra el fuego para intentar salvar sus casas.
7: No es posible tener medios.
6: El alcalde de Boucela reconoce que faltan recursos y pide a

0: los que ayudan, precaución.
1: Dirá obviamente a las personas.
0: A la llamada de socorro ha acudido desde España la Unidad Militar de Emergencias. Sus 120 efectivos se suman a los más de 1.000 bomberos desplegados por Portugal.
2: Ahora mismo, por ejemplo, estamos en defensa de una casa que se había amenazada porque estaba subiendo el fuego muy rápido.
0: Las llamas han arrasado ya más de 10.000 hectáreas y se extienden desde Boucela a otros municipios portugueses, entre quejas por falta de limpieza del terreno.
3: La garaje y perto de mi casa.
0: Junto a mi garaje y mi casa hay prácticamente una jungla y nadie se hace responsable, protesta esta vecina. Hay dos heridos graves, uno por quemaduras y otro por una caída, mientras el país vecino sigue en alerta máxima por calor extremo.
4: El riesgo de incendios se mantendrá los próximos días con la llegada de una ola de calor que de forma oficial empieza mañana, pero que hoy ya nos ha dejado temperaturas sofocantes. En al menos 10 provincias han registrado más de 40 grados. Esta no será una noche en la que se dormirá fácilmente.
5: Será complicado porque hoy ha hecho mucho calor y prueba de ello es que a esta hora aquí en Toledo tenemos todavía 38 grados, por eso los valientes que se atreven a salir a la calle ya lo pueden ver, lo hacen para tomarse algo fresco. La máxima en Castilla-La Mancha se ha registrado hoy en la provincia de Ciudad Real, en Almadén, 41,3 grados y aquí en Toledo nos hemos quedado en 40 y medio. Se espera que esta noche no bajemos de los 22, 23 grados y todo antes de esa llegada de la segunda ola de calor. La EMET activa de nuevo aquí en Toledo el aviso naranja por altas temperaturas. Y también en Ciudad Real, el resto de Castilla-La Mancha estará en aviso amarillo.
6: Aquí en Galicia seguimos viendo playas abarrotadas y es que en las últimas horas los termómetros se han disparado. Lideramos ese ascenso térmico en la península con valores de más de 15 grados de lo que vendría siendo habitual. De hecho, en las cuatro provincias gallegas, sobre todo en municipios de interior, se han llegado a superar los 40 grados. Localidades como Padrón, Salceda, Arbo o incluso Ourense, donde han rozado los 43 grados. Un calor que no cede, se espera sobre todo que en la mitad sur tengamos una noche más tropical y mañana los termómetros todo apunta a que nos volverán a asfixiar.
7: Hay que hidratarse, con el calor que hace hay que echarle hidratación al cuerpo.
8: Hace mucha calor y en el agua se está pues de maravilla.
9: A la sombra, ya ves, con sombrero, gafas de sol.
10: Pantalones cortos, sandalias y bien.
11: Andando y con calor, todo tiene otro color.
4: Y para algunos, desde este fin de semana, es tiempo de llegadas y maletas, de playa y primeros baños, de colocar sombrillas, de pasear y hacer fotos, de tomar algo en terracitas o hacer actividades en familia. Pues porque han llegado las vacaciones. Pues eso, que para muchos es el primer fin de semana de vacaciones de verano, un verano que el sector está esperando con muchas ganas y la previsión de ocupación media por encima del 85%.
5: Hemos venido hasta aquí, hasta el corazón verde de la capital, porque este es todo un punto de encuentro entre aquellos turistas que vienen a fotografiarse con uno de los puntos más emblemáticos de Madrid, pero también están los madrileños que vienen a disfrutar de su parque y a escapar un poco del calor. Más de 900.000 turistas está previsto que visiten Madrid tan solo en este mes de julio. Y si se cumple la tendencia de otros años, el perfil de turista que visitará la capital será ese viajero internacional de alto poder adquisitivo que viene aquí, sobre todo atraído por el ocio, la cultura, las exposiciones, los museos y también la gastronomía.
12: Son los primeros que se marchan.
13: A Oviedo.
14: A Gandía.
15: A León.
14: Por España, con muchas ganas.
12: La sonrisa de lata, también en destino.
16: Estamos de vacaciones ya, empezamos ayer.
17: Una semana, muy bien.
12: No extraña las rutinas.
18: Solecito, el terraceo, cervecita, etc, etc.
12: En la región de Murcia, toda la costa del Mar Mayor y Menor espera superar el 80% de ocupación.
14: El tener los dos mares nos encanta.
19: Estamos llenos y muy contentos de empezar la temporada.
20: Yo creo que vamos a batir todos los récords. Sí, porque creo que la gente va a salir menos fuera.
12: Esto lo están notando especialmente en Canarias.
21: Mucho turismo peninsular y también algo de fuera también.
22: Playa, el ambiente, la actitud que tiene la gente, positiva.
12: Son las razones que les han llevado a ellos a Las Palmas. Otros eligen el norte.
23: Porque venimos de un horno y nos hemos metido en un paraíso.
24: Empezamos con casi rondando el 90% de ocupación.
12: Más fresco y otros atractivos.
25: Para pasear por aquí, por el centro de la ciudad.
12: Habla de Gijón, donde tampoco falla la gastronomía.
23: Los mejillones están buenísimos aquí en el norte.
12: Calamares, cazón, el pescado triunfa toda la costa.
0: Todo el fin de semana con un completo.
12: Lo que ha obligado al sector a incrementar la plantilla.
0: Un 60 o un 70% de lo que es la plantilla.
12: Previsiones positivas en este primer fin de semana de vacaciones.
1: Venga, viva el veranito.
12: En el que muchos cargan fuerzas para todo el año.
4: La playa, la piscina, los embalses son lugares perfectos en verano para aliviar el calor, pero hay que ser prudentes. Este último mes han fallecido 92 personas ahogadas, el dato más alto de un junio desde que hay registros.
2: Evitar un ahogamiento es posible en la mayoría de casos. Más de la mitad ocurren en entornos naturales como ríos o playas. La primera regla, cumplir las normas.
3: Bandera roja, automáticamente el baño está prohibido. Bandera amarilla, peligro. Indicamos que no se meta tanto la gente al agua, más bien a la cintura. Y bueno, bandera verde y baño totalmente aceptable.
2: En las piscinas, si no hay socorristas, vigilar siempre a los más vulnerables.
13: Dos perfiles de riesgo, los niños y personas más adultas, de avanzada edad. Normalmente a los pequeños pensamos que con los manguitos, con el chaleco, con elementos de flotación es suficiente, cuando no. Hay una regla que es muy buena, que es la 10-20. 10 segundos que yo tengo de constante visual con el pequeño, y si ocurre cualquier circunstancia, el tiempo de reacción, la distancia que yo recorro, la hago en menos de 20 segundos.
2: El sentido común, según los expertos, puede salvarnos la vida.
3: La gente no es consciente de lo peligroso que es bañarse en el canal náutico. La entrada y salida de embarcaciones, motos de agua, calla.
13: ¿Cómo te encuentras en ese momento? Si ves que no es el momento óptimo para el baño, no te metas. Entra el agua poquito a poco.
15: Este domingo comienza de forma oficial la segunda ola de calor de este verano. Los termómetros estarán subiendo en los archipiélagos y también en el tercio norte peninsular. Atención, que alcanzaremos ya 40 grados en Zaragoza, 42 incluso en Ourense, y en toda la zona suroeste vamos a pasar de los 40 grados, pudiendo llegar incluso hasta los 43 en Badajoz. Temperaturas altísimas por el día, pero ojo también a las temperaturas mínimas, porque es posible que ronden los 23-24 grados en muchas zonas del interior peninsular. Nos va a costar dormir en los próximos días. Tendremos además estabilidad en general, algunas nubes de tipo alto apareciendo por la mitad sur, y luego por la tarde sí que es verdad que pueden crecer algunas nubes de evolución y puntualmente podríamos tener algunos chubascos. No se descartan en Extremadura y sobre todo hacia la Ibérica turolense serían algo más probables. En Canarias seguimos con calima por el este.

0: Estados Unidos declaró su independencia hace 250 años y lo celebra con buena parte del país bajo avisos por una ola de calor extremo, lo que ha obligado a cancelar el desfile de Washington.
1: Estados Unidos celebra su 250 aniversario con unos festejos aquí en la capital marcados por el protagonismo de Donald Trump y por la controversia.
2: El rostro de Trump está en todas partes, hasta en una edición especial de pasaportes. Ha llenado la capital de obras polémicas, como estos caballos. Revestirlos de oro ha costado 5 millones de dólares. Acaba de estrenar un avión que le ha regalado Qatar y esta noche pronunciará un discurso justo antes de los fuegos artificiales, mientras afloran noticias de lo mucho que se ha enriquecido siendo presidente. El gobierno sigue intentando salir de la guerra de Irán, acelera deportaciones y la mayoría de estadounidenses creen que se están alejando de sus valores fundacionales, los que firmaron hace un cuarto de milenio.
0: Es el buque escuela Juan Sebastián de Elcano, surcando el río Hudson en Nueva York, uno de los 40 veleros de distintos países que han participado en la parada naval por la celebración de esos 250 años de la fundación de Estados Unidos. Junto a Elcano han participado también buques y militares de la Armada y aviones del Ejército del Aire que forman parte del despliegue Atalántica 2026.
3: La Europa posee un potencial único.
0: El Papa León XIV ha apelado a la responsabilidad y la capacidad de Europa para afrontar la crisis migratoria. Lo ha hecho en una visita express a Lampedusa. La isla italiana es epicentro del drama migratorio europeo. El pontífice ha vuelto a defender la dignidad humana y ha mostrado su apoyo a los migrantes. Sigue la estela de su predecesor Francisco, que da nombre desde hoy al muelle donde llegan diariamente cayucos. Y en Irán, las calles de la capital se han llenado de cientos de miles de fieles en la despedida de Ali Jamenei, líder supremo, asesinado el pasado febrero en un ataque de Estados Unidos a Israel. Este sábado ha arrancado su funeral, que se alargará durante varios días.
4: Mojtaba Jamenei sigue sin dejarse ver, no se ha dirigido a los asistentes tampoco a través de un comunicado sin explicación oficial. Su ausencia se atribuye a razones de seguridad y a su posible estado de salud por las heridas que sufrió también en el ataque. Una cuidada escenografía ha marcado la primera jornada de los funerales de Ali Jamenei. Cientos de miles de personas han clamado venganza con llantos ante su féretro, exhibido junto al de su esposa y otros familiares muertos en el bombardeo. A la capital iraní se han desplazado delegaciones de más de un centenar de países, aunque han llamado la atención ausencias como la del presidente turco Tayyip Erdogan. En esta jornada simbólica, Irán ha nombrado al nuevo jefe de la Armada de la Guardia Revolucionaria. En su primer mensaje público, Ali Osmaei ha advertido que la venganza contra Israel y Estados Unidos no está lejos.
0: Drones ucranianos habrían alcanzado la pasada madrugada una terminal de petróleo en San Petersburgo. Ucrania mantiene la presión sobre refinerías e infraestructuras militares. El gobierno de Zelensky asegura que ha eliminado más del 40% de la capacidad rusa de refinanciación de combustible, lo que ha obligado a tomar medidas.
5: Para llenar el depósito, ahora los rusos tienen que armarse de paciencia. En los alrededores de las gasolineras ya son habituales largas colas como esta. El problema ha llegado incluso a Moscú y otras grandes ciudades de la Rusia europea. El motor de mi coche es muy potente, nos dice Alexander, por eso tengo que repostar cada día.
6: Y cuando todos estos conductores logren llegar hasta el surtidor, se encontrarán con que no pueden echar todo el combustible que quieran. Las principales petroleras del país han impuesto límites a la venta de gasolina y de diésel.
5: 20 litros ha podido echar Oleg en esta gasolinera del gigante petrolero estatal Lukoil. Nos dice que necesita más y que irá a otra a hacer de nuevo cola. En todas las estaciones de servicio han prohibido la venta de combustible en bidones para evitar el acopio. Hay gasolineras directamente cerradas al haber agotado sus existencias. Otras siguen abiertas, pero no tienen todos los tipos de combustible. Y cuando llega el camión cisterna, el servicio se detiene un par de horas. Putin ha tenido que reconocer el problema y que han empezado a usar las reservas de combustible en el mercado interno. Dice que la situación no es crítica, pero el tercer mayor productor de petróleo del mundo ya se plantea importar combustible y llevar a cero sus exportaciones de diésel. Con sus ataques contra el sector petrolero ruso, Ucrania ha conseguido lo que no hace tanto parecía imposible.
7: Benzocolonka.
5: meter en problemas de suministro interno al país que, como recuerda Zelensky, antes de la guerra era conocido como la gasolinera de Europa.
0: La cifra de muertos en Venezuela ha subido hasta los 2.954, 34 de ellos españoles. Crece también la cifra de heridos hasta los casi 16.600. 10 días después del doble terremoto, la zona cero no se parece en nada a lo que era. La Guaira era la zona de vacaciones favorita para muchos venezolanos.
7: El estado de La Guaira era el favorito y el mayor destino turístico del país, el Benidorm de Venezuela, por sus playas caribeñas y su marisco. En Semana Santa vinieron casi 2 millones de turistas a esta zona costera, repleta de hoteles y complejos residenciales como este. Ahora esta es la imagen del edificio OPP26, al lado de la playa de Los Cocos, y a vista de dron aún es peor lo que se ve.
8: Estaba conformado por un total de 18 torres, de 12 pisos cada torre. Estaríamos hablando de unas 5.200 personas aproximadamente.
9: Ahora es totalmente una ciudad de tristeza.
7: Edificios modernos construidos en las últimas décadas después de que el régimen de Chávez apostara por impulsar esta zona. El periódico venezolano El Nacional recuerda en un artículo que un equipo de expertos de Japón le entregó en 2005 un informe en el que advertía del alto riesgo sísmico en el lugar y de que ninguna construcción aguantaría un terremoto de gran magnitud.
10: Perder un hijo no es fácil. Perdí tres. Y eso me tiene devastada porque todavía no los consiguen.
7: Y mientras aquí en este complejo residencial los equipos de rescate siguen recuperando cuerpos, acabamos de ver cómo han retirado un cadáver. En ese informe, los geólogos japoneses aseguraban que algunos hospitales y centros de emergencia se habían construido aquí en lugares muy complicados y que en caso de terremoto no podrían dar respuesta.
0: Segundo día de duelo oficial en Alicante tras el doble asesinato machista en un chalet de El Fenollar. El presunto autor del crimen habría asesinado a su mujer y a su hija de 20 años también. Habría herido a su otra hija, que pudo alertar al 112 y se encuentra fuera de peligro. El hombre está detenido en ese hospital que ven por las heridas de arma blanca que supuestamente el mismo se hizo. Está bajo vigilancia de la Guardia Civil a la espera de que le den el alta para pasar a disposición judicial.

0: Bien, pues en este momento vamos a escuchar en directo la comparecencia de Núria Parlo, de los responsables de la Generalitat. Núria Parlo, consellera de Interior.
1: Deportiva o actividad social, estará de acuerdo a la orden que se ha aprobado por Protección Civil y que hemos activado desde el Departamento de Interior y Seguridad Pública hasta el día 10 a las 12 de la noche, el cierre de esta zona. Agradecer pues toda la colaboración que han hecho con agentes rurales y Mossos de Escuadra, las ADFs, para hacer también estos cierres, y los ayuntamientos que han mostrado en todo momento su colaboración, así como el conjunto de la ciudadanía, que también pues ha tenido una actitud responsable en los momentos más difíciles que hemos vivido de este incendio. Pero la prudencia debe seguir, porque el riesgo a que quede controlado y que quede descontrolado en las próximas horas, o que pueda tener alguna nueva afectación, pues es real, y hay que actuar con toda la precaución y toda la prevención posible.
2: Gracias, consejera. ¿Cómo se presenta esta noche?
3: Bueno, esta noche puede ser que también nos situemos en un escenario parecido al de ayer, pero con menos intensidad, es decir, la tendencia del fuego va a ser ir hacia el sur, la cabeza.

0: preocupación por la entrada fuerte de la brisa marina y este refuerzo que puede tener por esta ola de sur y por lo tanto esta apertura del flanco derecho, que sigue siendo el que más nos preocupa porque es el que queremos evitar de todas, porque tenemos ahí un potencial de 30.000 hectáreas en las gabarras.
1: Gracias.
2: Bien, pues han escuchado las últimas declaraciones sobre la situación que se está viviendo de ese incendio en Girona. Lo han comentado David Varilla, inspector de jefe de los bomberos de Generalitat, y Nuria Parlón, consellera de Interior. A lo largo de los siguientes boletines informativos daremos cumplida cuenta de la situación de este incendio que está afectando principalmente a Girona. Cambiamos de asunto. Todos los partidos, excepto Vox, han acudido a la Marcha del Orgullo. Desde la izquierda avisan a PP y Vox de que no van a consentir un retroceso en los derechos del colectivo, y desde los populares reprochan a los socialistas madrileños de acordarse del orgullo el día antes de la manifestación.
3: Cuando hablamos de libertades, cuando hablamos de derechos, hablamos de una ciudadanía que quiere seguir avanzando frente a algunos partidos como la derecha extrema y la extrema derecha, que constantemente están queriendo recortar derechos.
4: Son unos trileros, porque el Partido Socialista en este país solamente se acuerda del colectivo LGTBI y de mis derechos en el pleno previo al orgullo, intentando hacerse con según qué banderas nos roban los derechos a los demás.
5: ¿Por qué la ultraderecha utiliza a las personas trans y las ha puesto en el punto de mira? Muy sencillo, porque claramente quiere acabar con los derechos, con las libertades de las personas que no son como ellos.
6: Al Partido Popular y a Vox, que no vamos a permitir perder ni un derecho social.
7: Y a todas esas Ayusos y a todos los Abascales que dicen que esto se debería hacer en la Casa de Campo, que quieren retroceder en derechos, cuando las calles se llenan de orgullo, su odio no tiene cabida.
2: Y precisamente esa manifestación sigue avanzando, como les estamos contando, a esta hora por Madrid. Miles de personas participan en esa marcha en un punto del recorrido. Celia Álvarez, cuéntanos.
8: Aquí en Cibeles acabamos de empezar a ver las primeras carrozas y van a ser 47, también la de esta casa, la de RTV. Ha sido una tarde de celebración, pero también de reivindicación en esta marcha multitudinaria. Hemos visto en la cabecera ese lema de este año: disidencia y resistencia. Desde aquí piden, han pedido un pacto de Estado contra los discursos de odio. Denuncian que 8 de cada 10 personas del colectivo teme por su integridad física. Por eso desde aquí cientos de miles de personas han pedido igualdad y que se blinden sus derechos para no sentir discriminación o miedo. Hasta aquí han venido personas de toda España, también de todo el mundo. Es considerada la marcha del orgullo más multitudinaria de toda Europa, como decimos. Aquí acabamos de empezar a ver pasar por aquí, por Cibeles, las primeras carrozas. Van a ser 47. Se espera que esta tarde-noche sea larga y este punto es considerado la mitad del recorrido, porque recordemos que esa marcha esta tarde ha comenzado en Atocha y ha sido en Colón donde se ha leído el manifiesto.
9: Es la mejor, está aquí de segurata la tía.
10: Este es el ambiente a esta hora en la capital.
9: Igual te van a venir a hacer,
10: baila, mueve segurata,
9: la tía.
10: Abanicos y sus carreras al fondo de la música de la carroza de Radio Televisión Española, que por quinto año consecutivo se suma a la gran marcha del orgullo. Y ahora mismo estamos casi llegando a la fuente de Cibeles, un recorrido que es multitudinario. Miles de personas se suman a esta gran marcha, la más multitudinaria de toda Europa. Reivindican los derechos del colectivo.
9: Somos los de la tele, los de Radio Televisión Española, donde ven los partidos de la selección del Mundial este año.
10: Vuelven a sacar su orgullo.
11: Un año más, Madrid vuelve a ondear con fuerza la bandera arcoíris. Sus colores no solo decoran las calles, lanzan un mensaje, porque el orgullo se celebra, sí, pero sobre todo se reivindica. Bajo el lema "Las calles con orgullo, disidencia y resistencia", miles de personas se han sumado a la manifestación estatal del orgullo LGTBIQ+. Desde Atocha hasta la Plaza de Colón, medio centenar de carrozas ponen la música y el color a una marcha que vuelve a convertir Madrid en el epicentro internacional del orgullo. Pero no todo es motivo de celebración, también de protesta. Los organizadores recuerdan que las agresiones contra el colectivo

0: se han triplicado en solo 2 años y defienden que la visibilidad sigue siendo una herramienta de resistencia.
1: Pese a quien le pese, la celebración de nuestra existencia a través del baile, a través de las consignas que vamos a lanzar hoy y a través de las canciones que van a sonar hoy, también es un acto revolucionario.
2: Disidencia, porque el orgullo nació para ser incómodo, para molestar. Y resistencia, porque sabemos que los derechos lamentablemente no están grabados en piedra.
0: Reivindicaciones que comparten protagonismo con el ambiente festivo, la diversidad y el apoyo de quienes han salido a la calle para festejar y hacerse visibles.
3: Llevo 5 años aquí, soy de Ecuador, y es que cada año me lo paso súper genial. Que no me tengo que esconder de nadie, que tengo que amar con libertad.
4: Y es bastante importante que ocupemos espacio, que ocupemos las calles, ya no solo para defender esta libertad, sino para dar la cara y dar visibilidad y imponernos de que no nos van a hacer retroceder y que nos van a quitar más derechos.
0: Porque en el orgullo no solo se exhiben banderas, también derechos.
5: David Coria, el bailarín sevillano, presenta Babel Torre Viva.
6: ¿Y por qué le faltó cimiento?
5: Un espectáculo de flamenco que reflexiona sobre las posibilidades del cuerpo, pero como grupo. Por eso cuenta con artistas como Luz Arcas, David Lagos o Alberto Conejero. Podemos ver esta peculiar Torre de Babel en Sevilla a finales de septiembre.

0: Miles de personas marchan a esta hora por el centro de Madrid en la manifestación estatal del orgullo LGTBIQ+, para celebrar y reivindicar la diversidad. Es la marcha más multitudinaria de todas las que se celebran en Europa. Hola, ¿qué tal? Saludos y buenas noches desde el canal 24 Horas. Tarde complicada en el incendio de las Gavarres, en Girona. El viento no ha dado tregua, pero los efectivos han conseguido frenar el avance de las llamas. El objetivo ahora es estabilizarlo. Estados Unidos celebra los 250 años de independencia en medio de una fuerte polémica. Acusan a Donald Trump de convertir los fastos en un homenaje a su propia figura. El calor extremo ha obligado a cancelar desfiles y actos. Esta noche Trump dará un discurso en el National Mall. Las altas temperaturas marcarán el primer fin de semana de vacaciones de verano para muchos. Se prevén unos 5 millones de desplazamientos. El sector prevé un verano muy bueno con una ocupación que superará el 85% de media y con momentos en los que llegará al 90%.
1: La ola de calor también se va a notar durante las noches. Esta próxima madrugada es posible que no bajemos de los 24 grados en ciudades como Cáceres, Madrid, Sevilla o Barcelona. Temperaturas altísimas también durante el día. Terminamos la semana con más de 40 grados en muchas zonas, sobre todo por el suroeste, con hasta 43 grados en Badajoz, 42 en Sevilla, Córdoba y también en Ourense. Y atención a los 40 previstos ya para Zaragoza. Temperaturas altísimas, en general tiempo estable, algo de nubosidad de tipo alto entrando por el sur peninsular, quizá por la tarde algunas nubes de evolución y en puntos de Extremadura o en el entorno de la Ibérica podríamos tener algún chubasco.
0: Seguimos muy pendientes del incendio en Girona. Están confinados 8 municipios. Esperan estabilizarlo esta misma noche.
2: Así, explicando el último plan de ataque contra el fuego sobre el terreno, han encarado los bomberos estas horas críticas del incendio de las Gavarras, que es potencialmente aún más peligroso.
3: En el flanco derecho sí que no nos podemos permitir, pues, bajo ningún concepto, que se nos abra, porque tenemos un potencial de 30.000 hectáreas y con la ola de calor que nos viene estos 4 o 5 días siguientes, pues puede ser un problema muy, muy importante.
2: Han sido días de mucha tensión en la zona. Algunos vecinos han roto el confinamiento ante la cercanía de las llamas, pero la Generalitat recuerda que se deben respetar las indicaciones de los cuerpos de emergencia para que puedan continuar frenando el avance del fuego.
4: La previsión que hay, si las cosas evolucionan bien, es que hacia las 10 de la noche pudiéramos dar por estabilizado el incendio. Insisto, esto dicho con toda la precaución, y vamos a ver cómo están las cosas.
2: Un equipo de Televisión Española ha podido acceder, con el apoyo de los cuerpos de emergencia, a la zona cero del incendio. Allí, miles de hectáreas quemadas e historias como la de Santi, que no ha descansado en toda la noche para salvar a los animales de las llamas.
5: Y encerradas en un sitio no, pues, no se podían salvar, y lo que quería es salvar todas las vidas que se podían.
2: Por delante todavía una segunda noche de intenso trabajo.
0: Una jornada en la que se han declarado varios incendios en distintos puntos de España. Este es el de Lozorpano, Huesca, que ha obligado a movilizar varias brigadas aéreas y terrestres, pendientes también del fuego en Castellón, Sevilla o La Rioja. En Portugal intentan controlar un incendio que ya ha arrasado más de 10.000 hectáreas en Boucela, en el centro del país. Miembros de la UME y del Ejército del Aire se han sumado a las labores de extinción.
6: Hidroaviones desde el cielo y mangueras en tierra. Los propios vecinos luchan contra el fuego para intentar salvar sus casas.
7: No es posible tener medios.
6: El alcalde de Boucela reconoce que faltan recursos y pide a los que ayudan precaución. A la llamada de socorro ha acudido desde España la Unidad Militar de Emergencias. Sus 120 efectivos se suman a los más de 1.000 bomberos desplegados por Portugal.
8: Ahora mismo, por ejemplo, estamos en defensa de una casa que se había amenazada porque estaba subiendo el fuego muy rápido.
6: Las llamas han arrasado ya más de 10.000 hectáreas y se extienden desde Boucela a otros municipios portugueses, entre quejas por falta de limpieza del terreno.
9: La garaje y perto de mi casa.
6: Junto a mi garaje y mi casa hay prácticamente una jungla y nadie se hace responsable, protesta esta vecina. Hay dos heridos graves, uno por quemaduras y otro por una caída, mientras el país vecino sigue en alerta máxima por calor extremo.
0: El riesgo de incendio se mantendrá los próximos días con la llegada de una ola de calor que de forma oficial empieza mañana, pero que hoy ya nos ha dejado temperaturas sofocantes. En al menos 10 provincias se han registrado más de 40 grados. Esta no será una noche en la que se dormirá fácilmente.
10: Será complicado porque hoy ha hecho mucho calor y prueba de ello es que a esta hora aquí en Toledo tenemos todavía 38 grados, por eso los valientes que se atreven a salir a la calle, ya lo pueden ver, lo hacen para tomarse algo fresco. La máxima en Castilla-La Mancha se ha registrado hoy en la provincia de Ciudad Real, en Almadén, 41,3 grados y aquí en Toledo nos hemos quedado en 40 y medio. Se espera que esta noche no bajemos de los 22, 23 grados y todo antes de esa llegada de la segunda ola de calor. La EMET activa de nuevo aquí en Toledo el aviso naranja por altas temperaturas. Y también en Ciudad Real, el resto de Castilla-La Mancha estará en aviso amarillo.
11: Aquí en Galicia seguimos viendo playas abarrotadas y es que en las últimas horas los termómetros se han disparado. Lideramos ese ascenso térmico en la península con valores de más de 15 grados de lo que vendría siendo habitual. De hecho, en las cuatro provincias gallegas, sobre todo en municipios de interior, se han llegado a superar los 40 grados. Localidades como Padrón, Salceda, Arbo o incluso Ourense, donde han rozado los 43 grados. Un calor que no cede, se espera sobre todo que en la mitad sur tengamos una noche más tropical y mañana los termómetros todo apunta a que nos volverán a asfixiar.
12: Hay que hidratarse, con el calor que hace hay que echarle hidratación al cuerpo.
13: Hace mucha calor y en el agua se está pues de maravilla.
14: A la sombra, ya ves, con sombrero, gafas de sol.
15: Pantalones cortos, sandalias y bien.
16: Andando y con calor, todo tiene otro color.
0: Y para algunos, desde este fin de semana, es tiempo de llegadas y maletas, de playa y primeros baños, de colocar sombrillas, de pasear y hacer fotos, de tomar algo en terracitas o hacer actividades en familia. Pues porque han llegado las vacaciones. Pues eso, que para muchos es el primer fin de semana de vacaciones de verano, un verano que el sector está esperando con muchas ganas y la previsión de ocupación media por encima del 85%.
17: Hemos venido hasta aquí, hasta el corazón verde de la capital, porque este es todo un punto de encuentro entre aquellos turistas que vienen a fotografiarse con uno de los puntos más emblemáticos de Madrid, pero también están los madrileños que vienen a disfrutar de su parque y a escapar un poco del calor. Más de 900.000 turistas está previsto que visiten Madrid tan solo en este mes de julio. Y si se cumple la tendencia de otros años, el perfil de turista que visitará la capital será ese viajero internacional de alto poder adquisitivo que viene aquí, sobre todo atraído por el ocio, la cultura, las exposiciones, los museos y también la gastronomía.

0: son los primeros que se marchan.
1: A Oviedo.
2: A Gandía.
3: A León.
4: Por España, con muchas ganas.
0: La sonrisa de lata, también en destino.
5: Estamos de vacaciones ya, empezamos ayer.
6: Una semana, muy bien.
0: No extraña las rutinas.
7: Solicito el terraceo, cervecita, etc, etc.
0: En la región de Murcia, toda la costa del Mar Mayor y Menor espera superar el 80% de ocupación.
8: El tener los dos mares nos encanta.
9: Estamos llenos y muy contentos de empezar la temporada.
10: Yo creo que vamos a batir todos los récords. Sí, porque creo que la gente va a salir menos fuera.
0: Esto lo están notando especialmente en Canarias.
11: Mucho turismo peninsular y también algo de fuera también.
12: Playa, el ambiente, la actitud que tiene la gente, positiva.
0: Son las razones que les han llevado a ellos a Las Palmas. Otros eligen el norte.
13: Porque venimos de un horno y nos hemos metido en un paraíso.
14: Empezamos con casi rondando el 90% de ocupación.
0: Más fresco y otros atractivos.
15: Para pasear por aquí, por el centro de la ciudad.
0: Habla de Gijón, donde tampoco falla la gastronomía.
13: Los mejillones están buenísimos aquí en el norte.
0: Calamares, cazón, el pescado triunfa en toda la costa.
16: Todo el fin de semana con un completo.
0: Lo que ha obligado al sector a incrementar la plantilla.
16: Un 60 o un 70% de lo que es la plantilla.
0: Previsiones positivas en este primer fin de semana de vacaciones.
17: Venga, viva el veranito.
0: En el que muchos cargan fuerzas para todo el año.
18: La playa, la piscina, los embalses son lugares perfectos en verano para aliviar el calor, pero hay que ser prudentes. Este último mes han fallecido 92 personas ahogadas, el dato más alto de un junio desde que hay registros.
19: Evitar un ahogamiento es posible en la mayoría de casos. Más de la mitad ocurren en entornos naturales como ríos o playas. La primera regla, cumplir las normas.
20: Bandera roja, automáticamente el baño está prohibido. Bandera amarilla, peligro. Indicamos que no se meta tanto la gente al agua, más bien a la cintura. Y bueno, bandera verde y baño totalmente aceptable.
19: En las piscinas, si no hay socorristas, vigilar siempre a los más vulnerables.
21: Dos perfiles de riesgo. Los niños y personas más adultas, de avanzada edad. Normalmente a los pequeños pensamos que con los manguitos, con el chaleco, con elementos de flotación es suficiente, cuando no. Hay una regla que es muy buena, que es la 10-20. 10 segundos que yo tengo de constante visual con el pequeño, y si ocurre cualquier circunstancia, el tiempo de reacción, la distancia que yo recorro, la hago en menos de 20 segundos.
19: El sentido común, según los expertos, puede salvarnos la vida.
20: La gente no es consciente de lo peligroso que es bañarse en el canal náutico. Entrada y salida de embarcaciones, motos de agua, calla.
21: ¿Cómo te encuentras en ese momento? Si ves que no es el momento óptimo para el baño, no te metas. Entra el agua poquito a poco.
3: Este domingo comienza de forma oficial la segunda ola de calor de este verano. Los termómetros estarán subiendo en los archipiélagos y también en el tercio norte peninsular. Atención, que alcanzaremos ya 40 grados en Zaragoza, 42 incluso en Ourense, y en toda la zona suroeste vamos a pasar de los 40 grados, pudiendo llegar incluso hasta los 43 en Badajoz. Temperaturas altísimas por el día, pero ojo también a las temperaturas mínimas, porque es posible que ronden los 23-24 grados en muchas zonas del interior peninsular. Nos va a costar dormir en los próximos días. Tendremos además estabilidad en general, algunas nubes de tipo alto apareciendo por la mitad sur, y luego por la tarde sí que es verdad que pueden crecer algunas nubes de evolución y puntualmente podríamos tener algunos chubascos. No se descartan en Extremadura y sobre todo hacia la Ibérica turolense serían algo más probables. En Canarias seguimos con calima por el este.

0: Estados Unidos declaró su independencia hace 250 años y lo celebra con buena parte del país bajo avisos por una ola de calor extremo, lo que ha obligado a cancelar el desfile de Washington.
1: Estados Unidos celebra su 250 aniversario con unos festejos aquí en la capital, marcados por el protagonismo de Donald Trump y por la controversia.
2: El rostro de Trump está en todas partes, hasta en una edición especial de pasaportes. Ha llenado la capital de obras polémicas, como estos caballos. Revestirlos de oro ha costado 5 millones de dólares. Acaba de estrenar un avión que le ha regalado Qatar y esta noche pronunciará un discurso justo antes de los fuegos artificiales, mientras afloran noticias de lo mucho que se ha enriquecido siendo presidente. El gobierno sigue intentando salir de la guerra de Irán, acelera deportaciones y la mayoría de estadounidenses creen que se están alejando de sus valores fundacionales, los que firmaron hace un cuarto de milenio.
0: Es el buque escuela Juan Sebastián de Elcano, surcando el río Hudson en Nueva York, uno de los 40 veleros de distintos países que han participado en la parada naval por la celebración de esos 250 años de la fundación de Estados Unidos. Junto a Elcano han participado también buques y militares de la Armada y aviones del Ejército del Aire que forman parte del despliegue Atalántica 2026.
3: La Europa posee un potencial único.
0: El Papa León XIV ha apelado a la responsabilidad y la capacidad de Europa para afrontar la crisis migratoria. Lo ha hecho en una visita express a Lampedusa. La isla italiana es epicentro del drama migratorio europeo. El pontífice ha vuelto a defender la dignidad humana y ha mostrado su apoyo a los migrantes. Sigue la estela de su predecesor Francisco, que da nombre desde hoy al muelle donde llegan diariamente cayucos. Y en Irán, las calles de la capital se han llenado de cientos de miles de fieles en la despedida de Ali Jamenei, líder supremo, asesinado el pasado febrero en un ataque de Estados Unidos a Israel. Este sábado ha arrancado su funeral, que se alargará durante varios días.
4: Mojtaba Jamenei sigue sin dejarse ver, no se ha dirigido a los asistentes tampoco a través de un comunicado sin explicación oficial. Su ausencia se atribuye a razones de seguridad y a su posible estado de salud por las heridas que sufrió también en el ataque. Una cuidada escenografía ha marcado la primera jornada de los funerales de Ali Jamenei. Cientos de miles de personas han clamado venganza con llantos ante su féretro, exhibido junto al de su esposa y otros familiares muertos en el bombardeo. A la capital iraní se han desplazado delegaciones de más de un centenar de países, aunque han llamado la atención ausencias como la del presidente turco Tayyip Erdogan. En esta jornada simbólica, Irán ha nombrado al nuevo jefe de la Armada de la Guardia Revolucionaria. En su primer mensaje público, Ali Osmaei ha advertido que la venganza contra Israel y Estados Unidos no está lejos.
0: Drones ucranianos habrían alcanzado la pasada madrugada una terminal de petróleo en San Petersburgo. Ucrania mantiene la presión sobre refinerías e infraestructuras militares. El gobierno de Zelensky asegura que ha eliminado más del 40% de la capacidad rusa de refinanciación de combustible, lo que ha obligado a tomar medidas.
5: Para llenar el depósito, ahora los rusos tienen que armarse de paciencia. En los alrededores de las gasolineras ya son habituales largas colas como esta. El problema ha llegado incluso a Moscú y otras grandes ciudades de la Rusia europea. El motor de mi coche es muy potente, nos dice Alexander, por eso tengo que repostar cada día.
6: Y cuando todos estos conductores logren llegar hasta el surtidor, se encontrarán con que no pueden echar todo el combustible que quieran. Las principales petroleras del país han impuesto límites a la venta de gasolina y de diésel.
7: 20 litros.
5: 20 litros ha podido echar Oleg en esta gasolinera del gigante petrolero estatal Lukoil. Nos dice que necesita más y que irá a otra a hacer de nuevo cola. En todas las estaciones de servicio han prohibido la venta de combustible en bidones para evitar el acopio. Hay gasolineras directamente cerradas al haber agotado sus existencias. Otras siguen abiertas, pero no tienen todos los tipos de combustible. Y cuando llega el camión cisterna, el servicio se detiene un par de horas. Putin ha tenido que reconocer el problema y que han empezado a usar las reservas de combustible en el mercado interno. Dice que la situación no es crítica, pero el tercer mayor productor de petróleo del mundo ya se plantea importar combustible y llevar a cero sus exportaciones de diésel. Con sus ataques contra el sector petrolero ruso, Ucrania ha conseguido lo que no hace tanto parecía imposible.
8: Бензоколонка.
5: meter en problemas de suministro interno al país que, como recuerda Zelensky, antes de la guerra era conocido como la gasolinera de Europa.
0: La cifra de muertos en Venezuela ha subido hasta los 2.954, 34 de ellos españoles. Crece también la cifra de heridos hasta los casi 16.600. 10 días después del doble terremoto, la zona cero no se parece en nada a lo que era. La Guaira era la zona de vacaciones favorita para muchos venezolanos.
7: El estado de La Guaira era el favorito y el mayor destino turístico del país, el Benidorm de Venezuela, por sus playas caribeñas y su marisco. En Semana Santa vinieron casi 2 millones de turistas a esta zona costera, repleta de hoteles y complejos residenciales como este. Ahora esta es la imagen del edificio OPP26, al lado de la playa de Los Cocos, y a vista de dron aún es peor lo que se ve.
8: Estaba conformado por un total de 18 torres, de 12 pisos cada torre. Estaríamos hablando de unas 5.200 personas aproximadamente.
9: Ahora es totalmente una ciudad de tristeza.
7: Edificios modernos construidos en las últimas décadas después de que el régimen de Chávez apostara por impulsar esta zona. El periódico venezolano El Nacional recuerda en un artículo que un equipo de expertos de Japón le entregó en 2005 un informe en el que advertía del alto riesgo sísmico en el lugar y de que ninguna construcción aguantaría un terremoto de gran magnitud.
10: Perder un hijo no es fácil. Perdí 3. Y eso me tiene devastada porque todavía no los consiguen.
7: Y mientras aquí en este complejo residencial los equipos de rescate siguen recuperando cuerpos, acabamos de ver cómo han retirado un cadáver. En ese informe, los geólogos japoneses aseguraban que algunos hospitales y centros de emergencia se habían construido aquí en lugares muy complicados y que en caso de terremoto no podrían dar respuesta.
0: Segundo día de duelo oficial en Alicante tras el doble asesinato machista en un chalet de El Fenollar. El presunto autor del crimen habría asesinado a su mujer y a su hija de 20 años también. Habría herido a su otra hija, que pudo alertar al 112 y se encuentra fuera de peligro. El hombre está detenido en ese hospital que ven por las heridas de arma blanca que supuestamente él mismo se hizo. Está bajo vigilancia de la Guardia Civil a la espera de que le den el alta para pasar a disposición judicial.

0: Bien, pues en este momento vamos a escuchar en directo la comparecencia de Núria Parlo, de los responsables de la Generalitat. Núria Parlo, consellera de Interior.
1: Deportiva o actividad social, estará de acuerdo a la orden que se ha aprobado por Protección Civil y que hemos activado desde el Departamento de Interior y Seguridad Pública hasta el día 10 a las 12 de la noche, el cierre de esta zona. Agradecer pues toda la colaboración que han hecho con agentes rurales y Mossos de Escuadra, las ADFs, para hacer también estos cierres, y los ayuntamientos que han mostrado en todo momento su colaboración, así como el conjunto de la ciudadanía, que también pues ha tenido una actitud responsable en los momentos más difíciles que hemos vivido de este incendio. Pero la prudencia debe seguir, porque el riesgo a que quede controlado y que quede descontrolado en las próximas horas, o que pueda tener alguna nueva afectación, pues es real, y hay que actuar con toda la precaución y toda la prevención posible.
2: Gracias, consejera. ¿Cómo se presenta esta noche?
3: Bueno, esta noche puede ser que también nos situemos en un escenario parecido al de ayer, pero con menos intensidad. Es decir, la tendencia del fuego va a ser ir hacia el sur, la cabeza del incendio se puede reactivar un poco. A partir de aquí es normal de que esto pueda crear algo de alarma, si bien no esperamos que tenga afectaciones importantes, pero habrá que ir viendo cómo evoluciona a largo de esta noche. Y luego, sobre todo, lo que se nos presenta es, de cara a mañana, pues esta preocupación por la entrada fuerte de la brisa marina y este refuerzo que puede tener por esta ola de sur, y por lo tanto esta apertura del flanco derecho, que sigue siendo el que más nos preocupa, porque es el que queremos evitar de todas, porque tenemos ahí un potencial de 30.000 hectáreas en las gabarras.
0: Gracias. Bien, pues han escuchado las últimas declaraciones sobre la situación que se está viviendo de ese incendio en Girona. Lo han comentado David Varilla, inspector jefe de los bomberos de Generalitat, y Núria Parlón, consellera de Interior. A lo largo de los siguientes boletines informativos daremos cumplida cuenta de la situación de este incendio que está afectando principalmente a Girona. Cambiamos de asunto. Todos los partidos, excepto Vox, han acudido a la Marcha del Orgullo. Desde la izquierda avisan a PP y Vox de que no van a consentir un retroceso en los derechos del colectivo, y desde los populares reprochan a los socialistas madrileños de acordarse del orgullo el día antes de la manifestación.
4: Cuando hablamos de libertades, cuando hablamos de derechos, hablamos de una ciudadanía que quiere seguir avanzando frente a algunos partidos como la derecha extrema y la extrema derecha, que constantemente están queriendo recortar derechos.
5: Son unos trileros, porque el Partido Socialista en este país solamente se acuerda del colectivo LGTBI y de mis derechos en el pleno previo al orgullo, intentando hacerse con según qué banderas nos roban los derechos a los demás.
6: ¿Por qué la ultraderecha utiliza a las personas trans y las ha puesto en el punto de mira? Muy sencillo, porque claramente quiere acabar con los derechos, con las libertades de las personas que no son como ellos.
7: Partido Popular y a Vox, que no vamos a permitir perder ni un derecho social.
8: Y a todas esas Ayusos y a todos los Abascales que dicen que esto se debería hacer en la Casa de Campo, que quieren retroceder en derechos, cuando las calles se llenan de orgullo, su odio no tiene cabida.
0: Y precisamente esa manifestación sigue avanzando, como les estamos contando, a esta hora por Madrid. Miles de personas participan en esa marcha en un punto del recorrido. Celia Álvarez, cuéntanos.
9: Aquí en Cibeles acabamos de empezar a ver las primeras carrozas, y van a ser 47 también la de esta casa, la de RTV. Ha sido una tarde de celebración, pero también de reivindicación en esta marcha multitudinaria. Hemos visto en la cabecera ese lema de este año: disidencia y resistencia. Desde aquí han pedido un pacto de Estado contra los discursos de odio. Denuncian que 8 de cada 10 personas del colectivo teme por su integridad física. Por eso desde aquí cientos de miles de personas han pedido igualdad y que se blinden sus derechos para no sentir discriminación o miedo. Hasta aquí han venido personas de toda España, también de todo el mundo. Es considerada la marcha del orgullo más multitudinaria de toda Europa. Como decimos, aquí. Acabamos de empezar a ver pasar por aquí, por Cibeles, las primeras carrozas. Van a ser 47. Se espera que esta tarde-noche sea larga y este punto es considerado la mitad del recorrido, porque recordemos que esa marcha esta tarde ha comenzado en Atocha y ha sido en Colón donde se ha leído el manifiesto.
10: Es la mejor, está aquí de segurata la tía.
11: Este es el ambiente a esta hora en la capital.
10: Igual te van a venir dos veces,
11: baila,
10: que es de segurata la tía.
11: Abanicos y sus banderas al fondo de la música de la carroza de Radio Televisión Española, que por fin va a la gran marcha de los. Y ahora mismo estamos casi llegando a la Fuente de Cibeles, un recorrido que es multitudinario. Miles de personas suman a esta gran marcha, esta más multitudinaria de toda Europa. Reivindican los derechos del
10: somos
11: colectivo.
10: Somos los de la tele, los de Radio Televisión Española, donde ven los partidos de la selección del Mundial de este año.
11: Vuelven a sacar su orgullo.
12: Un año más, Madrid vuelve a ondear con fuerza la bandera arcoíris. Sus colores no solo decoran las calles, lanzan un mensaje. Porque el orgullo se celebra, sí, pero sobre todo se reivindica. Bajo el lema "Las calles con orgullo, disidencia y resistencia", miles de personas se han sumado a la manifestación estatal del orgullo LGTBIQ+. Desde Atocha hasta la Plaza de Colón, medio centenar de carrozas ponen la música y el color a una marcha que vuelve a convertir Madrid en el epicentro internacional del orgullo. Pero no todo es motivo de celebración, también de protesta. Los organizadores recuerdan que las agresiones contra el colectivo se han triplicado en solo 2 años y defienden que la visibilidad sigue siendo una herramienta de resistencia.
13: Pese a quien le pese, la celebración de nuestra existencia a través del baile, a través de las consignas que vamos a lanzar hoy y a través de las canciones que van a sonar hoy, también es un acto revolucionario.
14: Disidencia, porque el orgullo nació para ser incómodo, para molestar. Y resistencia, porque sabemos que los derechos lamentablemente no están grabados en piedra.
12: Reivindicaciones que comparten protagonismo con el ambiente festivo, la diversidad y el apoyo de quienes han salido a la calle para festejar y hacerse visibles.
15: Llevo 5 años aquí, soy de Ecuador, y es que cada año me lo paso súper genial. Que no me tengo que esconder de nadie, que tengo que amar con libertad.
16: Y es bastante importante que ocupemos espacio, que ocupemos las calles, ya no solo para defender esta libertad, sino para dar la cara y dar visibilidad y imponernos de que no nos van a hacer retroceder y que no nos van a quitar más derechos.
12: Porque en el orgullo no solo se exhiben banderas, también derechos.
0: David Coria, el bailarín sevillano, presenta Babel Torre Viva.
17: ¿Y por qué le faltó cimiento?
0: Un espectáculo de flamenco que reflexiona sobre las posibilidades del cuerpo, pero como grupo. Por eso cuenta con artistas como Luz Arcas, David Lagos o Alberto Conejero. Podemos ver esta peculiar torre de

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0: Impresionante imagen de estos helicópteros haciendo cola para cargar agua de una piscina en Calons para combatir así las llamas que han quemado ya más de 2.000 hectáreas. Ha sido una tarde complicada en el incendio de las Gavarres en Girona, pero ya se ha dado por estabilizado esta misma noche. A pesar del fuerte viento, los efectivos han conseguido frenar el avance de las llamas. Y este es el incendio que ha quemado más de 10.000 hectáreas en Portugal. Sobre el terreno trabajan 2.800 efectivos y 32 hidroaviones. Militares españoles están reforzando las tareas de extinción. Hola, ¿qué tal? Saludos, buenas noches desde el Canal 24 Horas. Gobierno y PP mantienen la tensión política por el pacto entre PP y Vox para investir a Juanma Moreno Bonilla, presidente de la Junta de Andalucía, que este domingo tomará de nuevo posesión de su cargo. Desencuentro también a cuenta de la imputación de la directora de la Guardia Civil, ambos imputados en el caso Leire. El PP dice que su permanencia deshonra al Instituto Armado y critica a Robles por no actuar. Segundo día de duelo oficial en Alicante tras el doble asesinato machista en un chalé en el Fenollar. El presunto autor del crimen habría asesinado a su mujer y a su hija de 20 años. También habría herido a su otra hija, que pudo alertar al 112. Estados Unidos celebra los 250 años de independencia en medio de una fuerte polémica. Acusan a Donald Trump de convertir los fastos en un homenaje a su propia figura. Esta noche Trump dará un discurso en el National Mall. Es el buque escuela Juan Sebastián de Elcano, surcando el río Hudson en Nueva York, uno de los 40 veleros de distintos países que han participado en la parada naval por la celebración de los 250 años de la fundación de Estados Unidos.
1: Hay que hidratarse. 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
0: La segunda ola de calor del verano activa las alertas en gran parte de España y marca el primer fin de semana de vacaciones de verano para muchos en el sur. Los termómetros superan ya los 42 grados, pero también asfixian de forma inusual al norte peninsular.
6: La ola de calor también se va a notar durante las noches. Esta próxima madrugada es posible que no bajemos de los 24 grados en ciudades como Cáceres, Madrid, Sevilla o Barcelona. Temperaturas altísimas también durante el día. Terminamos la semana con más de 40 grados en muchas zonas, sobre todo por el suroeste, con hasta 43 grados en Badajoz, 42 en Sevilla, Córdoba y también en Ourense. Y atención a los 40 previstos ya para Zaragoza. Temperaturas altísimas, en general tiempo estable, algo de nubosidad de tipo alto entrando por el sur peninsular, quizá por la tarde algunas nubes de evolución y en puntos de Extremadura o en el entorno de la Ibérica podríamos tener algún chubasco.
0: Del incendio en Girona, que ha confinado 7 municipios. La consellera de Interior de la Generalitat de Cataluña, Núria Parlon, ha confirmado esta noche que el incendio en Girona ya está estabilizado. Eso sí, asegura que queda mucho trabajo por delante para dar por extinguido el fuego.
7: Incendio estabilizado, pero con la máxima prudencia y las máximas precauciones. Así lo han contado la consellera de Interior, Núria Parlon, y el jefe de los bomberos de la Generalitat, David Burrell. Queda una noche de duro trabajo. Continúan los más de 500 efectivos sobre el terreno entre bomberos y unidad militar de emergencias. Y de cara a mañana preocupa no solo el viento, sino también la ola de calor que llega. Así que advierten, vienen días de intenso trabajo para los efectivos hasta poder dar por extinguido el fuego. Mañana se va valorará si se levantan las órdenes de confinamiento a los 16.000 vecinos. El Parque Natural de las Gavarras continuará cerrado hasta el viernes. Ahora se están empezando a hacer las primeras valoraciones de daños materiales y, por suerte, no hay que lamentar daños personales. Las autoridades insisten en lanzar un mensaje, como decíamos, de máxima prudencia y de máximo respeto a las restricciones.
8: Bomberos da por estabilizado el incendio. Esto quiere decir que el incendio no crece, que por lo tanto es una valoración a priori positiva, pero con todas las reservas y precauciones necesarias, porque evidentemente hay que seguir concentrando los esfuerzos en el flanco derecho. Pues las próximas horas son decisivas para seguir trabajando. Estamos en un escenario que no es favorable, porque nos encontramos en un momento en el que hay una ola de calor importante.
9: De cara a mañana, pues esta preocupación por la entrada fuerte de la brisa marina y este refuerzo que puede tener por esta ola de sur y por lo tanto esta apertura del flanco derecho, que sigue siendo el que más nos preocupa porque es el que queremos evitar de todas, porque tenemos ahí un potencial de 30.000 hectáreas en las gabarras.
10: Así, explicando el último plan de ataque contra el fuego sobre el terreno, han encarado los bomberos estas horas críticas del incendio de las gabarras, que es potencialmente aún más peligroso.
9: En el flanco derecho sí que no nos podemos permitir, pues bajo ningún concepto, que se nos abra, porque tenemos un potencial de 30.000 hectáreas y con la ola de calor que nos viene... estos 4 o 5 días siguientes, pues puede ser un problema muy, muy importante.
10: Han sido días de mucha tensión en la zona. Algunos vecinos han roto el confinamiento ante la cercanía de las llamas, pero la Generalitat recuerda que se deben respetar las indicaciones de los cuerpos de emergencia para que puedan continuar frenando el avance del fuego.
11: La previsión que hay, si las cosas evolucionan bien, es que hacia las 10 de la noche pudiéramos dar por estabilizado el incendio. Insisto, esto dicho con toda la precaución, y vamos a ver cómo están las cosas.
10: Un equipo de Televisión Española ha podido acceder, con el apoyo de los cuerpos de emergencia, a la zona cero del incendio. Allí, miles de hectáreas quemadas e historias como la de Santi, que no ha descansado en toda la noche para salvar a los animales de las llamas.
12: Y encerrados en un sitio no, pues no se podían salvar, y lo que quería es salvar todas las vidas que se podían.
10: Por delante todavía una segunda noche de intenso trabajo.
0: Una jornada en la que se han declarado varios incendios en distintos puntos de España. Este es el Lozorpano, Huesca, que ha obligado a movilizar varias brigadas aéreas y terrestres, pendientes también del fuego en Castellón, Sevilla o La Rioja. En Portugal intentan controlar un incendio que ya ha arrasado más de 10.000 hectáreas en Boucela, en el centro del país. Miembros de la UME y del Ejército del Aire se han sumado en las labores de extinción.
13: Hidroaviones desde el cielo y mangueras en tierra. Los propios vecinos luchan contra el fuego para intentar salvar sus casas.
14: No es posible tener medios.
13: El alcalde de Boucela reconoce que faltan recursos y pide a los que ayudan precaución. A la llamada de socorro ha acudido desde España la Unidad Militar de Emergencias. Sus 120 efectivos se suman a los más de 1.000 bomberos desplegados por Portugal.
15: Ahora mismo, por ejemplo, estamos en defensa de una casa que se había amenazada porque estaba subiendo el fuego muy rápido.
13: Las llamas han arrasado ya más de 10.000 hectáreas y se extienden desde Boucela a otros municipios portugueses, entre quejas por falta de limpieza del terreno.
16: La garaje y perto de mi casa.
13: Junto a mi garaje y mi casa hay prácticamente una jungla y nadie se hace responsable, protesta esta vecina. Hay 2 heridos graves, uno por quemaduras y otro por una caída, mientras el país vecino sigue en alerta máxima por calor extremo.
0: A menos de 24 horas para que Juanma Moreno Bonilla tome de nuevo posesión del cargo como presidente de la Junta de Andalucía, siguen los reproches del gobierno al pacto de PP y Vox en Andalucía. El ministro Óscar López acusa a Feijóo de blanquear a Vox y Miguel Tellado defiende que los populares hayan pactado con el partido con el que tienen más cercanía ideológica.
17: Hemos decidido pactar con el partido afín, el partido más próximo, el partido con el que compartimos un espacio ideológico, el centro-derecha, que es Vox. Y por lo tanto estamos satisfechos de los pactos alcanzados que garantizan la gobernabilidad.
18: 4 comunidades, 4 pactos con Vox. Esto es lo que está pasando. Es decir, yo lo vengo diciendo hace mucho tiempo, el señor Feijóo va a pasar a la historia por ser el gran blanqueador de Vox.
19: Hemos vivido una impostura de debate de investidura en la que ya estaban acordados la voluntad de crear gobierno.
20: Que es un pacto infame, peor que el de Extremadura.
21: A mí me gusta muchísimo más la España de Lamine Yamal, la España que dibuja esta selección en el Mundial, que la España que están señalando el Partido Popular y Vox.
0: El Gobierno defiende a la directora general de la Guardia Civil y a su director general operativo, ambos imputados en el caso Leire. El PP dice que su permanencia deshonra al Instituto Armado y critica a Robles por no actuar. Defensa no va a tomar medidas por ahora, aunque abre la puerta a aplicar medidas en función de cómo evolucione el caso.
1: El Gobierno vuelve a cerrar filas con la directora de la Guardia Civil tras su imputación en el caso Leire 10.
18: Hoy hay un gobierno limpio. Y desde luego Mercedes González es una extraordinaria directora de la Guardia Civil.
1: Defiende la labor de González al frente del Instituto Armado mientras el PP habla de deshonor para la Guardia Civil.
2: Es algo que no tiene precedentes en nuestro país y desde luego es algo inaceptable.
1: Exigen el cese de González y de Sudao, también imputado en el mismo caso. Sobre este último piden a Defensa que tome medidas.
2: La ministra Margarita Robles tiene un papel que puede ejercer y debería estar haciéndolo.
1: Pero Defensa descarta abrir expediente o apartar a Manuel Llamas. En un escrito al que ha tenido acceso Televisión Española en respuesta a la formación Justicia Europea, alegan que no se les ha trasladado formalmente información sobre la imputación y piden esperar a cómo avance el procedimiento judicial abierto. El Ejecutivo defiende la actuación en este caso.
18: El reglamento abre de posibilidades, no de exigencias, y por lo tanto se aplica con toda normalidad.
1: Mientras socios como Podemos alertan,
21: lo que estamos teniendo es rearme, corrupción repugnante.
1: El impacto de las investigaciones que afectan al PSOE y al Ejecutivo. Sobre el caso Leire 10, su defensa ha pedido hoy la nulidad al considerar que su detención fue desproporcionada e ilegítima.
0: Todos los partidos, excepto Vox, han acudido a la Marcha del Orgullo. Desde la izquierda avisan a PP y Vox de que no van a consentir un retroceso en los derechos del colectivo y desde los populares reprochan a los socialistas madrileños de acordarse del orgullo el día antes de la manifestación.
22: Cuando hablamos de libertades, cuando hablamos de derechos, hablamos de una ciudadanía que quiere seguir avanzando frente a algunos partidos como la derecha extrema y la extrema derecha que constantemente están queriendo recortar derechos.
23: Son unos trileros, porque el Partido Socialista en este país solamente se acuerda del colectivo LGTBI y de mis derechos en el pleno previo al orgullo, intentando hacerse con según qué banderas nos roban los derechos a los demás.
24: ¿Por qué la ultraderecha utiliza a las personas trans y las ha puesto en el punto de mira? Muy sencillo, porque claramente quiere acabar con los derechos, con las libertades de las personas que no son como ellos.
25: Partido Popular y a Vox, que no vamos a permitir perder ni un derecho social.
26: Y a todas esas Ayusos y a todos los Abascales que dicen que esto se debería hacer en la Casa de Campo, que quieren retroceder en derechos, cuando las calles se llenan de orgullo, su odio no tiene cabida.
0: Estados Unidos declaró su independencia hace hoy 250 años y le celebra con buena parte del país bajo avisos por una ola de calor extrema, lo que ha obligado a cancelar el desfile de Washington.
27: Estados Unidos celebra su 250 aniversario con unos festejos aquí en la capital marcados por el protagonismo de Donald Trump y por la controversia.
28: El rostro de Trump está en todas partes, hasta en una edición especial de pasaportes. Ha llenado la capital de obras polémicas, como estos caballos. Revestirlos de oro ha costado 5 millones de dólares. Acaba de estrenar un avión que le ha regalado Qatar y esta noche pronunciará un discurso justo antes de los fuegos artificiales, mientras afloran noticias de lo mucho que se ha enriquecido siendo presidente. El gobierno sigue intentando salir de la guerra de Irán, acelera deportaciones y la mayoría de estadounidenses creen que se están alejando de sus valores fundacionales, los que firmaron hace un cuarto de milenio.
0: Es el buque escuela Juan Sebastián de Elcano, surcando el río Hudson en Nueva York, uno de los 40 veleros de distintos países que han participado en la parada naval por la celebración de los 250 años de la fundación de Estados Unidos. Junto a Elcano han participado también buques y militares de la Armada y aviones del Ejército del Aire que forman parte del despliegue atlántico 2026. Y el primer papa estadounidense de la historia, León XIV, ha recordado que los inmigrantes contribuyeron a forjar el futuro de su país. Y en un gesto muy simbólico, hoy ha visitado la isla italiana de Lampedusa, epicentro de la crisis migratoria en Europa.
29: Una visita de unas pocas horas para reforzar el mensaje que ya le escuchamos en Canarias y que es un llamamiento a la compasión y a la defensa de la dignidad humana. A los inmigrantes les ha dicho que el Papa va a seguir apoyándoles y ha dado un tirón de orejas al sistema económico mundial que genera estas situaciones. León XIV ha vuelto a apuntar a Europa. Tiene que hacerse responsable y tiene la capacidad de afrontar la crisis migratoria, acogiendo e integrando al migrante, ha dicho, pero también trabajando para que nadie se vea obligado a abandonar su tierra.
3: Così che nessuno sia costretto a emigrare.
29: Lampedusa, como lugar de llegada de inmigrantes, está simbolizada por esa puerta. Es la puerta de Europa, lo primero que ven los migrantes que vienen a través de la ruta del Mediterráneo y que el Papa ha atravesado en sentido inverso. Antes ha rezado en las tumbas anónimas de los que no lo consiguieron, siguiendo los pasos de su predecesor Francisco, que eligió Lampedusa en su primer viaje como Papa y que desde hoy da nombre al muelle al que siguen llegando diariamente muchos cayucos.
0: En Irán, las calles de la capital se han llenado hoy de cientos de miles de fieles en la despedida de Ali Jamenei, líder supremo asesinado el pasado febrero en un ataque de Estados Unidos a Israel. Hoy ha arrancado su funeral, que se alargará durante varios días.
4: Mojtaba Jamenei sigue sin dejarse ver, no se ha dirigido a los asistentes tampoco a través de un comunicado sin explicación oficial. Su ausencia se atribuye a razones de seguridad y a su posible estado de salud por las heridas que sufrió también en el ataque. Una cuidada escenografía ha marcado la primera jornada de los funerales de Ali Jamenei. Cientos de miles de personas han clamado venganza con llantos ante su féretro, exhibido junto al de su esposa y otros familiares muertos en el bombardeo. A la capital iraní se han desplazado delegaciones de más de un centenar de países, aunque han llamado la atención ausencias como la del presidente turco Tayyip Erdogan. En esta jornada simbólica, Irán ha nombrado al nuevo jefe de la Armada de la Guardia Revolucionaria. En su primer mensaje público, Ali Osmai ha advertido que la venganza contra Israel y Estados Unidos no está lejos.
0: En Venezuela, los equipos de rescate internacionales empiezan a abandonar el país. Las esperanzas de encontrar a gente con vida se desvanecen. La ONU estima que hay casi 7 millones de afectados por la tragedia.
28: Anthony no deja de quitar escombros de este edificio que está destruido.
5: Estoy aquí luchando para poder, por lo menos, sacarlo, estén como estén.
28: Junto a su pareja busca los cuerpos de sus tres hijas y de su exmujer.
6: Lo que necesitamos aquí es ayuda.
28: Los equipos de rescate internacionales empiezan a retirarse porque las posibilidades de encontrar a alguien más con vida se van reduciendo y las condiciones también van empeorando.
5: O sea, como rescatista, la misión de uno es rescatar. No se ha rescatado.
28: Explica que ya han pasado muchos días, la lluvia ha hecho que el terreno ceda y que cada vez sea más complicado llegar a posibles supervivientes. En Carballeda ya no encuentran indicios de que Fabio, de 9 años, siga vivo. Su padre no pierde la esperanza.
7: Sigan buscando hasta la última semilla de esperanza que puedan tener.
28: Leonardo ya ha podido despedir a su familia. Su madre, su mujer, dos hijas y un sobrino murieron el día del doble terremoto. Cuando él llegó a casa, el edificio había colapsado. Pudo hablar con su mujer antes de que muriera.
8: Tuvo algunas palabras de aliento. Gracias a esas palabras estoy firme en este momento.
9: Y ese fue un estruendo, que se fue un humo increíble, que todo se tapó.
28: Habla del colegio San Judas Tadeo, que se ha derrumbado parcialmente en las últimas horas. Lo estaban utilizando como centro de ayuda humanitaria. Y esa es la prioridad, darles a los más afectados lo que necesiten. Se han colocado puestos de comida, de ropa. España, por ejemplo, ha levantado un hospital de campaña. La tristeza y el shock por la tragedia empiezan a convertirse en rabia y en reproches.
10: De verdad que no hemos tenido nada sobre lo que queremos. Que nos respaldaran, que nos ayudaran.
28: La ONU estima casi 7 millones de afectados. La tragedia que vive el país se suma a la crisis política, económica y social en la que ya estaba inmersa Venezuela.
0: Segundo día de duelo oficial en Alicante tras el doble asesinato machista en un chalet de El Fenollar. El presunto autor del crimen habría asesinado a su mujer y a su hija de 20 años. También habría herido a su otra hija, que pudo alertar al 112 y se encuentra fuera de peligro. El hombre está detenido en ese hospital con las heridas de arma blanca que supuestamente él mismo se hizo. Está bajo vigilancia de la Guardia Civil a la espera de que le den el alta para pasar a disposición judicial. Manifestación en Santander en defensa de la sanidad pública. Cientos de personas han marchado por el centro de la capital cántabra. Denuncian recortes en personal e infraestructuras, el aumento en la lista de espera y reclaman que se frene la privatización que dicen sufre el servicio.
11: Proteger
2: y reivindicar una sanidad pública de calidad.
11: Queremos recuperar esa sanidad que teníamos hace 7-8 años. Queremos mejorar esa sanidad y queremos defender la sanidad pública ahora y siempre.
12: Mueren en soledad no deseada mayores y abuelos meses y meses esperando la lista de espera.
13: Es intolerable la política privatizadora que están llevando, el abandono a los profesionales, el abandono en infraestructuras.
14: No hay derecho que se lo lleven a lo privado y nos estén quitando lo público, porque es lo que están haciendo y no es nada para lo que piensan hacer.
15: Le dan mucho dinero a la privada y eso va en detrimento del servicio público de salud.
16: Tarde o temprano todos nos podemos tener un proceso que nos puede hacer enfermar y nos puede hacer necesarios de un tratamiento y hay que defenderlo.
0: La playa, la piscina, cambiamos de asunto, la piscina, los embalses, son lugares perfectos en verano para aliviar el calor, pero hay que ser prudentes. Este último mes han fallecido 92 personas ahogadas, el dato más alto de un junio desde que hay registros.
1: Evitar un ahogamiento es posible en la mayoría de casos. Más de la mitad ocurren en entornos naturales como ríos o playas. La primera regla, cumplir las normas.
17: Bandera roja, automáticamente el baño está prohibido. Bandera amarilla, peligro. Indicamos que no se meta tanto la gente al agua, más bien a la cintura. Y bueno, bandera verde y baño totalmente aceptable.
1: En las piscinas, si no hay socorristas, vigilar siempre a los más vulnerables.
19: Dos perfiles de riesgo, los niños y personas más adultas, de avanzada edad. Normalmente a los pequeños pensamos que con los manguitos, con el chaleco, con elementos de flotación es suficiente, cuando no. Hay una regla que es muy buena, que es la 10-20. 10 segundos que yo tengo de constante visual con el pequeño, y si ocurre cualquier circunstancia, el tiempo de reacción, la distancia que yo recorro, la hago en menos de 20 segundos.
1: El sentido común, según los expertos, puede salvarnos la vida.
17: La gente no es consciente de lo peligroso que es bañarse en el canal náutico. La entrada y salida de embarcaciones, motos de agua, kayak.
19: ¿Cómo te encuentras en ese momento? Si ves que no es el momento óptimo para el baño, no te metas. Entra el agua poquito a poco.
4: La segunda ola de calor del verano pone en jaque a gran parte de España con temperaturas extremas que ya superan los 42 grados. El mapa de alertas activa el nivel naranja por riesgo.

0: Hemos metido en un paraíso. De Palencia, Burgos, ya para abajo hace horroroso.
1: Pero es en Andalucía y Extremadura donde el mercurio se mantiene desbocado, con registros que rozan los 43 grados en Sevilla y noches de 35 grados en 9 localidades extremeñas batiendo récords.
2: Entonces hemos venido aquí a refrescarnos y nos hemos encontrado estas actividades.
1: Las autoridades sanitarias piden extremar las precauciones ante un episodio de calor extremo que se prolongará durante los próximos días.
3: Este domingo comienza de forma oficial la segunda ola de calor de este verano. Los termómetros estarán subiendo en los archipiélagos y también en el tercio norte peninsular. Atención que alcanzaremos ya 40 grados en Zaragoza, 42 incluso en Ourense y en toda la zona suroeste vamos a pasar de los 40 grados, pudiendo llegar incluso hasta los 43 en Badajoz. Temperaturas altísimas por el día, pero ojo también a las temperaturas mínimas, porque es posible que ronden los 23-24 grados en muchas zonas del interior peninsular. Nos va a costar dormir en los próximos días. Tendremos además estabilidad en general, algunas nubes de tipo alto apareciendo por la mitad sur y luego por la tarde sí que es verdad que pueden crecer algunas nubes de evolución y puntualmente podríamos tener algunos chubascos, no se descartan en Extremadura y sobre todo hacia la Ibérica turolense serían algo más probables. En Canarias seguimos con calima por el este.
4: Un año más, Madrid acoge la marcha del orgullo más multitudinaria de Europa. Los convocantes reivindican los derechos del colectivo ante el riesgo y amenaza de involución.
5: Un año más, cientos de miles de personas han tomado el centro de Madrid, el centro de la capital. Más de 100 grupos de manifestantes han participado en este orgullo LGTBIQ+ 2026, exigiendo sobre todo un pacto de Estado contra los discursos de odio. De hecho, desde la organización han insistido en que durante los dos últimos años se han triplicado el número de agresiones contra las personas LGTBIQ+. Por eso han insistido durante todo este sábado en que es importante seguir tomando las calles y que las van a volver a tomar el año que viene si no hay una igualdad real. Es la parte más reivindicativa de esta marcha, que también tiene una parte festiva con casi 50 carrozas que han puesto la fiesta en un orgullo que ya se considera el más multitudinario de toda Europa.
4: Mujer Verano es lo nuevo de Marwan. El artista arranca una nueva etapa, un nuevo capítulo creativo en su carrera. Desde el primer acorde, el tema invita al oyente a adentrarse en un universo donde la emoción, la poesía y la belleza de lo cotidiano vuelven a ocupar el centro. Bueno, pues así les dejamos por ahora. Gracias por su confianza, por estar ahí. Ya saben, nos vemos.

Saludos, bienvenidos a Secuencias en 24, el programa de cine del canal 24 Horas. El 4 de julio, un día como hoy, pero de 1776, el Congreso Continental aprobó la Declaración de la Independencia en Estados Unidos, un documento histórico que, con este acto, las 13 colonias británicas

0: en América del Norte proclamaban formalmente su separación del Imperio Británico para constituirse como una nueva nación soberana, los Estados Unidos de América. Es decir, se cumplen 250 años de la independencia de Estados Unidos y el cine ha dado muy buenas películas, muy variadas, de todo tipo, incluso musicales. A todo ello nos vamos a referir aquí en el canal 24 horas, en este programa un poco especial que nos va a unir historia y cine. Guillermo Almorí, buenas noches.
1: ¿Qué tal?
0: El cine ha dado, claro, y el cine estadounidense, especialmente ha dado una de esas épocas más importantes, que es la de Constitución como país.
1: Siempre se dice que conocemos más la historia de los Estados Unidos que la nuestra. Exacto. No solamente nosotros, yo creo que a nivel mundial, gracias al cine, o por culpa del cine, se conoce la historia de los Estados Unidos, o de Hollywood, más que del cine, porque esa fábrica de sueños que es Hollywood, conocemos muchas veces más la historia ajena que la propia, no solo nosotros, otros países, y este es uno de esos casos, ¿no? Y eso que tampoco hay películas, pero tampoco soy excesivamente prolijo, el cine americano es curioso, hay películas, pero vamos a ver, de hecho, las más destacadas hoy, o algunas de las más destacadas, pero bueno, es interesante, ¿no?, hacer ese resumen de esa historia que conocemos bien todos, pero que y qué películas, algunas han tocado de refilón, otras han tratado el tema, digamos, a fondo, y otras han sido simplemente enmarcadas en ese contexto histórico.
0: David Felipe Arnaud,
1: buenas noches.
0: Tal vez por el respeto, lo que dice Guillermo, el respeto a una parte importante de su historia, que para abordarlo hay que unir historia y espectáculo.
2: El cine como herramienta didáctica de la historia, porque los estadounidenses, a través del séptimo arte, han reconstruido la historia reciente de su país, que no se remonta a demasiados siglos atrás, y en ese sentido yo creo que las películas están basadas en hechos reales, que contienen grandes investigaciones de guión, y luego los cineastas, pues en los pocos ejemplos, porque es verdad lo que estoy diciendo, tampoco hay una profusión de películas, pero los han hecho con mucha exactitud y mucha fidelidad a los hechos y a los personajes históricos y a las incursiones que las potencias europeas hicieron en el escenario de la independencia estadounidense.
0: Pues vamos a hacer este repaso, pero vamos a hacer una parada en Málaga, en un pueblecito de Málaga que se llama Macharabiaya. Es una población que cada 4 de julio, que estamos viendo, celebra, reproduce la Guerra de la Independencia, porque ahí nació un personaje importantísimo en esta historia, que es Bernardo de Gálvez. En Macharabiaya se invita al cónsul de Estados Unidos y se reproduce el momento de la firma, así como algunos de los aspectos más importantes de la Guerra de la Independencia, como es la batalla de Pensacola, por ejemplo, y todo en torno a la figura de un personaje malagueño, Bernardo de Gálvez, que fue fundamental en el nacimiento de Estados Unidos, hasta tal punto que en Estados Unidos su legado es importantísimo. Tú lo has estudiado muy bien también, la figura de Bernardo de Gálvez. Su retrato está en el despacho oval de la Casa Blanca, porque los norteamericanos han considerado que la historia de Bernardo de Gálvez está unida a la historia de Estados Unidos. Y se dice que si no hubiera sido por este personaje, no hubiera existido el país como lo conocemos ahora, David.
2: Sí, y además queremos recomendar este libro maravilloso de Leonardo Cervera, que es el secretario general del Supervisor Europeo de Protección de Datos, institución de la Unión Europea, que recupera la memoria de Bernardo de Gálvez, lo ha publicado Almuzara, está novelado y recoge pues episodios importantísimos de la independencia de Estados Unidos. Entonces yo creo que es muy interesante novelar también la historia y aprender cómo un joven militar malagueño escribió una de las páginas más decisivas de la historia de los Estados Unidos. Podemos sacar pecho en España de estos hechos, ¿no, Moisés?
0: Y como tal, también unimos a la parte más sesuda, ¿no?, más tesis, pues este libro, que es un cómic, un libro que está triunfando en Estados Unidos. Esto es una obra que nuestro gran amigo Guillermo Fesser, uno de los componentes del dúo Goma Espuma, está divulgando en Estados Unidos, la figura de Bernardo de Gálvez. Él es, Guillermo Fesser es hijo adoptivo de Macharabiaya, y este libro lo está recomendando entre los alumnos, porque es la historia para todos los públicos, sobre todo un público pequeño, de la figura de Bernardo de Gálvez. Aquí lo estamos viendo en su escuela en Estados Unidos, explicando este personaje, quién es, por qué se habla español, y Guillermo Fesser

0: Ser está haciendo una labor importantísima. Estamos viendo cómo juega él, cómo sabe, por dar a conocer la figura de Bernardo de Gálvez y de la importancia de este malagueño en la historia de la independencia de Estados Unidos. Y el cine, como decíamos, pues se ha hecho eco, y mucho, con muy buenas películas y algunas muy antiguas, como El corazón de un héroe.
1: Esta es de las primerísimas, es de 1916, es una película fundacional, podríamos decir. La obra de teatro, fijaos qué antigua es, de Nathan Hale, de 1898, de Clyde Fitch, y tiene el guión de una mujer muy importante, que es Frances Marion, que luego fue una de las grandes referencias del guión. Entonces, a mí lo que me interesa es el estudio histórico, ¿no?
0: Claro.
1: Que en eso, ya digo que desde el principio, y además que haya sido una mujer, los guionistas, las guionistas, tenían esa conciencia nacional de, porque todas estas películas, hay que decirlo, son patrióticas, es decir, los rebeldes contra el Imperio Británico se convierten en patriotas americanos. La fundación de la historia de los Estados Unidos está ahí. Entonces, año 16, de Emile Chantard, y también una película que se estrena, fijaos, el 16, en la Primera Guerra Mundial, con todo lo que también significaba de contexto bélico, etcétera, etcétera.
0: El contexto histórico de muchas de las películas, cuando estudiamos el momento histórico, y lo hacemos con Film Historia, donde has participado en Málaga con nuestra amiga Mar Ortiz, pues es contextualizar. ¿Y cuándo se estrena también la película? Por ejemplo, América, de David Ward Griffith, un director que estaba construyendo el nacimiento de Estados Unidos en cine.
2: Claro, fíjate, es este cine épico que le gustaba tanto a David Ward Griffith, uno de los padres del cine, y que le gustaban además a los espectadores que lo hicieran. Las Hijas de la Revolución, que es una fundación de estas que, digamos, de las más conservadoras que existen en Estados Unidos, que todavía existe, una de las propulsoras del Código Hays, no existía todavía el Código Hays, pero sí le proponen a Will Hays que el cine americano está haciendo demasiado extranjerismo. Ajá. Es decir, está divulgando demasiado la cultura, pues, no sé, oriental, o es demasiado exótico.
0: Y ellos quieren, ¿y de lo nuestro qué?
2: Y lo de nuestro qué, efectivamente. Entonces dicen, que por favor, haga usted para que haya una película de verdad, con prestigio, con presupuesto, que hable de la Guerra de la Independencia. Entonces Griffith dice, pues voy a... William Hayes le dice, voy a ver si Griffith está interesado, y dentro del término institucional para una película que no es muy común en Estados Unidos, sí que esto se puede considerar de alguna manera una película institucional. ¿Por qué? Pues porque Griffith, digamos que acude a un montón de asociaciones de mucho poder en Estados Unidos, de estos lobbies, y lo que hace es que de alguna manera apoyen con datos, con investigación, con, digamos, herederos de los héroes de la época, para que pueda realizarse esta película. El presidente de los Estados Unidos acude al rodaje, al estreno de esta película. Incluso el gobierno de los Estados Unidos va a reclutar militares, para reclutar para las fuerzas armadas estadounidenses, va a utilizar esta película como cebo, de alguna manera, para poder hacerlo. Está basado en una novela que, al fin y al cabo, es una especie como de Romeo y Julieta. Digamos, la chica es pro-inglesa y el chico es pro-independentista americano, y es la historia de amor que se produce ahí. Pero bueno, está hecha 10 años después del nacimiento de una nación que hablaba de la guerra de secesión,
0: de secesión.
2: Y aquí, pues, Griffith, por cierto, la película no tuvo mucho éxito. Griffith no era lo que había sido, estaba en horas bajas, la película no supuso un gran éxito y tuvo deudas a causa de esta película.
0: Pero esa película, como bien apunta Guillermo, está como testimonio de la historia. En muchos casos, tú apuntabas también, David, hay que reflejar la historia con un trabajo de investigación, pero también es cine, y aquí hay que meter, en este caso, también espionaje, es decir, la intrahistoria de lo que pasó en la guerra.
1: Lo comentábamos antes, fíjate, es una película muy curiosa porque la produce la Fox, en ese cinemascope maravilloso, El duelo de espías, de John Sturges, y está Cornel Wilde, que es el rebelde espía. Se rueda en el río Hudson porque ellos siempre buscan las ambientaciones originales de transcurrir la historia, y Michael Wilding es el oficial británico, y aparece de nuevo George Sanders, que le encantaban estas películas de la historia de los Estados Unidos. Bueno, el formato de Eastman Color también lo convierte en una película de gran empaque, y ese abrigo escarlata es un poco la enseña con la que estos espías hacían la revolución, ¿no?, contra el Imperio Británico, y era siempre como ese dato, ¿no? Decía, ¿cómo va Cornel Wilde? Dice, con el Scarlet Coat.
0: Sí, de hecho el nombre es el Scarlet Manto Escarlata.
1: Coat, sí, el Manto Escarlata.
0: Y curioso, un personaje que en muchas películas de esta temática va a aparecer, que es Benedict Arnold, luchó en West Point, y en este caso es una trama de...
1: Bueno, acordémonos de la Revolución Francesa, porque es la Pimpinela Escarlata, ¿te acuerdas también, no? Ese rasgo del Escarlata, el color rojo.
0: También John Ford decide meter mano en su historia en América, y aquí está con Corazones Indomables.
2: La guerra de secesión vista por John Ford, ¿no? La guerra de independencia, perdón, vista por John Ford. Fíjate, es en el año 1939, considerado el mejor año de Hollywood, y John Ford estrena La Diligencia, a continuación estrena El joven Lincoln, y a continuación le da tiempo a estrenar esta película, Corazones Indomables, que es su primera película en color. Y fíjate, no solamente su primera película en color, sino que yo personalmente creo que estaréis de acuerdo la gente que la habéis visto, es de los colores más bonitos, la fotografía en color más bonita que he visto nunca, porque utiliza el Technicolor, pero sin saturarlo. Es decir, la Fox siempre se quejaba el inventor del Technicolor siempre se quejó de que la Fox, el estudio de esta película, saturaba el color, ponía los rojos muy rojos, los amarillos muy, muy amarillos. Aquí es todo muy tenue y es una manera, digamos, de tratar el Technicolor como tenía que tratarse. Está interpretada por Henry Fonda y por Claudette Colbert. Fíjate que Claudette Colbert está primero, antes en el reparto, que Henry Fonda, con lo cual esta película da una visión muy interesante, y es esa guerra vista mucho desde el punto de vista de la mujer. Edna May Oliver tiene nominación a la mejor actriz, se lo llevó Hattie McDaniel por su papel en Lo que el viento se llevó, pero las dos protagonistas, dos mujeres protagonistas, Henry Fonda en medio. Por cierto, Henry Fonda ya consagrado como el gran héroe de John Ford, lo había hecho en El joven Lincoln ese mismo año, al año siguiente hará Las uvas de la ira. Está basado también en una novela famosa, que la virtud que tenía esa novela era que era muy fiel a los acontecimientos, lo que antes decía David, que esas películas reflejaban, porque cuando el Estados Unidos quería reflejar su historia, era muy fidedigna, quería ser muy fiel a lo que reflejaba.
0: Fiel histórica,
2: y no solamente era los acontecimientos históricos, sino que esta novela, lo bueno que tiene, que también refleja la película, es que se basaba en los personajes cotidianos, eran personajes reales, es decir, no eran personajes que el guión se hubiese inventado, no eran héroes de guerra, pero había constancia de que gente normal, lo que hacía la gente normal, se basaban en personas normales, luego adulteradas en cierto modo por el guión, y luego está rodada y cuenta la historia de los Mohawk, del territorio de los Mohawk, que los Fonda, el tatarabuelo de Henry Fonda, había sido uno de los fundadores de los Mohawk, y había el tatarabuelo habían cortado la cabellera, igual que pasa en muchas escenas de esta película, pero Henry Fonda fue muy emotivo para él hacer esta película.
0: Grandes actores que han interpretado esa parte histórica, por ejemplo, me viene ahora Revolución con Al Pacino, una película de Hugh Hudson, venía de rodar el director Carros de Fuego y necesitaba una película épica. Esta película tuvo mala prensa, tuvo muy mala crítica, no consiguió ni de lejos lo que había apostado en dinero Hugh Hudson, pero queda como una de las grandes aportaciones de este director a la historia de Estados Unidos. Está Natasha Kinski, Al Pacino, y bueno, es la mirada cruda sobre la vida y el sufrimiento, como decía Guillermo antes, de los soldados de a pie. Aquí no hay héroes, que son los soldados de a pie, y de nuevo los grandes actores, como en su momento Henry Fonda y otros. En este caso, un Al Pacino, que estaba en la cresta, en el 85, está...
1: Que es un precursor de Mel Gibson. De Mel Gibson, ¿verdad?
0: Que luego veremos. Bueno, Johnny Treman es una película de Robert Stephenson, volvemos a los años 50, gran película de Walt Disney.
1: Era un proyecto de Disney, porque él también quería hacer su repaso a la historia del nacimiento de los Estados Unidos, y es muy interesante porque eran dos episodios de la serie Disneylandia. Y Walt Disney, que veía ya la fecha del 4 de julio de 1957, habla con las distribuidoras y dice, ¿por qué no las juntamos los dos episodios y estrenamos en el cine? Y la verdad es que fue bastante bien. Luego Robert Stevenson hizo Mary Poppins, fue uno de los cineastas de la casa, de los habituales. Y en este caso, el actor Hal Stalsmaster, que tenía justo la edad de Johnny Tremaine, 16, 17 años, muestra... Igual que la película de Revolución que acabas de decir, Moisés, el punto de vista joven en la batalla, el dolor del joven que aprende la batalla, desde ser un adolescente airado con sus caprichos, a cómo va madurando porque tiene que unirse a los revolucionarios contra el Imperio Británico, que no se quedaba atrás, sofocando la rebelión. Entonces es una película Disney, pero ojo, que se puede ver perfectamente como un... el repaso histórico a la independencia de los Estados Unidos.
0: hay diversas maneras de ver la historia de América. Pasión de Libertad, otro gran actor, Cary Grant en este caso.
2: Pasión de Libertad es la traducción que se le ha dado aquí en España, pero no se llegó a estrenar en España, es de Hogwarts o Virginia, los Hogwarts de Virginia. Cary Grant siempre rechazó esta película, la odiaba, porque fue de las poquísimas películas que Cary Grant fue un fracaso en taquilla. Cary Grant siempre tenía éxito en taquilla, menos con esta película, juró que no se vestiría de época nunca más en su vida, aunque sí que lo hizo cuando vino a España a rodar Orgullo y Pasión, ¿os acordáis aquella película en Torrelodones de Mayo? Que también fue un fracaso, dijo, ya sí que no me he visto de época nunca más. Fijaros que estamos en 1940, como sabéis, la Segunda Guerra Mundial ha empezado en 1939, y los Estados Unidos lo que quieren es infundir el patriotismo en los espectadores. No tanto solo en los Estados Unidos, sino que el gobierno de los Estados Unidos le dice a Hollywood, por favor, haced películas en las cuales se exalte este patriotismo, porque necesitamos a la gente, digamos, de una manera que pueda, digamos, querer defender los valores americanos, ¿no? Y se hacen este tipo de películas, una de ellas es esta, que digamos que coge la guerra de la independencia un poco como marco histórico. En realidad es una historia de amor entre una chica de la alta sociedad sureña y un independentista que sería aquí el caso de Cary Grant, que por cierto está igual de guapo, como veis, incluso con esta coleta, ¿no? en la parte de atrás, aunque a él no le gustase, se le sentaba bien ese uniforme. Fijaros que el propio Cary Grant utiliza esta película porque quería nacionalizarse norteamericano en aquella época y quería, digamos, hacer méritos para poder, digamos, obtener. Y fue la única manera de convencerle de que le hiciera, porque él desde el principio decía que no era un papel, realmente si lo pensáis bien, el que estaba acostumbrado a las comedias, a los smoking, a los trajes así, no era una película típica de él. La hizo, como digo, no fue un éxito, él no quedó satisfecho, pero ahí está en los anales una rareza dentro de la carrera de Cary Grant, y bueno, y aquí se trae a colación porque es una de esas películas.
1: Y de nuevo, una mujer detrás, Elizabeth Page, y sí, la novela es El Árbol de la Libertad.
2: Es verdad, la novela en la que está basada. Es verdad.
0: Es curioso ver cómo actores necesitaban hacer méritos a través del cine. Y países, por ejemplo, Lafayette es una película francesa, son cómo los franceses han intervenido en la guerra.
1: Es que esta es muy curiosa porque es verdad que los revolucionarios pedían ayuda a simpatizantes de Europa, ¿no? Y el general Lafayette no solamente participó él en la guerra y en batallas muy destacadas, sino que financió la independencia de los Estados Unidos.
0: Porque era un marqués.
1: Estaba forrado, era un millonetis. Y entonces convenció incluso al gobierno de Francia para que se fuese allí, ¿no? Un papel clave, sobre todo en 1777, que se une Lafayette a los rebeldes. ¿Pero qué hay en esta película? Pues a mí me gusta mucho porque es coproducción, lo dices tú muy bien, Moisés, superproducción franco-italiana y Tecnirama. Se echan el resto ahí. Fijaos qué reparto. Orson Welles como Benjamin Franklin, Vittorio De Sica, Jack Hawkins, Edmund Purdom. Bueno, George Washington apadrinó a Lafayette como si fuera su propio hijo, le nombró almirante, mariscal de los ejércitos, las victorias importantes de los rebeldes se deben también al general Lafayette, y Jack Hawkins comentaba en unas entrevistas pues, que esto lo hacía también como tema alimenticio, ¿no? Le decían, Hawkins, ¿cómo has participado en Lafayette? Dice, bueno, porque necesitaba el dinero,
0: ¿no? Como dice José Sacristán.
1: Y Orson Welles muy bien, ¿eh? Como Benjamin Franklin.
0: Fijaos qué personajes ilustres.
1: Sí, sí.
0: Y Cecil B. DeMille, hemos hablado de Griffith, tampoco Cecil B. DeMille se podía quedar detrás. Es decir, los grandes directores necesitaban apostar por una parte importante de su historia.
2: Bueno, Los Inconquistables es un clasicazo, ¿no?, del cine de aventuras y de la filmografía de Cecil B. DeMille. Estamos en el año 47, acabó la guerra ya, pero Estados Unidos sigue, digamos, haciendo apología de su historia, ¿no? En este caso, Cecil B. DeMille, veis el color tan maravilloso, por cierto, que tiene la película. Cecil B. DeMille lo que le interesa es la esclavitud, es decir, un hecho histórico que él leyó bastante, se informó bastante y le había impresionado mucho, ¿no? Y era que los condenados, digamos, por la justicia en Inglaterra, algunos de ellos se mandaban a Estados Unidos para venderse como esclavos. Incluían mujeres y hombres, y esto le digamos que era fíjate que era dentro de una concepción bastante racista, era él diferenciaba que eran hombres blancos, digamos, llevados a la esclavitud, y esto es lo que a él le removía más. Y esta película, efectivamente, por Edgar Goddard encarna una mujer que es vendida como esclava, y Gary Cooper es el galán que la quiere, digamos, pues desintoxicar o sacar de ese marco de la esclavitud, ¿no? Está hecha con toda la producción y el boato de la Paramount, el gran estudio que Cecil B. DeMille había había colaborado a inaugurar, y tenemos a Boris Karloff haciendo de indio, que esto ha sido muy criticado porque decía, ¿por qué no cogían actores indios para hacer de indios? Bueno, pues Boris Karloff hace de indios, y digamos que, claro, se ve mucho, es una obra maestra del cine de aventuras, pero por otro lado, ideológicamente ha sido muchas veces criticada, claro, porque carga mucho las cintas en lo buenos que son los americanos y lo malos que eran los indios, que al fin y al cabo estaban ocupando el territorio. Y esta es de las películas que los proindios han atacado con más virulencia, ¿no? Eso no quita para que sea una película extraordinariamente bien rodada.
0: Además, claro, al reivindicar en un día como hoy, como reivindicamos sobre todo para las generaciones más actuales, una película como El Patriota, es del año 2000, arrancaba el milenio con Mel Gibson, que ya había, no sé si había hecho Braveheart, sí, ya lo había hecho cinco años antes, y aquí apuesta por este patriotismo de guerrillas en la Carolina del Sur. Una película que en todos los manuales de la Guerra de la Independencia, David, está esta película.
1: Es curioso porque se ha destacado poco que Roland Emmerich, lo apuntabas tú muy bien antes, Moisés, sigue un poco también la trama de revolución, ¿no?, de Hugh Hudson. Entonces, yo creo que aquí esa parte coral de la vida de los soldados, más que las batallas de los grandes generales, sino los hechos individuales y las pasiones de los soldados, ya vienen heredados, inspirados de esta que acabas de decir. Entonces, yo creo que hacen, es como un díptico. Yo siempre las he visto como un díptico. Lo que no entiendo es por qué la de Hugh Hudson ha quedado tapada por el paso del tiempo, y la de Roland Emmerich, que a mí me parece, fíjate, en algunos aspectos incluso inferior, porque la de Hugh Hudson es más realista. Sí. Y Mel Gibson, pues ya sabemos que...
0: Es que esta tiene más épica.
1: Claro, claro.
0: Y luego tiene a Mel Gibson, que venía de hacer Braveheart, y estaba, además estaba haciendo también Arma Letal, con lo cual hay que saber también poner en valor el captar a un personaje importante para la película, y en este caso, como en su momento, a un Cary Grant, Gary Cooper, para películas de este género. El discípulo del diablo, aquí es Kirk Douglas.
1: Bueno, esto es un proyecto precioso, es la obra de George Bernard Shaw, la obra teatral que el gran escritor hizo sobre la revolución de los Estados Unidos, la independencia, que él quería investigar el germen, quién enciende la mecha, y es verdad que los pícaros, en este caso es un personaje que hace Kirk Douglas, le planta cara a un predicador, que es Burt Lancaster, que por cierto produce la película, para amotinar a ese campesinado obediente, esos colonos que están soportando el yugo de este general malvadísimo que es Laurence Olivier, que es el general Burgoyne. Bueno, el caso es que les están acogotando los ingleses, y es Kirk Douglas, que es ese Devil's Disciple, el discípulo del diablo, el que va burlando las orcas, montando a caballo, incordiando a Burt Lancaster, y cuenta la anécdota que Laurence Olivier adrede llamaba a Kirk Douglas Burt Lancaster, y a Burt Lancaster le llamaba a Kirk Douglas para chincharles a los dos.
0: Bueno, creaba su pequeña guerra también ahí dentro.
1: Sí.
0: Una de las películas más bonitas es El Capitán Jones. Yo esta es una de las que además está siempre en el catálogo de grandes películas a ver, para hablar de la Guerra de la Independencia.
2: Esto tiene historias por todos los lados. Es John Paul Jones, el primer héroe naval de los Estados Unidos, que tiene, vamos, es sumamente idolatrado. Es un proyecto que ya la Warner quiso llevar en los años 30. Fíjate, querían a Michael Curtis, que lo hubiese dirigido a James Cagney, que yo no lo veo muy bien en el papel, pero bueno, es el proyecto que al final no se lleva a cabo por el alto presupuesto que suponía, y que en 1946 Samuel Bronson se hace con los derechos de la historia y quiere llevarlo a cabo. Fíjate que luego en la película es el año 59, del 46, fíjate todo lo que tendrá que hacer hasta el año 59, y es el debut, en España esto nos toca muy de cerca, la primera película que Samuel Bronson viene a rodar en ese imperio Bronson.
1: Y una
2: viene
1: de las
2: a rodar.
1: Olvidadas de Bronson.
2: Y una de las olvidadas, porque siempre hablamos del Cid, también es verdad porque esta está producida por la Warner, la otra la produce él directamente, es decir, esta no entra dentro del catálogo de él, aunque ya sí que es la primera que fíjate, tuvo que convencer Al ejército de los Estados Unidos. De hecho, la película empieza con una especie de apología del ejército actual. Bueno, estamos viendo aquí, por cierto, estamos viendo aquí a Bette Davis, fijaros, estar sentada en el trono de España. No hay ninguna otra actriz en la historia que se haya sentado en el trono del rey de España. El gobierno de Franco cedió no solamente el ejército para esta película, sino que cedió el palacio real y la sala real y el trono real para esta escena, que por cierto Bette Davis hace una aparición especial como Catalina de Rusia, porque al final John Paul Jones se va relegado, tiene problemas con el gobierno de Estados Unidos, se va relegado a la parte rusa. Pero fíjate la curiosidad, ¿no? Tuvo que convencer, fíjate, la película está financiada por los Dupont, por los Rockefeller, porque Samuel Bronston tuvo que, digamos, era una manera, les convenció a todos a hacer la película, que luego de ahí viene el imperio Bronston, para poder sacar divisas que tenían aquí congeladas en España y en Europa, todos estos grandes emporios, y era la manera de sacar esas divisas a flote que Europa, concretamente el gobierno de Franco, no dejaba sacar. Una película curiosa en ese sentido, es decir, muy importante la historia que cuenta, muy importante el homenajeado, John Paul Jones, y muy importante lo que supone de ese rodaje en Madrid, de ese rodaje en España, de ese Hollywood, estelar que dio lugar luego.
1: Hasta Samuel Bronston, ¿no? Rodaron, decían
0: siempre,
1: las crónicas.
0: Siempre, ¿no? Es importante sacar la figura de Samuel Bronston.
2: Y de Bette Davis, que siempre la nombraron.
0: Bette Davis, que hemos visto aquí. Bueno, hay una curiosidad que he querido traer, aunque es una película hecha para televisión, se llama Los Rebeldes, antes hablábamos de esa parte rebelde, pero sobre todo por el reparto. En estos momentos, 79, en esta película, porque es película, están lo mejor. Fijaos, Don Johnson, que estaba triunfando con Corrupción en Miami, y muchos, Doug McClure, que era uno de los grandes también, que estaban arrasando en la historia televisiva de muchas casas. Falconetti está por ahí también. Bueno, esta es la historia de la parte rebelde. Aquí, con el formato televisivo, se apuesta por explicar la historia desde un punto de vista más, pues eso, de serie.
2: Esto es lo que decíamos al principio, que es por lo que conocemos más la historia, porque eso en televisión se veía como norte, bueno, y sur, ¿te acuerdas?
0: Aquella
2: serie. Y al final lo conocemos más que parada por las series también.
1: Además, Catalina la Grande, acuérdate. Sí.
0: Y además en este caso, era cada semana, un episodio, con lo cual
2: conocías la historia,
0: se prolongaba la historia.
1: Ahora lo ven todo en 24-48 horas. ¿No?
0: Bueno, 1976 es una película musical, es una rareza, centrado en los debates políticos del Congreso Continental para firmar esa declaración de la independencia, del cual se cumple 250 años, en formato musical.
1: Esta es una joyita que nuestros amigos tienen que redescubrir, porque hace montar en cólera a Richard Nixon cuando la ve, porque el tema Cool, Cool, Considerate Men es un testimonio que había en la formación de los padres de la Constitución de los Estados Unidos, la Declaración de los Derechos, conversaciones de John Adams, Benjamin Franklin. Bueno, resulta que se opusieron los más conservadores. Y entonces Nixon, cuando lo vio, porque hubo un pase especial, dijo: quiero que me borréis este temazo que me está tocando las narices, que es cuando los ricos y los conservadores se oponen a la independencia. Jack L. Warner, que la produce, que fue la última película que produce Jack L. Warner, el viejo Jack L. Warner, en su lecho de muerte, que esto es muy interesante, dice, en sus últimas palabras, o de las últimas, le dice a, no sé si era, bueno, un testigo que estaba con él, dice: me arrepiento de haber cortado esa escena que me pidió Nixon. Fíjate qué interesante esta película. Es un musical de Broadway, de Peter Stone, y Howard Da Silva, Ken Howard, Will and Alice. Una cosa muy curiosa, ¿no?
0: Y además el título es 1776.
1: 1776, claro.
0: Como hay una película que se llama 1780, que en este caso es de este año. Es tal vez la última aportación que ha hecho el cine a recordar su historia. Una película que debe tener, bueno, ya vemos cómo cambia, ¿no? La evolución de la propia puesta en escena, ¿no? De la propia fotografía, los planos cortos, aquí es más planos picados. Es una película muy adaptada a los tiempos modernos, donde quiere explicar desde una manera épica de una familia. Pero ya hay una presencia de ellos.
1: Y es muy Iñárritu, ¿verdad?
0: Sí, muy Iñárritu.
2: Te das cuenta que siempre utiliza mucho la parte de eso, una familia, ¿no? en varias películas. Es
0: decir, como de heroicidad.
2: Y para verlo como que la gente lo vea más entrañable, ¿no? Una guerra, pero desde el punto de vista, digamos, de los que la sufren, ¿no? A veces de los héroes, ¿no? de la parte familiar o que sufren las guerras.
0: Pues hemos hecho un repaso bastante atractivo, ¿no? De una historia que nos pilla de lejos, pero muy cercana también, porque Bernardo de Gálvez estuvo allí como parte importante, y sobre todo la importancia de España en la guerra de la independencia americana. Pues ha sido un placer hablar con vosotros.
2: Igualmente.
0: Esta lección de cine que hemos intentado a nuestros espectadores pasarle. Y como es el 250 aniversario de la independencia americana, pues nos vamos con el himno americano y con fragmentos de las películas más destacadas y que yo creo que más de un espectador tiene ganas, por lo menos, de ver alguna. Así que nos vamos, 250 años de la guerra de la independencia americana, con presencia española, cine e historia, aquí en Canal 24 Horas.

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0: Miles de personas han marchado por el centro de Madrid en la manifestación estatal del orgullo LGTBIQ+, para celebrar y reivindicar la diversidad. Es la marcha más multitudinaria de todas las que se celebran en Europa. Hola, ¿qué tal? Saludos y buenas noches desde el canal 24 Horas. Tarde complicada en el incendio de las Gavarres en Girona, que ya está estabilizado. El viento no ha dado tregua, pero los efectivos han conseguido frenar el avance de las llamas. Estados Unidos celebra los 250 años de independencia en medio de una fuerte polémica. Acusan a Donald Trump de convertir los fastos en un homenaje a su propia figura. El calor extremo ha obligado a cancelar desfiles y actos. Esta noche Trump dará un discurso en el National Mall. Las altas temperaturas marcarán el primer fin de semana de vacaciones de verano para muchos. Se prevén unos 5 millones de desplazamientos. El sector prevé un verano muy bueno, con una ocupación que superará el 85% de media y con momentos en los que llegará al 90%.
1: La ola de calor también se va a notar durante las noches. Esta próxima madrugada es posible que no bajemos de los 24 grados en ciudades como Cáceres, Madrid, Sevilla o Barcelona. Temperaturas altísimas también durante el día. Terminamos la semana con más de 40 grados en muchas zonas, sobre todo por el suroeste, con hasta 43 grados en Badajoz, 42 en Sevilla, Córdoba y también en Ourense. Y atención a los 40 previstos ya para Zaragoza. Temperaturas altísimas, en general tiempo estable, algo de nubosidad de tipo alto entrando por el sur peninsular, quizá por la tarde algunas nubes de evolución y en puntos de Extremadura o en el entorno de la Ibérica podríamos tener algún chubasco.
0: El incendio en Girona ya se ha dado por estabilizado, pero aún así los trabajos continúan. Están confinados 8 municipios.
2: Incendio estabilizado, pero con la máxima prudencia y las máximas precauciones. Así lo han contado la consellera de Interior, Núria Parlón, y el jefe de los bomberos de la Generalitat, David Burrell. Queda una noche de duro trabajo. Continúan los más de 500 efectivos sobre el terreno entre bomberos y unidad militar de emergencias. Preocupa no solo el viento, sino también la ola de calor que llega. Así que advierten, vienen días de intenso trabajo para los efectivos hasta poder dar por extinguido el fuego. Se valorará si se levantan las órdenes de confinamiento a los 16.000 vecinos.

0: pinos. El Parque Natural de las Gavarras continuará cerrado hasta el viernes. Ahora se están empezando a hacer las primeras valoraciones de daños materiales y, por suerte, no hay que lamentar daños personales. Las autoridades insisten en lanzar un mensaje, como decíamos, de máxima prudencia y de máximo respeto a las restricciones.
1: Bomberos da por estabilizado el incendio. Esto quiere decir que el incendio no crece y que, por lo tanto, es una valoración a priori positiva, pero con todas las reservas y precauciones necesarias, porque evidentemente hay que seguir concentrando los esfuerzos en el flanco derecho. Pues las próximas horas son decisivas para seguir trabajando. Estamos en un escenario que no es favorable porque nos encontramos en un momento en el que hay una ola de calor importante.
2: Así, explicando el último plan de ataque contra el fuego sobre el terreno, han encarado los bomberos estas horas críticas del incendio de las Gavarras, que es potencialmente aún más peligroso.
3: En el flanco derecho sí que no nos podemos permitir, pues, bajo ningún concepto, que se nos abra, porque tenemos un potencial de 30.000 hectáreas y con la ola de calor que nos viene... estos 4 o 5 días siguientes, pues puede ser un problema muy, muy importante.
2: Han sido días de mucha tensión en la zona. Algunos vecinos han roto el confinamiento ante la cercanía de las llamas, pero la Generalitat recuerda que se deben respetar las indicaciones de los cuerpos de emergencia para que puedan continuar frenando el avance del fuego. Un equipo de Televisión Española ha podido acceder, con el apoyo de los cuerpos de emergencia, a la zona cero del incendio. Allí, miles de hectáreas quemadas e historias como la de Santi, que no ha descansado en toda la noche para salvar a los animales de las llamas.
4: Y encerradas en un sitio no se podían salvar y lo que quería es salvar todas las vidas que se podían.
5: Una jornada en la que se han declarado varios incendios en distintos puntos de España. Este es el de Lozorpano, Huesca, que ha obligado a movilizar varias brigadas aéreas y terrestres, pendientes también del fuego en Castellón, Sevilla o La Rioja. Y en Portugal intentan controlar un incendio que ya ha arrasado más de 10.000 hectáreas en Boucela, en el centro del país. Miembros de la UME y del Ejército del Aire se han sumado en las labores de extinción.
6: Hidroaviones desde el cielo y mangueras en tierra. Los propios vecinos luchan contra el fuego para intentar salvar sus casas.
7: No es posible termos medios.
6: El alcalde de Boucela reconoce que faltan recursos y pide a los que ayudan precaución. A la llamada de socorro ha acudido desde España la Unidad Militar de Emergencias. Sus 120 efectivos se suman a los más de 1.000 bomberos desplegados por Portugal.
8: Ahora mismo, por ejemplo, estamos en defensa de una casa que se había amenazada porque estaba subiendo el fuego muy rápido.
6: Las llamas han arrasado ya más de 10.000 hectáreas y se extienden desde Boucela a otros municipios portugueses, entre quejas por falta de limpieza del terreno.
9: La garaje y perto de mi casa.
6: Junto a mi garaje y mi casa hay prácticamente una jungla y nadie se hace responsable, protesta esta vecina. Hay 2 heridos graves, uno por quemaduras y otro por una caída, mientras el país vecino sigue en alerta máxima por calor extremo.
5: El calor sofocante no da respiro. Este domingo arranca la segunda ola de calor del año y con ella vuelven las noches tórridas. Ya lo estarán notando. A estas horas muchos termómetros aún superan los 30 grados y cuesta conciliar el sueño. Las máximas superarán los 40 grados en Zaragoza. En el inicio de la próxima semana también notarán una subida brusca en el País Vasco, Galicia. Se espera, por ejemplo, que Orense alcance los 42 grados en las próximas horas. Ya son más de 40 días consecutivos con temperaturas por encima de los valores habituales para esta época del año.
10: Hay que hidratarse. Con el calor que hace, hay que echarle hidratación al cuerpo.
11: Hace mucha calor y en el agua se está, pues, de maravilla.
12: A la sombra, ya ves, con sombrero, gafas de sol.
13: Pantalones cortos, sandalias y bien.
14: Andando y con calor, todo tiene otro color.
5: Y para algunos, desde este fin de semana, es tiempo de llegadas y maletas, de playa y primeros baños, de colocar sombrillas, de pasear y hacer fotos, de tomar algo en terracitas o hacer actividades en familia. ¿Por qué? Pues porque han llegado las vacaciones. Pues eso, que para muchos es el primer fin de semana de vacaciones de verano. Un verano que el sector está esperando con muchas ganas. Y la previsión de ocupación media por encima del 85%.
15: Son los primeros que se marchan.
16: A Oviedo.
17: A Gandía.
18: A León.
15: por España, con muchas ganas.
16: La sonrisa de lata, también en destino.
17: Estamos de vacaciones.

0: Ya, empezamos ayer.
1: Una semana, muy bien.
2: No extraña las rutinas.
3: Solecito, el terraceo, cervecita, etc, etc.
2: En la región de Murcia, toda la costa del Mar Mayor y Menor espera superar el 80% de ocupación.
4: El tener los dos mares nos encanta.
5: Estamos llenos y muy contentos de empezar la temporada.
6: Yo creo que vamos a batir todos los récords. Sí, porque creo que la gente va a salir menos fuera.
2: Esto lo están notando especialmente en Canarias.
7: Mucho turismo peninsular. Y también algo de fuera también.
8: Playa, el ambiente, la actitud que tiene la gente, positiva.
2: Son las razones que les han llevado ellos a Las Palmas. Otros eligen el norte.
9: Porque venimos de un horno y nos hemos metido en un paraíso.
10: Empezamos con casi rondando el 90% de ocupación.
2: Más fresco y otros atractivos.
11: Para pasear por aquí, por el centro de la ciudad.
2: Habla de Gijón, donde tampoco falla la gastronomía.
9: Los mejillones están buenísimos aquí en el norte.
2: Calamares, cazón, el pescado triunfa en toda la costa.
12: Todo el fin de semana con un completo.
2: Lo que ha obligado al sector a incrementar la plantilla.
12: Un 60 o un 70% de lo que es la plantilla.
2: Previsiones positivas en este primer fin de semana de vacaciones.
13: Venga, yo al veranito.
2: En el que muchos cargan fuerzas para todo el año.
14: La playa, la piscina, los embalses son lugares perfectos en verano para aliviar el calor, pero hay que ser prudentes. Este último mes han fallecido 92 personas ahogadas, el dato más alto de un junio desde que hay registros.
15: Evitar un ahogamiento es posible en la mayoría de casos. Más de la mitad ocurren en entornos naturales como ríos o playas. La primera regla, cumplir las normas.
16: Bandera roja, automáticamente el baño está prohibido. Bandera amarilla, peligro. Indicamos que no se meta tanto la gente al agua, más bien a la cintura. Y bueno, bandera verde y baño totalmente aceptable.
15: En las piscinas, si no hay socorristas, vigilar siempre a los más vulnerables.
17: Dos perfiles de riesgo, los niños y personas más adultas, de avanzada edad. Normalmente a los pequeños pensamos que con los manguitos, con el chaleco, con elementos de flotación es suficiente, cuando no. Hay una regla que es muy buena, que es la 10-20. 10 segundos que yo tengo de constante visual con el pequeño, y si ocurre cualquier circunstancia, el tiempo de reacción, la distancia que yo recorro, la hago en menos de 20 segundos.
15: El sentido común, según los expertos, puede salvarnos la vida.
16: La gente no es consciente de lo peligroso que es bañarse en el canal náutico. La entrada y salida de embarcaciones, motos de agua, calla.
17: ¿Cómo te encuentras en ese momento? Si ves que no es el momento óptimo para el baño, no te metas. Entra el agua poquito a poco.
18: Este domingo comienza de forma oficial la segunda ola de calor de este verano. Los termómetros estarán subiendo en los archipiélagos y también en el tercio norte peninsular. Atención que alcanzaremos ya 40 grados en Zaragoza, 42 incluso en Ourense, y en toda la zona suroeste vamos a pasar de los 40 grados, pudiendo llegar incluso hasta los 43 en Badajoz. Temperaturas altísimas por el día, pero ojo también a las temperaturas mínimas, porque es posible que ronden los 23-24 grados en muchas zonas del interior peninsular. Nos va a costar dormir en los próximos días. Tendremos además estabilidad en general, algunas nubes de tipo alto apareciendo por la mitad sur, y luego por la tarde sí que es verdad que pueden crecer algunas nubes de evolución y puntualmente podríamos tener algunos chubascos. No se descartan en Extremadura y sobre todo hacia la Ibérica turolense serían algo más probables. En Canarias seguimos con calima por el este.

0: Estados Unidos declaró su independencia hace 250 años y lo celebra con buena parte del país bajo avisos por una ola de calor extremo, lo que ha obligado a cancelar el desfile de Washington.
1: Estados Unidos celebra su 250 aniversario con unos festejos aquí en la capital marcados por el protagonismo de Donald Trump y por la controversia.
2: El rostro de Trump está en todas partes, hasta en una edición especial de pasaportes. Ha llenado la capital de obras polémicas, como estos caballos. Revestirlos de oro ha costado 5 millones de dólares. Acaba de estrenar un avión que le ha regalado Qatar y esta noche pronunciará un discurso justo antes de los fuegos artificiales, mientras afloran noticias de lo mucho que se ha enriquecido siendo presidente. El gobierno sigue intentando salir de la guerra de Irán, acelera deportaciones y la mayoría de estadounidenses creen que se están alejando de sus valores fundacionales, los que firmaron hace un cuarto de milenio.
0: El buque escuela Juan Sebastián de Elcano surcando el río Hudson en Nueva York. Ahí lo ven, es uno de los 40 veleros de distintos países que han participado en la parada naval por la celebración de los 250 años de la fundación de Estados Unidos. Junto a Elcano han participado también buques y militares de la Armada y aviones del Ejército del Aire que forman parte del despliegue Atlántico 2026.
3: La Europa posee un potencial único.
0: El Papa León XIV ha apelado a la responsabilidad y a la capacidad de Europa para afrontar la crisis migratoria. Lo ha hecho en una visita expresa a Lampedusa. La isla italiana es epicentro del drama migratorio europeo. El pontífice ha vuelto a defender la dignidad humana y ha mostrado su apoyo a los migrantes. Sigue la estela de su predecesor, Francisco, que da nombre desde hoy al muelle donde llegan diariamente cayucos. En Irán, las calles de la capital se han llenado de cientos de miles de fieles en la despedida de Ali Jamenei, líder supremo asesinado el pasado febrero en un ataque de Estados Unidos a Israel. Este sábado ha arrancado su funeral, que se alargará durante varios días.
4: Mojtaba Jamenei sigue sin dejarse ver, no se ha dirigido a los asistentes tampoco a través de un comunicado sin explicación oficial. Su ausencia se atribuye a razones de seguridad y a su posible estado de salud por las heridas que sufrió también en el ataque. Una cuidada escenografía ha marcado la primera jornada de los funerales de Ali Jamenei. Cientos de miles de personas han clamado venganza con llantos ante su féretro, exhibido junto al de su esposa y otros familiares muertos en el bombardeo. A la capital iraní se han desplazado delegaciones de más de un centenar de países, aunque han llamado la atención ausencias como la del presidente turco Tayyip Erdogan. En esta jornada simbólica, Irán ha nombrado al nuevo jefe de la Armada de la Guardia Revolucionaria. En su primer mensaje público, Ali Osmaei ha advertido que la venganza contra Israel y Estados Unidos no está lejos.
0: Drones ucranianos habrían alcanzado la pasada madrugada una terminal de petróleo en San Petersburgo. Ucrania mantiene la presión sobre refinerías e infraestructuras militares. El gobierno de Zelensky asegura que ha eliminado más del 40% de la capacidad rusa de refinación de combustible, lo que ha obligado a tomar medidas.
2: Para llenar el depósito, ahora los rusos tienen que armarse de paciencia. En los alrededores de las gasolineras ya son habituales largas colas como esta. El problema ha llegado incluso a Moscú y otras grandes ciudades de la Rusia europea. El motor de mi coche es muy potente, nos dice Alexander, por eso tengo que repostar cada día.
5: Y cuando todos estos conductores logren llegar hasta el surtidor, se encontrarán con que no pueden echar todo el combustible que quieran. Las principales petroleras del país han impuesto límites a la venta de gasolina y de diésel.
2: 20 litros ha podido echar Oleg en esta gasolinera del gigante petrolero estatal Lukoil. Nos dice que necesita más y que irá a otra a hacer de nuevo cola. En todas las estaciones de servicio han prohibido la venta de combustible en bidones para evitar el acopio. Hay gasolineras directamente cerradas al haber agotado sus existencias. Otras siguen abiertas, pero no tienen todos los tipos de combustible. Y cuando llega el camión cisterna, el servicio se detiene un par de horas. Putin ha tenido que reconocer el problema y que han empezado a usar las reservas de combustible en el mercado interno. Dice que la situación no es crítica, pero el tercer mayor productor de petróleo del mundo ya se plantea importar combustible y llevar a cero sus exportaciones de diésel. Con sus ataques contra el sector petrolero ruso, Ucrania ha conseguido lo que no hace tanto parecía imposible.
6: Benzokolonka.
2: meter en problemas de suministro interno al país que, como recuerda Zelensky, antes de la guerra era conocido como la gasolinera de Europa.
0: La cifra de muertos en Venezuela ha subido hasta los 2.954, 34 de ellos españoles. Crece también la cifra de heridos hasta los casi 16.600. 10 días después del doble terremoto, la zona cero no se parece en nada a lo que era. La Guaira era la zona de vacaciones favorita para muchos venezolanos.
6: El estado de La Guaira era el favorito y el mayor destino turístico del país, el Benidorm de Venezuela, por sus playas caribeñas y su marisco. En Semana Santa vinieron casi 2 millones de turistas a esta zona costera, repleta de hoteles y complejos residenciales como este. Ahora esta es la imagen del edificio OPP26, al lado de la playa de Los Cocos, y a vista de dron aún es peor lo que se ve.
7: Estaba conformado por un total de 18 torres, de 12 pisos cada torre. Estaríamos hablando de unas 600.

0: 5.200 personas aproximadamente.
1: Ahora es totalmente una ciudad de tristeza.
2: Edificios modernos construidos en las últimas décadas después de que el régimen de Chávez apostara por impulsar esta zona. El periódico venezolano El Nacional recuerda en un artículo que un equipo de expertos de Japón le entregó en 2005 un informe en el que advertía del alto riesgo sísmico en el lugar y de que ninguna construcción aguantaría un terremoto de gran magnitud.
3: Perder un hijo no es fácil. Perdí tres. Y eso me tiene devastada porque todavía no nos consiguen.
2: Y mientras aquí en este complejo residencial los equipos de rescate siguen recuperando cuerpos, acabamos de ver cómo han retirado un cadáver. En ese informe, los geólogos japoneses aseguraban que algunos hospitales y centros de emergencia se habían construido aquí en lugares muy complicados y que en caso de terremoto no podrían dar respuesta.
4: Gobierno y Partido Popular mantienen la tensión política a cuenta de la imputación de la directora de la Guardia Civil y su director adjunto operativo y por el pacto entre PP y Vox para investir a Juanma Moreno Bonilla, presidente de la Junta de Andalucía. Hoy tomará de nuevo posesión de su cargo.
5: Este domingo se repetirá la imagen.
6: Este momento especial, tan lleno de emociones.
5: Juanma Moreno tomará posesión como presidente de un gobierno que esta vez compartirá con Vox. El cuarto pacto autonómico del PP con los de Abascal contra el que arremete la izquierda.
7: El señor Feijóo va a pasar a la historia por ser el gran blanqueador de Vox.
8: Es un pacto infame.
9: A mí me gusta muchísimo más la España de Lamine Yamal.
5: Los populares responden, defienden sus acuerdos con Vox.
10: El partido afín, el partido más próximo.
5: Y ponen el foco en la necesidad de elecciones por, entre otras cosas, la imputación de la directora de la Guardia Civil en el caso Leire Díez.
10: Desde luego es un deshonor. Para la Guardia Civil es algo que no tiene precedentes en nuestro país.
7: Mercedes González es una extraordinaria directora de la Guardia Civil.
5: Tampoco hay encima de la mesa medidas contra el DAO de la Guardia Civil investigado junto a González.
7: El reglamento habla de posibilidades, no de exigencias, y por lo tanto se aplica con toda normalidad.
10: Margarita Robles tiene un papel que puede ejercer y debería estar haciéndolo.
5: A través de un escrito en respuesta al partido Justicia Europa, Defensa descarta expedientar o apartar a Manuel Llamas. Argumentan que no les ha llegado información formal sobre su imputación y piden esperar a cómo avance el procedimiento judicial abierto. Un caso que ha pedido anular la defensa de Leire Díez. Alegan que la detención de esta fue desproporcionada y fundamentada en indicios y sospechas subjetivas.
4: Todos los partidos, excepto Vox, han acudido a la Marcha del Orgullo. Desde la izquierda avisan a PP y Vox de que no van a consentir un retroceso de los derechos del colectivo y desde los populares reprochan a los socialistas madrileños de acordarse del orgullo el día antes de la manifestación.
11: Cuando hablamos de libertades, cuando hablamos de derechos, hablamos de una ciudadanía que quiere seguir avanzando frente a algunos partidos como la derecha extrema y la extrema derecha que constantemente están queriendo recortar derechos.
12: Son unos trileros, porque el Partido Socialista en este país solamente se acuerda del colectivo LGTBI y de mis derechos en el pleno previo al orgullo, intentando hacerse con según qué banderas nos roban los derechos a los demás.
13: ¿Por qué la ultraderecha utiliza a las personas trans y las ha puesto en el punto de mira? Muy sencillo, porque claramente quiere acabar con los derechos, con las libertades de las personas que no son como ellos.
14: Partido Popular y a Vox, que no vamos a permitir perder ni un derecho social.
15: Y a todas esas Ayusos y a todos los abascales que dicen que esto se debería hacer en la Casa de Campo, que quieren retroceder en derechos, cuando las calles se llenan de orgullo, su odio no tiene cabida.
4: Un año más, Madrid acoge la marcha del orgullo más multitudinaria de Europa. Los convocantes reivindican los derechos del colectivo ante el riesgo y amenaza de involución.
16: Un año más, Madrid vuelve a ondear con fuerza la bandera arcoíris. Sus colores no solo decoran las calles, lanzan un mensaje. Porque el orgullo se celebra, sí, pero sobre todo se reivindica. Bajo el lema Las calles con orgullo, disidencia y resistencia, miles de personas se han sumado a la manifestación estatal del orgullo LGTBIQ+. Desde Atocha hasta la Plaza de Colón, medio centenar de carrozas ponen la música y el color a una marcha que vuelve a convertir Madrid en el epicentro internacional del orgullo. Pero no todo es motivo de celebración, también de protesta. Los organizadores recuerdan que las agresiones contra el colectivo se han triplicado en solo 2 años y defienden que la visibilidad sigue siendo una herramienta de resistencia.
8: Pese a quien le pese, la celebración de nuestra existencia a través del baile, a través de las consignas que vamos a lanzar hoy y a través de las

0: colectivo, la diversidad y el apoyo de quienes han salido a la calle para festejar y hacerse visibles.
1: Llevo 5 años aquí, soy de Ecuador, y es que cada año me lo paso súper genial. Que no me tengo que esconder de nadie, que tengo que amar con libertad.
2: Y es bastante importante que ocupemos espacio, que ocupemos las calles, ya no solo para defender esta libertad, sino para dar la cara y dar visibilidad y imponernos de que no nos van a hacer retroceder y que nos van a quitar más derechos.
0: Porque en el orgullo no solo se exhiben banderas, también derechos.
3: Queda poco para que comience San Fermín y Pamplona se prepara para recibir a más de 1 millón de personas, un dispositivo especial que está planificado cuidadosamente para garantizar la seguridad de todos los asistentes.
4: Pamplona cuenta las horas para vivir este momento. El tradicional chupinazo que marca el inicio de su fiesta más famosa. Una celebración muy esperada que conlleva muchos preparativos. Seguridad, movilidad, limpieza, revisión del pavimento. Estos días de madrugada, un equipo cubre con líquido antideslizante los puntos más complejos del recorrido del encierro, especialmente el que va de la plaza consistorial hasta la curva de mercaderes.
5: Lo que estamos haciendo es crear millones de microporos, y estos microporos, cuando el pavimento está mojado, hace una acción ventosa y evita el patinazo.
4: Durante las fiestas, la ciudad contará con más de 2.700 agentes de seguridad, entre ellos los miembros de los TEDAX, la unidad de la Policía Nacional especializada en explosivos, que revisan palmo a palmo cualquier punto.
6: A nosotros siempre nos llaman y la información es sesgada. Ha aparecido un paquete, ha aparecido una mochila.
4: En San Fermines es también esencial el despliegue sanitario, sobre todo para atender a los heridos tras el encierro. Se han habilitado puestos de atención médica cada 50 metros de recorrido. Una cobertura diseñada minuciosamente para hacer un espacio seguro durante 9 días que dura la fiesta. Y ya saben, los encierros a partir del martes en directo cada mañana en Radio Televisión Española.
3: Mujer, verano es lo nuevo de Marwan. El artista arranca una nueva etapa, un nuevo capítulo creativo en su carrera. Desde el primer acorde, el tema invita al oyente a adentrarse en un universo donde la emoción, la poesía y la belleza de lo cotidiano vuelven a ocupar el centro. Bueno, pues así nos vamos, por el momento. Gracias por estar ahí, por su confianza, y ya saben, nos vemos.

Hola, bienvenidos al Festival Internacional de Teatro Clásico de Almagro, que en esta nueva edición nos invita a jugar, a participar y a vivir el Siglo de Oro en primera persona. Hasta el 26 de julio, este lugar de La Mancha se convierte en un gran tablero de juego en el que podrás ver más de 50 espectáculos en más de 20 espacios diferentes y tú podrás jugar y participar. Cada espectáculo, cada experiencia es una jugada. Teatro, circo, danza, arte, música, cultura. El clásico se juega en Almagro. La Compañía Nacional de Teatro Clásico ya ha movido sus fichas para jugar en Almagro con El Caballero de Olmedo. La función elegida por nuestra invitada que demuestra una vez más que los clásicos son historias vivas que dialogan con nuestro tiempo. Ella es una artesana del oficio teatral, una de esas mentes inquietas a la que podemos ver gestionando grandes proyectos con la misma pasión que dirige, escribe o sacude conciencias en un escenario. Hoy, en Atención Obras,

0: Laila Ripoll, directora de la Compañía Nacional de Teatro Clásico. Encantada de tenerte aquí en Atención Obras.
1: Y yo feliz de estar contigo, o sea que...
0: Es un placer charlar aquí, además, por favor, en este festival, en esta nueva edición del Festival Internacional de Teatro Clásico de Almagro, que es tan importante para ti. Has dicho, y lo voy a decir entrecomillado porque es muy bonito y ella lo percibe así, todas las cosas importantes que me han pasado en la vida de una manera u otra están ligadas a este festival.
1: Pues sí, sí, además es, lo decimos muchos, que es el pueblo de los que no tenemos pueblo.
0: Entonces, ¡ay, qué bonito! Me lo voy a agenciar
1: sí,
0: yo también.
1: Sí. Es como eso, es volver al pueblo, para los que no hemos tenido nunca pueblo y hemos tenido siempre esa carencia. Y entonces sí, por eso todo ha estado relacionado, desde mi hijo, bueno, todo.
0: Pero qué bonito es eso, la verdad, porque hay veces que te sientes un poco más desamparado, ¿verdad?
1: Sí, sí,
0: al ser de una ciudad grande, porque al final cada año venimos a este Festival Internacional de Teatro Clásico de Almagro, que con un vínculo o con otro. ¿Cuáles son tus vínculos? ¿Cuántos años llevas ligada a este certamen y qué significa para ti?
1: Pues yo creo que la primera vez que vine fue en el año 90, formando parte de lo que era entonces la Escuela de Teatro Clásico, que luego se convirtió en la Joven Compañía Nacional de Teatro Clásico, pero entonces era la escuela, y actuamos en el Corral con el Jardín de Falerina, que dirigió Guillermo Heras, y luego yo creo que a partir de ese año he estado viniendo prácticamente todos los años, de una manera o de otra, entonces por eso es mi pueblo, ¿no?
0: Claro, y este año eres la encargada de inaugurar oficialmente esta 49 edición, además con un texto mítico, absolutamente sagrado, de Lope de Vega, que es El Caballero de Olmedo, y es una versión que has preparado para la Compañía Nacional de Teatro Clásico. ¿Qué tiene el universo de Lope de Vega y qué tiene en especial este texto del Caballero de Olmedo para que hayas sentido que este era el momento de levantarlo y de ofrecérselo a los espectadores?
1: Bueno, yo es que Lope, yo siempre digo que es mi santo laico. Yo, Lope y yo tenemos una relación muy larga y muy estrecha y muy antigua, desde que estudiaba en la Resat, ¿no? Y El Caballero para mí es una de las mejores piezas de Lope. Lo tiene todo. Tiene amor, tiene muerte, tiene tragedia, tiene comedia, tiene magia, tiene presencias sobrenaturales, es profunda, es bella, para mí es una de las obras capitales de todo el Siglo de Oro.
0: Pues nosotros nos hemos colado en los ensayos de esta propuesta que hace Laila Ripoll de esta versión del Caballero de Olmedo que inaugura el festival y hemos estado charlando con los actores. Vamos a verlo.
2: Lo dejamos todo preparado para la escena, ¿vale? La realeza.
3: La realeza está tardando.
4: Vale, silencio, prevenidas, prevenidos.

0: El Caballero de Olmedo es de estos personajes por los que uno se mete a ser actor. El año pasado, sin tener ni idea de nada, yo me aprendía el texto del Caballero de Olmedo dando paseos con mi chica por el Valle del Jerte. O sea que llevo invocando al personaje desde hace mucho. Y esa ilusión supera todos los miedos de enfrentarte a un personaje así, histórico, en un contexto tan emblemático como es el Festival de Almagro, la gran compañía nacional de teatro clásico. La visión de Laila es un caballero vulnerable.
1: Sin cogerla. Solamente tener en cuenta que tenéis una reja por medio.
0: Un caballero muy humano.
2: Si un hombre me atemorice, no habiendo tenido a tantos.
0: Con mucho miedo. Y que, a pesar del miedo, ese amor lo empuja al inevitable destino al que está condenado.
3: A ver quién soy. El de Olmedo.
4: Es Lope, lo que hace es jugar a llevarnos hacia ese final que todo el mundo conoce y aún así estremecernos.
3: ¿Qué dirá aquel noble viejo? Piano tu madre y tu patria.
5: Es rico, es rico. Cada verso te descubre una cosa nueva y la parte esta mágica que a mí me gusta mucho, tiene esta cosa un poco de bruja. Yo soy del norte y hay algo ahí de las brujas de mi tierra, que me parece que me permite jugar cosas en otro lugar.
2: ¿Qué estoy escuchando?
5: ¿Qué tal te va con Laila?
4: ¿Con Laila?
5: ¿Qué crees?
4: Yo hablo, yo digo, es una pasada, es maravillosa, es extraordinaria.
5: Esta es una bromilla, ahora venga, en serio.
4: Es un gusto trabajar tan fácil en el mejor sentido, como dice Juan Mayorga, sencillando.
5: Los ensayos con Laila, yo he trabajado ya varias veces con ella y me siento muy cómoda, la verdad. Sé que confía, que también crea un clima de confianza importante y suele ser bastante lúdico el asunto, a pesar de que estemos haciendo una tragicomedia tremenda, pero lo pasamos bien, nos reímos bastante, ¿no? ¿Tú qué crees?
4: Sí. Sí.
6: Qué monos, ¿no?
7: Muy monos.
6: ¿Qué cosas te dicen?
7: Muy monos, muy monos.
6: ¿Qué cosas más bonitas?
7: Tengo un delencazo. Entonces eso es.
6: ¿Estás contenta?
7: Estoy muy contenta.
6: ¿Con ellos? ¿Con el resultado?
7: Con todo. Estoy contenta, sí.
6: ¿Estás tranquila?
7: Estoy tranquila, estoy contenta y...
6: Bien, eso,
7: ¿no? Y me gusta mucho lo que ha quedado.
6: Claro, eso está muy bonito, ¿no? Sí. Porque puede no ser.
7: Sí, puede no ser.
6: Hay variables.
7: A veces no es.
6: Pero... Claro, exactamente. Bueno.
7: Esta vez sí.
6: Una de las cosas que sorprenden y que más gustan al escuchar cómo se recita el verso, por ejemplo, bajo la batuta de Laila Ripoll, es que ese verso es acción dramática, es acción viva. No se recita, se interpreta, se vive.
7: Eso es.
6: Cuéntame cómo es esta enseñanza y esto cómo lo recibe el actor. Cómo, bueno.
7: Esto yo creo que es, forma parte ya de la tradición sí. De, afortunadamente, bueno, además yo soy alumna de Josefina García Araez, que fue la que me envenenó a mí con este tema hace muchos años en la escuela, y ella es un poco lo que propugnaba, no deja de ser teatro, aunque se utilice un soporte que no sea el al que estamos más acostumbrados, ¿no? Entonces eso, es texto vivo para que el actor se lo pase por la piel y lo disfrute y lo viva y lo sufra, y de eso se trata.
6: Y es un poco también la escuela que marcó Adolfo Marsillac, ¿verdad?
7: Efectivamente.
6: Al iniciar la Compañía Nacional de Teatro Clásico, que estábamos hablando antes de que estuvierais vosotros ahí, que, bueno, pues que Laila vio los montajes en los que yo participé
7: sí,
6: aquí en Almagro,
7: sí, sí,
6: ¿verdad?
7: Sí, sí, sí. Sí,
6: hace,
7: sí.
6: Bueno, fuimos...
7: En Almagro y en Sevilla. Yo me fui a veros estrenar en el Lope de Vega de Sevilla.
6: La Gran Sultana.
7: La Gran Sultana.
6: Y aquí Fuente Ovejuna.
7: Y aquí Fuente Ovejuna.
6: Esto lo digo por hablar de la escuela que sentó sí. Cátedra, que fue la escuela de Adolfo,
7: eso
6: que
7: es.
6: Rompía el verso con las emociones, con los suspiros, con las respiraciones, ¿no? Aprendimos a romper el verso.
7: Es muy bonito un documental que hay precisamente de esta casa, de Radio Televisión, con motivo del estreno del Médico de su Honra, y hay un momento de que se ve a Adolfo dirigiendo y es de una modernidad y te das cuenta de que hay un antes y un después, claro.
8: Presintiendo, esa es la palabra, sí. Presintiendo que va a suceder algo. Si no ocurren esas cosas que, que muchas veces pasa en el verso, que suena, que se está contando una cosa, pero el personaje no está viviendo la situación.
6: Decía Víctor Sainz, que es el actor que da vida a don Alonso, que tu planteamiento, que me parece precioso, es un caballero de Olmedo vulnerable.
7: Sí.
6: Qué bonito, que es ir un poco a la contra, ¿no? De esos valores del heterosexual arraigado.
7: Sí,
6: ¿no?
7: es
6: muy bonito. Cuéntame.
7: Yo creo que eso está en el propio texto. El caballero tiene mucho miedo, pero aún así todo se sobrepone a ese miedo y en eso consiste la valentía, ¿no? Si no tienen miedo, eres un inconsciente, no eres un valiente.
6: Claro. ¿Cuál crees que es el sello que le das a este montaje? ¿Qué diferencia a este caballero de Olmedo de todos los demás?
7: Pues no lo sé. No tengo ni idea de cuál es. Sé lo que he intentado contar, lo que intento contar, lo que intentamos contar es una historia de amor, pero también es una historia de muerte y, sobre todo, es una historia de magia, que hay mucho de eso en El Caballero y no abunda en el teatro del Siglo de Oro.
9: ¡Lee el papel!
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12: ¡Ale! ¡Vamos, Landy!
6: ¿Qué nos cuentan las obras del Siglo de Oro a los espectadores del siglo XXI? Me refiero, ¿dónde está el diálogo con el público actual? ¿Dónde quisieras que esté?
7: Madre mía, es que, claro, depende mucho de... Son tantas las obras que nos han llegado. Tenemos un patrimonio tan, tan extraordinario que, como hablan de seres humanos a seres humanos, nos cuentan todo, nos cuentan absolutamente todo. Nos hablan de la envidia, nos hablan de la ansia de poder, nos hablan de las guerras, nos hablan del abuso de poder, de la violencia sexual. Es que los temas son inacabables, que tienen tanto que ver con la sociedad que somos hoy en día, que a veces estremece, a veces asusta.
6: Es que, bueno, hemos cambiado poco, hemos conquistado derechos y libertades, ahora que bueno, que justamente ahora pasamos, es que esta semana que estamos pasando es la semana del orgullo, ¿no?
7: Eso es.
6: Y conquistamos derechos y libertades, evolucionamos, pero hay cosas que no cambian, ¿eh?
7: Hay cosas que no cambian. Y hay cosas que también hay que saber rastrear en estos textos, porque estamos, yo creo, también muy condicionados por la visión que se ha tenido de ellos, sobre todo durante el siglo XIX, pero claro, cuando se representaron en su época, los códigos eran otros, entonces que quizá tienen más que ver con nosotros ahora mismo que con el código del siglo XIX.
6: Claro.
7: Entonces eso es lo que tenemos que recuperar, ese empuje original de estos textos.
6: Llevas décadas, además, investigando los textos del Siglo de Oro con mucha libertad, con mucha independencia, proponiendo esa tendencia, además, despojándolos de la solemnidad que muchas veces... Bueno, con que muchas veces miramos esos textos o leemos o percibimos, ¿no? Lo has hecho durante mucho tiempo con tu compañía, Mi Comicón, y ahora como directora de la Compañía Nacional de Teatro Clásico. Pero eso tiene otra responsabilidad, porque eso es gestión cultural pública. Y entonces, ¿cómo has trasladado esa mirada libre a esa gestión cultural pública?
7: Bueno, yo creo que hay que tener en cuenta eso, ¿no? Yo, Ricard Salvat una vez nos dijo a Mi Comicón que nosotros estábamos volviendo de un sitio al que todavía la mayoría de la gente no había ido. Entonces eso a mí se me quedó muy clavado porque fue con Castrucho, que estábamos yendo y viniendo, pero que la mayoría de la gente todavía no había ido, con lo cual había que esperar a que todo el mundo fuera. Y eso es una cosa que a mí se me quedó y que la tengo muy presente ahora que estoy en la Compañía Nacional, ¿no? Que hay una responsabilidad en la que no puedo destrozar con todo el amor, pero destrozar los textos como lo haces en tu compañía privada, ¿no? Entonces hay que tener un rigor y un cuidado con que esos textos lleguen a ser posible lo más puros posibles, y aunque luego tú hagas lo que quieras a la hora de la puesta en escena, pero el texto es capital.
6: Tu carrera se caracteriza por ser un viaje, sin duda, de compromiso ético y de amor por la palabra. Vamos a recordar algunos de tus montajes más emblemáticos, porque obras son amores y no buenas razones.
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7: Bueno, ¿qué te parece todo lo que ha hecho tu cabeza y tu corazón?
8: Madre mía, me quedé impresionada.
7: Faltan cosas, pero ya sabes que en este archivo...
8: Sí, no, pero hay, ¿eh?
7: Sí.
8: Sí.
7: Te ha dado tiempo a muchas cosas, ¿eh?
8: Bueno, a ver, son muchos años.
7: Muchas cosas bonitas.
8: Son muchos años, son 40 y tantos años ya haciendo pues teatro.
7: Imagínate. ¿Qué destacarías de la nueva temporada de la Compañía Nacional de Teatro Clásico, que arranca con este Caballero de Olmedo, de tu mano, y que celebra además 4 décadas de historia, ni más ni menos?
8: Sí, son 40 años ya de Compañía Nacional y, bueno, creo que va a ser... potente esta temporada. A mí me gusta mucho el proyecto de que va a hacer Marta Pazos con la joven Compañía Nacional, que es... Bueno, la joven Compañía Nacional es nuestra debilidad.
7: Total, es que total.
8: Y es el segundo montaje que hace ya esta promoción y van a hacer El amor enamorado de Lope con dirección de Marta Pazos.
7: Marta Pazos, que es una genia.
8: Yo creo que va a ser ahí un acontecimiento.
7: Muy bien, qué maravilla eso, ¿no?
8: Y luego va a ser muy bonito también el otro montaje que van a hacer, que dirige Nuria Castejón, que es la única zarzuela de Calderón de la que se conserva la partitura. Entonces van a hacer Andrómeda y Perseo de Calderón y bueno, eso va a estar bien también.
7: Es nuestra historia, es nuestro, ¿verdad? Es nuestro ADN, es nuestra identidad. ¿Qué balance haces de estos 40 años?
8: Bueno, pues es hermosísimo escuchar a esa primera entrevista de la que habló de Adolfo diciendo que, bueno, que si él con que se consolidara un poco la institución se da por satisfecho y que él se quitaría, entonces empiezas de medio cuando eso sucediera.
9: Me parece que esta compañía en este sentido será útil porque mantendrá un repertorio del teatro clásico, no solo español, sino también extranjero.
10: Y cuando esta compañía tenga ya un determinado estilo, yo considere que ya está suficientemente estructurada como para resistir cualquier temblor de tierra, entonces yo me iré. No estaré ni un minuto más.
8: Empiezas a ver y dices, no es que se haya consolidado, es que a nadie se le ocurre ahora desmontar la Compañía Nacional, ¿no? No tenemos tanta historia como pueda tener la Royal o, por supuesto, la Comédie Française, pero vamos en camino. Vamos en camino y eso es importante.
7: Se tendrá. Y no llegaremos. Por falta de textos.
8: Y llegaremos, simplemente, por falta de textos.
7: Simplemente
8: desde luego,
7: es tiempo,
8: no.
7: Es otros 40 años.
8: Es una,
7: ¿no?,
8: cuestión de tiempo, claro. Pero ahí estamos, ahí estamos.
7: Claro, claro. Mirando al futuro, ¿cómo va esa revisión de clásicos? Me refiero, ¿qué crees que hay que llevar a escena y qué ha podido perder vigencia?
8: Bueno, yo creo que hay que seguir llevando los textos canónicos, digamos, los que, pues, Un caballero de Olmedo, Fuente Ovejuna, La vida es sueño, El alcalde de Zalamea, esos tienen que hacerse periódicamente, pero también hay que empezar a ver qué no se ha hecho y por qué no se ha hecho. Por ejemplo, El escondido y la tapada, que viene ahora Almagro, cuando terminemos nosotros, es un texto que antiguamente se representaba muchísimo. De hecho, la escultura que hay de Calderón en la Plaza de Santa Ana, de las 4 viñetas que hay con las 4 obras más importantes en la época de Calderón, una de ellas es El escondido y la tapada. Sin embargo, eso pues dejó de estar de moda ese texto y no se volvió a hacer hasta ahora, ¿no? Y bueno, pues hay que andar buscando esos textos, esos tesoros escondidos que por lo que sea pasaron de moda en su momento y,
7: qué cosa,
8: y ahí estamos, sí.
7: ¿Y cómo crees que deberían presentarse los clásicos a las nuevas generaciones, Laila, que a veces se acercan a ello simplemente por obligación académica?
8: Bueno, yo creo que hay que engolosinarles, como todo, ¿no? Cuando llevas a un chaval obligatoriamente al teatro, normalmente va porque le obligan. Entonces, lo que hay que conseguir es que por lo menos 4 o 5 de ese grupo se piquen y digan, esto me ha gustado, voy a volver, ¿no? Entonces, yo con eso me doy por satisfecha.
7: Yo creo que lleváis muy buen camino, porque siempre hay gente muy joven también.
8: Sí,
7: ¿eh?
8: Fuente Ovejuna ha sido muy potente para la gente joven, ha sido un descubrimiento. Muchos se han sorprendido, ¿no?, con esas cosas, con esa violencia, con... Claro, son cosas que les dejan impresionados a los jóvenes, la verdad.
7: Claro. Bueno, pues nos vamos a ir despidiendo ya. Yo os diría que no os perdáis este Caballero de Olmedo en el Teatro Adolfo Marsillac, aquí en el Festival de Teatro Clásico de Almagro, hasta el 12 de julio, y luego en Madrid en el Teatro de la Comedia, exactamente del 24 de septiembre al 22 de noviembre. Teatro de la Comedia de Madrid. Y Laila, que te queremos que sigas pilotando esta Compañía Nacional de Teatro Clásico, que es tan importante para nuestro país, también como lo haces.
8: Muchísimas gracias. Muah.

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0: En Almagro apareció escondida una baraja de cartas que dio un giro a la historia de su corral de comedias. Tres siglos después, volvemos a poner esas cartas sobre la mesa. En Atención Obras, hemos querido jugar una partida con la directora del festival.
1: Toda partida comienza con una carta y la nuestra es el As de Oros, porque justamente Almagro tenía escondido un tesoro. En 1950, a raíz de unas reformas que se hicieron en este lugar cuando era una posada, se descubrió una baraja igualita que esta, pero de mediados del siglo XVIII. Y ahí se descubrió que esto podía haber sido un corral de comedias. Juguemos otra mano. El As de Espadas.
2: Mi nombre es Laurencia, pero nunca tuve una corona de laurel.
1: Las espadas significan la rebeldía. La rebeldía de una mujer que se niega a callarse a lo largo de los siglos. Laurencia, interpretada por Ana Wagener en un texto maravilloso de Alberto Conejero que nos devuelve la historia de esa mujer tan valiente de Fuente Ovejuna.
2: Yo no voy a hablar del asesinato del comendador. Mi último aliento aquí será para lo que pasó después de Fuente Ovejuna.
1: Laurencia representa una carta muy importante en la baraja de este año. Vamos a ver qué carta nos sale ahora. Sota de copas.
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1: La vengadora de las mujeres nos recuerda que el siglo de oro era una sociedad muy compleja y muy diversa. Y releyendo sus textos encontramos a mujeres críticas, valientes, inteligentes. Eso es lo que vamos a poder ver con la Compañía Nacional de Teatro Clásico y su apuesta por Lope de Vega. Marina, elige una carta.
4: El Rey de Oros.
1: Esta carta representa una de las señas de identidad del festival, el encuentro. Cada verano se dan cita en Almagro compañías de diferentes países, con diferentes idiomas y diferentes culturas, pero con la misma sensibilidad artística. Volvemos a elegir una carta, la Sota de Bastos. En todas las ediciones hay una carta que nos invita a arriesgar. Bruja, de Manuela Barrero, es una pieza de danza contemporánea que nos invita a reinterpretar los clásicos. Y como estamos jugando, vamos a proponeros un juego. Vamos a esconder esta baraja de cartas para invocar que sea encontrada dentro de otros tres siglos. Estas son las cartas que hemos elegido para nuestra partida. Pero con la magia del teatro ocurre esto. El Festival de Almagro nace de la memoria. Mantiene viva la rebeldía de los clásicos. Los somete a relectura. Favorece el encuentro internacional. Hace una apuesta por el presente y deja un legado para el futuro.
5: Oye, este año a quién le dan... Es que no me acuerdo a quién le dan el Premio Corral de Comedias.
6: El nombre no sabría deciros ahora mismo.
5: Pero...
7: Un calvito así, humorista...
8: Ay, ese de la silla pegable o algo así, ¿no?
6: Sí, sí.
8: Sí, pero es que tampoco me sale...
5: Que no me sale el nombre.
8: El nombre.
5: Siempre decía, ¡joy!
8: Sí, sí, ese es.
0: Este año el Premio Corral de Comedias ha recaído en un cómico que lleva actuando casi 4 décadas. Un payaso entregado al noble arte de hacer reír. Uno de nuestros actores más queridos y más populares, pero sobre todo un gran hombre de teatro, Pepe Villuela.
9: ¡Alto!
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0: Érase una vez un hombre enredado en una silla. Érase una vez un payaso.
1: El territorio del payaso es el territorio de la infancia. Y cuando eres payaso, pues lo que te das cuenta es que si no quieres, no tienes por qué dejar de ser niño.
0: Y en realidad nunca ha dejado de serlo, porque Pepe Villuela sigue subiéndose al escenario con la curiosidad y la imaginación de un niño, pero además con la sabiduría de quien lleva toda una vida emocionando a los demás. El premio Corral de Comedias que acaba de recibir es más que merecido.
1: Mi pregunta es, ¿por qué no pensar que este corral puede ayudarnos a descubrir e imaginar un mundo nuevo? Un mundo nuevo donde una humanidad sepultada por el yeso y los muros de la intransigencia y el odio pueda llegar a renacer de nuevo luminosa y libre. En el teatro, uno de los ejes fundamentales es la palabra. La palabra usada para entenderse, para acercarse al otro. La palabra como caricia, pero también como aguijón que nos despierte.
0: Abramos la puerta y miremos un poco atrás. Pepe Villuela es uno de esos actores difíciles de encasillar. Ha pasado con absoluta naturalidad del teatro gestual al clásico, del verso a la comedia, de la televisión al cine, pero siempre girando alrededor de una mezcla muy personal de inteligencia, sensibilidad y humor. En Atención Obras hemos tenido la suerte de acompañar parte de ese viaje. Hace 2 años nos sentábamos con él precisamente en este corral de comedias para hablar de una profesión que vive con la misma pasión con la que empezó.
1: Fue inevitable. Estaba tan enamorado del teatro que en el momento en el que tuve la ocasión, que no fue gracias al teatro, sino gracias a la televisión, porque empecé después de salir de la escuela, los primeros trabajos que conseguí no fueron en teatro, sino en televisión. Cuando conseguí un contrato en televisión que me permitió pensar, bueno, pues ahora es el momento de saltar. Bueno, te sientes un poco en el aire, en el vacío, pero es bonito, porque sabes que si no lo haces, algún día te vas a arrepentir.
0: Una trayectoria sólida, generosa y profundamente comprometida con las artes escénicas que recibe el reconocimiento de todo un festival. Un premio a una carrera. Pepe Villuela es ese niño que acaba de recibir el mejor de los juguetes, el premio Corral de Comedias.
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Nos vemos el próximo sábado, no faltéis.

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0: Impresionante imagen de estos helicópteros haciendo cola para cargar agua en, una piscina de Calons para combatir las llamas que han quemado ya más de 2.000 hectáreas. Ha sido una tarde complicada. El incendio de las Gavarres en Girona, el viento no ha dado tregua, pero los efectivos han conseguido frenar el avance de las llamas. El objetivo ahora es estabilizarlo. Hola, ¿qué tal? Saludos de nuevo y buenas noches desde el canal 24 Horas. España arde y también lo hacen otros puntos de Europa. En Grecia se ha declarado a última hora de este sábado un incendio que ha movilizado a 28 camiones de bomberos. Y en la vecina Portugal, más de 1.000 bomberos, entre ellos efectivos de la UME, combaten un incendio forestal. Estados Unidos celebra los 250 años de independencia en medio de una fuerte polémica. Acusan a Donald Trump de convertir los fastos en un homenaje a su propia figura. El calor extremo ha obligado a cancelar desfiles y actos. Esta noche Trump dará un discurso en el National Mall. Es el buque escuela Juan Sebastián de Elcano surcando el río Hudson en Nueva York. Uno de los 40 veleros de distintos países que han participado en la parada naval por la celebración de los 250 años de la Fundación de Estados Unidos. Y en España, Gobierno y PP mantienen la tensión política por el pacto entre Partido Popular y Vox para investir a Juanma Moreno Bonilla, presidente de la Junta de Andalucía, que este domingo toma de nuevo posesión de su cargo. Les encuentro también a cuenta de la imputación de la directora de la Guardia Civil y ambos imputados en el caso Leire. El PP dice que su permanencia deshonra al Instituto Armado y critica a Robles por no actuar. Las altas temperaturas marcarán el primer fin de semana de vacaciones de verano para muchos. Se prevén unos 5 millones de desplazamientos. El sector prevé un verano muy bueno con una ocupación que superará el 85% de media y con momentos en los que llegará al 90%.
1: La ola de calor también se va a notar durante las noches. Esta próxima madrugada es posible que no bajemos de los 24 grados en ciudades como Cáceres, Madrid, Sevilla o Barcelona. Temperaturas altísimas también durante el día. Terminamos la semana con más de 40 grados en muchas zonas, sobre todo por el suroeste, con hasta 43 grados en Badajoz, 42 en Sevilla, Córdoba y también en Ourense. Y atención a los 40 previstos ya para Zaragoza. Temperaturas altísimas, en general tiempo estable, algo de nubosidad de tipo alto entrando por el sur peninsular, quizá por la tarde algunas nubes de evolución y en puntos de Extremadura o en el entorno de la Ibérica podríamos tener algún chubasco.
0: Seguimos muy pendientes del incendio en Girona que ha confinado 7 municipios. La consejera de Interior de la Generalitat de Cataluña, Núria Parlon, ha confirmado esta noche que el incendio en Girona ya está estabilizado. Eso sí, asegura que queda mucho trabajo por delante para dar por extinguido el fuego.
2: Incendio estabilizado, pero con la máxima prudencia y las máximas precauciones. Así lo han contado la consellera de Interior, Núria Parlon, y el jefe de los bomberos de la Generalitat, David Burrell. Queda una noche de duro trabajo. Continúan los más de 500 efectivos sobre el terreno entre bomberos y unidad militar de emergencias. Preocupa no solo el viento, sino también la ola de calor que llega. Así que advierten, vienen días de intenso trabajo para los efectivos hasta poder dar por extinguido el fuego. Se valorará si se levantan las órdenes de confinamiento a los 16.000 vecinos. El Parque Natural de las Gavarras continuará cerrado hasta el viernes. Ahora se están empezando a hacer las primeras valoraciones de daños materiales y, por suerte, no hay que lamentar daños personales. Las autoridades insisten en lanzar un mensaje, como decíamos, de máxima prudencia y de máximo respeto a las restricciones.
3: Bomberos da por estabilizado el incendio. Esto quiere decir que el incendio no crece, que por lo tanto es una valoración a priori positiva, pero con todas las reservas y precauciones necesarias, porque evidentemente hay que seguir concentrando los esfuerzos en el flanco derecho. Las próximas horas son decisivas para seguir trabajando. Estamos en un escenario que no es favorable, porque nos encontramos en un momento en el que hay una ola de calor importante.
4: De cara a mañana, pues esta preocupación por la entrada fuerte de la brisa marina y este refuerzo que puede tener por esta ola de sur y por lo tanto esta apertura del flanco derecho, que sigue siendo el que más nos preocupa porque es el que queremos evitar de todas, porque tenemos ahí un potencial de 30.000 hectáreas en las gavarras.
5: Así, explicando el último plan de ataque contra el fuego sobre el terreno, han encarado los bomberos estas horas críticas del incendio de las gavarras, que es potencialmente aún más peligroso.
4: En el flanco derecho sí que no nos podemos permitir, pues bajo ningún concepto, que se nos abra, porque tenemos un potencial de 30.000 hectáreas y con la ola de calor que nos viene estos 4 o 5 días siguientes, pues puede ser un problema muy, muy importante.
5: Han sido días de mucha tensión en la zona. Algunos vecinos han roto el confinamiento ante la cercanía de las llamas, pero la Generalitat recuerda que se deben respetar las indicaciones de los cuerpos de emergencia para que puedan continuar frenando el avance del fuego. Un equipo de Televisión Española ha podido acceder, con el apoyo de los cuerpos de emergencia, a la zona cero del incendio. Allí, miles de hectáreas quemadas e historias como la de Santi, que no ha descansado en toda la noche para salvar a los animales de las llamas.
6: Y encerradas en un sitio no se podían salvar y lo que quería es salvar todas las vidas que se podían.
0: Una jornada en la que se han declarado varios incendios en distintos puntos de España. Este es el de Lozorpano, Huesca, que ha obligado a movilizar varias brigadas aéreas y terrestres, pendientes también del fuego en Castellón, Sevilla o La Rioja. En Portugal intentan controlar un incendio que ya ha arrasado más de 10.000 hectáreas en Boucela, en el centro de ese país. Miembros de la UME y del Ejército del Aire se han sumado a las labores de extinción.
7: Hidroaviones destruidos y mangueras en tierra. Los propios vecinos luchan contra el fuego para intentar salvar sus casas.
8: No es posible termos medios.
7: El alcalde de Boucela reconoce que faltan recursos y pide a los que ayudan precaución. A la llamada de socorro ha acudido desde España la Unidad Militar de Emergencias. Sus 120 efectivos se suman a los más de 1.000 bomberos desplegados por Portugal.
9: Ahora mismo, por ejemplo, estamos en defensa de una casa que se había amenazada porque estaba subiendo el fuego muy rápido.
7: Las llamas han arrasado ya más de 10.000 hectáreas y se extienden desde Boucela a otros municipios portugueses, entre quejas por falta de limpieza del terreno.
10: La garaje y perto de mi casa.
7: Junto a mi garaje y mi casa hay prácticamente una jungla y nadie se hace responsable, protesta esta vecina. Hay 2 heridos graves, uno por quemaduras y otro por una caída, mientras el país vecino sigue en alerta máxima por calor extremo.
0: A última hora de este sábado se ha declarado en una zona agrícola de Grecia, cerca de Orecastro, un incendio que ha movilizado a 28 camiones de bomberos y varios voluntarios. Según la televisión pública griega, el fuego habría destrozado varios edificios y se habrían escuchado explosiones en la zona. 2 barrios de la zona han sido evacuados, también un centro de atención para personas con enfermedades crónicas. El riesgo de incendio se mantendrá los próximos días con la llegada de una ola de calor que arranca la segunda ola de calor del año y con ella vuelven las noches tórridas. Ya lo estarán notando. A estas horas muchos termómetros aún superan los 30 grados y cuesta conciliar el sueño. Las máximas superarán los 40 grados en Zaragoza en el inicio de la próxima semana. También notarán una subida brusca en el País Vasco, Galicia, y se espera, por ejemplo, que Orense alcance los 42 grados en las próximas horas. Ya son más de 40 días consecutivos con temperaturas por encima de los valores habituales para esta época del año.
11: Hay que hidratarse. Con el calor que hace, hay que echarle hidratación al cuerpo.
12: Hace mucha calor y en el agua se está pues de maravilla.
13: A la sombra, ya ves, con sombrero, gafas de sol.
14: Pantalones cortos, sandalias y bien.
15: Andando y con calor, todo tiene otro color.
0: Para muchos es el primer fin de semana de vacaciones de verano, un verano que el sector está esperando con muchas ganas y la previsión de ocupación media por encima del 85%.
16: Son los primeros que se marchan. A Oviedo.
17: A Gandía.
18: A León.
19: Por España, con muchas ganas.
20: La sonrisa de lata, también en destino.
21: Estamos de vacaciones ya, empezamos ayer.
22: Una semana, muy bien.
20: No extraña las rutinas.
23: Solicito el terraceo, cervecita, etc, etc.
20: En la región de Murcia, toda la costa del Mar Mayor y Menor espera superar el 80% de ocupación.
24: El tener los dos mares nos encanta.
25: Estamos llenos y muy contentos de empezar la temporada.
26: Yo creo que vamos a batir todos los récords. Sí, porque creo que la gente va a salir menos fuera.
20: Esto lo están notando especialmente en Canarias.
27: Mucho turismo peninsular y también algo de fuera también.
28: Playa, el ambiente, la actitud que tiene la gente positiva.
20: Son las razones que les han llevado a ellos a Las Palmas. Otros eligen el norte.
29: Porque venimos de un horno y nos hemos metido en un paraíso.
30: Empezamos con casi rondando el 90% de ocupación.
20: Más fresco y otros atractivos.
31: Para pasear por aquí por el centro de la ciudad.
20: Habla de Gijón, donde tampoco falla la gastronomía.
29: Los mejillones están buenísimos aquí en el norte.
20: Calamares, cazón, el pescado triunfa en toda la costa.
32: Todo el fin de semana con un completo.
20: Lo que ha obligado al sector a incrementar la plantilla.
32: Un 60 o un 70% de lo que es la plantilla.
20: Previsiones positivas en este primer fin de semana de vacaciones.
33: Venga, viva el veranito.
20: En el que muchos cargan fuerzas para todo el año.
0: La playa, la piscina, los embalses son lugares perfectos en verano para aliviar el calor, pero hay que ser prudentes. Este último mes han fallecido 92 personas ahogadas, el dato más alto de un junio desde que hay registros.
34: Evitar un ahogamiento es posible en la mayoría de casos. Más de la mitad ocurren en entornos naturales como ríos o playas. La primera regla, cumplir las normas.
35: Bandera roja, automáticamente el baño está prohibido. Bandera amarilla, peligro. Indicamos que no se meta tanto la gente al agua, más bien a la cintura. Bueno, bandera verde y baño totalmente aceptable.
34: En las piscinas, si no hay socorristas, vigilar siempre a los más vulnerables.
36: Dos perfiles de riesgo, los niños y personas más adultas, de avanzada edad. Normalmente a los pequeños pensamos que con los manguitos, con el chaleco, con elementos de flotación es suficiente, cuando no. Hay una regla que es muy buena, que es la 10-20. 10 segundos que yo tengo de constante visual con el pequeño, y si ocurre cualquier circunstancia, el tiempo de reacción, la distancia que yo recorro, la hago en menos de 20 segundos.
34: El sentido común, según los expertos, puede salvarnos la vida.
35: La gente no es consciente de lo peligroso que es bañarse en el canal náutico. La entrada y salida de embarcaciones, motos de agua, calla.
36: ¿Cómo te encuentras en ese momento? Si ves que no es el momento óptimo para el baño, no te metas. Entra el agua poquito a poco.
1: Este domingo comienza de forma oficial la segunda ola de calor de este verano. Los termómetros estarán subiendo en los archipiélagos y también en el tercio norte peninsular. Atención, que alcanzaremos ya 40 grados en Zaragoza, 42 incluso en Ourense, y en toda la zona suroeste vamos a pasar de los 40 grados, pudiendo llegar incluso hasta los 43 en Badajoz. Temperaturas altísimas por el día, pero ojo también a las temperaturas mínimas, porque es posible que ronden los 23-24 grados en muchas zonas del interior peninsular. Nos va a costar dormir en los próximos días. Tendremos además estabilidad en general, algunas nubes de tipo alto apareciendo por la mitad sur, y luego por la tarde sí que es verdad que pueden crecer algunas nubes de evolución y puntualmente podríamos tener algunos chubascos. No se descartan en Extremadura y sobre todo hacia la Ibérica turolense serían algo más probables. En Canarias seguimos con calima por el este.

0: Estados Unidos declaró su independencia hace 250 años y lo celebra con buena parte del país bajo avisos por una ola de calor extremo, lo que ha obligado a cancelar el desfile de Washington.
1: Estados Unidos celebra su 250 aniversario con unos festejos aquí en la capital marcados por el protagonismo de Donald Trump y por la controversia.
2: El rostro de Trump está en todas partes, hasta en una edición especial de pasaportes. Ha llenado la capital de obras polémicas, como estos caballos. Revestirlos de oro ha costado 5 millones de dólares. Acaba de estrenar un avión que le ha regalado Qatar y esta noche pronunciará un discurso justo antes de los fuegos artificiales, mientras afloran noticias de lo mucho que se ha enriquecido siendo presidente. El gobierno sigue intentando salir de la guerra de Irán, acelera deportaciones y la mayoría de estadounidenses creen que se están alejando de sus valores fundacionales, los que firmaron hace un cuarto de milenio.
0: Es el buque escuela Juan Sebastián del Cano, el que van a ver surcando el río Hudson en Nueva York. Ahí le tienen, uno de los 40 veleros de distintos países que han participado en la parada naval por la celebración de los 250 años de la fundación de Estados Unidos. Junto a El Cano han participado también buques y militares de la Armada y aviones del Ejército del Aire que forman parte del despliegue Atalántica 2026.
3: La Europa posee un potencial único.
0: El Papa León XIV ha apelado a la responsabilidad y la capacidad de Europa para afrontar la crisis migratoria. Lo ha hecho en una visita expresa a Lampedusa. La isla italiana es epicentro del drama migratorio europeo. El pontífice ha vuelto a defender la dignidad humana y ha mostrado su apoyo a los migrantes. Sigue la estela de su predecesor Francisco, que da nombre desde este sábado al muelle donde llegan diariamente cayucos. Drones ucranianos habrían alcanzado la pasada madrugada una terminal de petróleo en San Petersburgo. Ucrania mantiene la presión sobre refinerías e infraestructuras militares. El gobierno de Zelensky asegura que ha eliminado más del 40% de la capacidad rusa de refinación de combustible, lo que ha obligado a tomar medidas.
4: Para llenar el depósito, ahora los rusos tienen que armarse de paciencia. En los alrededores de las gasolineras ya son habituales largas colas como esta. El problema ha llegado incluso a Moscú y otras grandes ciudades de la Rusia europea. El motor de mi coche es muy potente, nos dice Alexander, por eso tengo que repostar cada día.
5: Y cuando todos estos conductores logren llegar hasta el surtidor, se encontrarán con que no pueden echar todo el combustible que quieran. Las principales petroleras del país han impuesto límites a la venta de gasolina y de diésel.
6: 20 litros.
4: 20 litros ha podido echar Oleg en esta gasolinera del gigante petrolero estatal Lukoil. Nos dice que necesita más y que irá a otra a hacer de nuevo cola. En todas las estaciones de servicio han prohibido la venta de combustible en bidones para evitar el acopio. Hay gasolineras directamente cerradas al haber agotado sus existencias. Otras siguen abiertas, pero no tienen todos los tipos de combustible. Y cuando llega el camión cisterna, el servicio se detiene un par de horas. Putin ha tenido que reconocer el problema y que han empezado a usar las reservas de combustible en el mercado interno. Dice que la situación no es crítica, pero el tercer mayor productor de petróleo del mundo ya se plantea importar combustible y llevar a cero sus exportaciones de diésel. Con sus ataques contra el sector petrolero ruso, Ucrania ha conseguido lo que no hace tanto parecía imposible.
7: Бензоколонка.
4: Meter en problemas de suministro interno al país que, como recuerda Zelensky, antes de la guerra era conocido como la gasolinera de Europa.
0: La cifra de muertos en Venezuela ha subido hasta los 2.954, 34 de ellos españoles. Crece también la cifra de heridos hasta los casi 16.600. 10 días después del doble terremoto, la zona cero no se parece en nada a lo que era. La Guaira era la zona de vacaciones favorita para muchos venezolanos.
8: El estado de La Guaira era el favorito y el mayor destino turístico del país, el Benidorm de Venezuela, por sus playas caribeñas y su marisco. En Semana Santa vinieron casi 2 millones de turistas a esta zona costera, repleta de hoteles y complejos residenciales como este. Ahora esta es la imagen del edificio OPP26, al lado de la playa de Los Cocos, y a vista de dron aún es peor lo que se ve.
9: Estaba conformado por un total de 18 torres, de 12 pisos cada torre. Estaríamos hablando de unas 5.200 personas aproximadamente.
10: Ahora es totalmente una ciudad de tristeza.
8: Edificios modernos construidos en las últimas décadas después de que el régimen de Chávez apostara por impulsar esta zona. El periódico venezolano El Nacional recuerda en un artículo que un equipo de expertos de Japón le entregó en 2005 un informe en el que advertía del alto riesgo sísmico en el lugar y de que ninguna construcción aguantaría un terremoto de gran magnitud.
6: Perder un hijo no es fácil. Perdí tres. Y eso me tiene devastada porque todavía no nos consiguen.
10: Y mientras aquí en este complejo residencial los equipos de rescate siguen recuperando cuerpos, acabamos de ver cómo han retirado un cadáver. En ese informe, los geólogos japoneses aseguraban que algunos hospitales y centros de emergencia se habían construido aquí en lugares muy complicados y que en caso de terremoto no podrían dar respuesta.
0: Entre aplausos han recibido familiares y amigos a los 40 miembros del equipo de emergencia y respuesta inmediata de la Comunidad de Madrid que han regresado a España. Acudieron a La Guaira, en Venezuela, un día después del terremoto, donde han pasado una semana ayudando a las autoridades locales. Se centraron en la búsqueda de supervivientes entre los escombros con la ayuda de perros y drones. Lograron rescatar a una mujer y a sus dos nietos. Pues abrimos página deportiva y lo hacemos diciéndoles que España ya ha sentido el calor de Dallas en su primer entrenamiento en la ciudad donde va a jugar este próximo lunes y donde la selección disputaría su hipotética semifinal.
11: Pues el entrenamiento ha sido muy parecido al de ayer, una sesión suave en la que prácticamente cada jugador va eligiendo qué cantidad de carga de trabajo impone. Estos entrenamientos consisten más en recuperar de cara al siguiente partido que en hacer trabajo efectivo. Todos a disposición de Luis de la Fuente, a excepción de Nico Williams, que sigue trabajando aparte. Después de ese entrenamiento hemos escuchado a Unai Simón, quien dice que España tiene que recuperar el nivel de excelencia que tuvo en la Eurocopa para ganarle a Portugal y mantener a Cristiano lejos del área.
12: ...519 minutos sin encajar un gol, es la cifra que convierte a Unai Simón en el portero con la mayor racha de imbatibilidad de los mundiales.
13: Habla mejor del equipo que de mí.
12: Porque el logro también se debe al esfuerzo defensivo. En cuatro partidos solo le han tirado tres veces a puerta. Y él ha sido capaz de mantenerla a cero. Eso refuerza la idea de Luis de la Fuente. Para el seleccionador es el titular indiscutible. Y eso que la competencia son David Raya y Joan García.
13: Estoy seguro, qué leches, de que formamos el mejor trío de porteros del Mundial. Al igual que estoy convencido que ese récord, el que lo conseguí yo, David y Joan también lo hubiesen conseguido.
12: Después de superar a leyendas como Zenga o Casillas, el objetivo sigue siendo el mismo, avanzar en el Mundial. De momento hay algo indiscutible, Unai Simón ya es el referente de muchos.
14: Portugal se va de Toronto con todo el cariño de su afición, que se ha acercado hasta el último entrenamiento aquí en Canadá para despedir a los jugadores. Aún no hemos visto a la gran Portugal que prometía antes de empezar el torneo y que era favorita para ganar el título, pero dicen que ahora sí tienen la confianza suficiente para afrontar el siguiente encuentro ante España.
0: Y Francia acaba de ganar a Paraguay por la mínima con un gol de Mbappé. En la segunda parte se clasifica para cuarto de final. Horas antes lo hacía Marruecos tras derrotar a Canadá 0-3. Wanai ha marcado 2 y Raimi, el tercero de los Leones del Atlas, que vuelven a meterse entre los 8 mejores. A pesar de la lesión de Sabiray, Marruecos, eficacia en ataque, 3 disparos a puerta y 2 goles.
15: Aunque al comienzo sonó el himno de Estados Unidos por ser 4 de julio, al césped saltaba el país vecino. Canadá frente a Marruecos, que brilló por su ausencia en la primera parte, tocados y casi hundidos tras la lesión de su goleador Saibari a los 20 minutos de partido y con solo una ocasión de gol. Canadá fue incapaz de convertir su superioridad en goles. Y eso les pasó factura en la segunda parte, donde los Leones del Atlas despertaron con un doblete de Unagi que levantó al estadio Houston. Y que terminó sentenciando Rahimi con un tercero, metiendo a Marruecos en los cuartos.

0: caso que ha pedido anular la defensa de Leire Díez. Alegan que la detención de esta fue desproporcionada y fundamentada en indicios y sospechas subjetivas.
1: Miles de personas han marchado este sábado por el centro de Madrid para reivindicar los derechos del colectivo LGTBIQ+. Es la manifestación más multitudinaria de Europa.
2: Un año más, Madrid vuelve a ondear con fuerza la bandera arcoíris. Sus colores no solo decoran las calles, lanzan un mensaje. Porque el orgullo se celebra, sí, pero sobre todo se reivindica. Bajo el lema "A las calles con orgullo, disidencia y resistencia", miles de personas se han sumado a la manifestación estatal del orgullo LGTBIQ+. Desde Atocha hasta la Plaza de Colón, medio centenar de carrozas ponen la música y el color a una marcha que vuelve a convertir Madrid en el epicentro internacional del orgullo. Pero no todo es motivo de celebración, también de protesta. Los organizadores recuerdan que las agresiones contra el colectivo se han triplicado en solo 2 años y defienden que la visibilidad sigue siendo una herramienta de resistencia.
3: Pese a quien le pese, la celebración de nuestra existencia a través del baile, a través de las consignas que vamos a lanzar hoy y a través de las canciones que van a sonar hoy, también es un acto revolucionario.
4: Disidencia, porque el orgullo nació para ser incómodo, para molestar. Y resistencia, porque sabemos que los derechos lamentablemente no están grabados en piedra.
2: Reivindicaciones que comparten protagonismo con el ambiente festivo, la diversidad y el apoyo de quienes han salido a la calle para festejar y hacerse visibles.
5: Llevo 5 años aquí, soy de Ecuador, y es que cada año me lo paso súper genial. Que no me tengo que esconder de nadie, que tengo que amar con libertad.
6: Y es bastante importante que ocupemos espacio, que ocupemos las calles, ya no solo para defender esta libertad, sino para dar la cara y dar visibilidad y imponernos de que no nos van a hacer retroceder y que no van a quitar más derechos.
2: Porque en el orgullo no solo se exhiben banderas, también derechos.
1: La segunda jornada del Festival Río Babel en Rivas Vaciamadrid Madrid ha cruzado escenas, acentos y generaciones.
7: Oye, vaya, qué problema, ¿y de Pelusa? ¿Será que de Pelusa fuma mucho que se le olvidan las letras?
1: Pop, punk, folk, indie, reggae, electrónica o latino conviven en una programación que ha llenado el recinto de ambiente festivalero y de un público con ganas de bailar, cantar y pasarlo bien.

0: Estamos en el anfiteatro de Treveris, en Alemania, por el más grande emperador romano de todos los tiempos. Un tipo al que odié de niña por ser el acérrimo enemigo de mis queridos Asterix y Obelix. Y lo que os explico viene a cuento porque también viajaremos de nuevo a la Galia con este insigne guerrero y estratega.
1: César era un hombre extraño. Había evitado entrar en combate durante semanas, siempre preocupado por mantener la línea de aprovisionamiento abierta. Pero ahora, cuando se lanzaba contra el enemigo, lo hacía con todo, sin mantener tropas en el campamento secundario. El procónsul acomete sin posibilidad de corregir su decisión. Era el todo o nada.

0: Santiago, vamos a situar a los espectadores. Porque primero fue Roma soy yo, que hablabas de los orígenes de César. Luego vino Maldita Roma, que era la ascensión política de César. Y ahora aparece Los tres mundos. ¿Qué vamos a encontrar aquí?
1: Pues en Los tres mundos vamos a tener como el ascenso militar de César. Tres mundos que son las Galias que va a conquistar César.

0: César, la lucha política en Roma y un remoto y legendario Egipto que vamos a ir viendo cómo cada vez está más entrelazado con Roma y con la Galia.
1: ¿Sabes que he tenido la sensación de que era una novela con un cierto aire crepuscular? Porque en el fondo estás hablando de tres mundos que están destinados a desaparecer.
0: Y es cierto, porque en verdad los tres van a desaparecer, o al menos se van a transformar. La Galia va a pasar de ser una Galia independiente y celta a convertirse en la Galia galorromana, ¿no? Egipto está camino de su último faraón, que será precisamente Cleopatra VII, y también va a desaparecer como ese Egipto tan independiente y tan legendario. Y Roma va a desaparecer de la forma en la que nosotros la conocemos. Estamos en la tardorrepública, los finales de la república, esto se va a transformar. Los tres mundos van a cambiar.
1: Estamos en el anfiteatro de Treveris, en Alemania, en los sótanos. ¿Por qué estamos en esta ciudad?
0: Estamos en la ciudad de Treveris porque la conquista de la Galia es mucho más que la conquista de lo que entendemos hoy por Francia, sino que es la conquista de la actual Francia, Bélgica, Holanda, Luxemburgo, Britania, Suiza y toda la Alemania al sur del Rin. Y aquí hubo grandes batallas que se reflejan en los tres mundos. Y por eso estamos aquí en este anfiteatro que se construiría luego en unos sótanos que ellos llamaban hipogeo y que es muy especial porque es el único anfiteatro que yo conozco donde se mantienen los sótanos, aparte de los del Coliseo, ¿no?
1: Ah, solo hay dos.
0: Yo no conozco de otro anfiteatro donde también preserve estos sótanos, donde, pues claro, pues aquí habría fieras, habría gladiadores preparándose para salir, encomendándose a la diosa Némesis, en fin, pensando en eso de que los que van a morir te saludan.
1: En este anfiteatro, aquí arriba, cabían 20.000 espectadores. Tú comentabas antes de que por aquí bueno, podían estar las fieras, porque en estos anfiteatros pues, se celebraban cacería de animales salvajes, ¿no? Luchas de gladiadores, ejecuciones públicas. ¿Aquí se hacían actividades deportivas también o no?
0: No era
1: lo habitual
0: en el mundo romano, ¿no? El mundo romano sí que es verdad que participó en las competiciones atléticas que provenían más de más tradición, ¿no? De la Grecia antigua, ¿no? Pero digamos que el deporte más popular en Roma serían las carreras de cuadrigas, en los circos, en los grandes circos.
2: No diría yo que lo de los gladiadores y demás salvajadas que se llevaban a cabo en anfiteatros como este eran una práctica deportiva. Pero sí hay que reconocer que el deporte ha estado presente en nuestras vidas desde la época clásica y hasta el día de hoy. Y también en la literatura.
3: Aunque la expresión mens sana in corpore sano nos remita a los romanos, la lectura y la actividad física viven en perfecta armonía desde antes incluso. Lo vemos con la Ilíada de Homero, fechada en el siglo VIII a.C. y que está considerada la obra fundacional de la literatura deportiva. Esta es una de las tesis que defiende el magistrado Enrique Arnaldo en su nuevo ensayo donde disecciona este hermanamiento de casi 3.000 años.
4: Yo diría que tiene dos partes. Una, la demostración de que el libro tiene historia, el deporte tiene historia, que nace desde que nace la idea de civilización, ¿no? Entonces es un recorrido por la historia griega, romana, la Edad Media, hasta la Edad Contemporánea, pero visto a través de cómo lo han descrito los autores, ¿no? Desde los epicíneos de Píndaro y tal, hasta llegar a los últimos escritores de nuestra generación.
3: Por las páginas de este estudio pasan algunos de los grandes autores de la historia. Podemos disfrutar del malogrado escritor uruguayo Eduardo Galeano con su imprescindible El fútbol a sol y sombra, de los cronistas de la corte española del siglo XV, también del gran Foster Wallace, que era un amante del tenis de Roger Federer, o del Nobel Gabriel García Márquez, que siempre destacó por ser un extraordinario nadador. La lista de escritores que se han dedicado a practicar o seguir el deporte es realmente extensa.
4: Hay novelistas que han hecho deporte y el ejemplo máximo es el de Albert Camus, ¿no? Que fue portero, o Miguel Hernández, nuestro poeta de Alicante, ¿no? Sin embargo, hay, sobre todo en la literatura hispanoamericana, argentina, y la literatura norteamericana e inglesa, una verdadera pasión por el deporte porque creo que forma más parte de la cultura integral que en nuestra Europa continental.
3: Que el deporte y la actividad física conviven en las librerías lo comprobamos de nuevo con estas novedades. Como esta Biblia del baloncesto, especialmente de la NBA, que es todo un clásico que por fin se ha traducido al español. O esta obra que nos ayuda a entender a aquellos aficionados enfebrecidos que disfrutan calzándose unas zapatillas para salir.

0: ir a la calle a correr. También tenemos un cómic que traza la historia del fútbol recordando una máxima importante: no es solo un negocio. Y terminamos con la primera novela futbolera del escritor mexicano Juan Pablo Villalobos, hincha del Atlas y del Club Sportivo Europa.
1: El deporte es un hecho literario, que no solamente llega a las personas que han practicado algún deporte, ¿no? Y sin embargo, han hecho del deporte una forma de vida.
0: Como dice el mismo Enrique Arnaldo en su ensayo, no hay una única acepción para la palabra deporte, ni tampoco el deporte tiene un mismo significado para todo el mundo. Por eso, no hay mejor manera de analizarlo y comprenderlo que con los libros.
2: Vayamos por uno de los mundos, la conquista de la Galia, porque aquí aparece como un territorio inhóspito, extenso. Él se tuvo que enfrentar a diversas tribus salvajes, pero que no eran cuatro pelagatos. Por ejemplo, tú aquí explicas que el ejército germánico era un ejército muy poderoso.
3: Sí, tanto el ejército germánico que cruza el Rin invadiendo la Galia y que tiene que expulsar César, como los propios galos, ¿no?, que tienen unas caballerías muy importantes, ¿no?, y estaban organizados en oppidum, en fortalezas, en lo alto, y tenían además toda una mitología y una cultura. Toda la cultura celta era una civilización bastante desarrollada, ¿no? Entonces, la conquista de todo ese mundo celta y fronterizo con parte del mundo germánico constituía una gesta muy compleja y que era un auténtico desafío para César, y que lo que esperaban muchos de los enemigos de César en Roma, como se va reflejando también en la novela, es que César no saliera vivo nunca de su intento de conquistar las Galias.
2: ¿Cómo disfrutas siendo tan meticuloso a la hora de describir las batallas?
3: En los enfrentamientos entre, por ejemplo, César y el rey Ariovisto de los Suevos, de Germania, o entre César y otros líderes de tribus galas, hay una gran batalla de estrategia, ¿no?, de guerra psicológica por un lado y de estrategia. Y eso sí que me parece muy interesante, porque ahí se ven dos inteligencias en disputa, ¿no? Cómo el rey germano intentará cortar la línea de suministros de César. César siempre la logística, era un genio de la logística. Entonces él hará siempre contramaniobras para no quedarse sin una línea de suministros, ¿no?
2: César es un genio de la estrategia, pero me comentabas hace un rato que también es un genio de la geoestrategia.
3: Sí, porque precisamente era capaz de localizar puntos del planeta prácticamente que son neurálgicos, que son claves para la logística y para determinar fronteras. Entonces, él construirá el puente, la confluencia del Rin y del Mosela, pero es que esa confluencia acabará siendo el centro de Alemania, de la futura Alemania. Y de hecho, es un punto neurálgico, los puentes sobre el Rin en esta zona, tanto en la Primera como en la Segunda Guerra Mundial. Fíjate la habilidad de César de detectar un punto que luego va a ser histórico constantemente, ¿no?
0: La guerra es un gran argumento literario desde el principio de los tiempos. Este largo vínculo ha generado grandes poemas épicos, protagonizados por legendarios guerreros como Gilgamesh. Ha producido ensayos que a través de los siglos siguen vigentes, como El arte de la guerra, e incluso voluminosas novelas que son joyas de la literatura universal. Ahí está Guerra y paz. Pasan los siglos, y no desaparecen ni las guerras ni los libros que las analizan. Entre las novedades actuales hay una que destaca por imágenes como esta. Las 60 infografías de esta obra nos muestran la historia de la guerra desde sus inicios y hasta el presente. La obra destaca también porque no es solo un compendio de batallas. A través de sus páginas sabremos más sobre armas primitivas, dinastías chinas, elefantes acorazados y temas tan actuales y candentes como la amenaza nuclear o el polvorín de Oriente Medio. De todas maneras, una guerra no se explica solo por sus batallas. Por eso, y sin abandonar el territorio bélico, entre las más recientes novedades destacamos Israel y Palestina, anatomía de un conflicto. También, ¿por qué la guerra? Un ensayo que cuestiona una realidad tan antigua como los propios humanos. Y por último, el orden mundial, las fuerzas que mueven el mundo, que nos ofrece diversas claves sobre el origen de los conflictos. Todos estos libros y otros más son absolutamente necesarios. No solo para informar y prevenir, sino para evitar un futuro con más infografías bélicas.
4: Creo que esta pareja está disfrutando de lo lindo en esta charla y en este lugar. Santiago, porque desde que sus padres lo llevaron a Roma con 6 años, se obsesionó con todo lo romano. Y Óscar, porque le apasionan los peplums y cada vez que pisa la arena de un anfiteatro o circo romano, se ve cualquier Douglas en Espartaco. Es que lo de Gladiator ya no le cuadra por edad.
2: Vamos a otro de los mundos, nos vamos a Egipto y ahí tenemos a Ptolomeo XII y a su hija Cleopatra, pero nos los encontramos en Roma. ¿Qué ha pasado? ¿Hacia dónde nos lleva esa trama?
3: La trama de Egipto es muy interesante porque uno piensa en Cleopatra VII, pero ¿de dónde surge Cleopatra VII? Y por eso quise contar, tanto en Maldita Roma como ahora aún más en Los Tres Mundos, el origen de cómo llega Cleopatra al trono. Y aquí nos vamos a encontrar a una Cleopatra joven que está acompañando a su padre Ptolomeo XII y está en el exilio del faraón y está en Roma intentando reunir apoyos para retornar al poder en Egipto. Y a Roma Egipto le interesa mucho porque es un gran granero. Hace falta mucho cereal para abastecer la ciudad de Roma y ya no les vale con Sicilia y con el norte de África. Necesitan el grano de las riberas del Nilo, ¿no? Así que Egipto y el quién va a controlar Egipto es una de las tramas de Los Tres Mundos que se va a ir cada vez ligando más a Roma y a la Galia.
2: ¿Hasta dónde podemos contar de lo que nos vas a adelantar tú aquí de la biografía de Cleopatra?
3: Digamos que aquí vamos a ver en dos aspectos. El proceso de retorno al poder de su padre, hasta ahí podemos contar y vamos a ver cómo. Y digamos que ahí va a haber un personaje histórico fundamental, tan enorme como Craso, como Cicerón, como Catón, un personaje que emerge y en mitad de la narración. Y que en mitad de la narración detengo la narración, te pongo intermedio y te cuento la historia de ese personaje. Que hay personajes que cuando entran en la historia, los libros de historia tiemblan, ¿no? Pero no vamos a desvelar qué personaje es, pero es un personaje muy ligado a la, muy importante en la historia de Roma, muy ligado a la historia de Cleopatra. Creo que nuestros televidentes muy, muy avezados lo tendrán bastante claro.
2: Incluso le pueden poner cara y todo,
3: y cinematográfica. Pueden ponerle cara cinematográfica, sí.
2: Y en el otro mundo nos vamos a Roma. Y ahí tenemos el triunvirato, donde están Craso, está Pompeyo y está César, pero César está en la Galia. Entonces delegan un poco en el tribuno Clodio un poco la gestión, ¿no?
3: Sí.
2: Vamos a decir, del día a día de Roma. El problema es que Clodio tiene también sus más y sus menos, porque él, por ejemplo, odia a Cicerón, que está en la oposición. Vamos, que ahí se demuestra de nuevo que por aquello de conseguir el poder vale casi todo.
3: Totalmente. En Roma valía completamente todo, todo, ¿no?
2: Ni el casi, todo.
3: Y si puedes quitar el casi, ¿no? Sí. Hay muchos conflictos privados que se entrecruzan con la lucha por el poder. Pero esto lo he aprendido leyendo a maestros como Charles Dickens, Historias de dos ciudades, ¿no? Donde te muestra cómo todos los grandes procesos históricos están entrelazados con la vida privada de las personas, ¿no? Realmente lo que tenemos es un pacto a tres por interés político de dominar el Senado, pero que a su vez tanto Craso como César como Pompeyo tienen objetivos políticos también divergentes, ¿no? Es un juego de equilibrios muy delicado que se sustenta en que hay unos intereses en común. El problema es si las cosas o los equilibrios dentro del triunvirato empiezan a cambiar, ¿no? Y Craso quiere conquistar Oriente y se va a adentrar en una campaña militar muy complicada. La hija de César, casada con Pompeyo, se queda embarazada. Si todo sale bien, pues el triunvirato seguirá. Pero si Craso fracasa, si un parto no sale bien, las cosas se pueden ir complicando.
4: Cuando voy a las librerías me doy cuenta de que algunos temas están siempre presentes en las mesas de novedades y uno de ellos suele ser la maternidad. Por eso me alegré mucho cuando vi que se había publicado Mamalia, una novela adictiva.
5: El tema principal de Mamalia era hablar de la maternidad, de la no maternidad, maternidades disidentes, hablar de la violencia hacia nuestros cuerpos, de una mujer que tiene dudas si quiere ser madre o no quiere ser madre, y de unos personajes que están sometidas a violencias obstétricas. Ese era el tema central, pero después cuando me puse ya con el motor de la historia, me apareció esta historia de Cora, que busca sus orígenes. Y aquí también había un relato de terror. A mí me gusta mucho el terror cotidiano y son la falta de recuerdos que puedes tener en la primera infancia y cómo es necesario unir las piezas para entender de dónde vienes y qué pasó con tu infancia. En Mamalia hay mucho sentido de ser simbólico, ¿no? Que la cueva para mí tenía mucha simbología, igual que los volcanes, ¿no? Los volcanes que entran en erupción, todos los volcanes, ¿no? Esa simbología de romper ya el tabú, romper el silencio. Y la cueva tenía este aire más misterioso y más de sumergirte en el pasado, pero sumergirte también en tu propio cuerpo. Para mí es necesario en mi escritura que los personajes se muevan y dialoguen y busquen dentro de un paisaje misterioso, enigmático, inquietante.
4: Aunque no estén directamente relacionadas, a mí Mamalia me ha recordado los paisajes de otra autora que también habla de la maternidad en sus libros. Mi admirada Violaine Vergot, de la que ahora se publica Caída de las nubes.
6: Caída de las nubes tiene diferentes narradores. Normalmente la historia es el centro de un libro y a partir de un punto de vista hablo de la historia, pero quizá no de una manera significativa. Y otro punto de vista cuenta algo distinto, pero tampoco lo explica todo. Es el lector quien construye la historia. Es el lector, no la autora. He usado este recurso tanto en Caída de las nubes como en mi libro anterior, Como bestias. En la vida real no lo sabemos todo de una historia, no tenemos toda la información. Únicamente algunos libros te dan toda la información, en la vida real no pasa. Me limito a dar algunas explicaciones y hacer que el relato sea lo más natural posible. Escribí Caída de las nubes porque quería hablar de los embarazos silenciosos. Esos embarazos en los que las mujeres no se dan cuenta de que están embarazadas. No es que no quieran estarlo, es que literalmente no saben que están embarazadas. Y cuando no entiendo algo, escribo un libro. Con Caída de las nubes, lo que me interesaba especialmente era el instinto maternal. ¿Es algo natural que una madre tenga ese instinto maternal? He trabajado con animales y sé perfectamente que los animales sí tienen ese instinto. Cuando nacen los cachorros y las crías, aunque no hayan tenido ninguna antes, a los animales ese instinto les nace espontáneamente. ¿Aún existe eso en los humanos? ¿O quizá nos hemos alejado suficientemente de nuestros instintos?
4: Sigo con títulos de ficción, pero ahora quiero hablaros de Madres e hijos, en el que la gestión del pasado es clave para entender las identidades familiares. Y si los relatos de Patricia Reguero abordan la vulnerabilidad maternal, De la misma madera retrata una infancia rural en la primera novela de la dibujante de cómic Marion Fayol. Ahora, desde la no ficción, Cabarero recurre a la filosofía para devolver el concepto de vida a su dimensión más corpórea. Y por su parte, Noelia Extremera aborda lo emocional y lo psicológico en su último ensayo. No quiero acabar este reportaje maternal sin citar el emotivo título de Carmen Martín Gaite, de la que este 2025 se celebra el centenario de su nacimiento.
0: Con la experiencia adquirida, los trabajos no se demoraron más de 10 días, pese a la necesidad de buscar los árboles altos en puntos más alejados. Y es que César puso a disposición de su ingeniero aún más legionarios que en la vez precedente. De ese modo, en pocos días, el segundo puente sobre el Rin, con la misma estabilidad que el anterior, dibujaba su orgullosa silueta sobre el magno río que marcaba, para César, la frontera entre Roma y Germania.
2: Este no es el Rin, es el río Mosela que también vio Julio César. Bueno, pues junto a este puente romano, que no es el de la novela, aunque está relativamente cerca, aquí vamos a empezar nuestras recomendaciones de hoy. La primera, Lo que no vuelve, la historia de Milagros y Hernán, que se reencuentran en el Buenos Aires actual cuando ella regresa de Madrid, donde emigró en 2001. Y a través de paseos y de conversaciones aplazadas, ellos intentan revivir aquello que no vivieron juntos. Es una preciosa historia sobre el desarraigo.

0: Comentar ahora otra obra magna, el libro de Rosa Chacel, una de las voces claves de la generación del 27. Aquí se recoge toda su producción poética, pero no solo la que apareció en libros, sino también la que está presente en revistas, en cartas y en su archivo personal. No os la perdáis.
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0: Y de una de las escritoras más importantes del siglo XX pasamos a una de las voces más poderosas de la actualidad, Aliyeh Atael, que acaba de publicar La frontera de los olvidados. Aquí vais a encontrar historias de guerra, de contrabandistas, de tráfico de personas, pero lo hace a través de una doble mirada. Por un lado tenemos a los pobres y por otro lado a la clase alta de Irán. Es un mundo absolutamente desconocido para muchos lectores de Occidente.
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2: De verdad que este programa no deja de sorprenderme por muy informada que esté. Lo digo porque no tenía ni idea de que Karl Marx es originario de esta ciudad. Y como su libro El Capital es uno de los más leídos desde hace decenios, hemos ido a visitar su casa natal antes de regresar a la entrevista. Ya os adelanto que no es de color rojo.
3: Padre del socialismo moderno y del marxismo, Karl Marx es una de las figuras más relevantes de la historia. Aunque nació en esta casa de Treveris, en la antigua Prusia, fue un hombre que no paró de viajar. Estudió Derecho en Bonn y Berlín y pasó gran parte de su vida exiliado, residiendo en París, Bruselas y finalmente Londres, donde acabaría estableciéndose y muriendo.
4: La casa de Karl Marx pertenece a la Fundación Friedrich Ebert y es un lugar de aprendizaje histórico-político. Estudia la vida y la obra de Karl Marx y, por supuesto, también de su legado. En el museo se pueden ver originales de El Capital, del Manifiesto Comunista, así como varios manuscritos e incluso su reloj. Uno de los objetos más destacados es su sillón de lectura, en el que solía sentarse a leer y en el que, según se dice, también murió.
3: Su influencia capital en los movimientos obreros y políticos del siglo XIX y XX lo convirtieron en un héroe de la clase trabajadora. Admirador de Shakespeare y los poetas clásicos griegos, especialmente de Esquilo y Homero, tuvo una relación muy directa con sus textos, a quienes llamaba mis hijos.
4: La transversalidad de Karl Marx como escritor es muy grande. El Manifiesto Comunista es un texto sumamente influyente y conmovedor, que incita a las personas a reflexionar sobre su situación, sobre las condiciones sociales, políticas y económicas, y que contiene ese famoso eslogan: proletarios de todos los países, uníos. Es un texto muy directo y por eso sigue siendo uno de los libros más vendidos en todo el mundo hoy en día. La otra gran obra es El Capital, en la que Karl Marx trabajó durante muchos años, a diferencia del Manifiesto, que fue escrito en pocos días. Marx revisó El Capital una y otra vez. Por eso también es mucho más difícil de leer, pero naturalmente es un documento central para la obra de Karl Marx.
3: El gran éxito de la obra y figura de Marx es, sin duda, su vigencia. De aquí que su discurso siga tan presente en las proclamas de sindicatos y movimientos de izquierda revolucionaria de hoy en día.

0: Santiago, esta Puerta Negra creo que es una de las puertas romanas más grandes y mejor conservadas del mundo, ¿no?
1: Sí, sin duda alguna, es una puerta fortificada construida en la época del emperador Marco Aurelio, en torno al 175 empiezan a construirla y, bueno, propia de una ciudad que va a ser ciudad imperial y una ciudad de frontera, que vigilaba la frontera del Rin, ¿no? Una de las grandes puertas fortificadas del mundo romano.
0: Hace unos años me comentaste que ibas a escribir 6 novelas sobre Julio César. ¿Has cambiado de idea o van a ser 6?
1: Yo me mantengo en la idea de 6 títulos. El primero fue Roma soy yo, la juventud de César, Maldita Roma, su ascenso político, y este tercero, Los tres mundos, el ascenso militar, con la conquista de la Galia. Eso conforma lo que yo denomino la trilogía del ascenso de César. Y luego vendrá la trilogía del poder absoluto, con la guerra civil, el encuentro con Cleopatra y la conjura para asesinar a César.
0: Tras Julio César, ¿podemos decir que el mundo ya no volvió a ser el mismo?
1: Ciertamente, porque fíjate que la conquista de la Galia por Julio César, que implica la conquista no solo de lo que entendemos hoy como la actual Francia, sino que el mundo de las Galias, que domina al final César, implicaría la actual Francia, Bélgica, Holanda, Luxemburgo, Suiza, todo el sur de Alemania, al sur del Rin, por eso estamos aquí, y Britania. Y si lo pensamos bien, eso es la génesis de Occidente, de tal forma que se está forjando Occidente. Así que César cambia la historia. Para bien, para mal, pero cambia la historia. Después de César, el mundo no fue el mismo.
0: ¿Qué os pasan a los escritores de novela histórica y, por extensión, a los lectores, que son muy fans, que os gustan tanto las novelas de 1000 páginas?
1: Bueno, yo creo que cuando cuentas grandes procesos históricos, donde tienes que incorporar a muchos personajes, donde incorporas, como es el caso, 3 civilizaciones distintas, al final necesitas muchas páginas. Lo importante, como suelo decir, es que la novela no sea larga, sino que sea entretenida.
0: Si tus padres no te hubieran llevado a Roma cuando eras un niño, si no hubieras visto Espartaco de Stanley Kubrick o Yo, Claudio, la serie de televisión, ¿tú crees que existirían estos libros?
1: Probablemente no, porque todos los artistas y los escritores somos fruto de nuestras propias experiencias, ¿no? Y en mis experiencias vitales pues está ese viaje que comentas de en mi infancia y están el haber sido muy cinéfilo y el que me haya gustado todo ese cine clásico donde estaban los famosos peplums, ¿no? Con películas como las que has mencionado y La caída del Imperio Romano y Quo Vadis y todas estas, ¿no? Entonces, Ben-Hur, etcétera, etcétera, etcétera. Entonces, claro, bebes de todo eso y al final, pues no sé, germina y esperemos que esté germinando de una forma positiva.

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Estados Unidos celebra los 250 años de independencia en medio de una fuerte polémica. Acusan a Donald Trump de convertir los fastos en un homenaje a su propia figura. El calor extremo ha obligado a cancelar desfiles y actos. Y el que van a ver es el Juan Sebastián Elcano surcando el río Hudson en Nueva York, uno de los 40 veleros de distintos países. Ahí le tienen. Ese es el Juan Sebastián Elcano, uno de los 40 veleros.